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1: En la segunda mañana seguimos transmitiendo en vivo y en directo desde el Foro Fundamentos de Respuesta 2026, auspiciado por Luma, donde se está hablando de temas relacionados a las respuestas a desastres. Vamos a hablar con personal del Sistema Nacional de Meteorología, vamos a hablar con personal de seguridad de Luma, pero antes, ayer se presenta proyecto de estatus en el Congreso, hablamos un poquito sobre el tema, y nuevamente el presidente Donald Trump dice que va a destruir Irán y a tomar control de sus facilidades.
2: ¡No lo subestimen!
1: Yo creo que le va a dar en 2 semanas para que en 2 semanas le dé 6 semanas más. Todo eso y mucho más en la segunda hora de Puestos para la Mañana, que comienza ahora.
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2: Next in five. Amigos, gracias por estar con nosotros. Comenzamos esta segunda hora de Puestos para la Mañana. Estamos transmitiendo en vivo hoy desde el Hotel Alof. Oye, qué vista bonita. Mira, mira cómo se ve el centro de convenciones Pedro Rosselló. El Rosellato. Ya lo terminaron de pintar. Estamos aquí con motivo del Foro de Luma, Fundamentos de Respuesta, una actividad que ya ha comenzado, de hecho, donde reúnen a distintos componentes que tienen que ver con la respuesta de emergencia, particularmente energética, y cómo se va a hacer esa coordinación. Hace unos minutos estuvimos hablando con la CEO de Luma Energy, Yanis Quiñones. Nos dio varias cositas, sí. Hicimos un compromiso con ella después para tenerla con mucho más detenimiento para hablarle de otras cosas, pero más adelante también vamos a hablar sobre una alianza y una coordinación específica que va a haber entre el Servicio Nacional de Meteorología y componentes de Luma para la respuesta. Pero hablando de eso, y hablando que los Knicks están a punto de ganar, y que bueno, ayer fue lo que ustedes los Popo Kids han llamado el ¿qué?
1: Le pusieron D-Day.
2: El D-Day.
1: Pues soltaron como 6 cosas.
2: No me acuerdo ni de una. Pero está bien. Ayer fue un día de que le dieron duro a Claude y ChatGPT, el Partido Popular Democrático, donde sacaron distintas cosas, ¿verdad? Le mandaron caliente un rafagazo a Valery Rodríguez por la incorporación de su organización sin fines de lucro, que
1: buen rafagazo ahí hoy.
2: Se dieron cuenta, y de hecho fue un long hanging fruit. O sea, tampoco fue que se le hicieron fácil. O sea, y les voy a decir algo, es fair game. O sea, sí. Yo creo que sí, nada, un poco para describirle lo que pasó. El Partido Popular Democrático se dieron cuenta que la organización que creó Valery Rodríguez, que está haciendo trabajo comunitario y apoyando a distintas organizaciones, una labor encomiable que llevo siguiendo lo que está haciendo, está chulísimo lo que está pasando, me parece una buena estrategia, evidentemente, obviamente está para posicionarse, ¿verdad? Uh-huh. Pero creo que desde otra vía que me parece interesante y hay que ver cómo le sale. Uh-huh. Ok, dicho eso, se dieron cuenta que la organización cuando fue incorporada era una organización sin fines de lucro, pero la estructura que se escogió, el vehículo que se escogió, aunque es una organización sin fines de lucro, es un subcapítulo que le permite a esa entidad sin fines de lucro hacer donativos políticos o expresiones políticas.
1: Correcto.
2: ¿Verdad? Usualmente las organizaciones sin fines de lucro que usted le puede hacer donativos y que usted los puede deducir de una planilla, tienen restricciones con el tema político, ¿verdad? Y así está diseñada. Hay otras organizaciones sin fines de lucro que pueden hacer trabajo benéfico, recibir donativos, y pudiesen hacer expresiones políticas o donativos políticos, y se organizan de una manera distinta. Y ese fue el vehículo que ellos escogieron. Yo no lo sabía. Yo me enteré ayer cuando vi el video. Obviamente entré al Departamento de Estado, uno de mis lugares favoritos de sacar cositas.
1: Uh-huh. Era el estrés de perdiendo por 29 años.
2: Canto cosas. Y de momento veo, y hago, mira, si está aquí Ernesto Segueroy, quien fue parte del comité de recaudación de fondos, altamente cuestionado, de hecho, del doctor Ricardo Rosselló en su momento.
1: Él era el tesorero, ¿no?
2: Claro, y recuerden para la historia que mi compañera en Directo Sin Filtro, Limaris Suárez, sacó, sí. Y que eso provocó una situación en aquel entonces donde hubo denuncias específicas de cosas de chavitos y de cachi, de muchos. ¿Te acuerdas que los informes decían, recogimos 100,000 pesos de una actividad y de esos 100,000 pesos, 60,000 pesos eran cash? Cash.
1: Ya me acuerdo.
2: Y tú dices, ¿qué?
1: Que
2: vendieron t-shirts. Que vendían t-shirts, que pasaba una lata por allí en el evento, tú sabes, no entiendo. ¿Verdad? Eso. Luego de eso, le tocó el turno a Davilita. Y salieron los pájaros estos de la organización de abogados y whatever, le mandaron caliente también porque está molesto.
1: Abogado popular.
2: Por eso, porque está molestito porque el muchacho está haciendo unos videos que le quedan los más bonitos, tipo Matani. Uh-huh. Y ellos dicen que no le pueden mandar caliente a Pablito José porque están usando los chavitos del DNC y whatever. Eso hablamos de eso ya. Y entonces, pues el.
1: No, adicional también, la mañana arrancó con una petición de información oficial que envió el comisario residente a la AAA. Sobre una subasta extraña de los contadores, los metros de la AAA. Sí, bueno.
2: Y no se había parado.
1: Por eso, pues él hizo una solicitud de información desde el Congreso, porque la subasta era una subasta de $400 millones que se había cancelado antes de las elecciones y después de las elecciones. Se reactivó la subasta y se lo otorgó a la compañía que se le había quitado la subasta.
2: Pero uno de esas compañías estaba impugnando esa subasta.
1: Sí, está en los tribunales. Que la compañía que
2: por eso, está en los tribunales. Que por eso es que los metros estos inteligentes, el plan piloto se detuvo por esa situación.
1: Ajá. Exacto, correcto.
2: Okay.
1: Eso fue también parte.
2: Y entonces imagínate que fue tanto que
1: salió lo del proyecto de estatus a eso de la
2: subasta. Y entonces, y salió el proyecto de estatus que ya estaba corriendo porque desde el día antes algunas fuentes en Washington y parece que gente de las oficinas del partido, de algunos congresistas demócratas, estaban ya corriendo por ahí el run y habían visto detalles o lo que sea y estaban dando a conocer que venía un proyecto de estatus.
1: Eso es lo que quería destacar, porque a mí me parece que el timing no necesariamente fue escogido por el comisionado residente, sino fue escogido por personas que tuvieron acceso al proyecto antes. El artículo que pone hoy, escribe el periodista José Delgado en Primera Plana del Nuevo Día, estoy buscando la cita, dice aquí, según la legislación, a la cual el Nuevo Día tuvo acceso el martes en la noche. Así que eso quiere decir que José Delgado sabía que esto venía antes de que se anunciara. Sí. Así que a mí me parece que un poquito aquí le madrugaron el anuncio al comisionado residente, así que el comisionado residente dijo, pues antes de que lo filtre otro, lo voy a sacar yo adelante. Y creo que eso fue lo que ocurrió aquí. Pero esencialmente la movida, el proyecto de ley, que tiene 4 co-auspiciadores, todos demócratas, es una copia del proyecto de estatus que se aprobó en el 2022, impulsado por Jennifer González, entonces comisario residente, y Nidia Velázquez, la congresista demócrata de Nueva York, excepto que, porque literalmente es el mismo mecanismo, un plebiscito avalado por el Congreso, incluye la independencia, la libre asociación y la estadidad, con las mismas definiciones de ese proyecto, y le añade entonces el Estado Libre Asociado con la definición que escoge el comisionado residente y a un proceso de negociación si el Estado Libre Asociado gana esa consulta o no. Y bueno, pues él, ayer yo lo escuché, él estuvo aquí en Radio Isla en Sobre la Mesa, el comisionado residente estuvo con Aníbal Oso Vila por la tarde, y un poco pues él explicó, él dijo que luego de que la gobernadora anunciara en su mensaje de Estado de que muy pronto va a radicar legislación de estatus, y él dijo, bueno, pues el que da primero da dos veces, pues que él activó una estrategia que tenía sobre este tema y circuló su borrador, consiguió los auspiciadores y su plan era, en efecto, presentarlo antes que la gobernadora, porque la gobernadora está citada a comparecer a una vista pública en el Senado la semana que viene, una vista pública que no es de estatus, es sobre los territorios en general.
2: Claro.
1: Y que él presume, el comisionado fue sincero con Aníbal y le dijo, yo no tengo información específica de que sea la semana que viene que se va a radicar esta legislación de parte de la gobernadora, pero 2 más 2 es 4, o sea, ya va a estar en Washington, presumo que va a hablar del tema, así que sería el momento oportuno para que lo haga. Yo entiendo que Dávila Pernas también ha dicho en múltiples ocasiones que por ahí viene un proyecto de estatus de parte de los estadistas, así que
2: bueno,
1: lo que ahí fue la suma y la resta.
2: Yo no sé si él le consta que viene un proyecto de estatus de los estadistas. La expresión creo que le ha hecho es, él ha hecho un llamado a que se radique un proyecto.
1: Dice Dávila Pernas.
2: Dávila Pernas. O sea, no sé, ¿verdad? Si eso cambió y que de pronto es que viene un proyecto, ¿verdad? En estos últimos meses, no sé. Pero sí sé que, y él lo ha hecho, ¿verdad? A su manera, le ha mandado un poco de rafagazo a la administración actual, porque cuando se le pregunta sobre el tema del estatus, lo que ha dicho es que no tenemos un vehículo legislativo o congresional ahora mismo para poderlo discutir, porque no hay ningún proyecto de ley. Así que no sé si es que eso cambió, ¿verdad? No me consta, no lo sé. Ahora, lo que sí me ha llamado la atención, un poco lo que hablaba esta mañana con Milly en la intervención en Pegados en la Mañana y Telemundo, ¿qué cambió y por qué el comisionado residente, quien había sido muy disciplinado, cuando se le preguntaba sobre el tema del estatus, y él siempre planteaba y siempre decía que él iba a Washington a trabajar con el tema de la dinámica esta de los fondos, la paridad, todos los retos que había, los retos del Medical Cliff, el Fiscal Cliff y todo eso, y de hecho yo estaba viendo en estos días unos blitzes que han hecho con billboards, ¿verdad?, del comisionado residente anunciando chavitos para el hospital municipal, chavitos para no sé qué, para no sé cuánto. Y qué bueno, es parte de su trabajo. Yo creo que lo estaba haciendo bastante bien dentro de lo que tenía que hacer. Y que de pronto decida radicar un proyecto de ley con el tema del estatus, obviamente incluyendo su definición del Estado Libre Asociado, pero con las definiciones del proyecto anterior, que el Partido Popular Democrático, aunque él no era el líder en ese momento, salió virulentamente en contra en aquel entonces. No olvidemos las peleas que tuvieron con Nidia Velázquez y las expresiones públicas y en privado que tuvieron en aquel entonces el liderato del Partido Popular Democrático por el tema del Estado Libre Asociado, de las definiciones que lo habían dejado fuera y todo ese tipo de cosas, y toda esa vaina, ¿verdad?, que pasó en aquel entonces. Entonces, ¿por qué o qué pasó para que el comisionado residente decidiera en estos días radicar un proyecto de ley de estatus cuando él había dicho que eso no va a ser su prioridad? Y de hecho, no está solo que no va a ser su prioridad, que él ha dicho, que creo que tiene razón, que no hay ambiente en Washington para discutir el tema del estatus y que desviaría la atención de los temas prioritarios como el Medicare, Medicaid y otras cosas. O sea, no entiendo, todavía estoy...
1: Jonathan, no hay nada que entender, la promesa. Perdida. Lo que él dijo en la campaña, y está en los videos, en una entrevista con Aníbal Acevedo Vilá en el podcast de Análisis de la ZLA, y en los dos debates que se llevaron a cabo por la comisaría residente, su compromiso era el siguiente: yo no voy a buscar proyectos de estatus, no es mi prioridad, pero no voy a dejar el campo vacío. Y si alguien va a impulsar un proyecto de estatus, yo voy a tener mi alternativa para que la cancha no la tengan sola. Y esa fue la promesa, y eso fue exactamente lo que ocurrió aquí ayer. La gobernadora, en su mesa de estado hace 2 semanas, dijo que venía un proyecto de estatus, y él dijo, ah, pues perfecto, pues si tú vienes con tu proyecto de estatus, ahora no vas a correr sola. Y me parece que lo más importante que pasó ayer, independientemente de el timing, el momento, si se le filtró o no, si se le adelantaron o no, es que yo creo que desde Héctor Ferrer en su primera presidencia del Partido Popular allá en el 2009-10, por allá abajo, yo creo que no ha habido legislación presentada por populares en el Congreso. O sea, yo creo que no ha habido desde más de 15 años un proyecto de estatus que tenga el aval del Partido Popular Democrático. Esencialmente el Partido Popular Democrático, luego de perder la comisión reciente en 2005, con Aníbal Acevedo Vilá siendo su última comisión reciente, su participación en Washington ha sido más de bloquear proyectos de otros, pero no ha habido nada de proyectos de ellos. Eso número uno. Número dos, que tenga coauspiciadores demócratas que estén poniendo con su firma el Estado Libre Asociado, pues también está abriendo unas puertas que llevaban cerradas mucho tiempo para los autonomistas en Washington. Y por último, el asunto de lo que él dijo, pues dale, pues cuando la gobernadora venga aquí y presente su proyecto, pues ahora no va a ser solamente el proyecto de la gobernadora, ahora también va a estar el proyecto del comisionado residente. Él fue bien claro ayer con Aníbal, él dice, mira, yo estoy claro que esto no se va a aprobar, yo estoy claro que no.
2: O sea, que esto fue más para postureo y para los memes y para
1: esas cosas. No dejar el récord vacío, y adicional, creo que también aquí está dejando claro cuál va a ser su postura de cara al 28. O sea, mínimamente, ahora no pueden decir el Partido Popular no tiene postura de estatus de cara al 28 porque lo acaba de plasmar en un
2: proyecto. ¿Pero qué Partido Popular Democrático? O sea, el Partido Popular Democrático de Pablito José, si alguien no está claro de cuál es su postura sobre estatus, pues yo no sé dónde está metido.
1: Sin duda.
2: Porque su postura de estatus es el Estado Libre Asociado, yo hago lo que me da la gana. ¿Ya? Y en el sentido de que sería un estatus, un ELA reformado, refundado, o la palabra que usted le quiera poner, pero básicamente buscando más poderes, más paridad en ciertos programas, pero preservando la identidad, preservando la autonomía fiscal, todo ese tipo de cosas, ¿verdad? Y eso es lo que él siempre le ha dicho.
1: ELA, yo hago lo que me da la gana.
2: El ELA, yo hago lo que me da la gana. Eso es lo que siempre él ha planteado. Para mí, ese asunto no es sorpresa. Para mí, lo que sí no me van a poder convencer todavía, aunque puedo entender lo que tú estás diciendo, y de hecho, esto es buscado, y Dávila Pernas se lo estuvo advirtiendo a la administración en público y en privado, y al PNP desde el día uno. Desde el día uno. Y se los estuvo diciendo, estoy yendo a Washington, estoy tratando de hablar con este tema, nadie nos está abriendo la puerta porque no hay un vehículo congresional, no hay un vehículo legislativo, vamos a poner a la defensiva al Partido Popular Democrático, radiquemos un proyecto de ley, ayúdenme a hacer esto, y provoquemos que el Partido Popular Democrático tenga que expresarse sobre este asunto. Y en ese sentido, se está buscado. Y te la puedo dar. Perfecto. No hay ningún problema. Pero hay tantas otras cosas que el comisionado residente puede seguir haciendo para seguir ocupando el campo, como lo ha hecho ya con ciertas cosas. Con una administración que, a pesar de que Jennifer González sigue diciendo que ella la respeta en Washington, evidentemente no la respeta. Y evidentemente aquí ciertas cosas que están ocurriendo a pesar de tener una gobernadora trumpista republicana en la fortaleza, y están ocurriendo en parte por el trabajo que se está haciendo. Y eso lo reconoce mucha gente, incluyendo estadistas, que van y se pasan metidos en Washington, de que el comisionado residente ha hecho un trabajo ok en esa dirección. Ahora, ¿por qué tirarse encima un proyecto que inclusive con la definición que está ahí del Estado Libre Asociado, es un problema dentro del Partido Popular Democrático en un momento de refundación de la casa grande, de la casa amplia, de que aquí cabemos todo y todo ese tipo de cosas, y tú estás planteando que el partido, que aunque no es sorpresa para nadie, pero que el partido lo que va a empujar es el Estado Libre Asociado, yo hago lo que me da la gana, pues no sé. Ahí estoy como, ok.
1: Primero, se presentó, por las razones que te expliqué que se presentó, no creo que sea un asunto que vaya a capturar o a ocupar demasiado tiempo. Ayer se cumplió, hoy se discutió y seguimos para adelante. De hecho, reporta José Delgado que se unen dos co-auspiciadores más al proyecto, dos demócratas más, incluyendo al congresista de Connecticut, Larson, que es integrante de la poderosa comisión de Ways and Means. O sea que no estamos hablando de poca cosa, ya son seis congresistas demócratas que apoyan el proyecto. Así que me parece que tema cerrado en el sentido de que aquí está el proyecto de estatus, aquí está la propuesta. No, en el Partido Popular no hay división con este asunto, y de hecho los invito a todos a que busquen la entrevista de ayer en Sobre la Mesa con Aníbal, porque hablaron específicamente de los populares que favorecen la libre asociación. Y Pablo dijo que, claro que sí, siguen favoreciendo la libre asociación, no hay tema con eso, y que la libre asociación que está en el proyecto que él presenta es la libre asociación que favoreció el propio Aníbal Acevedo Vilá en el proyecto de Nidia Velázquez. Así que en ese sentido, me parece que aquí el muchacho los madrugó, les ocupó el espacio y sigue demostrando que hay un plan detrás de lo que está haciendo.
2: Hay un plan detrás
1: de... El PANA lo está ejecutando metódicamente,
2: pero
1: le están saliendo las cosas.
2: ¿Le ocupó el espacio para qué? Porque se va a adelantar algo allí. O sea, se va a discutir.
1: Simplemente ya no hay un monopolio en el tema del estatus para los estadistas.
2: Pues chévere, cool. Pues eso está maravilloso. Pero se va a adelantar algo. O sea, porque
1: con los republicanos no se va a adelantar nada, sobre todo cuando la estadía está en juego.
2: Y con los dos,
1: mientras,
2: y con los,
1: mientras
2: y,
1: la estadía esté en la papeleta.
2: Y con los demócratas.
1: Los republicanos.
2: Y con los demócratas.
1: Bueno, pues veremos cuando haya mayoría demócrata empezando en enero.
2: Bueno, lo que pasa es que el Partido Demócrata tuvo expresiones a favor de la estadía.
1: Correcto. Y no había ni un solo congresista demócrata que defendiera el ELA, y de momento hay 5.
2: Ok. Está bien.
1: Es verdad.
2: Yo,
1: como no. Dice el amigo tuyo, datos, no opinión. Hoy hay 5. Hace un año y medio habían 0.
2: Ok. Y el Partido Demócrata.
1: De hecho, de los
2: institucional,
1: que 5 que firmaron,
2: el partido,
1: 3 votaron a favor del proyecto de NIDIA.
2: Por eso, pero el Partido Demócrata Institucional, la plataforma va a adelantar.
1: La plataforma viene para el 28.
2: Por eso.
1: Son temas del futuro.
2: Ah, temas del futuro.
1: Bueno, claro. No estamos en tipo de plataforma. No, okay. Más son el 28.
2: Está bien. O sea que, para entender, ocuparon el campo, ¿verdad? Eso es ocuparon el campo, ya no hay un monopolio sobre el tema de estatus.
1: Madrugaron.
2: Bueno, no sé si lo madrugaron a él, pero está bien. Ocuparon el campo, ¿qué más? La otra cosa. No se va a discutir, pero sí. O sea, no tiene posibilidades de que se apruebe, pero está allí.
1: No tiene posibilidades de que se apruebe, pero no es por el proyecto de estatus de Pablo. Es porque mientras la estadidad sea una opción, los republicanos no van a echar para adelante ningún proyecto de estatus, punto.
2: Okay.
1: El tranque no es por el ELA, ni por la independencia, ni por la libre asociación. Si los proyectos no se mueven, es porque la estadidad es un sueño imposible. Y los republicanos de la gobernadora Jennifer González y del presidente Donald Trump no van a mover ningún proyecto de estatus mientras la estadidad sea opción.
2: Ok. Entonces, aquí yo, mi recomendación a los demócratas estadistas liderados por Luis David Lapernas y que presiden actualmente el Partido Demócrata local, únanse al proyecto.
1: Esa fue más o menos la reacción de David Lapernas.
2: Únanse al proyecto, ¿verdad? Yo, si yo fuese estadista, y si yo fuese, estaría en ese mundo de los Dems y los John Dems y toda esa vaina del Partido Demócrata. Yo salgo públicamente siendo estadista y lo que me paro ahí es que bueno, el comisionado presidente ha radicado este vehículo y este proyecto de ley. Me voy a unir para conseguir más auspiciadores y que se discuta el proyecto, se apruebe y se le pueda poner a el pueblo de Puerto Rico un vehículo, un plebiscito con todas las opciones, porque allí vamos a derrotar el con todo el power y ya está y se acabó. Pero esa es la primera reacción que de hecho la administración y el PNP fuera de David Lapernas, nadie ha reaccionado.
1: Y
2: eso olvidar
1: a mí no me extraña. David Lapernas reaccionó,
2: no, pero sí, pero que el resto,
1: pero a mí me extrañaría que a pesar de lo que dijo la gobernadora el mensaje de estado, no me extrañaría, perdón, de lo que dijo el mensaje de estado, que viene un proyecto, que no haya proyecto.
2: Es que no hay proyecto, eso es lo que te iba a decir, Luis. La gobernadora en ese mensaje de estado, ella puso los brownie points, porque ese es el template, ese es el prompt de Claude. Tú le dices, mira, yo tengo que hacer un mensaje de estado y soy una gobernadora estadista. Y Claude te va a decir, tienes que decir X, Y, Z, que eso es, más fondos federales, estadidad y ta, ta, ta, ta, ta. Eso para cumplir. No hay ningún proyecto. Ella no ha hecho absolutamente nada. Y no lo digo yo, y no lo decimos nosotros por rumores. Lo dice David Lapernas, el presidente del Partido Demócrata, que es miembro del PNP, y lo ha dicho para el récord, que esta administración ha abandonado el esfuerzo de empujar el tema del estatus en Washington. Y este resultado, Pablito, pues, le brincó la cuica. Eso es verdad. Hay que darse en ese sentido. El tema es cómo se posicionan de aquí en adelante, porque estás empujando una decisión de Estado Libre Asociado que no es el mismo Estado Libre Asociado de ahora, con poderes más amplios, y que tengamos otra cosa ahí, que inclusive en el escenario de la discusión es pararte frente al americano y decir, yo quiero seguir siendo lo que estoy ahora, pero quiero que me den más chavos, que me den paridad en ciertos programas, pero no quiero pagar el contribución federal. ¡Wow! ¡Aduro! ¡A chévere! ¿Cómo es que dice el meme ese? Esa puedo estar ahí, vamos a ver cómo le sale. Anyway, miren, son las 9:23, hacemos la pausa, regresamos en breve, estamos transmitiendo en vivo desde el Hotel Alos aquí en el Distrito de Convenciones, como parte del Foro de Luma, Fundamental de Respuesta. No se vayan, que venimos con una entrevista interesante.
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2: 9:27, amigos. Gracias por continuar con nosotros aquí en esta edición de Puestos para la Mañana. Estamos transmitiendo en vivo desde el Hotel Alof, aquí en el centro del, en la autoridad, no en la autoridad, en el distrito de convenciones, en San Juan, en Miramar, como parte del foro Luma, de Luma, Fundamentos de Respuesta. La actividad ya está corriendo allá en el centro de recepciones, en el centro de reuniones. Pero hoy tenemos dos invitados importantes porque hay varias cosas pasando. Y nosotros queremos que usted entienda lo que está haciendo aquí Loma.
7: Así mismo es, está con nosotros Michelle Fraley. Usted conoce a Michelle Fraley porque estuvo en la Policía de Puerto Rico, pero hoy está aquí en su capacidad como jefa de servicios corporativos de Luma. Ese es el título.
8: Es correcto.
7: Y también está con nosotros Ernesto Morales. Ernesto Morales, usted sí lo conoce muy bien, coordinador del Servicio Nacional de Meteorología.
2: Que supone que hay buenas noticias, pero a veces no la está. Sí, ya me habla con Ernesto.
7: Señora Fraley, vamos a comenzar con usted. Usted estuvo en Puerto Rico, ya usted lleva más de una década, ¿verdad? En distintas áreas del servicio en Puerto Rico, y le tocó en los huracanes Irma y María, y le tocó la recuperación en un rol diferente, obviamente ahora está acá en Luma. La misma pregunta que le hice a la CEO de la empresa se la hago a usted. ¿Qué ha pasado en estos 9 años después de esos huracanes hasta hoy? ¿Y cómo usted percibe no solo Luma, sino que el país, la infraestructura de manejo de emergencia está de cara a una nueva temporada de huracanes y a potenciales emergencias futuras?
8: Pues mira, yo creo que Puerto Rico No creo. Yo sé que Puerto Rico ha aprendido mucho. Empezamos con lo que sucedió en el 9-11 y la completa reestructuración que se hizo a nivel nacional de la implementación del sistema de comando de incidente. Y para nosotros, Irma y María, fue causó que hubiese cambios a nivel de que ahora tú puedes ir a las varias agencias y a las empresas privadas en Puerto Rico y tú vas a ver que todas están enmarcadas bajo lo que se llama el sistema de comando de incidente, que es lo que hace que todas las organizaciones puedan trabajar juntas en una situación de emergencia independientemente
2: de cuán
8: grave o pequeña son.
2: Y en ese sentido, digamos, ese análisis, esa evaluación, esa implementación de ese plan, desde el punto de vista, ¿verdad?, de lo que usted, de su rol en Luma, ¿va a ayudar a que la respuesta sea más efectiva? O sea, ¿verdad?, lo que quiere saber la gente es, si viene un María, ¿cuánto tiempo voy a estar sin luz?
8: Así que el hecho de que nosotros nos hemos estructurado en Luma de la misma manera que se ha estructurado el Estado y FEMA, si FEMA tuviese que intervenir, definitivamente va a ser una gran diferencia. Y no tan solo por la parte de estructura, sino que nosotros durante el año tenemos diferentes actividades y eventos en las cuales podemos poner en prueba las relaciones que tenemos, no tan solo de la parte de la estructura, pero los procesos que trabajamos juntos. Y hoy, por ejemplo, el hecho de que Ernesto esté aquí con nosotros es como resultado de una alianza que empezamos en el 2023. Nosotros los primeros años en Luma teníamos un contratista que nos hacía los análisis en la temporada de huracanes. Al yo llegar a estar a cargo del Departamento de Manejo de Emergencias, pues la pregunta era, ¿pero por qué estamos contratando a alguien si los recursos están aquí? Y no tan solo los recursos. El grupo de Ernesto conoce la geografía de Puerto Rico, porque no estamos hablando de solamente saber que si vienen los vientos, que si viene la lluvia. Es poner todo eso en contexto, en el caso de Luma, del sistema eléctrico.
2: Definitivamente. En ese sentido, o sea, ¿cómo se da esa colaboración y cómo ustedes se integran en ese Incident Command Center?
9: Command Structure,
2: sí.
9: Bueno, como mencionó Michelle, nosotros estamos trabajando en conjunto con ellos. Esto no se había dado antes.
2: Okay.
9: Estamos conociendo las necesidades de la agencia, conocemos las necesidades de la agencia, podemos trabajar con ellos y somos personas que conocemos, ¿verdad?, la situación que se encuentra Puerto Rico. Estos 9 años han pasado y, como mencionaba Michelle, sí hemos echado hacia adelante muchas cosas. Aún así necesitamos también tratar de convencer al público que no te podemos depender de la identidad del gobierno.
2: Claro.
9: Que realmente te ayudó no fue el gobierno, sino fue el vecino. Creemos que la emergencia son locales y necesitamos pues trabajar esa relación, que las personas se organicen, que hagan este plan de emergencia a nivel familiar, a nivel de comunidad, a nivel de iglesia. Pero es que esa es la mejor forma de sobrepasar un evento como fue el María, que no va a ser el último. Tenemos que aprender a trabajar con esto. Y el problema que tenemos en este momento es que son 9 años que han pasado desde la última vez que tuvimos un huracán intenso como María. El año que viene cumplimos una década. Esto quiere decir que, por definición, es una generación nueva que no sabe lo que es un huracán.
2: Claro.
9: Y tenemos, como puertorriqueños, y me incluyo, tenemos esta memoria corta, ¿verdad?
2: Sí, yo me he sentido, y oye, todos los años siempre hacemos, los medios hacen lo mismo, ¿no? De cobertura de huracanes, esto es lo que tienes que hacer, de los programas especiales. El otro día estuvimos dialogando sobre algunos asuntos en televisión, pero siento que las preguntas se siguen repitiendo y siento que la gente sigue escribiendo las mismas dudas o de pronto, y a veces me pongo a ver, digo, pero nos olvidamos de lo que pasó. O sea, no, ¿cómo es posible que todavía el día de hoy yo diga, tienes que hacer tu mochila de emergencia, tienes que tener tienes que incluir X, Y, Z? Pues de pronto como que la gente diga, pero yo tengo que hacer, o sea, como que tengo que hacer eso, ¿dónde lo busco? O sea,
9: el primer paso para hacer un plan de emergencia no es salir corriendo a comprar una planta eléctrica, no es comprar un pasaje.
2: Correcto.
9: Hablando. El primer paso para un plan de emergencia es sentarte y analizar a que tú eres vulnerable. Cuando tú te identificas cuáles son tus vulnerabilidades, tú puedes trabajar un plan de emergencia que realmente funcione, uh-huh, ¿verdad? Tu plan de emergencia no va a ser el mismo que el mío. Yo tengo unas necesidades, tú tienes otras, uh-huh, y de esas necesidades que uno tiene que trabajar ese plan de emergencia. Un plan de emergencia no es un checklist, no es como que, ya tengo un plan de emergencia. Tienes que entender que ese plan de emergencia funcione, uh-huh, ¿verdad? La mejor forma es tratar de sentarte y acordarte de lo que funcionó y lo que no funcionó, lo que te hizo falta y lo que no te hizo falta luego de María. Es un buen comienzo, ¿verdad? Pero como ya mencioné,

0: porque
1: para nada.
0: Si estamos sin
1: porque no lo podemos dejar ahí. No entiendo, estamos escuchando que hay gente de racionamiento, o sea, no estamos perdidos. Pero el que dice si ese guío no es este, con otra gente.
0: Me salió. Me salió un reel también que en los calores que están pasando,
1: por eso,
0: que no es el momento de que usted esté experimentando con desodorante artesanal.
1: Por favor. Miren.
0: El desodorante orgánico. Para después.
1: Usted cómprele a su artesano.
0: En otoño en adelante.
1: A su artesano. Usted le compra la vela, los jaboncitos jaboneros gatos.
0: La muchacha que grabó el reel decía: es tiempo que ustedes.
1: Si por eso.
0: Toda la tabla periódica en los sobacos, que tenga la tabla.
1: Si usted va, si usted juega. Si usted es un atleta de alto rendimiento de pickle, de crossfit, de tenis, que dice que es atleta. Usted se pone desodorante con aluminio. Pero mira, vamos a hacer la pausa. Porque el
0: no experimente.
1: Estamos transmitiendo en vivo
0: el hotel. Viva la química y el proceso industrial.
1: Por favor, Dios mío. Para eso la gente estudia. ¿Entiendes? Estamos en el foro de Luma, Fundamentos de Respuesta, aquí en el Hotel Alof, en el Distrito de Convenciones. Cuando regresemos, vamos a hablar del tema este de la sequía, porque le vamos a preguntar a Ernesto qué es lo que está pasando, qué es lo que ellos están anticipando o viendo. Y de este producto que se llama Monitor de Sequía, que es importante. Es importante y también por ahí viene... otro que dice que le está bien, que vamos a preguntarle cómo están las cosas. Sí, el líder.
0: Yo lo voy a
1: ver. Bueno, contentísimo, crecidísimo. 9:36, posamos y regresamos en breve.
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3: Más 18 meses de este gobierno. El problema es que, básicamente, lo que han definido es que el problema de política pública es un problema de corrupción o de influencia. Pero este drama se está consumiendo toda la función del país.
2: Porque las situaciones del país nos tocan a todos.
4: Y entonces uno se pregunta, pero señora gobernadora, ¿y entonces por qué no decreta un estado de emergencia por la falta de agua en San Juan, por la falta del servicio eléctrico? Mire, por la violencia doméstica, ¿cuántas mujeres más tienen que asesinar?
2: Aquí no hay espacio para titubeos.
5: O sea, es que todos los años se sigue repitiendo la misma historia y estamos con la misma cantaleta y lamentablemente quienes se ven perjudicados son nuestros niños y niñas de educación especial. Hoy Start Right es el ejemplo que trae, estoy segura que otras más no abrieron sus puertas.
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0: Estas son las historias que la redacción de Radio Isla 1320 trabaja en estos momentos. Grupos comunitarios, sindicales, políticos y madres trabajadoras se manifestarán esta tarde en el Capitolio en repudio al proyecto cameral que busca eliminar la comisión evaluadora del salario mínimo. La policía busca a un hombre que agredió en el rostro a una mujer con un cuchillo en medio de incidentes de violencia doméstica en San Lorenzo. Los hechos ocurrieron en presencia de un menor de 2 años. El individuo, con el que hubo otros casos que fueron desestimados, viaja en una guagua Ford Escape color azul. Escuchamos al teniente Luis López Ramos.
1: Mira, en este momento estamos haciendo unas gestiones a ver si se logra arrestar. No obstante, próximamente de no ser arrestado, pues la foto se subirá, ¿verdad? Pues para que cualquier persona que sepa este incidente o conozca del hecho, puede llamar también al 343-2020 en forma anónima, que nosotros corroboraremos la información.
2: Ok, importante entonces ese detalle. Daniela Ponte anda en una guagua Ford Escape color azul. Por lo que estoy entendiendo, teniente Luis López, es que ustedes tienen una confidencia que posiblemente lo vayan a detener prontamente.
1: Estamos en eso, estamos corroborando una información y estamos en eso en este momento.
2: Ok. Ahora, de no darse esa detención, estarían entonces dando la fotografía de este individuo.
1: Eso es correcto. Se trata para que la ciudadanía me la ayude, pero lo que sepan, vuelvo y repito, ¿verdad? Que cualquier persona que sepa este incidente o conozca al joven o algún familiar del joven que puede llegar hasta la comandancia de Cagua o que nos dé información, pues para lograr el arresto mismo.
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5: Gracias por estar con nosotros. Son las 9:43 de la mañana. Estamos transmitiendo en vivo desde el Hotel Alof aquí en el Distrito de Convenciones como parte del Foro de Luma Fundamental de Respuesta. Estamos hablando con Ernesto Morales porque le íbamos a preguntar sobre el tema de la sequía, porque obviamente en estos días ha surgido peticiones y ya los alcaldes están pidiendo esencialmente, y todo apunta, información que hemos recibido, a que el gobierno de Puerto Rico se está preparando para alguna especie de anuncio de racionamiento técnico, ¿no? Porque no tenemos falta de agua. No sé, te pregunto, ¿no? Porque
6: por definición, estamos ahora mismo entrando a porciones bastante pequeñas en el área del sur central y sur oeste de Puerto Rico. Sí entramos a una sequía moderada.
5: Okay.
6: Lo que nos preocupa es en el futuro, ¿verdad? Si vemos que estas ondas tropicales que salen de África, ¿verdad? Que vienen cada 3 a 5 días, bien bastante secas, sin mucha lluvia, pues esa lluvia que nosotros dependemos para llenar los embalses no va a estar llegando.
5: Okay.
6: ¿Okay? Cuando termina la temporada huracán o termina la temporada lluviosa, vamos a entrar al periodo seco que comienza en diciembre, ya arrastrando un déficit de lluvia. Es ahí que podemos comenzar a hablar de diferentes tipos de sequía.
5: Okay.
6: Hay muchos tipos de tipos de sequía. Está la sequía meteorológica, que es la que nosotros trabajamos directamente, que es cuando la lluvia es menos de la esperada.
5: Okay.
6: Ya cuando la falta de lluvia afecta la
5: agricultura,
6: la agricultura, entramos a lo que se llama una sequía agrícola,
5: okay,
6: que podemos ver que ya los frutos no se están dando, que las vacas están flacas y comienzan a dar ayuda el gobierno federal, el Departamento de Agricultura. Ya cuando entramos a otra etapa, que es cuando la demanda de agua supera a la oferta, ¿verdad? ¿Se acuerdan esa gráfica? Pues ahí es que entramos a lo que se llama la sequía hidrológica.
5: Okay.
6: ¿Verdad? Y aquí es que comienzan los racionamientos.
5: Los ajustes operacionales.
6: No, los ajustes ya comenzaron.
5: Okay.
6: Nosotros nos estamos reuniendo semanalmente con acueductos.
5: O sea, que hay una coordinación.
6: Ellos saben que va a estar ocurriendo.
5: Okay.
6: Están haciendo ajustes en sus operaciones para alargar la vida de estos embalses.
5: Okay.
6: guerra anunciada, no muere gente, ¿verdad? Estamos hablando esto desde mucho antes que comienza a ocurrir,
5: claro.
6: Porque sabemos que el escenario que en los próximos meses se va a complicar aún más, ¿verdad? Con la falta de lluvia.
5: Ernesto, pues son buenas noticias, que nos preparemos, es lo que nos estás diciendo.
6: Bueno, la buena noticia es que según el promedio, ¿verdad? Nosotros asociamos al niño a poca actividad ciclónica. Baja la probabilidad de un peligro de ser azotado por un huracán o una tormenta, pero no la elimina. Una de las cosas que estamos avisando al público es que tienen que siempre prepararse.
5: Claro.
6: Que un sistema se desarrolle es suficiente para hacer una temporada activa.
5: Ernesto, gracias por estar con nosotros. Después te vamos a molestar de nuevo cuando pues, el gobierno anuncie lo que vaya a anunciar. Así que vamos a cambiar un poco de tema. Está con nosotros José.
7: Licenciado José Pérez.
5: Ejecutivo de Luma. José, quizás la persona más feliz ahora mismo. Mira, gracias.
7: José, te quería preguntar, José. Te quería preguntar antes que lo pregunte José Colón. ¿Cuál es la responsabilidad de Luma en que no haya agua en San Juan?
5: Exacto.
8: Absolutamente ninguna.
5: ¿Ninguna? Pero es que yo vi el anuncio ayer de la gobernadora y la gobernadora dijo que. ¿Qué sí. Parte de los problemas fue por tu culpa ustedes?
8: Primeramente, saludo yo. Saludo a todos los radioescuchas. Yo creo, ¿verdad? Después de haber escuchado esto y siendo una utilidad hermana como es la Autoridad de Acueducto Alcantarillado, que le sirve básicamente la misma cantidad de clientes que nosotros le servimos, yo creo que lo que es importante hay que matizar lo que dijo la señora gobernadora, que es una infraestructura y una utilidad que tal como la que nosotros operamos y mantenemos, por décadas no se le dio el mantenimiento adecuado. Así que yo creo que lo que está sufriendo la Autoridad de Acueducto Alcantarillado en este momento es básicamente lo mismo que sufrimos nosotros en un momento que no se le dio el mantenimiento adecuado. Más sin embargo, tengo que decir que nosotros, a partir del 2021, se ha notado ya la diferencia del mantenimiento que se le está dando a la red eléctrica, todo lo que hacemos todos los días para mantener y tener una resiliencia y tener un sistema mucho más fortalecido que lo que teníamos ayer. Yo creo que eso es ahora lo que debe de hacer la autoridad, lo que está haciendo la autoridad de acueducto.
7: Te hago una pregunta puntual, porque en esta saga del agua, que llevamos un año en la región metro, en algún momento en febrero de este año hubo una avería en Carraízo. Y mi recuerdo, y tengo una nota aquí de Guapa Televisión, es que en aquel momento el gobierno dijo que le iba a enviar una factura a Luma, porque según ellos, esa avería en Carraízo había sido culpa de ustedes. ¿Ya llegó la factura?
8: No ha llegado.
5: Okay.
8: Yo en aquel momento me había quedado esperando la factura, pero vuelvo y te digo, nosotros lo que hacemos es en una extrema colaboración con ellos. Okay. Siempre hemos querido tener cooperación, no simplemente, y la tenemos, con la Autoridad de Acueducto y Alcantarillado, sino con todas las agencias del gobierno. Aquí yo creo que lo importante es que todos estemos unidos, ¿verdad?, para resolver los problemas que al final del día nos atacan a todos como país, Jonathan y Luis. Aquí no se trata y no debe de tratarse jamás de echarnos culpa los unos a los otros. Lo que tenemos que hacer es cómo vamos a cooperar todos para salir hacia adelante.
5: Claro, y al final del día, digamos, de lo que está ocurriendo aquí. Que
8: yo no le echo la culpa a nadie de lo que pasa en el sistema eléctrico. Bueno, yo asumo la responsabilidad de lo que ocurre
5: en
8: el sistema.
5: Y en ese sentido, se lo preguntábamos ahorita a CEO, la relación con el gobierno ha mejorado, particularmente con el CEL de Energía.
8: Siempre hemos tenido una relación muy buena con el ingeniero José Colón.
5: Okay.
8: Respeto y respetamos, ¿verdad?, la posición que tiene como director ejecutivo de la Autoridad para las Alianzas Público-Privadas. Su rol, mediante la orden ejecutiva que se le otorgó, tenemos una colaboración diaria.
5: Digamos, de este evento de fundamentos de respuesta y de lo que está ocurriendo, ¿cuál es la expectativa que las personas, los abonados, que somos todos, vamos a poder percibir, o sea, qué vamos a poder saber de lo que se está discutiendo en ese salón sobre el plan de respuesta y es una pregunta, yo creo que te la he hecho ya en varias ocasiones, o sea, es ¿cuánto tiempo menos en un evento como María y como Irma la luz me va a llegar a mi casa? ¿O cuánto tiempo voy a estar sin luz en mi casa si viene un evento como ese?
8: La realidad es que con un evento como los que pasamos de Irma y María, responsablemente no te puedo decir cuánto se va a tardar porque es que nadie te lo puede decir. Hay tantas cosas que influyen directamente en la respuesta a restaurar el servicio de energía eléctrica que, por ejemplo, y lo hablábamos recientemente contigo, se cae un puente, pues no queda de nosotros, ¿verdad? Requiere entonces que el Departamento de Transporte y Obras Públicas, el municipio, levanten ese puente para yo poder pasar mis brigadas. Así que influye en una serie de situaciones, ¿verdad?, que afectan directamente o inciden directamente a cuál es el tiempo de respuesta. Lo que sí te puedo decir, Jonathan, y a todas las personas que nos están escuchando, es que estamos mucho, mucho mejor preparados, ciertamente, que María e Irma.
5: Claro.
8: Habían sobre 20, 27 millones de dólares en puestas de repuesto, en piezas de repuesto en Puerto Rico. Hoy tenemos en exceso de 400. O sea, aquí en Puerto Rico no tenemos que esperar a que se abran los puertos para que entren esta...
5: O sea, que en teoría, desde ese punto de vista, pues debe acortarse el tiempo de respuesta.
8: Ciertamente no tenemos que esperar a que vengan las piezas, los postes, los aditamentos para poder tener la respuesta. Otra cosa que te tengo que decir es que tenemos contratos de ayuda mutua ya debidamente establecidos, tanto con empresas privadas como con empresas públicas a nivel del Caribe y de Estados Unidos, que se vendrían a ayudarnos, como también nosotros iríamos a ayudar, ¿verdad?, en necesidad. Todos nuestros empleados están debidamente certificados y enfocados en atender el manejo de una respuesta. La respuesta va a ser rápida, ciertamente velando por la seguridad de mis compañeros de trabajo y de los ciudadanos.
5: Claro.
8: Así que esa sí es la garantía, que vamos a tener una respuesta rápida y segura ante todo. ¿Por qué? Porque tenemos sobre 22 almacenes a nivel de todo Puerto Rico. Por ejemplo, en Irma y en María había un solo centro grande de almacenamiento de piezas, que era en Palo Seco. Ahora yo tengo en 22 lugares geográficamente distribuidos en todo Puerto Rico, de forma tal de que si ocurre un evento por el área oeste, ya yo tengo piezas de repuesto para atender cualquier emergencia, si no puedo pasar camiones hacia el área oeste, y así en todo Puerto Rico. Creo que eso es un avance que no existía antes.
5: Estamos ya entrando en el trimestre y siempre está el tema de la revisión tarifaria y ese tipo de cosas. Hemos visto cómo ha fluctuado el precio del petróleo, estamos a niveles históricos altos. Obviamente hoy hubo anuncio del presidente de que aparentemente van a haber operaciones militares mayores de nuevo en Irán. Eso ha puesto en los mercados un poquito nervioso. Desde esa perspectiva, ustedes son los que lideran, digamos, esas peticiones, esas revisiones, cuando se trabajan en el negociado de energía. ¿Hay una expectativa de que pueda subir la luz en los próximos meses por el costo del combustible? Todavía seguimos dependiendo de combustible.
8: Tú sabes que hay dos, y invito a todas las personas que nos están escuchando a que verifiquen lo que es la factura que nosotros enviamos. Ahí hay el detalle exacto de cuáles son, para dónde van cada dinero y cada centavo que se pide. En cuanto a lo que es la compra de energía y la compra de combustible, eso se hace trimestralmente por instrucción del negocio de energía y por la ley 57, es una ley que no gobierna. Nosotros lo que hacemos es que validamos, reconciliamos lo que genera presupuesto versus lo que gastó realmente cada tres meses. Así que ahora vamos a estar vigilando lo que genera presupuesto para estos tres meses, y se le va a estar informando al negociado de energía, y el negociado tomará la determinación de si en efecto se utilizó el dinero que se presupuestó o se gastó más por el uso de la energía.
5: O sea, todavía no sabemos, esa reconciliación no ha ocurrido.
8: Eso ocurre cada tres meses. Estaríamos velando ahora a finales de julio, que vendrá la próxima, y le estaremos informando, pero tengo que ser muy responsable con esto. Como se ve el mercado, y esto lo maneja el mercado mundial, ¿verdad?, del costo del petróleo, pudiese que el negociado tome una determinación de algún tipo de aumento.
7: Cuando le llegue esa factura de septiembre, octubre, no diga gracias a Luma, diga gracias a Trump.
5: Gracias, Trump. Sí.
8: Gracias. Sí. Total, así es. No, es que estoy de acuerdo contigo.
5: Licenciado, gracias por haber estado con nosotros.
8: A mí es un privilegio siempre estar con ustedes.
5: Aquí en Radio La 1320, y a ustedes por la sintonía. Recuerden este foro y pendientes, porque Luma y ellos van a estar divulgando el plan. De hecho, el plan ya está publicado, está disponible en la plataforma. Si usted quiere verlo y preparar y adecuar su negocio, su residencia a la respuesta que ellos están poniendo, o a identificar las áreas importantes, ¿verdad?, de cómo ellos van a responder. Los invito a que visiten la página y que lo lean y que lo estudien. Gracias por habernos acompañado. Lo próximo es el Calentón con Sena Valentín, y tenés en sintonía de Radio La 1320. Buen día.
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5: Muy buenas tardes, bienvenidos, bienvenidas a esta edición de hoy de Sobre la Mesa, jueves 11 de junio del 2026, inicio del Mundial de Fútbol, de que voy a estar dialogando, conversando con ustedes durante las próximas dos horas. Mensaje de ayer de la gobernadora sobre Triple A no convence a Miguel Romero, pero por algo que dijo hoy el secretario de Asuntos Públicos, vienen cambios en la gerencia de la autoridad. Veremos. Además, lo que pasó en la graduación de la UPR Arecibo se va a la luz y se va sin hablar la presidenta de la universidad. Nidia Velázquez y Alexandria Ocasio-Cortez se oponen al proyecto de estatus de Pablo José. Trump amenaza con bombardear a Irán otra vez, pero como de costumbre, luego retira la amenaza y dice que, nuevamente dice que un acuerdo está, como decimos por aquí en Puerto Rico, a punto de caramelo. Hoy es jueves, tenemos panel de tres y contando con Emma Marrero, Ivonne Lozada y Alondra Belaval, que hablaremos de varios temas, incluyendo la mal llamada reforma judicial. Y además, si es jueves, jueves de película y streaming con Gabriela Acevedo Gándara. Esos son los temas que voy a estar discutiendo con ustedes en Sobre la Mesa, que comienza ahora.
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5: Nuevamente bienvenido, bienvenidas a esta edición de hoy sobre la mesa. Para los que me estén escuchando, me estén viendo en vivo, son exactamente las 4 de la tarde de hoy, jueves 11 de junio del 2026. Me escuchas y me ves en vivo desde el estudio ATH Móvil Powered by Evertech a través de la cadena de Radio Isla 1320 a través de todo Puerto Rico. También me ves y me escuchas
17: en la página web de esta emisora, radioisla.tv, el canal de YouTube, la página de Facebook de Radio Isla y también en la página de Facebook de este servidor, facebook.com/acevedovila.net. También nos puedes seguir, escuchar y ver en la aplicación móvil de Radio Isla. Si no la has descargado, está renovada, remozada la aplicación móvil de Radio Isla. Te invito a que la descargues en tu teléfono celular, en tu tableta, para que nos sigas en cualquier rincón del mundo después que tengas acceso al internet. También te recuerdo que hoy sí ya está disponible el episodio de Análisis de la Z a la A, el programa podcast que hago todos los días con Zoela Boy en vivo, de 12 a 1 de la tarde por el canal 84 de Liberty, 11.2 en tu antena, Noticias 24/7, y ahí también nos puedes encontrar en nuestro canal de YouTube bajo ese nombre, Análisis de la Z a la. Bueno, todavía, y creo que va a ser por mucho tiempo, el tema de acueducto sigue dominando la discusión pública porque hay una crisis de verdad. Ayer cuando terminé la edición de Sobre la Mesa, lo único que les pude decir era que la gobernadora había dado un mensaje de tan solo 2 minutos, pero que no tenía los detalles del mensaje porque no había tenido ocasión de verlo, de escucharlo o de leerlo. Obviamente, pues ya lo tengo, hay reseñas de prensa, pero lo más importante e interesante son las reacciones a el mensaje de la gobernadora. La gobernadora dio un mensaje donde básicamente volvió a echarle responsabilidades a las pasadas administraciones. Curiosamente, escúchenme los miembros del PNP, la gobernadora pone prácticamente toda la responsabilidad en las administraciones del PNP. Por ejemplo, dice, estoy leyendo, si usted puede poner ahí la nota del Nuevo Día, cuando pueda. Tenemos un problema de agua potable que estamos atendiendo con igual premura. La planta de Sergio Cuevas es la principal instalación de producción de agua en la zona metro. Más de 190 mil clientes se atienden a esta planta. Sin embargo, por más de 10 años tampoco se moderniza. Pone la fecha de 10 años. Es verdad que dice por más. No dijo 15 años, no dijo 20 años, dijo 10 años. Estamos en el 2026. En el 2016 es que gana Ricardo Rosselló. En el primer año, o sea, 2016, es de Alejandro. Pero la gobernadora pone la responsabilidad en las pasadas administraciones, en las de su propio partido, en las de sus propios gobernadores, en las de los gobernadores por las que ella hizo campaña y defendió. Pero más allá de eso, lo que hace es dar un mensaje sobre las inversiones en infraestructura que se van a hacer, según ella, para atender el problema de agua. Habla de 217 millones de dólares que se van a invertir. Yo les puedo decir, a base de mi conocimiento, que esa no es una cantidad tan exorbitante. Por la mañana habíamos visto unos billboards que ayer se los mostré. A las 2 de la tarde, a las 5:30 de la tarde, la gobernadora da este mensaje que, más que como escuché a Luis Herrero decir, más que un mensaje, era un anuncio de 2 minutos, era un infomercial. Tiene esa noticia que ustedes ven ahí, en marcha todos los proyectos para la AAA. Hoy, cuando abrimos los periódicos, en los periódicos principales, hay un anuncio, si te puedes poner los próximos 2 clips, uno detrás del otro, a 2 páginas, aquí están, a 2 páginas, esto vale un montón de chavo. A 2 páginas, más de 7 mil millones en obras de agua en toda la isla. Aquí cambia el número que tiene el periódico El Nuevo Día. Y entonces menciona inversiones a través de todo Puerto Rico. Voy a mencionar alguna. Planta de filtros Enrique Ortega. Estación de bomba Finca Rosso. Esto es zona metropolitana. Planta de filtros Sergio Cueva, fuera de San Juan. Terminación de la planta de filtros Valenciano, planta de filtración Caguas Norte, planta de filtros Morovis Urbano, planta de filtros Morovis Sur, planta de filtros Altillo Camuy. Esa es la que se quejó el alcalde de Camuy los otros días y donde dijo que básicamente estaban sin servicio de agua porque dejaron que se dañaran 3 filtros de 4 que tiene. Planta de filtros Culebrina. Y entonces en todas pone fecha para culminar los proyectos. Por ejemplo, aquí la del área metropolitana, la de la planta Enrique Ortega termina en febrero del 2028. La de la finca Rosso, esa debe terminar pronto, en julio del 2026. La de Sergio Cuevas debe terminar en el 2029. Pero le pone aquí una nota, esperando por la Junta de Control Fiscal. Luego de esta, la del Valenciano 2027, Caguas Norte 2028, y ahí sí siguen poniendo la fecha, y en la segunda página, pues entonces está lo mismo del Billboard, si puedes poner la próxima, resolviendo hoy el problema eterno del agua, y nuevamente la foto de la gobernadora con el casco de la Autoridad de Acueductos y Alcantarillado. Me llama la atención la utilización de la palabra el problema eterno del agua. Porque si este era el problema eterno del agua, ¿por qué la gobernadora no habló de esto en la campaña? Si esto era un problema eterno, ¿por qué la gobernadora? Y si esto es culpa de la anterior administración, las anteriores dos administraciones del PNP, ¿por qué esto no fue? ¿Por qué esto no fue tema del comité de transición? Es más, la directora de acueducto, Doriel Pagán, se quedó en su puesto como hasta febrero. Si esto era un problema tan grave, ¿por qué la gobernadora viene a hablar de este problema cuando los alcaldes empiezan a gritar? Porque el año pasado la gobernadora apenas hablaba de acueducto. Es más, en los primeros meses de este año apenas hablaba de acueducto. Pero para mí lo más interesante es la reacción de el alcalde Miguel Romero. Si te puedes poner la próxima nota de Metro, da la casualidad que Miguel Romero estaba en una entrevista aquí en el periódico Metro, digo aquí porque está en este mismo edificio, comparten edificio con nosotros, con Radio Isla, y él vio el mensaje de la gobernadora con, presumo que con Ayola Virella, que es quien hace la nota. Miren el titular: se intensifica la batalla por la crisis de agua. Miguel Romero cuestionó que el mensaje de la gobernadora atendiera el problema inmediato que enfrentan miles de residentes y advirtió que volverá al tribunal si se incumple el acuerdo alcanzado con la AAA. O sea, la gobernadora da un mensaje de televisión. Todo esto ha costado muchísimo dinero. Mensaje de televisión pagado, anuncios a página, dos páginas completas, billboards. Hoy el secretario de Asuntos Públicos defendió la campaña, pero se negó a decirnos cuánto cuesta. Esto es pagado con fondos públicos, no con los fondos del PNP. Ahora, después de hacer esa inversión, no ha movido a Miguel Romero. Es más, voy a leer lo que cita el periódico Metro de las expresiones del alcalde de San Juan. En un mensaje televisado, la gobernadora atribuyó la situación a décadas de falta de inversión y mantenimiento en el sistema de agua potable y anunció fondos para proyectos de reconstrucción y modernización de instalaciones críticas. Sin embargo, Miguel Romero sostuvo que la crisis que enfrenta la capital no puede resolverse únicamente con anuncios de infraestructura. Cita textual de lo que dijo Miguel Romero después de ver el mensaje de Jennifer González. El mensaje se limitó a hablar de que heredó la crisis y que está invirtiendo recursos para proyectos de infraestructura que son muy necesarios. Realmente, más allá de eso, el mensaje no va específicamente al asunto de San Juan. Sigo citando de Metro a el alcalde. Este tema se maneja con agua y este tema se maneja con sensibilidad hacia las personas que están sin agua. Y esto lo dijo minutos después de haber observado el mensaje de 2 minutos de la gobernadora. No solamente eso. Luego de 2 reuniones del famoso comité entre el municipio y la AAA que se acordó ante el juez Anthony Cuevas. Yo no sé si hoy hubo reunión, yo entendía que iban a reunirse todos los días. Pero luego de 2 reuniones, Miguel Romero no nos puede decir cuál es el plan para resolver el problema de agua en sectores de San Juan. Es más, también voy a la nota del periódico Metro. Romero Lugo reconoció que el acuerdo permitió acceso a información operacional y sistemas de monitoreo que anteriormente no estaban disponibles para el municipio, pero expresó reservas sobre el ritmo de trabajo observado durante las primeras reuniones. No es lo que yo espero, dijo al ser cuestionado sobre el progreso del comité. Así que han pasado 2 días, repito, yo no sé si hoy hubo reunión y la crisis de agua sigue igual, pero peor aún, luego de 2 días y más allá de que el municipio tiene acceso a los datos en tiempo real, más allá de eso, no nos pueden decir, no, mira, lo que vamos a hacer es que para la semana que viene se va a ajustar aquí y eso debe llevarle agua a Barrio Obrero y entonces la otra, nada, no hay nada. Hasta ahora no hay nada. Y como discutía hoy con Zoe, o analizábamos con Zoe hoy, al final del camino, aquí, o uno de los principales líderes del PNP queda bien y el otro queda fatal. Si Miguel Romero logra resolver el problema sin robarle el agua a Guaynabo y a Bayamón, si Miguel Romero logra resolver el agua de San Juan, lo declaran héroe, pero queda la gobernadora como que no sabía de lo que estaba hablando y que se dejó engañar por su director de acueducto. Por otro lado, si después de las reuniones y de darle acceso y de que el Roberto Martínez, el empleado que Miguel Romero ha insistido que es quien más sabe, si después de todas esas reuniones Roberto no puede producir una solución y no se resuelve el problema del agua en San Juan, pues Miguel Romero va a quedar como que fue al tribunal, formó un lío, pero que quien tenía la razón era la gobernadora y el director ejecutivo de acueducto. No importa en cuál escenario, uno de los dos sale lesionado en términos de su imagen. Ayer también, aquí en esta estación, temprano en la mañana, el alcalde de Guaynabo, Edward O'Neill, que vino a quejarse, pero dijo que no, que la solución a corto plazo es el racionamiento. Y ya la palabra racionamiento se está empezando a mencionar como una posibilidad. Puerto Rico ha vivido racionamientos, pero es por sequías. Sí, ya se está empezando a hablar de una sequía, pero se está empezando a hablar de una sequía que puede ocurrir para allá, para agosto o para septiembre. En este momento no hay sequía, aunque hace un calor terrible. Y los embalses, no, los embalses están en niveles aceptables. Lo que aparentemente no hay es suficiente producción de agua potable. Así que el alcalde de Guaynabo dijo, como no hay suficiente producción de agua, la solución es racionamientos ordenados y avisados. Vas a tener agua mañana, no vas a tener pasado, llena los cubitos, llena lo que sea, ese tipo de cosas. Pero Miguel Romero le salió al paso. Y tenemos ahí una nota de... las noticias de Tele 11, no es una solución. Miguel Romero se opone a plan de racionamiento de agua en zona metro. Así que esta crisis de acueducto, además de una crisis real, además de afectándole la calidad de vida a la gente, además de afectando la imagen como administradora de la gobernadora y todo su equipo, está empezando a generar unas serias fricciones dentro del PNP. Y aunque no es que estén peleando, pero tienen posturas diferentes, diferentes alcaldes, legisladores, ese tipo de personas. ¿Ok? Pero la noticia de por la tarde, veremos a ver qué pasa. Hoy, el secretario de Asuntos Públicos, Jean Peña Payano, que todos los días se hace accesible a la prensa, y eso hay que aplaudírselo. Por lo menos en Metro, interpretaron que abrió las puertas a cambios gerenciales. Si te puedes poner el próximo clipping, Metro hace la pregunta, ¿se avecina una limpieza de la AAA? Fortaleza adelanta posibles cambios administrativos. El próximo clip de Metro, si puedes. Y le voy a decir cita textual de lo que dijo esta mañana Jean Peña Payano en la estación Colega Magic con Rafael Lenín López y Denis Pérez. Dice la nota de Metro que confirmó que la mandataria evalúa ajustes de la estructura gerencial de la corporación pública. Cita textual. Debe ser unos ajustes que ella entienda que van a mejorar la administración de la Autoridad de Acueductos y Alcantarillados. Además dice, sostuvo que la gobernadora será quien determine cuándo hará públicos los cambios, aunque reconoció que ya existe la intención de realizar modificaciones administrativas en la AAA. O sea, Jean Peña Payano, lo que nos está diciendo en el entre líneas, pero también con bastante claridad, es que vienen cambios. ¿Cuán altos en la gerencia? Desconozco. Yo no veo cómo el director regional se queda, el que es objeto de la controversia. Lo mandaron de vacaciones en medio de la crisis. le pusieron al anterior como miembro del comité. Así que yo me imagino que uno de los cambios que va a haber es quién va a ser el director regional, que creo que llevamos como dos o tres directores regionales bajo la administración de Jennifer González en la región metropolitana. Y entonces dice, yo esperaría, y la gobernadora expresó, que ella va a hacer unos cambios administrativos. Así que, cuando se le preguntó si la actual gerencia tenía la confianza de la gobernadora, respondió, al momento sí cuenta con la confianza de la gobernadora, cito del periódico Metro, aunque insistió en que próximamente se realizarán anuncios adicionales sobre el futuro administrativo de la agencia. La gobernadora tiene una incapacidad para actuar oportunamente y para postergar decisiones. Yo no sé si van a sacar al director ejecutivo o presidente ejecutivo de la AAA o si se van a limitar a directores regionales. Yo no sé. Pero ya el daño desde el punto de vista a la imagen de la gobernadora está más que hecho. Y desde el punto de vista político, ya son varios los líderes del PNP que han tomado como su bandera acueducto, pero para utilizarlo para confrontar a la gobernadora. Y yo sé que el estilo de Miguel Romero es muy diferente al de otros líderes políticos en Puerto Rico, pero la vehemencia con la cual él está fiscalizando, esa es la palabra, la vehemencia con la cual él está haciendo reclamos, incluyendo haber ido al tribunal, amenazar con volver al tribunal, no haber tenido ni tan siquiera darle el beneficio de la duda al mensaje de ayer a la gobernadora. Y el coro que le hacen particularmente legisladores del PNP de San Juan, Juan Oscar Morales, Cheito, Eddie Charbonnier, entre otros, que tienen el tema de acueducto ahí presente todos los días, todos los días, todos los días. Se me comienza a parecer, o sea, recuerden que yo les dije a ustedes que AAA, acueductos, se estaba convirtiendo en lo que el Luma fue para Pierluisi. Y hay muchos paralelismos, muchos. En el 2020, Luma no era un issue. Porque no, ya le habían dado el contrato, pero no había entrado todavía. En el 2022, o sea, a los dos años, ya Luma era el issue. En el 2024, acueducto no era el issue. Nadie hablaba de acueductos en la campaña. Año y medio después, ese es el issue. La defensa de Luma, de la cual se hizo eco Pierluisi, era que el sistema estaba demasiado deteriorado y que en el pasado no hicieron nada. La defensa del actual director ejecutivo de la autoridad es exactamente lo mismo, de la cual la gobernadora se ha hecho eco. Y la insatisfacción del país, en el caso de Luma, iba increciendo, y en el caso de Acueducto, está increciendo. Yo creo que todavía no ha llegado al tope. Si esto se complica con una, primero, si hay un racionamiento dentro de una o dos semanas, y hay rumores de que aparentemente se está empezando a discutir, y yo no creo que el alcalde de Guaynabo tiró eso como un acto de locura de él, Eduardo O'Neill. Si aquí comienza un racionamiento sin que haya sequía, yo no me quiero imaginar la reacción de la gente. Y encima de eso, si no empieza a llover, y al racionamiento por falta de producción de agua potable se le suma un racionamiento por falta de agua en los embalses, podríamos tener una crisis de agua como jamás Puerto Rico había vivido. Y creo que la reacción de la gobernadora, gastando dinero en campaña, con un mensaje de repetición de no repetición, sino de señalamiento de inversión Y que cuando uno mira ese calendario, no hay nada ahí que le diga a la gente que lleva un mes sin agua, que lleva 8 meses recibiendo agua de forma intermitente. No hay nada en lo que hasta ahora ha dicho la gobernadora o hecho la gobernadora que le diga a esa gente cuándo van a tener agua potable. Lo dije desde el primer día con lo del acuerdo y el comité. A la gente no le interesan los comités. A la gente no le importa quién es el director regional. A la gente no le importa si Miguel Romero tiene acceso a cuánta agua hay en el tanque de tal, pues, de tal sitio y si la válvula número 8 está abierta o está cerrada. La gente lo que quiere es recibir agua. Y lo voy a decir aquí. Mi hijo Juan Carlos, antes de yo salir para acá, me llamó. ¿Adivinen para qué? Él vive en un walk-up en Coupey. Que yo sepa, no habían tenido problema de agua. Vive en un walk-up en Coupey. Papá, no tenemos agua. ¿Podemos ir allá a bañarnos? Repito, desde que empezó esta crisis, es la primera vez que me da esa señal a mí. Que sectores que tenían agua la semana pasada, que tenían agua ayer, digo, a lo mejor se fue el agua y la cisterna, yo no sé. Hoy no tienen dónde bañarse. La crisis va empeorando y no creo que los billboards, que los anuncios de 2 páginas de la gobernadora, de ella estar retratada con un casco de acueducto, no creo que son la solución y no creo que le hagan ningún bien políticamente a la gobernadora. La gente lo que quiere saber es cuándo le va a llegar el agua. Regreso con más luego de la pausa.
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17: Aquí de regreso a Sobre la Mesa. Para los que me estén viendo, me estén escuchando en vivo, son las 4 y 26 de la tarde de hoy, jueves, casi viernes, 11 de junio del 2025. Aquí continúo en vivo, como todos los días, de lunes a viernes, desde las 3 y 55 más o menos de la tarde hasta cerca de las 6 de la tarde. Bueno, esta es una noticia que la voy a comentar con ustedes. Me voy a parecer a los chicos de Por la Mañana, que básicamente lo que le dan a veces mezclan noticias sustantivas con chisme. Pero es que dramatiza los momentos que vive el país. La Universidad de Puerto Rico, digo, todas las universidades están en la época de graduaciones, digo, y las escuelas y... Pero las universidades, pues los actos de graduación en las universidades son momentos importantes. Y ya sabíamos que se han llevado a cabo dos eventos de graduación de la Universidad de Puerto Rico, de diferentes recintos. Primero fue el recinto de ciencias médicas, donde la presidenta de la universidad fue abucheada. Y luego... fue el recinto de Aguadilla, ahora no me recuerdo si fue ayer o fue anteayer, donde también fue abuchada. En ambos recintos la secretaria intentó hablar, o sea, habló, y los estudiantes abucharon, y después en un acto de protesta, que es algo que se hace en muchas graduaciones, particularmente en Estados Unidos, lo que hacen los estudiantes es que se viran y le dan la espalda al orador. Y esa es una forma de protesta. Eso pasó en el recinto de ciencias médicas y pasó en el recinto de Aguadilla. Pues hoy era la graduación de Arecibo. Para empezar, era en la cancha, en la petaca. Se fue la luz. Tenemos ahí el clip del periódico Metro. Se va la luz dos veces durante la graduación de la UPR. Obviamente se pueden imaginar cómo se han ido virales los videos del evento. Fue en el Coliseo Manuel Petaca y Guina. Y entonces, pues, se fue la luz en dos ocasiones. Ocurrió en medio de la graduación. Ok, eso es lo primero. Lo segundo es que doña Sayira, según Metro, estaba en la graduación, entró, pero no le habló a los estudiantes. Si te puedes poner el próximo clipping, se cansó de los abucheos. Sayira Jordán se fue sin dar discurso en graduación de la UPR en Arecibo. Dice la nota de Metro que Metro supo que Sayira estuvo presente en la actividad, pero abandonó el lugar sin brindarle un mensaje a los graduandos. Un contraste con graduaciones recientes en las que sí tomó el micrófono para ofrecer mensajes institucionales. Dice que la presidenta saludó al estudiantado en el momento que pasaron a recoger sus diplomas de graduación. Así que es tradición que los presidentes de la universidad dan un mensaje en cada una de las graduaciones. Yo creo que lo que hizo hoy es lo correcto. Pero creo que doña Sayira tiene que internalizar que es bien difícil dirigir una organización, una institución, donde nadie lo quiera a usted. ¿Es duro? ¿Usted puede pensar que es injusto? ¿Que no se lo merece? No va a poder hablar en ninguna graduación y cuando hable los abucheos la van a ahogar. Y lo he dicho antes, Mayagüez y Río Piedras son los recintos más organizados de un estudiantado más combativo y yo no me quiero imaginar la recepción que le van a dar a doña Sayira. Yo no sé qué espera doña Sayira para darse cuenta que no va a poder dirigir la universidad. Para empezar, el puesto de presidente de la universidad es un puesto que no tiene tantos poderes. No tiene tantos poderes. Y requiere, para poder ser efectivo, de convencer. No es de imposición. Así que, de 3-3. En dos graduaciones, la abucharon, ese fue el titular. Nadie sabe lo que dijo, a nadie le importa lo que dijo. Y hoy, yo no sé si estaba en el programa, si estaba planificado que hablara, pero la nota es, la nota del periódico Metro y la noticia del día es que estuvo allí y no habló y se fue. Y obviamente, ¿qué piensa todo el mundo? Que se fue con miedo a que le dieran un abucheo. Y me parece que, digo, la gobernadora tiene tantos y tantos y tantos frentes de problemas. Primero tengo que decir que la Junta de Gobierno de la Universidad de Puerto Rico es como si no existiera. Porque al final del día, quienes tendrían que estar preocupados por lo que está pasando en la UPR es la Junta de Gobierno, que fueron los que escogieron a Sayira. Legalmente la escogieron ella. Todo el mundo sabe que fue la candidata impuesta por la Fortaleza y rumor que nunca se ha desmentido es que originalmente no tenía los votos y que tuvo que intervenir, ¿quién? Francisco Domenech, para llamar a miembros de la Junta de Gobierno para decirle que doña Sayira, que no tuvo el respaldo de nadie en el proceso de consulta y que habían candidatos PNP, aceptables para los diferentes sectores universitario, obviamente ya llega el verano, pasarán las graduaciones, pero no veo cómo. Y en un momento de, para empezar, tú necesitas un presidente o presidenta en la universidad que tenga el respaldo de todos los sectores para dar la pelea que hay que dar grande con la Junta de Control Fiscal. Pero para eso se necesita liderato. Para eso se necesita apoyo. Y doña Sayira está sola. Y para dirigir la universidad, el apoyo del gobernador no cuenta ni para pool ni para banca. Puede contar para que te nombren presidenta, como ocurrió en este caso. Pero para ejecutar, darle visión, darle norte a una institución como la universidad, el apoyo del gobernante no sirve para mucho. Y aquí lo dijimos ayer brevemente, la gran batalla va a ser enfrentar en los próximos meses a la Junta de Control Fiscal, que continúa con su agenda de menosprecio a la Universidad de Puerto Rico y continúa con una agenda de imponer más aumentos en la matrícula a los estudiantes de la UPR, dándole otro golpe a esa institución. Así que, doña Sayira, yo si fuera usted, o sea, está duro tú ir a donde es una celebración, la graduación, donde están los estudiantes, están los padres, están los familiares, las esposas, los esposos. Es una fiesta Y cuando usted va a la fiesta, lo que hace la gente es virarle la cara y abuchearlo. Yo creo que si

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6: Aquí de regreso a Sobre la Mesa. Para los que me estén escuchando, me estén viendo en vivo, son las 4 y 41 de la tarde. Bueno, ayer se presentó el proyecto de...

Pablo José, que tomó por sorpresa a medio mundo. El proyecto de estatus es la primera plana del periódico El Nuevo Día de hoy, descartado en legisla reincorporan el ELA al debate federal. El comisionado residente Pablo José Hernández presenta proyecto para realizar un plebiscito que añade el estatus actual de la isla a las alternativas de la estadidad, independencia y libre asociación. Obviamente ha tenido mucha discusión. Yo estuve con a Pablo precisamente ayer a las 5 de la tarde. Tuvimos una conversación con ustedes. Les invito a que vayan a mi canal de YouTube o a las plataformas de Radio Isla y busquen la edición de ayer, los que no lo escucharon. No tengo que repetir lo que él dijo, no tengo que repetir lo que yo dije. Hoy también lo discutí con Zoe en análisis de la Z a la Z a la A. Yo creo que la estrategia tiene unos elementos de mucho riesgo, pero pueden tener unos elementos estratégicos positivos. El elemento de mayor riesgo ya lo estamos escuchando, o sea, mucha insatisfacción con que y mucho peligro para Pablo José que quede encajonado como que en el tema del estatus, pues se ha convertido o se le queda encajonado como una persona ultraconservadora en ese tema, lo cual pues puede tener unos efectos de afectarle su credibilidad y quizás afectarle a unos sectores, apoyo en unos sectores que históricamente en el pasado han sido bien importantes en algunas elecciones cerradas para el Partido Popular Democrático. Positivo, como lo dije ayer, aunque yo no estoy de acuerdo con la descripción o la definición, como le quieran llamar, que se presentó y creo que es una negación a los reclamos históricos del Partido Popular Democrático. Por otro lado, la actitud de Pablo José de darle un espacio a los que creemos en la libre asociación y que nos sentimos miembros de este partido, de ese partido, darnos un espacio para inclusive estar en la mesa si es que en algún momento se da un proceso de verdadera libre determinación. Me parece que es un paso de avance. Hubo una época donde la actitud de los líderes del Partido Popular era que había que votar a los soberanistas, como le llamaban. Esa, por lo menos, no parece ser no es la actitud de Pablo José. Y ahí, pues, me parece que hay un paso de avance. Todos estamos de acuerdo que no hay ningún ambiente para que esto se considere. Ya no me sorprende reacciones de Nidia Velázquez y Alexandria Ocasio-Cortez. Si puedes ponerte ahí el próximo clipping del periódico El Nuevo Día, Nidia Velázquez y Alexandria Ocasio-Cortez, cita textual: el proyecto del comisionado niega el carácter colonial del estatus vigente. Ambas, particularmente ambas que respaldaron el proceso del HR 8393, y Nidia, que todo el mundo sabe que fue la pieza clave en esa medida, lo remito a mi libro. En primera fila, que publiqué a fines del año pasado sobre el estatus, donde relato todo ese proceso de aprobación y relato y analizo todo ese proceso de aprobación del HR 8393. Nidia fue la protagonista, Alexandria estuvo al lado de ella. Luego de que ellas hicieron estas expresiones, se unió la demócrata también Delia Ramírez. Así que tienes Nidia, que está de retirada, Alexandria Ocasio-Cortez, que es una estrella dentro del Partido Demócrata, y tienes ahora a la congresista de Delia Ramírez expresándose en contra de la medida. Dijeron temprano en la mañana Nidia y Alexandria: el proyecto de ley del comisionado residente niega el carácter colonial del ELA, borra realidades históricas, socava el consenso democrático e ignora decisiones de la Corte Suprema de Estados Unidos, como Estados Unidos versus Baello Madero, que reafirmó que Puerto Rico sigue sujeto a las facultades plenarias del Congreso. Dice la declaración de Nidia y Alexandria: nos mantenemos unidas en oposición a esta legislación y continuaremos luchando por un proceso de descolonización serio para los puertorriqueños.
Además, añadieron que Pablo se apropió de nuestra legislación y presentó un proyecto de ley que incluye la opción de mantener el estatus actual de la isla como colonia. En los últimos tres congresos, cada vez más miembros han reconocido que la actual condición colonial de Puerto Rico es una mancha moral en la historia de nuestra nación que debe ser abordada. Nuestro país no puede pretender ser un bastión de la democracia mientras sigamos manteniendo colonias en el Caribe y en el Pacífico, y añaden, este es un tema demasiado vital como para que se vea empañado por aspiraciones políticas individuales. Y entonces la congresista Delia Ramírez de Illinois, que tiene el sector del barrio, de los puertorriqueños del barrio en Chicago, coincidió con las legisladoras puertorriqueñas en que cualquier proyecto sobre el futuro político debe buscar la descolonización del archipiélago. Como dije, no me sorprenden las reacciones, eran de esperarse de Nidia. Así que ese es el lado arriesgado de lo que hizo Pablo José ayer. Por otro lado, ahora le pone una presión terrible a Jennifer González. Porque Jennifer, que se pasa hablando de mandato para la estadidad, que se pasa diciendo que esa es la razón de ser por la que ella está en la política, es la primera gobernadora o gobernador del PNP que no hace nada sobre el estatus en los primeros 16 meses de su mandato. Nada. Cero. En el mensaje de Estado dijo que iba a presentar legislación. Pablo José la madrugó y ahora la presión es, número uno, ¿tendrá la legislación lista? La va a presentar pronto. Va a ser un proyecto de admisión bajo el argumento de que ya Puerto Rico votó por la estadidad. Pero además de eso, cuando la presente, ¿quiénes del liderato republicano la van a coauspiciar? Así que creo que estratégicamente pone a Jennifer, que de la boca para afuera dice que esta es su prioridad, el estatus, la pone en una situación a la defensiva. Veremos a ver lo que sucede en las próximas semanas. Jennifer va para Washington la semana que viene a testificar en la Comisión de Recursos y Energía del Senado. No es una vista de estatus, es una vista sobre la recuperación de Puerto Rico. Yo le pregunté a Pablo si él tenía algún insight. No tiene ninguna información específica de que se esté trabajando un proyecto de ley, de que se vaya a presentar. Pero la gobernadora con eso fue que cerró su mensaje de Estado. Y se pararon allí los legisladores del PNP a aplaudirla. Pero nada se ha hecho en 16 meses de administración de Jennifer González con el tema del estatus. Y antes de irme a la pausa, Donald Trump, para atrás y para adelante, para atrás y para adelante, para atrás y para adelante, que llevan 2 días de bombardeos de lado y lado, de Estados Unidos contra Irán y de Irán contra bases militares y objetivos de Estados Unidos en la región. Y Donald Trump había amenazado que hoy iba a ser un bombardeo, que inclusive iban a invadir una de las islas que son puntos estratégicos de Irán, pero a media tarde se echó para atrás, dijo que no va a haber bombardeo y dio a entender que ya tienen un acuerdo con Irán. Yo no sé si creerle o no creerle, porque ya se ha dicho tantas veces que tiene un acuerdo. El periódico New York Times lo llama Trump again claims Iran deal is close after retracting threat of strike. Trump otra vez reclama que un acuerdo con Irán está cercano. Así que yo honestamente pienso que la credibilidad de Donald Trump está por el piso a nivel mundial. Este juego de te voy a desaparecer y voy a destruirte totalmente para el otro día decir que tiene un acuerdo, nada. Pero por lo menos en este momento queda suspendida las amenazas de bombardeos adicionales que había dicho Donald Trump temprano en la mañana. Veremos a ver lo que pasa esta noche y en las próximas horas. Ojalá y finalmente se logre un acuerdo y termine una guerra que nunca, nunca debió comenzar. No hay ninguna justificación para esta guerra. Estados Unidos no ha logrado ninguno de sus objetivos. Irán mantiene, como se ha demostrado, una capacidad militar. El régimen teocrático de Irán se mantiene firme. Se mantiene firme.
estará por verse qué acuerdo llegan en cuanto a el desarrollo de el posible desarrollo de armas nucleares. Pero todo lo que dijo Donald Trump, llevamos 4 meses, esto empezó el 28 de febrero, y Donald Trump dijo que esto duraba 1 o 2 meses. Y en varias ocasiones ha dicho que ya básicamente no queda nada del ejército iraní para que entonces el ejército iraní reaccione fuertemente, inclusive esta semana llegando a atacar dentro del propio Israel. Así que eso es lo último. Donald Trump dice nuevamente que está cercano a un acuerdo con Irán. Son las 4:51. Regreso con el panel 3 y contando luego de la pausa.

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0: Ajá. Mi amor. Bueno, eso era Summer Nights de John Travolta y Olivia Newton-John. ¿Cómo olvidar en ese momento? Bueno, buenos días, Puerto Rico. Muy buenos días, isleños. Buenos días, residentes de nuestro hermoso archipiélago, siempre incluyendo las islas de Vieques y Culebras. Hoy es jueves 11, 11 de junio del 2026. Yo soy Sonia Valentín y acá yo pongo mi voz firme y pensamiento libre siempre al servicio de ustedes para que juntos podamos transformar a Puerto Rico. 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Búsquelas ahora y sintonícenos ahora mismo, que ya el programa va a comenzar. Ya ha comenzado, pero bueno, ahora comenzamos con los temas más importantes. Así que vamos inmediatamente a lo más candente.
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0: Bueno, el termómetro en el mundo está hoy un poquito elevado. Ya ustedes saben, han escuchado, Irán anunció esta mañana o creo que anoche o esta mañana, bueno, esta mañana, el cierre del estrecho de Hormuz a todo tipo de embarcaciones, y también ya los Estados Unidos ha anunciado que va a hacer ataques fuertes esta noche a Irán. Así que además, Irán advirtió que cualquier barco que cruce por ahí va a ser visto como un objetivo militar. Así que ahí está ahí estamos en este momento. No sé si tenemos ya en vía telefónica para hablar respecto al profesor y analista José Rivera, si lo tenemos por allí. Buenos días, José.
2: Buenos días, Sonia. Buenos días a toda la radio audiencia.
0: ¿Cómo está, profesor?
2: Todo bien, todo bien. Disfrutando un poco del tiempo libre que me producen las vacaciones.
0: Muy bien. ¿Qué justificaciones dio Irán para esto? ¿Qué fue lo que pasó? ¿Qué cambió el juego de momento?
2: Bueno, ciertamente todo el aumento de la agresión, de las tensiones y de las hostilidades. Iniciadas precisamente por un ataque que se hizo entre domingo y lunes de esta semana de parte de Israel hacia Irán, en parte por la respuesta que Irán sostuvo para defender a sus aliados de Hezbollah en el Líbano. No obstante, esto lleva tiempo ya produciéndose en el sentido de que las negociaciones están estancadas, muy a pesar de lo que dice el presidente de los Estados Unidos, ¿verdad? Una cosa es la fantasía que él se crea dentro de ese aspecto, dentro de lo que él desea que suceda y lo que Irán dice que es la realidad dentro de la zona geográfica del Golfo Pérsico y las negociaciones diplomáticas que se están dando.
0: ¿Qué
2: Así que estamos.
0: esperamos? Claro, para nosotros, ¿qué va a pasar con el petróleo? ¿Se dispara ya de otra vez? Más de lo que estaba.
2: Bueno, el petróleo ha estado subiendo y bajando en un mercado sumamente volátil, dada las incertidumbres que se producen por los conflictos. Y
0: Claro.
2: evidentemente el aumento de los ataques de parte de los Estados Unidos, ¿verdad? Les recuerdo que Irán en este escenario no es un santo, pero tampoco lo es la contraparte. La frustración que produce las negociaciones estancadas crean entonces el ambiente propicio para iniciar los ataques. Y en este caso, quienes los inician son los Estados Unidos. El ataque de ayer, el ataque de hoy, que básicamente ha creado un momento en el que posiblemente ya no existe un cese al fuego que se produjo hace 2 meses, el 8 de abril.
0: Sí, ya definitivamente yo creo que se va a pasar esa página y con lo que espera que se pase esta noche, ¿no? Porque el presidente ha dicho que va a hacer ataques fuertes nuevamente.
2: Claro que sí. Y con ello entonces, pues, ¿qué va a pasar con el petróleo? Pues básicamente lo que ha estado pasando en los últimos 3 meses. Los mercados van a reaccionar porque les recuerdo que aunque nosotros no recibamos ni una onza de petróleo, ni una onza de gas natural desde esa región geográfica, los mercados son globales. Por lo tanto, los mercados reaccionan a la posibilidad de una escasez del petróleo. Y que entonces esto, pues una vez aumentan los índices tanto del petróleo como del gas natural, todo lo demás reacciona, aumenta el precio del combustible, del diésel.
0: Bueno, de todo en general. Y el presidente Trump ha dicho que le encanta la inflación.
2: Claro, bueno, a él le encantará, pero el público estadounidense que tiene una presión enorme en el bolsillo, tal vez no le encante tanto.
0: Sí, esas fueron sus expresiones. Obviamente a mí me encanta saber lo que realmente amo. Amo la inflación, sostuvo el presidente en su oficina al hablar con la prensa. Así que tan pronto dice que tan pronto termine la guerra, saben que hemos estado sacando millones de barriles de petróleo, agregó Trump. Nadie lo sabe, ¿quién lo sabe? Irán a este, irán hasta este preciso momento. Esas fueron sus expresiones. Bueno, profesor, quiero agradecerle que me haya acompañado. Yo creo que, ¿verdad? No sé, habíamos hablado acá anteriormente de que en Europa esto va como una escalada también. No sé si esto tenga alguna implicación adicional a la temperatura que se está viendo en Europa.
2: Bueno, claro que sí. Los mercados europeos también, el mercado de consumo europeo se ve afectado por ello. Pero lo cierto del asunto es que hay algunos países que ya han creado algunos arreglos alrededor de, por ejemplo, combustible para aviones. Arabia Saudita tiene puertos en el Mar Rojo que exportan productos, petróleo ya refinado hacia Europa, y eso como consecuencia, aunque todavía hay problemas, posiblemente se refleje, por ejemplo, en el precio de los pasajes para realizar viajes. Así que ese es el otro aspecto. Hay países que se pueden dar el lujo de encontrar soluciones como Arabia Saudita, no así, por ejemplo, lugares como Kuwait, Qatar, los Emiratos Árabes Unidos y Bahrein, que no tienen ninguna otra salida más que exportar sus productos desde el Golfo Pérsico y que tengan que pasar por el Estrecho de Hormuz.
0: Muy bien, bueno, pues le quiero agradecer, profesor. Hablábamos con el profesor José Rivera. Gracias por acompañarnos, pero vamos inmediatamente a lo más candente.
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0: Bueno, el más reciente estudio de MIDA sobre el comportamiento de los consumidores refleja números y realidades, si bien no son nuevas, porque yo creo que las hemos hablado acá y las vamos viendo, porque los que vivimos y transitamos en el mundo nos vamos dando cuenta, pero que merecen una reflexión más profunda y sobre todo acción. Así que para hablar al respecto están con nosotros la economista y abogada licenciada Chantal Bennett. Saludos, Chantal.
3: Buenos días.
0: El doctor Ángel Miguel Ortiz Vega, médico internista. Saludos, doctor.
4: Hola.
0: Saludos. Y está por acá el psicólogo, especialista en economía, sociólogo, en política, Ángel Rodríguez. Buenos días.
5: Saludos. Primero déjame decirte que hace tiempo que yo no entraba a este estudio, desde que sustituí a la compañera Irene Esquiles. Está maravilloso el estudio.
0: Muy bien, muchas gracias. Bueno, y ahora también vamos a tener vía telefónica al presidente del Comité de Radiografía del Consumidor. ¿Está por allí? Saludos. Richard Valdés. Bueno, tan pronto lo tengamos en línea, me dejan saber. Saludos.
6: Saludos.
0: Buenos días. Este estudio, el 8% de los encuestados ya usa medicamentos para bajar, el gasto en salud es increíble, hay diferentes situaciones. Escucho algo en algún lugar. Hay diferentes situaciones allí reflejadas. ¿Cómo parte, qué base se utiliza para hacer este estudio?
6: Perdóneme, no lo escuché bien, discúlpeme.
0: ¿Qué base se utiliza para llevar a cabo este estudio de MIDA?
6: Este estudio se hace alrededor de todo Puerto Rico, a 1.600 entrevistados casa por casa, basado en la parte censal. O sea, que las personas que estamos entrevistando va a la par con todos los 8 distritos censales que tenemos en Puerto Rico. Así que estamos buscando personas que llenen los mismos requisitos de todo Puerto Rico como tal, y a quien se entrevista es a la gente comprador del hogar. No a cualquier persona, sino tenemos que entrevistar a la persona que se encarga, más responsable de la compra dentro del hogar.
0: Sí, que en ese caso usted va directamente, puede ser hombre, puede ser mujer, puede ser cualquier edad.
6: Es correcto, es correcto.
0: Okay, muy bien. Y obviamente en ese caso, ¿ustedes saben quiénes son los mayores responsables de compra? Hay una estadística de eso también incluida aquí?
6: Bueno, sí, sí, hablamos por sexo, un 53% son mujeres, un 47% son hombres.
0: Muy bien.
6: Y eso ha ido interesante, ha ido creciendo porque hay más hombres en el proceso también de comprar en el hogar, agente comprador.
0: Me parece muy interesante, me parece muy bien. El estudio dice, ¿verdad? Venimos por acá con ustedes, que hay padres haciendo reducciones. Estamos ante una crisis de seguridad alimentaria invisible en Puerto Rico. ¿Esa es una posibilidad?
3: Saludo Sonia, saludo a Richard y al equipo allí de Mida por llevar a cabo radiografía de consumidor. Quiero ponerlo un poco en perspectiva porque estamos hablando del aumento en el costo de vida, pero a lo mejor no podemos visualizarlo porque sí, lo único que nosotros decimos es que reconocemos que cada vez que vamos al supermercado la cosa está más cara o vamos a salir de compra está más caro. Pero comparando los precios en el 2026 contra el 2020, en toda la canasta, ropa, transportación, alimentos, ha aumentado más de 16%, casi 17%.
0: Bueno, yo leí que en la compra era el 40%.
3: Y entonces, entrando en productos no discrecionales, como lo que es alimentos, está casi 28% por encima en todo. Hay algunos productos en específico, huevos, carnes, que están 30% por encima, etcétera. O sea que hay productos que están mucho más.
0: Y si
3: más...
0: tú le preguntas a los genios, esto tiene que ver con nada.
5: Sí, no solamente pasa en Puerto Rico.
0: Ni es el salario, ni es la estrechez, ni es el petróleo. No es nada.
5: Fíjate que esas percepciones, ¿verdad? Porque estas encuestas son encuestas de percepciones que son muy bien hechas, dicho sea de paso, pero no es nada distinto a lo que está pasando en los distintos estados de los Estados Unidos. Es decir, muchas ocasiones en Puerto Rico pensamos que somos el ombligo del universo y que las cosas que pasan aquí son estrictamente en Puerto Rico, y no es cierto. Esta situación, la percepción que tienen consumidores, la percepción que tiene la población, es muy similar a lo que está pasando en todas las encuestas de percepciones que pasan en Estados Unidos. Es decir, que hay unos elementos en común que cruzan la frontera de Puerto Rico y que está relacionado con cosas que están pasando en los Estados Unidos.
0: Y para no quedarnos en el ombligo, no solamente en Estados Unidos,
5: claro,
0: por favor.
3: Y la
0: miremos
3: diferencia
0: para el norte más norte. Entonces, porque en Europa está exactamente igual.
5: Sí, la diferencia es que la guerra la comenzó.
0: La diferencia es correcto. No, y la diferencia es que en muchos casos los alimentos, por ejemplo, no tienen un impacto tan fuerte como lo han tenido aquí, pero claro, eso se debe también a nuestra condición de isla.
5: Claro.
3: O sea,
0: Los salarios, exacto. Ahí no hay unas condiciones similares, ¿verdad? Y es que a mí me gusta la comparativa.
5: Sucede con el precio de la energía también, totalmente, ¿verdad? Tenemos que traer el petróleo
0: nosotros
5: en barco.
0: Tenemos que traer, o sea, nuestro acarreo, ¿verdad? Pues va a costar, va a elevarnos más. Y en Europa, pues se decide que los alimentos son una prioridad y siempre están mucho más bajos que, por ejemplo, la ropa o otros elementos que son necesarios, pero no son indispensables, ¿no? Podemos andar con un mismo mahón por lo menos por un año, pero no podemos andar con la misma china un año. O sea, así que hay que comer todos los días.
4: Y ahora, como los precios de los alimentos están más altos, nos han hecho una dieta obligatoria donde la gente, no tiene el presupuesto para comprar más comida, así que compra lo esencial y lo más saludable.
0: O sea, mira qué cosa curiosa, que compra lo más saludable.
4: Sí. Entonces ya se ha visto que entonces las personas están usando su dinero más sabiamente, no están comprando estos gustitos, estos antojitos, y inclusive están comprando alimentos que son menos procesados.
0: Ya.
5: Pero hay una cuestión que a mí sí me parece bien importante, por eso es que yo menciono, son encuestas de percepciones, ¿verdad? Uh-huh. Por un lado, se plantea mayor compra de productos más saludables en el supermercado, sin embargo, la venta de mercancía tipo comida procesada en los restaurantes se mantiene igual o aumenta. Lo que quiere decir que hay una discrepancia entre lo que la gente percibe versus lo que la gente hace en términos prácticos.
0: Totalmente.
3: Y tanto en Estados Unidos como en Puerto Rico hemos visto que cuando esas personas durante la pandemia y llegaron el PUA y estos cheques, que también las personas entonces cambiaban los hábitos a comprar a lo mejor carne más cara, langosta, etcétera, y ahora han bajado a pollo y en algunos casos hasta en pollo.
0: Pero tienes
3: en
0: un problema con el pollo.
3: Yo soy pro pollo, pero es la
5: pero la langosta sonó bien.
3: Ha cambiado y esa demanda, esa destrucción de demanda en algunos productos, entonces una vez, ¿verdad? Este dinero se mantiene fuera del sistema económico porque no era recurrente. ¿Qué impacto va a tener en esos hábitos de
0: definitivamente
3: consumo?
0: Es muy interesante lo que trae a colación de la percepción versus, ¿verdad? en lo que la gente realmente hace, porque eso prácticamente aplica en todas las encuestas, en la gran mayoría de ellas, y nos confundimos. Y es un dato, y es una cosa muy presente que yo tengo siempre, pero que no todo el mundo la marca, y es importante, porque no necesariamente lo que está allí es realmente lo que está pasando.
7: Dentro de la sociología es lo que le llaman las zonas traseras y delanteras, las delanteras de la formalidad. El proceso de recibir la encuesta es un proceso se percibe como formalidad, y que debo decir, de acuerdo, y eso es parte de
0: ello. Y muchos likes no quiere decir que yo te compro todo lo que tú vendes. Es para que lo entendamos. Sí. Bueno, vamos, don Valdés, dígame, ¿qué le llamó a usted más la atención en comparación con otros años de este mismo estudio que ustedes han realizado? ¿Cuál es esa bandera que más les levantó?
6: Bueno, tengo que estar de acuerdo con muchos de los comentarios que estoy escuchando. Una de las cosas que nos encontramos es que a través de los últimos 4 o 5 años el consumidor estaba gastando más, comprando menos. Sin embargo, este año nos está diciendo, ya llega el tope. No puedo gastar más, sigo comprando menos, pero no puedo gastar más como tal. Y es por lo mismo, porque tenemos que pagar por cada uno de los gastos que tenemos fuera del alimento, o sea, la casa, la gasolina, el transporte, etcétera, etcétera. Y entonces un comentario que hago con respecto a lo que estoy escuchando es que nuestros gastos, si dejamos alimentos solamente, nuestro gasto de alimentos, según la percepción que ustedes mencionan del consumidor, es alrededor de un 12.5 en gasto, que es mucho más alto que un 10% que es Mississippi, que es el estado de la nación que tiene el índice de pobreza más bajo. Así que eso también hay que entenderlo. O sea, tenemos unos gastos más altos en alimentos.
0: Bueno, el índice de pobreza más alto. El índice de pobreza más alto, debo decir. Debe decir. Sí, sí.
6: Tenemos un índice de pobreza de 38 cuando Mississippi está en 18. Sí. Y la nación completa está en un 12, o sea, nosotros estamos 3 veces más arriba.
0: Sí, totalmente, y la situación con los alimentos es caótica, o sea, realmente, y uno lo siente, y yo le voy a decir, mi gasto más importante es en comida, o sea, es increíble. Correcto. Pero así es, o sea, no es la renta, no es el pago del auto, es la comida.
6: Y entonces por eso es que encontramos este año que en los resultados la gente está diciendo, hay una posibilidad, no es que lo van a hacer, hay una posibilidad de que me vaya de Puerto Rico, y eso es en un 33% de las personas encuestadas.
0: Sí, pero a Mississippi no se debe. A Mississippi no va. Que a Mississippi no va. No sé, se irán a otro, están pensando irse, ¿verdad? Pero ¿a dónde se van a ir?
3: Es y nuevamente, eso es parte de la percepción, pensando que haya estado.
0: Por eso, ¿a dónde se van a ir?
3: La realidad es que no se compara. Y otro, ¿verdad? De esa misma discusión que se estaba dando es que esta encuesta se realiza también en un momento importante, porque nosotros también nos hemos dado cuenta que hicimos un análisis que por cada $10 en aumento en el barril de petróleo que recibe Puerto Rico son 350 millones que salen de la economía. 350 millones que pudo haber ido para una camisa, para otra compra, etcétera, porque ahora tiene que ir al costo de la gasolina. O sea que ese conflicto que salió en los últimos meses ha tenido un impacto en el resto de cómo los consumidores están haciendo sus compras.
0: En el caso, esto me llama mucho la atención, es el 8% de los encuestados usa medicamentos para bajar de peso.
4: Exactamente.
0: Bien, sí. Santa. ¿Cómo impacta esto el comercio? O sea, ¿cómo en realidad las marcas de comida tradicionales? O sea,
4: los GLP-1, los famosos marcas como Semaglutide y demás, son también de moda porque ayuda a las personas a controlar el apetito. Pero esto mantiene entonces a estas personas con un requisito nutricional diferente, porque ahora estas personas se llenan más rápido y tienen que escoger con comidas que sean nutricionalmente más llenas y no calorías vacías como son los azúcares y demás. Entonces, tienen que comer alimentos con alto en proteínas, tienen que también utilizar mejor fibra, que en parte lo que está recomendando actualmente las dietas, que sean más altas en proteínas y en fibra.
0: Sí. Pero ahí ya la cosa como que está apretada. Yo me tengo que ir, pero...
7: Pero hay un elemento que sí me parece bien importante, es que en todos los procesos, todas las investigaciones se habla de que el menor nivel socioeconómico, mayores problemas alimentarios, mayor el nivel de obesidad mórbida y otros problemas que surgen con eso. Lo que quiere decir que si por un lado ese tipo de medicamento puede dar un buen indicador que haya mejores alimentos, también representa cómo los niveles de pobreza en Puerto Rico inciden en la necesidad de
0: ese medicamento. Que en otros lugares pues no es tan alto, pero a mí me tengo que ir, pero $27,000 al año, matemáticamente eso es posible para que una persona viva, se independice.
3: Sí, o sea, la mediana en Puerto Rico es $25,000, uno lo encuentra bajito, pero con eso muchas personas tienen que hacer y subsistir.
7: No tienen opción.
3: No tienen opción.
0: Muy bien, bueno, pues voy a ir a una pausa, le agradezco a todos que me han acompañado en la mañana de hoy, es un tema amplio, así que debemos poder seguir mirándolo, y voy a ir a una pausa, soy Sonia Valentín, esto es El Calentón.
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0: Okay, antes de ir, estamos ya de regreso, soy Sonia Valentina Escalganto, vamos a ir inmediatamente a la zona caliente.
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0: Bueno, antes de ir a la invitada, tengo aquí una nota de última hora. La Administración Nacional Oceánica y Atmosférica de Estados Unidos anunció que el fenómeno climático El Niño se ha desarrollado oficialmente en el Océano Pacífico Tropical y emitió una advertencia ante la posibilidad de que alcance una intensidad moderada, fuerte o incluso muy fuerte durante los próximos meses. Según los meteorólogos, existe un 63% de probabilidad de que las temperaturas de la superficie del mar en la región monitoreada del Pacífico superen los 2 grados Celsius por encima del promedio, umbral que la NOAA utiliza para clasificar un evento como El Niño muy fuerte. Esta nota se la envían al gobierno de Puerto Rico, por favor, para que nos podamos preparar, para que cuando llegue la sequía estemos mejor preparados. Pero bueno, vamos al tema que nos toca. Así que por acá se confirmó el primer caso de botulismo en Puerto Rico y ayer conversamos al respecto con una especialista en nutrición infantil de cómo, ¿verdad?, podía darse la contaminación. Sobre eso y la preparación y la capacidad de los hospitales y los centros, ¿verdad?, de salud de cara a la temporada también de huracanes, que trae consigo muchas veces la ausencia del agua, la ausencia de la luz y obviamente el mal manejo, muy probablemente por esa escasez de alimentos y de otras cosas, o sea, el mal manejo de los alimentos por la escasez del agua y de la luz. Vamos a hablar con la doctora Iris Cardona, principal oficial médico del Departamento de Salud. Buenos días.
2: Buenos días.
0: ¿Desde cuándo no se veía un caso de botulismo en Puerto Rico? Entiendo que hace muchos años.
2: Este caso en particular es botulismo infantil. Y la realidad es que no tenemos registros de ningún caso confirmado, por lo menos en los pasados 20 años, que es la fecha, trazándolos al 2006, desde que tenemos reportes electrónicos que podemos verificar y validar.
0: Yo lo que pasa es que sentía que el botulismo era como una condición que había un poco mermado o casi desaparecido. Y sí, ¿no?
2: Sí, la realidad es que es una enfermedad que se conoce, que se estudia, que en esta parte del mundo es bien rara. No obstante, es bien grave. Cuando claro, se ve un caso es grave y es una emergencia médica.
0: ¿Se puede contaminar, o sea, una vez el bebé está contaminado, puede contaminar a otras personas o no?
2: Bueno, no se transmite de persona a persona. Una persona enferma, niño o adulto, no va a pasar la enfermedad. Debemos explicar que el botulismo es una enfermedad infecciosa causada por una bacteria que se llama Clostridium botulismo. De hecho, la toxina, estas bacterias tienen la capacidad
0: de inmovilizar.
2: Tienen la capacidad de como encapsularse en lo que llamamos esporas. Eso las hace resistentes al calor, a los desinfectantes conocidos, y pueden estar en el suelo. Mira, se dice que hay esporas de Clostridium en el suelo, en el polvo, en áreas de construcción, y esas esporas están ahí como dormidas. Sí. Entran, en el caso de los niños, los niños pequeños, particularmente los menores de 1 año, y dentro de ese grupo los menores de 4 meses, tienen un sistema gastrointestinal que no está perfectamente desarrollado. Lo que se llama la microbiota o los microbios intestinales no ayudan, no están desarrollados para ayudar. Si el niño ingiere alguna de estas esporas, que usualmente pueden venir de polvo que contamina alimentos, hay una serie de alimentos que se han estudiado y debes haber escuchado que el único reconocido que se ha logrado probar es la miel. Pero pensando en alimentos no procesados, pueden tener esporas, pueden contaminarse con sucio, con suelo, cuando vivimos cerca de construcción. Y si las esporas están ahí, contaminan el alimento.
0: ¿Del agua también?
2: No, no es poco probable.
0: Okay. Si o sea, que es más de superficie.
2: Sí, Sí, es una bacteria que vive en condiciones de falta de oxígeno, anaeróbica, por lo tanto la vas a encontrar en los suelos.
0: En los suelos,
2: Sí, en
0: particularmente.
2: el suelo, en el polvo, en las construcciones,
0: El
2: en
0: bebé que se le
2: el
0: encuentra ya,
2: infante.
0: el infante, ya gateaba, ya
2: No, es un bebé
0: es un bebé.
2: pequeñito. Lo curioso es
0: ¿Y
2: que
0: cómo
2: este
0: se puede
2: niño,
0: haber contaminado?
2: bueno, los primeros síntomas suelen ser estreñimiento, el niño deja de pasar heces fecales, deja de evacuar, llanto débil, debilidad, porque la condición provoca una parálisis flácida que es descendiente. Los padres lo llevan a buscar cuidado médico, lo hospitalizan, descartan, vamos a decir, en descartar las. Cuando tienes un bebé bien pequeñito, tú piensas una infección con esos síntomas. Y dentro del proceso evaluativo van descartando y los médicos, ¿verdad? Justamente, afortunadamente, pensaron en la posibilidad de botulismo. Llamaron inmediatamente, se recibió una llamada del Departamento de Salud y se activa un protocolo que tenemos, aunque es una enfermedad bien rara, eso está, ¿verdad? Está dispuesto el 123. Es tan rara que hay un centro de botulismo infantil que es el único lugar que dispone CDC para hacer consultas y determinar cuál es el tratamiento apropiado.
0: Sí, claro, y es rara. En algunos momentos uno pensaría que es antigua, ¿verdad? Como que se había eliminado, ¿verdad? Hubo momentos en que hubo mucho más muerte en el mundo
2: Bueno, está
0: en
2: controlada porque tienes
0: por botulismo
2: manera.
0: específicamente.
2: Sí, es importante señalar, en el caso de los bebés o de los infantes, el botulismo entra en su mayoría por alimentos contaminados. En el caso del botulismo adulto, tú puedes tener, puedes ingerir la toxina, o sea, la bacteria, las esporas ya germinadas en conservas, en latas de conserva
0: Ya.
2: que se fermentan, una lata que
0: Oh.
2: esté abollada,
0: Sí, lo que decían las mamás y las abuelas. Si eso está
2: exacto.
0: abollado, no te lo
2: No,
0: lleves del
2: no
0: supermercado.
2: lo
0: Y yo,
2: use.
0: ¿pero por qué? Bueno, ¿por qué no? Ok,
2: Sí,
0: muy bien.
2: sí.
0: Y también porque cuando abres un producto de conserva que huele o que sabes que está expirado, pues
2: Sí,
0: no lo debes
2: sí.
0: consumir.
2: Y
0: En el caso de los bebés, es básicamente por la fórmula.
2: se ha investigado, ha habido, de hecho, hace yo creo que menos de un año hubo un recall de fórmula infantil, que esa no se vendió en Puerto Rico, porque encontraron en unas pruebas de laboratorio que había presencia de las esporas, ¿ok? Y pudieron trazarlas a algunos casos de botulismo infantil. Pero de nuevo, es una enfermedad que usualmente son 200 casos, casi nunca llega a 300 casos en el año en los Estados Unidos. De los 200 casos, la mayoría suelen ser en niños pequeños,
0: Y el niño, obviamente, por ingesta.
2: menores de un año en su mayoría y por ingesta de algún alimento contaminado. Se han estudiado diferentes alimentos, pero el único que se ha logrado probar desde los años 90, me parece que fue, es la miel. La miel no pasteurizada, o sea, la miel no
0: Sí.
2: procesada, la miel.
0: O sea, que darle miel a un bebé, pues
2: Eso
0: no debería
2: sabemos,
0: ser.
2: todos los que estudiamos medicina sabemos
0: Y
2: que a un niño menor de un año no
0: no
2: se
0: se
2: le
0: le
2: da
0: da
2: nada
0: nada.
2: que tenga miel.
0: Ya.
2: Se necesita poca cantidad de ingesta de las esporas para que eso germine en el tracto gastrointestinal
0: Al
2: del bebé.
0: final, la enfermedad, ¿cómo se manifiesta?
2: Los síntomas de,
0: Sí, pero
2: ¿verdad?
0: ya, obviamente, una vez sabemos que le dio estreñimiento, que no puedo, o sea,
2: Bueno,
0: pero además de eso, la enfermedad progresivamente se manifiesta.
2: una debilidad muscular, una parálisis flácida que te va a llevar a que no puedes tragar, no puedes chupar, no puedes respirar. Si se afectan toda área del cuerpo que tenga músculo, se va a ver afectada.
0: Por eso, esa misma, ¿verdad? Bacteria o se utiliza
2: Ajá.
0: para el Botox.
2: El Botox es toxina botulínica.
0: Para que,
2: Sí.
0: ¿verdad?, la gente tenga conocimiento
2: Inactivada.
0: de que es inactivada,
2: Inactivada.
0: que es básicamente lo que nos
2: Se
0: inyectan.
2: han reportado
0: ¿En
2: casos,
0: qué?
2: la
0: Claro.
2: literatura médica reporta casos cuando se inyecta demasiada toxina de una sola
0: Y
2: vez,
0: usted ve que se cae un.
2: tanto en tratamientos cosméticos como, eso es un tratamiento también aprobado para migraña,
0: Y para las cuerdas vocales están
2: para las cuerdas
0: utilizando.
2: vocales, para sudoración excesiva también se utiliza, pero eso lo debe hacer un profesional que esté
0: De
2: capacitado
0: acuerdo.
2: porque sí podría tener sus consecuencias. Pero volviendo al bebé, el tratamiento es bien específico. Este bebé pues tuvo que ser intubado, estaba en una unidad
0: Oh, wow.
2: intensiva, pero en un periodo de 24 horas que se identifica la posibilidad, la sospecha. Se hace la consulta, el tratamiento se le administró y empieza un proceso de recuperación que no es inmediato, pero está dando muestras de recuperación.
0: ¿Podría tener efectos a largo plazo esto que le ha ocurrido a este bebé?
2: Debe haber recuperación porque los niños pequeños tienen la capacidad de, ¿verdad? Esas terminaciones nerviosas que daña la toxina botulínica pueden recuperarse,
0: Se
2: regenerarse.
0: regenera.
2: Pero el detalle es, si esto no se sospecha, si el niño no está en una facilidad, si no logran pues darle suplementación de oxígeno, ventilación y dar el tratamiento adecuado, mientras más tiempo pase, pues mayor es el riesgo de complicaciones a largo plazo. No obstante, es un tratamiento bien, bien específico. Es lo que se llama inmunoglobulina
0: Sí.
2: para botulismo, le llaman baby pig. Es lo que se llama una droga huérfana, un orphan drug, porque no se produce, no se compra comercialmente. Es bien específica y solamente en Estados Unidos se consigue a través de este centro de botulismo infantil.
0: Oh, wow, o sea
2: Sí,
0: que
2: por eso hay que tener el protocolo dispuesto, ponerlo en operación, ejecución y lograr que en el menor tiempo posible, pues llegue a ser administrado al paciente, que en este caso podemos decir
0: ocurrió.
2: que ocurrió.
0: Muy bien, y obviamente la única solución que tenemos para evitar ser contagiados no es vacuna, no es nada, es mantener las áreas limpias donde está
2: Es
0: un bebé y
2: higiene.
0: tener precaución con lo que le damos a comer y lavarlo bien.
2: Correcto, así
0: Si en el
2: mismo es.
0: caso de que sea algo, no darle miel nunca a un bebé,
2: Ni alimentos no
0: ni
2: procesados, ni
0: alimentos no
2: leche no
0: procesados.
2: pasteurizada.
0: Bueno, pues ahí lo tienen. Gracias, doctora, por haberme acompañado en la
2: Gracias a
0: mañana de
2: ustedes
0: hoy.
2: por la invitación.
0: Voy a una pausa, soy Sonia Valentín, hasta el calentón. Usted no se vaya, ya regresamos.
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3: Bueno, escucha Radio Isla 1320, soy Sonia Valentín, este es el calentón. Acá yo pongo mi firme pensamiento libre, siempre al servicio de ustedes para que juntos podamos transformar a Puerto Rico. Oiga, recuerde buscarme por allí por YouTube como Sonia Valentín Entre Medios. Eso es Sonia Valentín en tres medios. Vaya, búsqueme, suscríbase, prenda su campanita. Ya está colgado por allí este último capítulo de Punto de Encuentro, donde conversamos con una sacerdotisa Wicca. Y obviamente ella es medium y nos habla de sus encuentros con espíritus y con comunicaciones del más allá. Así que no se pierda esa conversación si le interesa este tema. Y vamos inmediatamente al Fogón del Pueblo. La agricultura es uno de nuestros mayores recursos. La lluvia, sin duda, absolutamente necesaria para que las plantitas, los guineitos y los aguacates se den, incluidos los ovos, que son mis favoritos, y ya no nadie los cosecha. Estoy haciendo el llamado público a ver si alguien cosecha ovos o si alguien tiene un palo de ovos y viene por aquí por Radio Isla y me trae. Pero la lluvia en exceso, los vientos fuertes también pueden ser un problema. O sea que la agricultura enfrenta problemas ya si bien de escasez de agua, también de exceso de ella. Así que bueno, y hay herramientas disponibles, no las hay, para que los agricultores puedan proteger sus plantaciones y lo que producimos acá. Bueno, pues nos contesta Irving Rodríguez Torres, secretario del Departamento de Agricultura. Bienvenido.
4: Gracias. Buenos días para todos. Un caluroso saludo a tu radio audiencia.
3: ¿Sabe de alguien que tenga ovo?
4: Debe haber alguien que tenga ojo. Nos los vamos a llevar de asignación.
3: Bueno, los seguros en la finca. La realidad es que yo acabo de decir ahora mismo que el niño se va a, ¿verdad? Ya está formándose. La proyección es que sea fuerte. Muy probablemente nos va a traer una escasez de agua importante, más allá de que estamos en la época de huracanes. ¿A cuál le tememos más? ¿A la ausencia del agua o al exceso de ella?
4: Ambos son bien detrimentales para algunos cultivos, depende del cultivo, ¿verdad? Y como bien señalas, tenemos el fenómeno del niño. El fenómeno del niño puede traer tres asuntos, o es lo que dicen los expertos, ¿verdad? Sequías, baja incidencia de huracanes, no le quita que si uno llega es suficiente, y fuertes vientos. Uh-huh. Así que en exceso de agua, pues tenemos pudrición en la raíz y es bien detrimental. Cuando tenemos escasez de agua, pues no podemos crecer nada. Claro. Así que dependiendo del área. Usted sabe bien que entonces en el norte siempre llueve más, siendo el sur entonces más seco. Así que cuando hablamos de sequía, se recrudece el asunto del agua en el sur. Cuando tenemos exceso de agua, pues entonces el que se puede afectar mucho entonces es el norte.
3: Claro, ahora mismo teniendo, claro, por la probabilidad que estemos todos en sequía. O sea, y con las situaciones que hay con el agua, pues es un problema serio. Los agricultores, ¿cómo se

0: pueden proteger ante un evento atmosférico, sea uno o el otro?
1: Sí,
0: Sí, hay protección para
1: para
0: ambos.
1: ambos, sí.
0: Vale.
1: Hace muchos años que no tenemos una sequía marcada
0: Hace muchos.
1: fuerte, así que nosotros nos hemos ido preparando en el camino. Nosotros hacemos alianzas con USDA, NRCS, y están estando estableciendo lo que son charcas de retención. Y los agricultores han empezado a buscar más de una fuente de agua, ¿verdad? Específicamente en el sur, que es que se recrudece el asunto de la sequía, pues entonces tenemos los canales de riego de la Corona Española, más las charcas, más buscarle algún tercera fuente. Así que debemos movernos hacia allá. Si hay incentivos a través de USDA, hay incentivos en el Departamento de Agricultura para
0: Sí, y es sumamente importante porque la realidad es que tienen que prepararse.
1: Sí.
0: O sea, no lo dejen para después.
1: Correcto.
0: Oiga, que se lo dije, que de
1: Sí,
0: verdad la
1: correcto.
0: cosa se puede poner muy
1: No, y
0: complicada.
1: ellos han estado
0: Y
1: conscientes de ese tema.
0: el problema es que si no hay agua en ningún lado, ponemos en riesgo básicamente lo que producimos acá.
1: Sí,
0: Y
1: correcto.
0: ahora mismo la situación con la comida es crítica en términos de precio y de accesibilidad,
1: Sí,
0: ¿verdad?
1: sí.
0: Y sigue la situación en el Estrecho de Hormuz, que nos pone, ¿verdad? Nos pone en una situación también más complicada en términos de recibir probablemente más adelante cosas, o sea, y por ahí van los tiros.
1: Definitivamente, transportación más cara por todo lo que tenga que ver con el diésel, ¿verdad? Que lo que utilizamos, la maquinaria que utilizamos lleva
0: También.
1: diésel, así que sí, claro, impacta. Nosotros seguimos recibiendo el 85% de los productos viniendo del extranjero, así que claramente todo esto va a afectar en el precio y la accesibilidad de ese alimento a los
0: ¿Qué tiene que
1: consumidores.
0: hacer un agricultor para poder estar protegido en esta temporada?
1: Siempre nosotros tenemos seguro a través de la Corporación de Seguros Agrícolas durante todo el año, sea
0: Ya.
1: para lluvias o sea para no huracanes en ciertos cultivos. Ahora, desde agosto en adelante, nosotros, discúlpeme, hasta agosto nosotros traemos lo que son los seguros para tormentas o huracanes. Es importante que todos los agricultores siempre tengan su seguro, porque si viene un evento, es el único seguro
0: No
1: que
0: hay
1: tiene
0: más
1: un
0: nada.
1: agricultor, no hay más
0: No hay
1: nada.
0: más nada. En la
1: Ahora,
0: empresa privada no existe.
1: nunca la empresa privada ha querido entrar,
0: No, lo
1: ¿verdad?
0: sé, lo
1: Porque
0: sé.
1: el riesgo es grande y a lo mejor pues no entienden la dinámica. Si no estás cubierto por la Corporación de Seguros Agrícolas, lo que el homólogo o lo que te cubre va a bajar por USDA a través de Farm Service Agency. Cuando vino María, por ejemplo, los programas que trajeron dinero adicional específicamente para la emergencia fue a través de Farm Service Agency. Así que nosotros trabajamos parejito. Tienes tu seguro de corporación agrícola, pero también tienes que registrarte en Farm Service Agency para que puedas estar
0: ¿Y
1: asegurado.
0: cómo ustedes determinan cuánto le toca pagar por seguro a cada agricultor? Yo veo esas plantaciones bien grandes, después hay otras bien chiquitas, o sea,
1: Sí.
0: ¿cómo se determina?
1: La Corporación de Seguros Agrícolas ajusta el seguro según tu cultivo, según el área y establece un precio justo para tu operación. No es lo mismo tú tener 100 cuerdas de algo a tener dos cuerdas.
0: Claro.
1: Lógicamente el ingreso no es diferente, así que eso va
0: ¿Y por zona
1: ajustado.
0: también cambia?
1: Sí, puede cambiar por zona y va ajustado al cultivo para que entonces pueda ser viable para el agricultor.
0: Y entonces cuando el agricultor ¿verdad? Adquiere esta póliza, ¿qué tiene cubierto? O sea, si él lo pierde todo, ¿le van a pagar la totalidad? ¿Es un full cover?
1: Sí,
0: Por ejemplo, los
1: te
0: que
1: van a
0: perdieron.
1: asegurar lo que tú aseguraste por
0: Por
1: cuerda,
0: eso, si yo
1: porque
0: aseguré todas las cuerdas.
1: tú no estás obligado a asegurarlo todo, pero lo que
0: Claro,
1: aseguraste, pues
0: claro.
1: vas a tener ese dinero disponible para que puedas comenzar nuevamente tu siembra.
0: Ok, o sea que en ese caso, si yo tengo 100 cuerdas y aseguro las 100 cuerdas y lo pierdo todo, ¿verdad? En una situación como María. Sí, en ese momento Agricultura pagó totalidades.
1: Sí, se pagó la totalidad de lo que teníamos en seguro. Fue bien complicado, María. Fue un evento
0: Lo sé.
1: bien raro. Lo que sí es que al día de hoy la corporación está con el dinero suficiente para cubrir sus 4 años, para cubrir todos los seguros, tiene seguros de emergencia, o sea que estamos cubiertos si viniera un evento. Puntualizando en el seguro podría ser mejor, definitivamente, porque no te paga como si tú hubieras vendido el producto,
0: Claro.
1: lo que te está pagando es para que tú puedas volver a sembrar, ¿verdad?
0: Y ahí es donde está la situación, ¿verdad? Porque volver a sembrar y volver a hacer sin te está, o sea, perdiste la cosecha
1: Sin tener
0: realmente.
1: el
0: Lo
1: ingreso.
0: que tienes ahí es el para volver a empezar,
1: Es correcto,
0: el
1: es
0: pronto para
1: correcto,
0: empezar.
1: es correcto.
0: Y le hago la pregunta porque si bien comenzó la conversación diciéndome que hacía mucho tiempo que no teníamos una sequía, totalmente de acuerdo. Yo ni siquiera la viví, no vivía en Puerto Rico cuando esa sequía terrible, que la gente me contaba que era terrible y hacían filas para coger agua. La realidad es que como no lo hemos vivido, pues que no nos pase como María, que como no habíamos vivido un huracán por muchos años, no nos preparamos. Así que por eso voy a esa esa situación de alertar a todo el mundo que una situación de una sequía puede ser tan grave como un huracán en términos de plantación y en términos de otras áreas, ¿no? Niños y tantas cosas. Las medidas que se están tomando ahora trasciende, ¿verdad? Y discutía, creo que fue ayer con la compañera Milly Méndez, lo del gusano de come carne en los Estados Unidos. ¿Qué es esto específicamente?
1: Ok, lo primero es que no es una enfermedad, es a través de un vector,
0: Ya.
1: ¿verdad? Así que es una plaga. Es una mosca, viaja, es aérea, lógicamente, llega a un animal que tiene una lesión abierta y entonces puede dejar el huevo y del huevo sale una larva. ¿A quién puede atacar? A todos los animales de sangre caliente.
0: Oh.
1: Perro, gato, ovino,
0: Caballos
1: caprino, caballo,
0: o
1: seres humanos.
0: ovejos, ah, los seres humanos
1: Sí,
0: también.
1: y todo lo que tenga sangre caliente, definitivamente. Por eso es lo peligroso entonces de la plaga.
0: Okay, y esto lo detectaron en Texas.
1: Fue en Texas. Tuvimos un primer caso. La mosca viajó 70 millas desde Nuevo México y llegó a Texas y allí cogió un becerrito y le dejó entonces el huevo y de ahí sale la larva. Cuatro casos registrados en Texas, tres en vacas, uno en perro.
0: Entre.
1: Sí.
0: ¿Y qué vamos a hacer para que no llegue
1: Ok.
0: aquí?
1: Para que no llegue acá, nosotros tenemos medidas tan estrictas como no dejar entrar ningún animal viniendo de Texas,
0: Ya.
1: como poner restricciones adicionales de entrada, como habernos quedado como estábamos. Así que
0: Ajá.
1: optamos por la segunda, ya que eran solo
0: Sí.
1: cuatro casos. Así que ¿cómo lo prevenimos? Allá se le hace un certificado interestatal de un veterinario certificado por
0: Ya.
1: USDA, lo verifica que no tenga los síntomas, que no tenga lesiones abiertas. Cuando se importa el animal y llega acá, nosotros hacemos una cuarentena de 10 días con ese animal en fincas previamente seleccionadas donde va a ir un veterinario del estado y va a hacer lo mismo, va a verificar que no tenga lesiones, que no tenga las condiciones, etcétera, etcétera, para que no llegue la
0: Bueno,
1: plaga.
0: parece que está organizada la cosa en términos de
1: Sí.
0: que, ¿verdad? El reto es lograr que no llegue.
1: Claro, y hemos pasado por esto antes, hemos tenido otras enfermedades, las vacas locas,
0: Ajá.
1: no somos exentos a lo que es bioseguridad, ¿verdad? Seguridad animal. Prácticamente llevamos años trabajando en esto, tenemos protocolos federales, locales, interestatales,
0: Bueno, pues le quiero agradecer al secretario que me haya acompañado. Gracias por la gestión, por lo que está haciendo. Lo veo en la próxima.
1: gracias, y le debemos los ojos.
0: Bueno, por favor. Mire, vamos a una pausa. Soy Sonia Valentín. Ya regresamos. Esto es El Calentón.
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1: Es jueves 11 de junio del 2026. Escucha Radio Isla 1320. Soy Sonia Valentín. Este es el calentón. Así que mire, acá yo pongo mi voz firme y pensamiento libre. Siempre al servicio de ustedes para que juntos podamos transformar a Puerto Rico. Ya por ahí las llamas están prendiditas. 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En Facebook usted nos busca en las páginas, como la página de Radio Isla. Le da me gusta y lo comparte. En YouTube les recuerdo que vayan y búsquenme como Sonia Valentín en tres medios. Sonia Valentín entre medios. Sonia Valentín entre medios, nuestro canal de YouTube. Vaya, regístrese ahora, prenda la campanita. Vamos por allí y le agradezco a toda la gente que ya se ha registrado y que forman parte de esa comunidad que va creciendo súper rápido, súper agradecida siempre del apoyo que me dan. Así que muchas gracias, gracias, gracias. Pero vamos inmediatamente, antes de ir al verdadero calentón, a otro calentón. al calentón federal.
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1: Bueno, ayer él presentó un proyecto de estatus y, según adelantó, tiene pocas posibilidades de pasar el sedazo del Congreso. Él mismo lo ha dicho. ¿Y por qué hacerlo si no tiene esperanza? Bueno, pues esta es la pregunta de los 24.000 chavitos. Conversamos con el comisionado residente en Washington, don Pablo José Hernández Rivera. Muy buenos días.
3: Muy buenos días, Sonia, y buenos días a todos los que me escuchan.
1: Mucho del cuestionamiento que se ha hecho, ¿verdad?, por lo bajo o también público, es por qué presentar un proyecto que ya de entrada sabe que no tiene esperanza.
3: Porque fue una promesa de campaña que si otras personas presentaban un proyecto que excluyera opciones, yo haría una contrapropuesta. La gobernadora adelantó que haría eso, así que nosotros decidimos madrugarle y radicar nuestro proyecto. Es importante a largo plazo porque también plasma cuál es la visión y cuando en un futuro se atienda, pues podemos decir, llevamos este tiempo luchando por este tipo de iniciativa.
1: Ayer, el compañero que nos acompaña en los paneles del Partido Independentista Puertorriqueño, Denis Márquez, levantaba la bandera diciendo que había que definir lo que era, básicamente ya fuera el ELA con más poderes o el ELA soberano o cómo era. Obviamente yo le sugerí que lo ideal sería y lo justo era que fueran todas las definiciones bien claras y bien, porque si va a ser vinculante, pues debería establecerse allí cuál es la visión de cada uno de la estadidad, de la independencia y del ELA. ¿Eso está en el plan?
3: Sí, esto continúa la definición del ELA de hoy y crea un mandato para una comisión que estudiará y propondrá los cambios que se le puedan hacer a Lela. Y es bien importante que sigamos este modelo de la comisión en vez de hacer un wish list de todas las cosas habidas y por haber, porque yo creo que es la manera más realista de abordar el asunto. Yo puedo hacer un wish list y el problema es que entonces llega allí y el debate gira en torno al wish list. No, yo prefiero delegar esto en una comisión de gente que se dedicará únicamente a analizar y a proponer y entonces podemos discutir si esas reformas son buenas o malas. Y al final la decisión la toma el pueblo. Pero mira, ¿por qué el PIB insiste en definir las demás opciones cuando nosotros aceptamos la definición que a ellos les gusta? O sea, dejen que cada cual defienda lo que cree, de la manera que lo cree, y que el pueblo decida. Eso es lo que yo estoy proponiendo.
1: De acuerdo. En ese sentido, definitivamente sería lo democrático. Y que sea vinculante sería lo democrático también. Pero ¿cómo garantizar que el Congreso de alguna manera, ¿verdad? ¿Cómo se garantiza que el Congreso de alguna manera pueda acceder a que sea vinculante? Que sería lo ideal. O sea, que la gente vote aquí y lo que aquí se decida, eso sea lo que se haga.
3: Pues yo creo que ese es el reto más grande, sobre todo porque yo no veo un Congreso comprometiéndose con un plebiscito con la estadidad siendo algo vinculante. Pero es bien importante que hicimos el esfuerzo, le demostramos a los estadistas que hicimos el esfuerzo y más adelante, si el esfuerzo de hacer algo vinculante no rinde fruto, se reevalúa las circunstancias y se procede con otro camino según las circunstancias.
1: La gobernadora ha salido a decir que básicamente el estatus sí es el issue.
3: Bueno, yo creo que la gente que tiene que no tiene agua hoy, pues debe pensar diferente. Y yo, de hecho, al presentar este proyecto, hago mucho énfasis en que esta no es mi prioridad, y sé que no es la prioridad de la gente tampoco, pero que fue una promesa de campaña que yo hice, que si otros presentaban un proyecto excluyente, yo iba a presentar uno inclusivo, democrático y justo con todas las opciones.
1: ¿El Partido Demócrata le ha apoyado allí con 4 o hay más senadores demócratas?
3: Hay 5 que ya salen en el sistema y sé que hay más que se están uniendo.
1: Bien, ¿eso lo considera un logro?
3: Bueno, es un gran logro, considerando que la narrativa no ha sido nadie, así lo decían, nadie apoya a ELA en Washington, nadie del Partido Demócrata está dispuesto a incluir ELA, pues mira, ya en un día desmontamos 5 años de narrativa.
1: Muy bien, mucha gente acá...
3: Porque acabo de anunciarlo en el hemiciclo y todavía no ha salido el comunicado, así que no se han enterado, pero te quiero dar entonces la primicia. Hoy logramos un gran adelanto en lo del SNAP, y es que por primera vez en la historia, o al menos en la historia reciente, un senador republicano está apoyando el esfuerzo. Así que ahora tenemos un esfuerzo bipartidista en el Senado, y ese senador es el senador Roger Wicker de Mississippi.
1: Muy bien, bueno, y qué curioso que sea el republicano de Mississippi, que es uno de los estados con mayor nivel de pobreza y complicaciones a nivel de la nación.
3: Así es, pero el senador Wicker ha sido un aliado de Puerto Rico por muchos años y sobre todo con la lucha de Vieques. Así que estamos muy agradecidos de que se haya unido este esfuerzo.
1: Acá también se dijo ayer que la estadidad había ganado en mayoría en el pasado referéndum.
3: Pues eso es lo que este proyecto busca corregir, en el sentido de que la estadidad gana como gana porque no está leída en la papeleta. Así que, ¿cómo sabemos qué realmente piensa el pueblo de Puerto Rico? Pues vamos a poner todas las opciones y ver cuál es el resultado. Y para asegurarnos que una opción tenga mayoría, pues si ninguna saca la mayoría de los votos, hay una segunda ronda.
1: Muy bien. Hablando de la segunda ronda, yo soy una de las que he planteado que esas segundas rondas son ya necesarias en Puerto Rico. ¿Usted apoya una segunda ronda a nivel de gobierno para la gobernación y toda y lo que, ¿verdad?, lo que envuelve una segunda ronda a un país?
3: Sí. Estoy más inclinado a que en el caso de una contienda para la gobernación de Puerto Rico, la segunda ronda requiera 45%, no 50%.
1: Okay.
3: Y he explicado, yo sé que esto es ponerse bien técnico. Hay países donde es así también. En Puerto Rico, históricamente, casi siempre se sacaba 48 a 45 a 5.
1: Ya.
3: Si tú ponías una doble ronda que requiriera el 50%, pues ¿quién iba a decidir todas las elecciones de Puerto Rico? Ese 5% del PIB. Y esto, pues, hay quienes argumentan, y a mi juicio con un grado de validez, es darle mucho poder político a una minoría. Por eso yo digo, si lo bajas quizás a 45, pues es una cantidad razonable que resuelve ese problema y pues nos ayuda a tener una doble ronda cuando el electorado de verdad esté dividido. Como fueron las pasadas, que fue 41, 31, 21.
1: De acuerdo. Bueno, pues le quiero agradecer, comisionado, que me haya acompañado en la mañana de hoy. Conversábamos con el comisionado residente en Washington, Pablo José Hernández Rivera. Ahora sí, vamos al verdadero calentón.
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1: Bueno, y se forma el verdadero calentón y empieza aquí fuerte. O sea, está Alondra Belaval del PIB, Brian Saavedra del PPD, que supongo que viene subiendo, y Ralean Oxios del PNP.
4: Saludos, Sonia.
1: No sé, te veo en el centro, estoy preocupado.
4: Ah.
1: No,
4: es que me mandaron aquí. No, pero bueno, está.
1: ¿Pero Brian viene o no viene?
4: Sí, Brian viene, eso dijo.
1: No sé.
5: Estamos esperándolo.
4: Sí, no, nuestro amigo Brian, espera.
5: Como oye, que llegue bien. Estamos esperando la definición de él, ha mejorado.
1: No he recibido update. ¿Qué te pasa, Alondra?
5: Qué difícil, yo creo que fue.
4: Alondra estaba temblando con esto, el comisionado.
5: No, temblando no, pero fue difícil escucharlo hablar.
1: ¿Por qué no pueden estar todas las alternativas?
5: Bueno, primero porque el Estado Libre Asociado. Bueno, la premisa de resolver el estatus es salir de la colonia, ¿no? Así que es incongruente plantear resolver el problema del estatus regresando al Estado Libre Asociado.
4: No.
5: Y esa debe ser la premisa de salida. Eso parece ser lo más sensato. Pero pues, en este país no hay tal cosa como sentido común y quizás en la política hace falta. Así que yo creo que eso es lo primero. Si ellos plantean algo como un Estado Libre Asociado mejorado, pues se puede traer a la mesa. Pero eso no fue lo que hizo el comisionado residente. Uno. Dos, yo creo que es. Vamos, por parte. Él corrió una campaña política en la que no pudo presentarle al país cuál era esa definición del Estado Libre Asociado. Y ahora presenta un proyecto en el Congreso. Congreso que él reconoce que no va a atender el issue, solicitando que se cree una comisión para que se defina el Estado Libre Asociado por el Congreso de los Estados Unidos. Pues son unas cosas que uno dice, esto
1: no
5: es
1: incongruente. No creo que, ¿verdad? Yo no voy a estoy esperando que Brian llegue para ver si viene y hace su trabajo. Está caminando para acá. No voy a entrar en el dilema, pero yo creo que obviamente no creo que él esté pidiendo que el Congreso le defina lo que es el ELA. Yo creo que obviamente cada uno de los partidos tendrá que definir, incluido ustedes y todos, porque verdad, la estadidad, cómo, cuándo, de qué tipo, tipo 1, tipo 2, tipo 3, en español, sin español, con representación o no sin representación, independencia cómo, independencia con fondos federales, sin fondos federales, con transición de 5 años, de 10 años, de dónde salen los chavos, la gente se va, se queda, cuál es el subsidio de seguro social, cómo se trabaja eso, a qué plazo. O sea, aquí todo el mundo tiene que explicar 20 cosas.
5: Y eso ciertamente se
1: todo el mundo,
5: en la mesa,
1: aquí no hay nadie exento de explicaciones porque yo por lo menos necesito que me las expliquen. No las tengo claras, no las he visto en un documento.
5: Pero ¿quién más fácil debe tenerlo? El comisionado de residencia, porque está en The Room Where It Happens.
1: No, de acuerdo.
5: Y entonces viene a plantearle el país y la manera que lo plantea yo creo que también es un poco cínica. Ajá. Yo lo planteo porque mi promesa de campaña era hacer una contrapropuesta. O sea, no hay una acción afirmativa de parte del comisionado de residencia. Yo creo que demuestra lo tibio que es en muchos temas y creo que también es a destiempo. O sea, él tú lo llamas, Sonia, a hablar del estatus. Cuando hay comunidades en Puerto Rico, la calle Loíza lleva 40 días sin agua.
1: No, pero él lo dijo.
5: Pero está ocupando su tiempo en eso.
1: Hay que ser.
5: Y en justificar su proyecto.
1: Hay que ser, te dejo para que hable, pero hay que ser justo en la cosa. Digo, mira, yo voy a hablar del estatus porque la gobernadora entiende que, y todo el mundo entiende que el estatus es un problema. Pero yo, si me preguntas a mí, que fue lo que él dijo, hay problemas más importantes como el agua, ¿verdad?
5: No tenía que erradicar ese proyecto.
4: Eso hizo los Juan Dalmau, que pasaron a la elección y lo primero que hizo fue a Washington a decir que la independencia había sacado 300.000 votos, a mentirle a los congresistas en contravención con lo que le prometió el país. El primer hipócrita es Juan Dalmau. El primer hipócrita es Juan Dalmau.
5: Él lo hizo con fondos públicos.
4: El comisionado residente lo que está haciendo es ser inclusivo. Este proyecto, como él dijo en su campaña, todos a Washington. Pues ahí están todos en Washington, los estadistas, los estadolibristas, los independentistas
5: y los colonialistas
4: y los que creen en la libre asociación. Si nosotros fuéramos otros, que nos, a los estados no libristas los han excluido la toda la vida de los, desde el 2012 los no estados existe. Libristas estamos excluidos.
5: No has podido definir
4: y
5: la
4: si
5: libre
4: fuera
5: asociación.
4: Por eso, y si fuera por eso, pues eliminemos al PIB, eliminemos a la independencia de la papeleta, porque ellos nunca sacan más de un 5%.
5: No, la última elección
4: ahí,
5: te desplazamos
4: están
5: a
4: el
5: lugar, pero
4: están ahí,
5: para
4: hablar
5: de hipócrita.
4: En el 2028 vas a volver al cuarto lugar. Al tercero, al cuarto lugar.
5: Estamos hablando de lo que pasó en 2024, ¿no? Y tú empezaste diciendo que Juan Dalmau era un hipócrita. Hipócrita eres tú, que estás hablando aquí de números que
4: no son. Somos hipócritas, somos de frente. Los que son hipócritas son ustedes, que dicen que la gente no tiene agua y no acompañan a nadie y no hacen nada por la gente.
5: ¿Llegó tercer lugar?
4: Ustedes no hacen nada por la gente.
5: No,
1: adelante.
4: Lo que hacen es politiquear en el Senado y la Cámara.
5: ¿Quién llegó tercer lugar?
1: Brian.
4: Pablo José por el plan de voto más votado.
5: Ok.
4: Gracias, está estipulado.
5: Bajo esa premisa te sacamos de la papeleta.
4: Estipulado. ¿Quién fue el candidato con más votos?
1: Brian, dame la oportunidad.
4: Pablo José Hernández.
6: Mira, yo no tengo un problema real con el proyecto, más allá de incluir, obviamente. Nosotros creemos en la descolonización de Puerto Rico, uh-huh. Y yo creo que Estados Unidos debería creer en la descolonización, y para mí, la nación que cree en la libertad, le debería dar vergüenza el que tenga colonias todavía, incluyendo a Puerto Rico.
4: No es una colonia.
6: Entonces, sí, Puerto Rico es una colonia.
4: No,
6: y está establecido en todos lados y todo el mundo.
4: Los Estados Unidos van a la ONU. Bueno, los Estados Unidos van a la ONU a decir que no hay colonia porque Puerto Rico tiene un estatus que los puertorriqueños
5: busca la ley de la y ahí dicen que somos una colonia.
4: Puerto Rico ya ejerció su derecho a la libre determinación. Puerto Rico votó por la constitución del Estado Unido asociado. No fue esto, no fue de la tragada. Puerto Rico votó por eso.
6: Pero yo creo que el pueblo está pidiendo hoy descolonizar.
1: Ok, perfecto. Pero si el pueblo está pidiendo hoy algo y en un momento dado se votó, ¿verdad? Porque se votó por el ELA. Porque y en eso él tiene razón. O sea, no fue que vino nadie y no los impuso. Aquí se votó. Y el estatus que salió era el ELA. Ok, pues está el ELA ahí. Ahora, la pregunta es, ¿por qué quererlo sacar, por qué quererlo descalificar? Y no dejarlo que corra y que, pues, si va a perder, que pierda.
5: Porque un estatus colonial y la premisa de arreglar el problema de estatus. Pero espérate, déjame terminar mi pensamiento. La premisa de presentar un plebiscito para resolver el problema de estatus parte de la premisa de que hay un problema con el estatus de Puerto Rico. Si no, hay que presentar.
1: Quiero tener una relación extramarital.
4: Es que si no, no hay que resolverlo.
1: Si no, hay que alguien presentar. Te la tiene que controlar.
5: Bueno, yo lo que digo es que si vamos a hablar de los acuerdos del divorcio, pues tiene que haber un problema en el matrimonio. Pero claro, si él es tan
4: pero
5: bueno,
4: pero
5: si, el matrimonio es si el matrimonio es tan bueno,
1: pero si
5: ¿verdad?
1: Si tú quieres casarte y quieres vivir, alguien te tiene que establecer que de esa manera, tiene que ser casado.
5: Es que ya estamos casados.
1: No, bueno, no.
5: Elela, ya estamos casados.
1: No, bueno, no
5: estamos
1: hay
5: partiendo
1: más
5: de premisas no incorrectas.
4: Una relación con privilegio.
1: Exacto. Si lo vas a decir, definirlo correctamente. Casado es la estadidad.
6: Yo entiendo, sí. Pero de igual forma, yo entiendo el punto de Alondra. El punto de Alondra es, ¿por qué rayos vamos a querer resolver el problema del estatus si Pablo José dice que con lo que tenemos estamos bien?
5: Pues no, eso es lo que problema, exacto, pues,
4: no. El comisionado ha dicho claramente que el estado asociado hay que mejorarlo. Eso está estipulado por todos lados. Ahora bien, hay una mejora así porque crea una garantía y crea una comisión que establecería personas del ámbito federal y puertorriqueños para que podamos llegar a puntos de encuentro y encontrar paridad en muchos de los programas. Ahora bien, ellos, ustedes, lo que pasa es que quieren excluir al estado libre. Siempre quieren excluirlo.
6: Si
4: no vamos a permitir
6: eso. Entrar en un pensamiento que yo tengo sobre esto. Más allá del proyecto, mira, yo pienso que el proyecto debería tirarse a votación ya.
1: Sí.
6: Y que lo tiren.
1: Que la gente
4: vamos,
1: vote.
4: Vamos a votar. O sea,
6: por eso, pero mira lo que ocurre. Yo creo que.
1: Yo no quiero que seas discriminado.
6: Por eso,
1: y obligadamente no quiero que seas discriminado. Y yo digo, mira, pero si yo me siento bien, yo no me siento discriminado. No. Es que no te podemos discriminar.
6: No entiendo,
1: o sea, vote, que la gente vote. Y pero si la gente quiere votar por quien quiera, porque es la inseguridad.
6: Dale, no.
1: Es como una especie de inseguridad. Como...
6: Déjame presentar un planteamiento que yo tengo desde que el comisionado presentó el proyecto.
4: Yo pienso que esto, ¿a quién menos le conviene? Es al mismo Partido Popular. Por claro el, no. por el, pero me dejas terminar el claro punto, que no. Para que lo entienas. El Partido Popular tiene dos filosofías dentro del mismo. Tiene las personas que para mí son los populares de verdad, que son los que creen en el ELA, pero tienen también los que creen en la Libre Asociación. Uh-huh. Entonces, ¿qué ocurre con eso? Yo pienso que electoralmente les puede afectar porque para tú ganar tienes que sacar más del 50%. Y obviamente, si tú
7: los
4: estás dando
7: te...
4: el popular a un Pablo XII, va a
7: votar por el ELA. Los datos te desmienten.
4: No desmienten.
7: Claro que sí, en realidad.
4: Terminar el punto.
7: Dale.
4: El punto es que un Pablo XII obviamente va a votar por el ELA, pero un Cox Salomar va a votar por el ELA.
7: Cox Salomar no está en el Partido Popular hace mucho tiempo.
4: Sí, pero va a votar.
7: No está en el Partido Popular.
4: No está en el Partido
7: Popular.
1: No grites.
4: Son de los populares, Brian.
7: Está coqueteando con el Peter de la pasada elección.
4: Si lo quieres votar, está bien. Si lo quieres votar, está bien. Pero es una de las personas que quieren la Libre Asociación. Y eso electoralmente va a bajar el
7: peso. Eso no es porque
1: se le va a votar a otra persona. Pero vamos, pero déjame un segundo.
4: Pero déjame,
1: ya te explicaste, pero la pregunta es, ¿y a ti te importa?
4: No,
1: es que pues yo no sé.
7: Es que los números lo desmienten. Los números lo desmienten.
4: ¿Qué números?
7: Si han perdido todo el tiempo.
4: Brian, no seas disparatero.
7: No, no estamos disparateando nada, Brian.
4: Que tú seas fanático, son 20 pesos. Y que tú quieras mantener
1: la chola. ¡No grites!
7: En el 2012, la última vez que trataron de poner el Estado Social en la papeleta, que no fue Estado Social, pusieron estatus territorial, no le pusieron ELA. La pregunta de ELA sacó más de un 40% de aprobación. Y ese año, el Partido Popular ganó Cámara en mayoría, Senado en mayoría, mayoría de
5: alcaldes y gobernación.
7: Ustedes le tienen miedo que los populares salgamos a votar.
4: Han votado y llegaron terceros.
5: Pero ven,
1: no grites.
5: Una premisa también deshonesta la de Brian, porque está hablando del 2012. Ok, estipulado, pero déjame hablar. Estipulado, sin embargo, han pasado más de 10 años, el país es distinto, y no solo que hayan pasado 10 años, fantástico, son los 10 años por los que ha pasado claro. Puerto Rico, huracán María, pandemia, terremoto, crisis fiscal, y todo lo que eso implica, y eso tiene unos efectos en la política y cómo se vota, y se ha demostrado electoralmente, así que traer eso es negar el contexto y la historia de Puerto Rico en los pasados 14 años.
4: Yo pienso que para ganar, oye, esto es política 101, para tú electoralmente, votos son votos. Cada persona es un voto. Para tú ganar votos, no puedes darle dos opciones a un mismo partido, pues va a perder.
7: ¿Pero qué eso es a ti?
4: No me importa. Es que siento que lo vamos. Es que ya es el análisis que yo estoy haciendo. No me importa. No, es que,
1: yo creo
4: es que decir que tú vas a ganar como quieras con eso, pues
1: está bien, pero yo creo que obviamente el que voten, el que salga, y la estrategia de ellos, si es mala, pues ya se darán contra la
4: pared. Ya está, ya sacó un 48% en las pasadas elecciones. Si el comisionado. ¿Y cuánto sacaron ustedes, Brian? El punto es de que lo que quiere el comisionado es llegar a 50. Si hay una segunda vuelta, imagínate si la estadidad que sacó un 48 tiene una segunda vuelta, seguiría entonces con la independencia y ahí es que se van a poner los huevos a peseta y el ELA va a quedar afuera.
7: Independencia.
4: Pero, Brian, es que la gente hoy, Brian, si tú quieres vivir en Hernández Colón todavía con tu huevito, está bien. Pero hoy, Brian, la gente no quiere seguir siendo una colonia en Puerto Rico.
1: Mira, sí, y si ustedes alegan, Brian, entienden que somos colonia, muy bien, pero entonces todas las decisiones están, ¿verdad?, en el Congreso. Entonces, no podemos lograr la estadidad. No podemos lograr independencia.
4: ¿Quién dijo?
1: No, bueno, no ha pasado. Okay. Llevamos el mismo tiempo.
7: Por eso.
1: Ajá. Intentar.
5: Es más, somos el ELA empeorado. Con la Junta.
4: Está definido, es lo mismo. Entonces.
7: Está definido el proyecto.
4: Okay. El Partido Popular quiere que mantengamos lo mismo que tenemos hoy.
7: Yo lo estoy diciendo para ese proyecto. No disparate.
4: ¿Cuáles son las mejoras? Dale, dámela tú. ¿Cuáles son las mejoras?
7: Lee el proyecto.
4: Pero dile a la gente que te escucha y que van a votar por ti en algún momento. ¿Cuáles son las mejoras?
7: Ya lo dije, que es una comisión para establecer nuevos.
4: Esa es la Junta.
5: Crea para
4: la Corillo, la Junta.
5: Eso es una aplicación.
4: Ese es el conjunto de comisiones federales y nosotros.
1: Voy a pasar de tema porque lamentablemente, al igual que los demás, nadie se pone de acuerdo.
7: Si quieren eliminar el problema de la papeleta, eliminen al PNP, que son la corrupción. Eso es lo que nos tiene chavos.
1: Mira, voy a ir a otro tema. Permiso. Sí. Ok, gracias. La Secretaría de Justicia Lourdes Gómez Torres, porque es que usted no se pone de acuerdo igual que el país y yo paso, de verdad. Hagan la bendita elección, vote por quien le dé la gana a la gente y eso es lo que es. Y le guste al que no le guste y se acabó. No excluya a nadie, haga lo que tenga que hacer. La Secretaría de Justicia Lourdes Gómez recomendó para el DERFEI para investigar al secretario auxiliar de la Oficina de Gerencia y Presupuesto a Norberto Almodóvar Vélez. También se escucha que ha habido situaciones con Negrón Richard, que Ética lo va a investigar también. Así que, pensamiento.
4: No, sobre eso, a mí me da mucha pena, ¿verdad? Yo conocí al licenciado Norberto y de igual forma a Sebastián. Son personas muy capaces.
1: ¿Tú crees que va a haber una investigación justa, balanceada?
4: Yo pienso que debe haber una investigación para ver qué fue lo que pasó con la subasta, sobre todo. Lo que ocurre aquí es esto. Y yo creo que es algo que tenemos que plantear también. Hay que tener mucho cuidado con las investigaciones que está haciendo este gobierno. O sea, este gobierno está haciendo investigaciones por cada uno que sale. Cada uno que sale le ponen un fake. Cada uno que sale lo
5: no, se zapatean el fake. Cada uno que sale, bueno, le zapatean el fake porque ¿qué pasó con Susan Roy?
4: No, está bien. Hay unos casos así.
5: No han investigado nada. Y va a pasar lo mismo con esto que van a investigar. La subasta. La subasta es muy cuesta arriba determinar que la adjudicación fue incorrecta. Eso es lo que va a hacer el fake, Sonia. Va a decir, la adjudicación de la subasta estuvo bien, no pasa nada. No van
4: pero
5: a
4: entrar, ya el presidente del Senado habló sobre eso.
5: No van a entrar a la médula del asunto, que es que el ex secretario del Desarrollo Económico dijo que había presión para otorgar unos contratos y favorecer a unas personas.
4: Por eso, pero el presidente del Senado ya habló sobre eso. Y yo creo que le estamos dando el proceso. Bueno, que él mismo lo va a investigar. Sí, pero le está dando el proceso completo.
1: Ustedes no saben de nadie, ¿verdad? De nadie que utilice los choferes en horario para actividades. No saben de nadie.
4: No, que va.
1: No, mira, no Sonia, pero ¿qué pasa? Pregunto. No, ¿hay alguien? ¿Ustedes saben de alguien?
5: ¿Qué?
1: Que utilice los choferes en horarios regulares para ir a actividades no oficiales.
7: Choferes para llevar los perros a pasear. Y eso pasa cada rato aquí.
1: Entonces, hay una investigación de ética. Porque se utilizan los choferes, porque alegadamente el señor Sebastián Negrón Richard ha utilizado los choferes en horarios y actividades no oficiales. Esto es una investigación de ética gubernamental, pero no me mires así, Alondra. Ustedes no conocen a nadie que haga esto.
4: Esto es lo que yo estaba hablando.
5: Que yo nunca he tenido chofer, ni nadie cercano ni ha tenido chofer.
7: Esto es lo que yo estaba tratando de establecer en el tema pasado. Aquí el problema de Puerto Rico es este. Es la corrupción, es la mala administración de los recursos públicos. Aquí se pierden $1.300.000.000 de dólares en corrupción anualmente del presupuesto del país en estos temas de corrupción. Este es el verdadero problema del país. La corrupción, la mala utilización de fondos públicos, el amiguismo, la contratología, la guerra de contratos. Y si fuéramos a resumir todo eso, se resume en tres siglas, en tres letras. PNP y el gobierno de Jennifer González. Eso es lo que representa esta administración. Allá en realidad no se atreve ni a defenderlo. Mira, ahí está diciendo que la administración que le fabrica un caso a cualquiera. Lo dijo él. Lo dijo él.
4: Que a diferencia tuya, que
7: lo dijo él. Lo dijo él.
4: Los datos, y yo no tengo problema en contra de
7: ¿Viste
4: de
7: la luz? Gobierno. Que es distinto. ¿Viste la luz?
4: No. La luz está con nosotros todavía.
7: ¿Viste la luz? O sea, no, mentira. Yo, no hay luz ni agua. Tampoco no hay ninguna razón. Bajo el gobierno del PNP. Todo colapsando bajo el gobierno del PNP. No,
4: yo pienso sobre la situación. A mí la situación. El que ha conocido a Norberto Almodóvar y el conocido a Sebastián Negrón sabe, ¿verdad?, la calidad de individuos y de profesionales que son. Y todo el mundo te ha podido hablar de eso. Personas del mismo Partido Popular, personas de otros partidos han podido reconocer eso. Y yo creo que eso es una de las cosas que nosotros tenemos que evaluar aquí. Y yo sí pongo el planteamiento de que hay unas investigaciones que se están haciendo a veces por represalia. Y no todo el mundo sabe que Norberto Almodóvar le responde al licenciado Francisco Domenech y que Sebastián Negrón tenía la confianza de responderle y de irse one on one con la gobernadora, no con Francisco Domenech. Y esas son las cosas que yo quiero plantear aquí. Esas son las cosas que a mí me parecen raras.
5: Y si bien hay unas investigaciones que se hacen por represalia, otras que se hacen de manera mediocre para proteger para a unas callazo, personas particulares, hay otras que no se hacen.
1: Hay algo que me llama la atención y quiero ya para cerrar la guerra de las pistolitas de agua. O sea, nos amanecimos con los billboards, con la gobernadora con el casco puesto y la cosa. La crisis de agua afecta a miles de abonados y ahora resulta que se dice que la persona que el alcalde, ¿verdad?, puso allí y que instó para que ayudara a resolver el problema, que era causante del problema, y el alcalde cuestiona, ¿pero por qué no me dijeron esto en la mesa de negociación?
4: Mira, la gobernadora criticó a Miguel Romero porque había demandado a la autoridad. Uh-huh. Y dijo de que no va a haber agua por la demanda. Uh-huh. Porque la gobernadora anunció hoy dinero y ponga billboards, tampoco la gente va a tener.
1: Pues claro.
7: Primero llegó el billboard y la publicidad a la que nos tiene acostumbrado este gobierno antes que el agua.
1: ¿Eso atiende el problema?
7: No lo atiende. No, claro. Y de hecho, alcalde de San Juan, Miguel Romero, que usted nos escuche o nos ve, usted se hace parte y se hace responsable ahora. Usted pidió que Roberto Martínez fuera parte del comité de estabilización.
4: La gente le responde.
7: Si el comité no responde, si el agua no llega en 30 días, no hay excusa. Usted pidió esto y el tribunal lo complació. Ahora hay que actuar. Si el agua no llega en 30 días, usted
4: el
7: parte
4: alcalde el Miguel Romero es el que ha actuado. Yo sé que Pablo José no ha actuado nada sobre el agua en San Juan. Que ese sí no ha actuado.
7: Así no, 408 millones. 408 millones.
4: ¿Qué hacemos con eso? Si la gente tiene agua,
7: 408 millones. Póngalo a correr.
1: Adelante.
5: Aquí hay un problema de décadas. Se ha hablado el problema de no darle mantenimiento, la cuestión de los salideros, etcétera, etcétera. Además de eso, tenemos un PNP que tiene sus problemas internos que se pasan trayéndolo al escenario público y afectando la calidad de vida del puertorriqueño. Ahora mismo, tú miras esas estipulaciones y da vergüenza. Tuvo que intervenir un tribunal para decir, trabajen con una agencia pública, para decir, haz tu trabajo. Es completamente absurdo que el país esté sumido
1: Yo lo voy a dejar aquí. Les agradezco que me hayan acompañado en la mañana de hoy. Sí, diantre. Ay, Virgen Santa. La cosa del estatus es una cosa bien mala. Vamos a una pausa. Soy Sonia Valentín, este es El Calentón.
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1: Bueno, estamos de regreso. Estamos de regreso, por supuesto. Sonia Valentín, este es el calentón. Recuerde buscarme por allí en Sonia Valentín en Tres Medios. Eso es Sonia Valentín en Tres Medios. Ese es nuestro canal de YouTube. Vaya, búsqueme por allí, suscríbase y prenda la campanita. Ya usted sabe que tenemos por allá a una sacerdotisa Wicca que nos habla sobre las comunicaciones con otros planos, ¿verdad? Con planos sobrenaturales y todas estas cositas. Así que los que le interesan esos planos, esas conversaciones, vaya y búsquenos por ahí. Bueno, pero ahora vamos inmediatamente a sudar la gota gorda.
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1: La cosa esa larga y con pito en mano. ¿Cómo se llama la cosa esa bien larga? ¡Bucela! Ahí está. Hoy da comienzo la Copa Mundial de Fútbol. 48 selecciones y 104 partidos formarán parte de este evento. Y para darnos detalles de que están con nosotros Jesús Cruz Arce, CEO y fundador de ARC Sport and Entertainment, y José Enrique Quique Bartolomé, periodista deportivo. Muy buenos días a ambos.
4: Todo bien, buenos días. ¿Todo buenos bien? Días. Emocionado. Hoy empieza todo.
1: ¿Les molesta que diga balompié?
4: No.
11: Puedes decir soccer también. Okay. Una palabra inglesa, vaya, que mucha gente se asocia con Estados Unidos, pero una palabra soccer, inventada en Inglaterra.
4: El deporte del mundo. Ajá. Hay muchas formas de llamarlo.
1: Sí. Pero bien, cuéntenme, yo estaba tan confundida, bien confundida, y esta mañana le decía al equipo de producción, es que estoy confundida porque yo veo a y me imagino que muchas mujeres estarán como yo también, digo, no estoy discriminando de que no sabemos de balompié, fútbol o soccer, pero mi confusión era porque pues he visto otros torneos, pero de repente yo veo a Claudia Sheinbaum preparando una cosa y un evento, entonces veo que hay otra cosa en Nueva York y yo no sé dónde, y veo que en Canadá, digo, ¿pero qué es esto? ¿Cómo es?
4: El verano del deporte. Yo pienso que esto es el mejor verano
1: y
4: del
1: es
4: deporte.
1: Es el mismo mundial, en todas partes.
4: Es el mundial. Tenemos las finales de NBA, que ayer fue el milagro de
1: Madison. Oye, por un punto. No, Chávez.
4: Estuvo espectacular.
1: Yo voy a Nueva York, así que
4: gané. Te estás gozando.
1: Gané.
4: No, y lo más increíble es que...
1: Y por 39 adelante.
4: Por 29 puntos. Fue el comeback más grande de la historia de las finales. Con un tip así para ganar. Y lo más increíble es que... Sí, vamos a decir que ellos pierden en San Antonio.
1: En Nueva York.
4: En Nueva York se puede ganar el mismo día que hay un juego en Nueva York del Mundial.
1: Imagínate
4: con Francia.
1: Tú, yo creo, o sea, que no hay quien visite Nueva York.
4: No, yo no voy a Nueva York.
1: Yo vivía allí un tiempo, me hubiera dado ganas de estar en la ciudad para ver que me dicen que eso ahora mismo es caótico.
4: Gotham como en Batman.
1: Exacto. Pero cuéntame, y sí, lo de anoche fue espectacular. Pero cuéntame, ¿por qué esta vez es este revolú? Es que yo estaba tan perdida. Es la primera vez que estoy pasa.
11: Sí, es la primera vez en la historia que tres países en conjunto, ¿verdad?, organizan un mundial, en este caso Estados Unidos, que es la confusión, Canadá y México, pero por ejemplo, hoy que es la jornada inaugural, que son dos partidos, los dos son en México. Uno en el Estadio Azteca, vaya, güey, el Estadio Azteca que por tercera vez en la historia alberga, ¿verdad?, un partido del mundial. Lo recordarán históricamente porque en el 70 ganó el mundial en el Estadio Azteca, Diego Armando Maradona en el 86 también. Entonces, pues, ¿quién mejor que México inaugurar el Mundial en casa?
4: Ese estadio es espectacular.
11: Histórico, claro que sí.
1: Wow. ¿En Canadá nunca se había celebrado?
11: No.
1: Ya, por eso.
11: En Estados Unidos sí.
4: En el 94.
1: Y este revolú de ciudades en Estados Unidos.
4: Bueno, sí, son los host cities, las ciudades anfitrionas, donde va a estar Kansas City, Seattle, Los Ángeles, el primer group stage. Es como una activación a través de todo Estados Unidos que va a traer 10 billones de dólares, tirando más para 11 billones de dólares en impacto económico. Los auspicios están por el cielo. Esto quizás sea el mundial más inclusivo, pero también el más caro, el con más valor. Le están subiendo los precios a todo. Han tenido problemas. Ha sido bien caótico, pero dentro del caos, pues también así son los eventos grandes.
1: Definitivamente en Nueva York, hasta que limpian las habitaciones en los hoteles, decidieron unirse y subir esa tarifa y se están ganando $100,000 mensuales las mates en los hoteles a raíz.
4: Y eso que no se han llegado a su máxima capacidad.
1: Por los costos.
4: De los boletos. Por la confusión de los tickets. Tengo entendido que hoy salió un artículo bien interesante que era que la FIFA había aguantado unas taquillas. Y artificialmente diciendo fue sold out, pero las revendieron y eso también creó un poco de caos y desconfianza con los fanáticos, con FIFA. Así que han pasado muchas cosas tras bastidores. que obviamente para el fanático pues no es de gusto, pero al fin y al cabo hoy es el día. Olvídate de la política, olvídate del caos, no, hay que pasarnos esto porque
1: por supuesto.
4: Esto pasa cada 4 años.
1: Mira, y dime una cosa, ¿no va a ser como una crisis? O sea, ha levantado algunos comentarios y pregunto, porque todos estos puntos, pero los jugadores tienen que viajar para todos lados.
11: Correcto. Recordemos, todos estos jugadores vienen de acabar temporadas en distintas ligas del mundo, ¿verdad? El fútbol es diferente a lo que es el baloncesto de la pelota, están repartidos entre Inglaterra, España, Italia. Se unen a la selección prácticamente 2 semanas antes, son 16 ciudades entre los 3 países, son 48 selecciones la diferencia, antes eran 32 tradicionalmente. Hay 4 debutantes, Cabo Verde, Jordania, Uzbekistán y Curazao,
1: también
11: representante del Caribe, wow, que es una de las sorpresas. Pero principalmente se va a distribuir en las 3 ciudades, perdón, en los 3 países, hasta que en cuartos de final ya va a ser completamente en Estados Unidos.
1: Ah, ya. Sí. ¿Y en qué lugar en Estados Unidos quedan los cuartos de final?
11: Los cuartos de final van a ser en Dallas, en Texas, Atlanta y Georgia, ¿verdad? Y la final va a ser en Nueva Jersey,
1: en MetLife. En Nueva Jersey.
4: El estadio más grande, con claro, más capacidad en el hemisferio norte.
11: Pero el Mundial, hay mucha expectativa porque va a representar lo que va a ser el último Mundial de Messi, Cristiano Ronaldo, Neymar.
1: Eso es el impacto.
11: Es el headline, ¿no?
1: De este evento.
11: Sí. Son tipos que van a disputar su 6ª Copa Mundial. Quizá solamente Memo Ochoa con México, que es alguien que uno puede reconocer también. Pero que Messi y Cristiano Ronaldo son los 2 jugadores, ¿verdad? Que han sido la bandera
4: del fútbol. Nunca se han enfrentado en un mundial. Que nunca, eso también, esta quizás sea la única oportunidad.
1: Yo recuerdo cuando ganó España. España
11: tiene un gran equipo, España, sí, uno de los favoritos.
4: Muy joven también. Sí, muy
11: liderado por la estrella del Barcelona, que tiene 18 años.
1: Pero está la en aquel momento, si no me equivoco, no sé, Nectarí, que era mi productora y le encantaba el balompié, el fútbol, soccer. Yo quiero seguir usando balompié. Básicamente, iba a Alemania.
4: Sí.
11: Bueno, esta camisa de retro de Alemania.
4: Ahí tiene la camisa. Sí.
1: Mira.
11: Nunca entran como favorito y siempre hay que tenerlo en consideración. Sí. Había una frase, era que el fútbol era 11 contra 11 y siempre ganaban los alemanes. Han tenido mundiales que no son tan buenos, pero siempre hay que tenerlo en cuenta también. Sí.
1: ¿Ya quién es el favorito de esto?
4: De verdad que el mundial se especializa por eso, de que siempre están los favoritos y siempre están los que sorprenden y eliminan a los favoritos. De lo que yo he visto y también... Tú, creo que estamos en la misma, que lo habíamos discutido antes del programa. Está España, está Francia,
1: España está bien,
4: Argentina para repetir después de
1: oye,
4: esa
1: Argentina.
4: Final. Portugal con Cristiano Ronaldo y los jóvenes. Hay muchos equipos, pero hay uno, los Países Bajos. Yo pienso que pueden sorprender. Y una final de Portugal, Países Bajos, o unos cuartos de final.
1: Yo quiero una final con algún latinoamericano.
11: Francia es la super gran favorita.
4: Ah, es la...
11: Varios de sus jugadores son el ataque del 2 veces campeón de Europa.
1: Ay, me tengo que decidir en España y Francia. No sé.
11: Son super favoritos. España también. Pero Portugal, que es el caso, ¿verdad? Que viene Cristiano Ronaldo, que ya es una persona que no está jugando en la élite, pero está jugando en Arabia, pero la selección es otra cosa. Y están, o sea, el equipo lo corre prácticamente los 2 jugadores del campeón de Europa, que es el PSG, que son Vitinha, Joan Neves y Bruno Fernández, que es el mejor jugador de la liga inglesa. ¿Ves? Están repartidos en distintos países,
4: sí.
11: Pero Francia definitivamente equipazo.
1: Sí, sí. Bueno, pues ahí está, pues tendré que ir a Francia.
4: Vamos a ver, yo, siempre está la
1: por
4: sorpresa.
1: Por genética. Mira, y dime una cosa, ¿ustedes creen? Yo sé que la política no debe meterse en el deporte, pero está pasando algo muy complicado ahora mismo, recientemente, o sea, hoy, anoche, el cierre del Estrecho de Hormuz, dice Trump, presidente, que va a atacar esta noche a Irán. Noche, sí. ¿Creen que esto influya de alguna manera en esa tensión en el juego o sobre todo en los fanáticos y en lo que va a estar pasando en Estados Unidos particularmente?
4: Sí, no, yo pienso que yo lo había dicho hace unos meses cuando se empezó a especular todo el caos político, uh-huh, cómo influye en el deporte. Pienso que vamos a ver quizás algunas protestas leves desde los jugadores siendo más activos en esa área. Pero eso sí, la seguridad para un evento así que te trae 11 billones de dólares de impacto económico, que tienes miles de jugadores, millones de fanáticos, va a estar a su tope.
1: Sí,
4: nada más para la final de la NBA, la seguridad alrededor de New York estaba a ese nivel. Creo que vamos a ver mucha seguridad. Se va a sentir la tensión, pero no debe quitarle la atención a lo que sería el Mundial. Al fin y al cabo, la política pues a veces se baja un poco con el deporte.
12: Eso es lo que esperamos, que no se afecte directamente lo que está fuera del campo con lo que está dentro.
11: Ya la FIFA advirtió que por tú tener un boleto no te garantiza que entres al estadio, ¿verdad? Ya. Ahí es el tema de los visados. Ha habido ya bastante controversia. Uno de los headlines fue el árbitro somalí, que de mejor árbitro de su región, y cuando llegó a Estados Unidos le denegaron la entrada por cuestiones migratorias. El tema de Irán, que denunció que los temas de los visados con el cuerpo técnico. Y, o sea, ha habido bastante controversia. El tema de la transportación, cómo han subido los precios de los boletos. Pero Qatar, que fue el último mundial de 2022, que ganó Argentina con Messi, también empezó con mucha controversia y terminó siendo un gran mundial a nivel de juego. Pues, esperemos que
1: vamos quizás. A ver, me tengo que ir. Ustedes van a estar viniendo, ¿verdad?, para ponerme al día.
12: Vamos a darnos la vuelta, cosa. ¿Sí?
1: Mira, ¿a quién tú vas?
11: A Puerto Rico, Puerto Rico. Me gusta mucho Inglaterra, que también tiene gran equipo.
1: Muy bien, ¿y tú?
12: Mi equipo es Puerto Rico cuando lleguemos a la mundial, pero yo pienso que España, Holanda y me gustaría Portugal. Esos son los tres. Todavía me tengo que decidir viendo cómo juegan. Hoy empiezan a las 3 de la tarde México y todo, así que va a estar
1: bien. Tengo que terciarlos en Puerto Rico, pero creo yo, si llega a Francia, y si no a España.
12: Ahí está Mbappé, así que.
1: Por ahí voy.
11: Y Brasil no se puede descartar nunca. Cinco veces campeona, así que.
12: Cada vez que los Knicks llegan a las finales, Brasil también llega al mundial.
1: Uy, no, espérate, vamos.
12: Eso yo creo que va a identificar algo.
1: Me voy a ir a una pausa. Gracias a ambos por acompañarme. Bueno, no se mueva, que ya regresamos.
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2: Estas son las historias que la redacción de Radio Isla 1320 trabaja en estos momentos. Justicia enmienda pliego acusatorio contra Antoniesca Áviles por el asesinato de Gabriela Nicole. La NOAA confirma oficialmente se ha formado el fenómeno del Niño. Director ejecutivo de Luma Energy confirma el 1320 nunca recibieron la factura de acueductos por avería en Carraízo ocurrida en febrero. Comisionado residente Pablo José Hernández anuncia por primera vez en la historia reciente un senador republicano apoya esfuerzo para transicionar a Puerto Rico del PAN al SNAP. Se escucha al comisionado residente Pablo José Hernández.
3: Muy bien. Mucha gente acá.
4: Porque acabo de anunciarlo en el hemiciclo y todavía no ha salido el comunicado, así que no se han enterado, pero te quiero dar entonces la primicia. Hoy logramos un gran adelanto en lo de SNAP, y es que por primera vez en la historia, o al menos en la historia reciente, un senador republicano está apoyando el esfuerzo. Así que ahora tenemos un esfuerzo bipartidista en el Senado, y este senador es el senador Roger Wicker de Mississippi.
3: Muy bien. Bueno, y qué curioso que sea el republicano de Mississippi, que es uno de los estados con mayor nivel de pobreza y complicaciones a nivel de la nación.
4: Así es, pero el senador Wicker ha sido un aliado de Puerto Rico por muchos años y sobre todo con la lucha de Vieques. Así que estamos muy agradecidos de que se haya unido este esfuerzo.
2: Soy Widalis Rivera Acevedo. Usted escucha Radio Isla 1320 y nos ve por radioisla.tv la hora 11:42.
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3: Bueno, escucha Radio Isla 1320, soy Sonia Valentín, este es el calentón. Recuerde buscarme por allí como Sonia Valentín entre medios. Eso es Sonia Valentín en tres medios. Vaya ahora, regístrese y prenda la campanita. No se olvide que yo estoy con ustedes acá de lunes a viernes de 10 a 12 del mediodía y los sábados. Siempre los acompaño de 10 a 11. Gracias a ustedes por acompañarme durante toda la semana y los sábados también. Pero vamos inmediatamente a sacar el popcorn.
0: ¡El popcorn!
3: Como todos los jueves, está acá con nosotros el Bamari Nieves Ravel para hablar de lo último en el cine, streaming y entretenimiento. ¿Cómo estás?
6: Siempre bien, pero hoy tenemos hambre, nos dejaron sin popcorn.
3: Sí, hoy no hay popcorn, o hay ticket, hay memo hoy. Sin popcorn. Bueno, lo tenemos ahí en las pantallas brincando. Bueno, bueno, cuéntame. Oye, cuéntame.
6: Pues, lo primero que te quiero contar hoy, ajá, aunque usualmente hablamos de streaming en términos de películas y series, quería contarte sobre el short film que...

0: Madonna sacó
1: Ajá.
0: en estos días, te pregunto, ¿lo llegaste a
1: No
0: ver?
1: lo he visto.
0: Confessions 2 es básicamente
1: Pero lo voy a
0: como
1: ver, lo voy a ver.
0: pues, un cortometraje que están haciendo en anticipación al álbum que ella va a estar lanzando ahora en julio 3. Dura 13 minutos.
1: Okay.
0: Honestamente es un espectáculo,
1: Okay.
0: porque es como un video musical, slash película, slash anuncio, con todo tipo de cambios. Ella tiene a su mejor amiga Debbie Mazur, ella tiene a Sabrina Carpenter, sacó a
1: Oh,
0: Fade,
1: wow. Todo el
0: sacó a
1: mundo.
0: Benedict Cumberbatch, literalmente todo el mundo se apareció. Hay muchos chistes, hay, por lo menos desde la perspectiva visual, fue tan impresionante que yo pensé que 13 minutos iba a ser muy largo y cuando terminó me quedé como que, ay,
1: No,
0: ya se acabó.
1: trece
0: Así que
1: minutos bien aprovechados.
0: tengo que decir que siento que la era de videos musicales va a evolucionar en base a lo que fue este
1: Bueno, pues ahí
0: cortometraje.
1: está nuestra Madonna, reina de mi generación, otra vez plantando la bandera. Mira, pues lo voy a ver porque no lo he visto. Lo que sí traté de ver en el fin de semana, en algún momento, fue esta de Jennifer López, que es Romance in the Office,
0: Office Romance, a
1: o
0: ver si me
1: Office
0: equivoco.
1: Romance. Ajá.
0: Pues fíjate,
1: ¿Sabes qué traté?
0: pues yo te la
1: No
0: iba a
1: la completé.
0: mencionar, pero no te la mencioné porque no la quise poner en lista. La realidad es que J-Lo, las últimas películas que ha sacado, como no me han impactado lo suficiente, dije, vamos a esquivar esta por
1: No, de
0: ahora.
1: verdad traté, la puse, lo intenté, pero no me encantó. Estaba, ¿sabes? Hay fresita y súper fresita. A mí me gusta fresita, pero esta estaba en súper
0: Súper
1: fresita.
0: fresita, masticado, como dirían
1: Sí,
0: por ahí.
1: no, demasiado. Y ahí ya como que me desconecté.
0: Pues fíjate, ya que estamos hablando de Netflix, te tengo que admitir que por fin, después de todo este tiempo, terminé de ver Macho Alfa.
1: Ay, bien, hemos logrado algo.
0: Por fin, mira que me senté a ver las 5 temporadas y te admito que aunque al principio fue un poquito difícil, por lo menos yo adentrarme a lo que es el tipo de comedia de la serie, ya para el final yo estaba completamente entregada y me puse a investigar y resulta que la próxima temporada, que es la sexta, es la última.
1: Ya
0: Ya
1: se
0: con esto
1: acaba
0: pues
1: Macho
0: terminan las
1: Alfa.
0: historias de
1: Yo
0: los
1: creo que
0: cuatro
1: tiene que
0: caballeros.
1: acabar. Yo creo que ya está, o sea, podría empezar en la etapa como Stranger Things. Tú sabes, ya el chicle estirado que no aguanta más.
0: Definitivo.
1: Porque ya ellos han abordado, ya entre todos los temas más complicados y más fuertes que pueden existir.
0: Definitivo. Me gusta un montón el hecho de que los personajes han evolucionado a un punto que ya es como naturaleza para ellos, el
1: Sí,
0: hecho de que
1: sí.
0: están bastante desconstruidos dentro de su macharranería, ¿verdad? Así que tengo que admitir que me gustó un montón. Así que
1: Mira,
0: tu
1: te
0: recomendación me gustó
1: gustó.
0: un montón.
1: Qué bien. Ah, pues qué bueno. Hemos transformado una
0: Pero
1: vida.
0: ahora que mencionan Stranger Things, también en Netflix recientemente salió una serie nueva que es de los creadores de Stranger
1: ¿Ah, sí?
0: Things, llamada The Girls. Tengo que admitir que he visto unos cuantos episodios y se me ha hecho un poquito difícil dormir porque
1: Oh, es bien, bien
0: es
1: oscura.
0: como de miedo. La premisa es esta comunidad de personas mayores donde estas criaturas están apareciendo.
1: Okay.
0: El primer episodio te enseñan la criatura y yo dije, mira, yo tengo que terminar esta serie porque quiero saber qué pasa con esas criaturas. Porque en mi mente yo estoy, ok, y si aparecen aquí, ¿cómo yo voy a bregar con eso?
1: Okay, pero no van a aparecer,
0: No,
1: están
0: no,
1: en la
0: no, no,
1: pantalla.
0: no. Pero definitivamente es bien entretenida y tiene un cast bastante bueno. Tienen a Alfred Molina, tienen a Gina Davis y a Phoebe Waller, que me sorprendió un montón ver nombres bastante grandes en esa serie. Pero algo que me estoy dando cuenta es que muchos nombres grandes ya están transicionando de estar en películas a series, porque series es como que
1: Sí,
0: lo
1: está, bueno,
0: que
1: está de
0: es
1: moda,
0: lo que
1: es lo
0: está
1: que
0: de
1: se
0: moda.
1: más se está haciendo también. Las películas están medias mongas. Tengo que admitir, lamentablemente, el cine hollywoodense, me refiero, no necesariamente el cine independiente, pero el cine hollywoodense está como sumergido en un charco ahí profundo. O sea, a mí no me encantó Devil's Wears Prada, no me encantó Mandalorian, no he visto Jackson, Michael Jackson, pero todo el mundo, la crítica ha sido pues
0: Ha sido bastante mixta,
1: dividida.
0: sí.
1: ¿Qué me falta por ver? Me paré allí frente el otro día, me paré frente al cine, hacía mirar, ok, ¿qué veo? Nada. Yo iba a ver Michael Jackson.
0: Pues
1: No
0: fíjate.
1: pude, estaba lleno. Tercera semana y lleno.
0: La gente sigue viendo. La
1: Sábado.
0: realidad es que
1: Sábado tanto de la tarde. Y lleno totalmente ahí en San Patricio. O sea que la gente lo sigue
0: la
1: viendo.
0: gente va a seguir
1: Pero, y
0: viéndolo,
1: quería
0: pero
1: verla, pero entonces antes miré y ninguna de las otras cosas me llamó la
0: es que la
1: atención.
0: profundidad no es la misma, pero fíjate, en esa misma línea, hablando de películas clásicas,
1: Vale.
0: Caribbean Cinema va a estar haciendo en Fine Arts, van a estar haciendo un evento de cinema queer, de películas clásicas
1: Oh.
0: del cinema queer, comenzando este sábado 13 de junio, comenzando con To Wong Fu, Thanks for Everything, Julie Newmar, que pues, a mí una de mis películas favoritas,
1: Ya.
0: honestamente. Van a tener The Watermelon Woman, My Own Private Idaho, Teorema,
1: Teorema.
0: The Adventures of Priscilla.
1: Esa a mí me encanta.
0: The Adventures of Priscilla, Queen of the Desert y Bound. Así que va a ser una semana de películas buenas, originales para su tiempo, que pues ya llevan un tiempo fuera.
1: María.
0: Pero tú sabes, la nostalgia, para por lo menos conectar con lo que eran ideas originales y películas súper buenas.
1: Súper buenas y con temática, ¿verdad?, avanzada en su momento. A mí, por ejemplo, The Adventures of Priscilla, Queen of the Desert, me encantaba. O sea, me encantó cuando la vi
0: A
1: en
0: mí
1: su momento.
0: definitivamente lo que eran los outfits, a mí me encantaba esa película, pero yo, a mí, tu Wong Fu, Thanks for Everything, Junie
1: Okay.
0: Newmar, es para mí lo que era
1: Es la
0: Patrick
1: que
0: Swayze, lo que era John Leguizamo, yo, mis hermanas y yo estábamos obsesionadas con esa película y el personaje específicamente de Chichi Rodríguez, es un personaje que al sol de hoy, nosotras hacemos quotes de esa película.
1: John Leguizamo, sabes que yo fui a unos Emmys una vez y él estaba sentado conmigo en la mesa.
0: ¿En serio? Y
1: Sí.
0: es por lo menos tan simpático como aparenta ser
1: Sí,
0: el...
1: súper cool,
0: Ah, pues por
1: súper
0: lo
1: cool.
0: menos. Pero sí, en esa misma línea, ¿verdad? Películas clásicas que tienen que ver con queer cinema. En Peacock ahora mismito está The Birdcage, que es un clásico. No sé si te enteraste o si sabías que van a estar haciendo un remake de Le Coq Du'Fauré, ¿verdad? La
1: Ajá.
0: obra. Van a estar haciendo un remake que va a estar estrenando en esta
1: Qué
0: semana
1: brutal.
0: en Broadway.
1: Muy bien.
0: Así que, por lo
1: Bueno,
0: menos...
1: esta semana en Broadway, esta semana en Nueva York, yo no sé cómo la gente va a andar, pero bueno, le deseo mucho éxito a este estreno, pues
0: Definitivamente hay
1: está
0: muchas
1: complicado
0: cosas
1: cargar
0: corriendo.
1: con esas cosas. Te agradezco, Elba Marín y Eva Ravel, por haberme acompañado en la mañana de hoy, como
0: Siempre un
1: siempre.
0: placer.
1: Y bueno, y a ustedes les doy las gracias por haberse quedado ahí conmigo desde las 10 de la mañana hasta ahora, ya casi las 12 del mediodía. Los espero, por supuesto, mañana para concluir la semana y también el sábado. Así que no se vayan, que yo los dejo ahora con la compañera Anibel Sloan y Clare de Frente.

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11: Muy buenas tardes, mis queridos amigos y amigas de Radio Isla 1320. Llegó el jueves. jueves 11 de junio de 2026. Miren, casi llegando a la mitad del mes de junio. Así se van los días a las millas. Gracias por sintonizarnos esta tarde. Vamos a hablar, ustedes saben cómo. Claro, y de frente. El problema del agua sigue siendo la noticia más importante ahora mismo en Puerto Rico. Miles de abonados, miles de familias, miles de puertorriqueños sin agua en sus hogares durante una semana, dos semanas, tres semanas, pasan los días y no llega el preciado líquido. Lo que sí llegó fueron los anuncios de la gobernadora, de doña Jennifer González, en billboards, en la prensa escrita a todo color, en las redes sociales, para analizarlo. Pronto vamos a ver los billboards y vamos a ver el anuncio, ya escuchar el anuncio de la gobernadora. Recuerden que nos escuchan a través de las ondas radiales y pueden vernos a través de todas las redes sociales de Radio Isla 1320. Leo sus comentarios, muchas veces trato de leerlos en las pausas, en los que escriben a través del Facebook Live de Radio Isla 1320. Bueno, y Eduardo O'Neill, el alcalde de Guaynabo, dice: vamos a racionar. Esa es la solución para el alcalde de Guaynabo, mientras que el alcalde de San Juan, enfrascado en una discusión con el director, o en otra discusión, vamos a decir, con el presidente de la AAA, con el ingeniero Luis Delgado, y todo, ¿por qué? Por un ingeniero. Luego de la primera reunión del Comité de Estabilización entre el municipio de San Juan y la AAA, el director de la AAA dice que el ingeniero Roberto Martínez, el representante del municipio, es el problema. Y Miguel Romero dice que no va a permitir que le falten el respeto al ingeniero Roberto Martínez. Así que resulta que quienes firmaron un acuerdo judicial frente al tribunal para intentar resolver el problema, ahora están peleando por un ingeniero y la gente sin agua. Alcalde, no caiga en esa cascarita. Censura, sí, escuchen bien esto, censura en la Universidad de Puerto Rico. La presidenta, la doctora Sayira Jordán Conde, prohíbe la participación del coro del recinto de ciencias médicas en la graduación del recinto de Carolina y requiere saber de antemano las canciones que va a entonar el coro del recinto de Carolina para que no la vuelvan a sorprender con lo que le pasó a Hawái. Y el rector de Carolina, José Mesa Pereira, pues por supuesto acató las órdenes de la presidenta. Censura, prohibido. Prohibido el coro del recinto de ciencias médicas. Reaccionan los estudiantes del recinto de Carolina ante este acto de censura. ¿Y qué le dijeron los estudiantes a la presidenta Sayira Jordán Conde? Lo van a saber aquí, en Claro y de Frente, porque los estudiantes me han enviado las expresiones completas y ustedes las van a conocer. Miren, se fue la luz hoy mismo, esta mañana, en la graduación del recinto de Arecibo de la Universidad de Puerto Rico. Díganme ustedes a mí cuáles son ahora mismo los dos problemas principales de Puerto Rico. Pues el caos energético, al cual se le ha sumado el caos acuático, porque no hay luz y no hay agua, así mismo como lo oyen. Y la Junta de Supervisión Fiscal quiere eliminar 13 de las 16 exenciones al pago de matrícula en la Universidad de Puerto Rico. Solo van a permitir exención de matrícula para los veteranos, para los estudiantes de honor y para aquellos que trabajen como asistentes de cátedra. Se van, miren, para afuera los atletas y para afuera todos los demás talentos. Vamos a hablar en detalle sobre eso durante el programa de hoy. Y por supuesto, no podemos dejar de mencionar que tal como se había rumorado, efectivamente ocurrió. El Departamento de Justicia recomienda a un fiscal especial independiente para los dos empleados del Departamento de Desarrollo Económico y Comercio, Norberto Almodóvar y Charlene Newman. Esto representa un gran riesgo para la administración de Jennifer González. Porque si deciden hablar, estos dos referidos, se sabrá quién de la fortaleza o quién en la fortaleza les daba las instrucciones de a quién le tenían que dar los contratos. Así que estarán temblando, estarán asustados. Bueno, se sabrá cuán fuerte es esa cohesión, cuán fuerte puede ser o puede llegar a ser la intimidación, se conocerá. Y ayer estuve en este programa, como todos los miércoles, Antonio Medina, exmiembro de la Junta de Supervisión Fiscal, quien habló sobre el plan de pensiones de la Universidad de Puerto Rico y el riesgo inmenso que hay de que dejen de recibir sus pensiones los jubilados de la Universidad de Puerto Rico. Pues esta tarde vamos a tener en este programa a la Junta de Retiro de la Universidad de Puerto Rico a través de su presidente, quienes quieren reaccionar a las palabras de Antonio Medina. Así que, por supuesto, que aquí tienen el espacio para reaccionar a todo lo que pueda decir cualquiera de nuestros invitados y a todo lo que pueda decir esta servidora. Así que el micrófono será suyo al presidente de la Junta de Retiro de la Universidad de Puerto Rico. Y miren, yo me acuerdo que hay gente en Navidades que cantan una canción de Lela que dice Elela, Elela. Elela, Elela, en vez de Elena, lo he escuchado. Pues Elela, otra vez en la portada del país, están bailando, están cantando, gracias al proyecto presentado por el comisionado residente de Puerto Rico en Washington, Pablo José Hernández Rivera, a quien tuvimos la oportunidad de entrevistar ayer. En este programa reincorporan Elela al debate federal, portada del nuevo día de hoy. Mírenlo ahí, ¿quién lo diría? Reincorporan Elela al debate federal. Los que pensaban que Elela estaba muerto, pues miren, está más vivito que coleando, dice el nuevo día. Y en algo tiene razón el comisionado residente, dijo el que da primero da dos veces, pues ahí está. Y yo le dije, usted le robó el tiro a la gobernadora. Y ahora está Elela nuevamente en el debate público porque se propone que esté nuevamente Elela en la papeleta de cualquier plebiscito que se pueda llevar a cabo en Puerto Rico. Y hoy también anunció esta mañana el comisionado residente de Puerto Rico en Washington un avance significativo en el apoyo al traspaso en Puerto Rico del PAN, del Programa de Asistencia Nutricional, al SNAP, que sería el Programa de Asistencia Nutricional Suplementario. Consiguió algo histórico. Así lo ha anunciado el comisionado residente Pablo José Hernández. Consiguió que un poderoso congresista republicano apoye la solicitud de Puerto Rico para que sea incluido en el SNAP, lo cual representaría para Puerto Rico $1,000 millones adicionales para los beneficiarios del PAN y representaría también la inclusión de los requisitos que conlleva el SNAP. Y que yo siempre lo menciono porque me parece importantísimo y es el principal requisito de que si usted comienza, usted recibe el PAN, o sea, los cupones de alimentos, y si usted comienza a trabajar y comienza a tener ingresos hoy en día, pues pierde los cupones de alimentos. Pues, ¿qué hace la gente? Pues no quieren trabajar. O si no trabajan en la economía subterránea, que nadie se entere porque le quitan la ayuda en los cupones, pues en el SNAP. No solamente eso no va a ocurrir, sino que uno de los requisitos para que los reciban es que busquen trabajo. Y buscan el trabajo, tienen ese ingreso adicional y siguen recibiendo sus cupones de alimentos y su ayuda federal. Eso sería fenomenal para muchísimos miles y miles de puertorriqueños. Miren, esto es rapidito, es que me acaba de llegar a la mente cuando una cajera de una tienda por departamento, yo estaba pagando y me dice, ay, le quiero decir esto. Yo le digo, sí, dime, ¿qué pasa? Y me dice, lo que pasa es que no he podido comprar casa. Yo quiero salir del residencial, pero no puedo comprar casa. Antes no podía comprar casa porque no tenía ingresos. Ahora trabajo aquí, entonces no puedo comprar casa porque no me da el dinero porque está muy cara. O sea que trabajo y como quiera no puedo salir del residencial. Y la verdad que eso, pues yo digo, Alguien tiene que trabajar con eso. Alguien tiene que abrirle esa ventana de oportunidades a esas personas como ella que quieren superarse, que quieren trabajar, pero que con lo que se ganan en un full time o en un part time, en una tienda por departamento o en un fast food trabajando, no les da para comprar una casa. Pues claro, ustedes saben los precios que, como están las casas aquí en Puerto Rico, no hay vivienda asequible. Bueno, pues eso sería algo muy positivo en el SNAP. Y habiendo dicho eso, vamos a lo que vinimos. También quiero dejarles saber que la gobernadora Jennifer González, y esto yo no lo tenía planificado para el programa de hoy, pero lo vi un minuto antes de que comenzara el programa. Y es que la honorable gobernadora en sus redes sociales publicó lo siguiente. Aprovechándose de la portada del Nuevo Día que habla hoy sobre estatus, ella escribe en sus redes sociales: sin duda, el estatus es el issue. Y yo digo, pero yo sé que eso es lo que a ella le gustaría, desviar la atención, pero es razonable, tratando de analizarlo objetivamente, que la señora gobernadora escriba ahora y trate de desviar la atención o de distraer de que el estatus es el issue. No, señora gobernadora, pero Dios mío, el issue es el agua. Miles, cientos de miles de familias puertorriqueñas sin agua abren ese grifo, esa pluma y no sale ni una gota. Sin miles, sin luz. Ese es el issue. Y si usted cree genuinamente, si no lo hizo para distraer, lo hizo porque genuinamente usted cree que el issue es el estatus, pues señora gobernadora, usted está desenfocada. Usted está, pues, tengo que decirlo, en la estratosfera. El país está sin agua y sin luz. Vamos a ver el anuncio de la gobernadora que ayer le brindó a Puerto Rico sobre el gravísimo, trágico problema de las cientos de familias que hoy están sin agua en Puerto Rico y que llevan sin agua semanas. Ahí empezó ayer los billboards que hoy replicó en todos los periódicos del país. Miren lo que dice: resolviendo hoy el problema eterno del agua. Y dice: gobernadora informa, con un capacete como si ella fuera una ingeniera de la AAA o como si ella fuera una ingeniera civil que construye y que está a cargo de las construcciones. Bueno, eso le funcionó. Ella debe pensar, eso me funcionó en la campaña política, porque acuérdense que en la campaña política el primer anuncio que ella sacó fue ella caminando como en una emplanada, así como en una cantera caminando hacia una grúa gigante, y ella se montó con sus botas y su capacete en la grúa y ella empezó a conducir. Supuestamente ella guiaba la grúa de construcción, que por cierto nunca se planteó, pero para guiar esas grúas hacen falta unas licencias especiales, unas licencias de equipo pesado y unas certificaciones que la señora gobernadora no tenía. Pero aparte de eso, pues ella piensa que el anuncio le funcionó y se vuelve a poner su capacete y dice: resolviendo el problema eterno del agua. El problema con el anuncio, que se pagó con fondos públicos. La gente que no tiene luz está pagando los anuncios de la gobernadora. Y yo me pregunto, ¿ellos entienden, o sea, su equipo de trabajo, que eso es, que eso le produce a ella beneficios como gobernadora, como candidata política, a su imagen, a la imagen de su desempeño? Bueno, pues yo leyendo las redes sociales, luego de que ella presentó esos billboards, tendría que decirles que no, que ha creado un malestar mayor porque la gente está sin agua. Y no olvidemos algo, y no le toca solamente a la gobernadora, le toca a la mayoría de los líderes políticos. Ellos tienen agua en sus casas, ya sea porque viven en lugares donde no se ha ido o porque tienen cisternas. Y entonces no, la señora gobernadora no se ha puesto en los zapatos de aquellos que llevan 3 semanas sin agua. Yo creo que ella debería decir, ¿saben qué? voy a mandar a cortar el agua en la fortaleza hasta que les regrese el agua a ustedes los puertorriqueños. Yo tampoco voy a vivir con agua. Vamos a ver si ella hace eso, les gustaría. Vamos a ver el mensaje de la gobernadora, el que transmitió a través de las redes sociales, a verlo y a escucharlo para poder analizarlo objetivamente. Me avisan en los controles cuando estemos listos. Ok. Tan pronto estemos listos ir aquí, lo tiramos. Y es irónico, les voy a hacer en lo que buscamos el video, que a mí me interesa que todo el mundo escuche su mensaje, porque ella es la gobernadora y hay desasosiego y hay tristeza y hay desesperación.
12: Son los problemas de infraestructura eléctrica y de agua potable. Ambos, por falta de inversión y mantenimiento por décadas. En el caso de la luz, se supone que tendríamos apagones por Luma el año pasado, y este año ya superamos por mucho la producción energética pronosticada. Aprobamos y adjudicamos en noviembre del año pasado contratos de energía temporera para protegernos en caso de cualquier emergencia, y la Junta de Control Fiscal vino a aprobar finalmente esta semana ese contrato. Este verano debemos adjudicar más de 3.000 megavatios de nueva generación permanente para el Puerto Rico de futuro que queremos. Ahora bien, tenemos un problema de agua potable que estamos atendiendo con igual premio. La planta de Sergio Cuevas es la principal instalación de producción de agua en la zona metro. Más de 190.000 clientes se atienden de esta planta. Sin embargo, por más de 10 años, tampoco se moderniza. Sus equipos operan dañados y más allá de su vida útil. La finca Rosso bombea agua a más de 60.000 clientes en Bayamón, Guaynabo y San Juan. Sufrió daños severos el año pasado por fluctuaciones en voltaje de Luma. En la planta Enrique Ortega se quedaban sin servicio eléctrico de Luma y dejaban sin operación el sistema. Esto no fue un día para otro y tampoco se va a resolver con improvisación. Ya identificamos y comenzamos todos los proyectos para arreglar la infraestructura que sostiene en nuestro sistema de agua potable. Ya avanzan también los trabajos para reconstruir y recuperar la capacidad de tener agua y fortalecer nuestro sistema. Estamos invirtiendo 216 millones para modernizar estas plantas, de un total de más de 7.000 millones de dólares en proyectos de agua potable que incluyen Caguas, Corozal, Mayagüez, Camuy, Morovis, Juncos y todo Puerto Rico. Sin agua no podemos vivir. Estamos atendiendo estos retos para fortalecer esta infraestructura crítica y garantizar que tú tengas
11: agua. Ahí está. Ese fue el mensaje que se transmitió ayer a las 5:30 de la tarde de la honorable gobernadora del Estado Libre Asociado de Puerto Rico, Jennifer González Colón, al país por la crisis del agua. Y miren, ¿qué podemos analizar de ese mensaje? Pues número uno, no fue nada nuevo, ya lo sabemos, que ya le echa la culpa a la pasada administración. A las pasadas administraciones, ¿verdad? Dice que por años, que por años se venía sufriendo de este problema. Igual que su billboard que dice el problema eterno del agua. Bueno, pues eso lo que quiere ella dejar claro es: esto no es culpa mía. Esto yo lo arrastro de las administraciones anteriores. El problema con ese mensaje, señora gobernadora, y con poner que este es el problema eterno del agua, es que eso no ocurría en el municipio de San Juan. Es más, el alcalde Héctor O'Neill de Guaynabo dice que eso se acrecentó la falta de agua en octubre del año pasado, del 2025. Es decir, aun cuando nadie puede negar, es cierto que en Puerto Rico existen de siempre problemas de interrupción de agua, por ejemplo, en sitios como en la montaña, en sitios como en municipios como en Morovis, donde la alcaldesa Carmen Maldonado demandó a la AAA en el Tribunal Federal hace aproximadamente un año, año y medio. Eso es innegable, siempre ha ocurrido que hay comunidades donde hay poca presión de agua. Ahora, lo que está viviendo la gente de San Juan, la gente de Bayamón, Loíza, Carolina y Guaynabo, la región metro, no, señora gobernadora, eso no se había visto antes, a menos, a menos que fuera un momento de sequía. Cuando único se había visto esto, por supuesto, es cuando vienen las grandes sequías que el país entero pues tiene que racionar el agua, se tiene que interrumpir porque los embalses están vacíos. Pero eso no es lo que ocurre ahora mismo en una situación como esta, donde los embalses están llenos, donde no hay donde no tenemos decretada una sequía, una crisis de sequía. Nunca se había visto un problema como el que se está viendo ahora en el municipio de San Juan, donde hay cientos de miles de abonados, casi la mitad de San Juan, sin agua durante días y semanas, y donde no se ha podido de ninguna manera restablecer el servicio. Así que usted podrá echarle también las culpas a administraciones pasadas, a que no se le dio el mantenimiento, a que no se compraron las piezas a tiempo, pero ¿sabe algo? El problema con eso es, le digo a ustedes, Radio Escuchas, que cuando las personas buscan ese tipo de excusa o razón al que está sufriendo, al que está desesperado, muchas veces no le importa la causa, y mucho menos si el que habla no se responsabiliza. Lo que le importa es dime cuándo me va a llegar el agua. Por lo tanto, analizando el mensaje de la señora gobernadora, ella, luego de echarle las culpas a las pasadas administraciones, habla brevemente de Luma para decir que le va mejor a Luma, que ya la cosa de la luz se ha mejorado muchísimo. Ojo, y se va hoy la luz esta mañana en la graduación del recinto universitario de Arecibo de la Universidad de Puerto Rico. Entonces, dice la señora gobernadora que ya iniciaron los trabajos de reconstrucción y recuperación y que sin agua no podemos vivir. Pues eso está muy bien, qué bueno, aleluya. Digo, más vale que hayan empezado los trabajos porque aquí hay gente sin agua. El problema empezó en octubre del 2025, según el alcalde de Guaynabo. Pero entonces ella dice, estamos atendiendo con igual premura lo del agua, y termina su anuncio. Y díganme ustedes a mí, si una persona que está sentada escuchando el anuncio, que lleva 3 semanas sin agua en la casa, termina el anuncio y se va a quedar igual que como empezó. ¿Por qué? Porque el anuncio no le dice a la gente cuándo le va a llegar el agua. Todo es muy bonito, tenemos millones, estamos ya iniciando los trabajos. También, señora gobernadora, esto es con premura. Eso, pues, ojo, el país no está de acuerdo en que usted lo ha atendido con premura. Pero no importa. Lo importante es cuándo a la gente le va a llegar el agua a sus hogares. Y muy lamentablemente, ni en el billboard, ni en los anuncios de prensa escrita hoy a doble página a colores, ni en el anuncio que transmitimos aquí para que todo Puerto Rico, el que no lo haya escuchado ayer, lo pudiera escuchar, en ninguno de ellos usted le dice a las personas que no tienen agua cuándo les va a llegar. Por lo tanto, se quedaron en donde mismo estaban antes de ver y escuchar todos sus anuncios, sobre los cuales no sabemos qué costo tuvieron con los fondos públicos. Y como escribió una persona en las redes sociales, que dijo, bueno, he pagado los anuncios de la gobernadora, pero sigo sin agua. Mis queridos amigos, quédense con nosotros que regresamos.
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11: Estamos de regreso en Claro y de Frente y escuchamos en la pausa al alcalde de Guaynabo, Edward O'Neill, diciendo vamos a racionar el agua. Miren, a mí me estuvo bien curioso las expresiones del alcalde Edward O'Neill. Él dice que desde octubre del año pasado Guaynabo está sin agua, 30,000 familias afectadas, 30,000 familias, así que súmenle a eso pues cada familia póngale que tiene 2 o 3 personas. En promedio, pues estamos hablando de casi 100,000 personas sin agua en Guaynabo. Y dice el alcalde, no importa lo que hagamos, si no hacemos racionamiento, estamos fritos. Si hacemos un racionamiento, al menos la gente se prepara un poco más y quedarse solo 1 o 2 días sin agua, no 2 a 4 semanas como están haciendo ahora mismo. ¿Verdad? Y eso lo dijo aquí en entrevista en Radio Isla 1320 en Pegaos en la mañana con Mili Méndez. Y entonces yo leo eso y yo me quedo pensando, pero lo que está diciendo el alcalde es que se le puede dar agua a gente que no la tiene. Eso es lo que él está diciendo. Él está diciendo que pudiendo darle agua a algunas familias cada 2 o 3 días, las tienen 4 semanas, 1 mes sin agua. Digo, porque si es eso lo que está diciendo Edward O'Neill, es una imputación, sin él saberlo, está haciendo una imputación sumamente grave y seria a la AAA. ¿Cómo es posible entonces que la AAA, pudiéndole dar agua a unas personas, a unas familias, cada 2 o 3 días los deja 1 mes entero sin agua? ¿A cuenta de qué? ¿Quién decide eso? Estas son unas alegaciones muy serias que tienen que ser investigadas. Incluso, miren lo que dice Héctor O'Neill, porque esto sí que estuvo de lo más folclórico. Por su parte, sobre destituir al director ejecutivo de la zona metro de acueductos, el alcalde dijo que Si tengo un perro guardián con garrapatas y pulgas, lo saco y traigo otro. Si no le pongo un collar antipulgas, vamos a seguir teniendo lo mismo. Eso no va a resolver el problema. Así que distinto, alejándose de los alcaldes de San Juan y Bayamón, el alcalde de Guaynabo, Eduardo O'Neill, hijo de Héctor O'Neill, Eduardo O'Neill, hace una analogía de el presidente de la AAA como un perro guardián con garrapatas y pulgas. Se pudo, no es por nada, pero se pudo haber buscado otra analogía, otro ejemplo. Y entonces dice, bueno, él no está de acuerdo en que cambien a los gerenciales. Porque él dice, bueno, lo que pasa es que si yo tengo un perro con garrapatas y pulgas y traigo otro y no le pongo el collar antipulgas, pues al otro, que fue lo que él quiso decir, al otro, pues también le van a dar las garrapatas y las pulgas. Porque entonces la calentura no está en la sábana, o sea, el problema no es el perro. El problema es la AAA, eso es lo que él quiere decir. El problema es la infraestructura, el problema son las plantas, el problema son las piezas viejas y obsoletas. No es la persona que pongan allí a dirigirlo, eso es lo que él quiso decir. Bueno, esa no es la opinión del alcalde de San Juan, ni del alcalde de Bayamón. Por lo tanto, ¿qué representa eso? Representa la realidad de que nadie sabe ni la hora que es, de que no se conoce la verdadera causa del problema. Para unos alcaldes del PNP, todos del PNP, para unos alcaldes del PNP es la gerencia. Para otro alcalde del PNP no es la gerencia, eso no tiene nada que ver. Se van dando cuenta que todavía no se sabe las verdaderas causas, las verdaderas razones. Aquí cada cual interpreta algo distinto ante las diferentes versiones que ha ofrecido el presidente ejecutivo de la AAA, el ingeniero Luis Delgado. Bueno, y en la página 6 del nuevo día de hoy se reporta lo que yo les estoy diciendo desde ayer. Miren, en la página 6 dice hoy el nuevo día, surgen diferencias en comité recién creado por crisis de agua. El alcalde Miguel Romero sostuvo que no busca dar órdenes a la corporación pública, mientras que el presidente Luis González Delgado defiende sus prerrogativas. Y pues ya yo se los dije lo que va a pasar ahí. Van a seguir las controversias. No, ellos no le han dicho al país después de la primera reunión cuál es el plan de acción ni cuándo va a volver el agua en San Juan. Lo que le han dicho es que para uno la culpa es del ingeniero Roberto Martínez y el otro dice, se respeta al ingeniero, respeten al ingeniero Roberto Martínez, y la gente sigue sin agua y el grifo sin una gota. Mientras ahora ellos pelean por el ingeniero Roberto Martínez. Mire, alcalde Miguel Romero, no caiga en esa cascarita. Usted tiene ahora sobre sus hombros una carga bien pesada. Y es que usted presentó esa demanda con bombos y platillos, ya injunction preliminar, injunction permanente, sentencia declaratoria, mandamus, y no sentó allí un solo testigo. Y no presentó ante el tribunal un solo documento, ¿no? Usted dijo, tengo un acuerdo con la AAA, vamos a hacer un comité, otro comité más de estabilización y reinstalación del agua. Después que se dio la primera reunión, lo único que hemos visto son peleas, discusiones, controversias entre los dos grupos, entre la AAA y el municipio, por si hay que respetar o no al ingeniero Roberto Martínez, por si el culpable de lo que pasa en San Juan fue el ingeniero Roberto Martínez, que antes era el director de la región metro y ahora trabaja en el municipio de San Juan. Y una discusión y controversia sobre si el municipio de San Juan le puede dar órdenes a la AAA o si el directorio o presidente ejecutivo de la AAA dice, aquí soy yo el que mando, aquí no me viene a dar órdenes nadie porque esta prerrogativa de tomar las decisiones es mía. Eso es lo que ha salido a la luz de la primera reunión. Y la gente que no tiene agua, adivinen qué, pues ustedes lo saben, siguen sin agua, no pasó nada en la reunión y yo le voy a decir esto al alcalde Miguel Romero, póngase las botas y póngase las pilas, porque usted ha caído en esta cascarita, no se le ha dicho a la gente cuál es el plan de acción ni cuándo va a regresar el agua. y lo están llevando a usted a unas controversias que no tienen nada que ver con el propósito del comité. Y a la larga o a la corta es posible que usted tenga que regresar al tribunal, y eso que usted hizo fue tiempo perdido para los constituyentes de San Juan que siguen sin agua. Bueno, y habiendo dicho eso, vamos a hablar de la censura en la Universidad de Puerto Rico. Ustedes recuerdan lo que ocurrió en la graduación la semana pasada del recinto de Ciencias Médicas de la Universidad de Puerto Rico. Allí la presidenta, la doctora Sayira Jordán Conde, recibió un sonoro y extenso abucheo. Y los que se estaban graduando de allí no son, como quieren minimizar a los estudiantes y hablarles despectivamente a los de Río Piedra, no son los pelús de la Yupi de Río Piedra. No, allí se graduaron 660 profesionales, miren, de medicina, de enfermería, de tecnología médica, de maestría en salud pública. ¿Se acuerdan que yo tuve aquí a una profesora, una catedrática de la Escuela de Medicina, la doctora Mayra Olavarría, quien nos indicó que esos 600 y 660 estudiantes son la crema de la crema y son estudiantes graduados? Muy profesionales. Muy serio, lo mejor del país. Ustedes saben que los médicos que se gradúan de Puerto Rico están a nivel de todo, de los médicos de Estados Unidos. Esto es calidad mundial. Y allí abuchearon a doña Sayira Jordán Conde. ¿Por qué? Porque ella fue a dar un discurso regañando a los estudiantes y diciéndole: miren, hay que ser humilde, no pueden ser soberbios. Miren, que no se les suban los humos a la cabeza. Y uno dice, pero una presidenta de una universidad habla así a sus graduados en una graduación. Pero señora presidenta, pues eso que provocó, provocó el abucheo, pero no bastó con eso. Ella pues se veía desencajada porque el coro del recinto de Ciencias Médicas, un coro hermosísimo, entonó, cantó, hizo gala de la canción Lo que le pasó a Hawái, de la estrella mundial número uno, boricua de corazón, el puertorriqueño Bad Bunny, Benito Antonio Martínez. Y mientras la cantaban, enseñaron, mostraron un cartelón que habían hecho los estudiantes, que a propósito lo hicieron en un pedazo de cartón rústico, escrito muy rústico, que decía: sin la UPR no hay PR. O sea, sin la Universidad de Puerto Rico no hay Puerto Rico. Pues claro, eso es lógico, lo sabemos todos. Y entonces, ¿qué pasó ahora? Pues yo le voy a decir cuando regresemos de la pausa lo que ha pasado en el recinto de Carolina. Censura, quédense con nosotros.
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1: Estas son las historias que la redacción de Radio Isla 1320 trabaja en estos momentos. Es la primera vez en la historia que tres países se unen para celebrar la Copa Mundial de Fútbol. Hoy México inaugura el Mundial con Sudáfrica. La policía publica imagen de Daniel Aponte buscado por apuñalar en el rostro a su pareja en San Lorenzo. Portavoz de Luma Energy afirma la AAA nunca envió una factura por supuestamente ocasionar avería en Carraízo en febrero. Se escucha al director ejecutivo de Luma Energy, José Pérez.
2: ¿Llegó la factura?
3: No ha llegado.
2: Okay.
3: Yo en aquel momento me había quedado esperando la factura, pero vuelvo y te digo, nosotros lo que hacemos es en una extrema colaboración con ellos. Okay. Siempre hemos querido tener cooperación, no simplemente y la tenemos con la Autoridad de Acueducto y Alcantarillado, sino con todas las agencias del gobierno. Aquí yo creo que lo importante es que todos estemos unidos, ¿verdad?, para resolver los problemas que al final del día nos atacan a todos como país, Jonathan y Luis. Aquí no se trata y no debe de tratarse jamás de echarnos culpa los unos a los otros. Lo que tenemos que hacer es cómo vamos a cooperar todos para salir hacia adelante.
2: Claro.
1: Soy Widalis Rivera Acevedo, usted escucha Radio Isla 1320 y nos ve por radioisla.tv la hora 12:38.
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4: Y ya estamos de regreso en vivo desde los estudios de ATH Móvil by Evertech, aquí en Radio Isla. Yo soy Anibel Sloan, compartiendo con ustedes y hablando claro y de frente. Miren, en la pausa tuve la oportunidad de leer algunos de los comentarios que me han escrito a través del Facebook Live. Y la gente, para que ustedes vean que la gente está bien clara, dice aquí el señor Ruiz, el issue es el agua, la luz y la corrupción en el gobierno. Claro, la gente está bien clara. Miren este que somos tan creativos nosotros los puertorriqueños. Ella es la ingeniera González. Este se refiere a la gobernadora, pues, que se pone el capacete. Entonces dice, ya usted, el alcalde de Guaynabo es Edward O'Neill, gracias. Sí, sé que dije Héctor en un momento, me equivoqué, es Edward, el hijo de Héctor O'Neill. Y entonces, aquí alguien dice, el director de acueductos no es un perro, es un burro. Sí, porque es que el ejemplo que dio Edward O'Neill era y que de un perro con garrapata, señor santo. Y aquí dice otro, Sayira se ha convertido en la zarina de los abucheos. Bueno, pues les cuento que recibió otro abucheo ayer en la graduación del recinto de Aguadilla también la abuchearon. Mira, aquí dice, continúa el abucheo tour de...

Zahira. La presidenta reporta Metro Puerto Rico. La presidenta de la Universidad de Puerto Rico, Zahira Jordan Conde, volvió a enfrentar muestras de rechazo durante una ceremonia de graduación. En esta ocasión, parte del público le dio la espalda mientras ofrecía su mensaje en la graduación del recinto de Aguadilla, en un incidente similar a lo ocurrido recientemente durante los actos de graduación del recinto de Ciencias Médicas. Pero la señora presidenta de la UPI, de la Universidad de Puerto Rico, en lugar de tratar de restaurar su imagen, corregir el error que ella cometió en el discurso que dio diciéndole soberbios a los estudiantes y diciéndoles que se le habían subido los humos a la cabeza, en lugar de tratar de ganárselos y de asumir pues la dignidad del puesto, porque la presidenta de la universidad está para defender la universidad y para ser solidaria con sus estudiantes, no, pues la presidenta ha hecho todo lo contrario. Miren, la presidenta de la Universidad de Puerto Rico ordenó al rector que prohíba las colaboraciones del, se los dije, del coro del recinto de Ciencias Médicas para que no puedan cantar en la graduación del recinto de Carolina. Yo no quiero saber lo que va a pasar allí. Aquí me enviaron los estudiantes el comunicado. Miren, comunicado oficial del movimiento estudiantil UPR Carolina. Aquí tenemos la respuesta de los estudiantes a la censura impuesta y a la prohibición impuesta por la presidenta Zahira Jordan Conde. Y dice así: respecto a la censura impuesta por la también impuesta presidenta, hoy nos enteramos que el coro del recinto de Ciencias Médicas no podrá participar junto con nuestro coro de UPR Carolina en la graduación a celebrarse el próximo viernes 12 de junio de 2026, como se había programado. Esta determinación nos trae a la pregunta: ¿es 10 de junio de 2026 o estamos de vuelta al 1948? Justamente a 78 años de haberse firmado la ley de la mordaza, pareciera que hemos retrocedido en el tiempo. Intentan silenciar nuestras voces, intentan intimidarnos con amenazas y mandatos que poco tienen que ver con la práctica de una democracia y libertad de expresión saludables. La presidenta impuesta agradece la libertad de expresión de frente a las cámaras. Sin embargo, sus acciones tras bastidores son totalmente opuestas. A esto le llamamos falta de integridad e hipocresía. Como si fuera poco, se intenta censurar el repertorio del coro de la UPR Carolina en la graduación. Le preguntamos a la presidenta y al rector: ¿dónde queda lo establecido en el Reglamento General de Estudiantes de la Universidad de Puerto Rico cuando textualmente nos dice que, dos puntos, esta universidad se siente orgullosa de que sus estudiantes se preocupen seriamente por los problemas que afectan a la institución, así como aquellos problemas que afectan a nuestra comunidad y a toda la sociedad en general. El hecho de que en ocasiones los estudiantes o grupos de ellos se sientan compelidos moralmente a proclamar públicamente sus puntos de vista es motivo de satisfacción y estímulo. Preámbulo, capítulo 1. A nuestro rector, dos puntos, hoy nuestro recinto no recibe un solo ataque desde su propia gobernanza. Ese mismo coro que está siendo censurado son los mismos estudiantes a quienes hoy la Junta de Control Fiscal les quiere quitar sus exenciones de matrícula. Quienes escribimos este comunicado somos los mismos a quienes le proyectan un aumento en costos de matrícula y a quienes nos siguen entregando una Universidad de Puerto Rico quebrada. ¿Dónde está la defensa de los derechos del estudiantado, la democracia y la libertad de expresión? ¿Cuál es su compromiso para con la Universidad de Puerto Rico, Carolina? ¿Sigue usted en su puesto porque comparte la visión destructiva de la presidenta impuesta? ¿Podemos confiar en usted o usted es otro síntoma de esta crisis? A nuestros estudiantes, dos puntos. ¿Cuánto más tienen que quitarte para que te unas y organices? ¿Cuántas imposiciones antidemocráticas son suficientes para indignarte y actuar? ¿Cuánto más vamos a pagar? Indígnate, manifiéstate.
Por último, a Sayira Jordán Conde, nuestra voz y nuestros derechos no son negociables. Escuchamos tu voz temblorosa mientras nuestras voces siguen firmes. Renuncia y llévate a la Junta. Atentamente, estudiantes en pie de lucha. Con paro o sin paro, le vamos a dar candela. Comunicado oficial del Movimiento Estudiantil UPR Carolina. Yo les leo esto que me enviaron los estudiantes y yo les digo algo. Admito que me da tristeza. Admito que me da muchísima tristeza que la Universidad de Puerto Rico, nuestro proyecto social y educativo más importante como país, con una cantera de talento inmenso que hay allá adentro, que son nuestros jóvenes, nuestros estudiantes puertorriqueños, estén pasando por esto. Y que el gobierno central, la Asamblea Legislativa, no sean capaces de intervenir, de sacar las manos de la política partidista de la Universidad de Puerto Rico y de darlo todo por nuestro primer centro docente del país, nuestra universidad pública. Y que la presidenta Sayira Jordán Conde se haya enfrascado en esta lucha que parece una pelea de verdad, o sea, ella tiene un puesto privilegiado. Ella es la presidenta, ya se tiene que comportar a la altura de su puesto, con madurez, con ecuanimidad, con compostura y no enfrascarse en esta controversia y en esta diatriba y en estos insultos con los estudiantes de tú a tú. ¿Pero y qué es eso? Señora presidenta, no puede controlarlo todo. Deje que los estudiantes canten lo que quieran cantar. No es una ofensa, no es un insulto cantar lo que le pasó a Hawái. Hay una cosa que se llama autonomía universitaria. Y mientras más ustedes entren en la política partidista, a la Universidad de Puerto Rico están provocando incidentes como ese. Bueno, habiendo dicho eso, los estudiantes llaman la atención a que la Junta de Supervisión Fiscal quiere eliminar 13 de las 16 exenciones de matrícula. Eso es muy importante. ¿Qué quiere decir eso? Hay 16 categorías donde los estudiantes están exentos del pago de matrícula. O sea, pueden estudiar gratis. ¿Por qué? Pues yo les voy a decir, número uno, los que tienen matrícula de honor. O sea, los estudiantes que tienen todas A, que están en el cuadro de honor, pues por supuesto, esos no tienen que pagar matrícula. Están los veteranos, están los estudiantes que trabajan como asistentes de cátedra. Yo tuve ese beneficio. Yo trabajé, a mí me escogió una profesora en la Escuela de Derecho de la Universidad de Puerto Rico para ser su asistente de cátedra. Pues miren, estaba exenta del pago de matrícula. Número, ¿quién más? Los atletas, pues ustedes saben las horas que le dedican los atletas a entrenar para representar a su universidad. Y lo próximo son los talentos. Ahí también los hijos del personal docente y no docente. También los hijos de personal fallecido, luego de que ese personal trabajó durante más de 10 años en la Universidad de Puerto Rico. Pues si el papá y la mamá trabajó más de 10 años, no le puede pagar la matrícula y falleció, pues muy bien que tengan exención de matrícula. También los representantes estudiantiles ante la Junta Universitaria. ¿Y qué son los talentos? Todos los que están en el coro de la universidad, en los conjuntos musicales, en las bandas, los cantores, las tunas y los grupos de teatro. Pues miren, la Junta ha dicho no, de 16 voy a dejar 3 nada más, los veteranos, los asistentes de cátedra y los estudiantes de honor. No les importan ni los atletas, ni los músicos, ni miren, ni los que hacen, ni los actores, o sea, los artistas están fuera, los atletas están fuera, los hijos de docentes, no docentes y de fallecidos, pero ¿y qué es eso? Señora gobernadora, por Dios, vamos a una pausa y cuando regresemos hablamos con el presidente de la Junta de Retiro de la Universidad de Puerto Rico. Quédense con nosotros.

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0: Estas son las historias que la redacción de Radio Isla 1320 trabaja en estos momentos. Justicia enmienda pliegos acusatorios contra Antoniesca Avilés por el asesinato de Gabriela Nicole en Aibonito. Se le sigue imputando asesinato en primer grado y violación a la ley de armas, pero ahora con agravantes. Se va la luz durante actos de graduación de la Universidad de Puerto Rico en Arecibo. Congresistas Nidia Velázquez y Alexandria Ocasio critican proyecto de estatus presentado por el comisionado residente Pablo José Hernández. La policía busca imagen o publica imagen de Daniela Ponte, buscado por apuñalar en el rostro a su pareja en San Lorenzo. El hombre viaja en una Ford Escape azul. Soy Widalis Rivera Acevedo. 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
3: Y ya estamos de regreso en Radio Isla 1320, hablando claro y de frente con el presidente de la Junta de Retiro de la Universidad de Puerto Rico. Pero antes de entrar a hablar con él, quisiera que ustedes escucharan lo que las palabras que dijo ayer mi invitado especial, Antonio Medina, ex miembro de la Junta de Supervisión Fiscal, quien está todos los miércoles en este programa, hablando precisamente de las acciones que lleva a cabo la Junta de Supervisión Fiscal. Y ayer la portada del periódico El Vocero estaba anunciando que la Junta de Supervisión Fiscal está recomendando aumento en la matrícula para los estudiantes y también estaba informando que se vería afectado el plan de pensiones de la Universidad de Puerto Rico. Las expresiones de Antonio Medina fueron las siguientes.
5: Las pensiones, porque lo que me parece interesante es que las uniones defienden mucho los planes de pensiones. Pero lo que no se dan cuenta es que la promesa es una promesa vacía. De la misma forma que la promesa del plan de pensión del gobierno central de Puerto Rico es una promesa vacía porque se acabaron los chavos. Y hoy en día se pagan a través de las contribuciones de este año, a través de PayGo. De la misma forma que fue una promesa vacía en el caso de la Autoridad de Energía Eléctrica, donde las pensiones hoy en día se pagan a través de nuestra tarifa. La promesa de la pensión en la universidad es una promesa vacía. Porque mientras le están diciendo a los profesores que están activos, que tienen un plan de pensión, no están haciendo las contribuciones al plan de pensión. Están creando una bola de nieve que cada día es más grande y por lo tanto lo que va a pasar es que eventualmente no va a haber dinero para pagar las pensiones, como pasó en el gobierno central, como pasó en prepa. ¿Y ese día qué van a hacer? Ahora me dices, ¿tú vas a subir la matrícula de los estudiantes para pagarle las pensiones a los profesores que están pensionados? Es un problema que hay que resolver porque es crítico para la operación futura de la universidad y va a explotar si no lo resolvemos.
3: Ahí escuchamos las expresiones de Antonio Medina sobre las pensiones en la Universidad de Puerto Rico. Vamos a darle la oportunidad, por supuesto que sí, a la Junta de Retiro de la Universidad de Puerto Rico a contestar esas expresiones y hacer los planteamientos que entienda corresponden a través de su presidente, Luis Vicentí Santini. Vamos a ver si podemos conectarnos. Buenas tardes, ¿se encuentra en línea?
6: Buenas tardes, seguro que sí, Anabel, ¿cómo está? Buenas tardes a los universitarios, buenas tardes al país.
3: Muchísimas gracias.
6: Es bueno estar en tu programa.
3: Gracias, y gracias a Dios, pues yo me encuentro muy bien. ¿Cómo se encuentra usted?
6: Ajá.
3: Bien también.
6: Estamos ahí pasando un pequeño percance de salud, pero en pie de lucha, como siempre.
3: Ah, pues gracias por estar aquí y esperamos que se mejore pronto. Bien, sí. Antes que todo, dígale al país, ¿qué es la Junta de Retiro de la Universidad de Puerto Rico que usted preside y quiénes forman parte de la misma? ¿Quiénes son sus miembros?
6: Es bien importante que el pueblo de Puerto Rico sepa que desde el año 2016 la Universidad de Puerto Rico creó un fideicomiso para el manejo de las pensiones mediante una escritura pública bajo el amparo de la Ley 219 de Fideicomisos del 2012. Es el único sistema de retiro en todo el país solvente, voy a repetir la palabra nuevamente, solvente, Antonio Medina, escúchame, solvente. No lo puedes contradecir, porque eso es lo que dicen los libros del sistema de retiro bajo la Ley 219 de Fideicomiso, que Antonio Medina debería saber que es una de las limitaciones que tiene la Junta de Supervisión Fiscal. La Junta no se puede meter con fideicomisos en Puerto Rico. Todos los fideicomisos que están al amparo de la Ley 219 bajo el U.S. Trust Code son cosas con las cuales la Junta de Supervisión Fiscal no se puede meter. Ejemplos de ello. El Albergue Olímpico es un fideicomiso. El Comité Olímpico de Puerto Rico es un fideicomiso y la Junta de Control Fiscal no los puede tocar. Ahora vamos al punto de quién es la Junta de Retiro. Hoy día, a partir de octubre de 2020, la Junta de Retiro es el fiduciario del sistema de retiro por virtud de una sentencia del Tribunal de Apelaciones refrendada por el Tribunal Supremo de Puerto Rico durante el año 2021. Esa sentencia estableció que quien tiene el control del sistema de retiro de la OPR es la Junta de Retiro. En decisiones posteriores de nuestros tribunales de primera instancia y del apelativo, se ha establecido que ni la presidenta de la universidad ni la Junta de Gobierno pueden tomar decisiones sobre nuestro plan de pensiones. La única responsabilidad en esa escritura que yo le compartí ayer, Sloan, que se elevó a nivel de un notario público, que tiene la universidad de hacer las aportaciones patronales que tiene que hacer a ese plan. Todos los empleados de la Universidad de Puerto Rico pagamos, escúcheme bien, Radio Escucha, pagamos nuestras pensiones. Se nos saca el 5, el 7, el 9, el 10, hasta el 12% de nuestro salario, pagando el beneficio que recibimos cada uno. Ahí donde algunos comentaristas en el país han dicho que se nos regalan o que hay pensiones Cadillac, no. A diferencia del gobierno central y de otras entidades, en este sistema de retiro usted tiene que cumplir con 30 años de servicio y tener la edad y haber pagado por el beneficio que usted adquiere. Estas no son pensiones Cadillac, son pensiones de 2,000 y si usted las recibe de 3,000 y de $4,000, tuvo que haber pagado más del 10% de su salario para usted recibir esa pensión.
3: Y una pregunta que le hago, una pregunta que le quiero hacer. Además de la aportación que hace cada empleado con su propio salario durante los 30 años o los años que haya hecho la aportación a su plan de retiro, ¿reciben también adicional alguna aportación patronal que salga del presupuesto de la Universidad de Puerto Rico?
6: Como todo plan de pensiones, hay aportaciones patronales que se realizan. Ese siempre ha sido el acuerdo, aún en el Seguro Social. Cuando usted hace aportaciones, el gobierno hace aportaciones a su Seguro Social, su patrono hace aportaciones a su Seguro Social. Esas aportaciones que hace el patrono, históricamente la UPR ha rehuido hacerlas. Y en eso sí le doy la razón al exfuncionario de la Junta de Supervisión Fiscal. La universidad no ha hecho las aportaciones. Ahora bien, en nuestro marco legal y jurídico, la universidad no puede hacerse la loca con esas aportaciones. Tiene que pagar por ellas. De hecho, ahora mismo está demandada. Hay tres demandas corrientes. Una por el plan ilegal 401K que el señor Medina ayudó a que se implementara y que los tribunales en el país todavía no han decidido si es ilegal. Que fue a donde la jueza Taylor Swain y dijo, aquí no me traigan eso. La UPR no está en quiebra. Tiene que pagar sus pensiones. Está un caso de cobro donde la universidad tendría que pagarle al fideicomiso de pensiones sobre $140 millones que debe desde el 2014 hasta la fecha de hoy. Y además hay un caso de daño, Anabel, donde sobre 30 empleados de la Universidad de Puerto Rico están siendo acusados frente a un tribunal. O sea, son demandados por parte de la Junta de Retiro como fiduciarios y se les ha removido ese asunto que tienen los empleados públicos de tener algún tipo, ¿verdad?, de protección por las cosas que hagan. El juez Castro Callejo les ha removido esa inmunidad que tienen todos esos empleados de la universidad. Eso es histórico. En este país nunca ha sucedido que los empleados públicos o los empleados de confianza se les remueva la inmunidad por parte del juez Castro Callejo. Y de hecho, tenemos vista el próximo 6 de julio de 2026 y te invitamos a que estés pendiente a la vista para que veamos qué tiene que decir el juez ante las actuaciones no solamente de esos 30 acusados de la Universidad de Puerto Rico, sino también de sus abogados.
3: Esa vista es en el Tribunal de Primera Instancia, Sala Superior de San Juan.
6: Sí, Sala Superior de San Juan a la 1:30 de la tarde. Después te pasamos los detalles para que estén pendientes y que Radio Isla la cubre en vivo.
3: Le quería preguntar. Entonces dice Antonio Medina que se le está haciendo promesas vacías a los profesores que actualmente trabajan en la universidad porque cuando lleguen al momento de la jubilación no va a haber ninguna pensión que pagarles. Pero según he entendido de lo que usted ha dicho, hay ahora mismo una demanda presentada en los tribunales de Puerto Rico reclamando el fideicomiso, todas esas aportaciones patronales que la universidad tenía que haber hecho y que no hizo. ¿Está en curso esa demanda ahora mismo?
6: Está en curso la demanda ahora mismo por cobro, está en curso la demanda por la implementación en el 2023 ilegal del plan 401K, el cual el señor Medina ayudó a implementar de manera ilegal porque ignora el fideicomiso. Yo quisiera que le preguntara en la próxima reunión qué él piensa del fideicomiso de pensiones. ¿Qué piensa de que hay un fideicomiso y de que la Junta no se puede meter con el fideicomiso? Ese fideicomiso hoy día, Anabel, y voy a decir para tu programa, se espera que termine cerca de 2 billones de dólares su constitución, o sea, su emolumento, ¿verdad?, para el pago de pensiones futuras, frente a una deuda de 3.2 billones a futuro, a 30 años. Esa es la deuda actuarial del sistema de retiro. Con una solvencia probada por los Governmental Accounting Standard Board, no por la Junta de Supervisión Fiscal, no por un ente federal que es el que determina cómo los estados o las instituciones públicas establecen su sistema de retiro. Lo puedes buscar GASB, Governmental Accounting Standard Board, que fue el mismo que utilizó la Junta de Supervisión Fiscal en el 2018 para mentirnos a todos en el país y decirnos que el sistema de retiro de la OPR le quedaba dinero hasta el 2032. Y yo te garantizo que tú me llamas a mí aquí en el 2031 y el sistema de retiro de la OPR tiene dinero para seguir pagando sus pensiones. De hecho, nuestro actuario nos dice que hoy día, el sistema tiene dinero para seguir pagando sus pensiones de cara al 2067. ¿Dónde estarías tú, Anabel Sloan, en el 2067? ¿Dónde estaría yo? Piénsalo. ¿Ah? Y esas cosas se hacen a futuro, a 30 años.
3: Sin embargo, la portada del periódico de ayer, del periódico El Vocero, ¿por qué dice la Junta de Supervisión Fiscal que van a sufrir las pensiones de la Universidad de Puerto Rico, que no hay fondos, que no hay dinero para que la universidad pueda seguir haciendo las aportaciones?
6: Ahí tendríamos que ir a cuáles son las bases de la Junta de Supervisión Fiscal para decir eso. Si nos vamos al documento que impone la Junta de Supervisión Fiscal a la OPR, utilizan datos misleading. Misleading son datos que llevan a error. Y de hecho, la propia ley de la Junta de Supervisión Fiscal dice que ese tipo de datos no se pueden utilizar. De hecho, le reclaman a la Junta de Gobierno y a la Administración Universitaria que no provea los datos. Y yo coincido en eso con la Junta de Supervisión Fiscal. Pero es que los datos están en la página del sistema de retiro, donde todos los años un actuario certificado que mira los sistemas de retiro de actualmente existen más de 227 sistemas de retiro en la nación norteamericana y nosotros quedamos entre los primeros 50 en retorno de inversiones. Y esas mismas personas dicen el plan puede continuar, el plan no tiene ningún problema. ¿Por qué la Junta no hace ese acercamiento? Es más, ¿por qué la Junta de Supervisión Fiscal, Mujica, ¿por qué no nos invita a la mesa a sentarnos a hablar a nosotros los fiduciarios que somos los que tenemos la responsabilidad legal por ese dinero?
3: Esa era la próxima pregunta que le iba a hacer. ¿Ah? Esa era la próxima pregunta, que si ustedes se han reunido con la Junta y o con la presidenta Zahira Jordan Conde.
6: Mira, le hemos enviado cartas a ambos gentes. Con Zahira hemos intentado hacer reuniones. Todos intentan ningunearnos, pero la realidad es que quienes pagamos las pensiones somos nosotros. Donde se pagan las pensiones es allí en el sistema de retiro. Al señor Mujica le hemos estado enviando cartas desde noviembre del año pasado y no ha contestado ni una en igualdad de condiciones a Zahira. Lo que ha pasado ahora lo veníamos advirtiendo desde el 6 de mayo de 2025, donde hicimos una conferencia de prensa, la Junta de Retiro, advirtiendo lo que iba a suceder si no se daban los datos sobre el sistema de retiro y los datos fidedignos sobre la universidad. Lo que sabemos que dice la Junta de Gobierno, que tampoco puede, de la universidad, que tampoco puede decir manos afuera, es que Zahira Jordan no se preparó para este evento y sometió un plan fiscal fatulo. Y por eso es que la Junta bajó con dos cartas antes de imponer su plan fiscal.
3: Porque usted dice que es un plan fiscal fatulo el que presentó la presidenta Zahira Jordan Conde.
6: El que presentó la presidenta porque no dio los datos, no contestó las preguntas que le hizo la Junta de Supervisión Fiscal. Por eso es que la Junta impone su plan y dice, yo he estado esperando aquí que ustedes me envíen los datos y nadie lo ha enviado. Yo he tenido múltiples entrevistas en estas mismas ondas radiales, donde estuve planteando desde el año 2021 por qué la universidad no pedía un cambio a su plan fiscal, aún sabiendo que la solvencia de este sistema de retiro se planteaba en 53.5% de solvencia, cosa que no tiene ningún plan de beneficios definidos en el país. Pero todos han querido, ¿verdad?, tirar hacia un lado o no mirar la solvencia del sistema de retiro. Y es muy penoso que la Junta de Supervisión Fiscal hoy día, a casi 10 años de su implementación, no tenga que decirle al pueblo de Puerto Rico que ha mejorado las finanzas del país. No puede hacer nada con lo que dijo que iba a hacer supuestamente con la clase política o mejorar nuestras condiciones. ¿Alguien se acuerda del general Sado? ¿Nos acordamos del general Sado? ¿Qué pasó con ese intento de darle a Puerto Rico desarrollo económico, de esas cosas que iba a hacer la Junta para desarrollarnos económicamente? El desastre que tenemos con Luma, ¿acaso no es un desastre validado por la Junta de Supervisión Fiscal? ¿Qué va a pasar cuando New Fortress se vaya a quiebra? ¿La Junta va a seguir validando a Luma? Esas son preguntas que nos tenemos que hacer. Lo que nos pasa actualmente con la AAA, ¿pasaría si Luma no restringiera todos los fondos, digo, si la Junta de Supervisión Fiscal los restringiera y no decidiera, vamos a darle estos chavitos a los bonistas, benditos, que ellos dieron los chavos para Puerto Rico, aún sabiendo que eran bonos, ¿verdad? Chatarra. Me parece que la Junta tiene mucho que explicarle al país.
3: Y creo que sí. Desde la Junta de Retiro, desde la Junta de Retiro de la Universidad de Puerto Rico, ¿cómo ven ustedes lo que está pasando en la Universidad de Puerto Rico, el conflicto entre la presidencia y los estudiantes y el ambiente de inestabilidad que hay ahora mismo en la universidad?
6: Es fatal, Anabel. Nosotros hemos planteado aún en las conferencias de prensa que hemos hecho que ni los rectores ni la presidencia deberían estar trayendo como un logro el tener comedores sociales en los recintos. Cada vez que pasa eso es lamentable. Una universidad que se preciaba de darle la oportunidad a los jóvenes de este país de tener un espacio de movilidad social, que en este momento se vanaglore de tener una cosa, es que es aberrante. Usted plantear que es un logro darle una cuestión de darle comida a un estudiante, cuando antes usted establecía en el costo de estudio la manutención, usted establecía los costos de hospedaje. Hoy día no se hace eso. Hoy día los estudiantes están ahí, y ni decirte, Anabel Sloan, de qué pasa con los empleados. Usted sabe lo que es que la universidad tenga empleados que cobran menos de lo que se cobra en un fast food en Puerto Rico, y que hoy día existan profesores por contrato que cobren menos de lo que se cobra en un restaurante de comida rápida, responsabilizándose por el futuro de este país. La universidad opera, escúchame Zahira Jordán, escúchame la Junta de Gobierno, gracias a sus empleados docentes y no docentes que hacen el sacrificio por esos estudiantes que están ahí. Y esos estudiantes apuestan su futuro dentro de la universidad, aún con todas las carencias que nos demuestran en esos comunicados que usted leyó en la mañana de hoy. Es triste y lamentable.
3: Muchísimas gracias al presidente de la Junta de Retiro de la Universidad de Puerto Rico. ¿Quiere decir algo más antes de concluir la entrevista?
6: A la universidad, nuestros jubilados y nuestros pensionados escuchan. A los políticos también dejarles saber. Son más de 9,000 jubilados y escuchan. Y sufren. Sufren cada vez que personas irresponsables, como el ex de la Junta de Supervisión Fiscal, piensa, y lo voy a decir como gerontólogo, que los viejos en nuestro país se pueden tirar la pérdida. Nosotros no podemos estar pensando tirar la pérdida en nuestro país, ni a nuestros estudiantes, ni a nuestra población envejecida. Tiene que haber un espacio de solidaridad intergeneracional que nos permita echar el país hacia adelante. Yo no quisiera pensar en un Puerto Rico sin puertorriqueños, como me parece que lo piensa Antonio Medina. Muchas gracias.
3: Bien, hemos escuchado, gracias a usted, al presidente de la Junta de Retiro de la Universidad de Puerto Rico, Luis Vicentí Santini, expresarse sobre el plan de pensiones de los jubilados de la Universidad de Puerto Rico. Yo quiero añadirle, ¿verdad?, a lo que ha dicho, lo ha dicho en su carácter como presidente de la Junta de Retiro de la Universidad de Puerto Rico. Y como les digo, en todas las entrevistas que yo realizo desde estos micrófonos, yo desconozco las respuestas que van a dar las personas que entrevisto. No se las pregunto, por supuesto, antes de la entrevista. Pero sí quiero decir algo, que cuando escucho comentarios, entrevistas como las que ha dado el señor Vicentí Santini ahora a Claro y de Frente, que pienso y me llega al alma la situación de los pensionados en Puerto Rico. Los pensionados en Puerto Rico, y no estoy hablando solamente de los de la Universidad de Puerto Rico. Los pensionados en Puerto Rico son personas que trabajaron toda su vida, que le dieron lo mejor de sí al país y que ahora muchos de ellos viven solos y sus pensiones a muchos de ellos ni siquiera les da para poder cubrir todos sus gastos y sus necesidades cuando ya han llegado a la tercera edad, cuando ya tienen más de 70 años, más de 80 años. Y con el alto costo de vida, el altísimo costo de vida que tiene Puerto Rico ahora mismo, miren, están ahogados, viven llenos de preocupaciones, de tensiones, de ansiedad, de incomodidad, sin poder tener cosas básicas. Y ahora, para colmo, sin agua y sin luz, tenemos definitivamente que atender a los pensionados de Puerto Rico. A los, como hizo el llamado él, a los políticos, a los funcionarios electos, a los que ocupan, tienen el privilegio de ocupar puestos públicos. Jefes de agencia que les sirven a estas poblaciones o que tienen en sus manos la legislatura, la oportunidad de hacerles la vida más fácil a nuestros ancianos, a las personas de la tercera edad, a nuestros jubilados y pensionados. Ténganlos en mente. Pónganlo como un asunto prioritario, porque lo están pasando mal y están sufriendo. Yo acabo de leer las últimas expresiones de Julia Nazario, doña Julia, la alcaldesa de Loíza, que también está desesperada porque allí la gente hace semanas no tiene agua. Vamos a pensar siempre en quién, en el más vulnerable, en el que más necesita la ayuda del gobierno de Puerto Rico. Habiendo dicho eso, vámonos a una pausa y cuando regresemos hablamos del referido al fiscal especial independiente. Quédense con nosotros.
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3: Y estamos de regreso aquí en Radio Isla 1320, hoy jueves 11 de junio. Mañana es la graduación allá en el recinto de Carolina. Bueno, pero quiero decirles algo muy importante, escuchen todo. La entrevista que acabamos de hacer con el presidente de la Junta de Retiro de la Universidad de Puerto Rico, el señor Luis Vicentí Santini, estaba siendo escuchada por el exmiembro de la Junta de Supervisión Fiscal, Antonio Medina, invitado de este programa Claro y de Frente todos los miércoles. Y Antonio Medina me acaba de enviar por escrito su respuesta a la entrevista que acabamos de realizar y yo quiero comunicarle a ustedes las expresiones de Antonio Medina. Dice lo siguiente: que hay que recordar y tener muy presente, número uno, que Antonio Medina votó en contra del plan fiscal de la Universidad de Puerto Rico cuando estuvo en la Junta de Supervisión Fiscal. Y número dos, que él dio la pelea para asegurar a los pensionados de Puerto Rico que recibieran el 100% de sus pensiones. Que el hecho de que ayer aquí en este programa Claro y de Frente, el hecho de que él haya explicado que si no se resuelve el problema de funding, que es la realidad del plan y que es causado por mala administración en la universidad, y que él explicó que el plan de retiro de la universidad va por el mismo camino que el del gobierno central y que el de prepa que el de la Autoridad de Energía Eléctrica, que eso no es igual a decir que a él no le preocupen los retirados, que todo lo contrario, que él ha levantado esta voz de alarma para asegurarse de que se hagan los cambios necesarios para proteger a los pensionados de la Universidad de Puerto Rico y para evitar que el plan quiebre, que su intención es asegurar que se realicen los cambios necesarios para proteger a los retirados. Así que yo lo he aclarado aquí, son las palabras exactas que me ha escrito Antonio Medina. De todas maneras, el miércoles que viene, aquí en Claro y de Frente, Antonio Medina tendrá la oportunidad él mismo de reiterar las palabras que me acaba de escribir, y yo me aseguraré también que la Junta de Retiro de la Universidad de Puerto Rico lo escuche. A ambos les quiero dar las gracias. Antonio Medina, ex miembro de la Junta de Supervisión Fiscal. Gracias al presidente de la Junta de Retiro de la Universidad de Puerto Rico, Luis Vicente Santini. Gracias. Y si este programa ha servido hoy para aclarar esas diferencias que entendían tenían y para aclarar que el norte, que el propósito de ambos es el mismo, que es tratar de ayudar y proteger a los pensionados de Puerto Rico y a los pensionados de la Universidad de Puerto Rico, enhorabuena, aleluya, qué bueno. Habiendo dicho eso, vamos a hablar de el referido que ha hecho el Departamento de Justicia de los empleados del DEC. Acuérdense que cuando ustedes escuchen DEC en todos los programas es DDEC, que son las siglas de Departamento de Desarrollo Económico y Comercio de Puerto Rico. Como ustedes saben, cuando renunció el licenciado Sebastián Negrón Reichard en ese escándalo mayor, que yo les dije, aquí ha habido escándalos, ya no son ni mensuales ni semanales, son diarios aquí en el gobierno de Jennifer González, pero este es el escándalo mayor. Olvídense del de Ciari Pérez Peña y los marbetes fraudulentos que le costó el puesto de secretaria de la vivienda. Olvídense de los tres escándalos que lleva Susan Roy como secretaria de la familia, defendida capa y espada por la Fortaleza y por la gobernadora. Ella tuvo, Susan Roy, el escándalo primero de los 150 millones de dólares que le envió el Departamento de la Familia a los fallecidos. Fondos federales del PAN enviados a los fallecidos que todavía no se han terminado de recuperar. Luego vino el escándalo de la contratación de la compañía donde Baby tiene intereses, donde Susan Roy le dijo al dueño del hogar, te voy a dar $60,000 por un servicio que vale $5,000, te voy a dar $60,000 de fondos públicos del Departamento de Salud, pero tú le tienes que dar $30,000 por aquí, por debajo de la mesa, a esta otra compañía que es la que va a atender al paciente, pero que no va a cumplir con los requisitos de la contratación gubernamental, porque yo te doy los $60,000 mensuales a ti y tú le das los $30,000 a la compañía donde Baby, su pareja de baile, tiene intereses como asesor. Y luego vino el escándalo reciente, hace 2 o 3 días, también de la secretaria de la familia, que hizo el intento de concederle un contrato de $38 millones a una compañía allá de Luisiana, recomendada por el presidente de la Cámara de Representantes, Johnny Méndez, para un servicio que ya le había dicho la encargada de ese área en el Departamento de la Familia a la secretaria que no hacía falta, que no había que contratarlo. Y a pesar de eso, la secretaria abrió un RFP, un Request for Proposal, que es un tipo de subasta, para tratar de darle el contrato a esa compañía de Luisiana. Y que eso todavía está en investigación, viendo a ver cómo fue que se dieron todas esas circunstancias. Bueno, pero a pesar de eso, el escándalo de Sebastián Negrón Reichard es todavía mayor, porque ustedes saben por qué. Porque es el que más cerca está de que se descubra la verdad. La verdad que el país quiere saber de qué es lo que está pasando en esta administración. Desde la Fortaleza. Acuérdense también los escándalos del Departamento de la Salud. la incautación por parte del secretario Víctor Ramos de los resultados de la reválida de medicina, reválida que tomó José Llovín Vargas, el esposo de la gobernadora. Y también los otros escándalos allí en el Departamento de Salud, incluyendo también el escándalo de la contratación que se llevó la subasta, como Dios manda, una subasta de justa competencia a una compañía. Y cuando llegó Mellado, el Carlos Mellado, fue allí a hablar con el Francisco Domenech, Kenneth McClintock, a decirle: no se lo puedes dar a ese, al mejor postor, tiene que ser a este, a esta compañía clienta de Politank. Carlos Mellado no quiso hacerlo, pero en eso ganó Jennifer y vino Víctor Ramos, secretario de Salud, descartó al que había ganado la subasta y se lo dio al cliente de Politank. Y aquí no ha pasado nada. Bueno, pues el escándalo mayor, porque es el que más se acerca. ¿Por qué? Porque Sebastián Negrón Reichar, antes de irse, contrató a una compañía privada de abogados, nada más y nada menos, que a un exdirector de la Oficina de Ética Gubernamental, que tiene mucho prestigio, mucha credibilidad, para que llevara a cabo una investigación externa sobre el traqueteo con los contratos y las subastas allí en OCPE, en la división que dirigía Norberto Almodóvar como secretario auxiliar de la Oficina de Gerencia y Presupuesto del DEC. ¿Y él lo hacía solito? No. Él lo hacía, Almodóvar, con la ayuda y la asistencia de su directora de personal, Charlene Newman, o Charlene. No sabemos, porque les he dicho que conozco personas que se llaman igual, y algunas dicen que se llaman Charlene y otras dicen que se llaman Charlene. Bueno, pues en este programa, Charlene Newman. Y entonces, ¿por qué? Porque Sebastián Negrón dijo, se llevó a lo mismo que pasó en salud y lo mismo que pasó en Hacienda, que hay una demanda de Digimedia contra Hacienda, lo mismo que está pasando en todas las agencias. Se lleva a cabo la subasta que ordena la ley. Resulta que se escoge el mejor postor para el pueblo de Puerto Rico, y cuando entonces se va a firmar el contrato de forma ilegal, porque hacer eso está fuera del marco de la ley, en lugar de darle el contrato al que resultó el mejor postor, lo descartan y le dan el contrato a la compañía que es cliente de Politank, o que vino recomendada, o mejor dicho, ordenada desde la fortaleza. Esto es un escándalo mayor. Y ahora que ha sido referido al FEI, esos dos empleados, pues deben estar asustados, temblando. ¿Por qué? Porque hay que ver si son capaces de decir la verdad. Vamos a una pausa y cuando regresemos, tenemos el segmento final del programa de hoy. Quédense con nosotros.
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1: Estas son las historias que la redacción de Radio Isla 1320 trabaja en estos momentos. Genera PR asegura respuesta rápida ante salida súbita de unidades de generación de energía. Instalación de baterías debe reducir el tiempo de respuesta a 5 minutos, mientras para diciembre se espera el retorno de la unidad 1 de Aguirre al sistema. Luma Energy asegura nunca les llegó factura de acueductos y alcantarillados tras culpar al consorcio energético de avería en Carraízo ocurrida en febrero. Presidente de la Junta de Gobierno del Sistema de Retiro de la Universidad de Puerto Rico le contesta a ex miembro de la Junta de Supervisión Fiscal. Asegura es el único sistema de pensiones solvente mientras se mantiene demanda contra la administración que no hace su aportación patronal desde el 2014. Se escucha a Luis Vicente Santini, presidente de la Junta de Gobierno del Sistema de Retiro de la Universidad de Puerto Rico.
2: Como todo plan de pensiones, hay aportaciones patronales que se realizan. Ese siempre ha sido el acuerdo, aún en el Seguro Social. Cuando usted hace aportaciones, el gobierno hace aportaciones a su Seguro Social. Su patrono hace aportaciones a su Seguro Social. Esas aportaciones que hace el patrono, históricamente la UPR ha rehuido a hacerlas. Y en eso sí le doy la razón al exfuncionario de la Junta de Supervisión Fiscal. La universidad no ha hecho las aportaciones. Ahora bien, en nuestro marco legal y jurídico, la universidad no puede hacerse la loca con esas aportaciones. Tiene que pagar por ellas. De hecho, ahora mismo está demandada. Hay tres demandas corrientes. Una por el plan ilegal 401K, que el señor Medina ayudó a que se implementara y que los tribunales en el país todavía no han decidido si es ilegal. Que fue a donde la jueza Taylor Swain y dijo, aquí no me traigan eso. La UPR no está en quiebra, tiene que pagar sus pensiones. Está un caso de cobro donde la universidad tendría que pagarle al fideicomiso de pensiones sobre 140 millones de dólares que debe desde el 2014 hasta la fecha de hoy.
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3: Y estamos de regreso para la parte final del programa de hoy. Miren, esto de la Yupi, esto no se va a detener, por lo menos hasta que terminen las graduaciones. Aquí Metro está reportando que la presidenta Sayira Jordán Conde dice se cansó de los abucheos y que se fue sin dar su discurso de la graduación de la Universidad de Puerto Rico, recinto de Arecibo. Bueno, eso fue hoy, pero es que se fue la luz dos veces. Imagínense, en plena graduación se fue la luz. No en una, en dos ocasiones. Y dice Metro que Jordán Conde, que se supo que Jordán Conde estuvo presente en la actividad, pero abandonó el lugar sin dirigirse a los graduandos. Y pregunta el periódico si fue que se cansó de los abucheos. Vamos a ver si mañana, que es la graduación en el recinto de Carolina, donde ella ha prohibido la participación del coro del recinto de ciencias médicas y donde están llevando a cabo censura previa con las canciones. ¿Quieren saber cuáles son las canciones que el coro va a cantar? Vamos a ver si ella se aparece allí mañana, si ella cumple con las obligaciones de su puesto o no.

Pero como no hay nada más importante en este momento en Puerto Rico que la falta de agua, yo quiero que ustedes sepan lo más reciente que está pasando allá en el municipio de Loíza. Miren, 15 días sin agua. Imagínense, nosotros los que tenemos agua, yo digo, ya yo me siento hasta mal. Se los digo sinceramente porque yo digo, ustedes saben lo que es 2 semanas sin agua en la casa de uno, que no salga ni un chorrito, ni una gota. Crece la desesperación en comunidades de Loíza. La crisis del agua continúa golpeando a cientos de familias en Loíza, donde varios sectores llevan más de 2 semanas enfrentando problemas con el servicio de agua potable. Leo de Puerto Rico, la isla. Ante la situación, la alcaldesa del municipio comenzó la distribución de agua a las comunidades afectadas mientras aumenta la preocupación entre los residentes, según informó la alcaldesa Julia Nazario. Algunos sectores ya superan los 15 días sin recibir el servicio de forma adecuada, obligando a muchas familias a depender de entregas de emergencia para cubrir sus necesidades básicas. Como parte de los esfuerzos para atender la situación, escuchen esto, el presidente de la AAA, el ingeniero Delgado, acompañará hoy a la alcaldesa a visitar las zonas impactadas y conocer de primera mano las condiciones que enfrentan los residentes. Mientras tanto, los vecinos denuncian que la falta de agua ya afecta tareas esenciales como cocinar, limpiar, bañarse y mantener condiciones adecuadas de higiene en sus hogares. La pregunta que muchos se hacen ahora es, ¿cuándo llegará una solución permanente para estas comunidades? Y es que esa es la pregunta que se hacen muchos, no, que nos hacemos todos. Porque a pesar de que yo digo, pues mira, que yo leo eso y digo, qué bueno que el director de la AAA, pues está bien, va a acompañar a la alcaldesa, a la señora alcaldesa, a caminar por allí, por Piñones y por las comunidades de Loíza que no tienen agua. Pero no puede ser para saber lo que la gente está pasando, porque él como director de la AAA, él ya sabe lo que la gente está pasando, que él va a ir, que él va a ser paseando por allí, viendo que la gente no tiene agua. Pero si él lo sabe, viendo cómo vive alguien en condiciones casi infrahumanas, con 2 semanas sin agua en la casa, en pleno verano, con el sol candente encima de esa casa, con el calor, con cubitos de agua, con galones que hay que ir a buscar allí al camión cisterna, al oasis, a donde sea, a casa de un familiar, de un amigo. Digo, buscando, comprando agua, gastando. Él no tiene que ir allí a caminar para ver eso. Eso todos lo sabemos, y más él que es presidente de la AAA, a él lo queremos que trabajando para resolver el problema en las plantas, en el escritorio, empujando la solución. Porque yo trabajé en el gobierno de Puerto Rico muchos años. No hay honor más grande, privilegio más grande que el servicio público. Yo trabajé y yo sé que eso, miren, hay que darle seguimiento diario a las cosas, pero diario. Hay que, miren, empujar esa solución. Pues ahí es que lo queremos, este ingeniero Luis Delgado, presidente de la AAA, buscando la solución al problema, empujando, ¿verdad?, los papeles, las reuniones, las compras, lo que haya que hacer hasta debajo de las piedras para que usted le pueda decir al país, a esa misma gente que usted va a ir a ver, ¿qué usted cree que le van a preguntar? Porque no lo van a recibir con un café que no pueden que no pueden ni poner la greca porque no hay agua. No lo van a recibir a usted a besos y abrazos. A usted le van a preguntar cuándo vuelve el agua. ¿Cuándo, por Dios, cuándo? Eso es lo que le van a preguntar. Pues usted tiene que estar trabajando para que de una vez y por todas le pueda dar esa respuesta al país, a los alcaldes que tienen estas presiones tan fuertes, que están ahí sin dormir al lado de la gente.
Y a la señora gobernadora, porque ella le tiene que decir al país. Yo les puse hoy, ustedes empezamos este programa con el mensaje de ella, porque genuinamente yo quiero que el país lo escuche. Porque si sirve para dar tranquilidad, pues santo y bueno. Ahora bien, tampoco la gobernadora contesta en todos sus mensajes y en toda la publicidad pagada en que ha incurrido ayer y hoy. No contesta la pregunta de los 64 mil chavitos. La pregunta más importante, la pregunta que tiene todo el mundo en la boca, ¿cuándo va a regresar el agua a los hogares puertorriqueños? Y el issue, no es el estatus. Ya lo dijo bien el comisionado residente y todos lo sabemos, no se va a aprobar ningún proyecto de estatus en el Congreso de Estados Unidos este año, ni mientras esté ahí Donald Trump, eso lo sabemos. Ese no es el issue principal de Puerto Rico, no se vayan a distraer con eso. El issue principal de Puerto Rico es que hay gente viviendo en condiciones inaceptables en pleno siglo XXI, con los miles y miles y miles de millones de dólares de fondos federales que se reciben todos los años. Y no hemos sido capaces no solamente de haber manejado bien las finanzas del país, sino que ahora el gobierno no es capaz ni de darle agua y luz a la gente, un servicio básico, un derecho humano. Así que aquí, en claro y de frente, como a mí me gusta hablar, vamos a darle un seguimiento constante, continuo, diario, al caos energético, pero sobre todo al caos acuático, al caos de la falta de agua en Puerto Rico, porque nadie, nadie se merece vivir así. Habiendo dicho eso, quiero darles las gracias a todos. Hoy me siento muy satisfecha del programa. Creo que fue un programazo porque logramos ese entendimiento entre la Junta de Retiro de la Universidad de Puerto Rico y el exmiembro de la Junta de Supervisión Fiscal. Ha sido importante y es un tema que los que escuchan este programa, que les quiero dar las gracias a los que me escriben y a la audiencia que crece todos los días en Claro y de Frente, saben que le voy a dar seguimiento constante al tema de la Universidad de Puerto Rico. Vamos a ver mañana qué va a pasar en esa graduación de Carolina. Gracias por su sintonía, como siempre. Que pasen una feliz tarde. Los quiero y nos vemos mañana viernes.

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9: En el segmento de Primera Mano conversamos con un recién jubilado magistrado, quien nos abundará sobre su experiencia de permanecer como socio dueño de Aela. Para ello recibimos al licenciado Felipe Rivera. De hecho, ya se encuentra con nosotros en el estudio. Hay descuento exclusivo para asociados de Aela. Este próximo sábado habrá un espectáculo titulado El Boricua es otra cosa. Y recibimos a Gaby Alicea, influencer y comediante. Por su parte, dos participantes del programa de descuentos llegan hasta el programa Líder de Servicios y Beneficios de la Radio Puertorriqueña para ampliar precisamente las informaciones en cuanto a las rebajas para nuestra matrícula. Y regresa el supervisor de la sección de deportes al programa. Esta vez Francisco Ayala Resto vuelve para hablar sobre los detalles acerca de la clínica de béisbol con Roberto Alomar este sábado y RA 12. Pendientes, finalmente repasamos los eventos de la semana relacionados a las promociones de Aela, porque somos la fuerza que mueve a Puerto Rico. Johanna.
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1: 1:58 en todo el 100x35. Yo soy Luis Manuel Villar, acompañado como cada jueves, como cada sábado, de Johanna Villar López, ambos de la Oficina de Comunicaciones. Buenas tardes, Johanna, ¿cómo estás?
2: Buenas tardes, Villar, bien contenta. Hoy hay un programa con muy buenas noticias, así que manténganse en sintonía.
1: Si hay un programa que usted tiene que grabar, es este. Así que advertido que hoy es jueves 11 de junio de 2026, falta un mes para nuestro aniversario. Estamos desde las 1:55 hasta las 2:53 aproximadamente. No se pierda nuestra retransmisión el sábado 13 de junio de 2026, de 12 del mediodía a 1 de la tarde. Buen provecho en el fin de semana. Mire, su radio en el 1320 AM, ni para la izquierda ni para la derecha. Saludamos a los empleados de Plaza AELA en Atorrey, San Juan, y las demás sucursales ubicadas en Arecibo, Caguas, Ponce, Humacao y Mayagüez. Recuerde descargar la aplicación de Facebook para que nos vean nuestro formato en directo a través de la página oficial de la Asociación de Empleados en esa red social. Una vez culminada la emisión de este espacio radial, nos puede conseguir en nuestro formato podcast en la aplicación de Radio Isla Móvil, precisamente la página oficial de la Asociación de Empleados en Facebook, X, antes Twitter, YouTube y AELA.com, a través de la plataforma SoundCloud.
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1: Continuamos, Johanna.
2: Seguro que sí.
1: Y de la introducción, vamos a pasar ahora a la sección de primera mano. Ya se encuentra con nosotros el licenciado Felipe Rivera Colón, quien fue juez del Tribunal de Apelaciones del Poder Judicial. Juez, buenas tardes, ¿cómo estás?
3: Buenas tardes, Villar. Buenas tardes, Johanna. Encantado de estar aquí. Gracias por la invitación que me han hecho.
1: Esa vida de jubilado, descríbamela en un minuto.
3: Pues realmente no he notado la diferencia, apenas van dos semanas, pues me jubilé el día 4 de mayo y he estado haciendo las gestiones, he estado todo. La verdad que no se nota la diferencia. Sí, los compañeros me llaman, todo el mundo está pendiente.
1: Dígale, no me hablen de trabajo.
3: No, estoy disponible para hablar de trabajo y de todo, definitivamente.
1: Muy bien.
3: Esa es parte. Es que el derecho nunca se deja.
1: Claro.
2: Uno nunca deja de ser. Y siempre lo van a consultar y siempre lo van a llamar y su opinión es importante. Y lo van a echar de menos, sin duda.
1: Claro que sí. Sí, dígame, perdón.
3: No, definitivamente. Y yo echo de menos a el tribunal luego de haber estado en la rama judicial 36 años. Porque comencé como juez municipal.
1: ¿Cuánto?
3: 36 años como juez.
1: ¿Empezó cómo?
3: Como juez municipal, luego juez superior y en ascenso al apelativo. 16 años.
1: Casi. ¿Llegó a ser juez de distrito?
3: Por designación.
1: Ah.
3: Porque ya cuando...
1: Ya sabía yo.
3: Ya, sí, por designación. Porque cuando fui juez municipal existían los jueces de distrito, pero tenía designaciones para ver pues casos menos graves, casos de menores de $50,000, que era lo que era la competencia de esos jueces en ese entonces.
1: ¿Cómo llega al apelativo?
3: Pues al apelativo luego de una carrera judicial, en la que yo creo. Yo comencé en el 1990 como un primer nombramiento de juez municipal. Luego ese nombramiento fue de 5 años. A los 5 años recibo un segundo nombramiento de 8 años por el gobernador Pedro Rosselló. A los 3 años me ascienden a juez superior. Estuve 12 años como juez superior viendo todo tipo de sala. Sala criminal, sala civil, menores, familia. Y luego a los 12 años pues entonces fui ascendido al Tribunal de Apelaciones por el exgobernador Fortuño.
1: Ciertamente, ¿y cómo compara?
3: Y ahora me tuve que ir porque por el asunto de la edad, porque al cumplir los 70 años es obligatorio que el juez
1: aplica el apelativo
3: a todos, menos a todos, inclusive al Supremo,
1: instancia.
3: A todos.
1: Ah, no sabía eso.
3: La Constitución dice, de hecho,
1: que en Estados Unidos no es así.
3: La Asociación de la Judicatura inclusive con un recurso, sí, un certiorari, sí, para precisamente impugnar eso a base de que pues la ley promesa, la Junta de Control Fiscal, había eliminado cierta parte de la Constitución y dejó esa parte de los 70 años, pero no tuvo resultado. Hubo un análisis que el Tribunal Supremo dejó hace 2 días, claro, muy bien hecho, porque es un asunto más bien constitucional más que otra cosa.
1: Pero en Estados Unidos no es así.
3: En algunos estados sí.
1: Pero a nivel federal no.
3: El tribunal, no, el Tribunal Federal no. El Tribunal Federal es sin límite de edad.
1: Ok. Pero a los 70 años la gente todavía tiene la capacidad de tomar decisiones sabias.
3: Sí, no, okay. Lo que ocurre es que los padres de la Constitución en aquel momento, el promedio de vida era 60 años, quizás menos.
1: Ok, contestada entonces, la pregunta.
3: Conforme a eso, pues bueno, pero ya hoy día, estaba leyendo en el periódico precisamente ayer, que el promedio de vida es más o menos 85 años, algo así.
2: Y cuidado.
3: Y cuidado, sí, sí.
1: Así es.
2: Que los vemos todos los días, hay un gran grupo de pensionados que están mejor que nosotros.
1: Sí, los avances de salud han tenido esa consecuencia positiva.
3: Eso es así.
1: Hábleme, ¿quién es Felipe Rivera Colón? Que siempre le preguntamos a todas las personas importantes que vienen aquí.
3: Felipe Rivera Colón es un joven nacido en Canóvanas, en natural de Canóvanas. Actualmente resido en Canóvanas, el pueblo de los indios. y ahora de los gigantes de Carolina en Canóvanas.
1: Abunda, Johanna, por favor, abunda.
2: Me identifico con ese municipio.
3: Pues estudié en el pueblo, un joven normal, estudié en la Escuela Superior Luis Hernández Perones de Canóvanas, me gradué. Luego de eso, pues paso a la Universidad de Puerto Rico, obtengo el grado de farmacia, soy farmacéutico también, del recinto de ciencias médicas. Luego de eso me inclino hacia el derecho, pues por diferentes cosas que estaba haciendo, estudiando derecho. Ahí trabajé en la Cámara de Representantes un tiempo, okay, y luego...
1: ¿Como asesor?
3: Antes de ser abogado.
1: Ok.
3: Entonces, trabajaba de día, estudiaba de noche, fui director regional de la Administración de Vivienda Rural en el Distrito de Carolina también.
1: Ok, ok.
3: Y luego, ahí, pues, termino derecho y soy nombrado a juez municipal.
1: Pero como farmacéutico hubiese tenido una remuneración... buena también.
3: Sí, se hubiese tenido, los farmacéuticos ganan muy bien y es una carrera muy buena, pero quizás yo buscaba algo un poquito más dinámico, un poquito que me retara un poco más. La farmacia reta porque uno tiene que estar pendiente de la salud de los pacientes y de todo el mundo, pero por eso puede que me incliné hacia el derecho.
2: Importante. Para marcar la diferencia, como dice esta sección.
1: Claro.
3: Y tengo lo mejor de los dos mundos, pues tengo la ciencia y tengo el derecho.
1: Claro. ¿Alguna vez tuvo que impartir ciencia en el derecho?
3: Muchas veces.
1: Okay.
3: Inclusive actualmente hay un caso que está sometido ante el Tribunal Supremo sobre un asunto de TNA.
1: Uh-huh. Okay.
3: Donde yo fui uno de los jueces encargados de escribir ese caso.
1: A través del proyecto Inocencia.
3: Ese mismo. Inocencia lo impugnó y estamos allá.
1: Que dirige el decano de la Facultad de Derecho de la Interamericana.
3: ¿Quién fue mi compañero de estudio.
1: Saludos a él, también, que también
3: saludos a Julio.
1: A la Asociación de Empleados del ELA. ¿Qué es el Tribunal de Apelaciones, para quienes no lo sepan?
3: El Tribunal de Apelaciones es un tribunal de media instancia. Existe en nuestra rama judicial el Tribunal de Primera Instancia, que está compuesto por el Tribunal Municipal y por el Tribunal Superior. Actualmente hay un proyecto de ley que entiendo que se va a aprobar y el cual pues estamos apoyando.
1: Sí, creo que la Comisión de los Jurídicos bajó con un informe positivo,
3: el cual solamente crea los jueces de primera instancia, elimina a los jueces municipales y elimina a los jueces superiores, para que todos los jueces puedan ver todos los asuntos de primera instancia. Luego viene un tribunal intermedio, que es el Tribunal de Apelaciones. El Tribunal de Intermedio se encarga precisamente de revisar las determinaciones que se tomaron en el Tribunal de Primera Instancia.
1: No es que va a ser un nuevo juicio.
3: No se hace un nuevo juicio, no se acepta nueva prueba. La prueba que se presentó fue la prueba que se presentó. Lo que a veces sí el Tribunal de Apelaciones hace es que realiza vistas para aclarar cualquier asunto específico de derecho.
1: Claro.
3: Y eso sí lo hacemos bien a menudo. A diferencia del Tribunal de Primera Instancia, que es un juez el que decide, el Tribunal de Apelaciones, un tribunal colegiado, paneles de 3 jueces o más, son los que deciden, se estudian los casos, se asignan a los diferentes jueces, se lleva a panel, se discuten y se llegan a unas determinaciones. No siempre es unánime, pero se llegan a las determinaciones y luego entonces queda en manos del Supremo.
1: Entiendo, entiendo.
3: Paneles. Perdonando, y usualmente las determinaciones del Tribunal de Apelaciones son usualmente finales, porque no todos los casos recurren al Supremo.
1: Y son en números impares los paneles.
3: Tienen que ser en números impares, claro, para asuntos de votación. Pudieran ser pares, pero, y los ha habido, y, pero ¿qué ocurre? Si hubiese un empate, porque ha habido paneles pares, pues entonces prevalece la determinación del tribunal anterior.
1: Distancia.
3: Ajá.
1: Ok. ¿O pueden ir al Supremo?
3: Pueden ir al Supremo, claro. Okay. Pero bueno, yo tuve un caso cuando yo era juez de primera instancia, juez en sala de lo criminal, el cual vino al Tribunal de Apelaciones.
1: Ajá.
3: Un caso criminal, era de asesinato. Era un asunto interlocutorio. Vino al Tribunal de Apelaciones. Ahí pues me revocan 2-1. Luego va al Supremo, el Supremo quedó empate en cuanto a la determinación. Unos creían lo que yo decía, otros lo que decía la mayoría del Supremo. Pero ¿qué pasó? Del apelativo. Prevaleció lo del apelativo porque ellos no llegaron a acuerdo. Esa Entiendo. Es la dinámica.
1: Entiendo. ¿Es socio de AELA?
3: Soy socio de AELA desde que comencé a trabajar en el gobierno. O sea, estamos hablando
1: desde
3: de
1: hace
3: 40 años. No, okay. Porque había estado antes cuando estaba en la rama legislativa y cuando estuve en la ejecutiva como director de vivienda rural.
1: ¿En los 80 y pico?
3: En los 80 y pico.
1: Okay.
2: Qué bueno.
1: ¿Y qué le ha convencido de mantenerse tanto tiempo aquí para
3: AELA,
1: el beneficio de nuestros socios?
3: AELA es realmente un recurso vital, importante para todos los trabajadores. ¿Por qué? Porque obliga a ahorrar un dinero que si usualmente no estuviera AELA y no se obligara a que ese 3% mínimo, yo había subido el porciento porque eso es posible, uh-huh. No, las personas no lo ahorrarían. Lo gastarían y cuando llegue a la edad de retiro, como están las cosas hoy día, el retiro no es suficiente para mantener las familias, para mantener una persona mayor que necesita quizás tantas cosas, que si medicinas, claro, que si cuidos, que si
2: uh-huh.
3: muchas cosas que necesita. Pero AELA es un recurso para eso. Los préstamos quedan también a un porciento pues razonable que sacan de emergencia. Que tienen las familias, a veces de viajes, a veces de enfermedades,
2: perfecto,
3: de cuidado de familiares, de todo ese tipo de cosas. A mí me sirvió porque mi madre pues estuvo enferma un tiempo, cayó encamada, y realmente yo utilicé los préstamos de AELA que van contra los ahorros que uno tiene,
2: uh-huh,
3: precisamente para pagar el cuidado, las cosas, todo ese tipo de cosas.
2: No, y en este momento en que los sistemas de retiro colapsaron, es más necesario seguir permaneciendo en AELA, porque AELA no se jubila, no se retira, siempre va a estar ahí mano a mano en el momento en que el socio lo necesite.
3: Eso
2: y las ganancias que usted recibe porque es socio dueño de esta empresa, pues jamás la banca tradicional le va a dar unos dividendos tan divinos,
3: no,
2: por tantos años, para que ese dinerito que con tanto esfuerzo usted, ¿verdad?, ahorró durante todo este tiempo, le rindan.
1: Claro.
2: Para eso tener es así, una calidad
3: cada
2: de vida.
3: Diciembre se reciben los dividendos y los intereses, que son buenos.
2: Buenísimo.
3: ¿Por qué? Porque los que están dirigiendo, ustedes que están dirigiendo AELA, hacen las inversiones específicas buenas para hacer crecer precisamente ese capital. Y eso es lo que nosotros los socios vemos.
1: Muy bien. Y cuando ahora decido desvincularse del servicio público, ¿se quedó como socio?
3: Me quedé como socio. Me quedé y me quedaré.
2: Seguro.
3: Definitivamente, porque es que creo en AELA. Creo definitivamente en esta organización, porque es la organización que le da a todos los empleados públicos y nos da a nosotros los jubilados quizás una seguridad para el futuro.
1: Entiendo. ¿Y cómo fue ese proceso? Cuando vino aquí, fue a las oficinas, ¿fue un proceso fácil?
3: No, el proceso fue súper fácil, súper fácil. Nosotros tenemos una delegada en el Tribunal de Apelaciones que es espectacular y nos ayudó mucho. Luego llegamos aquí a esta oficina, conocíamos a Elvin desde que era jovencito y realmente fue bien fácil. Y cuando he venido, sin necesidad de que conozca a nadie, nada, también he ido a directamente y he resuelto inmediatamente.
1: Okay.
3: Algo bueno es que todo el personal aquí es muy simpático. No, no sé si es como que en los hoteles que le dicen, todo el mundo tiene que reír, pero es así. Ahí creo que hay,
1: ¿qué le podemos contestar?
3: Este hotel que dirá, ¿sí?
1: ¿Qué le podemos contestar?
2: No es por nada, pero no es una regla. Es simplemente pasión por lo que hacemos. Estamos convencidos que nuestros servicios ayudan a los que sirven bien a Puerto Rico y nosotros somos parte de ellos y nos enorgullece muchísimo. Así que la experiencia es que cuando usted llega a cualquiera de las sucursales de AELA, desde la seguridad hasta cuando se vaya, todo el mundo en el camino le está preguntando, ¿le ayudo? ¿Necesita algo? Porque nuestro lema es servir.
3: Hoy mismo llegué al lobby y ¿a quién busca? Me guiaron hasta el ascensor, me guiaron hasta acá. O sea, fue algo sin ni siquiera yo saber, o sea, que a lo que venía ni nada.
2: Así
3: que
2: somos.
3: La experiencia es muy buena.
2: Somos familia.
3: Por eso es que me o sea, por poco, pues el proyecto que habían presentado en el Senado nos asustó, pero gracias a Dios al senador Rivera Chat, que detuvo ese proyecto y que le dio vida a AELA.
1: Claro, estamos hablando de un proyecto que la semana pasada lo discutimos y que afortunadamente fue detenido y pues que pasó a mejor vida.
3: Gracias a Dios.
1: Gracias a Dios. Que en paz descanse. Hay otro en la Cámara, pero nada, nuestros esfuerzos están puestos también para frenarlo y contamos con Tomás Rivera Chat también para que lo frene y no permita que se apruebe.
3: Sí, eso es así.
1: Bueno, más allá del caso del ADN que me contó, otro que le haya impactado a nivel personal.
3: Sí, es que cada caso
1: sí
3: es importante. Porque para las personas que vienen al tribunal, que vienen buscando una ayuda, su caso es el más importante. Su caso, quizás alguien lo ve y dice, ay, qué sencillo, porque fue al tribunal. Pero quizás son casos que le quitan el sueño, que le dan ansiedad, problemas de vecino, ese tipo de cosas que recuerdo mucho cuando yo era juez municipal, que las personas venían a buscar ayuda porque tenían problemas con el vecino, porque tenían problemas con un árbol. Y eso causaba grandes problemas entre las comunidades. Pero ellos venían y el juez municipal, por eso yo entiendo que hace una labor muy buena. Una vez, por decir algo, en tuve un caso, porque yo estuve en Vieques y en Culebra también de juez. Y en Vieques había un problema que se murió una persona, la llevan a la morgue acá la llevan a una caja, pero ya ellos habían comprado una caja a la funeraria local. Pues vinieron al tribunal porque ellos no querían la caja y el señor dueño de la funeraria decía que tenían que cogerla y como no la cogían, se fue y se las puso en el patio de la casa. Y entonces vinieron acá para que nosotros lo sacaran. Sí, sí. Y así por el estilo, cosas así que uno cree que no pasan, pero pasan muchas cosas.
1: Antes de finalizar, juez, ¿algún mensaje para sus antiguos colegas del Poder Judicial en términos de que se unan a la fuerza que mueve a Puerto Rico?
3: Es que casi todos están en AELA, e inclusive los compañeros míos allá en la rama judiciaria, en el apelativo, han aumentado la aportación. Más que el 3, hay quien tiene el 4, el 5%, porque eso es como ustedes dicen, en ningún sitio van a tener esas ganancias que se tienen aquí. Y eso se debe al esfuerzo y el trabajo que hacen los directivos que tiene AELA actualmente. Y realmente, el que no esté, tiene que aumentar eso. Todos tienen que estar, obvio, porque es obligatorio, pero el que no esté, que aumente su aportación. Lo exhorto a eso porque realmente al final, yo que ahora lo veo, vi que eso realmente rindió frutos.
1: Bueno, gracias, juez, por ese testimonio tan fiel y exacto. Le deseamos todo lo mejor en su proceso de jubilación y ya sabe que tiene las puertas abiertas aquí en Palante con AELA. Cuando quiera venir a conversar sobre algún caso de interés público, lo dialogamos.
3: Y siempre estamos disponibles cuando tengan algo, algún caso de interés público, lo que sea, estamos disponibles para venir con ustedes.
1: Gracias. Y escuchaban a Felipe Rivera Colón, otrora juez del Tribunal de Apelaciones de Puerto Rico, a quien agradecemos por haber estado con nosotros. Nos vamos a nuestro primer break comercial. Ya se encuentra cerca del estudio un influencer y comediante, quien tendrá un show este fin de semana y Johanna Millán lo entrevistará y brindará obviamente más detalle. También hablamos con los amigos del Hotel Rumbao y también con otro colega que pertenece al programa de descuentos. Y finalmente regresa el supervisor de la sección de deportes, Francisco Ayala Resto, quien nos va a hablar sobre las clínicas de béisbol con Roberto Alomar y RA12. Yo soy Luis Manuel Villar, acompañado de Johanna Millán. 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
2: Eso, 221 en todo el 100 por 35. Nuestras excusas a los socios que la semana pasada escribieron oponiéndose al proyecto del Senado, pero obviamente por motivos de tiempo no se pudieron leer al aire, pero agradecemos ese esfuerzo titánico que logró obviamente su cometido. Ahora pasamos con Johanna Millán.
1: Pues miren, este sábado 13 de junio en el Coliseo de Puerto Rico se presenta el espectáculo En el Choli, el boricua es otra cosa. Este espectáculo va a ser, ¿verdad?, dirigido por el señor Gaby Alicea. Con su estilo característico, tiene unos personajes maravillosos, aptos para toda la familia. Presenta historias y observaciones que celebran la identidad puertorriqueña desde lo cotidiano, a través de los personajes que les va a encantar y las experiencias compartidas, construye una conexión con el público, destacando el humor que nace de la cultura y la vida diaria. Tenemos el honor de tener en nuestros estudios a Gaby Alicea y Alexandra Fuentes. Presenta este show el 13 de junio, este sábado, a las 8 de la noche en el Coliseo de Puerto Rico. Y nos acompaña Gaby, ¿cómo estás?
3: Bien contento, la primera vez que estoy aquí. Tenemos un estudio muy lindo, muy maravilloso. De verdad que son gente muy linda. Me siento como en familia, la primera vez, pero ya me siento querido desde que llegué ahí al estacionamiento, de verdad que sí. Bien contento por lo que va a estar pasando el sábado, como tú dices, en el Coliseo de Puerto Rico.
1: Cuéntame, ¿qué van a esperar toda la gente que ya compró taquillas y los que faltan? Porque tú nos tienes buenas noticias para los socios de Aela.
3: Sí, pues mira, yo acostumbro a traer no solamente un monólogo como Gaby Alicea, sino que presento mis personajes también. O sea, que el trabajo titánico lo tengo yo, que me voy a cambiar en varias ocasiones. Son cuatro actos, por decirlo así. El primer acto es el del boricuita, el que se pone la bandera de Puerto Rico, que lo han visto por las redes sociales, que es uno de los querendones.
1: Que es bien cool.
3: El que dice Papi Joe.
1: Ajá,
3: dice
1: Papi Joe.
3: Y siempre está tomando café.
2: Ese me encanta.
3: Pues ese va a abrir el show. Luego de eso va a estar el personaje de Mami, que es un personaje que también la gente lo quiere muchísimo.
1: Ese me gusta a mí mucho.
3: Que se pasa peleando conmigo, tirándome la chancleta y tiene un carácter bastante fuerte. Pues va a estar Mami, va a estar Don Cefe, que es el personaje con el que yo arranqué mi carrera como comediante. Este viejito, él sabe mucho de Puerto Rico y tiene muchas historias muy, muy graciosas que se lo van a disfrutar muchísimo. Y al final, pues, estoy yo explicando por qué es que el show se llama El Boricua es otra cosa. Ahí yo traigo un monólogo donde establezco que el boricua actúa muy diferente a como lo hacen las personas en el resto del mundo. No solamente actúa, sino que habla diferente y todas esas cosas que yo presento son muy graciosas y la gente se identifica mucho con esas historias. Disfrutamos muchísimo de esa parte cuando yo explico eso.
1: Gaby, dice que el programa es para toda la familia.
3: Para toda la familia.
1: Me gustaría que abundaras porque la gente piensa que si no hay un espectáculo de mal gusto, chabacano, con malas palabras, pues eso no da gracia.
3: Claro, claro. Lo que pasa es que a raíz de los años, la comedia clean siempre existió, siempre ha existido, pero a medida que han pasado los años, los comediantes se han atrevido un poquito más, a ser un poquito más atrevidos en cuestión del contenido. Pero si tú le sigues sumando un poquito más y un poquito más y un poquito más, llega el momento en que ya la comedia se distorsiona y se convierte en algo chabacano, sexualizado, de bullying, humor negro, y todos los comediantes piensan que de esa es la única manera que funciona.
1: Entonces, y tú has pautado la diferencia, tienes muchísimos miles de seguidores,
3: sí,
1: sin necesidad de recurrir a ese, sí, estilo de comedia.
3: Sin un contenido sexualizado, sin burlarme de la audiencia, sin el humor negro, muy cuidado. Lo que yo presento es muy cuidado para que lo disfruten toda la familia, tanto los niños como los adultos. A mí me gusta mucho y yo pienso que todos los artistas tenemos que ser ejemplo para que otras personas aspiren a ser mejor. Entonces, cuando yo tengo niños en el escenario, en el público, yo digo, tal vez uno de esos niños va a ser quien siga mis pasos o mi carrera o va a ser el próximo comediante en puertorriqueño. Y al leer ver que se puede hacer de esta manera, pues quiero ser de inspiración para la nueva generación. Esa es mi meta.
1: Mira, y por eso estás aquí.
3: Sí, gracias.
1: Porque AELA es una asociación que le brinda servicios a los empleados públicos y pensionados de Puerto Rico. Casi 200,000 socios y su familia.
3: Wow.
1: Y para nosotros la familia es bien importante. Y nos gusta traer espectáculos e información, buen entretenimiento.
2: Así es.
1: De esa manera. Y cuando las producciones de Alexandra Fuentes se acercaron, nosotros dijimos, hay poquito tiempo, pero vamos porque esto le va a encantar a nuestros socios. Así que te felicito.
3: Gracias.
1: ¿De dónde eres oriundo?
3: Yo nací en el hospital, nací en el hospital de Caguas, pero me crié en el pueblo de Juncos.
1: En Juncos.
3: En Juncos, ahí estudié escuela elemental, intermedia, en el hospital regional de Caguas nací, porque obviamente en Juncos pues no se atienden partos, pero nací en Caguas y luego paso a Juncos y ahí crecí, ahí me crié y actualmente vivo en Juncos. Mucha gente piensa que no vivo en Puerto Rico tan siquiera.
1: Por eso te pregunté, porque yo... sé que tienes una carrera grande
3: en los Estados Unidos.
1: Sí. Estuve leyendo, ¿verdad?, tu biografía y yo dije, wow,
3: sí, mucha
1: y por
3: gente
1: primera
3: piensa,
1: vez aquí.
3: Ah, mucha gente piensa que no vivo en Puerto Rico, pero sí vivo en Puerto Rico y de aquí no me saca nadie. Bueno, a menos que mis hijos, mis nietos y todos ellos hagan su vida fuera de Puerto Rico y yo quiera estar cerca porque la familia arrastra a las personas, pues vamos a ver, pero a mí me encanta Puerto Rico y estoy allí a las órdenes en Juncos.
1: Mira, y el personaje de tu mamá es que yo me lo imagino, porque es que todo el mundo se identifica.
3: Claro.
1: La realidad es que así somos y por eso es que el boricua es otra cosa.
3: Por eso es.
1: ¿Vas a tener invitados en el espectáculo?
3: Sí, tengo a una invitada muy especial porque me gusta, como mi show se llama El Boricua es otra cosa, me gusta que la cultura siempre esté presente y tengo a Sheila Torres de Dialecto Boricua. Esta chica está bien trending en redes sociales. Porque ella es experta hablando del dialecto, ¿sabe? No, contando de dónde sale nuestro dialecto.
1: Uh-huh.
3: Entonces, mi personaje de Boricuita, que él piensa que se lo sabe todo, va a tener un careo con Sheila Torres en el Choli, donde Sheila va a tratar de educar al Boricuita, pero el Boricuita piensa que sabe mucho más que Sheila, y pues se va a dar una dinámica bien divertida entre esas dos personas allí en el Coliseo de Puerto Rico.
1: Yo, por curiosidad, ya cuando tú estabas en la escuela en Junco, ¿eras el payaso del grupo o eras un chico tímido?
3: Si tú supieras que todo lo contrario, yo siempre he sido introvertido, de hecho, estamos aquí, estamos fluyendo, porque yo hago el switch, pero fuera de aquí soy tímido, se me hace difícil socializar, soy de pocos amigos, pero es una timidez que hay dentro de mí. Ahora, cuando me subo al escenario, cambia el switch, ahí estoy trabajando, es otra persona. Y en la escuela y en mi adolescencia, pues siempre fui el calladito, pero el que tiraba el chistecito, como el punchline ahí, como que digo un comentario y la gente se ríe, y eso como que siempre lo he tenido en la sangre.
1: Y entonces, ¿tus estudios son de actuación y de ahí que sale eso? ¿O un día tú te paraste y dijiste, esto es lo que yo voy a hacer?
3: No,
1: ¿cómo
3: tampoco
1: surge el personaje y esta fama que tienes?
3: Pues mira, realmente yo estudié música. Yo soy músico de profesión, fui al Conservatorio de Música de Puerto Rico, estudié un bachillerato en educación musical, fui maestro de música en escuela privada, escuela
1: mira
3: pública, y luego a los 25 años me dan una oportunidad en una obra de teatro, a participar en una obra de teatro de comedia, y me enamoré de la actuación, me enamoré, le dije al director, cuenta conmigo siempre que me necesite, y empezó a llamarme para hacer más obras de teatro. Y ahí, de ahí en adelante, pues despunté con mi primer personaje de comedia y hacer mi comedia solito. Y llevo ya 20 años llevo.
1: Excelente. ¿Querías compartir algo?
2: Sí, es que quería preguntarle, ¿cómo puede hacer una persona para, siendo tímido o tímida, dejar eso al lado y poder lograr y ejecutar su performance?
3: Pues yo creo que es, dentro de la madurez, como tú tener que asociar una cosa con otra, decir, ok, este es momento de trabajar, este es momento de yo actuar. Luego de eso, pues vuelvo a mi personalidad, que soy tímido, callado, así como ayer tuve una entrevista con una persona, me decía, yo te conozco de hace mucho tiempo y siempre que coincidimos en algún lugar, te veo como en una esquinita, como aparte, como que no hablas mucho, pero esa es mi personalidad, ¿ves? Pero cuando voy a trabajar cambio el switch, es como que ahora me toca trabajar y es parte de mi, diría yo, como una actuación, ¿ves? Como el trabajo. Uh-huh. Trabajo de un actor.
1: Un personaje.
3: Sí.
2: Perfecto.
1: ¿Cuál es el descuento que nos tienen a los socios de él? Aunque, bueno, ya ellos lo saben, porque aquí estaban pidiendo a ver si las taquillas las teníamos aquí. Nosotros, no, tienes que entrar el código.
3: Sí, sí. Hay un código de descuento, creo que es un 35%.
1: Eso es así.
3: En el precio del boleto. Hay precios de todo, hay de todos los precios en el uh-huh. en el venue. Así que puedes aprovechar desde lo más económico con el 35% o con el de los que son más costosos, que están más cerquita del escenario, aplicando el 35% y un evento para que vengas con toda tu familia. Porque sé que hay personas que tienen no solamente un hijo, tienen dos, tienen tres.
1: Eso es así.
3: Y pueden aprovechar este descuento para que vengan toda la familia y no se quede nadie.
1: 35% de descuento utilizando el código AELA35. Así que tú mismo hazle la invitación a todos los que nos escuchan a través de Radio Isla 1320, los que nos están viendo. Oye, si se acaban las taquillas, que quedan poquitas,
3: sí.
1: Te quedaste. O sea que hoy mismo, ahora.
3: Ahora mismo. Esta es la última oportunidad de ver el show El Boricua es Otra Cosa en Puerto Rico. Llevo más de 10 años haciendo este espectáculo y cierra en Puerto Rico en el Coliseo. Así que los invito a todos que se den cita este sábado 13, eso es este sábado, pasado uh-huh. mañana, ¿ok? Pasado mañana. A las 8 de la noche empezamos, es bastante puntual, somos bastante puntual. Bueno. Porque El Boricua es Otra Cosa, pero nosotros no. Nosotros empezamos puntual a las 8 de la noche, porque tengo muchas personas mayores que me sí. siguen y quiero respetar el tiempo de sí, cada persona. Claro. A las 8 de la noche, El Boricua es Otra Cosa, vamos a tirar la casa por la ventana, mucha comedia, son 2 horas y media de show, así que vamos a pasar un tiempo increíble. Consiga los poquitos boletos que quedan y venga con toda su familia a disfrutar de ese entretenimiento.
1: Y yo te deseo, bueno, yo estoy segura, pero te deseo desde el corazón el mayor de los éxitos y ojalá pues esta no sea la última, sino la primera de muchas, porque después de esta vas a tener que venir más a menudo.
3: Vamos a ver, claro que sí, gracias.
1: Un placer, gracias a Producciones Alexandra Fuentes por darnos la oportunidad de que tengamos estos descuentos en sus producciones.
2: Así mismo, ahí escuchaban a Gaby Alicea, influencer y comediante, éxito allá en el Choliseo este sábado. Usted no toque su aparato de radio porque vamos para nuestro segundo break comercial y por ahí se encuentran los amigos del Hotel Rumbao y también
1: Musarte.
2: Así que uh-huh. vamos a hablar con ellos sobre el descuento como parte de la tarjeta de ahorros de AELA. Y Francisco Ayala Restos regresa para hablarnos de la clínica de béisbol que será también este sábado en Guaynabo y tenemos preguntas por hacerle. Y si nos está escuchando en nuestra versión sábado, sabe que puede, si hay boletos aún, ir acá al Coliseo de Puerto Rico. Yo soy Luis Manuel Villar, acompañado de Johanna Millán. 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

0: de 1:55 a 2:53, sábado de 12 del mediodía a 1 de la tarde. 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
1: Mira, en esta sección ustedes saben que yo les traigo lo mejor y siempre productos y servicios que nos ofrecen descuento a todos nuestros socios de AELA. Y hoy tengo dos invitados bien especial, nada que ver el uno con el otro, pero me acompaña el señor Grayson Rodríguez, artista de Musa Arte, y me acompaña Juan Carlos Urrutia, gerente general del Hotel Rumbau. Bienvenidos a ambos.
2: Gracias.
0: Buenas tardes.
1: Voy a empezar aquí con Grayson Rodríguez. ¿Cómo estás, Grayson?
2: Bien, gracias a Dios. Muy bien, agradecido por estar aquí.
1: Mira, y nosotros contentísimos de que tú estés aquí. ¿Qué es Musa Arte y cuál es el concepto que traes para nuestros socios de AELA?
2: Musa Arte son eventos de talleres de pintura. Soy colaborador también y puede tener la oportunidad de estar en cualquier lugar donde estamos y también en privado. Puedes llamarme y solamente imagínate que yo llego a tu espacio, te seteo canvas, lienzos, pinturas, pinceles y vas a tener una experiencia y vivencia de 2 horas y vas a disfrutar una conexión con el arte y no necesitas nada de experiencia. Y aquí traigo el especial con ustedes, que sería un 15% de descuento para todos ustedes.
1: Miren, ahí ustedes lo ven y él parece una persona tímida, pero cuando él decide hablar de arte, esto no es una experiencia de que usted va a pintar ahí a lo loco. Dentro de la, ¿verdad?, de la creatividad y de las instrucciones que va dando Grayson en este tipo de eventos, créame que saca lo mejor de usted y se hace una interacción maravillosa. Él está aquí porque nosotros tuvimos una experiencia corporativa con Grayson y a mí me encantó. Yo dije, yo quiero esto para todos nuestros socios. Mira, aquí tengo la evidencia. Ese árbol lo pinté yo. Se supone que sea un flamboyant, ¿verdad? Me quedó ahí más o menos.
0: ¿Lo es?
1: Todo el mundo estaba haciendo su dibujo y pues para mí representó mi hogar, mi familia, las ramas, los seres míos amados y en el centro del árbol el corazón, con raíces fuertes y demás. Toda la interpretación de cada una de las personas que estábamos en ese evento fue totalmente distinta, pero igual de profunda. Se da una interacción fabulosa y Grayson es un artista, así que Grayson te ayuda con los colores a comprender y si tú seleccionas un tema o se lo dejas a él libre, créame que puede ser una experiencia estupenda. Yo tengo una curiosidad, Grayson. ¿Tú eras de los que pintabas las paredes en tu casa?
2: También. También y los pupitres en la escuela.
1: Ah, bueno, o sea que también. Eso te viene desde cuna, el arte.
2: Sí, nacido. Y yo soy fiel creyente de que todo lo tenemos también. O sea, que es que todos somos artistas de nacimiento. Esa es mi creencia.
1: Muy bien. ¿Cómo la gente hace? Porque tú estás todo el tiempo trabajando. Yo veo tus publicaciones. Entonces, el socio de AELA que quiera participar en uno de esos eventos, como todas las semanas aparecen cosas distintas, venues distintos, ¿cómo yo hago para yo saber qué es lo que tú tienes en calendario este mes y anotarme, inscribirme en uno de los cursos?
2: Pues mira, es bien simple. En redes sociales, mi vehículo, tengo Instagram y Facebook, lo buscas en Musa Arte PR y todo el tiempo estoy posteando lo que son los próximos eventos. La mayoría de ellos son colaborativos, o sea que me llaman, por ejemplo, un restaurante, coffee shop, una vinera, y me dicen, me encantaría hacer lo que haces aquí. Y de esa forma los eventos son todos temáticos porque cada espacio crean algo nuevo. Y a mí me encanta porque es una oportunidad de conectar con todas las comunidades, todos los conceptos, todas las intenciones. De hecho, viene una para caballero, la primera vez que hago una para caballero solamente.
1: Ah, qué bien. Qué bien, ¿cuándo va a ser esa?
2: Eso va a ser en junio 19 en The Wine Boutique en Isabela y el tema es Don Quijote de la Mancha.
1: Excelente. Yo he visto que has tenido inclusive eventos en la playa, al aire libre y todo. También. Así que yo te felicito. De la misma forma, el cliente corporativo o el que quiera hacer un cumpleaños o una reunión en su casa, de la misma manera, entra a la página y allí te contacta.
2: 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Yo soy amante a WhatsApp, creo que es bien fácil, cómodo, y muchas personas me escriben y yo contesto el 100% de las veces.
1: Las redes, para que te den like y vean el itinerario.
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0: PR, Facebook e Instagram. Me puedes seguir.
1: Excelente. Yo ya te conozco. Nosotros vamos a hacer muchas colaboraciones porque yo quiero que todos mis socios tengan esta experiencia. Y gracias por haber confiado en nosotros, habernos dado, ¿verdad?, un momento maravilloso con el equipo de nuestros ejecutivos. Y esperamos próximamente tenerte también acá.
0: Gracias, gracias, gracias.
1: Mira, Juan Carlos Urrutia,
0: Ajá.
1: Rumbao. Cuéntame que el concepto de rumbao, porque eso me suena a rumba,
0: Así
1: a
0: mismito.
1: fiesta.
0: Sí, básicamente el rumba viene de la palabra, obviamente, fiesta, apela, ¿verdad?, a la esencia del puertorriqueño. Nuestra marca completa va en torno a eso. Nuestro logo es una llave. La llave representa básicamente que somos la llave para la experiencia de vivir como puertorriqueño. Todo lo que nosotros hacemos va en torno a eso. Nosotros hemos traído, te estoy escuchando y quiero ahora hablar de,
1: Sí,
0: a ver cómo podemos hacer
1: conecten,
0: partner.
1: es brutal.
0: Porque, por ejemplo, abrimos una galería de
1: Excelente.
0: arte con un artista local. Se está, ¿verdad? Nuestra agua de que nosotros le proveemos a nuestros huéspedes viene de un acuífero de Juana Díaz, se llama Palma Coyor. El agua ha ganado competencia, es una de las
1: Excelente.
0: mejores aguas ahora mismo en el mercado. Todos nuestros ofrecimientos, nuestra comida sabe a Puerto Rico. Eso no es una comida de un hotel. Eso nosotros es algo que yo donde quiera que me paro me lleno de orgullo hablando, porque hemos logrado realmente que la persona cuando entre al hotel, un hotel lo tiene cualquiera, pero la experiencia es lo que nos diferencia del resto.
1: ¿Este hotel Rumbau existe en alguna otra parte del mundo o es de aquí?
0: Único de aquí. Es un hotel independiente. La
1: Wow.
0: compañía, ¿verdad?, le pertenece a la compañía de Estados Unidos, pero la marca fue creada para Puerto Rico. Somos el único, somos los primeros en Puerto Rico dentro de la marca Tribute Portfolio de Marriott. Ahora hay dos o tres que se están incorporando en el conglomerado de hoteles, pero Marriott tiene diferentes segmentos para diferentes áreas y Tribute Portfolio, pues es básicamente la representación de hoteles independientes. Y de esa manera es que nos dan el espacio de poder mantener nuestra esencia.
1: ¿Dónde está ubicado el hotel? Para que la gente que no conozca o que no sepa, porque Rumbao suena, yo sé que ustedes llevan ya un tiempito
0: Llevamos 2 añitos,
1: en Puerto Rico.
0: acabamos de cumplir, pero el hotel lleva presencia en Viejo San Juan, estamos frente al Muelle 3. Me río porque he tratado de desligarme, pero ¿verdad? La historia nos lleva. Éramos el antiguo Sheraton en Viejo San Juan. So quedamos frente al Muelle 3.
1: Ahí están, como bien dice, era el antiguo Sheraton, pero esto es un hotel completamente nuevo, porque si ustedes se dieron cuenta, hace 2 años vieron que estaban remodelando, que estaban haciendo todo nuevo, y esa área de allí ha cogido muchísima vida porque ustedes están allí.
0: Sí, hemos traído otros jugadores en el mapa. Tenemos ahora mismo Ocean Lab, que es una obviamente cervecería local, como parte de nuestros tenants. Acabamos de abrir el primer casino boutique en Puerto Rico.
1: Qué bien.
0: Nosotros tenemos dos restaurantes, uno en el segundo piso que se llama Cueros y un market que también, ¿verdad? Tenemos el café puertorriqueño, todo va con esa temática. Y obviamente uno de los partners más grandes y que lleva más tiempo en el de esto es Vaca Brava, que es parte del conglomerado de negocios. Así que
1: Mira, y eso de cuero, es que me suena, ya yo quiero ir. ¿Qué tal? ¿Que la comida es?
0: pues es una fusión de elementos, pero enfocada, ¿verdad? Todo como te dije, el paladar es puertorriqueño. El churrasco, te diría que yo, es uno de los mejores churrascos que yo me he comido, no porque es en mi restaurante. Y así sucesivamente, hemos tratado de que sea la represente, ¿verdad?, a Puerto Rico en todo su. Tenemos artistas, ¿verdad? También los viernes y los sábados tenemos música en vivo. Este viernes se presenta un artista nuevo, actually con mucho orgullo lo digo, de apellido Urrutia también. Tiene tan solo 22 años, y es su primera presentación como solista acústico y lo va a hacer con nosotros el viernes. Así que
1: le
0: abrimos las puertas a todos estos espacios.
1: Mira, me dicen que ustedes también realizan eventos, tienen salones para banquetes, quinceañeros, bodas, recepciones, fiestas íntimas, Navidad. Cuéntame un poquito sobre el Salón Fortaleza y La Puntilla.
0: Lo vendiste mejor que yo. Fortaleza y Puntilla son dos salones. Puntilla está, tiene acceso con una vista espectacular a la Bahía de Viejo San Juan. El Salón Fortaleza es nuestro pequeño ballroom. Acomoda alrededor de 150 personas para cena, casi 200 de teatro. Estamos trabajando unas iniciativas para traer comedia también al hotel. Pero básicamente los dos salones tienen su atractivo peculiar.
1: Mira, en cuanto a las habitaciones y el concepto que tiene el hotel, ¿es moderno, es tradicional, se puede ir con animales? Cuéntame.
0: Pues es un hotel pet friendly, es más moderno. Hemos estado, ¿verdad?, apelando al segmento, lo que se llama el segmento lifestyle, abierto, ¿verdad?, a todo el mundo, pero pensando en la familia nueva, no tradicional, que ahora hay muchas familias nuevas que tienen cargan con sus hijos de cuatro patas.
1: Así mismo.
0: Así que definitivamente buscando que todo el mundo se sienta bienvenido.
1: Mira, y ustedes, gracias, le tengo que dar a usted y a los ejecutivos del Rumbau, nos ofrecen un 10% de la tarifa regular, ya ustedes conocen cómo funciona nuestro programa, y 10% de descuento para compras en los restaurantes. 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Mira, y ellos entraron por primera vez en el suplemento de verano, Quédate en Puerto Rico, así que quédate en Puerto Rico, disfruta de San Juan y pasa por el Rumbau, que yo estoy segura de que vas a tener tremenda experiencia. Ya fui invitada por Patty, así que yo voy a ir a hacer esa inspección y les voy a contar de mi experiencia en el Hotel Rumbau, que yo sé que va a ser extraordinaria. Y oye, me dicen que tienes un bono especial para los que viajen con niños.
0: Me da alegría que lo hayas mencionado, porque hemos trabajado, le damos una chiringa de Hotel Rumbau para que puedan ir al morro y continuar con la tradición puertorriqueña.
1: Qué bonito, mira, me encanta, ya yo tengo ganas de ir al hotel y espero que cada uno de ustedes puedan tener la experiencia. Pensionados, ustedes pueden vacacionar cualquier día del año, así que aprovechen y auspícenlo de aquí y quédense en Puerto Rico. Gracias, Juan Carlos, por estar aquí con nosotros. Y bueno, para adelante con AELA continúa.
2: Así mismo es 2:50 en todo Puerto Rico. Ahí escuchaban primeramente a Grayson Rodríguez, artista de Musa Arte, y a Juan Carlos Urrutia, gerente del Hotel Rumbau. Ambos éxitos en sus respectivas encomiendas comerciales.
3: Gracias.
0: Muchísimas gracias.
2: No toque su aparato de radio, vamos a hacer una pausa bien corta porque queremos conectar con Francisco Ayala Resto, supervisor de la sección de deportes, en cuanto a la clínica de béisbol que será este sábado en Guaynabo. Yo soy Luis Manuel Villar, acompañado de Johanna Millán. Usted escucha Palante con AELA a través de la página oficial de la Asociación de Empleados en Facebook.
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0: Y en el minuto final, Frankie, ¿qué habrá este próximo sábado? Está aquí en el estudio Francisco Ayala Resto, supervisor de la sección de deportes. En un minuto, Frankie, por favor.
2: Saludos, Villar. Saludos a todos los radioescuchas. Bueno, Villar, vamos a tener por quinta vez la edición número 5. Valga la redundancia, la clínica de béisbol de Aela con Roberto Alomar, su equipo de trabajo. Así que estamos bien contentos, ¿verdad? Porque vamos a celebrar una vez más esta tan bonita clínica. Tenemos más de 100 niños inscritos aproximadamente, así que imagínate, vamos a ver allí muchos niños con mucho entusiasmo, con mucha ilusión de conocer a Roberto Alomar. Quizás ya varios de ellos lo han conocido en otras actividades, pero van a tener una segunda, una tercera, que es una cuarta oportunidad de conocer a esta gran estrella boricua. Así que estamos bien contentos, vamos a estar allí básicamente de todo para esos niños. Los vamos a recibir con mucho amor y cariño para que todos se sientan como un regalo más de antes de las Navidades, tú sabes. Los que son deportistas aman mucho esta disciplina.
0: Claro que sí, en el Complejo Deportivo Moisés García Quintana, en Guaynabo.
2: En Guaynabo.
0: ¿Desde qué hora?
2: Desde las 9 de la mañana en adelante. Así que desen cita allí con estos niños, ya sean los papás, los tíos, los abuelos, todo el mundo.
0: Perdona mi ignorancia, RA12 continúa.
2: Sí, RA12 continúa.
0: ¿Y los senadores es otra cosa?
2: Bueno, sí, los senadores básicamente ellos tienen un contrato, están como que son más o menos lo mismo, ¿no? Básicamente, pero lo que es la clínica se queda como RA12.
0: Perfecto.
2: Aunque ellos, ¿verdad? En cuestión de los juegos allá, pues se llaman senadores de San Juan.
1: Oye, y esta clínica es sumamente importante porque inclusive allí estos profesionales identifican talento boricua y me consta porque yo he participado, hablan con sus padres y le dan sus contactos para ver el desarrollo de ese joven o de ese niño a futuro que quizás pueda ser parte de un equipo de estrellas.
2: Johanna, no sé si el año pasado, la edición pasada, tú estabas con nosotros en Cagua. Hicieron una pequeña, ¿verdad?, evaluación de todos, pero sacaron como 6 o 7 peloteros de allí para firmarlos. Así mismo, que mira qué importante presente para muchos de estos niños son estas clínicas.
1: Tremendo, bueno, y se dan fabulosas.
0: Antes de finalizar, esta semana se conmemora la semana, y valga la redundancia, de la industria petrolera, el día de los trabajadores de la industria petrolera y el día de los detallistas de gasolina, la semana de la televisión. Y cuéntanos tu historia. 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
2: Villal y Johanna, quiero anunciar y aprovechar que mañana vamos a estar premiando a todos estos atletas ganadores y estas agencias ganadoras de las justas pasadas, de esta edición número 37 de las justas de Aela, que fueron un exitazo en el municipio de Toa Baja. Así que escuchen el programa radial el próximo, que vamos a estar hablando quizás un poco de eso. Y los felicito a todos los que van a estar con nosotros mañana aquí. Johanna, tú vas a ser moderadora conmigo de esta actividad, así que lo vamos a pasar súper rico.
0: Así mismo es. Antes de finalizar, agradecemos a Johanna Millán, al juez Felipe Rivera Colón, también a Gaby Alicea, influencer y comediante, a Juan Carlos Urrutia, gerente del Hotel Rumbau, también a Grace Rodríguez, artista de Musa Arte, a Francisco Ayala Resto, a Elvin Figueroa Santa, a Jorge Rafael Valenzuela, a Manuel Vélez de Radio Isla 1320. No rompa la cadena. En breve, el periodista Luis Penchi con su noticiero vespertino, Hora Exacta. Nosotros nos vemos, nos escuchamos el próximo jueves, el próximo sábado, en otra edición más de... ¡Pa!
1: ¡Pa'lante con Aela!
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5: Puerto Rico bajo área de baja sequía moderada y condiciones anormalmente secas, a pesar de que ha caído algún aguacero esta tarde en sectores cercanos a la zona metropolitana. El Niño ha comenzado oficialmente. El Niño en una expresión más radical. Le llaman el Super Niño, pero realmente es el Niño fuerte. Donald Trump advierte que Estados Unidos golpeará muy fuerte esta noche a Irán, luego de una serie de intercambios que han ocurrido en las últimas 24 horas. 20,000 clientes de Luma se quedan sin luz en el día de hoy. Vamos a hablar con el director del Servicio Nacional de Meteorología de Puerto Rico para saber qué significa esto del Super Niño o el Niño fuerte y qué debemos esperar en las próximas horas y en los próximos días y en esta temporada de huracanes que comenzó. ¿Cómo está la situación de Cuba? ¿Toma un alivio Cuba ante la creciente tensión entre Estados Unidos e Irán? Voy a hablar con Raúl Alzaga, un cubano residente en Puerto Rico que conoce mucho del tema de las relaciones de Cuba y Estados Unidos. Mi nombre es Luis Penchi, esto es Radio Isla 1320 y Radio Isla.tv. 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
5: El presidente americano Donald Trump amenazó hoy con lanzar fuertes ataques contra Irán. Dice que tomará el control de sus industrias de petróleo y gas, al tiempo que los ataques continuos entre los países en guerra acercan a Oriente Medio a la reanudación de una guerra a gran escala. Esto es malo para la economía del mundo, será bueno para Cuba, que un poco quita el centro de la atención en Cuba, que se hablaba de una inminente intervención militar. Vamos a conocer más adelante con Raúl Alzaga. Pero sobre el tiempo y sobre el Super Niño hablamos ya ahora en vivo. 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
5: Bueno, ya se ha declarado oficialmente el Super Niño o el Niño fuerte. Es una situación excepcional que plantea la posibilidad de sequía, han dicho algunos expertos. ¿Qué dice el director del Servicio Nacional de Meteorología en Puerto Rico? Ernesto Morales está con nosotros. Buenas tardes, Ernesto.
6: Muy buenas tardes. Soy el coordinador de avisos.
5: Muy bien. Está bien, la gente lo conoce como el director. El director de la coordinación de avisos, Ernesto. ¿Qué está pasando con este asunto del Super Niño? Que la gente está tan asustada que se entiende que ya se confirmó que existe que estamos en una temporada de Super Niño. ¿Eso es cierto, primero?
6: Sí, pues primero de todo, vamos a utilizar, pues, esto lo vamos a escuchar mucho durante esta temporada. Se dice el niño, ¿verdad? El niño no es super, sino es un niño débil, un niño moderado, fuerte y super fuerte. Este tiene una probabilidad bastante alta que sea uno super fuerte. Por lo tanto, hay que observarlo muy de cerca. Ya oficialmente, aunque se veía ya el patrón asociado al niño, el niño fue oficialmente declarado en el día de hoy. Ya se emitió una advertencia del niño, que es toda la consecuencia de que ya las aguas están a las temperaturas y la distancia es necesaria para clasificarlo este fenómeno como el fenómeno del niño, que okay. Su fase caliente, que es el que tenemos ahora.
5: Entonces, ¿eso significa que vamos a tener oficialmente sequía en esto?
6: No, esto siempre se ha visto que la única correlación probada es que nosotros durante el niño tenemos una temporada de huracanes, ¿verdad?, menos activa. La razón de esto es que el impacto que tiene el niño sobre nosotros, ¿verdad?, que el niño, esto ocurre en el Pacífico, el impacto que tiene sobre nosotros es que cambia los patrones del viento a través de todo el planeta y genera fuertes vientos cortantes, ¿verdad? Estos son los vientos que se encuentran en las capas medias y altas de la atmósfera a través de toda la cuenca del Atlántico y el Caribe. ¿Qué ocurre con esto? Pues esto va a dejar que las ondas tropicales se desarrollen. Y lo que normalmente esperamos de lluvia, pues no se va a dar, porque estas ondas van a venir con menos lluvia de lo normal. Y hacer esto, podríamos estar entrando al periodo seco que comienza en diciembre, podríamos estar entrando entrando el periodo seco ya arrastrando un déficit de lluvia. Y esto es el detonante para que ocurra la sequía.
5: Okay. No es que esperemos asegurar una sequía, pero hay una probabilidad de que entremos.
6: Bueno, hemos tenido varios eventos grandes del niño, ¿verdad? Fuerte. Esto es en los mediados de los 90, entre el 15 y el 17, 2015-2017. Hemos tenido un niño fuerte y hemos tenido sequía. Sequía a tal nivel que entramos a la sequía hidrológica, donde se restringe el uso del agua, ¿verdad? Tenemos estos famosos racionamientos. Uh-huh. Hay diferentes etapas o tipos de sequía. Está el tipo de sequía meteorológica, que es la que estudiamos en nuestra oficina, que es cuando hay un déficit de lluvia o la lluvia caída no es la normal, está por debajo de lo normal. Luego, ya cuando el déficit de lluvia comienza a afectar la agricultura, entramos a lo que se llama la sequía agrícola. Y aquí hay estrés en los árboles, en los frutos, en los suelos. Entonces, cuando ya la demanda es mayor que la oferta de agua, ¿verdad?, ahí entramos a lo que se llama la sequía hidrológica. Y aquí es donde comienzan los racionamientos. Por lo tanto, tenemos todos estos tipos de sequía y todavía vamos por lo de la sequía meteorológica en algunas porciones de Puerto Rico, como en el sur central y en el sur oeste de Puerto Rico.
5: Tenemos a Ernesto Morales con nosotros, el director de avisos del Servicio Nacional de Meteorología de Puerto Rico. Todo el mundo lo conoce como el director del Weather. En Puerto Rico son las 3:07. Esta es la hora exacta.
3: Hora exacta internacional.
5: El presidente Donald Trump amenaza hoy con lanzar fuertes ataques contra Irán y tomar el control de sus industrias de petróleo y gas. Los ataques continuos entre los países de guerra acercan a Oriente Medio a una guerra de gran escala. Trump dijo en una publicación de red social que golpeará muy fuerte esta noche a Irán y que asumirá el control total de las industrias del petróleo y gas de Irán. Trump comparó sus planes para Irán con la toma en que Estados Unidos asumió el control del sector petrolero de Venezuela tras capturar al presidente Nicolás Maduro. Tengo en vivo a Raúl Alzaga, que es un conocedor profundo, intenso, de los temas de Cuba. Es cubano y ha estado entre Cuba y Puerto Rico. Es una figura que no necesariamente ha estado respaldando al gobierno cubano, pero no lo ha atacado tampoco, como la mayoría de algunos sectores del exilio cubano que lo atacan muy duramente. Raúl, buenas tardes. ¿Cómo está usted?
7: Está bien, porque te oigo con dificultad.
5: Bueno, pues yo lo escucho perfectamente usted bien.
7: Me alegro.
5: Mire, Raúl, ¿cómo usted interpreta este nuevo momento que no tiene que ver con Cuba, pero tiene que ver con Cuba? Se va a intensificar la guerra entre Irán y Estados Unidos. El presidente Trump ha sido bien claro. La guerra estuvo reanudándose, ¿verdad? Que prácticamente se terminó el cese al fuego en las últimas horas. Y entonces la gente decía, bueno, si seguía el cese al fuego y se acaba la guerra con Irán, el próximo es Cuba. pero parece que no, parece que la guerra con Irán va a seguir. ¿Cuál es su análisis sobre esto?
7: Sí, indudablemente, indudablemente en la medida que Estados Unidos se empantene en su conflicto con Irán o su conflicto con el Medio Oriente, que es mucho más que el problema de Irán, pues obviamente le restará recursos para poder intervenir en otras partes del mundo, incluyendo Cuba. En este momento hay un mensaje confuso y contradictorio, porque por un lado han habido conversaciones importantes en el mes de marzo, abril y mayo, visita del FBI, visita de la CIA, visita del Departamento de Estado, reunión con el jefe del Comando Sur en la frontera con la base de Guantánamo. Sin embargo, el ministro o el secretario de Guerra de Estados Unidos se presenta ayer en la base de Guantánamo con unos pantaloncitos como si fuera a ir a Varadero a la playa y no a una base, y no a una base en terreno ocupado por Estados Unidos en Cuba, y entonces amenazar con pantaloncitos cortos de que si Cuba tiene cohetes de largo alcance y ataca la base naval de Guantánamo, pues ellos reaccionarán violentamente, cuando todos sabemos que las tropas cubanas que se encuentran alrededor de la base de Guantánamo están, diríamos, a distancia de piedra, o sea, no a distancia de tiro, porque están ahí tan cerca que probablemente no necesitan mucho calibre ni mucha fuerza para dispararse mutuamente. Y entonces vemos ahora mismo, por ejemplo, la OFAC había aprobado que una compañía de la Florida exportara hacia Cuba 2.500 litros de gasolina de fuel oil a empresas privadas, y hoy mismo el Departamento de Estado acaba de nombrar ilegal o sancionar a CUPET, que es la compañía de gasolina cubana que reparte gasolina, la acaba de sancionar, igual que ha sancionado muchas otras cosas, y entonces, por lo tanto, lo que habían anunciado como positivo hace unos días, de que se podía importar una cantidad de gas, de todas maneras son cantidades que resuelven, y entonces ahora, por otro lado, el mismo gobierno, a través del Departamento de Estado, pues sanciona a CUPET porque ya esa compañía había alquilado sitios para almacenar, o sea, la compañía de la Florida. Ya había
5: y ante todo este panorama tan contradictorio, ¿cuál es su análisis? ¿Estados Unidos va a intervenir en Cuba o no va a hacerlo?
7: Tu análisis es que, en primer lugar, hay diferentes fuerzas internas dentro del Estado norteamericano que están en contradicción entre ellos mismos. Además que ellos tienen que hacer, sobre todo la gente de la CIA, que son los que se supone que son los más inteligentes de todos ellos, tienen que estar haciendo sus evaluaciones de cuál es el riesgo y cuáles son las consecuencias que pueda tener para Estados Unidos, no solamente una extracción forzosa del líder de la revolución Raúl Castro o del propio Miguel Díaz-Canel, o una invasión, y que los costos, aunque pudieran ganar técnicamente una confrontación a largo plazo, a corto plazo les sería muy costoso y obviamente podría poner en peligro la permanencia del gobierno norteamericano en el poder, o sea, me refiero al presidente Donald Trump.
5: Los que hemos visitado Cuba y hemos trabajado en Cuba cubriendo, como periodista, sabemos que en Cuba, por lo menos hasta los otros días, hasta hace 2 años que yo fui, había activos comités de defensa de la revolución. Son gente que estaba muy pendiente a lo que pasa en las comunidades y si había algún intruso, alguien que estuviera cometiendo delitos o alguien que se pudiera considerar un espía político. ¿Esos comités están desarticulados después de la expresión fuerte de gente en contra de lo que está pasando en Cuba, o esos comités siguen ahí y son un obstáculo para que Estados Unidos pueda intervenir militarmente en Cuba?
7: Indudablemente son un obstáculo, no necesariamente tienen la misma fuerza que podían haber tenido hace 20 años atrás, pero sí están suficientemente organizado y distribuido a lo largo de la isla, además que existen las tropas territoriales, de milicias de tropas territoriales, que están compuestos por aproximadamente 1 millón de personas. Hay unos 200.000 sobrevivientes de la guerra de Angola y Etiopía que pueden estar alrededor de los 60 años, que me imagino que todavía tienen buena puntería, independientemente de que no se puedan mover rápidamente de un sitio a otro, pero pueden ser tan efectivos o más efectivos que los jóvenes. Tienen aproximadamente un ejército regular de no menos de 50.000 tropas, por lo tanto no estamos ante un ante un país que sea fácil de conquistar. Y eso es la carta de triunfo que pueda tener Cuba, o su revolución es de demostrar que el costo de esa victoria puede ser una victoria mortal para ellos a mediano y a largo plazo. Ya todos los pronósticos de que aquello...
5: ¿Usted cree que hay ambiente para que Cuba se convierta en el estado 51 o 52?
7: No, hay muchos cubanos anexionistas y traidores a la patria. O sea que no creo que esa alternativa pueda existir ni en el presente ni en el futuro.
5: Hay gente hablando de eso. De que,
7: El movimiento anexionista siempre ha existido en Cuba, incluso desde las luchas por la independencia. Lo que pasa es que siempre fue un grupo minoritario en todo el contexto político del país. Hasta los más reaccionarios cubanos se negarían a ser anexionistas.
5: Gracias por estar con nosotros. Tenemos que seguir hablando de este tema. Gracias, Raúl.
7: Cómo no, a las órdenes siempre.
5: Raúl Alzaga, experto en el tema de Cuba. Son las 3:15. 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
3: Hora exacta. 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
5: Está por aprobar o se aprobó un presupuesto para fiscal para la Universidad de Puerto Rico. La Junta está insistiendo en que debe haber un aumento en la matrícula en la Universidad de Puerto Rico. ¿Cómo ve el asunto de la Asociación Puertorriqueña de Profesores Universitarios? ¿En qué momento estamos con respecto a la lucha, a la situación, al conflicto que se da en la Universidad? Jorge Lefebvre, vicepresidente de la APU, está con nosotros. Buenas tardes, profesor.
8: Buenas tardes, saludos, Penchi, y a toda la radio audiencia. El momento actual con respecto al presupuesto es de mucha confusión, porque el plan fiscal, que se supone que tenga una duración de 5 años e inicie el 2026, fue rechazado por la Junta de Control Fiscal. El presupuesto de la universidad no incluye alguna de las partidas de las que hablan Jennifer González y Salira Jordan Conte, de 118 millones de dólares. La Junta de Gobierno de la UPR, que es el cuerpo rector, tan reciente como hace 2 horas, envió una comunicación indicando que si bien la Junta de Control Fiscal es la que aprueba el presupuesto, ellos se oponen a aumentar los costos de matrícula. Entonces estamos en una situación bien compleja, bien contradictoria, y curiosamente, mientras a la comunidad universitaria se nos decía que uno no podía ir en contra de lo que dice la Junta de Control Fiscal, que la Junta de Control Fiscal es la que manda, ahora vemos, y hasta cierto punto de manera positiva, que la presidenta de la Junta de Gobierno dicen que a pesar de lo que dice la Junta de Control Fiscal, no creen en el aumento en los costos de matrícula y no creen en el desmantelamiento del retiro. ¿Hasta dónde va a llevar esta contradicción? Es lo que vamos a tener que ver este mes, porque este mes es que se supone que se apruebe el presupuesto de Puerto Rico.
5: Lo que pasa
8: es
5: que la Junta tiene las de ganar, la Junta tiene la ley federal promesa de su parte, ¿verdad?
8: La Junta, por un lado, la Junta evidentemente es el cuerpo por lo menos institucional más importante. Por otro lado, hay un elemento que ni el gobierno ni la UPR ha querido sacar partida, y es que esta es la junta más débil que se ha tenido desde que se creó la junta. Es una junta que tiene vacantes porque Trump destituyó a todos. Algunos por ahora lograron en los tribunales mantener su puesto, pero ha habido un desinterés del presidente del Senado de Estados Unidos y de la Cámara de Estados Unidos de llenar esas vacantes. O sea, que realmente es una junta bien debilitada, que curiosamente tiene a un director ejecutivo, Robert Mujica, hablando con mucha fuerza, ¿no? Si ustedes leen las cartas que le escribió la UPR, son órdenes, son dictámenes, pero es una junta ninguneada por el gobierno federal y que tiene unos elementos interesantes del Partido Demócrata en su contra y exigiendo que se restablezca el presupuesto de la UPR. O sea, que estamos en un mes bien complicado.
5: Estas posturas de exigir más dinero y de decirle no a la posibilidad de un aumento en el costo de la matrícula para los estudiantes, ¿reivindicaron a la presidenta de la Universidad de Puerto Rico, Zahira Jordan?
8: Bueno, yo creo que más que es posible, vamos a ver qué pasa. O sea, no quiero ser pesimista. Es posible que implique una reivindicación de Zahira Jordan, pero por ahora yo lo que sí quiero decir es que demuestra el efecto y la presión que ejercieron sobre todo los estudiantes en los últimos meses, que llevaron a la universidad y a la presidenta a asumir ese discurso. Y también hablar por primera vez, porque esto no lo había dicho antes la presidenta, de que los 500 millones no son suficientes y había que buscar más fondos. Eso en todo caso por ahora es un logro del estudiantado, aunque evidentemente habla bien que haya cambiado ese discurso la presidenta. Hay que ver.
5: Y por eso hay que ver si va a enviar una rehabilitación.
8: Espero que tengas razón.
5: Yo no estoy diciendo eso, hay que ver. Yo le estoy preguntando a usted si usted cree que va a enviar una rehabilitación.
8: Yo honestamente creo que no. Yo creo que yo he visto muy poca reflexión de parte de esta girada Jordán Conde, e incluso, no sé si esto ha sonado mucho, pero tan reciente como ayer, hubo una directriz de Sayira Jordán prohibiendo que el coro de la UPR Carolina cante con el coro de la UPR Ciencias Médicas en la grabación de Carolina. O sea que, aunque discursivamente ha modificado algunas posturas, vemos todavía que es una presidenta que no es simpática a la autoorganización, digamos, de la comunidad universitaria, que la comunidad universitaria se exprese. Habla de libertad de expresión en sus discursos de la grabación y luego corta la libertad de expresión. Por eso yo creo que todavía no ha habido una transformación o una vía de transformación genuina de parte de la presidenta de la UPR.
5: Gracias por estar con nosotros.
8: Gracias a ustedes.
5: Son las 3:20. Jorge Lefebvre, el vicepresidente de la Asociación Puertorriqueña de Profesores Universitarios. ¿Cómo cae en el sector autonomista, en aquel que cree que la libre asociación es una opción para Puerto Rico, el nuevo proyecto de Pablo José Hernández sobre el ELA, que no necesariamente se habla de ELA mejorado, sino de ELA institucional, con posibilidades de que se opte por un ELA mejorado, incluso con posibilidades, le dijo el presidente del PPD a Aníbal Acevedo Vilá ayer, de que se opte por sacar a Puerto Rico de la cláusula territorial, o sea, de pedir que se saque. Vamos a hablar con alguien que lleva décadas hablando de eso, Carlos Vizcarrondo, expresidente de la Cámara. Volvemos en breve con él. Lo próximo en Radio Isla 1320 y Radio Isla.tv. Hora exacta 3:21 en todo el país.
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5: Sigue debate en torno al proyecto presentado por Pablo José Hernández. No necesariamente vamos a tener sequía, pero mucho calor y probablemente menos actividad ciclónica este año, con motivo de la entrada en vigor del Niño Fuerte, dijo el director del el Servicio Nacional de Meteorología en Puerto Rico. Muy confusa y contradictoria la situación actual en torno al presupuesto de la Universidad de Puerto Rico, dijo el líder principal en funciones de presidente en estos momentos de la Asociación Puertorriqueña de Profesores Universitarios. No cree que la postura reciente de la presidenta de la universidad oponiéndose a un aumento en la matrícula necesariamente reivindique a la figura de la presidenta que ha estado en discusión. Cuba en compás de espera. Aparentemente no habría una intervención militar inminente de Estados Unidos en Cuba luego de que se recrudece la situación entre Estados Unidos e Irán, dice un experto en el tema cubano. No sería tan fácil intervenir militarmente en Cuba, aunque Estados Unidos tendría la de prevalecer, pero podría ser una victoria que le costaría demasiado a Estados Unidos, dijo Raúl Alzaga en una entrevista con Radio Isla 1320. Son las 3:27. Esta es la hora exacta.

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1: Está conmigo el expresidente de la Cámara y el autor de la enmienda Vizcarrondo, Carlos Vizcarrondo, la enmienda que hace décadas logró que el Partido Popular se definiera en contra de que Puerto Rico siguiera incluido en la cláusula territorial. Una enmienda para sacar a Puerto Rico como parte de la aspiración de crecimiento de la cláusula territorial que somete a Puerto Rico a los poderes plenarios del Congreso de los Estados Unidos. Yo entiendo que Pablo José Hernández había dicho que respaldaba esa enmienda y el contenido de esto, pero ayer Aníbal Acevedo Vilá lo entrevistó y dijo que no se descarta que en unas negociaciones futuras para mejorar el ELA, no se descarta, pero no es que esté prometido, se haga esa misma gestión, que Puerto Rico salga de la cláusula territorial sin que eso signifique que Puerto Rico haya alcanzado la libre asociación. ¿Cómo ve este proyecto y toda esta discusión, Carlos Vizcarrondo, expresidente de la Cámara? Buenas tardes, representante, exrepresentante.
2: Buenas tardes, Luis. Buenas tardes a ti y a los queridos amigos oyentes. Pues mira, Pablo José adopta el proyecto de Nidia Velázquez y de Jennifer González, el famoso HR 8393, que aprobó la Cámara de Representantes Federales en diciembre del 2022. Y entonces pues le añade una cuarta opción, que sería el ELA territorial actual. Propone la creación de una comisión negociadora para desarrollar el ELA, que está integrada por funcionarios federales y favorecedores del ELA en el plebiscito, y propone también la eliminación de la ley promesa y la Junta de Control Fiscal en un término de 2 años. Así que esa es la propuesta esencialmente de Pablo José. En cuanto a mí, como popular autonomista, creyente en el desarrollo del Estado Libre Asociado, mediante un pacto bilateral de asociación por convenio, que no pueda ser alterado sin el consentimiento de ambas partes, y que fundamentalmente, como tú bien señalaste, en el espíritu de la enmienda Vizcarrondo, que sigue siendo la posición oficial del Partido Popular y del Estado Libre Asociado, es en la dirección de que sea un ELA no colonial, no territorial, y que no esté subordinado a los poderes plenarios del Congreso bajo la cláusula territorial.
1: ¿Usted cree que este proyecto propone esto? Porque no suena así de contundente.
2: No, yo te comencé mi alocución indicándote que lo que está proponiendo Pablo José es mantener la relación territorial actual, el ELA territorial bajo los poderes plenarios del Congreso, propiciando y reclamando pues mayor ámbito de mayor autonomía. Esa es una manera de verlo, y él está proponiendo porque se haga mediante la creación de una comisión bilateral que proponga desarrollo al ELA, a ver qué cosas se puedan lograr para el desarrollo del ELA actual territorial.
1: Pues no descarta pedir que Puerto Rico se ha sacado la cláusula territorial, pero no lo propone directamente, ni siquiera lo promete.
2: Tienes toda la razón, por eso quiero ser enfático y honesto en definir que la posición de Pablo José es de mantener la relación territorial actual y buscar mayor autonomía.
1: Eso suena inaceptable en el Puerto Rico del siglo XXI, ¿o no suena inaceptable?
2: Por otro lado, la contestación es que sí, en cuanto a mí considera como autonomista. Él, como tú bien señalas, yo lo escuché ayer en la entre muy buena entrevista que hizo Aníbal Acevedo a Pablo José, él le indicó que estaría en la disposición de considerar propuestas de modificaciones al Estado Libre Asociado Territorial actual que implique sacar al ELA actual de la cláusula territorial, entonces en ese momento pues sería consono con la posición, que reitero, es la posición institucional, que hasta donde yo tengo entendido no ha habido una asamblea del Partido Popular para cambiarla, que es el ELA no colonial y no territorial, y que no esté subordinado a los poderes plenarios del Congreso bajo la cláusula territorial.
1: En justicia, una propuesta como esa no va a provocar inevitablemente el triunfo de la estadidad, porque las fuerzas autonomistas, es decir, las fuerzas de aquellos que creen que debe haber una relación entre Puerto Rico y Estados Unidos que no sea la independencia, pues se van a dividir entre un ELA moderado, el ELA histórico, el ELA tradicional, que puede tener reformas o puede que no, y los que creen en la libre asociación, que es un grupo que ha ido creciendo en los últimos plebiscitos. Eso no lo que está anticipando no es una derrota del sector autonomista versus un triunfo de la estadidad.
2: Bueno, déjame decirte que en honor a la verdad lo que estás diciendo es cierto, al punto que en las elecciones del 2024 la libre asociación sacó un 29.algo% y superó los votos de mi Partido Popular Democrático por 60.731 votos en favor de la libre asociación. Así que no es Carlos Vizcarrondo, es Aníbal Acevedo Vilá. Creo que somos bastante populares autonomistas que creemos en el desarrollo de Lela como se ha conceptuado desde la década de los 90 bajo Rafael Hernández Colón, en la enmienda Vizcarrondo, etcétera, que haya un pacto bilateral entre ambas partes, pero que sea de naturaleza no colonial y no territorial. Pero me parece que la posición de Pablo José es abierta a que vayamos en su momento unidas las fuerzas autonomistas en contraposición a las fuerzas estadistas, y que esas diferencias que puedan haber, que las hay en términos conceptuales y de definición de Lela del futuro, pero se pueda lograr un lenguaje que posibilite que todos los autonomistas bajemos debajo de una propuesta de un Estado Libre Asociado que tenemos, que se desarrolle como tiene que ser en un pacto de asociación bilateral entre Estados Unidos y Puerto Rico, pero aclarando que va a ser fuera de la cláusula territorial. Si eso se logra, pues me parece a mí que las fuerzas autonomistas vamos a ir todas unidas en pos, detrás y votando por el ELA desarrollado que se aspira desde 1990.
1: ¿Qué sentido tiene proponer esto ahora a duras cuentas? Y él lo admitió en la entrevista con Aníbal Acevedo Vilá, que esto no tiene ninguna probabilidad de aprobarse, que no hay ambiente para ningún proceso de estatus en estos momentos bajo esta presidencia de Donald Trump, con una Cámara y un Senado dominados por los demócratas, digo, por los republicanos, pero aún bajo la tesis de que los demócratas puedan ganar. No parece haber ambiente en Estados Unidos para esto. O sea, ¿qué sentido tiene proponer esto ahora, en su apreciación?
2: Yo creo que Pablo José fue honesto y enfático al decir y reconocer que no hay condiciones objetivas ninguna para que su proyecto se apruebe. Él es el primero que lo reconoce, pero está reaccionando a la posición de la señora gobernadora, que ya amenazó con que va a venir con un proyecto de plebiscito que podría ser inclusive de estadidad sí o no, en cuyo caso pues todas las fuerzas autonomistas, inclusive independentistas, que no creemos en la estadidad, pues entonces nos uniríamos en contra de la estadidad en ese plebiscito que pudiera conseguir. Yo creo que no creo que va a conseguir nada, porque yo en este cuatrenio con Donald Trump no se va a aprobar nada que tenga que ver con estatus, ni a favor de la estadidad, ni de la independencia, ni de la libre asociación, ni de la opción territorial. Así que, pues, como él dijo, es un golpe político sagaz, me parece a mí, porque está dando adelante, le queda adelante dos veces, como él dijo.
1: Muy bien. Gracias por estar con nosotros, licenciado Vizcarrondo. Gracias por siempre decir que sí. Gracias.
2: Gracias, Luis.
1: Carlos Vizcarrondo, expresidente de la Cámara. Cuando regresemos, la opinión de uno de los principales líderes independentistas, el líder del Movimiento Independentista Nacional, Ostosiano, el doctor Julio Muriente, que en el pasado ha tenido coincidencias, pero también fuertes críticas al sector autonomista. Volvemos en breve con él. Hay que recordar que el doctor Muriente, además, es geógrafo. Le quiero preguntar sobre este super niño que tenemos encima. Volvemos en breve. 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Hora exacta, 3:36.
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2: Se desarrolla el primer partido del actual Mundial de Fútbol y México da el primer gol de este evento. Goleó en un partido contra Sudáfrica. Luego de dos semanas de su renuncia, reapareció el exsecretario del Departamento de Desarrollo Económico, Sebastián Negrón. Le dio un mensaje a los líderes empresariales de Puerto Rico luego de haber recibido un premio especial. Se fue la luz en plena graduación de la Universidad de Puerto Rico en Arecibo. ¡Qué vergüenza! Se dobleta, se declara culpable ante una jueza federal. Muere el niño de 3 años que permanecía en condición crítica tras ser atropellado en San Juan. Insuficiente el proyecto de Pablo José Hernández, parece decir Carlos Vizcarrondo. El autor de la enmienda Vizcarrondo, que proponía que Puerto Rico saliera de la cláusula territorial, reconoce que este proyecto no parece un paso adelante en ese desarrollo. Mi nombre es Luis Penchi, esto es Radio Isla 1320 y Radio Isla.tv. Hora exacta, 3:42.

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1: Don Julio Murillo Pérez, líder del Movimiento Independentista Nacional Ostosiano. Bueno, otros sectores del independentismo han dicho que Pablo José se ha confirmado como el líder no de la refundación, sino de la regresión del Partido Popular. Y se ha convertido en el niño símbolo del colonialismo de Puerto Rico. ¿Qué dice el doctor Julio Muriente sobre las últimas propuestas de Pablo José Hernández Rivera, que evidentemente no dejaron satisfecho a Carlos Vizcarrondo, el autor de la enmienda Vizcarrondo hace 30 años? El Partido Popular hace 30 años discutiendo lo mismo y ahora tenemos a Pablo José diciendo estas cosas. ¿Qué le parece a Julio Muriente esto que está pasando? Buenas tardes, doctor.
2: Buenas tardes a nuestros amigos y amigas que escucha. Yo creo que cualquier puertorriqueño que se sienta digno, como es la inmensa mayoría de nuestro pueblo, debe sentirse ofendido.

0: por esta farsa, por esta manipulación, por esta pretensión de aparecer en escena, ¿no?, de ganar titulares, a sabiendas de que semejante ejercicio no conduce a ningún sitio. Se pretende que nuestro pueblo no tiene la madurez suficiente para comprender algunas cosas. Por ejemplo, que en última instancia el destino político de Puerto Rico en las actuales condiciones está en manos del Congreso de Estados Unidos unilateralmente. Que el Congreso de Estados Unidos no tiene la menor intención de consentir en que aquí haya libre determinación, sin hablar de que, en todo caso, ¿cómo es posible que se diga que este Estado libre asociado, que está en quiebra, que está en crisis, que está desacreditado, que está desgastado, va a poder ser alternativa a sí mismo? O sea, ¿cómo es posible decir que de buenas a primeras el modelo agotado de repente resurge y se convierte en alternativa política para Puerto Rico? Me parece que es muy ofensivo, es desvergonzado incluso, es pretender desconocer la madurez política de nuestro pueblo, que sabe mucho más que eso. Cuando el pueblo de Puerto Rico se topa con la Junta de Control Fiscal, por ejemplo, impuesta a nuestro pueblo en el Estado Libre Asociado, cuando el pueblo de Puerto Rico se topa con la utilización de las bases de Aguadilla o de Rupert Howe en Ceiba para agredir otros países en el Estado Libre Asociado, o sea, el pueblo de Puerto Rico sabe que el Estado Libre Asociado es la alternativa con la cual el gobierno de Estados Unidos hace de Puerto Rico lo que le dé la gana. Entonces, este personaje comisionado, residente, presidente del Partido Popular Democrático, es tan insensible, es tan cínico, que viene a decirnos a nosotros que él olímpicamente ha radicado un proyecto de ley en el Congreso donde él no tiene derecho a nada, y que allí esos congresistas de súbito le van a hacer caso para que haya una consulta que no resuelva nada, porque en última instancia son ellos los congresistas, el gobierno de Estados Unidos, el que dispone del país. Esto es ofensivo, Luis. Esto es una falta de respeto. Esa es mi reacción inmediata, una falta de... Yo me siento ofendido. Pretender tomarme el pelo a estas alturas de mi vida, cuando uno conoce la real naturaleza, eso es como que tú vayas al médico con un cáncer, con una tuberculosis, con una enfermedad terminal, y te digan que lo que tiene es un catarrito. Y que te
1: tomen... Pero en el pasado usted estuvo... Usted decía que usted estaba en alianza con los populares más, con los populares más de izquierda, ¿verdad? O sea, que usted pues llegó a respaldarlos o respaldarlos para algunas candidaturas, o llegó a ser causa común. ¿Y ahora?
0: Nosotros nunca hemos sido aliados del Partido Popular Democrático. Alguna vez hemos podido respaldar algún candidato del Partido Popular Democrático, como hemos respaldado de Victoria Ciudadana o del Partido Independentista. Pero es que el proceso electoral en Puerto Rico no es el que determina el destino político de Puerto Rico. En todo caso, las elecciones para lo que sirven es para designar a unos administradores. De manera que estamos hablando de dos cosas totalmente distintas. Pero en materia de condición política, en materia de estatus, el movimiento independentista está absolutamente claro. Y el procedimiento que tiene que seguirse no es un procedimiento partidista. No es la iniciativa de algún partido, el PNP, el PPD, tiene que ser la iniciativa del pueblo de Puerto Rico. Con sus diferencias, con sus contradicciones, tiene que ponerse de acuerdo, como lo hizo en Vieques en su día, por ejemplo. Como lo ha hecho frente al huracán María en su día. Ponerse de acuerdo desde la diversidad e ir al Congreso de Estados Unidos con una sola voz. No la voz del comisionado residente ni del gobernador, a la voz del pueblo de Puerto Rico. Eso se le llama Asamblea Constitucional de Estatus. Ese es el instrumento que nos va a servir a nosotros para ir como pueblo, no como partido. Que además es tan oportunista este sujeto que hace esto en la antevíspera del aniversario de Lela, donde él va a ser el orador principal para hablar de cosas que no tienen ninguna pertinencia, y entonces quiere ir ganando desde ahora espacio mediático para que alguien le haga caso sobre lo que va a decir en Calle y el 25 de julio.
1: Pero usted prefiere entonces que siga ganando el PNP.
0: No entiendo.
1: ¿Usted cree que este sujeto no da la talla, pero es el líder principal del Partido Popular, que es el partido que tiene la mayoría de las alcaldías y que obviamente es el principal partido de oposición? No da la talla. El PNP es el partido de gobierno. ¿Usted entonces en ese escenario prefiere que el PNP siga ganando las elecciones?
0: No, yo no prefiero que siga ganando las elecciones ninguno de los dos, porque en todo caso ambos son administradores de la colonia. Jennifer González es tan administradora colonial como lo es el presidente del PPD en Washington. No hay diferencia. En ese sentido son un poco ramas de un mismo árbol. No tiene nada que ver. No preferimos que gane nadie. Lo que preferimos es que gane el pueblo de Puerto Rico, bueno, y que de una vez por todas vayamos a hablarle al Congreso como pueblo, no como partido, no como secta.
1: Bueno, eso es que lo que tenemos se trata. Tenemos al super niño, y no es Pablo José, el niño fuerte. El niño fuerte. Parece que no nos va a ir bien. Parece que vamos a tener sequía.
0: Oye, usted es geógrafo. Tú te fijas, oye Luis, tú te fijas como tú cambias de tema.
1: No, porque tengo que preguntarle, porque usted es geógrafo. Mire, y lo que me queda es un minuto, porque tengo que entregarle el micrófono.
0: No, es que me siento fascinado porque de repente tengo que cambiarme el gorro. Ahora soy geógrafo. Efectivamente. Bueno, yo lo que haría, sin entrar en más definiciones, Luis, me parece que es interesante que nuestra radioaudiencia se meta en el telefonito inteligente este que sabe de todo, para que aprendamos un poco de qué cosa es eso del niño y la niña. Porque el niño y la niña tiene que ver con unas alteraciones que se dan en el clima, en la temperatura media, en los océanos, las corrientes marítimas que pueden ser frías como pueden ser
1: calientes. Nos va a ir mal, vamos a tener sequía.
0: Nos va a ir mal. Es posible que haya un problema de sequía, lo que es absurdo en un país donde abunde el agua. Mira, ahora mismo yo estoy mirando el lago Carraíso. En este instante, Luis, estoy mirando el lago Carraíso. En este instante se ve totalmente lleno. Cualquiera diría hay abundancia de agua. Hay un pequeño problema. El 50% del lago Carraíso está sedimentado de las tierras que son erosionadas en la parte alta por el río Grande de Loíza. Y así pasa con todos los lagos de Puerto Rico. Tenemos
1: mucha agua. Vamos a pasar mal, vamos a tener racionamiento de agua. Eso no lo pinta nadie.
0: Y no solo por las ineptitudes que hemos visto en la zona metropolitana, son terribles y son injustificables desde todo punto de vista, sino además por el mal uso que hacemos del recurso agua. La desperdiciamos y además va a haber una disminución en el monto de precipitación, lo que hará una disminución en la lluvia. Sí, preparémonos para eso. Tenemos que prepararnos para eso y no dar por sentado de que el agua cae del cielo a raudales, que es infinita. No, no lo es. Y si la desperdiciamos, menos.
1: Muy bien, nos ha hablado hoy de dos sequías: la sequía ideológica del Partido Popular y la sequía natural de Puerto Rico. Gracias por estar con nosotros.
0: Eso mismo es. Hasta luego. Gracias.
1: Hasta luego. Bueno, pues ahora, en medio de esta sequía, vamos a tener abundancia de información y de análisis con el licenciado Aníbal Acevedo Vilá, ex gobernador de Puerto Rico, que lo estoy viendo, está sonriendo, ya está sentado en el estudio. No se lo pierdan en breve, sobre la mesa, en Radio Isla 1320 y Radio Isla.tv. Buenas tardes.
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8: Muy buenas tardes, bienvenidos, bienvenidas a esta edición de hoy de Sobre la Mesa, jueves 11 de junio del 2026, inicio del Mundial de Fútbol, de que voy a estar dialogando, conversando con ustedes durante las próximas dos horas. Mensaje de ayer de la gobernadora sobre Triple A no convence a Miguel Romero, pero por algo que dijo hoy el secretario de Asuntos Públicos, vienen cambios en la gerencia de la autoridad. Veremos. Además, lo que pasó en la graduación de la UPR Arecibo se va a la luz y se va sin hablar la presidenta de la universidad. Nidia Velázquez y Alexandria Ocasio-Cortez se oponen al proyecto de estatus de Pablo José. Trump amenaza con bombardear a Irán otra vez, pero como de costumbre, luego retira la amenaza y dice que, nuevamente dice que un acuerdo está, como decimos por aquí en Puerto Rico, a punto de caramelo. Hoy es jueves, tenemos panel de tres y contando con Emma Marrero, Ivonne Lozada y Alondra Belaval, que hablaremos de varios temas, incluyendo la mal llamada reforma judicial. Y además, si es jueves, jueves de película y streaming con Gabriela Acevedo Gándara. Esos son los temas que va a estar discutiendo con ustedes en Sobre la Mesa, que comienza ahora.
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8: Nuevamente bienvenido, bienvenidas a esta edición de hoy Sobre la Mesa. Para los que me estén escuchando, me estén viendo en vivo, son exactamente las 4 de la tarde de hoy, jueves 11 de junio del 2026. Me escuchas y me ves en vivo desde el estudio ATH Móvil Powered by Evertech, a través de la cadena de Radio Isla 1320, a través de todo Puerto Rico. También me ves y me escuchas en la página web de esta emisora, radioisla.tv, el canal de YouTube, la página de Facebook de Radio Isla y también en la página de Facebook de este servidor, facebook.com/acevedovilá.net. También nos puedes seguir, escuchar y ver en la aplicación móvil de Radio Isla. Si no la has descargado, está renovada, remozada la aplicación móvil de Radio Isla. Te invito a que la descargues en tu teléfono celular, en tu tableta, para que nos sigas en cualquier rincón del mundo después que tengas acceso al internet. También te recuerdo que hoy sí ya está disponible el episodio de Análisis de la Z a la A, el programa podcast que hago todos los días con Zoela Boy en vivo, de 12 a 1 de la tarde por el canal 84 de Liberty, 11.2 en tu antena, Noticias 24/7. Y ahí también nos puedes encontrar en nuestro canal de YouTube bajo ese nombre, Análisis de la Z a la. Bueno, todavía, y creo que va a ser por mucho tiempo, el tema de acueducto sigue dominando la discusión pública porque hay una crisis de verdad. Ayer cuando terminé la edición de Sobre la Mesa, lo único que les pude decir era que la gobernadora había dado un mensaje de tan solo 2 minutos, pero que no tenía los detalles del mensaje porque no había tenido ocasión de verlo, de escucharlo o de leerlo. Obviamente, pues ya lo tengo, hay reseñas de prensa, pero lo más importante e interesante son las reacciones a el mensaje de la gobernadora. La gobernadora dio un mensaje donde básicamente volvió a echarle responsabilidades a las pasadas administraciones. Curiosamente, escúchenme los miembros del PNP, la gobernadora pone prácticamente toda la responsabilidad en las administraciones del PNP. Por ejemplo, dice, estoy leyendo, si usted puede poner hoy ahí la nota del Nuevo Día, cuando pueda. Tenemos un problema de agua potable que estamos atendiendo con igual premura. La planta de Sergio Cuevas es la principal instalación de producción de agua en la zona metro. Más de 190 mil clientes se atienden a esta planta. Sin embargo, por más de 10 años tampoco se moderniza. Pone la fecha de 10 años. Es verdad que dice por más. No dijo 15 años, no dijo 20 años, dijo 10 años. Estamos en el 2026. En el 2016 es que gana Ricardo Rosselló. En el primer año, o sea, 2016, es de Alejandro. Pero la gobernadora pone la responsabilidad en las pasadas administraciones, en las de su propio partido, en las de sus propios gobernadores, en las de los gobernadores por las que ella hizo campaña y defendió. Pero más allá de eso, lo que hace es dar un mensaje sobre las inversiones en infraestructura que se van a hacer, según ella, para atender el problema de agua. Habla de 217 millones de dólares que se van a invertir. Yo les puedo decir, a base de mi conocimiento, que esa no es una cantidad tan exorbitante. Por la mañana habíamos visto unos billboards que ayer se los mostré. A las 2 de la tarde, a las 5:30 de la tarde, la gobernadora da este mensaje que, más que como escuché a Luis Herrero decir, más que un mensaje, era un anuncio de 2 minutos, era un infomercial. Tiene esa noticia que ustedes ven ahí, en marcha todos los proyectos para la AAA. Hoy, cuando abrimos los periódicos, en los periódicos principales, hay un anuncio, si te puedes poner los próximos 2 clips, uno detrás del otro, a 2 páginas, aquí están, a 2 páginas, esto vale un montón de chavo. A 2 páginas más de 7 mil millones en obras de agua en toda la isla. Aquí cambia el número que tiene el periódico El Nuevo Día. Y entonces menciona inversiones a través de todo Puerto Rico. Voy a mencionar algunas. Planta de filtros Enrique Ortega. Estación de bomba Finca Rosso. Esto es zona metropolitana. Planta de filtros Sergio Cueva, fuera de San Juan. Terminación de la planta de filtros Valenciano, planta de filtración Caguas Norte, planta de filtros Morovis Urbano, planta de filtros Morovis Sur, planta de filtros Altillo Camuy. Esa es la que se quejó el alcalde de Camuy los otros días y donde dijo que básicamente estaban sin servicio de agua porque dejaron que se dañaran 3 filtros de 4 que tiene. Planta de filtros Culebrina. Y entonces en todas pone fecha para culminar los proyectos. Por ejemplo, aquí la del área metropolitana, la de la planta Enrique Ortega termina en febrero del 2028. La de la finca Rosso, esa debe terminar pronto, en julio del 2026. La de Sergio Cuevas debe terminar en el 2029. Pero le pone aquí una nota, esperando por la Junta de Control Fiscal. Luego de esta, la del Valenciano 2027, Caguas Norte 2028, y ahí sí siguen poniendo la fecha, y en la segunda página, pues entonces está lo mismo del Billboard, si puedes poner la próxima, resolviendo hoy el problema eterno del agua, y nuevamente la foto de la gobernadora con el casco de la Autoridad de Acueductos y Alcantarillado. Me llama la atención la utilización de la palabra el problema eterno del agua. Porque si este era el problema eterno del agua, ¿por qué la gobernadora no habló de esto en la campaña? Si esto era un problema eterno, ¿por qué la gobernadora? Y si esto es culpa de la anterior administración, en las anteriores dos administraciones del PNP, ¿por qué esto no fue? ¿Por qué esto no fue tema del Comité de Transición? Es más, la directora de acueducto, Doriel Pagán, se quedó en su puesto como hasta febrero. Si esto era un problema tan grave, ¿por qué la gobernadora viene a hablar de este problema cuando los alcaldes empiezan a gritar? Porque el año pasado la gobernadora apenas hablaba de acueducto. Es más, en los primeros meses de este año apenas hablaba de acueducto. Pero para mí lo más interesante es la reacción de el alcalde Miguel Romero. Si tú puedes poner la próxima nota de Metro, da la casualidad que Miguel Romero estaba en una entrevista aquí en el periódico Metro, digo aquí porque está en este mismo edificio, comparten edificio con nosotros, con Radio Isla, y él vio el mensaje de la gobernadora con, presumo que con Ayola Virella, que es quien hace la nota. Miren el titular: se intensifica la batalla por la crisis de agua. Miguel Romero cuestionó que el mensaje de la gobernadora atendiera el problema inmediato que enfrentan miles de residentes y advirtió que volverá al tribunal si se incumple el acuerdo alcanzado con la AAA. O sea, la gobernadora da un mensaje de televisión. Todo esto ha costado muchísimo dinero. Mensaje de televisión pagado, anuncios a página, dos páginas completas, billboards. Hoy el secretario de Asuntos Públicos defendió la campaña, pero se negó a decirnos cuánto cuesta. Esto es pagado con fondos públicos, no con los fondos del PNP. Ahora, después de hacer esa inversión, no ha movido a Miguel Romero. Es más, voy a leer lo que cita el periódico Metro de las expresiones del alcalde de San Juan. En un mensaje televisado, la gobernadora atribuyó la situación a décadas de falta de inversión y mantenimiento en el sistema de agua potable y anunció fondos para proyectos de reconstrucción y modernización de instalaciones críticas. Sin embargo, Miguel Romero sostuvo que la crisis que enfrenta la capital no puede resolverse únicamente con anuncios de infraestructura. Cita textual de lo que dijo Miguel Romero después de ver el mensaje de Jennifer González. El mensaje se limitó a hablar de que heredó la crisis y que está invirtiendo recursos para proyectos de infraestructura que son muy necesarios. Realmente, más allá de eso, el mensaje no va específicamente al asunto de San Juan. Sigo citando de Metro a el alcalde. Este tema se maneja con agua y este tema se maneja con sensibilidad hacia las personas que están sin agua. Y esto lo dijo minutos después de haber observado el mensaje de 2 minutos de la gobernadora. No solamente eso. Luego de 2 reuniones del famoso comité entre el municipio y la AAA que se acordó ante el juez Anthony Cuevas. Yo no sé si hoy hubo reunión, yo entendía que iban a reunirse todos los días. Pero luego de dos reuniones, Miguel Romero no nos puede decir cuál es el plan para resolver el problema de agua en sectores de San Juan. Es más, también voy a la nota del periódico Metro. Romero Lugo reconoció que el acuerdo permitió acceso a información operacional y sistemas de monitoreo que anteriormente no estaban disponibles para el municipio, pero expresó reservas sobre el ritmo de trabajo observado durante las primeras reuniones. No es lo que yo espero, dijo al ser cuestionado sobre el progreso del comité. Así que han pasado dos días, repito, yo no sé si hoy hubo reunión y la crisis de agua sigue igual, pero peor aún, luego de dos días, y más allá de que el municipio tiene acceso a los datos en tiempo real, más allá de eso, no nos pueden decir, no, mira, lo que vamos a hacer es que para la semana que viene se va a ajustar aquí y eso debe llevarle agua a Barrio Obrero y entonces la otra, nada, no hay nada. Hasta ahora no hay nada. Y como discutía hoy con Zoe, o analizábamos con Zoe hoy, al final del camino, aquí, o uno de los principales líderes del PNP queda bien y el otro queda fatal. Si Miguel Romero logra resolver el problema sin robarle el agua a Guaynabo y a Bayamón, si Miguel Romero logra resolver el agua de San Juan, lo declaran héroe, pero queda la gobernadora como que no sabía de lo que estaba hablando y que se dejó engañar por su director de acueducto. Por otro lado, si después de las reuniones darle acceso y de que el Roberto Martínez, el empleado que Miguel Romero ha insistido que es quien más sabe, si después de todas esas reuniones Roberto no puede producir una solución y no se resuelve el problema del agua en San Juan, pues Miguel Romero va a quedar como que fue al tribunal, formó un lío, pero que quien tenía la razón era la gobernadora y el director ejecutivo de acueducto. No importa en cuál escenario, uno de los dos sale lesionado en términos de su imagen. Ayer también, aquí en esta estación, temprano en la mañana, el alcalde de Guaynabo, Edward O'Neill, que vino a quejarse, pero dijo que no, que la solución a corto plazo es el racionamiento. Y ya la palabra racionamiento se está empezando a mencionar como una posibilidad. Puerto Rico ha vivido racionamientos, pero es por sequías. Sí, ya se está empezando a hablar de una sequía, pero se está empezando a hablar de una sequía que puede ocurrir para allá, para agosto o para septiembre. En este momento no hay sequía, aunque hace un calor terrible. Y los embalses están en niveles aceptables. Lo que aparentemente no hay es suficiente producción de agua potable. Así que el alcalde de Guaynabo dijo, como no hay suficiente producción de agua, la solución es racionamientos ordenados y avisados. Vas a tener agua mañana, no vas a tener pasado, llena los cubitos, llena lo que sea, ese tipo de cosas. Pero Miguel Romero le salió al paso. Y tenemos ahí una nota de las noticias de Tele11. No es una solución. Miguel Romero se opone a plan de racionamiento de agua en zona metro. Así que esta crisis de acueducto, además de una crisis real, además de afectándole la calidad de vida a la gente, además de afectando la imagen como administradora de la gobernadora y todo su equipo, está empezando a generar unas serias fricciones dentro del PNP. Y aunque no es que estén peleando, pero tienen posturas diferentes, diferentes alcaldes, legisladores, ese tipo de personas, ¿ok? Pero la noticia de por la tarde, veremos a ver qué pasa. Hoy, el secretario de Asuntos Públicos, Jean Peña Payano, que todos los días se hace accesible a la prensa, y eso hay que aplaudírselo, por lo menos en Metro, interpretaron que abrió las puertas a cambios gerenciales. Si te puedes poner el próximo clipping. Metro hace la pregunta, ¿se avecina una limpieza de la AAA? Fortaleza adelanta posibles cambios administrativos. El próximo clip de Metro, si puede. Y le voy a decir cita textual de lo que dijo esta mañana Jean Peña Payano en la estación Colega Magic con Rafael Lenín López y Denis Pérez. Dice la nota de Metro que confirmó que la mandataria evalúa ajustes de la estructura gerencial de la corporación pública. Cita textual. Debe ser unos ajustes que ella entienda que van a mejorar la administración de la Autoridad de Acueductos y Alcantarillados. Además, dice, sostuvo que la gobernadora será quien determine cuándo hará público los cambios, aunque reconoció que ya existe la intención de realizar modificaciones administrativas en la AAA. O sea, Jean Peña Payano, lo que nos está diciendo en el entre líneas, pero también con bastante claridad, es que vienen cambios. ¿Cuán altos en la gerencia? Desconozco. Yo no veo cómo el director regional se queda. El que es objeto de la controversia. Lo mandaron de vacaciones en medio de la crisis. Le pusieron al anterior como miembro del comité. Así que yo me imagino que uno de los cambios que va a haber es quién va a ser el director regional, que creo que llevamos como dos o tres directores regionales bajo la administración de Jennifer González en la región metropolitana. Y entonces dice, yo esperaría, y la gobernadora expresó, que ella va a hacer unos cambios administrativos. Así que, cuando se le preguntó si la actual gerencia tenía la confianza de la gobernadora, respondió, al momento sí cuenta con la confianza de la gobernadora, cito del periódico Metro, aunque insistió en que próximamente se realizarán anuncios adicionales sobre el futuro administrativo de la agencia. La gobernadora tiene una incapacidad para actuar oportunamente y para postergar decisiones. Yo no sé si van a sacar al director ejecutivo o presidente ejecutivo de la AAA o si se van a limitar a directores regionales, yo no sé. Pero ya el daño desde el punto de vista a la imagen de la gobernadora está más que hecho. Y desde el punto de vista político, ya son varios los líderes del PNP que han tomado como su bandera acueducto, pero para utilizarlo para confrontar a la gobernadora. Y yo sé que el estilo de Miguel Romero es muy diferente al de otros líderes políticos en Puerto Rico. Pero la vehemencia con la cual él está, fiscalizando, esa es la palabra. La vehemencia con la cual él está haciendo reclamos, incluyendo haber ido al tribunal, amenazar con volver al tribunal, no haber tenido ni tan siquiera darle el beneficio de la duda al mensaje de ayer a la gobernadora. Y el coro que le hacen, particularmente legisladores del PNP de San Juan, Juan Oscar Morales, Cheito, Eddie Charbonnier, entre otros, que tienen el tema de acueducto ahí presente todos los días, todos los días, todos los días. Se me comienza a parecer, o sea, recuerden que yo les dije a ustedes que AAA, acueductos, se estaba convirtiendo en lo que el Luma fue para Pierluisi. Y hay muchos paralelismos, muchos. En el 2020, Luma no era un issue, porque no, ya le habían dado el contrato, pero no había entrado todavía. En el 2022, o sea, a los dos años, ya Luma era el issue. En el 2024, acueducto no era el issue. Nadie hablaba de acueductos en la campaña. Año y medio después, ese es el issue. La defensa de Luma, de la cual se hizo eco Pierluisi, era que el sistema estaba demasiado deteriorado y que en el pasado no hicieron nada. La defensa del actual director ejecutivo de la autoridad es exactamente lo mismo, de la cual la gobernadora se ha hecho eco. Y la insatisfacción del país, en el caso de Luma, iba increciendo, y en el caso de Acueducto, está increciendo. Yo creo que todavía no ha llegado al tope. Si esto se complica con una, primero, si hay un racionamiento dentro de una o dos semanas, y hay rumores de que aparentemente se está empezando a discutir. Y yo no creo que el alcalde de Guaynabo tiró eso como un acto de locura de él, Eduardo O'Neill. Si aquí comienza un racionamiento sin que haya sequía, yo no me quiero imaginar la reacción de la gente. Y encima de eso, si no empieza a llover y al racionamiento por falta de producción de agua potable se le suma un racionamiento por falta de agua en los embalses, podríamos tener una crisis de agua como jamás Puerto Rico había vivido. Y creo que la reacción de la gobernadora, gastando dinero en campaña, con un mensaje de repetición de señalamiento de inversión, y que cuando uno mira ese calendario, no hay nada ahí que le diga a la gente que lleva un mes sin agua, que lleva 8 meses recibiendo agua de forma intermitente. No hay nada en lo que hasta ahora ha dicho la gobernadora o hecho la gobernadora que le diga a esa gente cuándo van a tener agua potable. Lo dije desde el primer día con lo del acuerdo y el comité. A la gente no le interesan los comités. A la gente no le importa quién es el director regional. A la gente no le importa si Miguel Romero tiene acceso a cuánta agua hay en el tanque de tal, pues, de tal sitio y si la válvula número 8 está abierta o está cerrada. La gente lo que quiere es recibir agua. Y lo voy a decir aquí. Mi hijo Juan Carlos, antes de yo salir para acá, me llamó. ¿Adivinen para qué? Él vive en un walk-up en Coupey. Que yo sepa, no habían tenido problema de agua. Vive en un walk-up en Coupey. Papá, no tenemos agua, podemos ir allá a bañarnos. Repito, desde que empezó esta crisis, es la primera vez que me da esa señal a mí. Que sectores que tenían agua la semana pasada, que tenían agua ayer, digo, a lo mejor se fue el agua y la cisterna, yo no sé. Hoy no tienen dónde bañarse. La crisis va empeorando y no creo que los billboards, que los anuncios de 2 páginas de la gobernadora, de ella estar retratada con un casco de acueducto, no creo que son la solución y no creo que le hagan ningún bien políticamente a la gobernadora. La gente lo que quiere saber es cuándo le va a llegar el agua. Regreso con más luego de la pausa.
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8: Aquí de regreso a Sobre la Mesa. Para los que me estén viendo, me estén escuchando en vivo, son las 4 y 26 de la tarde de hoy, jueves, casi viernes, 11 de junio del 2025. Aquí continúo en vivo, como todos los días, de lunes a viernes, desde las 3 y 55 más o menos de la tarde hasta cerca de las 6 de la tarde. Bueno, esta es una noticia que la voy a comentar con ustedes. Me voy a parecer a los chicos de por la mañana, que básicamente lo que le dan a veces mezclan noticias sustantivas con chisme. Pero es que dramatiza los momentos que vive el país. La Universidad de Puerto Rico, digo, todas las universidades están en la época de graduaciones, digo, y las escuelas y... Pero las universidades, pues los actos de graduación en las universidades son momentos importantes. Y ya sabíamos que se han llevado a cabo dos eventos de graduación de la Universidad de Puerto Rico, de diferentes recintos. Primero fue el recinto de Ciencias Médicas, donde la presidenta de la universidad fue abucheada, y luego... fue el recinto de Aguadilla, ahora no me recuerdo si fue ayer o fue anteayer, donde también fue abuchada. En ambos recintos la secretaria intentó hablar, o sea, habló, y los estudiantes abucharon, y después en un acto de protesta, que es algo que se hace en muchas graduaciones, particularmente en Estados Unidos, lo que hacen los estudiantes es que se viran y le dan la espalda al orador. Y esa es una forma de protesta. Eso pasó en el recinto de Ciencias Médicas y pasó en el recinto de Aguadilla. Pues hoy era la graduación de Arecibo. Para empezar, era en la cancha, en la petaca. Se fue la luz. Tenemos ahí el clip del periódico Metro. Se va la luz dos veces durante la graduación de la UPR. Obviamente se pueden imaginar cómo se han ido virales los videos del evento. Fue en el Coliseo Manuel Petaca y Guina. Y entonces, pues, se fue la luz en dos ocasiones. Ocurrió en medio de la graduación. Ok, eso es lo primero. Lo segundo es que doña Sayira, según Metro, estaba en la graduación, entró, pero no le habló a los estudiantes. Si te puedes poner el próximo clipping, se cansó de los abucheos. Sayira Jordán se fue sin dar discurso en graduación de la UPR en Arecibo. Dice la nota de Metro que Metro supo que Sayira estuvo presente en la actividad, pero abandonó el lugar sin brindarle un mensaje a los graduandos. Un contraste con graduaciones recientes en las que sí tomó el micrófono para ofrecer mensajes institucionales. Dice que la presidenta saludó al estudiantado en el momento que pasaron a recoger sus diplomas de graduación. Así que es tradición que los presidentes de la universidad dan un mensaje en cada una de las graduaciones. Yo creo que lo que hizo hoy es lo correcto. Pero creo que doña Sayira tiene que internalizar que es bien difícil dirigir una organización, una institución, donde nadie lo quiere a usted. ¿Es duro? ¿Usted puede pensar que es injusto? ¿Que no se lo merece? No va a poder hablar en ninguna graduación y cuando hable los abucheos la van a ahogar. Y lo he dicho antes, Mayagüez y Río Piedras son los recintos más organizados de un estudiantado más combativo y yo no me quiero imaginar la recepción que le van a dar a doña Sayira. Yo no sé qué espera doña Sayira para darse cuenta que no va a poder dirigir la universidad. Para empezar, el puesto de presidente de la universidad es un puesto que no tiene tantos poderes. No tiene tantos poderes. Y requiere, para poder ser efectivo, de convencer. No es de imposición. Así que, de 3-3. En dos graduaciones la abuchearon, ese fue el titular. Nadie sabe lo que dijo, a nadie le importa lo que dijo. Y hoy, yo no sé si estaba en el programa, si estaba planificado que hablara, pero la nota es, la nota del periódico Metro y la noticia del día es que estuvo allí y no habló y se fue. Y obviamente, ¿qué piensa todo el mundo? Que se fue con miedo a que le dieran un abucheo. Y me parece que, digo, la gobernadora tiene tantos y tantos y tantos frentes de problemas. Primero tengo que decir que la Junta de Gobierno de la Universidad de Puerto Rico es como si no existiera. Porque al final del día, quienes tendrían que estar preocupados por lo que está pasando en la UPR es la Junta de Gobierno, que fueron los que escogieron a Sayira. Legalmente la escogieron ella. Todo el mundo sabe que fue la candidata impuesta por la Fortaleza. Y rumor que nunca se ha desmentido es que originalmente no tenía los votos y que tuvo que intervenir, ¿quién? Francisco Domenech, para llamar a miembros de la Junta de Gobierno para decirle que doña Sayira, que no tuvo el respaldo de nadie en el proceso de consulta y que habían candidatos PNP, aceptables para los diferentes sectores universitarios, obviamente ya llega el verano, pasarán las graduaciones, pero no veo cómo. Y en un momento de, para empezar, tú necesitas un presidente o presidenta en la universidad que tenga el respaldo de todos los sectores para dar la pelea que hay que dar grande con la Junta de Control Fiscal. Pero para eso se necesita liderato. Para eso se necesita apoyo. Y doña Sayira está sola. Y para dirigir la universidad, el apoyo del gobernador no cuenta ni pa' pool ni pa' banca. Puede contar para que te nombren presidenta, como ocurrió en este caso. pero para ejecutar, darle visión, darle norte a una institución como la universidad, el apoyo del gobernante no sirve para mucho. Y aquí lo dijimos ayer brevemente, la gran batalla va a ser enfrentar en los próximos meses a la Junta de Control Fiscal, que continúa con su agenda de menosprecio a la Universidad de Puerto Rico y continúa con una agenda de imponer más aumentos en la matrícula a los estudiantes de la UPR, dándole otro golpe a esa institución. Así que, doña Sayira, yo, si fuera usted, o sea, está duro tú ir a donde es una celebración, la graduación, donde están los estudiantes, están los padres, están los familiares, las esposas, los esposos. Es una fiesta. Y cuando usted va a la fiesta, lo que hace la gente es virarle la cara y abuchearlo. Yo creo que si doña Sayira tuviera algo de capacidad de introspección, debería estar haciéndose la pregunta si de verdad para ella le es posible dirigir una institución tan complicada como la Universidad de Puerto Rico. Son las 4:36. Regreso con más luego de la pausa.

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1: Aquí de regreso a Sobre la Mesa, para los que me estén escuchando, me estén viendo en vivo, son las 4:41 de la tarde. Bueno, ayer se presentó el proyecto de Pablo José, que tomó por sorpresa a medio mundo, el proyecto de estatus. Es la primera plana del periódico El Nuevo Día de hoy, descartado. Reincorporan el ELA al debate federal. El comisionado residente Pablo José Hernández presenta proyecto para realizar un plebiscito que añade el estatus actual de la isla a las alternativas de la estadidad, independencia y libre asociación. Obviamente ha tenido mucha discusión. Yo estuve con a Pablo precisamente ayer a las 5 de la tarde. Tuvimos una conversación con ustedes. Les invito a que vayan a mi canal de YouTube o a las plataformas de Radio Isla y busquen la edición de ayer, los que no lo escucharon. No tengo que repetir lo que él dijo, no tengo que repetir lo que yo dije. Hoy también lo discutí con Zoe en análisis de la Z a la Z a la A. Yo creo que la estrategia tiene unos elementos de mucho riesgo, pero pueden tener unos elementos estratégicos positivos. El elemento de mayor riesgo ya lo estamos escuchando, o sea, mucha insatisfacción con que, y mucho peligro para Pablo José, que quede encajonado como que en el tema del estatus, pues se ha convertido, o sea, él queda encajonado como una persona ultraconservadora en ese tema, lo cual pues puede tener unos efectos de afectarle su credibilidad y quizás afectarle unos sectores, apoyo en unos sectores que históricamente en el pasado han sido bien importantes en algunas elecciones cerradas para el Partido Popular Democrático. Positivo, como lo dije ayer, aunque yo no estoy de acuerdo con la descripción o la definición, como le quieran llamar, que se presentó, y creo que es una negación a los reclamos históricos del Partido Popular Democrático. Por otro lado, la actitud de Pablo José de darle un espacio a los que creemos en la libre asociación y que nos sentimos miembros de este partido, de ese partido, darnos un espacio para inclusive estar en la mesa si es que en algún momento se da un proceso de verdadera libre determinación, me parece que es un paso de avance. Hubo una época donde la actitud de los líderes del Partido Popular era que había que votar a los soberanistas, como le llamaban. Esa por lo menos no parece ser no es la actitud de Pablo José, y ahí pues me parece que hay un paso de avance. Todos estamos de acuerdo que no hay ningún ambiente para que esto se considere. Ya no me sorprende reacciones de Nidia Velázquez y Alexandria Ocasio-Cortez. Si puedes ponerte ahí el próximo clipping del periódico El Nuevo Día, Nidia Velázquez y Alexandria Ocasio-Cortez, cita textual: el proyecto del comisionado niega el carácter colonial del estatus vigente. Ambas, particularmente ambas que respaldaron el proceso del HR 8393, y Nidia, que todo el mundo sabe que fue la pieza clave en esa medida, lo remito a mi libro En Primera Fila, el que publiqué a fines del año pasado sobre el estatus, donde relato todo ese proceso de aprobación y relato y analizo todo ese proceso de aprobación del HR 8393. Nidia fue la protagonista, Alexandria estuvo al lado de ella. Luego de que ellas hicieron estas expresiones, se unió la demócrata también Delia Ramírez. Así que tienes Nidia, que está de retirada, Alexandria Ocasio-Cortez, que es una estrella dentro del Partido Demócrata, y tienes ahora a la congresista Delia Ramírez expresándose en contra de la medida. Dijeron temprano

En la mañana, Nidia y Alexandria, el proyecto de ley del comisionado residente niega el carácter colonial del ELA, borra realidades históricas, socava el consenso democrático e ignora decisiones de la Corte Suprema de Estados Unidos, como Estados Unidos versus Baello Madero, que reafirmó que Puerto Rico sigue sujeto a las facultades plenarias del Congreso. Dice la declaración de Nidia y Alexandria, nos mantenemos unidas en oposición a esta legislación y continuaremos luchando por un proceso de descolonización serio para los puertorriqueños. Además, añadieron que Pablo se apropió de nuestra legislación y presentó un proyecto de ley que incluye la opción de mantener el estatus actual de la isla como colonia. En los últimos tres congresos, cada vez más miembros han reconocido que la actual condición colonial de Puerto Rico es una mancha moral en la historia de nuestra nación que debe ser abordada. Nuestro país no puede pretender ser un bastión de la democracia mientras sigamos manteniendo colonias en el Caribe y en el Pacífico, y añaden, este es un tema demasiado vital como para que se vea empañado por aspiraciones políticas individuales. Y entonces la congresista Delia Ramírez de Illinois, que tiene el sector del barrio, de los puertorriqueños del barrio en Chicago, coincidió con las legisladoras puertorriqueñas en que cualquier proyecto sobre el futuro político debe buscar la descolonización del archipiélago. Como dije, no me sorprende las reacciones, eran de esperarse de Nidia. Así que ese es el lado arriesgado de lo que hizo Pablo José ayer. Por otro lado, ahora le pone una presión terrible a Jennifer González. Porque Jennifer, que se pasa hablando de mandato para la estadidad, que se pasa diciendo que esa es la razón de ser por la que ella está en la política, es la primera gobernadora o gobernador del PNP que no hace nada sobre el estatus en los primeros 16 meses de su mandato. Nada. Cero. En el mensaje de Estado dijo que iba a presentar legislación. Pablo José la madrugó y ahora la presión es, número uno, ¿tendrá la legislación lista? ¿La va a presentar pronto? ¿Va a ser un proyecto de admisión bajo el argumento de que ya Puerto Rico votó por la estadidad? Pero además de eso, cuando la presente, ¿quiénes del liderato republicano la van a coauspiciar? Así que creo que estratégicamente pone a Jennifer, que de la boca para afuera dice que esta es su prioridad, el estatus, la pone en una situación a la defensiva. Veremos a ver lo que sucede en las próximas semanas. Jennifer va para Washington la semana que viene a testificar en la Comisión de Recursos y Energía del Senado. No es una vista de estatus, es una vista sobre la recuperación de Puerto Rico. Yo le pregunté a Pablo si él tenía algún insight, no tiene ninguna información específica de que se esté trabajando un proyecto de ley, de que se vaya a presentar, pero la gobernadora con eso fue que cerró su mensaje de Estado y se pararon allí los legisladores del PNP a aplaudirla. Pero nada se ha hecho en 16 meses de administración de Jennifer González con el tema del estatus. Y antes de irme a la pausa, Donald Trump, para atrás y para adelante, para atrás y para adelante, para atrás y para adelante, que llevan 2 días de bombardeos de lado y lado, de Estados Unidos contra Irán y de Irán contra bases militares y objetivos de Estados Unidos en la región. Y Donald Trump había amenazado que hoy iba a ser un bombardeo, que inclusive iban a invadir una de las islas que son puntos estratégicos de Irán. Pero a media tarde se echó para atrás, dijo que no va a haber bombardeo y dio a entender que ya tienen un acuerdo con Irán. Yo no sé si creerle o no creerle, porque ya se ha dicho tantas veces que tiene un acuerdo. El periódico New York Times lo llama Trump again claims Iran deal is close after retracting threat of strike. Trump otra vez reclama que un acuerdo con Irán está cercano. Así que yo honestamente pienso que la credibilidad de Donald Trump está por el piso a nivel mundial. Este juego de te voy a desaparecer y voy a destruirte totalmente para el otro día decir que tiene un acuerdo. Nada, pero por lo menos en este momento queda suspendida las amenazas
de bombardeos adicionales que había dicho Donald Trump temprano en la mañana. Veremos a ver lo que pasa esta noche y en las próximas horas. Ojalá y finalmente se logre un acuerdo y termine una guerra que nunca, nunca debió comenzar. No hay ninguna justificación para esta guerra. Estados Unidos no ha logrado ninguno de sus objetivos. Irán mantiene, como se ha demostrado, una capacidad militar. El régimen teocrático de Irán se mantiene firme. Se mantiene firme. Estará por verse qué acuerdo llegan en cuanto a el desarrollo de el posible desarrollo de armas nucleares. Pero todo lo que dijo Donald Trump, llevamos 4 meses, esto empezó el 28 de febrero, y Donald Trump dijo que esto duraba 1 o 2 meses. Y en varias ocasiones ha dicho que ya básicamente no queda nada del ejército iraní para que entonces el ejército iraní reaccione fuertemente, inclusive esta semana llegando a atacar dentro del propio Israel. Así que eso es lo último. Donald Trump dice nuevamente que está cercano a un acuerdo con Irán. Son las 4:51. Regreso con el panel 3 y contando luego de la pausa.

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10: En la Argentina, el jefe de gabinete de Milei, Manuel Adorni, está en serios problemas por algo que dijo el miércoles. ¿Cómo es el asunto?
11: En el Perú seguía ayer el escrutinio. Keiko Fujimori aventajaba a Roberto Sánchez por una cantidad ínfima de votos. ¿Cómo se explica algo así?
12: México le ganó ayer de local a Sudáfrica en el primer juego del Mundial. Con tantos partidos por delante, ¿cuáles son los mejores?
10: Hola, bienvenidos a Y Esto No Es Todo, el podcast del Georgetown Americas Institute de la Universidad de Georgetown en Washington, D.C. Soy Juan Carlos Iragorri, desde Jaén.
13: Soy Paz Rodríguez Niel, desde Buenos Aires.
14: Y yo soy Jorge Espinosa y estoy en Bogotá.
10: Es viernes 12 de junio y esto es todo lo que usted debería saber hoy. Hay revuelo en la Argentina y el origen de todo tiene nombre y apellido, Manuel Adorni. Adorni es el jefe de gabinete de Javier Milei y uno de los hombres más próximos al presidente. El lío tiene que ver con una investigación que se le sigue por enriquecimiento ilícito.
14: Así es, Iragorri, y tiene que ver con unas declaraciones que dio Adorni el miércoles en una entrevista televisada. Esa noche dijo algo que muchos han contrastado con lo que él mismo había dicho ante el Congreso en Buenos Aires hace mes y medio, el 29 de abril.
15: Las declaraciones juradas tienen un componente público y un componente reservado. En el componente público se encuentran los detalles de todos los bienes que componen mi patrimonio, respecto de los cuales nunca existió ocultación alguna.
10: Paz, ¿cuál es exactamente el lío? ¿Por qué hay tanto alboroto en Argentina con respecto a Manuel Adorni, el jefe de gabinete de Milei?
6: Es que Adorni admitió en televisión que mintió. Confesó que tuvo escondidos, hasta ahora sin declarar, $500,000. Por ese dinero, evidentemente, nunca pagó impuestos. Adorni es un funcionario clave del gobierno de Milei y es un hombre de absoluta confianza de Karina Milei, la hermana del presidente y secretaria general de la presidencia. Está siendo investigado en la justicia por un presunto enriquecimiento ilícito. En esa investigación le detectaron más de $400,000 en gastos extraordinarios desde que es funcionario que no se condicen con sus ingresos y además un impresionante salto en su calidad de vida. Se compró una casa de fin de semana que nunca había tenido y un nuevo departamento, todo sin haber vendido nada de lo que tenía antes. Supuestamente lo hizo con préstamos y financiamientos que son muy llamativos para los investigadores. Pero el asunto es que mientras la causa penal avanza, Adorni necesitaba entonces justificar con qué dinero había pagado estos gastos. El miércoles sorprendió con esta confesión en televisión y ayer presentó la declaración jurada de sus bienes del año pasado y otras dos declaraciones rectificando las de años anteriores para adaptarlas a esta nueva versión. Según su explicación, el dinero que tenía oculto provendría de una inversión en criptomonedas que había sido previa a su ingreso a la función pública. Este miércoles, Adorni admitió que ahorró siempre en negro y dijo, atención, que lo mismo hacemos según él el 99% de los argentinos. Dijo que lo hizo para no darle su dinero a la vieja política, aunque tampoco lo declaró después de que Milei asumiera en el gobierno y lleva ya más de 2 años Milei. A los múltiples y evidentes problemas que tiene que un jefe de gabinete confiese algo así, hay que sumarle el audio que escuchábamos recién. Hace menos de 2 meses, Adorni afirmó ante el Congreso Nacional que tenía todo declarado y sin ninguna omisión. La pregunta ahora es, ¿podrá seguir siendo Adorni jefe de gabinete después de esto? En primer lugar, eso depende de Milei. ¿Hasta qué punto va a sostener a un funcionario con una conducta tan contradictoria con el discurso del gobierno de la moral como bandera? En segundo lugar, ¿qué va a hacer el Congreso? La oposición convocó ayer a una sesión para intentar interpelar a Adorni. Y por último, ¿qué pasará en la justicia? Los investigadores advierten que Adorni deberá demostrar todo esto que dice ahora
13: y que además con su confesión se expuso a ser acusado también de otro delito, el de omisión maliciosa de bienes en las declaraciones juradas, que incluye como pena una inhabilitación perpetua para ejercer cargos públicos.

0: Lo del conteo de los votos tras las elecciones en el Perú es como de no creer. Ayer, en un momento dado al final de la tarde, con el 98,24% escrutado, Keiko Fujimori había recibido 9.034.738 papeletas, con lo cual superaba a Roberto Sánchez, atención, por solo 575 votos.
1: Para mucha gente, la lentitud en el conteo de los votos es absurda. Algunos partidarios de Keiko Fujimori, la candidata derechista de Fuerza Popular, se han quejado. Igual los del izquierdista Roberto Sánchez, de Juntos por el Perú, que han protestado en Lima frente al Jurado Nacional de Elecciones.
2: ¿Cómo se explica que 4 días después de las elecciones no se supiera quién ganó? ¿Y cómo se explica que Keiko Fujimori estuviera por encima de Sánchez solo por un puñado de votos? Hablamos ayer con un profesor de la Universidad de Georgetown que conoce muy bien el Perú, Michael Shifter.
3: Juan Carlos, me parece importante poner esta elección en perspectiva. El resultado muy apretado, muy pegado. Ha sido el caso en elecciones anteriores en Perú también, en 2016 y 2021. La margen ha sido muy estrecho, menos de 0,3% en ambas elecciones. Entonces, este sigue el patrón que hemos conocido en Perú, un país sumamente polarizado, como se está reflejado en este resultado, en esta elección. También es un país muy fragmentado, con muchos movimientos y fuerzas personalistas en el país. En los dos candidatos que pasaron a segunda vuelta, Sánchez y Fujimori, no pasaron al 30%. En cambio, en Colombia, los dos candidatos principales de la primera vuelta pasaron a más de 80%. Esto creo que es un dato muy relevante para entender la dinámica y situación política en Perú. En esta elección, sobre todo, ha habido un alto dosis de miedo, de un voto motivado por ante el otro, ante la mitad del país contra el comunismo, que representa a Sánchez, y la otra mitad del país contra el fujimorismo, el gobierno autoritario que representó el padre Alberto Fujimori, de Keiko. Creo que va a ser muy complicado para el gobierno del país. El hecho que ahora hay un sistema, pasar un sistema bicameral, yo creo que va a ayudar en cierta forma, pero no va a ser fácil. Y creo que un primer paso para dar cierta garantía de gobernabilidad, legitimidad, sería quien pierde la elección, sea Sánchez o Fujimori, reconozca los resultados tan pronto posible. Yo creo que esto sería una señal muy, muy importante.
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1: La gran fiesta global del fútbol arrancó ayer en México. El Mundial no solo se juega en ese país, sino también en Estados Unidos y Canadá. El torneo nunca había reunido tantos equipos, 48, ni ofrecido tantos partidos, 104.
0: En la inauguración en el Estadio Azteca de la capital mexicana, cantaron Maná y Danny Ocean, Ryan Castro, Shakira y Burna Boy, entre otros. Y en el juego inaugural, México venció 2-0 a Sudáfrica. El primer gol lo marcó Julián Quiñones. Así se oyó en DirecTV.
5: ¡Ahí la recuperó, mirá! ¡Ahí la recuperó la mujer Gutiérrez! ¡Atención, para remate bajo! ¡Mire, gol! ¡Quiñones! ¡De México, Quiñones!
2: Con todo el Mundial por delante, lo que muchos se preguntan es cuáles serán los mejores encuentros. Para saberlo, llamamos ayer a Buenos Aires a Luciano Bernique, que acaba de publicar un libro muy interesante titulado La historia del fútbol en 500 partidos.
6: Bueno, normalmente en toda Copa del Mundo los partidos más atractivos son los de la segunda fase, aquellos en los que se enfrentan dos equipos, uno continúa y el otro queda en el camino, en el que hay un resultado que se tiene que dar, ya sea en 90 minutos, en 120 minutos si se juega un alargue, o desde el punto del penal si hay que desempatar desde los 11 metros. Y así todo, yo creo que la ampliación de participantes, ¿no? De equipos participantes de 32 hasta Qatar, que fue el torneo anterior, a 48, que es lo que tenemos hoy, también hace, de alguna manera, afea un poco la primera fase del torneo. Digo afea un poco porque han llegado equipos muy flojos, creo que a priori son muy flojos, y además la primera fase ya no clasifica a dos equipos para la segunda fase, sino también a 8 de los 12 terceros, con lo cual parece, a priori, insisto, parece un poco más sencillo para los equipos tradicionales o los candidatos, ¿no?, a ganar esta Copa del Mundo. Ahora, dicho esto, hay, creo yo, cuatro grupos que son muy atractivos, dos de ellos por la presunta paridad entre todos los participantes, ¿no? Hay dos grupos donde no se sabe cuáles son los equipos que van a clasificarse a la siguiente ronda. Puede ser cualquiera, o pueden ser dos, o pueden ser tres, como el caso del grupo A, que está compuesto por México, Sudáfrica, Corea del Sur y República Checa. Ahí yo veo una paridad, ¿no? Un grupo que puede ser muy atractivo. Todos sus partidos van a ser muy atractivos porque no se va a saber quiénes son los que se van a clasificar hasta el final. No, yo no veo que haya un equipo claramente más débil que los otros tres. Lo mismo pasa en el grupo de Estados Unidos, Paraguay, Australia y Turquía, que es el grupo D. Y también se da una situación bastante divertida en otros, ¿no? Como el grupo I, que tiene a Francia, Senegal, Noruega e Irak. Todo parece indicar que los dos equipos europeos y Senegal, el africano, no van a tener problemas para superar a Irak. Y de esos tres hay que ver si pasan tres o pasan dos. Y de la misma manera sucede con el grupo L, que también parece muy interesante. Lo integran Inglaterra, Croacia, Ghana y Panamá. Panamá, el equipo centroamericano, presuntamente el más flojo, pero bueno, también va a haber una lucha por ocupar un tercer puesto, y en estas cuestiones hay que ver si sale el tercero de este grupo o se queda también en el camino, ¿no? Creo que estos son los grupos, entonces el A, el D, el I y el L, los que a priori a mí me parece que van a ser los más atractivos. Por supuesto, más allá del país que represente a uno, ¿no? En mi caso, Argentina, que lógicamente voy a ver todos esos encuentros.
2: Y estas son otras cosas que usted también debería saber hoy.
0: Aquí en Colombia, el candidato izquierdista Iván Cepeda anunció ayer que ha denunciado ante la Fiscalía General de la Nación y ante la Corte Penal Internacional por presunta colaboración con paramilitares a su oponente, el derechista Abelardo de la Espriella. La respuesta no tardó. De la Espriella dijo que esa investigación ya se hizo, que la causa precluyó, y llamó bandido a Cepeda. Ambos se disputan la presidencia el 21 de junio.
1: SpaceX, la compañía estadounidense propiedad de Elon Musk, que se dedica a fabricar cohetes y productos aeroespaciales, protagonizó ayer el mayor estreno bursátil de la historia. Vendió más de 550 millones de acciones a $135 cada una, con lo que logró reunir 75 mil millones de dólares. De esa forma, duplicó el estreno de la petrolera saudí Aramco en 2019 y puso a Elon Musk muy cerca de tener una fortuna de 800 mil millones de dólares. Ninguna persona ha sido tan rica jamás.
0: En los días finales de su viaje a España, el Papa León XIV visitó ayer Las Palmas en las Islas Canarias. Allí, en uno de los muelles donde suelen llegar inmigrantes sin papeles, muchas veces interceptados por la policía, arrojó al mar una corona de flores en recuerdo de los que no lograron sobrevivir. Queridos migrantes, dijo, quiero inclinarme ante su dignidad. Y agregó esto.
7: No podemos acostumbrarnos a contar muertos. La dignidad humana no tiene pasaporte ni pierde valor al cruzar una frontera.
2: Y aquí termina, y esto no es todo, donde siempre habrá más. En la producción estuvo Willy Rodríguez, en la edición John F. Burnett.
1: 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Seguirnos en nuestras cuentas de X y de Instagram, @ y esto no es todo, y buscarnos en nuestro canal de YouTube.
2: Gracias por oírnos. Chao. Hasta la próxima.
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9: La NOAA advierte sobre la formación del fenómeno El Niño. Coordinador de avisos de Servicio Nacional de Meteorología anticipa pudiera convertirse en súper fuerte para julio o agosto y provocar una sequía. Justicia enmienda los pliegos acusatorios contra Antoniesca Avilés por el asesinato de Gabriela Nicole en Aybonito. Genera PR asegura respuesta rápida ante salida súbita de unidades de generación de energía estos días. Instalación de baterías debe reducir el tiempo de respuesta a 5 minutos. Para diciembre se espera el retorno de la unidad 1 de Aguirre al sistema. Luma asegura nunca les llegó factura de acueductos y alcantarillados tras culpar al consorcio energético de avería en Carraízo ocurrida en febrero. Se va la luz durante actos de graduación de la Universidad de Puerto Rico en Arecibo. Congresistas Nidia Velázquez y Alexandria Ocasio critican proyecto de estatus presentado por el comisionado residente. Soy José Luis Renta. 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La hora en Pegaos de la mañana, 5:19. Buenos días. Estas son las noticias más importantes para hoy viernes 12 de junio. El coordinador de avisos del Servicio Nacional de Meteorología, Ernesto Morales, informó que la Oficina Nacional de Administración Atmosférica y Oceánica, conocida por sus siglas NOAA, emitió una advertencia del fenómeno del Niño en aguas del Pacífico.
10: Primero, NOAA, vamos a utilizar, pues, esto lo vamos a escuchar mucho durante esta temporada. Se dice El Niño, ¿verdad? Y El Niño no es súper, sino es un niño débil, un niño moderado, fuerte y súper fuerte. Este tiene una probabilidad bastante alta que sea uno súper fuerte. Por lo tanto, hay que observarlo muy de cerca. Ya oficialmente, aunque se veía ya el patrón asociado al niño, el niño fue oficialmente declarado en el día de hoy. Ya se emitió una advertencia del niño, que esto es la consecuencia de que ya las aguas están a las temperaturas y la distancia necesaria para clasificarlo este fenómeno como el fenómeno del niño, en su fase caliente, que es el que tenemos ahora.
9: Radio Isla Pegaos de la mañana a la hora 5:20, el coordinador de avisos del Servicio Nacional de Meteorología, Ernesto Morales, agregó que El Niño no necesariamente implica que habrá una sequía, pero sí disminuye la presencia de lluvias y eso sí puede provocar sequías.
10: No, esto siempre se ha visto que la única correlación probada es que nosotros durante El Niño tenemos una temporada de huracanes, ¿verdad?, menos activa. La razón de esto es que el impacto que tiene El Niño sobre nosotros, ¿verdad?, que El Niño esto ocurre en el Pacífico, el impacto que tiene sobre nosotros es que cambia los patrones del viento a través de todo el planeta y genera fuertes vientos cortantes, ¿verdad? Estos son los vientos que se encuentran en las capas medias y altas de la atmósfera a través de toda la cuenca del Atlántico y del Caribe. ¿Qué ocurre con esto? Pues esto va a dejar que las ondas tropicales se desarrollen y lo que normalmente esperamos de lluvia, pues no se va a dar, porque estas ondas van a venir con menos lluvia de lo normal. Y hacer esto, podríamos estar entrando al periodo SEGO, que comienza en diciembre, podríamos estar entrando a un entrando al periodo SEGO ya arrastrando un déficit de lluvia, y esto es el detonante para que ocurra la sequía.
9: Radio Isa Pegao, de la mañana a la hora 5:22. Además, Morales aclaró que el que esté presente el niño no quiere decir que no habrá huracanes. Lo volvemos a escuchar en Radio Isla.
10: Ahora mismo las bases están bien. Eso es bien importante mencionar. Pero a medida que entremos al verano, tenemos más calor, esto va a ayudar que tengamos más evapotranspiración. Y por lo tanto vamos a ver los niveles de nuestros embalses a disminuir rápidamente. Y también ayuda en que las personas estén en la casa mayormente porque en verano hace calor, riegan las matas, se bañan mucho, y esto ayuda a que se acelere el uso del agua, ¿verdad? Vamos a ver lo que ocurre el resto de la temporada. Esto es bien importante. Esto no quiere decir que ahora mismo no va a llover. Va a llover, pero va a llover por debajo del mar. Igual de la actividad ciclónica, el niño baja la probabilidad que un huracán se desarrolle, pero no la elimina.
11: O sea, no significa que no vaya a haber un huracán. O sea, no.
10: Exacto. Tenemos que no bajar la guardia, ya que siempre, al estar Puerto Rico situado en el corredor de los huracanes, ¿verdad?, tenemos que estar siempre preparados.
9: Radio Isa Pegause, la mañana a la hora 5:23. Finalmente, Ernesto Morales, coordinador de avisos del Servicio Nacional de Meteorología, dijo que ya acueductos y alcantarillados toma las debidas precauciones para evitar que una posible sequía afecte los embalses.

0: Hay muchos tipos de sequía. Está la sequía meteorológica, que es la que nosotros trabajamos directamente, que es cuando la lluvia es menos de la esperada.
1: Okay.
0: Ya cuando la falta de lluvia afecta
1: La infraestructura, ajá.
0: la agricultura, entramos a lo que se llama una sequía agrícola,
1: Okay.
0: que podemos ver que ya los frutos no se están dando, que las vacas están flacas y que comienzan a dar ayuda el gobierno federal, el Departamento de Agricultura. Ya cuando entramos a otra etapa, que es cuando la demanda de agua supera a la oferta, ¿verdad? ¿Se acuerdan de
1: Sí.
0: esa gráfica? Pues ahí es que entramos a lo que se llama la sequía hidrológica,
1: Okay.
0: ¿verdad? Y aquí es que comienzan los racionamientos de
1: Los ajustes
0: residuos a
1: operacionales.
0: la, no, los ajustes ya comenzaron.
1: Okay.
0: Nosotros nos estamos reuniendo
1: Okay.
0: semanalmente con
1: O
0: acueductos.
1: sea que hay una coordinación.
0: Ellos saben qué va a estar ocurriendo,
1: Okay.
0: están haciendo ajustes en sus operaciones para alargar la vida de estos embalses. ¿Qué?
2: Radio Isa Pegaus en la mañana a la hora 5:25. El portavoz de Genera PR, Iván Páez, aseguró que han respondido rápido a las salidas súbitas de algunas plantas privadas de generación en los pasados días que han provocado relevos de carga. Esto fue lo que dijo Báez aquí en Radio Isla 1320.
3: Correcto, pero al final del día la 2 la subieron el mismo día y según nos informan, y sí, la vimos en el sistema, y la 1 ya debe estar arrancando esta noche, también según nos informan los colegas de AES. Nosotros estamos en constante comunicación con las otras compañías generadoras y ciertamente pues que no puedo entrar en detalle a hablar por ellos, pero sí te
0: Claro.
3: puedo decir que son gente tan comprometida como la gente de Genera para mantener el sistema de generación arriba. Así que estamos bien, bien satisfechos de la manera y la respuesta rápida que tenemos ante cualquier tipo de incidente.
0: O sea, que
3: Y
0: importante ese detalle que me estabas diciendo al principio, que ya ustedes tienen como regla base de que, ok, ahí sale alguna unidad, se dispara, o sea, sale de servicio. Ustedes tienen la meta que entre 15 a 20 minutos, esta energía adicional que tenemos pueda subir el sistema y que la gente vuelva a tener luz.
3: correcto.
2: Radio Isa Pegaus en la mañana a la hora 5:26. El portavoz de Genera PR, Iván Báez, afirmó que el promedio de respuesta es de entre 15 y unos 20
3: Correcto,
2: minutos.
3: pero al final del día la 2 la subieron el mismo día y según nos informan, y sí, la vimos en el sistema, y la 1 ya debe estar arrancando esta noche, según nos informan los colegas de AES. Nosotros estamos en constante comunicación con las otras compañías generadoras y ciertamente pues que no puedo entrar en detalle a hablar por ellos, pero sí te
0: Claro.
3: puedo decir que son gente tan comprometida como la gente de Genera para mantener el sistema de generación arriba. Así que estamos bien, bien satisfechos de la manera y la respuesta rápida que tenemos ante cualquier tipo de incidente.
0: O sea, que
3: Y
0: importante ese detalle que me estabas diciendo al principio, que ya ustedes tienen como regla base de que, ok, ahí sale alguna unidad, se dispara, o sea, sale de servicio. Ustedes tienen la meta que entre 15 a 20 minutos, esta energía adicional que tenemos pueda subir al sistema y que la gente vuelva a tener luz.
3: correcto.
2: Radio Isa Pegaus en la mañana a la hora 5:27. Además, el portavoz de Genera PR, Iván Báez, le anticipó a Milly Méndez que instalarán baterías en Arecibo y Vega Baja, lo que debe reducir a 5 minutos el tiempo de respuesta ante la salida de unidades de generación.
3: Pues, y obviamente pues ya comenzamos toda la construcción cerca de 6 sites de las baterías y ya llegaron baterías. Todavía nos quedan como de las 531, nos faltan por llegar a Puerto Rico como 200 y pico. Pero ya están los sites trabajándose. El martes estuvimos en Cambalache, donde vimos todo el hincado de pilotes y allí pues va a haber unos tiros grandes también de hormigón. En Vega Baja también va a haber un tiro de hormigón importante. Yo no estoy claro si fue ayer o va a ser hoy, cerca de 800 yardas de hormigón que se van a tirar y después van las bases donde van las baterías. Así que una vez instalemos la batería, la próxima parte importante ahí es el proceso de interconexión, que hay que trabajarlo con el equipo de Luma y sabemos pues que ellos entienden el sentido de urgencia de instalar estas baterías. Una vez estas baterías empiecen a instalarse, la respuesta va a ser mucho más rápida. Entendemos que puede reducirse incluso a menos de 5 minutos.
2: Radio Isa Pegaus en la mañana a la hora 5:29. Además, Iván Baez aseguró que aumentó la confiabilidad en el servicio y confirmó que la unidad 1 de la central Aguirre debería estar en función, o en funciones ya para el mes de diciembre.
3: Oye, y obviamente pues ya comenzamos toda la construcción cerca de 6 sites de las baterías. Y ya llegaron baterías. Todavía nos quedan como de las 531, nos faltan por llegar a Puerto Rico como 200 y pico. Pero ya están los sites trabajándose. El martes estuvimos en Cambalache, donde vimos todo el hincado de pilotes, y allí pues va a haber unos tiros grandes también de hormigón. En Vega Baja también va a haber un tiro de hormigón importante. Yo no estoy claro si fue ayer o va a ser hoy, cerca de 800 yardas de hormigón que se van a tirar, y después van las bases donde va la batería. Así que una vez instalemos la batería, la próxima parte importante ahí es el proceso de interconexión, que hay que trabajarlo con el equipo de Luma, y sabemos pues que ellos entienden el sentido de urgencia de instalar estas baterías. Una vez estas baterías empiecen a instalarse, la respuesta va a ser mucho más rápida. Entendemos que puede reducirse incluso a menos de 5 minutos.
2: Hoy se ha pegado en la mañana a la hora 5:30, el director ejecutivo de Luma Energy, licenciado José Pérez, le contestó a la gobernadora y rechazó que la avería en el sistema de acueductos haya sido ocasionada en parte por averías en el sistema de transmisión y distribución de energía a cargo del consorcio energético.
4: Ninguna. Pero es que yo vi el anuncio ayer de la gobernadora, y la gobernadora dijo que ¿qué sí. parte de los problemas fue por tu culpa de ustedes?
5: Primeramente, saludo, a todos los radioescuchas. Yo creo, ¿verdad?, después de haber escuchado esto, y siendo una utilidad hermana como es la Autoridad de Acueducto Alcantarillado, que le sirve básicamente la misma cantidad de clientes que nosotros le servimos, yo creo que lo que es importante hay que matizar lo que dijo la señora gobernadora, que es una infraestructura y una utilidad que, tal como la que nosotros operamos y mantenemos, por décadas no se le dio el mantenimiento adecuado. Así que yo creo que lo que está sufriendo la Autoridad de Acueducto Alcantarillado en este momento es básicamente lo mismo que sufrimos nosotros en un momento que no se le dio el mantenimiento adecuado. Más sin embargo, tengo que decir que nosotros, a partir del 2021, se ha notado ya la diferencia del mantenimiento que se le está dando a la red eléctrica, todo lo que hacemos todos los días para mantener y tener una resiliencia y tener un sistema mucho más fortalecido que lo que teníamos ayer. Yo creo que eso es ahora lo que debe de hacer la autoridad y lo que está haciendo la autoridad.
2: Radio Isa Pegaus de la mañana a la hora 5:32. Además, el director ejecutivo de Luma, José Pérez, confirmó que nunca le llegó al consorcio energético la factura por la avería en Carraízo ocurrida alegadamente en el mes de febrero y que alega a la corporación fue causada por Luma.
6: ¿Llegó la factura?
5: No ha llegado.
4: Okay.
5: Yo en aquel momento me había quedado esperando la factura, pero vuelvo y te digo, nosotros lo que hacemos es en una extrema colaboración con ellos. Siempre hemos querido tener cooperación, no simplemente, y la tenemos, con la Autoridad de Acueducto y Alcantarillado, sino con todas las agencias del gobierno. Aquí yo creo que lo importante es que todos estemos unidos, ¿verdad?, para resolver los problemas que al final del día nos atacan a todos como país, Jonathan y Luis. Aquí no se trata y no debe de tratarse jamás de echarnos culpa los unos a los otros. Lo que tenemos que hacer es cómo vamos a cooperar todos para salir hacia adelante.
4: Claro.
2: Radio Isa Pegaus en la mañana a la hora 5:33, el abogado ambiental Pedro Sade denunció como un proyecto cameral de la autoría de Carlos Johnny Méndez quita protecciones a la zona del Carso en medio de la crisis del agua potable que enfrenta Puerto Rico. Lo escuchamos aquí en Radio Isla 1320.
7: PC 1079, presentado por el presidente de la Cámara, Johnny Méndez, y lo que básicamente hace es quitarle las protecciones a la zona del Carso, quitarle el rango de que es un lugar para hábitat de especies en peligro de extinción y de recepción y protección de agua, entre otras cosas. También le quitaría protección para abrir a construcciones en lugares que no son seguros. Y tú sabes que hemos tenido varios incidentes de rocas cayendo, de sumideros y otros problemas de construcción. Están mirando a corto plazo para aprobar esa ley y las consecuencias van a ser muy negativas para el país. Y precisamente tú has señalado una de ellas. El Carso, debido a la forma que está constituido, en que las aguas penetran y se acumulan a aguas subterráneas, luego salen a ríos, luego a quebradas, es una fuente sumamente importante de desarrollo económico y de agua. ¿Cómo es posible que en medio de esta crisis estemos impulsando, estén impulsando este proyecto de ley?
2: Radio Isa, pegados en la mañana a la hora 5:34. Además, el abogado ambiental Pedro Sade agregó que con el proyecto cameral 1079 se permitiría el desarrollo en las zonas protegidas del Carso.
7: Porque el Carso es una zona amplia. Uh-huh. Hay dos zonas. Hay okay. una que es lugares donde no se debe desarrollar ni colocar vertederos ni otro tipo de actividad. Y hay otra más amplia que sí se permite. O sea, tiene un grado de flexibilidad. Y lo que esto está haciendo es elimina el concepto de zonas que no se pueden desarrollar para abrir las compuertas para todo tipo de desarrollo y básicamente destruir el recurso.
0: Esta zona, la que usted me dice que es la que no se puede desarrollar, ¿es en qué zona de la isla para poner en contexto?
7: Básicamente las zonas centrales que corren desde Eloísa hasta el oeste.
0: Okay.
7: Son las áreas, muchas de ellas que hay mogote. Y no es que sea absolutamente prohibido, se permiten investigaciones, se permiten una serie de proyectos más modestos. Pero lo que esta ley hace, y es insensata, es eliminar ese concepto de zonas protegidas.
2: Radio Isa, pegados en la mañana a la hora 5:36. Además, el abogado ambiental Pedro Sade criticó el que la comisión cameral que atiende la medida no haya decidido si celebrarán vistas públicas sobre esta medida.
7: Yo personalmente llamé a la comisión solicitando que se celebren vistas y que se escuche.
0: Es que yo no he escuchado nada de que se vayan a llevar a cabo.
7: Bueno, me contestaron.
0: Ah, ¿pues qué le dijeron?
7: Me contestaron que ellos están recibiendo por ahora memoriales de las agencias y que luego van a decidir. Realmente es un engaño, realmente no quieren celebrar vistas públicas ni quieren escuchar a nadie más. Y este patrón lo vimos con relación al PC-25.
0: El de las playas.
7: El de las playas y el proyecto de ley de permiso de la señora gobernadora, que es el PC-1213. Siguen el mismo patrón.
2: Radio Isa, pegados en la mañana a la hora 5:37, el comisionado residente en Washington, Pablo José Hernández, adelantó que el congresista republicano Roger Wicker respaldó su propuesta para transicionar a Puerto Rico del PAN al SNAP. Lo escuchamos.
8: Muy bien. Entonces, mucha gente acá.
9: Porque acabo de anunciarlo en el hemiciclo y todavía no ha salido el comunicado, así que no se han enterado, pero te quiero dar entonces la primicia. Hoy logramos un gran adelanto en lo del SNAP, y es que por primera vez en la historia, o al menos en la historia reciente, un senador republicano está apoyando el esfuerzo. Así que ahora tenemos un esfuerzo bipartidista en el Senado, y este senador es el senador Roger Wicker de Mississippi.
8: Muy bien. Bueno, y qué curioso que sea el republicano de Mississippi, que es uno de los estados con mayor nivel de pobreza y complicaciones a nivel de la nación.
9: Así es, pero el senador Wicker ha sido un aliado de Puerto Rico por muchos años y sobre todo con la lucha de Vieques. Así que estamos muy agradecidos de que se haya unido este esfuerzo.
8: Muchas.
2: Radio Isa, pegados en la mañana a la hora 5:38. Además, el comisionado residente en Washington, Pablo José Hernández, le dijo a Sonia Valentín que era una promesa de campaña la presentación de un proyecto de estatus.
9: porque fue una promesa de campaña que si otras personas presentaban un proyecto que excluyera opciones, yo haría una contrapropuesta. La gobernadora adelantó que haría eso, así que nosotros decidimos madrugar y radicar nuestro proyecto. Es importante a largo plazo porque también plasma cuál es la visión y cuando en un futuro se atienda, pues podemos decir llevamos este tiempo luchando por este tipo de iniciativas.
2: Radio Isa Peca, 11 de la mañana, a la hora 5:39. Además, el comisionado residente en Washington, Pablo José Hernández, dijo que una comisión evaluaría la definición del Estado Libre Asociado. Lo escuchamos.
9: Sí, eso continúa la definición de hoy y crea un mandato para una comisión que estudiará y propondrá los cambios que se le puedan hacer a Lela. Y es bien importante que sigamos este modelo de la comisión en vez de hacer un wish list de todas las cosas a vida y por haber, porque yo creo que es la manera más realista de abordar el asunto. Yo puedo hacer un wish list y el problema es que entonces llega allí y el debate gira en torno al wish list. No, yo prefiero delegar esto en una comisión de gente que se dedicará únicamente a analizar y a proponer y entonces podemos discutir si esas reformas son buenas o malas. Y al final la decisión la toma el pueblo. Pero mira, ¿por qué el PIB insiste en definir las demás opciones cuando nosotros aceptamos la definición que a ellos les gusta? O sea, dejen que cada cual defienda lo que cree, de la manera que lo cree, y que el pueblo decida. Eso es lo que yo estoy proponiendo.
2: Radio Isa Peca, 11 de la mañana, a la hora 5:40, el secretario del Departamento de Asuntos del Consumidor, licenciado Irán Torres Montalvo, aseguró que tendrá un impacto el cierre del estrecho de Hormuz, anunciado por Irán, pero reiteró que hay mucha inestabilidad como para pronosticar cómo se afectará el precio de la gasolina. Escuchamos lo que este dijo aquí en Radio Isla 1320.
0: Este cierre, el ejército iraní acaba de anunciar el cierre por completo del estrecho de Hormuz. O sea, esto va a impactar definitivamente el precio del petróleo.
9: Definitivamente va a tener un impacto, todavía pues es especulativo, no es la primera vez que lo cierran ni la primera vez que lo abren. Cada vez que ocurre esta situación pues tiene un efecto en el precio del barril, o sube o baja, pero es demasiado, verdad, especulativo. Vamos a tener que esperar a ver qué ocurre mañana y el transcurso del fin de semana para ver si comienza a subir, se queda estable, verdad, o qué ocurre. Realmente hay demasiada inestabilidad en el precio del barril de petróleo como para pronosticar de manera específica qué es lo que va a ocurrir en esta ocasión.
2: Radio Isa Peca, 11 de la mañana, a la hora 5:51, el secretario del Departamento de Asuntos del Consumidor, Irán Torres Montalvo, aclaró además que la empresa Evertech, que recientemente confirmó un incidente de ciberseguridad que afectó a sus clientes, no incumplió con la ley que obliga a informar a clientes sobre ataques de ciberseguridad. Lo dijo aquí en Radio Isla 1320.
9: Pero yo te puedo garantizar, que ellos han estado en comunicación constante con nosotros en el departamento. Habían ciertos asuntos que no se podían hacer públicos de manera rápida o como uno quisiera, porque estaban siendo objeto de investigación por parte de las autoridades federales, porque recuerda, esto, los ciberataques son un delito. Así que, pues, en la medida de que no se haga público la información de que sabemos de que se dio el ciberataque, de que tienen información, pues le da oportunidad a las autoridades de que puedan investigar y eventualmente llegar a los perpetradores de estos crímenes y tratar de procesarlos legalmente.
2: Radio Isa Peca, 11 de la mañana, a la hora 5:42, el secretario del Departamento de Asuntos del Consumidor, Irán Torres Montalvo, explicó que la empresa Evertech está brindando monitoreo a los clientes afectados por el ataque de ciberseguridad. Lo escuchamos.
9: Pues mira, ahora mismo no se les está notificando mediante carta a los consumidores de manera individual. Si un consumidor de edad que recibe esta carta, pues tiene la oportunidad de suscribirse un servicio de manera gratuita de monitoreo de crédito por 2 años para que estén atentos a su información, verifiquen que nadie les haga mal uso de su crédito, o si quieren reemplazar la tarjeta, que lo reemplace, pero por lo menos la posición de la empresa. Y pero tuvimos una reunión muy extensa y se discutieron varios puntos, es que la información que fue accesada de manera ilegal pues no compromete las tarjetas de crédito de los consumidores, pero ellos cumpliendo el deber, pues en efecto se hizo la notificación.
2: Radio Isa Peca, 11 de la mañana, a la hora 5:43. El senador PNP Héctor Joaquín Sánchez informó que presentó una resolución para que se active un reglamento en la Autoridad de Acueductos y Alcantarillados para que no se cobre la factura completa en áreas que carezcan del servicio de agua potable. Escuchamos al senador.
10: Sí, pues mira, básicamente esta resolución lo que quiere es identificar que en efecto la Autoridad de Acueductos y Alcantarillados está cumpliendo con lo que es la ley 143 del 11 de julio de 2018, que es la ley de facturación justa, razonable y transparente del servicio público esencial en situaciones de emergencia. En resumen, lo que busca esta ley es que cuando ocurre una emergencia, ya sea por un fenómeno atmosférico o sea por una situación de emergencia como la que estamos viviendo ahora mismo, decretada por la gobernadora de Puerto Rico mediante orden ejecutiva, y se afecte la prestación de servicio público, tanto de acueducto como de energía eléctrica, pues se aplica y se activa lo que es un reglamento que supone que tiene a raíz de esta ley la Autoridad de Acueducto y Alcantarillado. Por lo tanto, no, en resumen, no pueden cobrarle ni facturarle por un servicio que no se está brindando.

0: Ahí mi hermano tiene una casa
1: Ah, bueno, pues ya
0: en
1: usted
0: la
1: sabe
0: calle
1: lo
0: de
1: que
0: la
1: pasa ahí.
0: Violeta.
1: Usted está
0: Así
1: al
0: que
1: tanto.
0: ellos tienen que estar comprando camiones de agua para poder llenar su cisterna. Así que ellos no pueden cobrarle. ¿Y cuál es el error? ¿Cuál es el problema que hay, Mili? Que ellos compran el agua en un camión, la depositan en su cisterna y cuando pasa por el contador, porque eso es lo que está pasando en Isla Verde, el agua está pasando por el contador está entonces prácticamente está reportando como si hubiera un consumo cuando no lo hay.
2: Radio Isa Pegado, 11 de la mañana, a la hora 5:46, el senador Héctor Joaquín Sánchez advirtió que la autoridad de acueductos y alcantarillados tiene que reportar las facturas de cero a personas que no tienen agua.
1: Es una falta de
0: Sí,
1: respeto
0: eso
1: a la
0: está,
1: gente.
0: que es una falta de respeto y por eso es que nosotros en el día de ayer recibí varias decenas de llamadas, pero varias, de diferentes edificios de Isla Verde, en donde los inquilinos tienen este problema porque llenan la cisterna, como no hay un sistema independiente al contador, cuando sale el agua de la cisterna, pasa por el contador, le está el contador prácticamente facturando un agua que ellos pagaron, o sea, están pagando la doble, porque se la pagaron a quien
1: Eso
0: le
1: es
0: compraron
1: robarle
0: o
1: a
0: el
1: la
0: municipio.
1: gente, eso es robarle.
0: Así que, y por eso es que hicimos esta resolución, porque eso no se puede permitir. Y nosotros vamos a estar asegurándonos que la autoridad que acusó el catrillado entregue facturas o reporte facturas en cero, porque si no diste servicio, no puedes cobrar.
2: Radio Isa Pegado, 11 de la mañana, a la hora 5:47, el senador PNP Héctor Joaquín Sánchez explicó que la resolución que sometió le permitirá investigar y legislar a favor de los consumidores e inclusive referir irregularidades que haya en la agencia. Lo escuchamos nuevamente en Radio Isla.
1: Claro, pero mandan factura, a ver si yo puedo conseguir la factura que me mandaron. O sea, es que lo siguen haciendo. O sea, pero esta resolución suya, lo que yo estoy entendiendo, senador Héctor Joaquín Sánchez, es que es investigar. No cambiaría eso que usted me está denunciando.
0: Sí, porque si yo encuentro que alguna oficina está haciendo algo que no es correcto dentro de la ley, pues yo puedo hacer referido a justicia, hacer referido inclusive a la misma agencia, decirle, no puedes cobrarle la factura a María Rodríguez del condominio Astral y de Isla Verde porque no tuvo agua más de 24 horas de servicio en el periodo de horas que llevan en Carolina.
1: Ok, o sea que usted va a hacer, pide esa información, hace una investigación para entonces legislar.
0: Claro.
1: Okay.
2: Radio Isa Pegado, 11 de la mañana, a la hora 5:48, el representante PNP, Gabriel Rodríguez Aguiló, indicó que distintos sectores, menos la administración de tribunales, favorecieron una propuesta para que se limiten las transmisiones de las vistas preliminares.
3: El Colegio de Abogados, entre otros, todos a favor de que se limite la transmisión de las vistas preliminares, no así el tema de la transmisión del juicio en su fondo, y eso tiene una explicación. Los únicos que están en contra de mi posición, que es el proyecto de la Cámara 1211, aunque ayer el presidente de la Comisión, José Eche Pérez, atendió el tema con una resolución que tiene de investigación sobre todos los temas legales y asuntos judiciales. El tema central de la discusión fue el proyecto de la Cámara 1211 de este servidor, donde lo que planteamos es que ni Regla 6 ni la vista preliminar se transmitan. ¿Por qué? Bueno, pues por el tema de que solamente en el juicio en su fondo es que se discute toda la prueba. Se ven todos los testigos, se discute todo el caso en su fondo y ya está, en el caso que sea el juicio por jurado, ya está el jurado seleccionado. Todos estuvieron a favor, excepto la administración de tribunales.
2: Radio Isa Pegado, 11 de la mañana, a la hora 5:50, Rodríguez Aguiló agregó que su proyecto nace de una preocupación de que la gente juzgue a personas imputadas sin que se inicie el juicio en

0: su contra. Lo seguimos escuchando.
1: Aquí la preocupación y por qué yo presento esta legislación es porque todos los imputados tienen derechos constitucionales. No importa lo que se le esté imputando, tiene derecho constitucional a llevar un juicio justo. Y cuando tenemos en Puerto Rico casos de alto perfil, de mucho interés de del público en general y de los medios, se comienza a discutir todo lo relacionado a la acusación previo a la selección de un jurado. Hay veces que se adjudica que el imputado hizo, ¿verdad?, lo que se le está acusando sin que se vean todos los testigos, toda la prueba, y se discuta pero todo se el caso.
0: Radio Isla, pegados de la mañana, a la hora 5:51, el secretario general del Partido Independentista, Juan Dalmau, denunció cómo Jennifer González alegadamente prefiere gastar en billboards y anuncios en vez de utilizar el dinero para trabajar con el sistema de agua potable. Esto fue lo que dijo el secretario general del PIB aquí en Radio Isla 1320.
2: Porque la gente no puede entender el dolor ajeno cuando no tratas de ubicarte en los zapatos.
3: Pero tienes casos como San Lorenzo Corozal, sí. Tienes casos que han sido históricos también. Hay sectores que llevan años sin servicio de agua continuo. Y por lo tanto, si hay que señalar, eso se puede hacer. Si no hay voluntad, no hay voluntad porque es culpa de quienes están a cargo, que es la gobernadora Jennifer González, que prefiere pagar rótulos y vallas y billboards y prefiere pagar páginas completas en los periódicos en lugar de que ese dinero vaya a mejorar los servicios, a comprar las válvulas que tienen que comprar, los filtros que tienen que comprar para dar el mantenimiento que hay que dar en la Autoridad de Acueductos y Alcantarillado. Entonces uno tiene que dar un paso atrás y decir, oye, este es de nuevo el mismo diseño de que colapse una corporación pública para decir, bueno, pues tenemos que privatizar, y la desesperación de la gente lleva a aceptar que volvamos a un modelo como un Luma acuático.
0: Radio Isa, pegados de la mañana a la hora 5:53. Además, Dalmau Ramírez afirmó que lo que hay es un pulseo político con el tema del agua cuando el alcalde de San Juan, Miguel Romero, utiliza el tema para atacar a la gobernadora Jennifer González, a pesar de que esto es una situación que ocurre hace años.
3: El alcalde dijo algo que yo he planteado. Él básicamente cuando hizo la expresión de que aunque cambies el collar, el problema es el perro. La analogía que hizo,
2: las pulgas y
3: a lo que se refirió es, puedes poner al que quiere Jennifer y tiene de director y presidente de la autoridad, o puedes poner al que quiere Miguel Romero, pero el problema estructural no lo va a atender ninguno porque lo que hay es un pulseo político partidista. Miguel Romero encontró en que a Jennifer le podía meter el dedo en el ojo con el tema de la Autoridad de Acueducto y Alcantarillado. No porque es que él tenga el problema, porque el problema ha existido hace años. Ahora es que se enteró Miguel Romero.
0: Radio Isa, pegados de la mañana a la hora 5:54, el secretario general del Partido Independentista, Juan Dalmau, además trajo el ejemplo del caso de Coamo y la intención de acueductos y alcantarillados para conectar el sistema de agua que le suple a una urbanización nueva en Santa Isabel.
2: Pero sí, lo que pasa es que él dice, y los legisladores de ese distrito, que es que se agravó el problema. Por ejemplo, en Monteflor, en muchas zonas altas de Santurce, siempre ha existido y todavía los proyectos están ahí en diseño. Pero es que el mismo alcalde
3: ha favorecido proyectos como lo que quieren hacer en el viejo San Juan con un mega hotel de una empresa estadounidense, Hard Rock Café.
2: Yo no entiendo cómo se siguen dando endosos a proyectos, claro, cuando tenemos. Pero esto está pasando a nivel de todo Puerto Rico.
3: Pero escucha lo de Coamo, el alcalde de Coamo, y tengo que decirlo, Tato García Padilla, ha dicho cómo es que la autoridad le da un permiso a una urbanización para tener que conectarse y dejarme sin agua a sectores que están elevados en el municipio de Coamo. Él presenta una propuesta y dice, ¿por qué no se conectan a este otro embalse?
2: Él está esperando el plan del plan.
3: Y entonces le dicen, no, porque lo que pasa es que el contratista tendría que pagar más porque tiene que establecer la tubería para esa conexión. Pero bueno, pues problema del contratista. ¿Quién tú le respondes, al país o al contratista? O sea,
0: 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Además, el secretario general del PIB, Juan Dalmau, describió que hay un colapso de la gobernanza del país.
3: El problema está en los niveles de corrupción, amiguismo, y que después el que venga atrás que arre, y el que viene atrás siempre es el que no rompió los platos rotos, que los tiene que pagar el país, el pueblo de Puerto Rico, la gente necesitada. Por eso digo, los que están a cargo no quieren bien a Puerto Rico, y no lo quieren bien porque son incapaces de tener empatía, de ponerse en los zapatos de ese adulto mayor que vive solo o sola, que no puede ir al oasis a buscar el agua, que no tiene el servicio sanitario, que no puede tener los servicios fundamentales de acueductos y alcantarillados, de energía eléctrica, que sabemos que eso también continúan los apagones y los anuncios de apagones. Es francamente, no es el colapso de la autoridad de acueducto alcantarillado, es el colapso de la gobernanza en Puerto Rico en función de los politancos, los buscones de contratología que no le sirven al país.
0: Radio Isa Pegaus en la mañana, a la hora 5:56, la CEO de Luma, Yanis Quiñones, afirmó que la empresa encargada de la transmisión y distribución de energía no tiene problemas fiscales y que manejan el presupuesto tal cual se lo asignan. La escuchamos en Radio Isla 1320.
4: Primero que nada, cualquier persona que venga a ayudar a Puerto Rico tiene mi respeto. Okay. Siempre, ¿no? Este trabajo no es fácil. Mm. Por cómo está el sistema está frágil, hay mucho trabajo que hacer y es constante. Mm. Nuestras brigadas están todos los días haciendo reparaciones en el sistema y eso no es normal en un sistema eléctrico, a nivel que lo estamos haciendo en Puerto Rico. Pero como cualquier persona nueva que llega a liderar una organización, yo evalué cómo estaba funcionando la organización y las cosas que teníamos que hacer diferentes. No es por problemas fiscales per se, nosotros estamos manejando el presupuesto que nos dan como nos lo dan. Pero es importante que nosotros ejecutemos el plan, que lo ejecutemos a tiempo y en el presupuesto que tenemos, y es importante que manejemos la comunicación con otras partes del sistema eléctrico. Como ustedes saben, el sistema eléctrico de Puerto Rico es complejo porque tenemos un operador de generación,
5: claro,
4: un operador de transmisión y distribución, más el dueño de los activos, que es PREPA, y esa es la parte pública del sistema, la parte privada son los operadores. Entonces necesitamos que todo esté funcionando de la manera que debe funcionar para ejecutar más rápido y más efectivamente.
0: Radio Isa Pegaus en la mañana a la hora 5:58. Quiñones mantiene comunicaciones con la gobernadora Jennifer González y que la demanda la trabajan los abogados. La escuchamos en Radio Isla 1320.
4: Yo me reúno con la señora gobernadora todos los meses y hasta ahora ha estado súper bien. Como toda situación que hay que trabajar en.
5: Claro.
6: Pero, o sea, se puede trabajar a la misma vez que estamos demandándonos.
5: Y que estamos tirando rococonazos, exacto.
6: ¿Cómo funciona eso?
4: Yo la parte de la demanda la manejan los abogados y yo estoy concentrada en operar el sistema, cambiar el sistema, responder emergencias, asegurarme que mi gente está segura en el campo todo el tiempo. Para mí, esa es mi prioridad número uno, que mis muchachos no se afecten por este ruido, porque es lo que trae y ellos necesitan que todo esté comprometido con ellos.
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2: Saludos, Puerto Rico. Muy buenos días y bienvenidos a otra edición de Pegaos en la Mañana. Hoy, viernes. 12 de junio. Y ya ustedes escuchan el yuhu.
0: ¿Con o sin agua?
2: De José Luis Renta.
0: ¿Con o sin agua?
2: Ay, no hablemos de
0: qué
2: eso.
0: Qué bueno que llega el fin de semana.
2: Yo no sé si... No sé cómo manejar mis emociones en este momento, de verdad.
0: ¿Las tienes encontradas?
2: Sí, porque ayer estoy en el día a día, en la brega. De las tardes cuando tú llegas del trabajo y todo eso. Y veo que solamente tengo un hilo de agua. Entonces veo que Miguel Romero hizo un live y yo, ay Dios, ¿qué pasó aquí ahora? Y después veo una convocatoria del de la Triple A y dije, o sea, vamos. Una avería en el Super Tubo, el Super Apo.
0: Ay, ay.
2: Entonces, y cuando yo veo el hilito de agua, a mí me dio una cosa mala. Julio empezó a coger agua. Y yo, pues, preocupada porque los perros, especialmente Apolo, beben mucha agua. Y yo ahí cogiendo agua para el perro. Y Julio, mira, el agua para aquí, qué sé yo qué. Buscar a la nena. Mira, nena, te tienes que bañar. Porque yo no tengo cisterna. Not yet. Así que ya tú sabes que es el corre-corre en casa. Mira, hay que bañarse. Y qué sé yo qué. Y al mismo tiempo tratando de estar pendiente a lo que está pasando. Así que yo les voy a ser bien sincera. Yo no sé cómo las personas, especialmente los que llevan años con la problemática de la pandemia, cómo manejan la situación. Yo siempre he tocado este tema porque para mí, yo siempre he dicho que tener el servicio de agua es sumamente importante. Si tú me das a escoger, yo claro. Necesito tener agua. Pero yo no sé cómo la gente lo hace. Es más, demasiado tranquilos están los residentes de San Juan en esta situación, ¿sabes? Porque es fuerte.
0: Es desesperante.
2: Tengo una amiga mía que vive
0: por... ese calor que está haciendo.
2: No me lo diga, pues, tengo calor. Entonces, mira, yo vengo con esta manga larga, no sé por qué. Como que no razono.
0: Es que aquí hace frío.
2: A veces. No sé tú, pero yo siento calor. Sí. No, pero honestamente, no sé cómo la gente lo maneja de no tener el servicio de agua.
0: Por años. Hay gente que por años están no tienen servicio de agua.
2: No, es que si algo... Aquí siempre le hemos dado espacio a las distintas situaciones que no tienen agua, porque no hay que esperar a que pasen la zona metro para darle visibilidad. Esto pasa constantemente. Hay comunidades que tienen los acueductos comunitarios y tú tienes que ver lo organizadas que están esas comunidades. Conocí a una en Cagua porque viven en zonas bien altas y ellos tienen su acueducto comunitario también organizado, pero eso cuesta darle mantenimiento, cumplir con los requisitos que tiene el Departamento de Salud para eso, todo lo corre en ella. Y el alcalde de Caguas también le da su ayudita, pero oye, no tener el recurso. Y hay una comunidad que casi colinda, no sé si, con Gurabo, que tenían otro asunto ahí porque el acueducto comunitario estaba en el terreno privado de una persona. Y yo, pero ¿cómo es eso? Eso mismo. Cosas que pasan, así que, pero ahorita voy a intentar ponerles un poquito del live de Miguel Romero, porque en horas de la tarde, de momento, Miguel Romero hace un live, básicamente diciendo, voy a buscarlo aquí, voy a subir a mis redes, básicamente diciendo que se percataron de una avería en un tubo del superacueducto. Yo utilicé el término salidero porque ese fue lo que utilizó el alcalde. Entonces, unas horitas más tarde, el presidente de la AAA atendió a los medios de comunicación e informó cuando él dijo, Good Pony, cuando él dijo, el momento de acumular agua es ahora. Ahí es que yo arranqué.
0: Ay.
2: Tú sabes, porque lo dijo y lo dijo varias veces. Así que entre 110,000 a 112,000, nada, sobre 100,000 clientes de la AAA se quedarán sin agua por avería en el superacueducto. Obviamente él no podía decir cuánto tiempo les iba a tomar arreglarlo porque estaban literalmente con una excavadora para poder llegar al origen de esa avería. Y luego, pues, ya tú sabes, nada. La gobernadora tuvo que salir y a través de sus redes sociales informarle al país varias cosas. Crédito en la factura del agua. Amén. ¿Qué vamos a hacer con todos los residentes de San Juan que llevan con ese problema eterno? Pero nada, crédito en la factura. Así que más adelante vamos a hablar con el presidente de la AAA. Le voy a preguntar precisamente cómo van a estar trabajando ese crédito en la factura del agua. Congelación de precios. Estoy aquí haciendo un resumen para que usted se pueda preparar. DACO emitió anoche mismo, y usted puede entrar a la página de DACO, emitió anoche mismo, por órdenes de la gobernadora, que se van a congelar los precios para el agua embotellada, hielo y cisternas. Sí, porque en momentos como estos hay dos o tres que se quieren pasar de listo y aumentar siempre los precios. Y entonces yo, que soy una de las que no tiene cisterna todavía, pues ya tú sabes. Nada, como les dije, rotura de una tubería de 72 pulgadas. Y pues nada, vamos a estar un buen tiempo hasta el momento. Buen tiempo, hay que ver cuánto va a tomar el arreglo de esta tubería. Municipios afectados: Bayamón, Guaynabo, Gurabo, Carolina, específicamente el sector de Isla Verde. Tú no te has visto afectado, gracias a Dios. Loíza, específicamente comunidades de Piñones, La Torre, Terraplén, San Juan, zonas altas. Caguas, Juncos y Aguas Buenas son los municipios que se estarían viendo afectados por esta situación. Te estaba contando que tenía una amiga que básicamente está en la zona de Isla Verde. No tiene agua y no tiene luz. Entonces, es curioso cómo los residentes pusieron. Deja ver si lo encuentro ahora, porque si yo le tomo una foto. Es que eso es para que tú veas. Mira, pagamos mes a mes y no hay una sola gota de agua.
0: Wow.
2: Ese es el panorama que tenemos en estos momentos. La gobernadora, tengo información que va a estar viajando fuera de Puerto Rico. Ella tiene un evento mañana en Nueva York y pues obviamente la semana que viene va a estar allá en Washington. Así que no sé si cancelará el viaje o lo retrasará. No sé, información que tendremos que pedirle. Ya también el secretario de Asuntos Públicos, Jean Peña, ha dicho que algún cambio va a haber en la gerencia de acueducto. Así que estaremos pendientes a toda esta información. Mira, vamos a revisar rapidito aquí la portada. El Nuevo Día: repunte en quiebras, señala una economía en decrecimiento. Es que no es para menos. Las peticiones de bancarrota en lo que va del 2026, tanto de individuos como comerciales, alcanza cifras parecidas a las registradas en la pandemia tras la reducción de ayudas fiscales y gestiones de cobros más intensos. Así que las quiebras. Y el Nuevo Día pone, estaba viendo bien el artículo, se pone, y lo que refleja es que año tras año, desde el 2023, las quiebras han estado en aumento. El periódico El Vocero se fue con la portada: apuesta a la tecnología la Comisión Estatal de Elecciones. Al menos 5 proyectos serán implementados durante el próximo ciclo electoral, incluyendo un nuevo sistema de escrutinio electrónico. ¿Cómo dices tú? Ya. Ojalá que así sea y que podamos tener un proceso de elecciones, como decimos ahí, un poquito más tranquilo. Así que yo tenía por aquí la portada de Metro, se me fue de momento, pero nada. Ay, señor, hay que fluir con la vida. ¿Estás listo para los títulos, compañero? ¿Por qué te ríes?
0: Ay,
2: de mí.
0: Río para no llorar, porque la verdad que es una tragedia lo que estamos pasando.
2: Sí, honestamente.
0: Ciertamente.
2: No tenemos por qué estar pasando por esto, honestamente, de verdad. Es bien fuerte. Primero la luz. Mira, la portada de Metro: San Juan dará luz verde, incentivos para impulsar la vivienda asequible. Es un programa que el municipio de San Juan está implementando. El alza en la temperatura del planeta Tierra. Pues sí, y obviamente.
0: Y sabes lo que pasa, que ahora todos dicen es que estos son problemas que se vienen arrastrando por años, pero sin embargo ellos mismos no los han denunciado ni tampoco hicieron campaña para resolver esos problemas,
2: sí,
0: como parte de las promesas. Así que es bien fácil no decir ahora es que es un problema ya que lleva años.
2: Estamos
0: mal.
2: Mira, también se nos olvidó, y con esto nos vamos a los titulares. Ayer hubo, en medio de todo este caos, se fue otro funcionario del gabinete de la gobernadora.
0: otro.
2: El director del Court Film se anunció. Esto fue en medio de revuelo anoche, o sea.
0: Yo recuerdo que una de las promesas, no sé si fue promesa, pero sí ella lo enfatizó, que iba a eliminar esa oficina.
2: Usted tiene muy buena memoria, José Luis Renta. Parte de las promesas que hizo la señora gobernadora es que ella iba a estar eliminando la oficina del Court Tree, porque a ella no le hacía sentido, lo dijo en su campaña. Y recuerdo que el pasado director del Court Tree me decía a mí, es que no la puede eliminar porque es que esa es la oficina que teníamos que crear para el manejo de todos los fondos federales. Pues mira, según la gobernadora, los trabajos del Court Tree siguen inalterados con personal activo en todas sus áreas. Así que el director del Court Tree, Eduardo Soria, pues nada, pues se fue. Le había notificado a la gobernadora en abril pasado, o sea que desde abril ya el gobierno sabe que el señor Soria se iba a ir. Nada, lo que dice el comunicado de la gobernadora es que sobre una situación de salud de un familiar que le imposibilitaba ejercer sus funciones con el tiempo que el cargo amerita. Así que por una situación personal, esperemos, ¿verdad?, que ese familiar tenga salud y que pueda estar bien. Esas son las razones por las cuales el señor Soria se va del puesto. Así que nada, vamos con los... ¿Estás listo, Bulbón?
0: Vamos con los títulos.
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0: La NOAA emite advertencia sobre la formación del fenómeno del Niño. Coordinador de avisos del Servicio Nacional de Meteorología anticipa pudiera convertirse en súper fuerte para julio o agosto y provocar una sequía. Justicia enmienda los pliegos acusatorios contra Antoniesca Avilés por el asesinato de Gabriela Nicole en Aybonito. Genera PR. Asegura respuesta rápida ante salida súbita de unidades de generación de energía estos días. Instalación de baterías debe reducir el tiempo de respuesta a 5 minutos. Para diciembre se espera el retorno de la unidad 1 de Aguirre al sistema. Luma asegura por su parte nunca le llegó factura de acueductos y alcantarillados tras culpar al consorcio energético de avería en Carraízo ocurrida en febrero. ¡Oh! Se va la luz durante actos de graduación de la Universidad de Puerto Rico en Arecibo. Congresistas Nidia Velázquez y Alexandria Ocasio critican proyecto de estatus presentado por el comisionado residente. Comienza la Copa Mundial de Fútbol con victorias para Corea del Sur frente a Chequia 2-1 y México derrotó a Sudáfrica 2-0. Ahí hubo expulsiones de varios jugadores del equipo de México. Soy, tú sabes que fue muy peso, aquí ganamos a los puro macho. Soy José Luis Renta. 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La hora en Pegaos en la mañana, 6:14.
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2: Ayer en horas de la tarde, el alcalde de San Juan, Miguel Romero, le estaba informando al país que como parte de los esfuerzos de este comité de estabilización de agua que se creó para atender la situación de San Juan, se percataron de una avería en el supertubo, el superacueducto. Y esto fue lo que dijo ayer en la tarde el alcalde de San Juan. Escuchemos.
8: Por los trabajos de este comité y que va a tener algún tipo de beneficio si se atiende de manera urgente. El comité estuvo inspeccionando hoy una situación con el superacueducto. El que me ha escuchado antes siempre ha hablado de que hay un tanque en Toa Baja que recibe agua del superacueducto, que le llaman el tanque de Toa Baja o el tanque de la Pepsi. Ese tanque se había mantenido estrangulado hacia San Juan, o sea que no recibe agua como antes recibía de parte del superacueducto por mucho tiempo, en parte porque hay una situación en la estación, el sistema de bombeo que se le conoce como Los Rosos, en el área de Bayamón, y ahí hubo una rotura de un sistema de bombeo y están utilizando agua del superacueducto y no se estaba enviando agua hacia San Juan, pues gracias a los trabajos de inspección, y siempre hemos hablado, ¿verdad?, que hay una cuestión de gerenciar el sistema de agua. El comité descubrió una diría yo, un salidero enorme en el área de superacueducto antes de que el agua entre a tu abajo. O sea, que no estaba entrando al tanque de la Pepsi agua suficiente de la que se producía en el superacueducto. Por ende, mantenían la válvula 4, la que es que permite el agua hacia San Juan, estrangulada con quizás unas 8 vueltas, cuando por lo regular son 45 o 90 vueltas para que el agua fluya hacia San Juan.
2: Esa fue la información que estaba dando a la ciudadanía a través de sus redes sociales el alcalde de San Juan. Como les dije, y como hablaba con José Luis Renta horas más tarde, el presidente de la AAA atendía a los medios de comunicación y hacía un live igualmente para informar desde el site en el área de Bayamón y dar detalles sobre este salidero. Ahí estamos viendo las imágenes que se pusieron en las redes sociales tanto del municipio de Bayamón como de las redes sociales de la Autoridad de Acueductos y Alcantarillados. Mire toda esa agua que se estaba perdiendo. Claro, esa agua no estaba llegando, de acuerdo a la explicación que da el alcalde de San Juan, que no estaba llegando al famoso tanque de la Pepsi o el tanque de Tua Baja. Así que esa agua se estaba perdiendo. Ahí están, mira, esas son imágenes de un dron. Se utilizaron dron del municipio de Bayamón para poder identificar esta avería que va a dejar a unos 112 mil abonados de acueductos sin el servicio de agua. Vamos a conectar y le doy los buenos días a Iván Vargas Muñiz, y él es parte del sindicato de la Unión Independiente Auténtica. ¿Cómo estamos? ¿Estás bien, Iván?
9: Buenos días, estamos muy bien, gracias a Dios. Y tú, mire.
2: Gracias a Dios, bien. Te doy las gracias por estar disponible. Quiero dejar claro para el récord que solicitamos entrevista con el presidente de la Unión Independiente Auténtica. Lamentablemente no estuvo disponible, pero tú siempre estás disponible para hablar con nosotros y darnos luz, porque si hay algo que he notado, si no tú me corriges, he sentido la ausencia del sindicato, porque ustedes venían hace años advirtiendo muchas situaciones que estaban pasando en la Autoridad de Acueductos y Alcantarillados, Iván.
9: Es correcto, Miri, no solamente tú lamentas la ausencia del sindicato, yo tuve una comunicación incluso con el presidente de la Central Puertorriqueña de Trabajadores precisamente sobre este tema, que era lamentable que la UIA no estuviera, ¿verdad?, dando cara en este momento, cuando nosotros hemos sido siempre, ¿verdad?, vocal, haciendo denuncias en la prensa sobre distintas situaciones ¿verdad?, que ocurren en las plantas, las situaciones de falta de mantenimiento, las situaciones de falta de equipo, y lamentablemente la UIA con este nuevo liderato pues decidió estar ausente del país.
2: Es triste, porque mira que hemos hecho los esfuerzos, porque si algo yo sé es que desde hace muchos años ustedes siempre han estado haciendo estas advertencias, y la falta de personal que tiene que estar, ¿verdad?, en las plantitas y todo eso. Sabemos que hay personal de confianza a todo lo que da, pero ese personal que se necesita para estar ahí, ustedes no tienen suficiente, Iván.
9: No, definitivamente, y si hubiera suficiente personal, Esta rotura tal vez se hubiera conseguido mucho antes, porque el personal nuestro, ¿verdad?, recorre las líneas con regularidad para precisamente estar seguro de que no hay rotura, de que no hay alguna situación en las tuberías.
2: Okay. O sea que vamos a ir por parte, vamos a recapitular, porque muchos dicen, Dios mío, ¿cómo es que llegamos hasta aquí? Se dice que es falta de mantenimiento de hace décadas, eso fue lo que utilizó el término la gobernadora. ¿En qué hemos fallado? Vamos a darle esta información a la gente desde la perspectiva de los que están trabajando en la AAA.
9: Sí, hay una falta de mantenimiento, eso, ¿verdad?, es algo que es evidente. La Autoridad de Acueductos y Alcantarillados, hemos hecho, como UIA, hemos hecho las denuncias. Hay falta de materiales, de equipo, falta de personal, como tú mencionas ahorita, como mencionaste ahorita. Pero también este cambio de administración que sacó de un golpe a todas estas personas que tenían los conocimientos de cómo operaba el sistema, eran personas que no llevaban 4 años, ¿verdad? Porque recordemos que la ley de la Autoridad de Acueductos, los directores regionales, yo creo que en el pasado, no sé si eso se enmendó, pues eran 10 años que tenían que estar ahí. Obviamente le daba la oportunidad de conocer el sistema. Pero entonces sacan estos directores, no hay una transición adecuada sobre el conocimiento, ¿verdad? No se ponen personas que sepan del sistema, por lo menos en puestos debajo de estos directores, ¿verdad? Los subdirectores deberían conocer por lo menos, o los directores de área, pero removieron todo el personal. Y lamentablemente, lo que es la memoria histórica, pues se perdió, ¿verdad? Porque tampoco consultan a los empleados. O sea, hay empleados aquí que conocen el sistema de la A a la Z en sus distintas áreas de trabajo y lamentablemente tampoco se consulta. Yo estoy seguro que esta rotura no lleva tanto tiempo, pero los trabajadores de la autoridad la hubieran ¿verdad? Podido encontrar si hubiera suficiente personal.
2: Específicamente, el personal que hace falta es para estar en las plantas. ¿En qué áreas es que se necesita?
9: Hay de todo.
2: Okay.
9: Tenemos deficiencia en las brigadas de electromecánico, en las brigadas de reparación de tuberías, en las plantas, pues tenemos siempre personas que llegan y no duran mucho tiempo y se van. En las distintas áreas de la autoridad hay falta de personal, pues obviamente porque hace muchos años que no se nos aumenta el salario y ahora se habla de un plan de clasificación que tampoco nos hace justicia.
2: Okay. O sea que aquí fue la tormenta perfecta, falta de mantenimiento, falta de equipo, falta de personal. Y lo que entendí del último que me explicaste, o sea, se sacaron, cuando vino esta administración, sacaron entonces a todos esos directores, los que tenían ese conocimiento, los sacaron.
9: Directores regionales, subdirectores regionales, directores de área, todas esas personas lo removieron de sus puestos y trajeron, ¿verdad?, personas afines a la administración. Que no es malo que sean personas afines a la administración, pero hay que tener personas con conocimiento. Esto no es una agencia donde se llenan papeles. Esto es una agencia de servicio esencial.
2: Sí, una agencia sumamente importante. Y no sé cómo... Entonces yo también me pregunto, el ingeniero Carlos Pesquera y su equipo de trabajo hicieron un informe. A mí se me dice que sí, que se está implementando, pero no sé cómo tú lo veas. ¿Tú crees que esto realmente se esté implementando?
9: Realmente no se ve nada. O sea, yo no sé para qué traen una persona que haga una evaluación que primero tenía que haberle hecho la propia autoridad. No había que traer un ente externo, pero ya que lo traen, hacen una evaluación, se hace un informe y no se hace nada con él. Está prácticamente engavetado.
2: Ok, Iván, tú llevas muchos años en la autoridad. ¿Qué es lo que podemos esperar aquí? Porque honestamente ayer yo escuchaba al presidente y él explicándole a los medios que no sabía primero, ¿verdad?, cuánto tiempo iba a tomar porque tenían que terminar la excavación para saber cuál era el problema completo para poder explicarle al país cuánto tiempo iban a estar sin agua. Pero cuando yo le escuché que era el momento de acumular agua, yo dije, esto se echó agua.
9: Mira, el ingeniero Luis González tampoco lleva 2 días en la autoridad de acueducto y alcantarillado y lamentablemente ha demostrado que parece que llegó ayer. Esto es algo que es un procedimiento estándar de la autoridad, ¿verdad?, en este tipo de reparaciones, que más o menos tú sabes cuánto va a tomar. Esta reparación debe tomar cerca de 24 horas si es que hay que reemplazar la tubería completa. Yo no sé si ese tubo provee para una soldadura, depende del tipo de rotura y demás. Pero el mínimo que tú debes establecer como meta, el mínimo son 24 horas para que la gente esté preparada, ¿verdad? En casos nuestros, en Mayagüez, pues a veces tarda un poco más y se establecen 48 horas por si acaso, ¿verdad? Pero es mejor establecer un tiempo máximo bastante extenso y terminar antes que darle falsas expectativas a la gente de que esto va a ser 12 horas o 16 horas, porque la realidad es que este tipo de tubería no se repara con cualquier cosa, ¿verdad? Y requiere unos equipos especializados. Si hay que remover la tubería, pues ya tienes que traer unas grúas y demás. O sea, que y en el área entonces donde vimos que es la rotura tampoco es fácil, ¿verdad? No estamos hablando de que es a la orilla de la carretera. Así que es lamentable, ¿verdad?, que lo que hayamos visto en la administración de la autoridad, pues no muestre ese conocimiento de la agencia. Él fue vicepresidente de operaciones con el ingeniero Doriel Pagán.
2: Vicepresidente de operaciones. Ok.
9: Correcto. Y hay que ver por qué salió de ahí, ¿verdad? Porque en un momento dado sale de la vicepresidencia y no sabemos el por qué.
2: yo le preguntaba al vicepresidente del Senado, Carmelo Río, yo dije, bueno, ¿no será que estamos buscando nuevamente privatizar la autoridad de acueductos y alcantarillados? Desde su perspectiva, ¿cree usted que esto se está haciendo adrede para intentar privatizar la AAA?
9: Pues lo vimos con la Autoridad de Energía Eléctrica, lo vimos en el pasado en la propia Autoridad de Acueductos antes de Compañía de Agua, donde se hacía, ¿verdad?, que la gente tuviera problemas con la autoridad, no se encontraban los materiales a tiempo, los equipos, ¿verdad? Y se llevó a la autoridad a un momento dado en que la gente pedía privatizar. Eso está ocurriendo ahora, pero no vemos la gente pidiendo privatizar con la situación de Luma, ¿verdad? Uh-huh. Pero lamentablemente es lo que estamos viendo. Están tratando de llevar a nuestra agencia, a nuestra corporación pública, a un momento dado en que la gente no le cueste más remedio que pedir privatización.
2: Bueno, ya hemos visto, ¿verdad?, que este proceso de las alianzas público-privadas no siempre resuelven el asunto. Iván, mira, gracias.
9: Y ahorita, perdóname que te interrumpa, pero ahorita hablabas de la UIA. Yo creo que en este momento la UIA tiene que salir, porque aquí hay un acuerdo entre la autoridad y el municipio de San Juan que le da injerencia al municipio a hacer funciones prácticamente nuestras, incidir en la operación del sistema. Y lamentablemente, ¿verdad?, no es un momento en que la UIA ha tomado voz en esto.
2: Bueno, lo que pasa es, Iván, que la UIA no se ha hecho presente. O sea, te lo decía al principio de esta conversación.
9: Sí, correcto.
2: Tú eres el único que correcto. Está dando la cara. El presidente está en la Lalandia. Discúlpame, pero es la verdad.
9: Es así, y es lamentable porque es una situación que lo amerita. O sea, un acuerdo de la autoridad y el municipio de San Juan, donde el municipio entra a tomar injerencia en decisiones de la autoridad mediante un comité, es preocupante para los trabajadores, porque esto es un precedente que puede ocurrir en toda la isla. Y esto, y es lo que yo le dije en una entrevista a Luis Penchi. Ajá. Que a mí me parece que esto es una guerra entre la municipalización y la privatización, ¿verdad? Porque la autoridad tiene un personal privado representándolo en el comité, y entonces el municipio, por otro lado, ¿verdad?, ya los hemos visto luego del acuerdo tirándose uno a los otros. Incluso el alcalde de San Juan dice que fue el comité que lo encontró, y el presidente y la gobernadora dicen que fue el alcalde de Bayamón.
2: Sí. Iván, gracias, se me ha acabado el tiempo. Gracias por dar la cara por la Unión Independiente Auténtica. Un abrazo. Hacemos una pausa aquí en Pegados en la Mañana y seguimos con otros temas.
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11: Muy buenos días, soy Aixa Vázquez, y a esta hora de este viernes, ya iniciando oficialmente el fin de semana, le echamos el primer vistazo del día a las condiciones en las carreteras del país. Si usted es de los que se tiene que salir a la calle, probablemente ya le va aflorando una sonrisa en su rostro, como anticipo, claro está, a los próximos días libres de fin de semana. Pues le cuento que el tránsito a nivel general bastante cómodo, carreteras sumamente livianas en términos de volumen vehicular, y eso incluye en la zona norte el expreso de Diego, la carretera número 2, que son rutas paralelas como de Vega Baja, Vega Alta, Dorado, Toa Baja, Bayamón, la zona de Guaynabo, Cataño, Puerto Nuevo, libre de inconvenientes también la vía costera. Si opta por la 165, prefiere comenzar su fin de semana disfrutando de la hermosa vista que le provee transitar por esa carretera, lo puede hacer en completa confianza. Incrementando el tránsito en la carretera número 2 en el área de Santa Rosa, en dirección hacia Tintillo Caparra, cómodo el expreso Martínez Nadal, también el expreso Kennedy en la zona metropolitana, liviano el tránsito en la Valdoriotti de Castro, no solamente en San Juan, también en Carolina, así como también en Ramal 8, incrementando algunos segmentos de la 65 de Infantería en Escorial, Monte Atillo, hasta el cruce con el expreso de Trujillo Alto, y ese expreso 181 también saliendo de Trujillo Alto Pueblo, tránsito moderado. Como del expreso 52, la carretera número 1 y la carretera número 30 en Caguas, si va a transitar por las partes altas del país, ese expreso 52 entre Caguas y Calle, y recuerde presencia de neblina que puede afectar su visibilidad. En una hora regreso con más del informe del tránsito.
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2: Y ya estamos de regreso aquí en Pegaos en la Mañana por Radio Isla 1320 y Telemundo Puerto Rico. El primer segmento de este espacio estuvimos hablando sobre la situación del agua. Sé que muchos de ustedes deben estar ahora mismo sin el servicio. Es por una avería que hay en el superacueducto, o sea, en la tubería. Ya mismito retomamos ese tema, pero es que también están pasando otras cosas en el país. Y continúa pues ventilándose distintos temas sobre el asesinato de Gabriela Nicole Prats en Aybonito. Elvia Avilés, o Elvia Cabrera, debo decir, Elvia Cabrera, está ahora mismo en un proceso de juicio. Hoy es viernes, así que continúa hoy en el tribunal de Aybonito. Por otro lado, la joven Antoniesca Avilés, todavía ese juicio no ha comenzado. Se han dado distintas etapas. Precisamente esta semana lo estuvimos discutiendo aquí con varios abogados. Y bueno, ayer de momento, en una vista que se estaba llevando a cabo, no sé por qué, aquí ocurrió de que la fiscalía como que sometió cargos adicionales o le agregó a los cargos que ya había. Y quiero que me puedan explicar esto que ocurrió ayer en el tribunal. Tengo al licenciado Jesús Rivera Delgado. Él es el presidente de la Junta de Directores de la Sociedad para la Asistencia Legal. SAL está representando, y quiero dejar esto claro porque es importante, Antoniesca, le está llevando la defensa en este caso. Licenciado, ¿cómo está usted?
15: Bien, gracias. Como siempre, hace encantado tiempo, estar aquí.
2: Hace tiempito que no nos veíamos. Sí,
15: ya extrañaba estas madrugadas yo. Por lo menos uno anda sin tapón y llega rápido a los sitios.
2: ¿Verdad que sí? Mire, no, y ahora que es verano, ni se diga. Licenciado, o sea, ¿qué fue lo que se llevó a cabo ayer? O sea, porque de momento uno cuando veía el titular entendía que le habían agregado más cargos ¿qué fue lo que pasó? ¿Más agravantes? ¿Qué hizo la fiscalía?
15: Eso mismo, añadieron unos agravantes. Honestamente, ya yo no me acuerdo cuánto tiempo lleva este caso, pues ahora resultó que había unos agravantes. ¿Qué pasa? Al enmendar las acusaciones, pues prácticamente está comenzando un caso nuevo. A estas alturas la fiscalía decidió empezar el caso de nuevo. Por lo tanto, como las acusaciones son distintas, parte del debido proceso de ley, tanto en Puerto Rico como en los Estados Unidos, es que uno tiene que conocer la naturaleza de los cargos que hay en su contra para uno poderse preparar. Porque ahora cambiaron las reglas de juego y decidieron comenzar el caso otra vez. Para todos los efectos prácticos, eso es lo que hizo la fiscalía.
2: Bueno, pero aquí voy entonces, porque si algo la fiscalía dijo a través de un comunicado de prensa, el jefe fiscal o la persona que está a cargo de los fiscales, dijo que la defensa de Antoniesca estaba así, presentando todas estas mociones como para retrasar el caso. ¿Qué tiene que decir Sal sobre
15: eso? Esa es la excusa de ellos, quien está retrasando el caso son ellos. Todos los planteamientos que se han hecho de
2: pero
15: de
2: quienes han ido al Tribunal Supremo es Sal.
15: Pues claro que ha habido, porque hay unos planteamientos de procesabilidad, hay unos planteamientos de la falta de entrega de pruebas en el descubrimiento de pruebas. Los casos, tanto civiles como penales, tienen un descubrimiento de pruebas previo al juicio. Y en lo penal, pues mucho más significativo, porque son pues está en riesgo la libertad de las personas. Y entonces aquí la prueba la han ido entregando por cuentagotas, y entonces ha habido la necesidad de recurrir al tribunal para que se entreguen las cosas y no se siga dilatando el proceso. Quien dilata el proceso es el Departamento de Justicia. Y han tenido, yo no sé, ya yo no, a mí se me olvidó, este caso lleva ya 2 años, año y pico.
2: No es para tanto.
15: 2 años.
2: No,
15: un año.
2: Va a cumplir casi un año. Pues, el asesinato de Gabriela Nicole fue en agosto del año pasado.
15: Se supone que cuando se acusa a una persona, el caso
2: está 11 de agosto del 2025. Ya vamos casi para un año.
15: Un año. Cuando se supone que cuando el gobierno decide acusar a una persona de un delito, ese caso esté investigado y esté listo para presentar una prueba a un tribunal que justifique el imponerle un castigo a esa persona. O sea, que si desde el 11 de agosto, que ya vamos por un año, ahora es que ellos están añadiendo prueba nueva. Eso no tiene que ver con las peticiones que haya hecho la defensa. En todos los casos en Puerto Rico, la defensa pide descubrimiento de prueba y eso pues tiende a retrasar los casos. Y en el caso particular de Antoniesca, que desde que surgió en la evaluación del Estado, bueno, fue una evaluación de asistencia legal, que ella tenía una capacidad disminuida, que apenas llegaba a 10 años de comprensión, pues ha habido unos planteamientos que hay que hacer para que las abogadas puedan hacer el caso, llevarlo de una manera responsable.
2: Usted me dijo que esto de, ¿verdad?, de someter unos agravantes es como que estamos comenzando el caso de nuevo.
15: Sí, para la etapa de juicio. Pues los casos tienen unas etapas, ¿verdad? Está la vista de causa probable para el arresto, que eso ya ocurrió, que ahí hace asistencia legal no estaba en el panorama. Sí, sí. La vista preliminar, que ya ocurrió, pero ya para el momento del juicio, pues hay unas acusaciones, se dio un acto de lectura de acusación previamente, y a base de esas acusaciones es que la defensa se prepara para defender a una persona en cualquier procedimiento penal, en la Antoniesca, de cualquier persona acusada en Puerto Rico y en los Estados Unidos. Ahora, en el momento que ellos han enmendado las acusaciones, que para que la gente entienda, pues estamos diciendo que están cambiando las acusaciones a estas alturas del proceso, pues la defensa tiene que hacerlo. O sea, si un abogado le cambian las acusaciones en esta etapa y no pide tiempo adicional, es un mal practice legal.
2: O sea, la defensa va a pedir tiempo adicional entonces. El juicio, bueno, no va a comenzar ¿cuándo? El 23 de junio.
15: Lo veo muy difícil. Pero no sé. Porque también el proceso.
2: Me acaba de decir que los abogados tienen que entonces prepararse y que tienen que pedir tiempo adicional. El 23 es cuando, vamos a buscar aquí. Estamos el 12 de junio. El 23 es aproximadamente una semana y un par de días. O sea, el juicio no comienza ese día.
15: Lo veo muy poco probable. No, sería un procedimiento atropellado si una cosa así ocurriera.
2: Pero entonces, hay una fecha límite que es el 7 de julio. Se supone, para explicarle esto sencillo a la gente, se supone que ya para esa fecha el juicio haya comenzado.
15: Bueno, no sabemos, porque como presentaron acusaciones nuevas.
2: Lo sé, pero para poder entender en qué etapa estamos.
15: Sí,
2: esa es la fecha límite.
15: Los tribunales establecen un itinerario de lo que debe ocurrir. Y esto lo digo con mucha honestidad, a 38 años que llevo practicando la abogacía, a nadie le gusta que un caso dure tanto, ni a la defensa, ni a los fiscales, ni al mismo tribunal. Pero bueno, si las cosas comienzan a desarrollarse de una manera, tiene que ser así. Yo lo he dicho otras veces en este programa, y yo no soy muy fanático de algunas acusaciones que se dan en otros foros, pero si algo deben aquí aprender de los federales es que cuando los federales se tiran en un caso si tienen que estar investigando un año. Yo he tenido casos en la Corte Federal que la investigación lleva 3-4 años y cuando acusan, los casos terminan principalmente por preacuerdo. No quiero, los casos van blindados.
2: No quiero que se me olvide, o sea, agravantes, en, ¿verdad? Se agregó esto en las acusaciones y nuevos testigos.
15: Eso, gracias que me lo recuerde, eso también es fundamental, porque uno tiene que saber cuáles son los testigos que van a declarar en contra del cliente de uno. Y había unos testigos y ahora aparecen nuevos testigos. Que en tu programa de día, en día a día, en tu sección, hace como 6 meses que tuve el honor de estar allí, invitado por ti, el Departamento de Justicia decía que iban a acusar más personas por sí, esta muerte y no ha pasado nada.
2: Que iban a acusar más personas y que todo estaba posiblemente relacionado a un vehículo, a un robo de un vehículo.
15: Y no ha pasado nada. Okay. O sea, que las versiones son muy contradictorias y eso pues uno como abogado de defensa pues está para que se cumpla el debido proceso de ley.
2: Nada, posiblemente no comience el 23 de junio. Déjame apuntar esto aquí que si no se me olvida. Gracias, licenciado, por conectar con nosotros. Estaremos bien pendientes a este caso porque el país sí está pendiente a todo lo que está pasando al proceso judicial contra las dos personas acusadas de haber matado a Gabriela Nicole Prats en Ay Bonito en agosto del año pasado. El licenciado Jesús Rivera Delgado, quien es el presidente de la Junta de Directores de la Sociedad para la Asistencia Legal, SAL, representa a Antoniesca Avilés. Regresamos en breve aquí en Pegados en la Mañana.
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0: La chiquita queda como para 10 y uno grandecito, así que, pero no puedo tener más porque si no me gustan, me gustan. Bueno, señores, vamos a hablar también, seguimos hablando de otros temas, y más adelante vamos a estar dialogando con el alcalde de Bayamón y con el presidente de la AAA a raíz de esta situación que ocurrió con una tubería de 72 pulgadas en el superacueducto, específicamente en el área de Bayamón, y que tiene a sobre 100.000 abonados de acueducto sin el servicio de agua. Son las 6:46 y estoy ya con la licenciada Yanira Reyes, quien ahora va a ser la presidenta entrante del Colegio de Abogados y Abogadas de Puerto Rico. Licenciada, primero felicidades, qué bueno.
1: Muchas gracias, saludos Mili, saludos a todas las personas que te escuchan a esta hora tan temprano de la mañana.
0: Sí, tempranito hay que informarse para que llegue a su destino, mire, con todo lo que tiene que saber. Licenciada, me imagino que agenda llena para su presidencia en el Colegio de Abogados y Abogadas de Puerto Rico. Ayer precisamente yo hablaba con el representante Gabriel Rodríguez Aguiló. Él presentó una legislación y el Colegio de Abogados, tengo entendido, como me dijo él, que había favorecido, lo que está buscando el legislador es que se pueda transmitir en la etapa de juicio, pues al país, estos procesos judiciales. Por ejemplo, en el caso de Antonieta pudimos ver la vista preliminar y lo igual con su mamá que también está acusada. Él lo que busca es como que eliminar en etapas previas que eso no se vuelva a dar, que sea solamente en etapa de juicio. Y uno de los deponentes fue el Colegio de Abogados y la postura fue a favor. ¿Cómo usted lo ve en torno a eso?
1: Pues es una de esas áreas que hay que hacer un balance entre los derechos, porque los derechos de los acusados y las acusadas están protegidos constitucionalmente y uno de esos derechos es que los juicios sean públicos, pero también que sean juicios justos, imparciales y en particularmente en asuntos penales que haya la posibilidad de que se proteja la presunción de inocencia y que haya una posibilidad de obtener de tener un jurado imparcial. Cuando los procesos previos al juicio son televisados y son ampliamente discutidos en la prensa, pues eso puede afectar la presunción de inocencia y también afectar la mente, ¿verdad? Ya que las personas que vayan a participar del jurado ya vayan con una idea hecha de si la persona es culpable o no es culpable. Y eso es un asunto que hay que proteger. Por otro lado, está el derecho del pueblo a estar informado de las cosas que están ocurriendo y el derecho de la prensa también de cubrir asuntos de interés público. Así que en ese balance, ¿verdad?, de derechos constitucionales que pueden estar en conflicto, pues hay una posibilidad de proteger esas etapas previas al juicio, que son la regla 6 y la vista preliminar, de esa transmisión y de esa publicación tan amplia, para que entonces pueda la persona acusada de delito que está en posibilidad de perder su libertad, tener esa protección antes de que entre en la etapa del juicio. Y eso, entonces, el Colegio de Abogados y Abogadas determinó, de acuerdo a un análisis, que ese balance podría ser establecido si se protege la presunción de inocencia en esas etapas previas al juicio.
0: Sin embargo, la rama judicial no estuvo de acuerdo. O sea que aquí entonces vemos que la rama judicial sí quiere. Y ya ellos establecieron un reglamento de cómo iban a hacer las reglas del juego.
1: Claro, porque el tribunal tiene la posibilidad de evaluar caso a caso las peticiones de transmisión de algunos procesos. Y claro, depende del interés que pueda generar ciertas controversias, pues el tribunal tendría unos criterios para poder determinar cuáles sí o cuáles no. El proyecto de Rodríguez Aguiló busca prohibir la transmisión en cualquier momento de cualquier caso en regla 6 y vista preliminar. Yo entiendo que el tribunal tiene los criterios para poder hacer esas evaluaciones, aunque estoy de acuerdo en que hay que proteger la presunción de inocencia de las personas acusadas de delito en esas etapas previas, porque es importante reconocer que no es una prohibición en todo
0: No.
1: momento, sino en las etapas previas al
0: No, que
1: juicio.
0: cuando ya, sí, porque de momento al principio yo pensaba que era así, cuando tuve la oportunidad de dialogar con el representante Gabriel Rodríguez Aguiló, él me dijo, no, no, ya para juicio sí se podría, porque ya se llevó todo en etapa, ya estamos en etapa de juicio. Lo que busca es que en esas etapas previas. Ahora, quiero pasar a otro tema que ha generado mucha controversia y en este caso no.

0: lo he discutido mucho aquí, es esta reforma judicial. Es un proyecto del presidente del Senado de Puerto Rico y que sabemos que pues la rama judicial no está muy de acuerdo. ¿Cuál es la postura del Colegio de Abogados en torno a esta reforma judicial y si entienden ustedes que es necesaria una reforma judicial?
1: No, las reformas judiciales siempre son importantes. Es importante que la legislatura evalúe cualquier proyecto de ley de manera amplia y los tribunales también deben ser atendidos, ¿verdad? ¿Cómo es? ¿Cuáles son los principios cardinales que deben guiar el proceso del acceso a la justicia, de la organización de los tribunales? Y eso ocurrió en la pasada reforma judicial, que fue una reforma judicial amplia, donde participaron diferentes sectores de la sociedad, incluyendo los tribunales, pero también la comunidad jurídica, la población, cuáles son las necesidades de las personas con respecto a sus derechos. Sin embargo, esta llamada reforma judicial, que es el proyecto del Senado 1096, no tuvo ese proceso. No fue un proceso de análisis de cuáles son las necesidades del tribunal, ni nada por el estilo. Es un proyecto que busca particularmente reformar tres asuntos. Uno es lo que ellos han llamado un error histórico de interpretación de la Constitución, porque la Constitución divide la administración de los tribunales en dos poderes. Uno que es la reglamentación de las reglas de administración del tribunal y el segundo, la administración, la ejecución de esa administración. La primera, la reglamentación, recae en el Pleno del Tribunal Supremo y la segunda, en la figura de la presidencia del Tribunal Supremo. ¿Qué pasa? Esto significa en la práctica que el presidente o la presidenta del Tribunal Supremo es quien toma las determinaciones junto con la Oficina de Administración de Tribunales sobre asuntos administrativos como pueden ser contratos, como pueden ser asignación de jueces, ese tipo de cosas. Y ahora con este proyecto se pretende mover al Pleno del Tribunal Supremo esos asuntos de ejecución de la administración de tribunales. Esa puede crear un problema, ¿verdad?, de deficiencia en el tribunal, pero además puede generar asuntos controvertibles, como puede ser que sea el Pleno del Tribunal, que como ustedes saben, fue mayoritariamente nombrado por el Partido Nuevo Progresista, quien asigne los jueces para atender controversias especiales como asuntos electorales, recursos extraordinarios y en un momento previo a un periodo electoral donde se está discutiendo incluso cambios al código electoral, pues preocupa, ¿verdad?, que se quiera mantener el control sobre esas asignaciones. Hay otros asuntos como puede ser la eliminación de los tribunales municipales que sobre eso levantamos preocupación porque los tribunales municipales son los que más cerca están de la gente, particularmente en áreas más lejanas a las áreas metropolitanas. Esos son los tribunales que atienden los problemas más cercanos a las personas.
0: O sea que posiblemente eso se estaría eliminando.
1: Bueno, hubo una enmienda en el informe que se presentó recientemente en el que se habla de que no es necesariamente que se va a eliminar el tribunal municipal, sino que gradualmente se va a establecer una sola línea de tribunales que será Tribunal Superior. Había una propuesta en el proyecto inicial que era de crear un patronato, y eso es como una institución que se iba a encargar del financiamiento de obras especiales del tribunal, y eso se eliminó luego de las vistas. Agraciadamente, pues la Comisión de lo Jurídico atendió esas recomendaciones de varios sectores de la comunidad jurídica que hablamos de que eso pues atentaba contra la transparencia y la independencia judicial. Pero todavía, aun cuando la Comisión de lo Jurídico hizo algunos cambios, hay unas preocupaciones con respecto a la manera en que se está manejando este proyecto porque atenta contra la separación de poderes, porque se convierte en sí mismo en, como una enmienda constitucional. La Constitución establece cómo se enmienda y la población tiene participación en la
0: Claro, para
1: política.
0: tú poder enmendar la Constitución tienes que consultarle al pueblo para que la gente
1: Definitivamente.
0: lo pueda entender. Pasó con el issue de la fianza, ¿te acuerdas?
1: Sí.
0: Que se tuvo que llevar a cabo pues una elección para ver si la gente favorecía que se eliminara la fianza,
1: Claro,
0: para que la gente fuera presa directamente,
1: porque
0: ¿no?
1: la Constitución es la ley suprema y es lo que determina no solamente la organización del gobierno, sino los derechos de las personas. Y la Constitución no puede ser enmendada por un proyecto de ley. O sea, la legislatura no tiene poder para enmendar la Constitución, sí para comenzar los procesos. Y es un proceso extraordinario que tiene que pasar por ambas cámaras y luego para que la gente vote sobre esas enmiendas constitucionales. No puede ser enmendada por un plumazo,
0: No, por eso
1: por
0: existe esa
1: una ley
0: separación
1: particular.
0: de poderes.
1: Exactamente.
0: Licenciada Yanira Reyes, que será ahora la entrante presidenta del Colegio de Abogados y Abogadas de Puerto Rico. Nuevamente felicidades y estaremos dialogando más a menudo. Usted sigue conectado aquí en Pegados en la Mañana por Radio Isla 1320 y Telemundo Puerto Rico.
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0: Y usted se sigue informando aquí en Pegados en la Mañana por Radio Isla 1320 y Telemundo Puerto Rico. Oficialmente en la segunda hora de este espacio son las 7 en punto. Y en este bloquecito vamos a continuar hablando sobre la situación del agua, la falta de agua en múltiples municipios luego de esta rotura en un tubo del superacueducto. Así que ya tengo a mis invitados en línea. Tengo aquí a José Luis Renta, a mí la
9: rotura este año, ¿no?
0: Sí, en la segunda rotura en este año. Así que vamos rapidito con los titulares porque quiero hablar con mis próximos invitados.
9: Rápido.
0: ¿Estás listo?
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9: Descubren rotura en superacueducto, perdón, en Toa Baja. Prepárese para quedarse sin agua durante el fin de semana si vive en el área metro. Expresidente de la Unión Independiente Auténtica entiende la reparación tardará al menos 24 horas. Es evidente que hay una alta falta de mantenimiento, falta de equipo y de personal con conocimiento, admite expresidente de la Unión Independiente Auténtica. Nuevas acusaciones contra Antoniesca Avilés provocan que el caso vuelva a comenzar de cero, dice el presidente de la Junta de Directores de la Sociedad para la Asistencia Legal. Es poco probable que el juicio contra la jovencita inicie el 23 de junio. La Fortaleza confirma la renuncia del director del CORTRI, Eduardo Soria. Soy José Luis Renta. 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La hora en Pegados en la Mañana, 7:04.
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0: Ya residentes en zonas del municipio de Caguas están sin el servicio de agua. Y es que ayer en horas de la tarde y entrando ya la noche, el presidente de la Autoridad de Acueductos y Alcantarillados le estaba informando al país sobre una rotura de 72 pulgadas en el superacueducto, específicamente en la zona de Bayamón. Y esto estaría dejando a entre 110 mil a 112 mil abonados de acueducto sin el servicio de agua en varios municipios: Guaynabo, San Juan, Bayamón, también se incluye Caguas. Así que son múltiples municipios que estarán enfrentando problemas de agua. Precisamente conecto con el alcalde de Bayamón, Ramón Luis Rivera Hijo, quien está conectando con nosotros en estos momentos. Muy buenos días, alcalde. ¿Cómo está usted?
10: Buenos días, Miri. Buenos días para todos los radioescuchantes de Puerto Rico.
0: Bueno, ya hay sectores del municipio que están sin el servicio de agua a raíz de esta rotura.
10: El área que se afecta de Bayamón es una pequeña área que está al norte, noroeste, porque casi el 90-95% de la de la ciudad se recibe de La Plata. Todavía tienen alguito, pero obviamente cuando cierren para hacer la reparación, pues quizás entonces se queden sin el servicio. Por lo menos tienen tiempo suficiente para recargar y abastecerse de agua para cubrir las 10, 12 horas que pueda tomar la reparación. No así obviamente los que tenemos en el área de La Morenita, que son los que se suplen de los filtros, que todavía ese proyecto está en construcción, y ya lo que estamos es instalando cisternas, repartiendo agua, mitigando la situación en lo que termina el proyecto de los filtros.
0: Ayer se estuvo informando también a través de las páginas del municipio de Bayamón. Usted estuvo compartiendo en sus redes sociales que dice, gracias al equipo del Centro de Tecnología de Bayamón, se pudo entonces conseguir esta rotura. Si me pudiese elaborar un poco, porque la información que ayer daba también el alcalde de San Juan a través de sus redes sociales es que a raíz de las reuniones en este comité de estabilización se habían percatado de una avería en el supertubo y entonces luego supimos. ¿Qué fue lo que ocurrió aquí, alcalde?
10: Sí, no, yo creo que los dos planteamientos son correctos, me explico. La autoridad aparentemente estaba hace unos días buscando a qué se debía la baja presión que había en el superacueducto y empezaron a buscar, me imagino que eso se discutió en la reunión, cuando personal de la autoridad está buscando hace dos días atrás, creo que fue, sí, hace dos días, por el río Bayamón, porque el superacueducto también discurre por el río Bayamón, el superacueducto viene por todo el expreso, entra entonces del expreso por todo lo largo del río Bayamón hasta llegar a Finca Rosso 2. Toda esa área, como está tapada con vegetación, es un tanto difícil poder identificar, y ahí fue que le solicitamos la ayuda al Centro de Tecnología, que es el proyecto colaborativo que tenemos con la gente de Infobol. Ellos tienen equipos bien sofisticados, levantaron el dron de ellos y se pudo entonces hacer el recorrido e identificar el punto exacto donde estaba la rotura. Y ayer mismo le pedí a los muchachos de Obras Públicas que metieran máquinas, claro, con autorización del director de la región de acueducto, para ir limpiando el camino y facilitando el área para cuando llegara la brigada pudieran entonces empezar a trabajar rápidamente. Básicamente eso fue lo que ocurrió en el día de ayer. Hoy ya están trabajando allí en estos momentos. Y hay que esperar entonces a que ellos digan cuán grande es la rotura o si algo se puede hacer.
0: Alcalde, por lo que estoy entendiendo, señores, estoy dialogando con el alcalde de Bayamón, Ramón Luis Rivera Hijo. O sea, todavía están en los trabajos de poder llegar al área del tubo y ver...
10: No, ya eso se logró. Ya llegaron y ya comenzó la excavación ayer mismo.
0: No, yo sé que comenzó la excavación, pero como el presidente todavía no podía precisar, porque estaban en ese proceso de cuán grave era este asunto, ya se sabe, ¿verdad?, cuán grave es la situación.
10: Esa pregunta no te la puedo contestar porque no he llegado al lugar, no sé todavía. Ya próximamente iré por allí y luego entonces me moveré, porque entonces es lo que hemos estado trabajando en el campo, atendiendo a la gente. Pero voy a pasar un momentito y podría confirmar entonces más adelante si ya lo descubrieron y si saben ya. Okay. Aunque yo prefiero que sean ellos los que lo digan. Porque
0: no se preocupe, que ahorita vamos a hablar con el presidente, porque que quería hablar con usted, porque en estos procesos, ¿verdad? Usted me está diciendo que Bayamón ha estado dándole apoyo a la Autoridad de Acueductos y Alcantarillados. Esta semana, tuve aquí al alcalde de Guaynabo, a su colega, pero del municipio de Guaynabo, y él me decía que la solución a este tema es hacer un racionamiento de agua en lo que se van atendiendo las distintas situaciones. Racionamiento en todos los municipios que se están viendo afectados. ¿Usted estaría de acuerdo con eso, alcalde?
10: Eso es lo que se utiliza cuando hay sequías. En este caso, y funciona, eso funciona, quizás a lo mejor en el área de San Juan pudiera ser una alternativa técnicamente hablando. En el caso de la planta de los filtros, como las dos bombas que llenan esa planta fueron las que volaron, no, el racionamiento se hace entonces más complicado porque realmente no hay niveles en el tanque. Lo importante es el contratista que está trabajando allí, que se le siga metiendo presión. Yo estuve por Finca Rosso 1 ayer viendo todos los trabajos. De hecho, les facilitamos un solar que tenemos andado para que ellos movieran equipo adicional para acelerar el proceso. Vi que ya llegaron varias de las piezas más grandes que venían por barco. El lunes terminan otras piezas de ligar y ya comenzó el ensamblaje en el lugar de todas esas piezas. Si ellos logran finalizar esto, como han dicho la autoridad, que para julio lo deben tener terminado, eso debe resolver el problema de la planta de los filtros, porque entonces hay capacidad para llenar el tanque.
0: Ok, pero entonces usted lo vería viable el racionamiento para la zona de San Juan, que es la que está ahora
10: yo,
0: más
10: yo
0: completa.
10: Yo creo, y mire, no pretendo ser técnico, o sea, uno más o menos puede dar opinión a base de la experiencia que uno adquiriendo en el camino, viendo las cosas, pero yo le daría eso más bien en manos de los que saben, de la autoridad, pero me tiene sentido que pudiese funcionar dejar un sector un día para reforzar otro y llevarle suficiente agua y viceversa.
0: No escuché la palabra, ¿que tiene sentido o que no tiene sentido?
10: Sí, me tiene sentido.
0: No, me tiene sentido.
10: En principio que pudiese ser a lo mejor una alternativa, pero vuelvo y repito, yo esa parte se la dejo a los técnicos que son los que saben que se pueden.
0: Alcalde, gracias por conectar con nosotros. Que todo esté bien allá en el municipio. Se me cuida mucho.
10: Cómo no, a nosotros siempre un bonito día para todos ustedes.
0: Cómo no, y a usted también. El alcalde de Bayamón, dialogando con nosotros aquí en Pegados en la Mañana, Ramón Luis Rivera, hijo. Y lo voy a tomar donde lo dejé con él. Son las 7 y 12 de la mañana y ya conecto con el presidente de la AAA, el ingeniero Luis González. Ingeniero, muy buenos días. ¿Cómo está usted?
11: Buenos días, Mili, estamos bien, gracias a Dios. Espero que tanto tú como los clientes que nos escuchan hasta ahora, pues también estén bien.
0: Bueno, yo estoy un poquito, ya usted sabe el drama, porque es que ayer se me fue el agua, aunque ya hoy regresó, pero bueno, ahí estamos. No me quiero imaginar cómo está la gente, ¿verdad?, que no tiene el servicio. Ingeniero, lo quiero tomar donde lo dejé con el alcalde de Bayamón, Ramón Luis Rivera, y lo que aquí me dijo el alcalde de Guaynabo. El alcalde de Guaynabo, yo sé que usted ha estado compartiendo con él, que hay que racionar el agua para pues que todos los municipios puedan tener y organizarse, tener unos días de agua y se puedan ir preparando. Me dice el alcalde, me tiene sentido que pudiese ser una alternativa, y al principio de la conversación me dijo que tal vez para el área de San Juan. ¿Cuál es la postura de la AAA en torno a este tema, ingeniero?
11: Pues mira, básicamente, tal y como has estado comentando, han sido expresiones que han hecho el alcalde de Guaynabo y el alcalde de Bayamón en esos sentidos, ¿verdad? Y técnicamente hablando, como bien dijo el alcalde de Bayamón, el poder focalizar el servicio en unas áreas puede ayudar a proveer el servicio de manera planificada y programada para nuestra gente. Ellos podrían hacer los preparativos con una planificación en términos de tiempo, y podemos estar, ¿verdad?, moviendo el agua de sector en sector para que entonces todo el mundo tenga el abasto de agua por un periodo ya predeterminado. Nosotros estamos trabajando lo que es una estrategia en términos de las posibles válvulas o sistemas que vamos a estar trabajando. Este plan lo vamos a discutir con los alcaldes, como siempre, para que tengan una idea clara de las áreas que vamos a estar beneficiando con el mismo. O sea, no es una cosa que se descarta, lo que te quiero decir.
0: No se descarta.
11: Es parte de las alternativas que tenemos para poder atender la situación del agua que tenemos en la zona.
0: Ok, ya mismo vamos a empezar a hablar sobre la situación del tubo, pero si usted me dice que no se descarta, que es parte de las opciones, ¿de qué en específico depende, presidente, tomar esta decisión?
11: Pues va a depender, Miri, del balance de agua que estamos haciendo. No queremos venir y hacer una proyección en términos de un plan que al final, a postre, cuando le digamos a unas personas en una comunidad X, digamos Cantagallo, digamos López Cáceres, o digamos las partes altas de Camarones en Guaynabo, que un día en particular van a tener servicio de agua, que nos aseguremos que esa masa de agua en efecto le llega a ellos. Y tenemos que ser bien cuidadosos con las operaciones que vamos a estar realizando en toda la red para garantizar eso en particular.
0: Okay, así que eso está. ¿Ustedes se han establecido una meta de cuándo estarían tomando esa decisión, ya que no se descarta y es parte de las opciones?
11: Pues estamos trabajando, como ha podido ver en estos últimos días, muchas cosas a la vez. vamos a estar, ¿verdad?, de momento priorizando lo que es la reparación del tubo de 32 pulgadas, que es parte de las estrategias que tenemos para también para el área de Guaynabo y Bayamón y el área de San Juan en términos del abasto de agua. Así que vamos a priorizar en esto para entonces rápidamente retomar el tema y asegurarnos que, ¿verdad?, atendemos las necesidades de nuestra gente.
0: Okay, así que eso está pendiente. Vamos entonces al tema de la rotura de esta tubería. Ingeniero, el alcalde de San Juan hizo ayer un live previo al suyo indicando de que pues que había una situación en el superacueducto, ¿verdad? Un salidero fue el término que él utilizó. Luego usted se expresó ante los medios recomendándole a los municipios que se van a afectar de recolectar agua y hablando un poco sobre esta rotura. ¿Cómo se descubrió realmente que el tubo estaba roto?
11: Pues mira, Mary, en efecto, y como has podido ver alrededor del sábado para acá, la autoridad había estado reportando que estaba observando niveles fuera de la norma en sus tanques, ¿verdad? Y a partir de ese momento, el personal de la autoridad y de la empresa que administra el superacueducto ha estado revisando la línea de cerca de 40 millas de tubería desde Arecibo hasta el área de Bayamón para poder validar que no hubiese ningún tipo de falla. En el día de ayer y con el apoyo del equipo de Bayamón, del municipio de Bayamón, que nuevamente agradecemos al señor alcalde Ramón Luis Rivera, hijo, que proveyó el equipo para así poder identificarla, en un área campo traviesa encontramos este salidero, esta rotura. Una vez identificado, nos movimos al área y empezamos por los trabajos de excavación para poder hacer la reparación correspondiente.
0: Ok, a ver si entendí bien, o sea, la autoridad de acueducto es quien se percata.
11: Sí, desde el sábado habíamos notado que los valores, nosotros medimos la operación del superacueducto basado en valores de tanque, en valores de presiones, nosotros tenemos el mecanismo para poder observar la operación y poder establecer áreas de interés donde queremos evaluar el sistema. Y ayer, con la ayuda del municipio de Bayamón, logramos identificar lo que era la problemática en el sistema del superacueducto.
0: Le voy a hacer esta pregunta. ¿Es cierto o falso que fue el ingeniero Roberto Martínez quien se percató de esto?
11: Falso. Fue falso. El municipio de Bayamón en conjunto con la autoridad de acueductos y alcantarillado.
0: O sea, que el que diga eso está mintiendo.
11: Lo que estoy diciendo es que ayer el trabajo en conjunto entre la autoridad y el municipio de Bayamón fue el que identificó la falla en el superacueducto.
0: O sea, que el comité no tuvo nada que ver en esto.
11: El comité tiene unas gestiones que ya están estipuladas en el acuerdo. Esto es una avería totalmente fuera de lo que son el ámbito de trabajos establecidos en el comité. Es una emergencia que está corriendo la autoridad de acueductos y alcantarillados y el Estado. Y ese es nuestro enfoque ahora mismo. El comité continúa con sus trabajos en el área de San Juan. Nosotros vamos a trabajar con la emergencia que tenemos en Bayamón.
0: Así que entonces es falso el que se diga que el ingeniero Martínez fue quien identificó que algo estaba pasando en el supertubo.
11: Es falso y obviamente está la evidencia ya establecida. De hecho, ayer el municipio de Bayamón también tuvo la amabilidad de también informar el hallazgo de del salidero a través de sus redes sociales. Así que volvemos, fue un trabajo en conjunto entre el municipio de Bayamón y la autoridad y vivimos agradecidos del apoyo que nos da el alcalde de Bayamón a estos efectos.
0: Entonces, esta rotura se supo que desde el sábado se había notado que no había suficiente agua en el tanque. Cuando me dice del tanque, estamos hablando del famoso tanque de la Pepsi, del Toa Baja.
11: El tanque de gemelos de Toa Baja, que es el último tanque de reserva del superacueducto.
0: Así se llama, el tanque de gemelos.
11: Tanque gemelos Toa Baja.
0: Tanque gemelos Toa Baja. Okay.
11: Lo que pasa es que, ¿verdad?, para efectos de ilustrativos, coincide y está cerca de la embotelladora de la marca que acabas de indicar.
0: Okay.
11: Pero no se llama de esa manera. Es tanques de reserva Toa Baja.
0: Okay. Déjeme anotarlo aquí. Tanque de reserva de Toa Baja. Okay. Estoy dialogando con el presidente de la AAA, el ingeniero Luis González Delgado. Esta situación de que ustedes se percataron el sábado, ¿pudiese ser lo que ha provocado la crisis del servicio en la zona metropolitana, ingeniero?
11: cualquier tipo de salidero de esta magnitud afecta a los sistemas, y afecta a los sistemas no solamente en la zona metropolitana, sino también el ramal que pasa por Guaynabo y continúa hacia los municipios de Caguas, Burabo y Junco. Así que cualquier, en este caso particular y donde está localizado, tiene el efecto de, ¿verdad?, afectar la zona de servicio aguas abajo a la avería.
0: Okay. Así que ahora me está llegando información y quiero preguntarle, presidente, ¿hay otra rotura en Sergio Cuevas?
11: No.
0: No.
11: No, no hay ninguna rotura en Sergio Cuevas. Ayer estuvimos haciendo unos trabajos de limpieza en los sedazos, que se culminó a eso de las 10, 11 de la noche. La planta está operando y el sistema está recuperando en aquellas áreas que se pueden haber visto sin el servicio. Esos trabajos se culminaron de manera exitosa a esa hora y estamos con los sistemas en Sergio Cuevas.
0: ¿Es falso entonces que se diga que hay otra rotura en Sergio Cuevas que fue detectada?
11: Bueno, los efectos de que estamos viviendo ahora mismo y que puede haberse afectado el servicio de agua potable está relacionado con la limpieza de los sedazos. En Sergio Cuevas, claro que hay un montón de cosas que tenemos que arreglar, pero en estos momentos históricos no está afectando el servicio de agua potable a los clientes, más allá de no proveer la suficiente agua para poder llenar los sistemas.
0: Okay, pero entonces si se dice que hay una rotura, eso no es correcto. ¿Que hay otras situaciones? Sí.
11: Hay múltiples situaciones en la planta que, como hemos estado informando anteriormente, vamos a estar atendiendo a partir de este verano y que esperamos culminar antes que finalice el año 2026.
0: Okay, vamos entonces con... Ayer la gobernadora, presidente, dijo varias cosas. Una de ellas, que esto lo he hablado con usted en varias ocasiones, cuando le preguntaba, mire, los residentes que están en San Juan, que están sin agua, se les sigue cobrando por el servicio de agua que no tuvieron. Ayer la señora gobernadora dijo, bueno, se va a iniciar un proceso para el crédito en la factura. ¿Cómo va a ser ese proceso, presidente?
11: Pues mira, nuevamente la gobernadora demuestra que más que estar aquí gobernando desde Fortaleza, es una administración y una gobernadora que está pendiente y que toma la importancia de nuestra gente, siempre está pensando en nuestra gente. El proceso como tal para establecer este tipo de dinámica es hacer una verificación de las rutas de lectura que hace la autoridad al momento de ir a los contadores y leer para poder facturar, y conforme a las áreas que se ven afectadas, se procede entonces con lo que se llama un crédito por servicio deficiente.
0: Okay, pero ¿qué hace la gente? O sea, el que me está viendo ahora mismo, el que me está escuchando por Radio Isla y lo está escuchando usted, ¿qué hace ese consumidor que lleva semanas sin el servicio de agua para que no se la cobren?
11: No, ¿sabes? Las personas no tienen que hacer nada.
0: No, ya tienen la autoridad que hacer nada.
11: Se mueve. No, la autoridad hace el ejercicio de poder establecer cliente por cliente, el que se ha visto en que está, ¿verdad?, que recibe en alguna de las zonas afectadas. Esto tiene una manera de hacer un cómputo para poder establecer ese crédito.
0: Okay. ¿Y cómo ustedes van a hacer eso para las personas que llevan semanas, meses sin el servicio?
11: Volvemos, es un crédito por servicio deficiente, se establece un término, en este caso de tiempo, y con ese tiempo se establece la cantidad de crédito.
0: Okay. ¿Lo han hecho ya con personas que han estado sin el servicio?
11: En el pasado ha habido incidencias similares y en esos momentos se ha implementado ese tipo de crédito. Así que no es algo que la autoridad no ha hecho anteriormente. No obstante, a petición de la gobernadora, vamos a hacer terminar la evaluación de las cuentas para poder aplicarlo.
0: Okay, vamos a otro tema. Ayer el secretario de Asuntos Públicos dijo en un medio que van a haber cambios en la gerencia. ¿A qué cambios se refiere él, ingeniero?
11: Pues mira, son cambios que estamos en el proceso de discusión con nuestra señora gobernadora, así que posteriormente vamos a estar en este proceso de hacer los debidos anuncios que correspondan, pero pues es básicamente una evaluación de cómo está operando la autoridad y qué recursos pues podrían ser necesarios modificar en la estructura,
0: o sea, para asegurarnos que van a votar gente de confianza.
11: Bueno, vamos a tomar las determinaciones con el personal que de alguna manera ayude a que se puedan agilizar estructuras de trabajo, proyectos, trabajos, esa dinámica.
0: Le voy a hacer la pregunta puntual porque porque los rumores se aclaran haciendo las preguntas directamente. ¿Se está contemplando votar a Karim del Valle Gregory?
11: Mira, esa información ahora mismo yo no la tengo como tal así para poder contestársela puntualmente. A mí no me consta eso en este momento. Volvemos. Estos son posiciones de libre selección, libre remoción. Los cambios que voy a hacer la gobernadora en su momento se van a anunciar.
0: Ok, me quedan dos preguntas y prometo soltarlo. Luma dijo ayer a los nenes de Puestos para la Mañana que no ha recibido la factura de los generadores, o sea, todas esas facturas que usted le iba a hacer por la falta del servicio de energía. ¿Cuándo usted va a mandar esas facturitas a Luma?
11: Pues mira, antes de hacer esa dinámica, que ya tenemos la información para poder hacerlo, me gustaría primero poderme reunir con la presidenta de Luma, ¿verdad? Puedo entregársela en ese momento a la mano, pero más que eso, me gustaría establecer una dinámica un poco más cerrada con Luma, a ver si de alguna manera nos podemos ayudar a que esta dinámica de interrupción de servicio se limite y no estar entrando en discusiones de estar facturándole a cada rato el servicio que tenemos que proveer a través de generadores.
0: ¿Y la rotura de la tubería, ya ustedes saben la magnitud del evento?
11: Mira, todavía estamos finalizando lo que es los trabajos de excavación. Tenemos aún un poco de agua corriendo la excavación. Esperamos que ahora por la mañana podamos ya definir eso y poder informar a nuestra gente del tipo de rotura, cómo la vamos a estar atendiendo y las expectativas de tiempo de reparación.
0: Okay, el tipo de rotura, o sea, la magnitud de la rotura no lo saben todavía porque es que no ha terminado el proceso de excavación.
11: Correcto. Hay que, ¿verdad? Es una tubería que está profunda en esa zona. Pasa por debajo del lecho del río Bayamón, así que está bastante profunda. Y por eso, ciertamente, es complicado llegar a ese nivel de excavación, pero estamos en ese proceso y terminamos esta mañana con el favor de Dios.
0: Okay, así que no podemos decirle todavía a la gente cuánto, ¿verdad? Pero ya cerraron el tubo, o sea, ya la gente debe estar viendo que no va a tener agua o no tiene agua.
11: Sí, ya la gente en varios municipios, okay, en varios sectores, deben estar observando que no tienen el servicio de agua, o que está bajando la presión.
0: ¿Cuánto tiempo pudiese tardar esto o depende de cuando ustedes terminen la excavación para poder decirle a la gente cuánto tiempo tardará en corregir este problema en la tubería?
11: Fíjate, Miguel, si te fijas, he sido bien cuidadoso en establecer las expectativas teniendo propio y personal conocimiento de lo que está ocurriendo. Porque yo no voy a estar aquí sembrando falsas expectativas, okay, o haciendo comentarios sin tener la información. Tan pronto la tengamos, mi compromiso contigo y con todos aquellos medios, ¿verdad? Y las redes sociales y nuestra gente, es que vamos a estar reportando qué encontramos y en cuánto tiempo vamos a estar reparando.
0: Ok. Aquí no se está buscando privatizar acueductos. ¿O sí?
11: Ni la gobernadora ni este servidor hemos hecho expresiones en esos términos. No sé dónde surge ese tipo de comentarios.
0: Ok, eso es un no.
11: Eso, bueno, para mí es un no. Es un no, y hemos visto en el pasado cómo esos intentos de privatización no han dado el efecto esperado en términos de la operación de la autoridad de acueductos alcantarillado.
0: Presidente, gracias por haber estado aquí para hablar con nosotros. Que tenga un buen día y estaremos pendientes a la información que usted pueda proveerle a la ciudadanía sobre esta rotura y cuando termine el proceso de excavación. Muchas gracias. Ahí ustedes escucharon al presidente de la Autoridad de Acueductos y Alcantarillado. Tenía, ¿verdad?, varios temas que quería tocar con él y tuve la oportunidad por lo menos tocar gran parte. Importante para usted que me ve, que no tiene el servicio de agua, Todavía no se ha finalizado la excavación. Una vez se haya finalizado, van a tener un panorama más claro de cuán grave fue esta rotura en un tubo del supertubo del superacueducto, que fue específicamente en la zona de Bayamón. Te sigues informando aquí en Pegados en la Mañana por Radio Isla 1320 y Telemundo Puerto Rico.
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15: Muy buenos días, soy Aixa Vázquez y a esta hora les actualizo cómo están las condiciones en las carreteras del país. Seguimos disfrutando de condiciones del tránsito bastante cómodas, con algunas excepciones. Por ejemplo, un tramo de la carretera número 5, allí intersección con la carretera número 2 en Bayamón, hay tránsito lento en esa zona. Recuerde también el área de Santa Rosa, la número 2 en dirección hacia Tintillo Caparra, tránsito moderado a pesado debido a la no disponibilidad del carril reversible en esa zona de Villa España hasta la Corporación del Fondo del Seguro del Estado. Cómodo el expreso de Diego, tránsito moderado solamente en Río Hondo, también tramos de la 165 de Cataño hacia Guaynabo, cercano a la cárcel federal, con actividad vehicular moderada, pero no hay tal cosa como tapones. Como del expreso Kennedy, el expreso de Diego en la zona de Puerto Nuevo, moderada la actividad vehicular en la Val d'Oriotti, tanto en los elevados en Santurce en dirección hacia el túnel Minillas, como también en la cercanía al aeropuerto internacional Luis Muñoz Marín, la 65 también moderado a pesado en Escorial Montatillo, pasando el cruce de Trujillo, y ese expreso 181 también saliendo de Trujillo Alto hasta Park Gardens, tránsito moderado a pesado. Mientras tanto, la carretera número 1, tránsito moderado en el sector La Muda, mientras tanto el expreso 52, el tránsito cómodo en la zona de Caguas, e incrementando la carretera 30 de Juncos hacia Gurabo, pero una mañana cómoda, libre de incidentes también en la zona sur y el oeste del país. Que tengan excelente viernes.
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0: 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Acabo de terminar de dialogar con el presidente de la Autoridad de Acueductos y Alcantarillado. Les exhorto a escuchar la versión podcast de esa entrevista, entrar a la página de YouTube de Radio Isla 1320 para que la puedan escuchar completa. Porque pude preguntarte varias cosas. Por lo menos él me dice que la privatización para él es un no. Dijo que el que descubrió la rotura fue la AAA el sábado y que es falso que fue el ingeniero Roberto Martínez, que forma parte de ese comité de estabilización del municipio de San Juan. Me explicó un poco cómo sería lo del crédito de la factura. Todavía lo importante, lo que usted quiere saber es, ¿cuándo voy a tener agua? Pues por el momento no tenemos esa contestación, porque el presidente nos dijo aquí que todavía no han terminado la excavación para saber la complejidad de la rotura de este tubo de 72 pulgadas del superacueducto y que fue que se está tratando, ¿verdad?, de llegar a esa rotura para saber cuánto tiempo tomará esto. Ya hay sectores que están sin el servicio de agua. Bueno, tengo aquí al vicepresidente del Senado, Carmelo Río. Tenemos que hablar de unos temas de seguridad vial, pero, senador, disculpe, tengo que...
16: Las cosas son como son.
0: Me
16: debe, estuve buscando parking como por 25 minutos.
0: Ay, de hecho hay parking. Mala mía que no le explique el asunto del parking.
16: Saludos, Emilia, a ti. Sí,
0: buenos días, buenos días.
16: Me debe un café negro y sin azúcar.
0: Ya me invito con calma. Vamos al punto. Usted es senador, representa zonas del agua.
16: Guaynabo,
0: de la zona de Guaynabo.
16: Guaynabo, Toalta, Tobaja, Cataño y Bayamón.
0: ¿Usted está de acuerdo con lo que dice su alcalde de Guaynabo, que hay que racionar el agua?
16: Sí. No es lo que queremos, no es lo ideal, pero ante la situación que tenemos, Mili, mira, aquí la gente está explicando y el tecnicismo está muy bien porque pues es parte del proceso de asimilar el problema. Pero para explicarlo más claro, el sistema colapsó. O sea, el sistema,
0: eso me lo dijo usted esta semana.
16: Sí, el sistema colapsó y cuando colapsa, pues las partes que están buenas, le pones un estrés adicional, entiéndase tubería, bomba, empiezas entonces a manipular el sistema que no está diseñado para esa manipulación, quizás más allá de intermitencia, y empieza a pasar lo que pasa ahora, que explotan los tubos, le metes bombas con más presión para poder llegar a esas zonas más altas, y pues esos tubos posiblemente están agotados, que fue lo que pasó en Finca Rosso, que habían dos bombas nuevas, sacaron una con buena fe para ponerla en otro lugar, que había un tubo agotado estructuralmente, cuando salió la presión explotó, entonces ya no tienes un problema, tienes todo. Y esto es un chain reaction. O sea, una reacción en dominó. Y pues vamos a ver que pues ahora esta avería, que Dios quiera, se pueda arreglar, dicen de 8 a 12 horas.
0: Bueno, él no me dio, por lo menos, pero el presidente, que es el que debe saber eso, me dijo, no quiero dar falsas expectativas.
16: Claro, y si tuviese 12 horas, dígale que es 24 para cuando la hagan 8, pues pueda entonces decir que lo hizo, ¿sabes? Hacerlo más rápido. Pero lo importante es que nosotros como ciudadanos y los que representamos a el gobierno, pues tenemos que ser parte de la facilitación, no tan solamente de la información, que es parte de mi rol, sino de fiscalización razonable. Me explico. De nada vale que yo le caiga encima y empiece a decirle, vamos a sacar al presidente, vamos a sacar a Fulano Mengano, cuando estamos en una emergencia. Si estamos en una emergencia, si un piloto está volando un avión,
0: usted no dice... Él me reconoció que están haciendo evaluaciones.
16: Claro, es que tiene que hacerla.
0: Porque ayer lo adelantó Jean Peña, el secretario de Asuntos Públicos, que van a venir cambios en la gerencia. Él dice que eso lo está haciendo con la gobernadora.
16: Es que tiene que haberlo, porque pues llegamos aquí.
0: ¿Pero de quiénes?
16: Bueno, ese assessment no lo hago yo, lo tienen que hacer ellos. Y pues la responsabilidad total es del director, sin duda, porque él es el jefe. Pero él a la misma vez tiene un equipo que le responde a él, que son los que están ahí. Y él tiene que hacer esa semen si su equipo está funcionando como él entiende que debe funcionar, o si es un asunto de que realmente, como yo creo y estimo, que es que ya el sistema nuestro dijo basta y hay que hacer lo que estamos haciendo de meter 2, 3 billones de dólares. Pero el problema que tiene eso es que no es overnight. Se puede tardar 2 años, 1 año, 3 años. Y pues yo uso el ejemplo de mi papá y mi mamá, don Carmelo y doña Lida, que tienen 86 años. Viven a 1 milla de mi casa y no tienen agua. Entonces, pues, papi y mami, pues, nosotros estamos ahí, nuestros hermanos. Pero, ¿qué hacemos con los viejitos que están en edificios, los que están encamados?
0: Bueno,
16: ¿qué hacemos con, los, con
0: la gente? Observe la gente de San Juan que está égida, que esos adultos mayores están que no pueden más.
16: Que la movilidad es limitada. Los que no pueden cargar un cubo y subir por las escaleras, ¿qué hacemos con el turismo? Entonces, yo comprendo a los compañeros de San Juan que pues llevan pasando la salsa de Guayacán, pero también comprendo al alcalde de Bayamón que dice, bueno, ya yo sé por qué me quitaban el agua a mí para darse al otro lado, cuando eso no debe ser. Entonces, añadimos a Toa Baja. Añadamos entonces otros lugares fuera del área metro, donde se manipulaba el sistema para que funcionara. Eso no debe ser el plan. El plan debe ser, yo puedo manipular esta válvula aquí.
0: Bueno, quien hacía eso, y lo voy a decir claramente porque todos ustedes lo hablan así por lo bajo, que era el ingeniero Roberto Martínez. O sea, Roberto Martínez era el que hacía manipulación de todo eso.
16: Sin duda, pero ahora vamos a hacerlo de una manera justa.
0: Pero me parece importante porque lo que estoy entendiendo es que todo el mundo está enfilando los cañones en contra de este ingeniero, que todo el mundo dice que sabe
16: pero fíjate que mi análisis va a ser diferente porque no puedo criticar lo que yo estoy criticando. Parecería que en algún momento dado funcionó. O sea, que él pudo manipular el sistema y pues alguien tenía y nos quitaba a Bayamón, le daba a San Juan y pues había esa administración de servicios.
0: Okay.
16: Pero ya no funciona. Ya la manipulación de valvas no funciona. Okay. Entonces le echan culpa de que si vienen urbanizaciones nuevas, que si están conectados.
0: Bueno, la verdad, ¿cómo van a hacer más? Pero, Carmelo.
16: Pero,
0: ¿cómo vamos a hacer más urbanizaciones si el sistema no funciona?
16: Pero fíjate que esa urbanización nueva, las que se plantean, no son la causa del problema, es que están explotando los tubos, se están dañando las válvulas. Fíjate que no es una cuestión de que falta agua todavía, tendremos una sequía, pero no es un hecho de falta de agua, es un hecho de si las plantas están produciendo literalmente el agua que necesitamos de una manera segura.
0: Okay, antes de ir a la pausa, porque al regreso sí vamos a hablar de la seguridad vial. ¿Entiende usted entonces que el presidente no debe renunciar?
16: Eso no me toca a mí. Yo creo que hoy, si me preguntas a mí, yo no lo sacaría.
0: Eso le estoy preguntando.
16: No lo sacaría. Porque tú no, en medio de una crisis, no, o sea, a menos que no sea una cuestión de que sea negligencia, que tú digas, es que yo puedo hacer el señalamiento que es él.
0: Okay.
16: Pero si un asunto como lo que está pasando, que es mecánico, que es tuberías explotando, que ciertamente el sistema colapsó, pues tú tienes que dar.
0: Con tantos millones que hay de fondos federales.
16: Y que se están utilizando, pero no está a tiempo. No está
0: senador, bien. Vamos a hacer una pausa, regresamos y sí vamos a hablar, se lo prometo, de la seguridad vial y todas esas medidas que usted quiere presentar en el Senado de Puerto Rico. Regresamos en breve.
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1: Y usted se sigue informando aquí en Pegados en la Mañana por Radio Isla 1320 y Telemundo Puerto Rico. La policía de Puerto Rico acaba de informar que hubo un operativo en el residencial Juana Matos en Cataño. Así que se dio por lo menos 4 allanamientos realizados durante la mañana. Así que más adelante la policía estará dando más detalles. Sigo con el vicepresidente del Senado, Carmelo Ríos. Vamos a hablar de unas medidas de seguridad vial, porque además de toda esta situación están del agua, pues el Senado.
2: Sí, es importante. Siempre. De hecho, nosotros tenemos la vista total el 17, eso se continúa. Pero y yo le adelanté las preguntas al director ejecutivo.
1: ¿Para que se preparara?
2: Sí, porque yo no quiero cogerlo fuera de base, lo que quiero es que resuelva el problema.
1: ¿Y qué le preocupa a usted?
2: No, yo le pregunté cuáles son las soluciones de aquí hacia allá y obviamente busco también adjudicar responsabilidad para atrás, cosa que esas personas que fueron responsables no se queden allí.
1: Okay.
2: Así que le hice las preguntas de todas las facilidades, mantenimiento. Sí, yo quiero saber cómo llegamos aquí, pero una vez hagamos eso, yo quiero saber cómo llegamos donde tenemos que llegar. Mira,
1: en la OIA me dicen falta de mantenimiento, falta de equipo, falta de personal, y sí, que sacaron a los directores regionales.
2: Pues yo quiero saberlo oficialmente. Okay. Ah, y los tuberos, que solamente hay tres brigadas para toda el área metropolitana y están cobrando a 10.50 a la hora. Esa es la próxima crisis. Que hay que poner más brigadas, antes eran 18
1: pero
2: brigadas.
1: Pero eso se viene diciendo hace tiempo.
2: No, pues ya.
1: Vamos al tema
2: de la seguridad vial.
1: Porque si no, después me dice que no.
2: Sí, que las cosas buenas que hacemos tampoco se salen.
1: No se puede quejar porque aquí se le da el espacio.
2: Y por eso estoy aquí.
1: ¿Qué es lo que está haciendo con la seguridad vial?
2: Mira, tuvimos una mesa redonda hace 2 días. Estuvo Memo González allí. Ajá. Estuvo un grupo de ciclistas, un grupo de personas de desarrollo económico, Toa Baja, de Cataño. Vayamos. O sea,
1: hay un problema de seguridad vial. Eso lo sabemos con las situaciones que reportamos aquí todas las mañanas.
2: Que no tiene que ver exclusivamente con el asunto de Pellito y lo que está pasando con los vendedores de ambulantes. Es que aquí hay una
1: economía. Eso es una injusticia.
2: Bueno, sí y no. Y yo estoy planteando.
1: Claro, pero vamos a hacerlo bien.
2: Exactamente.
1: Porque la
2: vamos
1: gente
2: a hacerlo bien.
1: Hay que ganar el pan.
2: Bueno, primero que nada, que tiene que haber un reglamento.
1: Pero no lo hay.
2: No lo hay.
1: Entonces lo sacas así.
2: Y dos, si vas a hacer ese operativo, yo hubiese hecho el reglamento primero y buscar una manera, literalmente, de poderlos ubicar en unos lugares seguros.
1: Para que se ganen el pan.
2: Para que se ganen. Y son productos agrícolas.
1: Pero eso no fue así.
2: Eso no fue lo
1: que pasó. Eso no fue así. Y fue una injusticia.
2: La información que yo tengo es que lo hicieron sin el consentimiento del secretario.
1: Pues el secretario es el que manda.
2: El secretario
1: que dé instrucciones.
2: Pues, yo creo que él debe
1: de. ¿Sé yo ahora que los empleados de abajo mandan más?
2: A veces se ponen creativos. Yo le digo.
1: Bueno, pues entonces, pues el secretario.
2: Y tiene que alguien
1: que ejerza
2: su buen oficio.
1: Gracias.
2: Yo estoy de acuerdo contigo. Ok,
1: pues seguridad vial. Seguridad vial.
2: ¿Y qué tiene que ver con esto? Pues mira, Mili, no sé si tú sabías que hay 120.000 motoritas por ahí, ¿verdad?
1: 120.000.
2: Sí, ese es el número que nos dieron en la mesa redonda que hicimos. Solamente 30.000 tienen endoso.
1: Explique cómo que tienen permiso.
2: Permiso, tienen permiso. Porque aquí tú le das una motorita a un muchacho de 15, 16 años, vete por la urbanización y de la urbanización se aburren y salen para afuera. Y tú los ves por ahí y lo suponen que estén en la carretera. Uno de los problemas que tiene es que donde tú consigues esos endosos, en el área oeste, en el área este, tienes que conducir 1 hora 45 minutos. O sea, no hay accesibilidad. Así que una de las cosas es que vamos a hacer un joint venture con la Comisión de Seguridad del Tránsito para que tú puedas sacar tus endosos en tu pueblo.
1: Okay, y eso es sacar el permiso.
2: Dos, el asunto de las bicicletas es un instrumento de transportación y aquí lo vemos como un asunto recreacional. No lo es.
1: Hay de un poquito de todo.
2: Sí, ajá. Pues tenemos que entonces hacer una economía como lo tiene Washington, como lo tiene Oregon, como lo tienen otras ciudades donde la bicicleta tú te transportas. Y ahí estamos trabajando un protocolo que no es la Carta de Derechos del Ciclista. Eso ya está. Es un protocolo para que las bicicletas no van por un paseo, tienen que ir por la carretera. Y eso es algo que es un cambio de política pública.
1: Un cambio y hay que educar.
2: Exactamente. Educación es parte de lo que estamos haciendo. Otra cosa que es interesante, tenemos ya las bicicletas eléctricas no están por ahí, las que se alquilan, porque todo el mundo usa las patinetas estas con motor. No están reguladas la velocidad.
1: ¿Cuál no está regulada?
2: Las scooters.
1: Los scooters.
2: Pues
1: hay
2: los que,
1: scooters o eléctricos.
2: Las scooters no son para hacer carrera ni para llegar al sitio en 2.3 segundos. Pues tenemos que entonces legislar para que esas velocidades, esas scooters, tengan una restricción de velocidad, porque eso sí andan.
1: Eso pues, hasta en el expreso las he visto.
2: Exacto, porque tienen la velocidad para correr ahí.
1: Ay, pues.
2: Y eso es un peligro porque no le estamos pidiendo a la gente que use casco ni nada por el estilo.

0: A las bicicletas que están llegando aquí, que van a cruzar por la carretera, mire, les están quitando los manufactureros la lucecita. ¿Te acuerdas cuando éramos tú y yo más jóvenes que las bicicletas tenían la luz esta que brilla de noche?
1: Sí, y que somos jóvenes, ajá.
0: Sí, un poquito más. Pues.
1: Pero sí, los reflectores eso,
0: Los reflectores,
1: ajá.
0: pues para entrar a Puerto Rico, esas bicicletas tienen que tenerlo, no las están teniendo. Y algunos ciclistas se las quitan porque pesan y que onzas, y que ya será. Lo otro que estamos haciendo y que vamos a hacer, si ustedes lo cogen guiando borracho, este es un game changer. Yo no le voy a decir a usted que le voy a quitar el carro, estas cosas, pero sí le vamos a poner un control de velocidad. Un control de velocidad si usted, para que usted pueda ir a trabajar, pero si usted de momento lo cogieron a 100 millas por hora dos o tres veces, viene la tecnología que tu llave es esto, celular. Y tú vas a poder prender con tu face recognition, porque de lo contrario alguien
1: O
0: viene.
1: sea, una persona que ha sido ya procesada por guiar borracho o que lo han detenido por guiar borracho, se va a implementar un control de velocidad automáticamente. O sea, como,
0: Bueno,
1: explíqueme eso mejor.
0: hay dos cosas.
1: Ok.
0: Hay lo que se llama un breathalyzer.
1: ¿Un qué?
0: Breathalyzer. Eso es ver de donde tú soplas. Vamos a ponerlo de esa manera. La maquinita de soplar.
1: Ok, ya.
0: Pues la tecnología ya no es como antes y tú la puedes usar aquí, en tu teléfono. Y si tú estás en estado de embriaguez, literalmente vas a tener que soplar y te va a decir, porque esa es tu llave, puedes prender. Si no estás borracho. Si te.
1: O sea, eso es lo que se va a implementar.
0: Sí, esa
1: O
0: tecnología está.
1: sea, una persona que está bajo los efectos para poder prender el carro, sopla el
0: Si
1: celular.
0: eres un. No, eres usted.
1: Eso es, pero eso es lo que usted va a legislar para implementar. Es lo que
0: Eso,
1: quiero tener claro.
0: sí. Esto es un conjunto con unas ideas que me trajo Memo González con la tecnología que hay hoy día. Vamos a usarla a favor de la seguridad vial. Otra de las cosas, si tú eres una persona que te han cogido regateando en una ocasión o dos ocasiones, porque sí pasa y pasa mucho. Estamos hablando de cientos de casos, y esto lo estaba Irving Seno en este foro,
1: Ajá.
0: nos dio la idea, dice, mire, yo los cojo y después los cojo la semana que viene y pagan los 100 pesos y pues se acabó, siguen porque el vacilón ese del regateo. Y a veces les quito la licencia, van y buscan otra, o sea, otro sesco y la buscan. Pues nosotros vamos a acabar eso y pues a usted, si es de esos que le gusta correr y de momento le quitaron la licencia, pero usted tiene que ir a trabajar, porque el trabajo es una necesidad. Pues va a haber una condición que el tribunal a su discreción va a ponerle a usted la restricción de que usted con el face recognition de su celular va a tener un control de velocidad en su vehículo. O sea, en ese
1: O sea, es
0: vehículo
1: la misma dinámica del control de velocidad.
0: de control de velocidad. Y esa está radicada, la radicamos en estos días, ya va por ahí, ahí
1: Pero
0: estamos.
1: la de la maquinita de soplar, que soplas el celular para que no puedas prender el carro si estás borracho, eso todavía no se ha sometido.
0: No, Irving Seno, estuvimos hablando porque él fue quien nos dio la idea. Tengo que decirte que esa idea no es mía.
1: Ok.
0: Quien primero sometió eso fue Jordi Navarro, lo trivializaron aquella ocasión, hace como 4 años atrás, que si tú podías entonces entrar a tu carro y era otra pieza distinta que tenías que soplar en el carro. El bottom line es que son alrededor de 15 legislaciones que con Memo González y Irving Seno, que es el capitán de la policía, vamos a estar implementando posiblemente para la próxima sesión. Parecería como un
1: En
0: código.
1: agosto.
0: En agosto, sí, las estamos trabajando ahora en la oficina. Y lo importante, educación, el asunto de seguridad vial es para todos. Mili, te sorprenderías y el tiempo nos traiciona. La cantidad de accidentes que existe en Puerto Rico por negligencia y por no tener educación de seguridad vial. Es increíble. Estamos hablando de miles y miles de casos al año. Estamos hablando de millones que se gastan en atender esas heridas en el centro médico.
1: Sí, porque siempre terminan en el centro médico,
0: Sí,
1: porque es
0: y
1: el que atiende eso.
0: entonces la gente que está guiando con los perritos, con las mascotas, que se los ponen en la.
1: Ajá,
0: Vamos a legislar eso también, porque
1: ajá.
0: eso es una distracción mayor a lo que es el texting. Eso yo no lo sabía, pero hay mucha gente que sus perritos los ponen en la falda
1: Mira.
0: y no hay manera de decir que es una.
1: Yo los míos los tengo en la parte de atrás, amarradito con su cinturón. Senador, gracias. Me parece que hay que profundizar sobre estos temas. Eso de la maquinita de hacer soplar con el celular para que no puedan guiar me llama la atención. Hasta aquí esta edición, gracias. Hasta aquí esta edición de Pegados a la Mañana. Buen fin de semana.

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2: Yo he visto muchas cosas.
3: ¿Qué has visto?
2: En este gobierno, en esta administración, hemos visto peleas por contratos, por nombramientos, por cabilderos. No puedo bien.
3: ¿Y qué es lo que te sorprende?
2: Es que yo nunca había visto una pelea por un roto.
3: Por una tubería. Un roto en una tubería.
2: Bueno, o sea, porque desde ayer, básicamente la discusión ha sido, hay un roto. ¿Y quién encontró el roto?
3: No fue Lisandro Martínez, de acuerdo al presidente de la AAA.
2: Pues entonces, ¿quién fue? ¿El alcalde de Bayamón?
3: No, el sábado la AAA dio cuenta y que gracias al alcalde de Bayamón pudieron llegar hasta
2: ahí. Entonces, es un roto tecnológico porque hubo que usar un dron. O sea, estilo guerrero en Ucrania.
3: Pero todavía no han terminado la excavación.
2: O sea, que están excavando por el roto.
3: Sí, están excavando.
2: Ajá.
3: Para llegar.
2: Ajá.
3: A la...
2: Les contamos sobre eso, sobre la guerra de los rotos y otros temas en Puestos para la Mañana, que comienza ahora.
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2: Muy buenos días. Bienvenidos y bienvenidas a esta edición de Puestos para la Mañana. En este, el segundo día de la guerra por el roto del supertubo. Hoy es viernes 12 de junio. Viernes de Copa Mundial. Viernes de parada puertorriqueña. Viernes fin de semana de juego 5 de la final de la NBA. Mucho evento, mucha actividad, muchas cosas pasando. Y viernes de, si usted vive en la zona metropolitana, no sabe si va a tener con qué lavarse en su casa. Por lo menos no hace calor. Por lo menos el sistema eléctrico no está vulnerable, por lo menos. Sí, ¿verdad? Ir aquí, por lo menos. Por lo menos. Así que buenos días a todos y todas, buenos días Iraquí, buenos días Journey, buenos días a los que sintonizan Puestos para la Mañana, que como de costumbre se origina desde el estudio ATH Mobile Powered by Evertech. Usted nos escucha en Puerto Rico a través del 1320 AM y toda su cadena para el mundo a través de nuestro website radioisla.tv. También nos puede ver y escuchar en nuestra aplicación para teléfonos Radio Isla Móvil o en nuestro canal en los televisores Roku Radio Isla también. Recordándoles siempre que nos puede ver en nuestro canal de YouTube, suscríbase a nuestro YouTube, youtube.com/radioisla tv, a nuestra página de Facebook, facebook.com/radioisla tv, y si se perdió algún segmento, alguna edición o algún programa de Puestos para la Mañana o de cualquiera de los programas de Radio Isla 1320, recordándoles siempre que los puede escuchar o ver en su formato podcast, 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Un gran día hoy. Ayer arrancó la Copa del Mundo. Yo pude ver un ratito del partido de México. Vi el segundo gol, un golazo. Y todo parece que está corriendo con alegría. Montones de memes, eventos divertidos en las distintas sedes de la Copa del Mundo en México. Ahí los coreanos jugaron en Guadalajara y pues hubo una invasión coreana a distintos lugares de Guadalajara. Hay montones de videos, stories, reels de cómo la están pasando lo más bien. Y vi en un muy popular restaurante de Guadalajara que pusieron el Gangnam Style y empezaron a bailar allí entre mexicanos y coreanos. También vi unos coreanos que querían entrar con una botella de tequila al estadio y pues no los dejaron entrar, así que decidieron pues beberse la tequila con todo el mundo en la entrada y hicieron un tremendo party. Así que al final del día de eso se trata la Copa del Mundo. Hoy hay dos partidos, inauguran sus torneos los otros dos anfitriones. Estados Unidos juega contra Paraguay y Canadá inaugura su torneo en contra de la selección de Bosnia. También este fin de semana puede ocurrir un evento histórico para la ciudad de Nueva York, que se puede unir a otro evento histórico que es típico de la ciudad de Nueva York de esta época, y que pudiera representar las 24 horas más intensas de la policía para la policía de Nueva York, quizás en décadas. Y es que existe la posibilidad de que mañana sábado, que se juega el quinto partido de la final de la NBA, los Knicks de Nueva York visitan a los Spurs de San Antonio, y existe la posibilidad que mañana los Knicks se alcen con el campeonato en Nueva York, lo que obviamente pues va a provocar celebraciones en todas las zonas de Nueva York, e incluso pues se espera que las celebraciones algunas se tornen complicada, ¿no? Así que la policía estará en alerta. Y el domingo es la parada puertorriqueña, que es un día muy intenso para la policía de la ciudad de Nueva York. Usted sabe que en el pasado ha habido incidentes complicados, así que existe la posibilidad de que la gente empiece a apariciar a las 11 de la noche mañana sábado y terminen a las 11 de la mañana del lunes, entre final parada puertorriqueña, y presumo que habría una parada para los Knicks también. No sé si sería el lunes o martes. Así que fin de semana legendario en potencia para la ciudad de Nueva York. Además que entiendo que comienza los primeros juegos también de Copa Mundial que se juegan al otro lado del río, en New Jersey, pero para todos los efectos también en Nueva York. Así que tengo un poquito de fomo para los que estén por allá en Nueva York. Vi ayer que el alcalde Mandani, que había cogido un poquito de fuego porque había cancelado la recepción con los boricuas, tuvo una recepcioncita más modesta y estuvo por allí Marlese Cifra, alcaldesa de Ponce, y vi que se tomó una foto con el alcalde. Así que me imagino que doña Marlese le pidió al alcalde Mandani que le comparte un poquito de la energía de los Knicks para sus Leones de Ponce, que están ahí en la lucha. Todavía no están eliminados, tienen esperanza. Anoche los ayudamos, le ganamos a Mayagüez. Y tengo que decir que qué bien se siente regresar a Roberto Clemente después de 3 semanas. Qué bien se siente estar con nuestros fanáticos cangrejeros. Y lo mejor, qué bien se siente ganar. Ahí está. Mira, qué bien se siente palancas arriba.
5: Es que no hay agua. O sea, está chévere, estamos contentos. O sea, como que no hay agua esta mañana. ¿Tú tienes agua en tu casa?
2: Sí, tengo agua.
5: ¿Con presión?
2: Sí, normal. Me bañé, normal. Sin tema. ¿No tienes agua tú?
5: Fue como que a empujar. ¿Con presión?
2: ¿Y en tu zona nunca sale el agua? Tú estás en una zona privilegiada.
5: Importante.
2: Ajá.
5: Ganamos.
2: No, y te vi que la cogiste larga. Porque yo ayer salí, yo me quedé un ratito más, que casi nunca me quedo, pero como llegué tarde al juego, literalmente llegué al tercer cuarto. Dije, contra, déjame sacarlo un poquito y me quedé, y además ganamos. Pero después yo vi que tú seguías mandando videos. Así que tú te fuiste a celebrar a Guaynabo.
5: No, porque
2: a restrellárselo en la cara, que estamos empate con Guaynabo. Eso fue lo que hiciste, ¿verdad? Dije, voy para el tablado, aquí estoy, que te tomaste un selfie con la foto de Fico, con el jersey de Fico López atrás. Y yo, la verdad que no hay nada sagrado. Yo no respeta nada. Respeta nada.
5: Pero, ¿tú sabes qué te iba a decir? No. Ahí estamos con los muchachos, con los nenes. Estamos viendo el Mundial.
2: Ah, es que la había jugado tal, pero fue a las 10 de la noche.
5: Ahí
2: estaban
5: los BTS, la banda coreana. Ajá. O sea, Corea contra República Checa.
2: Correcto.
5: Y
2: Chechia, porque ahora le cambiaron el nombre.
5: Chechia. Y estuvo súper divertido ese juego. Pero a las 10 de la noche.
2: Claro. O sea, ahora. ¿Va a haber un juego siempre a las 10 de la noche? ¿O eso fue ayer porque era más para que los coreanos tuvieran?
5: No, yo creo que va a ser los juegos que se están jugando en la zona oeste de los Estados Unidos.
2: En México, Canadá.
5: En Los Ángeles, esas cosas. Por eso es que yo creo que estamos jugando a las 10.
2: A las 10, debe ser por
5: eso. Porque es que. O sea, para los jugadores, porque ya era las 7 cuando empecé el juego. Sí, exacto. Pero está fuerte. O sea, las 10 para... Está duro. Estuvo divertido, pero está duro. Está... Mira, qué revolú. Ese libro que dice La guerra que elegimos, definitivamente.
2: Este es un libro que me dejó la compañera Ivo Lozada.
5: Sí, pero es que el título es tan puntual para lo que estaba pasando, pero sí. Qué bueno haber ganado ayer.
2: Ajá.
5: Qué divertido estuvo el que le manté ayer. Pero sí, el agua. Yo no entiendo. O sea, no.
2: Mi pregunta para ti es: de lo que sabemos hasta ahora, ¿quién encontró el roto?
5: Si uno ve el live de Miguel Romero, ajá, le encontré el comité.
2: El comité.
5: O sea, el equipo de trabajo ese que formaron. Okay. Uh-huh. Si uno ve lo que dice el señor director ejecutivo de la, el presidente ejecutivo de la Autoridad de Acueductos y Alcantarillado, ellos lo habían encontrado.
2: No, aquí estuvo esta mañana.
5: Ajá.
2: Primero Ramón Luis Rivera, hijo, estuvo a las 7:05. Y justo después estuvo el presidente ejecutivo Delgado con Mili. Y los dos dijeron que ellos fueron los que encontraron el roto. Que si alguien lo encontró fue Bayamón. E incluso. Interesante, la verdad que es una casualidad, pero muy curioso. Nosotros en el Patreon la semana pasada, yo creo que fue el episodio de esta semana. Estábamos hablando sobre una entidad que se llama Engine 4.
5: Es, mira.
2: Engine 4, si usted no lo sabe. Engine 4, si usted no lo sabe. Engine 4 es un colectivo, un not-for-profit. Es una entidad que lleva ya muchos años, más de una década, trabajando mano a mano con el municipio de Bayamón y ofreciendo distintas oportunidades alternativas para el sector de startup, de tecnología, empresarial en Puerto Rico. Ellos están localizados físicamente en el complejo deportivo Bayamón, justo al lado allí de Juan Ramón Luriel y del Rubén Rodríguez, una estructura que forma parte del complejo deportivo. Ellos fueron de los primeros coworking space en Puerto Rico, entre otros temas, y siempre han trabajado mano a mano con el municipio, básicamente de los proyectos insignes del alcalde y el alcalde padrino de la iniciativa.
5: Y eso son como el Pritz de Bayamón.
2: Es como el Pritz de Bayamón para todos los efectos. Y adicional, pues usted recordará que hubo la gobernadora le vetó a Tomás Rivera Chatz un proyecto la semana pasada de crear un instituto de inteligencia artificial. Pues la información que nosotros manejamos es que parte de las personas que estaban o de las entidades que estaban detrás de ese instituto y que estaban buscando que se creara algún tipo de marco institucional del gobierno de Puerto Rico para atender el asunto de la inteligencia artificial era Engine 4 y que pues estaban muy molestos con el veto de la gobernadora.
5: Estaba al límite.
2: Bien molesto.
5: Ajá.
2: Y les contamos. Y les contamos en el Patreon que todo apuntaba que es una guerra por burocrática, por quien controla el territorio y el presupuesto y el futuro de la inteligencia artificial del gobierno. Esencialmente, pues Rivera Chatz quería crear un instituto y aparente alegadamente personas en el gobierno de Jennifer González, entiéndase la presidenta de la Universidad de Puerto Rico, doctora Zaira Jordán, y la directora ejecutiva del Fideicomiso de Ciencia y Tecnología, Lucy Crespo, la ingeniera Lucy Crespo, pues esencialmente parece que ellas cabildearon en la Fortaleza para que la Fortaleza vetara el proyecto y que cualquier cosa de inteligencia artificial que venga o vaya a surgir, pues que se canalice vía Fideicomiso de Ciencia y Tecnología y la Universidad de Puerto Rico. Nada, cierro paréntesis solamente para ver que la semana después de que le vetaron un proyecto que él quería, el pana de Engine 4 puso al servicio del municipio de Bayamón, la AAA, el municipio de San Juan o el comité, usted escoja su aventura favorita. Y fue gracias a los drones tecnológicos que encontramos el roto en el Super Tour.
5: Se fue gracias a los drones de Engine
2: 4. A los drones de Engine 4, o por lo menos.
5: O por lo menos.
2: Eso dice.
5: Ven acá. Y esta rotura es en el supertubo o en la interconexión entre el supertubo y el otro sistema de Bayamón.
2: Entiendo por lo que explicó hoy el alcalde que es en el supertubo como tal. Que el supertubo
5: llega
2: corre por el expreso hasta el río Bayamón. En el río Bayamón voltea la ladera del río hasta llegar a Toa Baja al tanque de la Pepsi. Y entiendo que es en esa tarea, ese tramo. Llegando al área de Toa Baja, tanque la Pepsi. De hecho, en el último puesto para el problema, si lo ven en YouTube, nuestro productor Wilton Le enseñamos el tanque. Usted vio el tanque.
5: Sí, porque,
2: bueno, ve, ahora es famoso el tanque de la Pepsi, así que pues para que usted tenga el contexto completo.
5: Pero entonces la pregunta que yo tengo es, porque cuando yo escucho al señor Mellado de la autoridad de custodia y alcantarillado hablar del salidero y hablar del tanque de la Pepsi y que esto es antes del tanque de la Pepsi y escuchar al alcalde también, ¿desde cuándo está eso?
2: Bueno, pues según él, esta mañana.
5: El alcalde Romero lleva hablando del tanque de la Pepsi meses largos, pero meses.
2: Según el presidente ejecutivo esta mañana aquí con Mili, ellos llevan más de una semana que estaban monitoreando que el supertubo no estaba cargando el agua que se supone y con menos presión. Y que llevaban un tiempito tratando de averiguar dónde estaba el asunto y mágicamente ayer lo encontraron. Y te iba a decir algo. Ayer nosotros dijimos aquí que venía el racionamiento y que la información que nosotros teníamos es que probablemente hoy se anunciaba el comienzo de un programa ordenado de racionamiento en la zona metro, 2 días sin agua, 1 día con agua, y que así iba a ser rotativo por sectores, no se iba a hacer por municipios o por áreas específicas. Pues obviamente el racionamiento quedó atrás porque, pues, gracias a que encontraron el roto, pues van a hacer un racionamiento para todo el mundo, porque una vez cierren el tubo y hagan las reparaciones, pues toda el área metro se va a quedar sin agua. Así que, pues, suspendió el racionamiento a corto plazo, pero esta mañana, pues, Mili le preguntó al presidente ejecutivo, le preguntó primero a Ramón Luis, al alcalde de Bayamón, y el alcalde de Bayamón, King in the North, dijo que le hacía lógica, que le tenía sentido que hubiera un racionamiento, y luego le preguntó directamente al presidente ejecutivo de la AAA, don Luis González, si había racionamiento, y él le dijo a Mili que no lo descarta. Así que usted prepárese, que el racionamiento viene. Usted prepárese.
5: O sea, aunque no te digan que va a haber racionamiento, vas a tener intermitencia en el servicio. O sea, vamos a reconstruir los hechos. Olvídense de la avería de los droncitos que identificaron el salidero ahora y el tanque de la Pepsi. Bueno, ahora me dicen que son 2 tanques de la Pepsi.
2: Son dos tanques.
5: Tienen capacidad de 10 millones de galones cada uno. O sea, son las serios. De las válvulas que una va para San Juan, el de lo que nos explicó ayer Romero, que la válvula tiene 8 vueltas y supone que tenga 50. Pues ok, está bien. Vamos para atrás y vamos al mensaje de la gobernadora de 2 minutos, bien producido, con drones volando. ¿Tú sabes?
2: Eso no es lo de G4.
5: No, eso no es. Ellos han dicho y la administración ha dicho que ellos quieren resolver el problema del agua de una vez y por todas. Y como hay que resolver el problema del agua de una vez y por todas, hay que hacer reparaciones en las plantas de filtración. Y que esas reparaciones van a tomar tiempo, ¿verdad que sí?
2: Claro.
5: No estoy equivocado.
2: No. Okay. Bueno, aquí el lunes el presidente ejecutivo dio a entender, nadie lo ha querido creer, pero él le dijo a Mili, Sergio Cueva hasta diciembre. Si usted se sirve Sergio Cueva, prepárese que hasta diciembre la cosa no va a estar regular. Nadie la ha querido creer, él lo dijo aquí.
5: Así que si la cosa va a estar regular, eso significa que en algún momento dado a Sergio Cueva la van a pagar o la van a reducir su operación para poder reparar o hacer las reparaciones que se tienen que hacer. Y eso va a significar muy probablemente que van a haber zonas en la zona metropolitana, si usted se sirve de Sergio Cuevas, que se va a quedar sin agua. Y lo mismo va a pasar en los filtros, y lo mismo va a pasar en la planta Enrique Ortega, y lo mismo va a pasar en... Porque ellos van a hacer todo a la vez, según el video de la propia gobernadora. Así que, si eso es que van a tener, que vamos a tener un racionamiento, pues ok, pero vamos a tener un racionamiento. Usted va a tener intermitencia o interrupción en el servicio de agua por los próximos 8 meses. O hay una gran probabilidad o potencialidad de que usted se quede sin agua en los próximos 8 meses. Así que ellos dirán que no va a haber racionamiento. Yo sé que esta mañana está todo el mundo, oye, el crédito a la factura, uy, qué bueno, y está todo el mundo sobado. Usted tiene que hacer, como así como en temporada de huracanes, su plan de emergencia. ¿Qué eso significa? Compre sus galoncitos, compre sus cajitas de agua, compre, si usted tiene cisterna o un sistema de cisterna y bombeo, llame a su plomero de confianza, verifique que todo esté funcionando bien, lave su cisterna. Hay varios muchachos en Facebook que lo hacen, si no usted lo quiere hacer, pues usted lo puede hacer también. O sea, póngase al día con el tema del agua, porque por los próximos 8 meses la ineficiencia, la ineptitud administrativa y gerencial con la que han manejado este sistema se va a acrecentar y usted la va a sentir en la semana. Ayer, en un sitio que nosotros estábamos haciendo el remoto, minutos antes de ir al aire, estábamos hablando con varias personas que saben más de este mundo que nosotros. Y nos decían, es que yo no sé cómo la gobernadora se atreve a volar y a poner imágenes de los taltalados que están las plantas de filtración en Puerto Rico. Porque es que es evidente que eso no va a estar reparado en 8 meses. Y que es común que en otras utilidades similares con la misma cantidad de clientes o similares a la cantidad de abonados que tiene Acueducto de Alcantarillado en Puerto Rico, cuando tú lo comparas con otras utilidades de los Estados Unidos, hay reparaciones todos los años, se cambian las tuberías todos los años y la cantidad de salideros o de agua perdida es ínfima. Cuando nos dijeron el número de salideros por mes que tienen X utilidad en los Estados Unidos, que es menos de 20, con un sistema que tiene millas y millas y millas y millas de tuberías instaladas. Y dice, bueno, pues. Entonces, cuando preguntamos, mire, imagino que pagan un montón de agua. ¿Cuál fue la contestación? No, pagan más o menos lo mismo que aquí.
2: Literal. Dijo, sí, la tarifa básica residencial es similar.
5: ¿Usted ha escuchado que en los últimos años se han hecho cambios de tubería en Puerto Rico?
2: Ah, por cierto. No se han hecho. ¿Cuánto fue que nos dijeron que ellos reemplazan allá? ¿Verdad?
5: Millas.
2: Creo que nos dijo 600.000 pies.
5: 600.000, yo no sé.
2: Pies al año. De tubería que cambian todos los años.
5: De todos los años. Todos los años.
2: Rutinario, es por hacer, o sea, que se hace porque es proactivo.
5: Proactivo. No tiene que haber una rotura para cambiar la tubería. Así fue que nos explicaron.
2: Y hoy también nos explicó alguien en el Zoom de la comunidad del miércoles, que conoce estos temas, que parte del problema estructural que hay es que luego de María, con los miles de millones de dólares que hay para infraestructura, pues ciertas mejoras rutinarias, como cambios de filtro, cambios de bomba, pues no se hicieron porque decían, pero ¿para qué te vas a gastar un millón en cambiar la bomba? Si por ahí viene el proyecto de 100 millones, con el proyecto de 100 millones vamos a cambiar todas las bombas. Y bueno, pues el problema es que no ha llegado el proyecto de 100 millones y como no hicimos el de un millón, pues estamos, mira, en lo peor de los dos mundos.
5: Están escribiendo aquí, el legislador.
2: Ajá,
5: sí, el legislador senior, el legislador senior.
2: Saludos, me escribió a mí también.
5: El legislador senior de la zona de Cagua, el viajero. El que le
2: gusta. Don Connie. Saludos a Connie Barrera.
5: Me dice aquí, me informa la autoridad de Acueducto de Alcantarillado que ya cortaron oficialmente el servicio de agua para Caguas, área norte que colinda con San Juan y Guaynabo. Por favor, infórmalo a la ciudadanía porque no se lo han dicho a la gente de Caguas. Así que si usted vive en la carretera vieja de Caguas o cerquita.
2: Se quita la muda.
5: Se quita la muda. Ahí. Prepárese que se va a quedar sin agua. 8:20.
2: Lo triste es que ayer me llevé la ropa sucia de casa de mi suegro de Ocean Park para lavarla. Pues.
5: Eso es lo que te estoy diciendo.
2: Creo que se queda sucia también.
5: Para el chorrito. 8:20. Hacemos la pausa, regresamos un breve como.
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5: 8:25 de la mañana, amigos, gracias por continuar con nosotros. Si usted está sintonizando y no se puso, no está al día, sepa que ya la Autoridad de Acueductos y Alcantarillados ha cerrado parte del acceso al servicio de agua potable para la zona que va hacia Caguas. Uh-huh. Y esa conexión para el área de Caguas, área norte, este es el área que colinda con el área de San Juan y Guaynabo, o sea, la muda. Las urbanizaciones perfumadas de arriba, tú
2: sabes, el pueblo de Guaynabo,
5: toda esa área, ya está sin servicio o han cerrado la conexión, así que nada, prepárese. Bonito viernes, saludos.
2: Mira, y adicional,
5: ya sé que hoy va a ser calor porque dice Ernesto Morales que va a ser calor hoy.
2: Como si hiciera falta, también el viernes renuncia.
5: Sí, parece, bendito.
2: Ayer en la tarde, yo de que primero lo vi fue de Bonita Radio, pero empezó a regarse por las redes de que el director de Coltré, el licenciado Eduardo Soria, había renunciado. Se desconocían las razones. No se sabía si era un despido, si era algo de ahora para ahora, como pasó con Sebastián Negrón Richard. Pero hoy en la mañana, la Fortaleza emite unas declaraciones aceptando la renuncia al licenciado Soria y dando, ¿verdad?, deseándole lo mejor y explicando que es una renuncia planificada, que hay unos issues de salud en la familia del licenciado y que las tiene que atender personalmente, y que se está yendo su renuncia efectiva el 30 de junio. O sea que a finales de este mes le quedan 3 semanas en el puesto. La gobernadora también está designando como su nuevo representante de emergencia, el famoso GAR, al general, general Garfer.
5: Pues por lo menos le están dando trabajo, porque
2: si algo tarea le están dando, no porque después que lo han dejado sin responsabilidad en seguridad nacional, pues por lo menos ahora va a ser el GAR, así que puede jugar a general y a la logística de nuevo. Yo no tengo razones para dudar de que en efecto la renuncia era planificada y que se está yendo por temas familiares, y si en efecto, pues le deseamos lo mejor a él y su familia.
5: Yo llevo escuchando meses.
2: Pero eso es lo que te iba a decir.
5: Meses largo.
2: Eso es lo que te iba a decir.
5: Que este pana se quería ir de allí, o por lo menos era un rumor de que él no estaba cómodo allí en Cort 3, y que inclusive había tenido encontronazos con el señor Francisco Domenech, Rasputino. Uh-huh. Se había unido a la larga lista de personas de esta administración que han tenido problemas y discusiones que han llegado a niveles de decirse sapo y culebra y de mandarse caliente. Soria no es Pantoja, ¿verdad? No, no es el secretario Pantoja, en el sentido de que, pues, si le gritan, él va a gritar para atrás y va a gritar el más duro, y no va a tener problema de decirte bruto y todas estas cosas. Así que, y que en un momento dado, a Soria lo habían considerado para ser secretario de Hacienda.
2: Okay.
5: Y parte de los problemas que ¿verdad?, parte de las cosas que ocurrieron es que él le dijo a la gobernadora que él le iba a ayudar a encontrar una persona, pero que él no iba a bregar con Francisco porque le iba a romper los dientes. Si Francisco le salía con alguna rabascada, porque pues él pensaba que Francisco era un morón, particularmente con el tema contributivo. El expertise de Soria, además de ser abogado, es CPA, y tiene un expertise particular con el tema de taxes y de auditorías. Y pues era una persona que digamos trabajó con la gobernadora, estuvo de cerca trabajando con ella, le hizo fundraisers en la campaña y estuvo activamente participando en el reclutamiento del equipo que estuvo trabajando la parte contributiva del plan de gobierno de la gobernadora. Él participó de ese equipo de trabajo, y es desde ahí que tuvieron encontronazo con el señor Francisco Domenech. Así que pues nada, yo llevo meses escuchando esto. Yo no sé si es que esta situación de salud que ha dicho la Fortaleza lleva ocurriendo esos meses, pero
2: pues le deseamos lo mejor, pero viene muy mal momento por el timing, porque se suma a otras renuncias y otros escándalos que están ocurriendo, porque él es el responsable de que se muevan los chavitos de la recuperación. Y ¿tú te acuerdas que una de las promesas principales de la gobernadora era que iban a eliminar Cort 3?
5: Ajá.
2: Pues a lo mejor este es el momento, ahora sin director ejecutivo, aprueben la ley, saquen Cort 3 y hagan otra
5: cosa. Que no lo pueden eliminar.
2: Yo sé que no, chicos. No lo pueden eliminar. Pero que no se nos olvide que esa era la promesa.
5: De hecho, él intentó. Uh-huh. Y sacó a la gente a las compañías esas que contratan, ¿cómo que se llama?
2: Sí, sí.
5: Las compañías esas, que cobran un montón de chavos. Ajá. Tú sabes, los muchachos que están allí en Horn y... Sí, sí. Y fulano y mengano y sutano.
2: La compañía de los spreadsheets.
5: Exactamente, sí, la de los spreadsheets. Tuvieron que volverla a contratar y nos está costando más porque la tuvieron que contratar fuera de contrato. Pero nada, cosas que pasan.
2: Mira, vamos a cambiar el tema en esta seca mañana, y vamos a hablar de cosas chulas y de cosas interesantes que están pasando en Puerto Rico, y le queremos dar la bienvenida aquí a Puerto para Mañana a una joven puertorriqueña que está rompiendo en el mundo de la ciencia. Bienvenida, Ana Lucía Pérez Escaleras, aquí a Puesto para Mañana. ¿Cómo estás, Ana Lucía?
1: Todo bien, muy buenos días y muchas gracias por la oportunidad.
2: Gracias a ti por estar aquí. Ana Lucía, tú has hecho muchas cosas a tus 14 años. No,
5: estoy aquí.
2: El resumen que nos enviaron aquí
5: es... 11 años.
2: Yo tengo 42, yo no he hecho gravedad de estas cosas.
5: Como que mira, aquí tiene un par de premios. Premio de la excelencia de estima, otorgado por el Simposio del Poder de la Mujer, que está en la Universidad de Puerto Rico. Cámara Representante, otro premio.
2: Entonces, Ana Lucía, tú fundaste una organización que se llama De A Poquito por Puerto Rico. Háblanos un poquito de A Poquito por Puerto Rico.
1: Correcto. Pues De A Poquito por Puerto Rico tiene como misión lo que es la educación ambiental con un enfoque en la ciencia, la tecnología, la ingeniería, las artes y las matemáticas, específicamente en STEAM.
2: Okay.
1: Y yo pues voy dirigida a lo que son los niños y jóvenes, ofreciendo charlas a escuelas y realizando eventos que puedan promover la búsqueda de soluciones para un mejor planeta.
2: Brutal. Entonces, estás ahora mismo en un proceso de levantar fondos para participar en una competencia en MIT. Hablando un poquito de qué es lo que está ocurriendo.
1: Sí, pues de hecho ya yo participé en esta competencia. Es un hackathon, que es como un certamen de tecnología virtual, en donde yo hice una aplicación que se llama Oikos para resolver uno de los objetivos de desarrollo sostenible.
2: Okay.
1: Y mi aplicación pues buscaba establecer la conexión entre la salud humana y la contaminación del aire.
2: Okay.
1: Y esta aplicación pues fue seleccionada entre más de 2.000 participantes de 141 países. Fue seleccionada como una de las ganadoras en la categoría juvenil.
5: Y la aplicación nos ayudaría o ayudaría a las personas que bajen la aplicación a entender qué es lo que busca mostrar la aplicación con el tema de la contaminación ambiental, particularmente.
1: Pues busca que las personas puedan, como quien dice, registrar pues lo que son sus condiciones y dónde viven en específico, como que qué tipo de área viven, si viven cerca de una fábrica que tal vez pueda emitir cierta contaminación, y puedan ver cuál es el nivel de riesgo que ellos tienen de padecer pues ciertas alergias, ciertas condiciones, ya que sabemos pues que estos contaminantes pueden influenciar mucho en nuestra salud.
5: Wow, qué bueno. Y una iniciativa, yo sé que aquí se monitorea la calidad del aire, y a veces en los noticieros lo dicen, oye, está el aire malo, pero es bueno saberlo, cómo tú conectas, ¿verdad?, lo que te pasa, particularmente yo, por ejemplo, yo soy bien alérgico, y o sea, como que de pronto ya adentro, pues, y o sea, lo monitoreo bastante por eso, pero no tengo una aplicación para yo poder conectar una cosa con la otra. Así que qué bueno. Entonces, ¿cuándo es el evento? Y que
2: ¿cómo te ayudamos?
5: ¿Cómo te ayudamos? ¿Cómo la gente te puede ayudar?
1: ¿Sí? Sí, pues como una de las ganadoras de esta competencia, pues me invitaron a presentar la aplicación en una cumbre global de educación que tiene el MIT, que es una de las universidades más prestigiosas e innovadoras del mundo, en la segunda semana de julio, en Boston, Massachusetts.
2: Total.
1: Y estoy recaudando fondos para poder cubrir lo que son los gastos de viaje, estadía y transportación, y sobre todo lo que es la capacitación, porque allí van a estar dando distintos talleres y paneles y charlas que tienen que ver con inteligencia artificial, con tecnología y educación, que me van a ayudar a poder capacitarme para poder devolver ese conocimiento a los jóvenes de aquí de Puerto Rico.
2: Así que yo aquí no soy tímido cuando vienen jóvenes como tú que están rompiendo y que están poniendo el nombre de Puerto Rico algo y que realmente, literalmente, representan el futuro de Puerto Rico. Así que dinos ahora mismo cómo te pueden ayudar, y usted que nos está viendo o escuchando, póngase pálido, bendito sea Dios. No nos haga quedar mal. Vamos a mandar a Ana Lucía para MIT. ¿Cómo te podemos ayudar? ¿Dónde vamos?
1: Pues tengo distintas formas en las que me pueden ayudar. Cualquier donación cuenta, pueden hacerlo a través de ATH Móvil al 787-466-1029.
2: 466-1029, que suene ese ATH Móvil. Vamos, que estamos en el estudio de ATH Móvil. Vamos, vamos, que suene. Repite el número, repítelo.
1: 787-466-1029.
2: 466-1029.
1: Sí, y también pueden seguirme a través de mis redes sociales como De A Poquito por Puerto Rico, que ahí pueden conseguir toda la información, GoFundMe, PayPal, Drive y todas las formas que pueden encontrar para poder donar. Y como dije, cualquier donación cuenta, y poquito a poquito, que esa es precisamente mi misión, y como que mi lema, poquito a poquito, se convierte en mucho.
5: Así que qué bueno, y mucho éxito. Y ya cuando vayas para allá y después afines la aplicación y todo lo que aprendas, regresas para que nos cuentes.
2: Así es.
1: Claro que
5: cómo,
1: sí.
5: ¿Cómo te podemos seguir apoyando? Así que mucho éxito. Y de verdad nos llama mucho la atención este tipo de iniciativas, y hay que apoyarlas. Y así que usted no quiere excusa, porque estamos los que cobran por bisemana, cobran hoy. Y el que cobra por quincena, cobra el lunes. Así que chavitos ahí.
2: No hay agua, pero sí hay Chavi.
5: Pero hay Chavi. Así que gracias, Ana Lucía, por haber estado con nosotros esta mañana, gracias, por parte de tu iniciativa y mucho éxito.
1: Gracias.
5: Es momento de hacer una pausa. Cuando regresemos a las 8:36, regresemos en breve con más.
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25: 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Descubren rotura en el superacueducto en Toa Baja. Prepárese para quedarse sin agua durante el fin de semana. Senador Carmelo Ríos favorece el racionamiento para el área metro en medio de crisis por el agua potable. Acueductos aún no sabe la magnitud de la rotura ni cuánto tiempo tardará en corregir la avería. Escuchamos a Luis González, presidente de la Autoridad de Acueductos y Alcantarillados.
3: Mira, todavía estamos finalizando lo que es los trabajos de excavación. Tenemos aún un poco de agua corriendo la excavación. Esperamos que ahora por la mañana podamos ya definir eso y poder informar a nuestra gente del tipo de rotura, cómo la vamos a estar atendiendo y las expectativas de tiempo de reparación.
6: Ok, el tipo de rotura, o sea, la magnitud de la rotura no lo saben todavía porque es que no ha terminado el proceso de excavación.
3: Correcto, correcto. Hay que, ¿verdad? Hay una tubería que está profunda en esa zona. Pasa por debajo del lecho del río Bayamón, así que está bastante profunda. Y por eso, ciertamente, es complicado llegar a ese nivel de excavación, pero estamos en ese proceso y terminamos esta mañana con el favor de Dios.
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8: 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Aquí hablamos de lo que nadie más se atreve. Por eso, en Puestos por la Mañana, llegan el licenciado Cristian Sobrino y el licenciado José Javier Lamas en el panel de Guayaberas.
5: ¡Ey! ¡Ey! Nuestras horas. ¡Ey! Nuestra facturación. Dile ahí.
2: Buenos días. Regresamos. Ahora ya está aquí con nosotros los licenciados del panel de Guayabera. 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Ahorita estaba aquí el senador Carlos Ríos echando fiero de que él anda eléctrico y no paga gasolina.
5: Porque él tiene como otra troca que gasta un montón. Bueno, entonces tiene eso.
2: 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Y bueno, ya está con nosotros el licenciado José Javier Lama. Buenos días, José Javier.
9: Buenos días. Este viernes.
2: Bueno.
5: ¿Tienes agua? ¿Tienes agua?
9: Tengo agua.
2: Tengo
9: mañana el muchacho que va a verificar la cisterna.
2: Ok, mañana mantenimiento cisterna, muy importante. Y está con nosotros hoy también de nuevo en sustitución de Cristian Sobrino, licenciado Paco González. Buenos días, Paco.
10: Buenos días a todo el mundo, buenos días a los radioescuchas. Y yo tengo agua por cisterna.
2: Por cisterna.
10: Sí. Que eso en el 2014, 2015, cuando fue la última sequía, pues...
2: La placa, un racionamiento en aquella época.
10: Metimos la cisterna en la casa.
2: Mira, antes de comenzar, el Paco está hoy nuevamente en sustitución del amigo Cristian Sobrino, y a quien aprovechamos y le enviamos de parte de todos aquí en el panel un abrazo solidario. Para los que no sepan, Sobrino anunció en su podcast el sábado pasado, ya nosotros no lo había dicho, que... tiene un diagnóstico de cáncer, si no me equivoco, en el esófago. Todo apunta a que fue detectado súper mega temprano. La prognosis es positiva, pues, y estamos optimistas. Está ahora mismo en tratamiento, está fuera del país, va a estar fuera del país una semana, regresa pronto y su plan es reincorporarse y seguir con sus responsabilidades jóvenes profesionales y con nosotros aquí, en su podcast, etcétera. Pero pues de parte de todos nosotros, nuestro abrazo solidario, y si usted pues cree en algún ser superior y cree que sus oraciones los amerita, pues adelante. Si usted quiere simplemente mandarle buenas vibras o solidarizarse, pues ya lo sabe. Y de parte de todos nosotros, pues que siempre que mejore y que siga por ahí fastidiando la pita y causando la acidez. La gran parte de nuestro público.
10: Se lo mandé por mensaje, pero se lo digo que estamos todos con él y todos le deseamos lo mejor. Yo estoy de pinch hitter, así que yo estoy hoy y el próximo viernes, y hay un compromiso de que él ya esté de regrese y siga dando cantazos. Y por lo menos yo que sigo recibiendo, estoy seguro que ustedes también reciben mensajes de él, pues hemos notado que él sigue siendo...
2: Sí, los memes en Instagram no han parado. Así que
10: el sentido del humor sigue ahí. O sea, así que
2: Así mismo.
10: No, nos alegramos mucho de eso.
9: Yo sé que va a estar bien y mucha esperanza y fe en que todo va a salir como tiene que salir.
2: Así mismo es, que así mismo sea. Tenemos 4 minutitos antes de tirar la pausa, así que vamos a dejar todo lo del tema del proyecto de estatus para la segunda hora. Vamos a hablar del tema de la
9: temporada. Ah, ya también. Te estás escondiendo. Desde ahora te estás escondiendo.
2: Te di el segmento más largo al tema. Te di 20 minutos para el tema. Sí,
10: el proyecto galáctico.
2: Ay, Dios mío.
10: Galáctico. Y siguiendo esa línea, digo, y aquí hago un saludo a otros amigos de otra emisora que nos estaban diciendo nerditos por saber lo que es eso.
11: Es rarito, está diciendo, o sea, rarito.
10: Tú lo quieres mandar para Tego. Para
11: sí,
10: este proyecto,
11: yo no entiendo, no entendí.
9: Está bien, pero lo dejamos.
11: Sabemos que fuiste tú. No fui yo. Toda la referencia lo sabemos.
2: 100% no fui yo.
11: Y se llevaron arrastrado a todos los fanáticos. Sí, todos
9: esto va a ser lo mejor de 2 segmentos, no lo vas a dejar un segmento.
11: Exacto. 100%.

0: ¿Qué posibilidad de éxito tiene este comité del
1: ¿Tú quieres atender? Bueno, en
0: agua?
1: términos de.
0: O sea,
1: Bueno, ninguno.
0: y si no funciona,
1: No,
0: ¿qué van a hacer las
2: yo.
0: partes?
2: Lo que pasa es que. Lo que pasa después que sale del tribunal, ya eso no es legal, no está en las manos de los abogados y no tiene nada que ver con la teoría jurídica, se convierte más en un asunto político y en un asunto de ejecutoria. Y quizás lo único que uno puede medir en términos de lo que pasó en el tribunal es si el riesgo que tomaron ambas partes merecía la pena una vez se ejecuten los acuerdos y se vean los resultados. Para la gobernadora, llegar al acuerdo era la salida única que tenía, porque cualquiera de los otros dos resultados le iban a ser desastrosos. Así que llegar a un acuerdo y obligar al alcalde a tomar responsabilidad también él por lo que ocurriera, era la movida política correcta. Para el alcalde, el cálculo de riesgo pues era mucho mayor, porque él había estado en todo el periodo antes de la demanda, criticando, cuestionando, diciendo que él sabía que era lo que había que hacer y que la gobernadora y su administración no lo estaba haciendo, y que si ponían a un individuo allí que sabía cuál era que tenían que mover el agua de un lado al otro y mover y apagar una válvula y no sé qué cuánto, pues el problema se iba a solucionar. Pues ahí está el comité, ahí está el individuo y ahora usted también tiene responsabilidad de lo que ahí ocurra. Por eso, en términos de si la estrategia fue buena para el alcalde de San Juan, tenemos que ver en la ejecutoria y ver lo que pasa con el boquete este que encontraron del tamaño de un baloncelista. O sea, es una cosa que a mí me sorprende porque cuando los reportes como que encontraron un roto de 72 pulgadas y tú pones 72 y 72, 6 pies tiene el roto ese. Tú me estás diciendo que en un tubo hay un roto del tamaño mío
1: Sí.
2: y
1: Se
2: eso
1: te
2: tiene
1: manda
2: que estar botando agua
1: agua.
2: como loco y nadie
1: Y
2: había visto un
1: nadie se dio
2: roto.
1: cuenta.
0: Claro, Rodolfo.
1: Yo te habían dicho que se había dado cuenta. Yo lo dije
2: Pero
1: aquí la
2: ¿cuándo
1: semana
2: se dieron cuenta?
0: ay,
2: No, no.
0: ah, claro,
1: Digo,
0: cuando
1: yo,
0: volaron el
1: cuando
0: dron,
1: volaron
0: claro.
1: el dron de Ennifor.
0: Dios,
1: Pero habían dicho que el tubo ya, que sabían que no sabían dónde era el problema, pero que el tubo no estaba
0: O sea,
1: rindiendo como
0: las
1: se
0: fotos
1: supone
0: del
1: que
0: dron
1: rendía.
0: que subió Ramón Luis, el alcalde de Bayamón, se nota que está en un área remota, o sea, no es que está en la
1: Exacto.
0: carretera, no está en un área
1: Sí.
0: que se puede ver, pero es evidente que hay algo roto en la manera que uno ve aquí el
1: Mira,
0: agua.
1: yo creo que, yo lo dije la semana pasada, yo creo que un acuerdo sería positivo para ambas partes y todavía creo que puede ser positivo para ambas partes, porque por un lado el municipio de San Juan pues está, se está se está entrando al proceso y pues va a tener mucho más control y va a tener mucho más transparencia sobre los procesos. Para la AAA también creo que era positivo porque reconocía que había un problema y entonces compartí ya, aceptaba que había un problema y aceptaba y le decía a la gente, mi prioridad es el servicio, vamos a trabajar con el servicio. Yo creo que aquí hay dos issues. Lo político es lo político va a ocurrir, no importa qué. Yo lo legal y lo ejecutor, o sea, lo que es el resultado final. Porque tú puedes tener que todo lo legal se cumplió y todavía no tienes el resultado deseado por circunstancias ajenas a la voluntad de la gente o lo que sea. Así que yo creo que hay un issue de ejecutoria, si trabajan y se hace todo lo que se tiene que hacer y pues yo creo que hay buena posibilidad de que esto se resuelva y que todo siga para adelante. Tal vez se tarde un poquito, pero creo que aún así va a haber una mejoría en el servicio. Y cuando digo se tarde un poquito, es que sí hay unas mejoras de infraestructura que se están haciendo que van a tomar un tiempo, pero eso es parte también del proceso de AAA siempre. Está lo legal también, si hay un incumplimiento por alguna de las partes. Que ya no estamos hablando del resultado, estamos hablando del trabajo, de la voluntad de alguna de las partes. El acuerdo contiene, recuerdo que habían dos disposiciones particulares que hablaban de sanciones, cualquier parte que no cumpliera. Y estamos hablando de sanciones, pueden incluir hasta desacato. Y desacato, para el que no sabe, aun si es civil, puede conllevar hasta cárcel. Yo nunca lo he visto que le metan un funcionario de gobierno en la cárcel por incumplir con algo, pero it's on the books, o sea, eso está disponible.
2: Al calabozo hasta que tengan agua en San Cruz.
1: Bueno, tampoco, no
0: No,
1: sé,
0: que
1: pero
0: lleven al roto porque
3: que llevan a la
1: yo
3: pela,
1: no,
3: que llevan al panel de la apelativa allí a dar
0: hay
3: correr la
0: una
3: parrilla
0: célula en el tribunal de San
1: seguro,
0: Juan calificatorio.
1: tampoco tiene que ser así, pero
3: Seguro.
1: puede ser que
3: Al
1: una
3: Poder Judicial, el juez. ¿Cuántas? Dale, a la vuelta ahí.
2: Pongan eso en la
1: una
2: reparto.
1: parrilla.
3: Te van a hacer la pausa, Paco. Seguimos hablando de eso ahora en breve, porque este no se va a huir de la cosa esa galáctica que
0: Pero si
3: no,
0: yo
3: eso es lo
0: puse
3: que
0: el
3: yo.
0: rundown yo.
3: 8 con
0: Ay,
3: 58.
0: Dios
3: Hacemos la pausa. Regresamos en breve con más.
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3: 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Autoridad de Acueductos y Alcantarillados espera encontrar hoy rotura que afecta al superacueducto y conocer su magnitud y el tiempo que tomará su reparación. Poco probable que juicio contra Antoniesca Avilés inicie el 23 de junio. Presidente de la Junta de Directores de la Sociedad para la Asistencia Legal advierte enmiendas al pliego acusatorio, lo que provocan es que el caso comience desde cero. Solicitan a los ciudadanos donaciones de sangre ante crisis de abastos en el Banco de Sangre de Servicios Mutuos. 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La hora 8:56.
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7: 8:58 minutos de la mañana, amigos. Gracias por estar con nosotros aquí en esta mañana de Puestos para la Mañana en el panel de Guayabera de los viernes, traído a ustedes por los amigos de Boss One en la Kenny, los originales.
5: 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Bueno.
8: La gente que está viendo el video, uh-huh, pueden ver que están pasando unas letras aquí que vienen de más a menos, con un recuento que empieza en 1948.
5: Sería algo como episodio 53.
7: Quiero decirle a los amigos de escucha que nos están viendo a través de Facebook y de YouTube. Ajá. Luisito participaba de un foro de fan.
5: No. Vamos a contar la historia como sea.
9: A mí me dijeron que tú presidías.
7: Por eso.
5: Ok, vamos
7: a contar la historia. Tú no escribías.
8: El ELA Fan Club.
5: No, bueno, no. En el ELA Fan Club, no, ahí no. Vamos por parte. Yo he sido fanático de Star Wars desde que tengo uso de razón. Obviamente yo, pues me perdí la original, pues nací en el 83, Return of the Jedi sale en el 84, así que pues yo tengo un año. Yo pues desarrollo mi fandom literalmente viendo los reruns en TNT. Había una vez al año que TNT ponía todas las películas como fin de semana un maratón, y ahí pues yo las empecé a ver cuando vienen las ediciones especiales, que en el 97, que lo saca George Lucas y anuncia que venía de Phantom Menace en el 99, pues ahí pues reanudé mi nivel de fanático llegó a otro nivel, valga la redundancia, y empecé a participar en foros de internet en mi adolescencia y encontré un foro en un website que yo creo que todavía existe, que se llama TheForce.net, y en TheForce.net habían unos foros de países, y tú podías crear un... Era como, porque no era algo afiliado a Star Wars como tal, tú podías crear un grupo afiliado a tu país y tenías que, parte de los requisitos, había que hacer reuniones, existir, tenías que tener, y pues organizamos el primer Fan Force de Puerto Rico, yo lo presidí por 2 años, llegamos a ser como 40, la pasábamos súper bien, hacíamos eventos todos los meses, hacíamos un montón de cosas, y de hecho hasta el día de hoy, mi socio, el doctor Pedro Valle Javier, con quien yo llevo mi empresa y que viene aquí y participa a veces cuando hacemos los episodios, hacemos contenido sobre
8: otro del fan
5: cultura de popular, pues ahí fue que yo lo conocí, literal. Así que, en efecto, yo soy un nerdo true and true y, pues sí, de todas las cosas, lo más que me gusta es Star Wars.
7: Okay.
5: Habiendo dicho eso, yo no tuve nada.
9: Eso no es tan ofensivo.
5: No entiendo cuál es el problema.
9: Yo soy fanático de Star Trek.
7: No.
5: Además, todos somos raritos en algo, pues, esa es mi raritud.
7: Está bien, pero lo que no es ningún problema. Estamos poniendo en contexto de que tú sabes y dominas de esta vaina.
5: Ajá.
7: Entonces, viene la pregunta de seguimiento.
5: Ajá.
7: ¿Tú orientaste a el liderato del Partido Popular Democrático en las gráficas de AI que dejaron al Lago La Plata sin agua y el Guavairo sin agua? Porque es que estoy confundido. ¿Quién es el imperio malo? ¿El ELA o Jennifer González o la estadidad? O sea, no sé.
8: Porque, la independencia, la soberanía, la libre asociación, la estadidad.
7: Hasta donde yo tengo entendido, Empire Strikes Back es el imperio malo
8: bro,
7: que viene a arrasar. con la galaxia, ¿no?
10: O sea, para los que no conocen, las tres películas originales que son, después se renombraron episodio 4, 5 y 6. En la episodio 5, que era la segunda original, se llama The Empire Strikes Back.
5: Que es la mejor de todas.
10: Es la mejor de todas.
5: Y es la favorita mía.
10: Y es el mejor libreto, es la mejor trama. El libreto lo escribió un graduado de la Universidad de Michigan, los Kasdan, así que tú sabes, hay gente. Pero en esa película, acuérdense que estos son tres actos de la obra, de verdad. En el segundo acto, el imperio gana. Así que es el imperio malo, The Evil Empire. Pero
8: partido,
10: en esa película
8: el partido popular es el imperio
10: malo. Ganan la primera batalla y los buenos quedan spread out, tú sabes, se tienen que escapar y están huyendo por toda la galaxia.
5: Hasta le cortan un...
10: la mano. Si nadie ha visto la película 50 años más tarde, spoilers, tú sabes, pero le cortan la mano a
5: Luke. Darth Vader le dice que es su papá.
10: Ese es el big reveal. Oye, pero tú estás con los spoilers hoy.
5: Oh, wow, spoilers. Usted no sabe, Darth Vader es papá de Luke Skywalker.
10: Pero tú sabes, pero le cortan la mano. ¿Sabes? Han Solo termina encapsulado. Todo termina mal en la película para los buenos. Y esta es la película que entonces
5: partió después regresa de ahí. Mira, no, yo no tuve nada que ver con ese meme, pero no me molesta, porque al contrario, yo creo que los populares están lucidos, están crecidos y están, como decimos, cheat posting their way through their way through life.
10: Wow.
5: Cool. Así que
8: pero, por ello. Vamos a lo importante de verdad.
10: Sí.
8: Pablo presentó el proyecto.
10: Ajá.
8: Tiene cospiciadores y toda la cosa, ¿verdad?
10: Sí, tiene seis de 435.
7: Seis. Good.
8: De los cospiciadores.
5: Tiene seis más que cualquier proyecto que haya presentado el PNP en este cuatrienio.
7: Bueno, pero es que el PNP,
5: por eso te digo.
7: Vamos a adjudicar que el PNP abandona el tema de la estadía
10: Perdóname.
5: Tiene 600%.
10: No voy a adjudicar eso. Y eso me recuerda un poquito el chiste de Dennis Miller diciendo que Rospero tenía dos electro votes más que él y él ni estaba corriendo.
5: Ok, está bien.
8: Entonces, este proyecto, contra lo cual se tiene que medir y contra lo cual se mide su importancia en términos de la discusión en Puerto Rico y de la discusión en Washington sobre el tema de estatus, es sobre el Puerto Rico Status Act. Y vamos a recordar que el Puerto Rico Status Act, que es de lo que está el PPD diciendo regresamos, volvimos, estamos aquí otra vez, robándole la línea a Cristian Sobrino en BSB, we're so back, es porque en el Puerto Rico Status Act se excluyó al Estado Libre Asociado como una opción territorial que es colonial y que implica que el Congreso va a tener poderes plenarios sobre Puerto Rico durante toda su existencia. Y esa Cámara de Representantes de ese Congreso aprobó el proyecto que después murió en espera del Senado. La pregunta es, ¿existe algún movimiento real para que un proyecto en donde el ELA territorial colonial, de donde Pablo José grita la refundación será colonial o no será, tenga la misma posibilidad de por lo menos ser aprobada en la Cámara Baja y tener el mismo éxito del proyecto que rechazó el ELA en el Congreso?
5: Mientras los republicanos sean mayoría y la estadía está en un proyecto, no existe.
8: Okay. Cuando los demócratas ganen las elecciones, demócratas ganan las elecciones de medio término.
5: Si Hakeem Jeffries es el speaker de la Cámara.
7: ¿Cuál es el compromiso? ¿Se va a bajar el proyecto de ELA?
5: No hay ningún compromiso. Pero me parece que nada más con radicar el proyecto y que tenga seis copiciadores donde no había ninguno, que incluye de esos seis a dos que firmaron el Puerto Rico Status Act y votaron a favor, que incluya un integrante que pudiera ser el próximo chairman del Comité de Recursos Naturales y que incluya un integrante de Ways and Means, pues yo te diría que la posibilidad no es cero.
8: Oye, porque todo
5: probablemente, y esto es...
8: Pero
5: me parece que de iniciativas de estatus que impulsa el Partido Popular, probablemente este es el proyecto que mejor aspectado está en el siglo XXI, de lo que se haya presentado en el siglo XXI.
10: Eso no dice mucho, pero
5: está bien.
10: Eso no dice casi nada, porque no han hecho nada con el estatus en el siglo XXI, pero...
8: Bueno, entre las cosas, lo sacaron del panorama.
10: Pero también no perdamos de perspectiva que ese proyecto en el 2022-2023 era un proyecto descolonizador.
8: Correcto.
10: No era solamente Puerto Rico Status, el propósito era descolonizar.
8: Y el ELA, que Pablo es colonizar.
10: Bueno, a eso voy, espérate. El ELA es una colonia, yo creo que the jury's out, ya eso está adjudicado. Uh-huh. Okay. En cuanto a si estrategia política es buena o mala, yo hubiera dado un mensaje distinto al del comisionado residente.
7: Yo también pensé lo mismo, pero
10: pues. Porque honestamente, no me vengan a decir a mí, bueno, es que picó adelante, cuando él mismo dijo, bueno, lo que pasa es que la gobernadora dijo que iba a hacer algo, así que antes de que ella pudiera, pues yo vine, porque queda primero, da dos veces. Bueno, pues me alegro mucho que la gobernadora haya inspirado al comisionado residente a hacer algo. Vamos a ver en qué otros temas la gobernadora puede inspirarlo, porque aparentemente solamente cuando lo inspiras de esta manera es que el comisionado hace algo que tú sabes pueda adjudicar. En cuanto al proyecto como está, que incluye cuatro opciones, por lo que leí, incluye estadidad, independencia, libre asociación y el ELA. No es muy claro en qué, como el ELA, porque él dice, las otras tres se están definiendo como se definieron en el 2022. Perfecto. ¿Cómo se define el ELA? Aquí es que yo tengo un poquito de problema. Yo no tengo ninguna. Mira, ya llegué a la conclusión de que si la votación es binding, vinculante, y viene del Congreso, por lo tanto ya ese argumento fatulo de que no, es que no nos quieren dar la estadidad. Si el Congreso aprueba un proyecto que diga, mira, yo estoy dispuesto a dártela si tú la apruebas. Si tú lo votas a favor, yo te la doy. La estadidad va a ganar aquí, no me importa cuántas otras alternativas tú pongas.
7: Uh-huh. Así, porque entonces, así
10: que, por mí que incluyan el ELA.
5: ¿Es el PNP que apoye el proyecto del comisionado residente?
10: No, aquí voy, espérate, okay. Porque mira lo que pasa. Aquí entonces va a caer en si vamos a ser honestos sobre el ELA o no. Incluyan al ELA. Pero que el comisionado salga con valentía y franqueza y diga, yo quiero el ELA como está, porque a mí me gusta, es una colonia, pero a mí me gusta la colonia, que lo diga.
8: ¿Qué lo por dijo? Lo menos, es que lo dijo.
10: No.
8: Déjenme maquillar las palabras.
10: No, porque mira el problema. Él te viene y te dice, es que es un ELA con espacio para mejorar. Va a ser un ELA mejorado. Mira, es una falacia. No hay tal cosa como ELA mejorado. Él ha dicho que el ELA mejorado incluye mayor participación a nivel federal. ¿Qué es eso? El voto presidencial. Porque el voto presidencial te quiere una enmienda constitucional. Eso incluye, contempla el voto en el Senado y en la Cámara Federal. Eso también requiere enmienda constitucional. Que caigamos fuera de la cláusula territorial. La Constitución de Estados Unidos reconoce cuatro estatus. Las tribus, que son Native Americans, que nosotros no cabemos ahí. Las naciones.
8: Soberanía.
10: Las naciones, que son países independientes. Soberanía. Los estados y los territorios. Y después, con los casos insulares, se estableció un territorio incorporado y un territorio no incorporado. El territorio incorporado está de camino a la estadidad. Por eso es que nosotros nos pusieron en el no incorporado. Perfecto. Cuando tú dices que vamos a estar fuera de la cláusula territorial, ¿qué significa eso? Porque no somos tribu.
8: Que eso no es legal.
10: Y no vamos a ser ni independientes en el Estado. Pues, ¿qué deja ahí? O sea, la Constitución entonces se tiene que enmendar, porque la Constitución no contempla otra alternativa. Entonces, me hablan del ELA mejorado, pero no le dicen a la gente, by the way, para un ELA mejorado vamos a tener que hacer como cuatro enmiendas distintas a la Constitución, que requiere aprobación, ratificación de dos terceras partes de las legislaturas estatales en los Estados Unidos. Luis, amigo mío, yo estuve al lado tuyo una vez en una vista congresional en que tú estabas hablando del
8: unicornio.
10: Del unicornio. Pero la estadidad lo que requiere es una ley. Esto que quiere Pablo José Hernández con él ha mejorado requiere cláusulas, enmiendas constitucionales. Vamos a ser honestos, no hay, él ha mejorado. Lo que hay es lo que hay. Que lo digan entonces, mira gente, lo que hay es lo que hay y es colonia. Okay, estamos bien con eso, a mí me gusta la colonia. Pues está bien, por lo menos eso yo lo puedo respetar y es honesto. Y si es bajo esas cláusulas y esas condiciones, que las incluyan también en la votación y vamos y le ganamos, y entonces ya dejan el lloriqueo cada vez que gana la estadidad, de que no, es que bendito, no incluyeron tal cosa, pero si era estadidad sí o no, ¿cómo que no incluyeron algo? ¿Tú estás a favor de la estadidad? No, pues votaron, te incluyeron, tu contestación está ahí. Ah, no, que es que la ELA, porque no hay una votación sobre, pero si hubo una votación sobre cláusula territorial, ELA territorial, que es lo que hay. ¿Sí o no? ¿Ganó el no? Ah, no, pero pues mira, si lo que se necesita para dejar el lloriqueo es que me incluyan el ELA, perfecto, que incluyan el ELA, pero vamos a ser honestos sobre lo que es el ELA.
8: Pablo José hizo campaña diciendo, el problema con la silla de comisionado residente es que van los PNP allá a hablar de estatus solamente. El problema con Juan Dalmau es que Juan Dalmau le mintió al país diciendo, yo no voy a hablar de estatus, y después de que sacó el buen número electoral, salió corriendo a Washington a hablar de independencia.
10: Con republicanos, by the way, que se sentaba a hablar con republicanos de independencia, ya para que ahora lleguen y digan.
5: Ya hay más en la mano. Dale, ya hay más en la mano.
8: Y Pablo, después que dijo, yo no voy a hacer lo que hacen estos dos, mi prioridad no va a ser el estatus, mi prioridad no va a ser el ELA, y le dijo aquí a Jonathan, a mí nunca se me olvidan esas palabras, el ELA que yo busco es un ELA funcionalmente no territorial.
7: ¿Te acuerdas?
8: Esas son las palabras que a mí nunca se me van a olvidar en mi vida. Funcionalmente no territorial.
7: ¿Qué significa eso? Y coma. No hay espacio para hablar de este tema en Washington.
8: En Washington no hay que hablar de
7: esto. Y yo voy a ir enfocado a traer recursos para Puerto Rico y no sé qué, no sé cuánto.
8: Claro, y de buena a primera, cuando olfatea que el tema de estatus va a volver a estar en la discusión pública, pues voy yo el primer golpe, aquí está mi proyecto de estatus, y no solamente que aquí está mi proyecto de estatus, me voy a las redes sociales a poner memes de regresé en grande, regresé como Star Wars, mira las máquinas grandotas con las que trajimos el ELA de vuelta. Oye, pues es la misma cosa que el mismo embustero que le estaban diciendo ustedes a Juan Dalmau, pues es el mismo embustero que hay que decirle a Pablo José, porque el tema de estatus igualmente lo está utilizando para politiquear, porque lo que él ha presentado en Washington, él no tiene ninguna intención de que se convierta en un proyecto que verdaderamente atienda el problema territorial y colonial de Puerto Rico. Únicamente tiene un efecto político electoral de tratar de neutralizar la discusión política del estatus cuando Jennifer González vuelva a agarrar la bandera de la estadidad.
10: Voy a decir algo bueno de Pablo José, que por lo menos en su mensaje él fue bien honesto.
7: Eso
10: de sí. Que él está politiqueando.
7: Él no cree
10: que vaya a llegar a ningún lado. Y él lo está haciendo para sabotear a Jennifer porque Jennifer dijo que venía. Él fue honesto en que él está politiqueando.
5: La reacción de los opositores, porque la reacción siempre la reacción hoy iba a ser, no hicieron nada. Ahora cuando hacen algo, la reacción es, pero está politiqueando. Ah, sí, porque el PNP no utiliza la estabilidad para politiquear. El PNP no es, no olviden mi gobierno corrupto que no sirve, que votamos a todo el mundo que no tiene agua, no tiene luz, porque te voy a traer la estabilidad. Eso no es politiqueo. No es que hemos gastado millones de pesos, hemos tenido 37 proyectos, hemos ganado, hemos perdido y no hemos adelantado nada. Ahí no es politiqueo.
7: Pero Pablo hace un meme, Luisito. A mí no me importa.
5: Número uno, le quedó brutal porque no se lo esperaban. Número dos, en efecto, él maduró. Y número tres, sí, Luisito, le llenó el espacio para que si van a politiquear, pues dos podemos politiquear. Okay, claro que sí.
7: Ok, espérate un momento. El timing es el momento para hacerlo.
5: El timing no era ahora, el timing, las circunstancias.
7: Este es el momento,
5: no,
7: o sea, una persona que quiere aspirar a gobernar el país, escúchame.
5: El timing fue, filtraron el proyecto, pues adelanto, sí. Es una táctica clásica de relaciones
7: públicas. El timing,
8: si déjame hablar. Reconocemos el turno del delegado. Delegado de los Knicks, usted tiene
5: el turno. Tiene el turno en el alcance.
7: Puedo hablar. Ok, gracias. Adelante. El momento para politiquear era ahora, cuando el país está atravesando por una situación tan precaria que es culpa del gobierno de Jennifer González. El Partido Popular Democrático. Déjame terminar, caballito. El país ahora mismo que está viendo a la segunda fuerza política de Puerto Rico, la verdadera oposición, palabras del Partido Popular Democrático, del pana que quiere ser gobernador de Puerto Rico. Está viendo a un pana radicar un proyecto para madrugar a Jennifer González de un proyecto que nadie sabe, de un proyecto de estatus en el momento que hoy, vamos a entrar en 3 días que la mitad de la población que vive en la zona metropolitana se va a quedar sin agua por el mes número 10 de la crisis de agua. Esa es la prioridad que tiene que tener la persona que quiera aspirar a ser el gobernador de Puerto Rico, pues yo no sé.
5: Se puede masticar y comer chiclave. Si la gobernadora tenía en sus prioridades la semana que viene bajar a Washington D.C. en medio de esta crisis de agua a politicar con el estatus, pues
7: y
5: sí.
7: Y se le iba a barrer el piso con ella.
5: No es la condición.
7: Los primeros que iban a barrer el piso con ella iba a ser el Partido Popular.
5: Claro, pero ahora la gobernadora tiene que ir a politicar a Washington con el estatus en medio de la crisis de agua y a la misma vez competir por el espacio de un proyecto de estatus que ya se le llenó. Y decir, ok, ahora no vengo yo solo aquí con el monopolio de la estadidad que ha tenido el PNP por los últimos 25 años en Washington y se acabó. No es el término ideal, claro que no. Él no quería sacar esto esta semana, pero las circunstancias lo obligaron y le quedó súper bien. Mira qué bien le quedó. Pero mira, los tengo aquí a todos sulfurados. No pueden, se les nota la acidez. Tienen que seguir encebollados y
8: quienes aborrecerán la colonia.
7: Yo no sé si tú notaste lo que yo estaba diciendo, pero yo le dediqué la mayor parte de mi discusión al mérito del proyecto, a los sustantivos.
5: Seguimos por lo próximo.
7: O sea, yo, perdóname. Pero vamos a estar claros.
10: No tengo problema con que, oye, lo de politiquear, son políticos, políticos.
5: Claro, no tengo problema.
10: Y yo como estadista, a mí me importa muy poco si el candidato estadista está politiqueando, entre comillas, después de que llegue la causa, lleve la causa de estadidad. Mira, la motivación a mí me hace diferencia. Yo lo que quiero es que el tema se siga discutiendo. Perfecto. Yo tengo, hablando de, por un segundo, porque bendito, no quiero dar la mala impresión de que bendito, estoy alzado porque le radicaron. Mira, no. Y es el mismo cuento. Si dices algo de Pablo José Hernández, es que le tienes miedo.
7: Necesita Pabletín,
10: no.
7: Pabletín.
10: No, no, no. Ay, Dios mío, es que lo tienen.
5: Pabletín 3000. 3000.
10: Sí, sí, sí.
7: Comisionado residente, presidente.
5: No te preocupa.
10: Oye, pero si no puedo criticar.
5: No la veían bien.
10: Porque ustedes tienen un líder tan frágil que no podemos ni criticar cuando es un líder.
5: Yo solamente estoy que no la veían venir y lo cogió.
10: Que vaya, güey. Que vaya, güey. Porque él dijo. Y le vendió al país. Nos dijo aquí, me lo dijo en la cara.
5: No, mintió.
10: No, mintió que el estatus no era su prioridad. No, por favor.
5: Pues claro,
10: y otra cosa. Y otra cosa.
5: Que sí, pero que no, le iba a darle espacio.
10: No, y otra cosa.
5: Y que no podía permitir que fueran solo
10: los PNP. Es que no puedo. Es que no hay.
5: Se puede hacer las dos cosas a la vez,
10: Jonathan.
5: La promesa es obvia. Busca el audio. Lo dijo precisamente. No es la prioridad mía. No voy a abandonar
10: el espacio.
7: Y no va a llegar a ningún lado. Todo el mundo entendió lo que él quiso decir y se le aplaudió.
5: Señores,
7: pero sea independentista, todo el mundo se le aplaudió que él se iba a dedicar a trabajar
5: que en el siglo
7: XXI, en Puerto Rico.
5: En el siglo XXI, que vivimos en la cúspide de la Pax PNP, estamos viviendo la hegemonía del PNP. Ah. Se han acostumbrado a un Partido Popular tímido, no. Que abandonó Washington, que no se mueve, que no se organiza, que no levanta dinero, que no adelanta sus intereses, pero les quiero decir que ese Partido Popular Democrático ya no existe. Ahora tenemos un Partido Popular Democrático organizado, que trabaja, que se mueve y que sí, que lo sorprendió.
10: ¿Qué más tímido se puede ser que si mencionas el nombre de Pablo José
5: poderoso,
10: es porque le tienen miedo?
5: Que le adelantó un proyecto
8: señor secretario, si me dan un turno.
5: Y que lo ocupó el espacio, que lo ocupó el espacio. Y le está comiendo los dulces en su cancha en el tema de estatus, Pablito.
10: Espérame.
5: Está comiendo
10: los dulces. Ay, Dios, ¿cuál es la? Espérate. ¿Cuál es cancha nuestra? ¿Por qué él es comisionado residente?
5: Comisionado residente. ¿Y sabes quién va a ser?
10: ¿Quién es la cancha?
5: De la cámara.
10: ¿De quién es la cancha?
5: Hace dos semanas en Puerto Rico. Por un fin de semana entero, a seis meses de las elecciones, el próximo speaker de la cámara.
8: Y ahí, y mira, y de eso es lo que yo te quiero hablar, porque mira esto, porque fíjate, dos cositas.
5: Dime.
8: Uno, el resto del Partido Demócrata, a quien no le han hecho fundraising, uh-huh. y que no ha venido a Puerto Rico a llevarse un chequecito, uh-huh. todos esos dicen, nosotros vamos a convertir a Puerto Rico en un estado cuando ganemos las elecciones, correcto. Porque venimos a
10: agarrar.
8: Porque ahí es que ellos vienen con el DNC Strikes Back, uh-huh. y vamos a tener más representantes, más senadores, y vamos con el core packing. Ese es el plan demócrata. Todo el que no ha cogido un chequecito de la sobada del Partido Popular en Washington. Ahora, y eso es algo con lo que tiene que trabajar Pablo José, que el Partido Demócrata, incluyendo, por ejemplo, a Joe Biden, incluyendo a otros líderes prominentes del Partido Demócrata, siempre que les han necesitado o fondos o apoyo o imagen del electorado puertorriqueño o de la diáspora puertorriqueña, pues nos han prometido 20 cosas que nunca nos han dado, porque el Partido Demócrata siempre le queda mal a Puerto Rico.
7: Eso es cierto, y son unos cobardes y son unos pajuatos. Así que tampoco los estadistas se monten que le van a dar la estabilidad, porque eso tampoco va a pasar.
8: Si no, pues...
7: Son unos pajuatos. Aquí el tema es el siguiente. Yo creo que el Partido Popular Democrático tiene que ser honesto y decir, es que las prioridades cambiaron y nosotros vamos ahora en Washington a, como tú dices, a ocupar el campo y vamos a bregar con el tema del estatus. No hay nada malo con eso, pero tienen que reconocer y tienen que ser honestos con el país, porque él, no fui yo, no es una interpretación de nadie, él, el propio comisionado residente dijo que no iba a ser su prioridad el tema del estatus. Que de hecho, inclusive dijo, y ha dicho en otras entrevistas, si se radica un proyecto del PNP, él no iba a hacer nada para cabildearlo.
5: Eso no fue lo que dijo. Jonathan, busque el audio. Fue lo que dijo.
7: Pero es que todo el mundo está
5: bajo la presión. Te voy a poner el audio en la pausa. Pero antes, la emoción. La emoción de la FIFA. Te voy a enviar el audio. La emoción.
7: Estamos en radio, sigla. Vamos a poner los
5: toques. 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Me encanta la hora 9:21. Regresamos con más en Puesto para la Mañana.
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8: Yo creo que van a tener que...
5: Es bueno tener cocoteo, hace tiempo que no hay cocoteo en este espacio.
8: Van a tener que considerar de verdad transmitir.
7: Es que siempre que cocoteo soy yo aquí y después me dicen que soy loquito. Pero habla del helado de Pablito y que se vuelva loquito el Lucito. Mira, ahí están los... Mira, están ahí, yo no había visto gente escribiendo, tanto popuquito escribiendo en el...
5: Saludos a mi gente buena de los chats. Sí. De Radio Isla, saludos a toda la gente que nos escucha.
7: Y déjenme vender mi alma el video de Tío Aníbal, yo lo vi. Y eso no fue lo que él quiso decir. No, así bueno, que nada, pues está okay, bien.
5: Dale, pues cool. Tú haces las interpretaciones que tú quieras.
7: Por eso, como, la gente habla lo que como Pablito José, está haciendo su interpretación del Estado Libre Asociado.
5: Mientras seguimos este debate, okay, recuerden que este debate, el cual le voy a ver a estrella ustedes por Volkswagen de la Kennedy. 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Ok, vamos a hablar un poquito del tema del agua. Ya analizamos el primer segmento del asunto del acuerdo, el comité, que está funcionando, que no está funcionando. La realidad es que parece que vamos a un weekend complicado en la zona metro. Ya informamos más tarde y ya la AAA envió, subió una gráfica de que en Caguas es muy probable que ya en múltiples sectores estén sintiendo que no hay agua. La gobernadora hizo un anuncio el miércoles que luego fue acompañado por pauta, billboards, páginas completas en los periódicos. Nosotros hemos ido desarrollando la teoría de que un poco están tratando de educar al pueblo o ir acostumbrándolos a la idea de que faltan meses, sobre todo toda la región metro, para que se regularice y se vuelva a la normalidad con el tema del agua. Número uno, esa es la misma lectura que ustedes están viendo. Y número dos, ¿cómo políticamente se puede sobrevivir si no hay agua por culpa de la infraestructura? Porque si no hay agua por sequía, pues la naturaleza está invicta. Pero si no hay agua por problemas de infraestructura.
10: Pues mira, yo creo que la gobernadora sacó un anuncio, y sacó un anuncio anoche también. Y yo creo que además de educar, yo no creo que sea tanto educar, yo creo que ella está tomando un poquito control sobre el tema, que fue un tema que los últimos meses ha estado ocupando mucha atención mediática. La gobernadora yo creo que está apoderándose del tema un poco ella, poniéndolo en sus términos y explicando qué es lo que se está haciendo. Se está colocando ella como la persona que lo está atendiendo y lo está trabajando, que yo creo que en términos políticos es una estrategia necesaria, porque en la política, si no estás dando cantazo, estás cogiendo cantazo. Uh-huh. Así que pues tú como coges un Pablo. Poquito tú coges un poquito control del tema, y te puedes empezar a apoderar del tema y te puedes empezar. En cuanto a lo demás, ahora mismo hay una situación con el supertubo. No es la primera vez, ocurrió algo similar hace un año y yo creo que se manejó muy bien hace un año. Si esta se maneja muy bien, pues yo creo que la gente, pues, oye, yo creo que la gente está dispuesta a entender que estas cosas sí ocurren, porque la realidad es que, tú sabes, las infraestructuras fallan de vez en cuando, y por más mantenimiento que le den, estos son tubos que bregan con presión y cantidad de agua astronómicas, que no son, tú sabes, una tubería chiquita, y son cosas que se dañan, y eso es normal. ¿Qué tú haces ante esta situación? ¿Cómo se maneja? Pues eso es lo que va a hacer la diferencia. Si la gente de Caguas, por ejemplo, que no tiene agua, pues si tanto el municipio como el gobierno central hacen todo lo que pues tengan que hacer para que la gente, por lo menos, si no es por la llave, pues por lo menos que tengan agua por otra manera, pues si hacen eso y agilizan y aceleran el proceso de arreglar el tubo y la situación se resuelve prontamente, pues mira, yo creo que la gente lo que ve es que ante situaciones que uno no puede evitar, el gobierno por lo menos actuó y es proactivo y lo arregla y es diligente en cómo se maneja. Y yo creo que si eso es así, el impacto político negativo debe ser mínimo. Pero hay que ver qué es lo que va a suceder y hay que meterle mano, y pues ya por lo menos se le está metiendo mano. También estamos viendo que están invirtiendo en la infraestructura para que estas cosas, y yo creo que eso es positivo, yo creo que eso es muy bueno. Y la gente que sepa eso también. Yo en términos políticos creo que las crisis ocurren, cómo se manejan, y cómo manejan esta, va a determinar qué impacto político va a tener. Y yo creo que si se maneja bien, va a ser mínimo impacto político.
7: Es que yo no sé.
10: Yo no creo. Esto en particular. No. Oye, una cosa, perdóname. Una cosa es la situación.
7: Esto que tú estás explicando, si hace 10 meses la administración hubiese asumido esa postura de hablar claro, de ser transparente con lo que estaba pasando, de evitar entrar en una pelea con otro alcalde PNP, o sea, todo esto que tú me estás diciendo hoy, el país le estuviese dando el beneficio de la duda y la deferencia y el espacio a la gobernadora de reparar el sistema viejo, está talado. Pero como lo que hicieron desde el día uno fue contar medias verdades, echar culpa, repartir culpa, botar gente que estaba bregando con las cosas, dejar que Miguel Romero dije a empezar a hablarle el tanque, la Pepsi. O sea, yo no creo que sea, o sea, el capital político que podía tener la gobernadora para manejar este asunto del agua y que tuviese el espacio de la gente entender que esto no se reparara de la noche a la mañana, ya no está ahí. Y fue por ella. Fue por la propia administración y por la administración de la Autoridad de Acueductos y Alcantarillado. O sea, en un momento dado, la propia Junta de Gobierno de la Autoridad de Acueductos y Alcantarillado estaba mandando caliente a su presidente ejecutivo. O sea, lo vimos en una reunión. O sea, como que yo... O sea, han sido tantas y tantas cosas que honestamente, pues... Mano.
10: Yo creo que son temas distintos. En el sentido de que hay una situación en San Juan, que todos estamos hablando hace tiempo de esto, y hay una situación ahora mismo con el tubo que puede afectar a Bayamón, Caguas y esa región. Creo que ambas se tienen que atender, pero que la gente entiende que hay una situación. Hoy, por ejemplo, la gente entiende que independientemente de lo que había en San Juan, hay una situación particular en el tubo. ¿Qué impacto político puede tener el tubo? Va a depender de cómo se maneja esa situación en particular.
8: La gente no entiende eso. La gente lo que entiende es abro el grifo y sale agua o abro el grifo y no sale agua.
10: Pero el problema es
8: que el problema es
10: que el PNP... Pero por eso es que yo creo que son dos temas distintos.
8: El problema es que la administración de Jennifer González, el tema del agua y no de ahora, de todo el cuatrienio que lleva, lo ha manejado como un tema de comunicaciones, no como un tema de meter mano en lo sustantivo. Y cuando ocurrió la primera crisis grande del tema del agua, ¿qué hizo? Como la opinión pública estaba tan en contra de la administración, pues fue y buscó a un zar del agua para que hiciera un informe con recomendaciones y doy la apariencia de que estoy manejando el asunto y la discusión pública cambia el próximo tema. ¿Y qué pasa? El informe ese con recomendaciones del zar del agua, de pesquera, se implementó, ¿verdad que no? ¿Verdad que no tuvo el efecto de disminuir el problema que estaba ocurriendo y que no permitiera que se acumulara hasta que llegara a lo que tenemos hoy día? Y cuando se anticipa, ayer escuchaba en las noticias que vamos a tener en esta temporada el fenómeno atmosférico de El Niño, que para fortuna nuestra, pues no es la niña que provoca huracanes más potentes. El problema con El Niño, que aunque no tenemos huracanes más potentes, tenemos menos lluvia, más probabilidad de sequía. O sea que es posible que en efecto vamos a estar en una situación precaria en cuanto a la capacidad de darle agua a toda la necesidad que hay en Puerto Rico y todo el consumo de agua que hay en Puerto Rico. Y la gobernadora pues lo empieza a atender nuevamente como un tema de percepción pública y de dar el mensaje desde antes que se materialice para todo el país la sequía, pues que yo estoy manejándola y que cuando ocurra pueda decir, pues yo desde hace un par de meses llevo diciéndoles que vamos a tener estos problemas y que lo estamos manejando. Otra cosa que ha hecho la gobernadora, que es típico cuando tú estás dándole un enfoque de percepción pública, es que rápido empieza a decir, es que esto no es culpa mía, no es culpa de mi administración. Aquí llevamos décadas sin darle mantenimiento a las tuberías y ahora es que yo estoy encontrando los problemas y atendiéndolos y por eso todos vamos a tener que sufrir un poco. Y pues lo que implica es que evidentemente cuando llegaron no sabían lo que había que hacer, sacaron a las personas que hubiesen podido continuar dándole mantenimiento a las tuberías, a la infraestructura, para que estos problemas no sean tan graves como los estamos viendo hoy día. Y al final, el problema con tú atender una crisis como esta, con opinión pública, es que a la gente poco le va a importar el mensaje que usted cubre. Lo que a la gente le importa es que abro el grifo y sale agua o abro el grifo y sale aire.
5: Una cosa es estar molesto porque sientes que la economía está mal, porque sientes que el gobierno sigue, porque la corrupción, porque el precio del petróleo. Otra cosa es llegar a tu casa a las 6 de la tarde.
7: O levantarte por la mañana temprano, levantarte con los nenes para preparar. O
5: sea, y que salga aire por eso.
7: ¿Me entiendes? Está duro. Está duro. Entonces,
10: y molesta todo por igual.
7: Entonces, si tú escuchas al presidente ejecutivo de la Autoridad de Acueductos y Alcantarillado, que evidentemente parece que no sabe de lo que está pasando o no sabe explicar bien lo que está pasando, no te da confianza y no suena empático, no suena, o sea, no suena una persona que tú puedas decir, ah, está reparando el tubo, ok, qué bueno, me va a llegar el agua en algún momento. Suena como que no, tengo que salir corriendo a comprar otra cisterna. porque este pana no sabe nada. No sabe absolutamente nada y no le importa que yo no esté con agua, que yo esté sin agua. Y ese es el problema. Vamos a hacer la pausa. 9:36. Regresamos en breve con más.
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3: Estas son las historias que la redacción de Radio Isla 1320 trabaja en estos momentos. Sigue en pie comisión total para el presidente de Acueductos y Alcantarillados en el Senado para el 17 de junio. Pero Carmelo Ríos dice que ahora mismo no sacaría a Luis González Delgado de la presidencia. Acueductos aún no puede precisar magnitud de rotura en tubo del superacueductos. Desconocen cuánto tomarán los trabajos de reparación. Mientras, aclaran, los abonados no tienen que completar ningún paso para recibir crédito en la factura ante la falta de suministro de agua. Escuchamos a Luis González Delgado, presidente de la Autoridad de Acueductos y Alcantarillados.
20: Pues mira, nuevamente la gobernadora demuestra que más que estar aquí
12: gobernador de Fortaleza es una administración y una gobernadora que está pendiente y que toma la importancia de nuestra gente, siempre está pensando en nuestra gente. El proceso como tal para establecer este tipo de dinámica es hacer una verificación de las rutas de lectura que hace la autoridad al momento de ¿verdad? Ir a los contadores y leer para poder facturar, y conforme a las áreas que se ven afectadas, se procede entonces con lo que se llama un crédito por servicios deficientes.
20: Okay, pero ¿qué hace la gente? O sea, el que me está viendo ahora mismo, el que me está escuchando por Radio Isla y lo está escuchando a usted, ¿qué hace ese consumidor que lleva semanas sin el servicio de agua para que no se la cobren?
12: No, no, ¿sabes? Las personas no tienen que hacer nada.
20: No, ya tienen que hacer nada.
12: Se mueve. No, no, la autoridad hace el ejercicio de poder establecer cliente por cliente el que se ha visto, en que está, ¿verdad? Que recibe en algunas de las zonas afectadas. Esto tiene una manera de hacer un cómputo para poder establecer ese crédito.
3: Soy José Luis Renta, usted escucha Radio Isla 1320 y Radio Isla.tv, la hora 9:42.
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7: Son las 9:43 minutos de la mañana. Ya tengo fanáticos de la NIC que están llevando al Londres y todas las camisas y esas cosas para mañana.
5: Que está, no hay que estar el punto en blanco.
7: Okay, por eso voy.
8: Laven hoy que mañana no va a haber agua.
7: Me escribió, me dice, ¿cómo empezó y cómo vamos? Con una camisa de Alan Houston y ahora con una de Jalen Brunson.
5: Muy bien, muy bien.
7: Fue el Londres.
8: Yo no te voy a enseñar cómo van mis camisas de los Dolphins.
7: También es lo que está en planchar.
5: Pero José Javier, al igual que Jonathan estuvo esperando, tranquilo, que de pronto llegará el día de tu suerte y el de los Dolphins también.
8: No, yo sé, yo veo esto como esperanzador.
5: Exacto, también. Yo, no, sí.
8: Hay luz al final del camino.
5: Si a ellos les pasó, a nosotros también nos puede pasar. 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Bueno, en estos minutitos que nos quedan, actualizo el conteo de la elección presidencial en Perú. A esta hora se han contabilizado el 98.26% de las actas. Y está al frente doña Keiko Fujimori con un total de 9.036.046 votos. Seguido en el segundo lugar por Roberto Sánchez con un total de 9.034.743. La diferencia de votos entre uno y el otro es menos de 1.500 votos. Y esencialmente la totalidad de todos los votos que faltan por contar está cuestionada judicialmente.
7: Casi 20 millones de votos emitidos.
8: Aprovechando que Paco está aquí, yo quisiera que aclaren los rumores si es verdad que Vanessa Santo Domingo y Edwin Mundo están allí y que allí hay votos adelantados hasta de los desaparecidos.
7: Falso.
8: Eso no es verdad.
7: ¿Qué fue de queda eso? Dile ahí, Paco.
5: Falso.
7: No te de.
8: Yo estoy aclarando.
7: Es falso.
8: Aparente y alegadamente, como dice.
7: Si ellos estuvieran allí, ya uno de los dos hubiera ganado por mucho. No sé qué tú hablas. Y lo digo de chiste, porque los quiero mucho a los dos. Y nada negativo de ellos.
5: El que sabe, sabe.
7: Y los que saben, saben. Mira, ellos dos saben más que nadie. Eso te lo puedo decir yo.
5: Mira, y verdad, más allá del resultado particular y la elección particular en Perú, que sabemos que ha tenido temas de estabilidad política en la última década, la polarización parece ser la norma en las democracias, esencialmente diríamos desde la entrada de Donald Trump. Yo creo que Donald Trump es un cortaagua, un parteagua, un antes y un después. Y creo que estamos viendo el caso extremo aquí en Perú, ¿verdad? Esto es una segunda vuelta que pues, creo que fomenta más a que se pique por la mitad de la gente, porque en la primera vuelta pues cada cual votó según su
10: preferencia todo el mundo
5: particulares, pero ya para la segunda, pues conservador liberal, vamos a estarle y nos picamos por la mitad. ¿Hay un espacio diferente o tenemos que simplemente pensar que esta es la democracia en el siglo XXI, vamos a polarizar y que sea Dios el que reparta suerte?
8: Yo creo que lo que está pasando en América Latina es normal. Uh-huh. Y tú miras la historia de América Latina y los cambios políticos a través de todo el continente ocurren como un péndulo cada 15, 20 años. Y de momento tienes muchos gobiernos progresistas y de izquierda, y de pronto cuando eso pues no da resultado, tienes muchos gobiernos conservadores y de derecha,

0: Y es parte de esa, de esa historia latinoamericana que los ciclos políticos pues responden a esos giros de ese péndulo.
1: Yo creo que es cíclico en gran parte. Y
0: Okay.
1: yo creo que hemos visto ciclos como este anteriormente en que las políticas en términos internacionales y locales están más polarizadas que otras veces. Hemos visto momentos en que tan polarizante está la política que hay violencia y actos de violencia abiertamente. Tú sabes que pues, por lo menos en Perú no ha llegado a eso esta vez, en Puerto Rico no vemos eso hace 60 años, pero han habido momentos. Así que yo creo que es cíclico. Yo creo que en gran parte Trump, no te sé decir si Trump marca, sí, un punto de división entre lo que vino antes y lo que vino después, pero no te sé decir si Trump es la causa o es un impacto, un efecto también de, porque lo que pasa es que yo creo que la polarización en gran parte es una reacción a una gran época en que hubo, en que eran las cosas bastante centro. Claro, ese centro
0: Exacto.
1: fue una reacción al momento de polarizante anterior.
0: Anterior.
1: Y yo creo que por eso es que es medio cíclico, reacciona una a la otra. Yo creo que Barack Obama pues llegó y fue una reacción a que estábamos en el centro y había un montón de cosas. Creo que Donald Trump, eso fue bastante extremista en el sentido de que quién hubiera pensado que en el 2008 iba a ganar un afroamericano la presidencia de Estados Unidos. Yo lo creí en el 2008, en el 2006, cuando empezaron las primarias, yo no lo veía
0: No
1: venir.
0: lo creía, no,
1: O
0: todo
1: sea,
0: el
1: yo
0: mundo
1: no lo
0: pensaba que era
1: creía, yo
0: Hillary.
1: pensaba que iba a ser Hillary.
0: Claro.
1: Pero volvemos, o sea, uno es en reacción a reacción a reacción. Ahora, yo quiero hacer un comentario porque en Puerto Rico se habla mucho sobre la segunda ronda.
0: Esa es una vueltita.
1: La segunda vuelta.
0: Que yo estoy convencido que la segunda vuelta es el perfecto para el bivaldismo strikes back, pero está bien.
1: Mi problema con la segunda vuelta es que crean mayorías fantasma, que no existen de verdad. Y lo estamos viendo en Perú. Porque la segunda vuelta, pues sí, todo el mundo se realinea. Y los que son centro derecha se van para la derecha y los que son centro izquierda se van para la izquierda. Yo creo que la segunda vuelta ¿sabes? Aporta a que se polarice un poquito la discusión porque ya todo el mundo se tiene que tirar para los lados. Y porque quiere, mejor es que gane, si yo soy centro derecha, pues mejor que gane el de extrema derecha que gane el de la extrema
0: Sí,
1: izquierda,
0: sí.
1: porque tú sabes. Pero entonces tú ves, y tú me estás enseñando Luis, la composición entonces de los resultados de la
0: De la legislatura.
1: legislatura. Y ahí vemos lo que sería la votación de verdad, el apoyo de esos partidos en verdad. Y por ejemplo, Keiko Fujimori tenía 15%, el otro tenía 12%. Lo que vamos a ver es que entonces el que gane va a durar 6 meses y le van a meter y lo van a tumbar. Y yo creo que no va a tener el apoyo, aunque tenga mitad de la gente votando por ellos ahora mismo, no va a tener el apoyo en la calle porque mucha de la gente que está votando por ellos es porque me toca realinear porque es la segunda vuelta. Crean mayorías fantasmas, ficticias que no existen. Y cuando se ponen las cosas complicadas, que uno tiene que sacar el poder político para poder bandear y atender una situación, no tienes el poder
0: Pero,
1: político. A mí,
0: ¿y qué haces cuando el que gana, gana con sin mayoría?
1: ese es el problema. Porque
0: Porque entonces la mayoría
1: ganó.
0: tampoco
1: No,
0: existe.
1: pero
0: Te doy
1: no,
0: un
1: no, pero.
0: contraejemplo, te doy un contraejemplo.
1: Pero
0: Panamá
1: ganó.
0: no tiene segunda vuelta. En Panamá no tiene segunda vuelta y los últimos presidentes han sido electos con 28,
1: ¿Y cuánto ha
0: 26.
1: durado ese presidente?
0: No duran completo porque es mucho más difícil
1: Bueno,
0: sacarlo,
1: pues
0: sí,
1: está bien.
0: pero los gobiernos han sido fallidos porque no han
1: Exacto.
0: podido crear la coalición. Y a mí la preocupación de la polarización no es tanto la elección. La elección, pues whatever, ganan, que pierdan, hagan campaña. El problema es el día después, porque es que me parece que en todas las democracias se han ido perdiendo unas normas básicas de
1: De
0: civismo, de
1: civismo,
0: deferencia, de trabajar en
1: respeto,
0: conjunto por temas
1: respeto al
0: particulares.
1: resultado.
0: Y pues creo que esto está haciendo el arte de gobernar cada vez más difícil y no tengo los números, pero me gustaría hacer el estudio del porcentaje de gobiernos que son reelectos en este siglo XXI versus cómo era, qué sé yo, la segunda mitad del siglo XX. Y yo siento que la reelección cada vez es más difícil, no necesariamente porque los gobiernos sean peores, es porque
1: Es más
0: gobernar
1: difícil,
0: es más difícil.
1: y yo creo que estamos llegando a un punto en que ser incumbente, antes
0: Claro.
1: ser incumbente era
0: Era la ventaja,
1: esta gran
0: claro.
1: ventaja. Yo creo que ahora es un problema. O sea, ser el incumbente es tener las de perder.
0: Paco, la más.
1: Gracias a ustedes.
0: Gracias por estar aquí.
1: Recuerden, Pablitín.
0: No, no, voy a ir al médico a buscar mi receta
1: Sí,
0: porque.
1: porque
0: Pero
1: aparentemente
0: vayan
1: estamos.
0: temprano porque se quedan sin agua y después no pueden tragar. Sí.
1: Aparentemente.
0: No, no, no.
1: Sí. Pero en farmacia la venden
0: es
1: suba
0: chulo,
1: bola.
0: sí,
1: Sí,
0: okay. Eso es
1: ah,
0: para la gente
1: está
0: que
1: bueno.
0: está viendo
1: Eso está bueno.
0: cosas y ve
1: Sí, cosas
0: ilusiones y
1: y
0: se
1: eso está
0: imagina
1: bueno.
0: cosas y.
1: Sí, es mejor que la que luego no disfruto.
0: Ve
1: Sí,
0: una
1: eso está bien.
0: ganancia
1: Eso está
0: lejana.
1: bien.
0: Sí,
1: Eso me gusta.
0: Palmitín.
1: Bueno, que nos inventamos cosas. Él no dijo eso,
0: Sí.
1: dijo otra cosa. Ok.

0: Gracias por habernos acompañado esta semana, amigos. Lo próximo es el calentón con Sara Valentín, que es en Sintonía Radio la próxima semana.
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3: Estas son las historias que la redacción de Radio Isla 1320 trabaja en estos momentos. Representante Domingo Torres pide a la gobernadora declare un estado de emergencia por la crisis del agua potable. Vicepresidente del Senado asegura secretario de Transportación y Obras Públicas desconocía medidas que han tomado sus empleados para remover a vendedores ambulantes de las calles. Presidente de la Junta de Directores de la Sociedad para la Asistencia Legal ve difícil que juicio contra Antoniesca Avilés comience en la fecha pautada. Afirma la fiscalía es quien dilata el proceso al no entregar la prueba completa del caso. En el tiempo se espera polvo del Sahara para este inicio de fin de semana. Hay un riesgo moderado. 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La hora 9:55.
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5: La Junta dice que hay que aumentar el precio de la matrícula de la UPR, que dicen los profesores. Personas sin hogar pernoctan en las calles en plena temporada de huracanes. ¿Qué opciones tienen? No todos los héroes usan capa. Hoy recibimos a varios de ellos. Nuevo giro en el caso por la muerte de Gabriela Nicole Prats. Entérate de qué se trata. El gabinete con polilla, la papa caliente del agua, el plebiscito vinculante y el ahorro de los empleados públicos. Con eso y más se forma el verdadero calentón. ¿En qué se relacionan la trata humana, las cárceles y la fe? Y recibimos a Arnaldo, el más querido. Soy Lisa Lugo en sustitución de Sonia Valentín y el calentón comienza ahora.
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0: Muy buenos días, Puerto Rico. Buenos días, inmensos residentes de Puerto Rico y también en la diáspora y todos los que están en nuestro hermoso archipiélago. Hoy es viernes 12 de junio del 2026. Esto es Radio Isla 1320. Esto es El Calentón. Yo soy Lisa Lugo en sustitución de Sonia Valentín, que no está hoy con nosotros, pero que regresa el lunes. Así que no van a tener tiempo de extrañarla. Recuerden que además de escucharnos a través de el cuadrante 3 a 20 de su radio, pueden vernos a través de las redes sociales y la página de YouTube de Radio Isla. Así que me hacen el favor que le dan like, lo comparten. Recuerden que también pueden darnos su opinión a través de las redes sociales o llamándonos al 787-292-1703. Pueden buscar los segmentos también del programa en Sonia Valentín Entre Medios en YouTube. Darle suscribirse y prender, por supuesto, la campanita. Seguir a Sonia en todas las redes sociales, me siguen a mí también. Y ahora nos metemos en el bolsillo caliente.
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0: La Junta de Supervisión Fiscal ha dicho que el costo de la matrícula de la Universidad de Puerto Rico debe aumentar. Hemos oído eso varias veces. Bueno, entre otros cambios, ¿verdad?, fiscales y administrativos que ha propuesto para el sistema universitario, pues yo creo que este es el que más nos preocupa. Y a los profesores también les preocupa, entiendo yo. ¿Qué responden los profesores? Bueno, está con nosotros Raúl Santiago Bartolomé, catedrático asociado de la Universidad de Puerto Rico, también es miembro de la Asociación Puertorriqueña de Profesores Universitarios. Raúl, la Junta insiste en que, bueno, que la UPI necesita otra fuente de ingresos y esa fuente de ingreso propuesta puede poner sobre la mesa, ¿verdad?, un aumento en la matrícula. A estas alturas y en este momento, con la cantidad de estudiantes que pueden ingresar, con ese universo de posibilidades de, vamos a decir, clientes, si lo fuésemos a ver de esa manera comercial, entre esas posibilidades, ¿qué impacto podría tener esa medida?
2: Sí, bueno, primero que todo quiero agradecer la invitación, ¿verdad?, para discutir este tema tan importante. Yo creo que tú has dado el clavo describiendo esto que la Junta insiste, ¿verdad? Porque algo que hay que resaltar no es que la Junta haya ordenado un aumento nuevo de matrícula, es que la Junta ha mantenido consistente su postura desde cuando publica el plan fiscal de la universidad en el 2021. Su revisión de ahora deja exactamente el mismo lenguaje, que hay que tener aumentos escalonados de la matrícula, ¿verdad? En eso no cambió. De hecho, lo que sí cambió cuando uno ve el plan fiscal nuevo es que es aún más estricto en la insistencia de reformar el sistema de retiro de la universidad y de los empleados y en poner topes al plan médico de la universidad.
0: Correcto.
2: Pero entonces, en cuanto al costo de la matrícula, yo creo que es importante tener claro y que a veces cuando hablamos de la Junta de Control Fiscal, la adjudicamos como un grado de seriedad y expertise. Y entonces, esto es un ejemplo que muestra uno más de muchos, que la Junta no es otra cosa que una fábrica de mal practice de administración pública y política pública. Y nunca evalúa sus decisiones, nunca, ni se
0: Y
2: informa
0: muestra
2: por evaluación.
0: evidencia, porque yo nunca he visto eso. O sea, que de verdad me puedan sostener con un argumento válido, con evidencia, para no solamente el caso de la Yupi, sino también de otras propuestas o insistencias de presupuesto.
2: Claro, mira, en el caso de la universidad, la Junta nunca ha evaluado las consecuencias de insistencia de aumentar la matrícula. Ellos lo ven como que hay que aumentar la matrícula para tener más ingresos
0: Y caput.
2: y caput, ¿verdad? ¿Qué ocurre? Primero, que eso no funciona de manera lineal. Quiere decir que si tú aumentas el costo de la matrícula, no necesariamente aumenta los recaudos, porque si lo haces muy caro,
0: No
2: se
0: hay
2: reducen los
0: estudiantes, claro.
2: estudiantes, ¿verdad? Y de efecto, se hizo un estudio por los colegas Eileen Segarra y José Caraballo Cueto, que contrario a la Junta, ellos pasan por un proceso de evaluación de pares para publicar estos resultados, que demuestran que el mejor predictor de la reducción de matrícula y la reducción en tasas de graduación es el aumento del costo de la matrícula, más que el cambio demográfico, más que los huracanes, más que los temblores. Es
0: Y
2: el
0: eso.
2: costo de la matrícula. Y entonces es importante tener algo claro, que la Junta compara el costo de la matrícula de la universidad con Estados Unidos, ¿verdad? Y en términos nominales dice, bueno, la universidad todavía es mucho más barata que Estados
0: Sí,
2: Unidos.
0: pero los ingresos
2: Ese
0: de
2: exactamente,
0: sociales, o sea, de toda la
2: exactamente.
0: comunidad en Puerto Rico no son los mismos.
2: No, son los mismos ingresos. Entonces, este estudio demuestra que cuando ajustas por ingreso, la UPI ahora mismo es dos veces más cara que la universidad pública promedio de Estados Unidos, gracias a la
0: Diste en
2: Junta.
0: el clavo, pública.
2: Pública.
0: Exacto.
2: Pública. Importante tener claro que en promedio la aportación estatal en Estados Unidos a sus universidades públicas es alrededor de 9% de su
0: De su
2: presupuesto.
0: presupuesto.
2: Antes era 12%, ha ido bajando, pero es 9%. Ahora mismo es 4% en Puerto Rico, gracias a la Junta. Y entonces, ¿qué ha sido el resultado de esto? Mira, entre otras cosas, el recinto de Río Piedras, el Centro de Investigaciones Sociales y el Instituto de Estudios Psicológicos en conjunto publicaron un estudio de necesidades de estudiantes hace un año y pico. Encuestando más de 1.000 estudiantes del recinto, ellos encontraron que hay un problema grave por el costo de la matrícula y por la falta de servicio, un problema grave entre estudiantes de sin hogarismo, de falta de seguridad alimentaria, y uno, eso es imposible tener condiciones aptas para estudiar.
0: Y en una, y digo comunidad refiriéndome a todo Puerto Rico, ¿no?
2: Sí.
0: Que cada día son, no solamente, bueno, eso lo, precisamente por eso tenemos mayor sinhogarismo entre jóvenes. Y es que los ingresos familiares, o sea, ya una clase media en Puerto Rico, incluso media media es complicado. O sea, cada día es mayor, media baja o baja. Moderado de verdad es muy limitado. Ahora, cuando hablamos. Y pregunto desde la perspectiva del profesorado, ¿cómo, si hay unos enlaces hacia con la Junta a nivel gubernamental y hay una persona, ¿verdad?, que está designada para pues llevar toda esa retroalimentación hacia los miembros de la Junta, pero la UPR, ¿qué posición toma en esta comunicación o en este reclamo a la Junta de que esto no es real,
2: La
0: de que esa insistencia es cuasi imposible?
2: En tiempos recientes, la presidenta revirtió su postura anterior, de revisar, dadas las huelgas y las presiones de todos
0: Y
2: los
0: su
2: sectores
0: situación
2: universitarios,
0: particular.
2: de dejar informarle a la Junta que entiende que no es apropiado aumentar los costos de matrícula, ni siquiera insistiendo en reducir las aportaciones al sistema de retiro. Hay que estar claro, quiero tocar rápido el sistema de retiro, porque parecido a lo de los estudiantes, la Junta dice, Yupi, tiene un sistema de retiro a punto de quebrar. ¿Qué pasa? Que si congela las plazas, eliminan los reclutamientos nuevos y le dice a la universidad que no haga la aportación patronal al sistema de retiro, pues claro que va a
0: ¿Cuál es
2: quebrar.
0: la oferta
2: Claro que va a
0: para el
2: quebrar.
0: profesorado y cuál es la oferta para incluso el
2: Exacto.
0: estudiantado?
2: Y entonces los estudiantes, entonces de la matrícula dice, ah, Yupi, está reduciendo la matrícula, tiene menos estudiantes matriculados, pero ¿cuál, o sea, cuál es la razón? Acabo de decir
0: Ajá,
2: que por el costo de matrícula. O
0: claro.
2: sea, que la Junta es algo así, y disculpo el ejemplo gráfico, es algo así como si, o sea, la Junta apuñala a la universidad,
0: Ajá.
2: la ve desangrándose y dice, hay universidad, tiene presión baja.
0: Qué risible, tristemente risible.
2: O sea, y entonces pues se cree profecía autocumplida.
0: ¿Cómo hacemos?
2: Pues hay que insistirle, y aquí yo creo que es donde la universidad ha sido sumamente tímida. Otras agencias le han insistido y han peleado con la Junta. Esos planes fiscales, no está, la universidad los trata como si estuvieran escritos en piedra. Las otras agencias, cuando insisten en revisar el presupuesto, van a la Junta y pelean donde la Junta, y esos planes fiscales están todos, tienen un montón de enmiendas. La autoridad de acueducto, la autoridad de energía eléctrica, los planes fiscales de los municipios, el plan fiscal del CRIM, todos ellos se enmiendan todo el tiempo. La universidad no. La universidad le tiene pánico a bregar con la Junta de Control Fiscal.
0: Y esta administración de la universidad en este momento es menos proactiva que la anterior.
2: Mucho menos proactiva. Un ejemplo de esto es el plan de retribución de los docentes. O sea, le hemos insistido a la presidenta que para revisar los aumentos salariales de los docentes, y pasa igual con los no docentes, hay que pasar por el proceso de reforma del servicio civil que estableció la Junta para hacer una asignación presupuestaria recurrente a la universidad para los salarios. Y eso se ha hecho muchas veces. Y la universidad no quiere pasar por ese proceso. Están pasando por un proceso no recurrente de pedirle a OGP y a la Cámara que asignen una cifra fija que no que muy probablemente no va a cubrir
0: No va a cubrir.
2: los aumentos que proceden, todo por no querer pasar por la Junta de Control Fiscal.
0: Se me acaba el tiempo, pero esto va de la mano de esos hilos anudados en los dedos de la presidenta.
2: Bueno, o sea, es que yo creo que es que no, no, o sea, esto es parte de su trabajo y de su
0: Sí, pero
2: responsabilidad.
0: me refiero a esa inacción.
2: ¿Cómo?
0: Que a la inacción. Esa
2: Sí,
0: inacción
2: sí.
0: está combinada con esos hilos amarrados.
2: Bueno, eso, yo, quien lo puede contestar es ella. O sea, que podemos especular sobre eso, pero no hay ningún tipo de obstáculo administrativo ni gerencial que le inhiba a la presidenta o a la Junta de Gobierno también, dicho sea de paso,
0: sí,
2: en luchar
0: no
2: por
0: están
2: el pre
0: exentos
2: no están exentos, en
0: de
2: luchar por el presupuesto que le toca a la universidad. Ese es su trabajo, no es otro. Esto es tan trabajo de ella como pagar el agua y la luz y el internet de la universidad.
0: Se me acaba el tiempo, Raúl, pero ¿qué alternativa entiendes que tenemos?
2: Bueno, primero hay que insistirle a la Junta que estas son medidas equivocadas y que deje la pelea en su cruzada contra la universidad. Eso es incorrecto y lo que hace es que tengamos un peor Puerto Rico, y de hecho el resultado ha sido no que el sector privado cubra la universidad, tenemos menos jóvenes estudiando en universidad, punto. Punto. Tenemos un país más precario y con menos movilidad social por esta medida.
0: Eso es asunto a tocar. Gracias, Raúl. Santiago Bartolomé, catedrático asociado de la UPR y miembro de la Asociación Puertorriqueña de Profesores Universitarios. Muchas, muchas gracias. Ahora escuchamos las voces calientes.
1: Voces calientes.
0: Lo tocamos hace un momentito, el sinhogarismo. Eso es una realidad social que no tan solo afecta a específicamente a quienes lo viven, sino nos afecta a todos, igual a sus familiares, las comunidades residenciales, las comerciales que están alrededor de ellos y donde ellos pues se viven, y todos tienen derecho a manifestar la situación, a preocuparse por ella y también, además de buscar opciones, también hacer reclamos. Para hablar con nosotros al respecto, están con nosotros Belinda Gil, directora ejecutiva de la organización Solo por Hoy. Bienvenida, Belinda.
3: Buenos días y gracias por tenerme.
0: Gracias a ti, Coral Saldaña, propietaria del restaurante Amor y Sal, y Camila Reus, propietaria del restaurante El Saque. Me parece que vamos a tener a Coral vía telefónica. Me parece, no estoy segura todavía. Pero bueno, Belinda, Camila, bienvenidas. Coral está en camino, pero bienvenidas
3: buenos
0: ambas.
3: Días, buenos días.
0: Buenos días. Comienzo contigo. Camila, no es un momento como el que estamos viviendo y que estamos tratando de levantar, actividad comercial, autogestión, etcétera, unas zonas también y darle mayor movimiento. Es una realidad que en esa área es donde una de las áreas en donde más personas sin hogar viven, pernoctan, se mueven. ¿Cuál es específicamente? Parece una pregunta tonta, pero ¿cuáles específicamente son las consecuencias de eso para ustedes?
4: Buenos días y un saludo a todos los radioescuchas. Es un tema bien delicado y desde ahí lo atiendo siempre, no tan solo en conversaciones con mis pares, mis colegas, sino también con las figuras y personas que están en el gobierno, en organizaciones. Estaba sosteniendo una conversación con la compañera antes de entrar al segmento, porque siendo un tema muy delicado de acercarse, también un tema muy delicado y muy complejo de resolver. A nivel de impacto directo para los residentes, hablo como residente y comerciante del área, llevo más de 10 años
0: porque
4: en el área.
0: Porque también vives.
4: Soy residente y comerciante del área. Yo creo que las dos amenazas, tanto para residente y comerciante, es la salud pública y la seguridad. Constantemente, diariamente, hemos estado expuestos a situaciones de seguridad. Voy a dar dos ejemplos cruciales. Una señora saliendo de la farmacia que está
0: en la esquina.
4: Justo en la esquina, que es una farmacia de comunidad donde van muchas personas mayores a comprar sus medicamentos. Salió uno de los individuos, le pidió dinero. Ella desafortunadamente le dice no tengo, ¿verdad? Y él recurre a golpearla. A nivel de seguridad, y eso... Esto no lo hice público en las redes sociales de mi negocio. En las Navidades, el 22 de diciembre, pleno high season, actividad económica en Santurce y en todo Puerto Rico, me llama mi gerente y me dice: Camila, nos acaban de explotar el cristal de la vitrina. Se acaban de cortar el cliente.
0: Ay, Dios.
4: Y ya la policía viene de camino. Ese individuo específicamente que nos rompió la vitrina ese día, luego después de un overdose que se me fue en la escalera, llamamos una ambulancia para que viniera a recogerlo porque estaba prácticamente casi muerto en las escaleras del negocio, el mismo sábado que ocurrió ese accidente. Llega la ambulancia, lo mira y le dice, él está bien, él no quiere ayuda. La persona no hablaba, estaba completa. Nosotros pensábamos que estaba muerto.
3: ¿Cómo que no quiere ayuda? ¿Quién no. te dice que no quiere ayuda?
4: No, no, es que hablamos con él y él dice que no tiene ayuda, que no quiere ayuda, que no quiere recibir. O sea, no te le dice a los paramédicos. Él dice que no quiere recibir ayuda, yo no puedo obligarlo a recibir.
3: Claro.
4: Y se van, se montan en la ambulancia y se van.
3: ¿Y tú qué haces con
4: ahí,
3: esa situación?
4: Ahí entonces el gerente le dice a los otros compañeros de la esquina que estaban también en utilizando droga y tenían sus, nosotros dijimos el intercambio de Navidad porque nunca habían tantos en esa esquina. Y dice, mira, me lo tienen que sacar de aquí porque yo tampoco lo puedo tocar. Uh-huh. Y ellos se lo llevan. A los 30 minutos.
3: Cuando me dices ellos se lo llevan,
4: sus compañeros, los otros compañeros que estaban en el área. Okay. A los 30 minutos, esa misma persona se levanta con un palo de escoba y comienza a romper cristales. Bueno, en nuestro caso hubo un impacto directo a nuestra propiedad privada y a la seguridad de nuestros clientes. Todos los carros estacionados también les rompió los cristales. Carros que estaban transitando en la calle del parque en tránsito vivo, uh-huh, les rompió cristales. Bueno, cuento luego corto, se hace todo el protocolo, policía, querellamiento. Estuvimos detrás del CIC más de 4 meses. Logramos arrestarlo y mi esposo prácticamente hizo casi un arresto civil. Sí. Y recién la semana pasada en el tribunal se dictó sentencia y va a estar varios meses, porque ese mismo individuo en las navidades antipasadas no entró y robó. Estábamos en construcción y entró y robó. Y eso es una de tantas frustraciones, hablo desde la sensibilidad, de la delicadeza del asunto.
3: Es doloroso como ciudadano, obviamente como empresario también, porque es tu esfuerzo, es tu trabajo.
4: Sí, pero más desde mi lado humano.
3: Pero yo estoy viendo tu rostro, exacto, o sea, ahí, uh-huh, quería llegar. Tú estás al borde, como estoy yo también.
4: ¿Qué hacemos?
3: De las lágrimas, ¿qué hacemos? Yo sé, uh-huh, Belinda, que la organización, que es Solo por Hoy, ha sido muy activa, que tienen también muchos planes de continuar trabajando, uh-huh, tiene opciones, pero entonces, ¿cómo hacen? Porque
5: lo que pasa es que aquí se está hablando de dos temas, no necesariamente de uno. Los usuarios de droga y las personas con salud mental no todas están sin hogar.
3: Y no todos los sin hogar
5: son usuarios
3: ni tienen problemas de salud mental.
5: Lo segundo es que el que tú seas una persona sin hogar y estés en uso o estés adicto a un nivel que estés descompensado, no te exime de una violación de ley y de ser arrestado, claro, como ocurrió en este caso. Nos ha pasado a nosotros, a mí me han roto los cristales. Esto ciertamente, pues nosotros estamos altamente asegurados para eso, tenemos tormenteras y la cosa se pone bien difícil. Pero la realidad es que para Puerto Rico la escasez, ¿verdad? Uno de los datos del conteo de este año es que 30% de las personas, anteriormente en el pasado, el número más significativo de personas sin hogar era por salud mental. Este año, 57% de las personas de los 930 que se entrevistaron están sin hogar por primera vez. Uh-huh. No es por uso de sustancia. Uh-huh. Ahora, casi 30% tienen uso y abuso de sustancia y reclaman que están en la calle por eso. Desde la perspectiva de salud pública, la responsabilidad recae sobre el Departamento de Salud, uh-huh, y sobre la AMSCA. La política del presidente de los Estados Unidos en este momento, quien es quien otorga los fondos, es que una persona no debe ir a una vivienda subsidiada si está en esas condiciones sin recibir, correcto, tratamiento. El problema para Puerto Rico está que no hay a dónde enviarlo, ¿verdad? Si mi equipo de trabajo sale e insiste y hubiese hecho la llamada que hizo la compañera, hubiera insistido en una 408, que saliera alguien de la AMSCA que dijera, esta persona no está en las condiciones para tomar una decisión sobre su bienestar y tienen que intervenir, y la policía se lo hubiera tenido que llevar o lo hubiera obligado a acompañarlo en la ambulancia a alguien y hubiera tenido que recibir tratamiento. Esa acción es una de las más difíciles. Primero, que respondan. Segundo, que un trabajador social que viene a tratar de evaluar una 408 te diga que está ubicado en espacio y tiempo. O sea, esto, y entonces vamos a decir que, siguiendo la política del presidente, para nosotros ese 30% significaría aproximadamente 280 personas que están en la calle ahora mismo, que digan, ok, 100 de ellas, está bien, quiero tratamiento. ¿A dónde lo vas a enviar? Puerto Rico no tiene centro de tratamiento.
3: Ni el lugar,
5: no
3: los tiene, no los tampoco tiene. Para crearlo.
5: Y entonces, mientras tanto, la AMSCA, que está constituida en ley para atender, el único propósito de la AMSCA existir es atender la salud mental y la adicción del país. Y entonces hemos visto una proliferación de solicitud de proyectos de vivienda por parte de la AMSCA sin que se haga ningún trabajo por la salud mental, ¿verdad? ¿Quién viene llamado? La AMSCA tendría que estar solicitando los fondos a SAMHSA, que es una división de HHS, quien es quien otorga esos fondos, ¿verdad? Para crear clínicas. Esto, hace como un año abrió la clínica de alcoholismo, pero así mismo lo dice, es alcoholismo. Esto, y aunque muchas de nuestras personas sin hoy parecen de alcoholismo, la clínica está capacitada todo el tiempo, no tiene un reguerete de cama. Ahora mismo, si 100 personas quieren ayudar, no hay a dónde.
3: No cabrían 100.
5: No cabrían 100. Y lo más importante es pensar que, por ejemplo, Blanca, yo la atiendo, vive debajo del puente. Blanca lleva como 6 años debajo del puente. Tú pensar que yo voy a buscar a Blanca y la voy a llevar al psiquiátrico y va a estar 3 días, y en 3 días ella va a poder contestar las 6 preguntas y que me digan que está ubicada en espacio y tiempo, porque le den una receta en papel, no una receta despachada, para que se vaya debajo del puente, no resuelve nada, claro, porque no. Blanca necesita tratamiento a largo plazo.
3: Claro.
5: Y para mí, corto plazo es 30 días, que eran los centros de rehabilitación de hace 30 años. Yo soy recuperada de abuso de sustancia, yo fui a un centro de tratamiento de un 30 day cuando en el 1986, gracias a Dios hasta el día de hoy, esto, pero me tuve que quedar 42 y tuve que ir de ahí como una media casa donde alguien me guiara y me diera la mano, y eso era teniendo todos los recursos, o sea, todos los recursos del mundo, donde sarna para rascarme me faltaba.
3: Que no es,
5: que no es la realidad de nuestras personas sin hogar. Para mí lo más importante es que esto, como dicen los comerciantes, ¿verdad? Aquí hay dos situaciones. No sabemos cuántas de esas personas en realidad son personas sin hogar o simplemente son usuarios.
3: Son usuarios.
5: Eso lo vemos mucho. Las personas que están en las luces a veces viven en las barriadas, en los residenciales, tienen otras disyuntivas donde la familia le permite pernoctar en su casa, pero no le da el dinero para la sustancia, para la droga, así que se van a la calle. Así que hay una mezcla. Y la respuesta vendría, yo recibo muchísimas llamadas del aeropuerto y yo le digo, la respuesta tiene que ser impartida desde el Ejecutivo, ¿verdad?
3: Claro.
5: Que nuestra gobernadora mire e imparta una instrucción, que nuestros senadores y legisladores le digan a la AMSCA, mira, este es tu trabajo, vamos a solicitar los fondos, o alguien que le imparta la instrucción de que el norte de la AMSCA es atender el abuso de sustancias.
3: Se me acaba el tiempo, pero no quiero dejar de preguntarte, Camila, desde el punto de vista, pues los comerciantes, las asociaciones de empresarios, de la comunidad, del área, porque tú también eres residente, las autoridades, ¿cuál es la respuesta?
4: Pues mira, justo le estaba compartiendo a Belinda antes de entrar que a mí me llamó específicamente una oficina. Nosotros los comerciantes redactamos una carta.
3: Ajá.
4: Y en respuesta a esa carta recibo una llamada de una compañera del municipio de San Juan, dejándome saber un poco la misma respuesta. Esto le corresponde a AMSCA y hay que escalar al Ejecutivo. Y yo, que soy de la oficina del municipio de San Juan, que atiende específicamente a las personas sin hogar, no puedo hacer nada.
3: Imagínense, si ella, que sí tiene la dirección y que sí tiene los recursos, la voz para hacer.
5: Ese es nuestro norte,
3: y no,
5: ¿verdad?
3: Ese es claro, norte. Y no puede solucionar, bueno, un poquito la situación, por favor, AMSCA.
5: Es un rezago, ¿verdad? Es un rezago.
3: Hay que hacer.
5: Porque hay un grupo que se recupera y hay un grupo que sale y que saca los pies de plano.
3: Sí, pero pues es un trabajo heroico. Gracias a ambas, gracias por haber estado con nosotros, y esperamos que de verdad cada día sean menos en esa situación y podamos seguir también echando hacia adelante. Buscamos también a nivel económico, pero la parte de sensibilidad y la parte humana hay que tocarla y hay que tratarla. Y hablando, dije que era un acto heroico. Al regreso, hablamos con Erosita.
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0: Están escuchando Radio Isla 1320. Esto es El Calentón. Yo soy Lisa Lugo en sustitución de Sonia Valentín y ahora nos metemos en el fogón del pueblo.
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0: Yo creo que no tengo que decir. Transitar por las carreteras de Puerto Rico es una carrera de obstáculos, drena nuestra paciencia y nuestra economía, por supuesto. Y ante la crisis, siempre, pues, hay algunos ciudadanos que toman iniciativa. Y hoy vamos a conocer a unos héroes, yo dije sin capa, pero realmente tienen capas. Realmente tienen capas de superhéroes que están haciendo trabajo en el asfalto. Y ellos son Yael Acevedo, Ian Martel y Rubén Martel, los tapaboquetes.
15: Gracias, familia.
0: Yo también los estoy aplaudiendo. Gracias, gracias. Y también están con nosotros y con quienes evaluamos el impacto de esta problemática junto a Francisco Santiago, especialista en manejo de riesgo. Bienvenido, Francisco. Y Rafael León, presidente del Colegio de Mecánicos. Bienvenido. Bueno, ¿cómo surge la idea de tapar los hoyos en las carreteras de parte de ustedes tres?
13: Bueno, nosotros creamos contenido, pero queríamos hacer un contenido con un mensaje positivo y algo que sufrimos todos es la luz en los postes y los boquetes. Y como la luz en los postes es algo más demandable, nosotros dijimos, pues
3: No te
13: vamos.
3: puedes encaramar como lagartijo por ahí.
13: Ajá, pues decidimos embrear los boquetes y las carreteras.
3: ¿Cómo costeamos eso?
15: Bueno, al principio salió de nuestros bolsillos, ¿verdad? Nosotros comprábamos ahí la brea en Home Depot y íbamos y tapábamos el boquete. Pero poco a poco la gente como que nos ha donado bolsas o incluso ferreterías, pues se han unido a nosotros para.
2: Ahora mismo tenemos una ferretería que nos está donando, que es Maderas 13, nos está ayudando.
3: Okay, ¿y ustedes sabían hacer esto?
2: No, aprendimos
3: Ahora
2: literalmente.
3: sabemos.
15: Sí, ahora sí, sabemos. Ya sabemos. Al principio fue con un canto de madera ahí que nosotros no teníamos nada para aplanarlo y en verdad duró, pero pues.
2: Hemos ido aprendiendo con el tiempo y con cada boquete que tapamos.
15: Sí.
3: Todos nos quejamos y todos lo sufrimos. Y
15: Sí.
3: lo sufrimos también económicamente, pero no necesariamente todos vamos a hacer ese trabajo a la calle. Así que pregunto, ¿de dónde surgió el arrojo para ir a hacerlo? O sea, esa decisión de vamos a meter mano.
13: Literalmente yo me levanté como a las 3 de la mañana
3: Buena hora para que
13: y llamé y llamé a Rubén, a Nacho y le dije, mira, tenemos que empezar a hacer esto definitivamente. Empezamos en mi urbanización y a los 2 días ya estaban embreando la carretera completa de la
3: Sí, claro,
13: urbanización.
3: por supuesto.
13: Sí, después de que nosotros, porque enviaron por el chat de la urbanización, mira, alguien tapó un boquete
3: Bueno, pero es que
13: aquí.
3: alguien lo tiene que tapar.
13: Sí.
3: No, no necesariamente eso es lo correcto y ya mismo vengo para este lado, pero hay veces que uno tiene, pues, uno
15: Y muchas
3: agarra.
15: veces que nosotros vamos a un lugar y tapamos el boquete, ya a la semana el parcho está ready.
2: Está embrándolo así. Gracias.
3: Bueno,
2: Eso
3: pues,
2: es bueno, eso es bueno.
3: eso me
15: El
3: parece
15: mensaje llega.
3: maravilloso, el mensaje ha llegado.
15: Exacto.
3: ¿Cuántos han tapado? Si
15: Uf,
3: saben, si los han
13: diablo.
3: contado.
13: Más de 200.
2: Sí, llevamos 42 municipios al
15: Exacto.
2: momento tapados.
3: ¿Cómo?
13: 40 y más, porque ayer hicimos
2: Ayer
13: 3.
2: hicimos el 43, yo creo.
3: ¿Y fue dónde ayer?
2: Ayer estábamos en Morovi.
15: Morovi y Toda Alta
13: y Vega Alta.
3: ¿Y ustedes son de dónde?
13: De
15: Yo soy de
13: Bayamón,
15: Bayamón,
13: Guaynabo.
15: Dorado, exacto,
3: O sea, que ustedes han ido por ahí de peregrinos a
13: Incluso a
3: Falto.
13: Culebra fuimos.
15: Exacto, me voy hasta
13: Fuimos a
15: Culebra, hasta
13: Culebra.
15: Hasta Vieques.
13: Metimos la brea en el carro y pusimos el carro en
15: Pasamos
13: el
15: mi
13: barco.
15: carro, fuimos para allá, nos quedamos y tapamos boquete en Culebra.
3: Antes de pasar por los riesgos y si los materiales son los que son, y antes de entrar a todo eso, que es lo que me toca acá con Francisco y con Rafael, yo tengo que agradecerles.
13: Gracias, de verdad que sí.
3: Porque independientemente, entiendo que estas son las cosas que rinden resultados. Así que entro para el lado de acá. Francisco Riesgos.
16: Buen día, Lisa, y buen día a los radioescuchas. Y voy a dar mi opinión personal primero y primero que nada felicitar porque estas actividades donde los ciudadanos toman el control de ayudar a otros ciudadanos es lo que motiva a los puertorriqueños a seguir hacia adelante. Somos un pueblo resiliente, ¿verdad? Pero ¿dónde queda el gobierno? Pues eso es otro tema, se lo dejamos a otras personas, ¿verdad?
3: Por eso lo están haciendo,
16: En el lado,
3: porque quien lo tiene que hacer lo está
16: manejándolo de riesgo, aquí hay muchos factores, ¿verdad?
3: haciendo.
16: Número uno, los boquetes son uno de los daños más grandes que los automóviles están sufriendo hoy en día, ¿verdad?
3: Correcto.
16: Así que si lo vemos por ese lado, si uno tiene una póliza de automóvil, de las que le conocemos full cover o doble interés, ¿verdad? Que tienen las cubiertas de colisión y comprensivo, el riesgo está cubierto. ¿Qué es lo que sucede? Depende del daño del vehículo, y aquí está Rafael, que es el mecánico. Están los deducibles, están los límites de las pólizas, están las condiciones de las pólizas, ¿verdad? Pero de que hay cubierta porque un vehículo cae en un boquete, sí. ¿A quién le toca? Si autoridad de carretera, departamento de obras públicas, municipio, todo esto hay que verlo, ¿verdad? Porque si la carretera es municipal, se supone que es el municipio y la póliza del municipio. Si es autoridad de carretera porque es estatal, se supone que la autoridad de carretera y las pólizas que tenga autoridad de carretera. Que el proceso es largo y tendido, sí. Y muchas veces cogemos el hoyo, el boquete, como lo queramos llamar, y nos damos cuenta 2 o 3 días después del daño. Y entonces el proceso que establece el gobierno para cuando uno va contra autoridad de carretera u el municipio es largo y tedioso. Te piden una querella policíaca, fotos de la carretera, fotos del boquete, y a veces nos damos cuenta 2 o 3 veces porque la goma se vació al 5º día, y ahí es que me di cuenta que el aro está roto, que el eje está roto.
0: Lo tengo eso clarísimo. Pero, Rafael, y esto tiene que ser bien rapidito porque sí, yo me he extendido en el tiempo. Rafael, pero es que, alguien tiene que hacerlo. Si por más riesgos que haya, quien lo tiene que hacer no lo está haciendo, pues alguien tiene que hacerlo.
17: Claro.
0: Y entonces, para los mecánicos, ¿cómo lidian con la situación?
17: Bueno, la situación con nosotros es que, por ejemplo, lo que está hablando el compañero acá, tenemos el problema, los carros hoy día tienen unos aros mucho más amplios, la goma es mucho más pequeña, por lo tanto, cada vez que tú caes en un hoyo de eso, el aro se puede doblar. Repararlos cuesta de $300 a $400 para arriba. Encima de eso, las piezas del tren delantero hoy día están hechas la mayoría en aluminio, por lo tanto no tienen la dureza que tenía, digamos, un Nova de los años 70.
0: Claro.
17: Cuando tú caes en uno de estos hoyos, esas piezas se dañan, se rompen, se te puede romper lo que le llaman el ball joint, en término del anglicismo, ¿no? Y entonces puedes tener más adelante un accidente. Pero también quiero unirme a la felicitación de los jóvenes, porque a veces la gente dice que los jóvenes están perdidos y es que no sabemos dónde encontrarlos. Uh-huh. Están haciendo muchas labores, mucha conciencia de los problemas que tenemos, y hay que ponerse las pilas para que estas cosas no sucedan.
15: Gracias.
0: Hay que ponerse las pilas para que estas situaciones no se den, y hay que felicitar a todos los que hacen y facilitarles y ayudarlos. Independientemente, yo no tengo claro y quería preguntarles cómo sabían cuáles eran los materiales acertados. Se me acaba el tiempo, pero evidentemente hay algo que están haciendo bien, además de la acción, sino que también se están preparados para hacerlo, y yo los felicito 747 veces.
15: Gracias.
0: Y seguiré felicitándolos.
15: Y a ustedes,
17: a las otras ferreterías y otras agencias que puedan auspiciarlo, apoyarlo, gracias, proveerle los materiales, pero más que eso, también el mismo municipio, porque ustedes le están ayudando a ellos.
15: Sí, esto es verdad.
0: Asuman su responsabilidad.
15: Claro, para el pueblo. Claro.
0: Gracias a los 5 por haber estado con nosotros. Gracias a ustedes por lo que están haciendo. Y envolven a más, involucren a más panas y más parientes y más amigos. Y nosotros, al regreso, analizamos lo más reciente en el caso de Gabriela Nicole Prats. Así que no se vayan.
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3: Escuchan Radio Isla 1320. Esto es El Calentón. Yo soy Lisa Lugo en sustitución de Sonia Valentín y ahora nos metemos en la escena caliente.
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3: Ayer el caso por la muerte de Gabriela Nicole Prats dio un giro inesperado. ¿Qué sucedió? ¿Qué implicaciones tiene? ¿Cómo puede esto cambiar el curso del caso que se lleva contra la madre y contra la hija acusadas? Bueno, para contestar esta y otras preguntas, está con nosotros el licenciado Manuel Quiliquini, expresidente del Colegio de Abogados. Bienvenido, licenciado.
23: Gracias por la invitación y buenos días.
3: Buenos días. ¿Qué exactamente qué significa esta enmienda a la acusación que afectó a la fiscalía?
23: Pues mira, la enmienda no va a la sustancia de la acusación, sí va a unos agravantes que quisieron añadir. Algunos comentan que quizás es que se les quedó algo fuera o algo técnico. Las acusaciones siguen siendo las mismas.
3: A estas alturas.
23: Bueno, ahí es que viene también otra especulación, y yo solamente la estoy repitiendo, de que hay un término para un juicio rápido. Uh-huh. Y ese término vence el 7 de julio, creo que son 120 días, y nos estamos aproximando. Y tienes esta batalla por el descubrimiento, mociones pendientes. Algunos dicen, mira, radicaron esto para que haya una nueva lectura de la acusación y empiece a correr un nuevo término. Eso no es así automáticamente. Porque,
3: ¿no?
23: No, porque no ha habido un cambio sustancial a la acusación. Claro, la defensa
3: puede. La defensa dice que sí.
23: Y ahí es que la defensa puede radicar una moción pidiendo la desestimación por la violación a juicio rápido. Pero tenemos que recordar, hay dos mociones en el Supremo que no se han resuelto. Están las peticiones de producción y te comentaba que como abogado, tú quieres saberlo todo.
3: Claro.
23: ¿Qué tú haces? Tú pides. Y a veces pides de más, a veces pides cosas que no son necesarias, pero las pides. Y aquí se ha pedido y se sigue pidiendo. La defensa te dice, yo la pedí hace tiempo y no me la dieron. Fiscalía dice, ya yo te la di, estás pidiendo cosas uh-huh. nuevas. Eso lo resuelve el juez. Y todavía no lo ha resuelto.
3: ¿Y para cuándo esperamos que, o sea, cuánto tiempo se puede tomar? una decisión como esa?
23: Yo creo que el juez tiene que tomar una decisión pronto, pero la gran interrogante es ¿qué pasa con el Supremo? ¿El Supremo va a paralizar el litigio? También tengo que decirte que no es automático una desestimación por juicio rápido. El juez va a evaluar por qué han sido las demoras, si son razonables, si son justificadas, quién las pidió, y aquí todo el mundo tiene algún grado de intervención. Así que es posible que diga, mira, vamos a posponer esto una o dos semanas más, pero la realidad es que tenemos que parar el descubrimiento, tenemos que empezar en el juicio. Así que acaben de dar lo que tengan que dar y que empiece el juicio.
3: ¿Cuánto afecta esto? Claro, es por jurado. No estamos hablando, y hay un suspiro ahí.
23: Lo que pasa es que ella puede renunciar al jurado en cualquier momento.
3: ¿De quién estamos hablando? Porque estamos hablando de la hija y estamos hablando de la madre.
23: En el caso de Antonieska,
3: porque ya la madre, en el que se está solicitando una enmienda.
23: Sí, toda esta discusión que tenemos ahora es con el caso de la hija, uh-huh. Antonieska. Ella puede renunciar al jurado en cualquier momento. La madre, Elvia, está en un juicio,
3: está en juicio.
23: Por jurado. Ella pudiese renunciar a la mitad de camino, no estoy 100% seguro, pero ya ella empezó con el jurado. Y aquí el problema es que todo lo que está saliendo de aquella vista va a influenciar a los posibles jurados, porque se está transmitiendo. O sea, todo esto lo está viendo todo el mundo y se está reportando. Así que es una situación bien interesante y se puede poner bien difícil para Antonieska, especialmente si Elvia sale culpable.
3: En el caso, ahí hicimos la salvedad y a veces la gente se confunde porque no tiene claro los procesos, pero sí, Elvia ya está en juicio y el otro caso, pues estamos hablando de vista preliminar, pero sí ha habido una presencia del público, del pueblo, tan visible como el caso que ya está en juicio. Eso no es lo usual.
23: Eso no era lo usual, pero te remonto al caso de Jensen, que en el caso de Jensen, yo creo que fue el caso más mediático que hemos tenido hasta esa fecha, al punto que recuerdo que estaciones de televisión alteraron los programas para continuar con el juicio. Y ahí tenemos un gran problema. Desde mi perspectiva, yo creo que la transmisión de una vista preliminar es bien nociva al imputado. Te explico. Uh-huh. Una vista preliminar no es un juicio. Una vista preliminar, fiscalía tiene que presentar suficiente evidencia que apoye los cargos, se le radican los cargos entonces y vamos a juicio eventualmente. Pero aquí el acusado, el imputado, no tiene que abrir la boca, no tiene que presentar nada y usualmente no presenta nada. O sea que tú estás viendo una cara.

0: todo, o sea, es claro que tiene que haber unas consecuencias también en la mente de todas estas personas que van a tomar esta decisión.
1: Y aun cuando te pregunten si tú tienes algún juicio creado, hay una cosa que se llama el implicit bias. O sea, hay veces que nosotros tenemos prejuicios que no nos damos cuenta que lo tenemos. Hemos sido influenciados y eso, ese es el gran problema. Aquí todo el mundo, en este caso de Antonieska, ¿quién no ha leído, quién no ha visto,
0: No hay
1: quién no?
0: forma.
1: Entonces, lo estás viendo no solamente en la prensa escrita por reporteros responsables, lo estás viendo en los medios sociales por gente que está poniendo lo que sea. Tú tienes.
0: En donde todo el mundo es jurado, pero también todo el mundo es fiscal y todo el mundo es defensa.
1: Y entonces tú tienes una ética personal y profesional, pero el que está poniendo en Facebook no tiene nada.
0: Nada.
1: Y te digo, yo estuve participando en una vista pública ayer sobre este tema, y yo lo que digo, ¿qué pasa cuando alguien coja uno de esos videos y lo empiece a alterar, cree un deepfake
0: Y
1: y
0: que
1: lo
0: ahora es tan
1: circule?
0: fácil.
1: Toda persona puede crear un deepfake. Yo me caí hace 2 semanas dando un seminario, nadie lo grabó, pero inmediatamente a las horas ya había una amista mía que me puso un deepfake de yo
0: Y ya
1: cayéndome.
0: estaba la caída y
1: Todo
0: todos los ingredientes.
1: estrepitosa.
0: Dios, Dios.
1: Y ese es
0: Ese es
1: nuevamente.
0: otro tema también para tocar, pero largo y tendido. Además de las enmiendas, nuevos testigos.
1: Yo no estoy seguro que hayan nuevos testigos. Hay 60 testigos señalados. Fiscalía tiene que no, informar de los testigos. Yo me imagino que para algunas de estas agravantes va a haber nuevos testigos. Eso quiere decir que tengo que entrevistarlos, tengo que saber
0: Claro,
1: qué,
0: más es
1: dame las
0: otra dilación.
1: declaraciones. Esto no es simplemente trae a Juan Pérez López, ponlo y ya. Así que todo tiene un potencial impacto sobre la fecha de inicio del juicio.
0: Muchas veces la gente espera unos nuevos testigos o últimos testigos de parte de la defensa, pero no los espera de la fiscalía.
1: No. No, mira, es que también estamos acostumbrados por los medios, en las películas.
0: Ajá.
1: Quien saca el testigo estrella y libera al imputado
0: Exacto.
1: es la defensa.
0: A última hora.
1: La fiscalía sabe todo. La fiscalía tiene tanto poder económico y los recursos del gobierno que ellos hacen investigaciones muy buenas. Por otro lado, la defensa no tiene dinero, tienen un presupuesto limitado, tienen que hacer de tripas corazones. Así que usualmente la fiscalía no trae testigos sorpresa. Aparte de que la misma ley y la constitución te dice no puede haber sorpresas contra el imputado.
0: Licenciado, no, porque él tiene que tener la capacidad de defenderse
1: Defenderse.
0: de ese testimonio, de la acusación. Gracias, licenciado, por haber estado con nosotros. Este es un tema que seguiremos tocando. El Supremo, pues, todavía está evaluando recursos y está todo el mundo en sus casas también haciendo un juicio. La espectacularización de los tribunales, la verdad que es otro caso, otra situación que también hay que tocar, pero no tenemos tiempo. Así que hacemos una pausa, no se muevan, que a regreso comienza una nueva hora en el calentón de Sonia Valentín.
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0: maneja en estos momentos. Representante Domingo Torres pide a la gobernadora declarar un estado de emergencia por la crisis del agua potable. DACO congela precios de artículos de primera necesidad. Usuarios reportan caída en Instagram y Facebook. Encuentran un cadáver de un hombre frente al vertedero de Juncos. Soy Widalis Rivera Acevedo. 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La hora 10:54.
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0: El gabinete con polilla, la papa caliente del agua, el plebiscito vinculante y el ahorro de los empleados públicos, con eso y más se forma el verdadero calentón. ¿En qué se relacionan la trata humana, las cárceles y la fe? Y recibimos a Arnaldo, el más querido. Yo soy Lisa Lugo en sustitución de Sonia Valentín. El calentón comienza ahora.
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0: Buenos días nuevamente Puerto Rico, buenos días isleños, buenos días residentes de nuestro hermoso archipiélago. Hoy es viernes 12 de junio del 2026, están escuchando Radio Isla 1320, este es el calentón de Sonia Valentín, yo soy Lisa Lugo en sustitución de Sonia que regresa con ustedes el lunes. Recuerden que además de escucharnos en el cuadrante 1320 de su radio, pueden vernos a través de las redes sociales, la página de YouTube de Radio Isla, le dan like, lo comparten y nos dan su opinión también a través de las redes sociales o llamándonos al 787-292-1703. Pueden hacerlos, buscar los segmentos del programa en Sonia Valentín Entre Medios en YouTube. Le dan suscribirse también, prenden la campanita, siguen a Sonia en todas las redes sociales, me siguen a mí también. Y ahora se forma el verdadero calentón.
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0: Hoy somos féminas todas. Hoy se forma el verdadero calentón con Lourdes Ramos del PNP. Hola, Lourdes.
3: Saludos para
0: Sonia Pacheco, del Partido Popular Democrático. Hola, Sonia. Y Adriana Gutiérrez, del Partido Independentista Puertorriqueño. Hola, Adriana.
4: Saludos a todas.
0: Bueno, el director ejecutivo de COR3, aquí se busca un ebanista, Eduardo Soria, renunció a su puesto con efectividad el 30 de junio. COR3 es la Oficina Central de Recuperación, Reconstrucción y Resiliencia del Gobierno, la encargada de coordinar, de administrar, de dar seguimiento a los fondos y los proyectos de recuperación que todos seguimos esperando también que sigan funcionando y desarrollándose, especialmente los relacionados con FEMA tras desastres como huracanes y terremotos. Y la gobernadora había designado a Soria con la encomienda de agilizar la ejecución de los proyectos de reconstrucción, maximizar, por supuesto, el uso de los recursos federales destinados, y el nuevo representante autorizado de la gobernadora, GAR, que son las iniciales, las siglas en inglés de representante autorizado de la gobernadora. Ante FEMA va a ser el general Arturo Garfer, con quien Soria ha tenido una transición en el pasado mes. Y les pregunto a las tres Lourdes, ¿cuáles deben ser las consecuencias?
3: Bueno, ninguna. Él se retira el día 30. La persona que está en la segunda en mando, tiene pleno conocimiento de todos los proyectos que están corriendo en este momento. Es una persona con mucha experiencia y se quedará en su puesto cuando él renuncie finalmente, que es el día 30. Me imagino que en estas dos semanas pues se volverán a poner más de acuerdo con lo que está pendiente, porque están los dos conscientes, y él se retira a su práctica privada, pero escuché que está available, disponible para todo lo que la gobernadora lo necesite.
0: Pero me preocupa mucho la fecha de septiembre, en donde se le decimos caput a lo que no está corriendo.
5: Bueno, definitivamente este gobierno lo que quiere todo el tiempo es seguir atrasando los trabajos. ¿Cuándo fue el huracán? En el 2017. 9 años y seguimos en el atraso, en el turnover de entrada y salida de tanta gente.
0: Me preocupa.
5: Para completar, mira a quién ponen. Ok, que es un general, yo le tengo su respeto, siempre a todos los generales yo le puedo tener un respeto, porque mi papá fue, y eso ahí está en mi cultura. Pero a nivel de volverle a dar a otra persona más funciones, va a descuidar otra.
0: Recomenzar,
5: y máximo cuando todavía tenemos gente que no ha podido tener su casita lista y cada vez, todos, ahora el 1 de junio, empezamos los 6 meses de tensión otra en el vez. País, pensando en que venga un fenómeno, ¿verdad? Como son los huracanes, pensamos que este año menos por lo del niño. Pero la realidad es que todos nos ponemos una lluvia, todo el mundo empieza con el sistema emocional a afectarse pensando en que pueda ocurrir lo mismo y más que los que tienen sus propiedades afectadas.
0: Me preocupa mucho el seguimiento. Adriana.
4: De acuerdo, preocupa y no es para menos, ¿verdad? Preocupa y yo creo que hay que varias cosas. Primero que es una renuncia más de esta administración. Desde que comenzó este cuatrienio, lo que hemos visto ha sido cambios en las jefaturas de agencias, controversias con los jefes de agencias y ahora se suma una renuncia nueva que no tenemos los detalles del por qué o una explicación al país de qué es lo que ha sucedido, pero sí preocupa mucho lo que va a suceder con los proyectos de reconstrucción en el país. Aquí, lamentablemente, vivimos en un país donde dependemos de los fondos federales, lamentablemente, y muchas veces, en muchas ocasiones, se pierden por la mala administración de esos fondos federales también. Y lo hemos visto en este proceso de reconstrucción y sin duda alguna estos cambios de la noche a la mañana dejan unas interrogantes al país de qué va a suceder con estos procesos de cara al futuro y lo que decía la compañera, ¿verdad? Un poco también de poner entonces a Garfield a cargo y es un poco, uno se sigue cuestionando qué pasó con aquellos 8,000 y pico de resumés y de momento 9,000 resumés que de momento vemos que seguimos como un reciclaje de unas agencias a otras y vemos una desarticulación en el funcionamiento de las agencias y preocupa mucho.
5: ¿Y cómo lo van a ver en Estados Unidos otra vez? Porque esa allá se molestan cuando hay esos fenómenos, porque allá son bien estrictos.
3: ¿Sabes? Bendito si, decías, Luna. Si esto, el presidente Trump ha cambiado varios jefes a los que ha votado, porque
0: pero no, así, pero es terrible también, las consecuencias son terribles.
3: No somos los únicos, pero les voy a decir bien, algo. Esta cuestión de seguir sacando los 9,000 resumen, mire, la mayor de eso eran maestros, personas que no cualifican para unas posiciones específicas.
5: Espérate, mucho cuidado, nosotros hemos puesto tremendos maestros a administrar en otros lugares. Y han salido bien. Yo no subestimo a ningún servidor público. No,
3: yo tampoco. Pero, Sonia, hay posiciones, un ejemplo, esa de Coltrés, pues hay mucha gente que no, de que está ese resumen ahí que no cualifican y hay que ser claro. Hay maestros con doctorado en educación, pero te puse ese ejemplo porque yo misma conozco de maestros que lo que querían y sometieron su resumen era que los cambiaran de escuela o tener la oportunidad de ser directores.
5: Eso te puse.
3: Perdóname que te acabo de explicar que la segunda en mando, que creo que se llama Sonia, como tú, es la que va a estar. Ah, bueno, pues es la que se va a quedar a cargo de esos proyectos de ahora en adelante cuando él renuncie y ella conoce la agencia, sabe la trayectoria de cada uno de los proyectos y no se va a ver afectada.
4: Lo de los resúmenes no es que lo traigamos nosotras, es lo que trajo la gobernadora desde el principio de cuatrienio y lo que le vendió al país y lo que ha quedado en un cuestionamiento clarísimo.
3: Todos somos para las mismas posiciones.
0: Estos son disponibles. Aquí hay otros temas que yo no quiero que nos diluyamos y nos quedemos en este tema porque eso a mí es importante. Para mucha gente, para los que no tenemos, yo tampoco, agua, no les importa saber quién descubrió qué, por qué. Yo creo que hay algo que sí es bien importante de quién descubrió por qué. Pero Sonia me está haciendo un no rotundo.
5: Yo te digo que yo me he quedado boba. Primero vamos a empezar con la campaña mediática que la gobernadora me ofendió. Mira que yo quiero mucho a mis compañeros, excompañeros, dejando la diferencia política de un lado.
0: Ajá.
5: ¿Cómo tú te vas a hacer una campaña política por todos los billboards del país con un capacete de acueducto? Cuando el país, mira, la gente está sufriendo en San Juan, en particular San Juan y Bayamón.
0: San Juan es
5: Grande y Canóvana, que no hay agua. Hay una situación que hay que resolverla, porque no podemos tampoco, ¿verdad?, tapar el...
0: ya las cisternas particulares están vacías también.
5: El sistema no sirve, no se le dio el mantenimiento, aquí vino un dedo, vino todo el mundo, pero la realidad es que a mí no me importa quién descubrió América en un momento dado, cuando no me importa. A mí lo que me importa es quién va a resolver. Y esta pelea chiquita que ya se está viendo entre dos alcaldes, ajá, yo les doy se la doy al alcalde de San Juan porque es el único que ha salido desde el principio a trabajar el asunto y pienso que la misma administración no lo está protegiendo. Y lo digo de verdad, no lo está protegiendo porque ya era tiempo que esa persona que está dirigiendo acueducto estuviera fuera.
0: Ahí es donde digo que es importante saber quién fue y por qué. Porque quién tenía que saber y quién tenía que hacerlo no lo hizo.
4: De acuerdo.
0: Adriana.
4: De acuerdo. Yo creo que el asunto de la rendición de cuentas es algo que no sucede mucho ni en esta administración ni en pasadas administraciones. Y de momento ahora estamos hablando de una crisis del agua que es evidente, pero que no es nueva. De momento ahora la estamos viendo recrudecida en San Juan particularmente, no, y en áreas metropolitanas.
0: Espantoso.
4: Espantoso, pero hay comunidades y municipios alrededor de Puerto Rico que llevan décadas sin agua. Morovis, Villalba, Corozal, Aguas Buenas y tantos otros. Es un tema que ha sido ignorado por muchas administraciones. Ahora vemos a la gobernadora, la escuchamos decir, bueno, esto es un problema de décadas. Que no se lo olvide el PNP, que lleva una década gobernando y administrando, ¿verdad? Y yo creo que quienes han sido los responsables de la crisis, que no es accidental, es importante que se asuman unas consecuencias. Y esa transparencia, esa claridad, pues no la hemos visto, y lo que vemos a la gobernadora es politiquear con las crisis, y eso de verdad que es un insulto y una ofensa para un país que ya ha normalizado vivir sin agua y sin luz.
0: Mira, Lourdes, ¿cómo entendemos precisamente ese discurso cuando por otro lado pretendes que vengan extranjeros a invertir en Puerto Rico o a hacer crecer el turismo, cuando lo que es básico, elemental? Yo recuerdo cuando la gente decía, ay no, a Santo Domingo no, que ahí se le va el agua y la luz todos los días, pero
5: en Cuba.
3: Mira, sí, yo soy clara y he sido clara en este programa siempre. El problema del agua es real. Yo lo he sufrido también. Ajá. Porque no estamos exentos. Es más, te digo más. Hoy hubo que despachar los empleados del Capitolio porque no había agua. ¿Sabe? A las 12 cesan las funciones en el Capitolio porque el agua es indispensable.
0: Cosa que es preocupante también porque claro. Necesitamos que estén trabajando también.
3: Pues claro, porque nosotros estamos en cierre de sesión, ¿entiendes? Por que eso. Es importante que el personal administrativo esté cumpliendo con todos los informes. Yo misma desde bien temprano estoy en esa para avanzar y entregar para que se puedan ver en el calendario. Pero ¿saben qué? Si no es por Miguel Romero, que va a la corte, tiene un juez que abrirle los ojos al dichoso director de acueducto para que acepte esa convocatoria a ese equipo de trabajo y aceptara el que se le estaba...
5: Romero, pero mira,
3: esa pregunta yo no te la puedo contestar, pero la cuestión es que se hizo el comité.
5: La alcaldesa de Morovis, Carmencita, pidió ese reclamo muchos años, nadie le escuchaba. Tuvo que
3: ir a la corte. Y a la corte también.
5: Los propios gobiernos que han estado, y hasta tal vez mío también, porque sí, no, también. Eso es viejo.
3: Esto es una cosa que hablan de colores.
5: No le escucharon, no hicieron el trabajo. Y ella ahí, como una mujer bien valiente, fue hasta lo último y lo consiguió. Después que descubrieron, lo digo yo, se podía hacer algo, es que entonces todos los demás.
3: Pues así
5: es. San Juan, nosotros lo necesitamos. San Juan es nuestra capital. San Juan, me da mucha vergüenza.
0: Es horrible.
5: Estuve ayer enseñando propiedades por Isla Verde sin agua y sin luz. Porque cuando en un momento yo dije, espérate, como que se fue la luz.
0: Hace aquí. Dos días yo estaba sin
5: luz. Las dos cosas entre. Eso era Carolina, ¿verdad? Pero Isla Verde, bueno, es la área donde más frecuente.
0: ¿Es a dónde llega?
5: Vive ahí.
0: ¿Hasta dónde llega
3: todo? Por eso te digo, pero por lo menos ya esa
5: población. ¿Dónde más hoteles hay en Puerto Rico? No,
4: y sin hablar de las poblaciones más vulnerables en este país, que son los adultos también mayores, que están solo en sus hogares.
0: ¿Que son mayoría?
4: Que son la mayoría, y la mayoría no cuenta ni tan siquiera con cisternas.
3: Y el dinero, que ha gastado Miguel Romero repartiendo agua, mira, a Bayamón ya le dieron en acueductos, creo que fueron 600,000. Tienen que resarcir ese dinero, porque ese dinero es del alcalde para otras necesidades.
0: Que no le corresponde.
3: Y él está repartiendo agua, está llenando cisternas, pero ese comité ya hizo el primer trabajo y detectaron.
4: Yo quiero dar un dato.
3: Y detectaron un montón de irregularidades que yo siento mucho que hayan tenido que ir a la corte.
4: Yo quiero dar un dato porque hablamos, ¿verdad?, de que el asunto y la crisis del agua no tiene que ver con colores, pero lamentablemente se politizan muchos asuntos en este país. Y quiero dar un dato importante. Ahora se ha hablado mucho en el Senado de una comisión total para interpelar al presidente de la Autoridad de Acueductos Alcantarillado. Pero imagínese que el PNP, la mayoría del PNP en el Senado y en la Cámara, pero sobre todo en el Senado, en agosto del 2025, la delegación del Partido Independentista radicó en ambos cuerpos una resolución para interpelar al presidente. Esto fue agosto del 2025.
0: Antes de esta crisis.
4: La crisis lleva años, sí, pero antes de que
0: en particular
4: el asunto, el colapso en San Juan, en el área metropolitana. ¿Y ustedes saben qué sucedió en el Senado con esa resolución? Se descargó. No, peor aún, se descargó y se derrotó a viva voz por la mayoría. Y ahí uno ve también la politización de unos procesos legislativos que sirven para darle cara al país y que a veces se sobreponen unos asuntos políticos partidistas sobre los intereses del pueblo. Y esos son algunos de los ejemplos.
5: Hasta
4: y eso es una
5: estalla.
4: vergüenza para el país también.
5: Esto es lo que estalló.
0: Tristemente, hasta que estalla. Eso es correcto, Sonia. Y Adriana, escuchar. Sí, como cualquier servicio que no recibiste, pues debe haber unos créditos.
4: Es lo mínimo. Es lo mínimo. Se cae de la mata, ¿verdad? Nada más faltaba que el país tuviera que estar pagando el agua que no está recibiendo.
5: Pero, ¿cuál es crédito? ¿Qué cantidad?
0: ¿Cómo lo medimos?
5: ¿Cómo lo vamos a medir? Porque también, o sea, yo por lo
0: Porque
5: menos, yo decía, si yo estuviera en el cargo de Miguel Romero, ¿cómo yo voy a tratar de ayudar a esos comercios? Porque ha habido bastantes reportajes, ¿verdad?, por la televisión, y a mí por lo menos uno me chocó mucho de una muchacha que vende tacos, etcétera, en la placita de Santurce, donde ella dice, ya no puedo más, tengo que cerrar. Y vamos a otra cosa. O sea, esto es salubridad. ¿Dónde yo como que no haya agua? Que yo no me tengo que sentir que no me va a dar una bacteria, que yo no voy a comerme algo que me caiga, porque acuérdate que una vez te cae una bacteria para sacar eso del cuerpo,
0: te
5: hasta
0: fastidiaste,
5: puedes
0: como
5: morir.
0: Hablábamos con Lourdes hace un segundo, que era de
5: bien lamentable. Esto es un asunto de emergencia. Yo creo que lo que debe pasar en este momento es que realmente no solo San Juan, que se haga un estudio bien claro, que se establezca un estado de emergencia, aunque nos duela. Es preferible decirle a los turistas, vas a enfrentar esta situación a querer tapar el cielo con las manos, que lleguen y no haya agua.
0: El problema es
3: y con relación a lo del crédito, yo radiqué, creo que hace 2 o 4 años atrás, que tuvimos unas pequeñas crisis también, crédito en la luz y en el agua, me derrotaron los
5: Yo me acuerdo
3: proyectos y
5: de eso.
3: no progresaron, pero ese me imagino que es el crédito que va a estar, que prometió la gobernadora y que no vendría mal a ningún bolsillo, que si no tengo agua me descuenten una porción por el periodo en que no tenemos
0: Claro, pero
3: agua.
0: ¿cómo lo medimos?
3: Bueno, pues
0: ¿Cómo lo?
3: por
0: Y
3: ese
0: ahora sumamos el super
4: tubo, pero llevamos meses ya, o sea, sin servicios o interrupciones de agua. Hay comunidades que llevan meses sin agua
5: y les facturan igual.
4: y les
3: Bueno,
4: facturan
3: yo
4: igual.
3: pago lo mismo gastando menos agua. Esto es imposible. O sea, si el crédito se va a dar, debe ser cada día, ponerle un valor a cada día sin agua y descontárselo de la factura, porque si no tengo agua, no puedo pagar por lo que no tengo. Yo te quiero pagar por lo que yo consumo,
5: Con
3: no
5: que
3: por más.
5: quiten el costo del alcantarillado, con
0: Alcantarillado que a
5: eso se
0: veces,
5: ahorra a la gente
0: que en
5: eso
0: mi
5: por un mes,
0: caso,
5: que lo hagan.
3: buena
5: Porque
3: idea,
5: volvemos,
0: buena
5: cuando no
0: idea.
5: tenemos luz, no, todos esos costos que yo digo, no, yo veo eso, yo digo, Dios mío, yo gasto $20 en luz, pero pago 200 ¿verdad? En impuestos, pues algo tienen que
4: Y
5: hacer que
4: sobre el
5: sea
4: tema, me
5: razonable.
0: río
5: Sobre el
0: porque
5: tema.
0: de verdad es risible, y es que me di cuenta esta semana, o lo comenté realmente, me había dado cuenta ya, pero yo he estado unos momentos viviendo fuera de mi apartamento, y en un momento digo, pero es que yo sigo pagando lo mismo, pero no solo eso, es que prácticamente pago más por alcantarillado que por consumo, casi. O sea, si hacemos la proporción
5: Eso es así.
0: y viviendo fuera de casa, sigo pagando lo
5: Eso
0: mismo.
5: es fijo.
0: O
3: Pero
0: sea,
3: tienes
0: quiero,
3: que
0: ¿verdad?
3: apagarlo en la luz, apaga los breakers y te va a dar resultado. Cuando
0: Yo
3: yo
0: tengo
3: salgo de
0: todos
3: break,
0: los breakers apagados menos
3: menos la
0: la nevera.
3: nevera. Menos la
0: Cuando
3: nevera.
0: todos.
3: A
0: Yo
3: mí
0: creo que es
3: me baja
0: importante.
3: el consumo.
4: En términos legislativos también, para que el país esté al tanto de que el problema del agua es un problema que tiene muchas, muchas razones, ¿verdad? Hay una falta de mantenimiento de la autoridad, hay un mal manejo de fondos, ha habido la politización, como pasó en la Autoridad de Energía Eléctrica en acueductos y alcantarillado, entre muchas otras
5: Y
4: cosas.
5: que no se te olvide también las uniones obreras que han hecho también su daño,
4: O
5: porque en una.
4: la criminalización de los sindicatos y también y
5: No,
4: de la
5: pero
4: clase
5: no, porque
4: trabajadora. Pero,
5: también.
4: y además de eso, hay proyectos, esto también tiene que ver con una falta de planificación en el país.
5: Eso es
4: Y
5: cierto.
4: estamos discutiendo una reforma de permiso que va a trastocar el sistema y que puede tener unas implicaciones en cuanto al recurso del agua. Estamos hablando de proyectos como Esencia en Cabo Rojo que van a tener unos impactos directos sobre las comunidades y la falta de agua. Estamos hablando de proyectos de la
5: Jardín
4: Cámara como el
5: Viejo
4: proyecto
5: San Juan.
4: 1079 que va a tener unas implicaciones que amenaza la zona del Carso de Puerto Rico que le brinda agua a
0: Agua.
4: cientos de miles de personas en el país. país. Entonces, yo creo que cuando hablamos de esto, no es solamente explotó el supertubo, hay que repartir agua, hay que verlo desde el macro y las fallas que ha habido en términos de política pública, de malas administraciones, ¿verdad? Para que el país esté consciente de que el problema es mucho más complejo, ¿verdad? Que de lo que a veces discutimos y que es importante que en términos legislativos la gente sepa los proyectos que están amenazando o que pondrían en mayor precariedad el servicio del agua o el acceso al agua.
3: Sea quien sea que gobierne, si un tubo se rompe, no me digas que siendo el PIB el administrador, no va a dejar que se rompan los tubos.
0: El que sea tiene que
3: meter mano.
0: Los tubos no se rompen de la noche a la mañana. No se rompen de la noche a la mañana.
3: No se rompió a propósito. No. Ese tubo se rompió por el uso.
5: La persona clave, porque si tú tienes o sabes que en aquel tubo no puede pasar 50 galones de agua, tú no puedes tomar una decisión a lo loco, que es lo que ha pasado, porque mucho de esa tubería estaba controlada con gente experta que tenía el conocimiento. Al sacarlo, han venido gente que se les olvida que hay que controlar tal vez las presiones, las correntías, las cuestiones, y eso es lo que ha provocado. Tú tienes que tampoco podemos depender de una sola persona, pues se muere y yo creo que
3: yo
5: hay
3: creo que
5: tener
3: que el también eso es un error.
0: Si el experto,
5: pero el experto tiene que pasar la información a las nuevas generaciones, porque tampoco puede ser que un grupito se mantenga.
4: Sí, y el experto, de acuerdo, y el expertise también, ¿no? Y el expertise también tiene que ver con que quienes asuman posiciones gerenciales administrativas en corporaciones públicas, en agencias del gobierno, estén ahí puramente por los méritos que tengan y el expertise que tengan con los diversos temas. Y sabemos por experiencias en el pasado que eso no siempre funciona así.
0: No,
4: y que a veces se acomodan en posiciones personas por lealtades políticas, y eso es parte también de las responsabilidades y de lo que nos ha traído a las tantas crisis que estamos viviendo, entre ellas que no tenemos agua ni luz.
3: Ahora deben aprovechar. Sí, ahora tenemos que aprovechar que regresó el técnico que conoce todo el sistema de San Juan para que pase ese conocimiento a otro.
5: ¿Cómo que regresó?
3: Porque
5: ¿Roberto regresó?
3: Sí, se lo impuso el tribunal.
5: Ah,
3: está en el equipo de trabajo y
5: de San Juan, pero no sabía que
3: no
5: estaba.
3: No, en el comité que nombró, que obligó el juez, está Roberto.
5: Esa es la persona que más sabe, no solo de San Juan,
3: entonces,
5: sabe
3: en
5: de
3: este
5: todo
3: claro que sí, en este momento es momento de que comience ese adiestramiento, además de él, o sea, que otros empleados también aprendan a hacer lo mismo, porque en algún momento se va a jubilar.
0: Bueno,
5: exacto.
0: Se me acaba el tiempo, quería tocar el proyecto de estatus de Pablo José, pero se me acabó el tiempo, así que será en otro momento que tomamos.
5: Estamos lo mejor de los dos mundos.
3: Ay, bendito sea Dios.
5: Que te salves
3: la vuelta y la pasada.
0: Lo mejor de los dos mundos.
3: ¿Cuál es el desarrollo de Lela? Que ni Sonia ni Pablo José todavía saben.
0: Quería tocar
5: esa idea. Siéntate,
3: 50 estados. Claro que
0: espérate,
3: sí, Pablo José. Pídete, Pablo José. Dime cuál es el desarrollo de Lela para que no engañes a los buenos populares.
5: Para fondos, para
3: un país sin abanico.
0: Para
3: Estados Unidos.
0: Las abanico a las 3. Gracias, Lute. Gracias, Sonia. Gracias, Adriana. Gracias, una visita más jovencita, Emma, por estar con nosotros. Y al regreso hablamos de trata humana, cárceles, misiones y qué. Hacemos una pausa y regresamos enseguida.
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0: Escuchas Radio Isla 1320. Esto es El Calentón con Sonia Valentín. Yo soy Lisa Lugo en sustitución de Sonia. Sonia Valentín entre medios. Ahora entramos en el Fogón del Pueblo.
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0: La trata humana es una de las realidades más crueles del mundo. Se alimenta de la vulnerabilidad y la pobreza extrema. Y para combatir este mal de frente, y muchas veces pensamos que Puerto Rico está muy lejos de la trata humana, no es así. Me acompañan Carla González, fundadora y directora ejecutiva de Alianza de Puerto Rico contra la Trata Humana. Bienvenida, Carla.
17: Saludos.
0: El pastor Pedro Montañez, fundador de la Casa Amanecer en Honduras para niñas sobrevivientes de trata humana. Bienvenido, pastor.
18: Gracias.
0: La doctora Liliana Villanueva, psicóloga clínica. Bienvenida, Liliana.
5: Saludos.
0: Y Caleb Costas Villanueva, misionero. Bienvenidos todos. Bueno, quiero empezar con Caleb. ¿Qué los movió a dejar pues la comodidad para enfocarse en ese problema tan complejo?
18: Pues personalmente, esta es mi primera vez que voy para Honduras a trabajar con el proyecto. Mi mamá, que es la doctora, y mi papá han ido en varias ocasiones a Honduras a bregar con lo que es el hogar, con la escuela, con el campamento. Uh-huh. Sí. Y pues nada, viendo fotos, estos últimos 3 años, que son los años que ellos han ido, viendo fotos, videos y escuchando historias de lo que es la realidad allá, realmente, mano, te rompe el corazón. Estos son gente que vive en pobreza todos los días, comiendo de basurero. Y obviamente con el tema de lo que es la trata humana, niñas que menos de un año, meses de vida, han sido vendidas para, o sea, hacer las cosas que no voy a decir, pero ya todos aquí sabemos. Y yo creo que si a mí se me da la oportunidad de hacer algo que puede ayudar de una manera u otra, yo lo voy a tomar. Porque va más allá de, you know, ir por ir y como que tener la historia, es ayudar. Es un proyecto cristiano y humanitario. No, so, yo sentí dentro de mí que tenía que ir.
0: Pastor, escuchar personas jóvenes que puedan involucrarse, dejando, como dije ahorita, la comodidad de la casa y no limitarse a verlo en un documental y decir, ay, qué pena, sino involucrarse y vivir, porque es vivir también esa experiencia de la pobreza con personas como el caso de Honduras. ¿Qué significa eso para un proyecto de misión de este tipo? O sea, el escuchar que haya jóvenes que estén dispuestos a tomar esa misma bandera que toman ustedes.
19: Mira, primero que nada, trabajamos para la próxima generación. Uh-huh. Yo creo mucho en esta generación. Y una de las misiones que tenemos como proyecto, como Ministerio Misionero, es que, ¿qué le vamos a dejar a ellos? Obviamente nosotros somos los que tenemos la fuerza, este es nuestro tiempo en que hemos estado levantando proyectos. Somos uno de tantos que uh-huh. están trabajando a nivel mundial con este tema. Y pues yo creo que parte de nuestras misiones fundamentales debe de ser traspasar esta visión. Claro. Y que esta generación haga algo. ¿Cómo lo hacemos? Bueno, involucrándonos dentro de los proyectos que ya están funcionando, que son existentes. Y la verdad es que es un privilegio poder contagiar a esta generación tan hermosa sobre trabajar con esta problemática que es tan real a nivel mundial.
0: ¿Y desde cuándo, en el caso particular suyo, desde cuándo está viajando a Honduras?
19: Nosotros llevamos 25 años trabajando en Centroamérica, en diferentes partes.
0: Centroamérica. Correcto.
19: Centroamérica, nos instalamos en Honduras ya en el 2009, 2008.
0: ¿Por qué allí?
19: Parte de esto viene de mi papá, un trabajo misionero, y pues llegamos a un área donde pues, Dios nos llevó, llegamos a un área bastante pobre donde había unos basureros, gente que vivía en este tipo de situación, y pues poco a poco fuimos desarrollando proyectos comunitarios sociales con estas poblaciones de muy escasos recursos. Ya en el 2020 pues Dios nos permite abrir como parte de los proyectos que teníamos lo que es Casa de Protección Amanecer para víctimas específicamente de trata humana.
0: Carla, ¿en qué medida se involucra en este tipo de esfuerzos la Alianza?
5: Nosotros trabajamos mucho con el tema de la capacitación para la intervención, no tan solo de la prevención, sino también de la protección y asistencia a sobrevivientes de trata humana. Uh-huh. Nosotros trabajamos enfocados en alcanzar la justicia de las personas que han sido cosificadas, que han sido explotadas, que han sido utilizadas para el contrabando de armas, de drogas, de actividades delictivas, de la prostitución, no tan solo de menores, sino también de personas adultas. Y nuestro enfoque es
17: trabajar con todas esas, con todos esos sectores judiciales que de alguna forma tienen la responsabilidad ministerial de llevar esto a un nivel de cumplimiento de la justicia, no tan solo del derecho, de la justicia de las personas que han sido objeto de esta
0: explotación. Y los mayores escollos que encuentran desde el punto de vista de la justicia, ¿cuáles son los mayores escollos que encuentran cuando
17: El desconocimiento y la falta de empatía. Muchas veces pensamos que la persona se lo buscó, que la persona lo provocó o que simplemente no le creímos porque no reacciona de la forma que se espera que reaccione una persona que ha sido objeto de explotación sexual, por ejemplo.
0: Es que ningún comportamiento por errado, despectivo, arriesgado, que sea, justifica. El haber sido una víctima.
17: Por supuesto. Y no importa la forma de vestir, no importa el lugar donde estaba, no importa la edad, el género, a lo que se dedique, no importa. Esto no importa. Esto no discrimina. Esto nosotros lo hemos visto en las iglesias, lo hemos visto en profesionales que están destacados en el sistema de justicia. Recordemos al caso de Hilton Cordero, recordemos al cura de Ay Bonito, recordemos al psiquiatra de APS, recordamos al un agricultor que violaba a su nieta. ¿Quién puede ser el agresor? Cualquier persona. Lisa, pero cualquier persona también puede ser víctima. Correcto. Así que no todo el mundo va a reaccionar de la misma forma, no todo el mundo está expuesto de la misma forma y no todo el mundo va a poder hablar en el mismo momento que quizás nosotras pudiéramos hablar.
0: Me gusta
17: va a depender
0: mucho
17: de la composición emocional, espiritual de la persona, cuál era el vínculo que tenía con esa persona, cuánto tiempo le toma a una víctima procesar el evento, pueden pasar 20 años.
0: Claro.
17: Así que no hay forma de nosotros poder establecer cuál es el perfil o el marco conductual de una persona que ha sido sobreviviente de cualquier tipo de abuso. Así que ese es el reto mayor en los escenarios de ley y orden y de justicia.
0: Me
17: ese
0: gusta
17: es el reto
0: mucho
17: mayor.
0: Que hayas enfatizado en eso, en que no hay un profile, no hay un perfil específico de las víctimas. La pobreza sabemos que es un ingrediente, desgraciadamente es el más común, pero también, por ejemplo, las situaciones que trajiste no necesariamente vienen de personas que lo que les llevara a verse en esa situación fuese la pobreza.
17: Claro.
0: O sea, que realmente nosotros, todos estamos expuestos.
17: Nosotros hemos
0: y no dije todas y todos.
17: Exactamente.
0: Varones también.
17: Hemos visto recién nacidos, pero hemos visto personas mayores de edad, hemos visto hombres, hemos visto mujeres, personas trans, personas de todo tipo. Esto no discrimina por raza, religión, sexo, origen, estatus socioeconómico. Nosotros hemos visto profesionales que han sido explotados sexualmente, tanto en Puerto Rico como en Estados Unidos. Han sido explotados en Puerto Rico, ya sea porque son personas puertorriqueñas o son internacionales, pero también hemos visto personas puertorriqueñas que han sido explotadas en el extranjero. Así que esto no discrimina. Y tenemos que quitarnos esa venda de los ojos. Claro. Porque muchas veces nosotros nos vemos a la persona que es sobreviviente, que está siendo victimizada, y no la podemos identificar.
0: Correcto. Y por eso es tan importante también hablar.
17: Por supuesto.
0: Doctora, también involucrada con el viaje de Honduras, ¿qué va a pasar allí?
5: Sí, yo he tenido la oportunidad, ¿verdad?, en otros años de viajar allá a Honduras, así que esto lo he vivido y lo he visto de primera mano. Y definitivamente allí hay varias cosas que se van a trabajar. Entre ellas, una de las cosas que regularmente se hace es que se ofrece herramientas a las niñas que están en el hogar a amanecer. Se trabajan necesidades particulares que hayan allí a nivel emocional, pero también a nivel físico. También se trabaja con ofrecer herramientas espirituales. Sabemos que estas niñas, ¿verdad?, que han experimentado este tipo de vivencias, muchas de ellas a nivel emocional están rotas. No hay esperanza, no me siento protegida. El que se supone que me protegiera o la que se supone que me protegiera fue la que me vendió, fue la que me explotó sexualmente. Por lo tanto, hay que reconstruir esa imagen de protección, ¿verdad?
18: No, y también que hay muchas niñas que al ser abusadas tan jóvenes, el desarrollo como que se interrumpe.
5: Definitivamente. Sí. La sexualización, ¿verdad? Hay que trabajar con llevarlas a su etapa. Tú eres una niña, ¿verdad? A veces son más coquetas, ¿verdad? Empiezan, se abren puertas a nivel sexual en una área, y hay que trabajar con diferentes cosas. Así que eso es parte de lo que se hace. De igual modo, se visitan cárceles, ¿verdad?, de mujeres, de hombres. Hay una escuela que nosotros por ahí hay algunas fotos que se están compartiendo. Hay una.
0: Sí,
5: una
0: que, no, que nos estén viendo, han tenido la oportunidad de ver maravillosas imágenes del trabajo que se hace aquí.
5: Sí, hay una escuela particularmente hablando, ¿cómo es que se llama? Siempre se me olvida.
19: Betania.
5: Betania, la escuela Betania, que la Iglesia de Casa de Pacto, ¿verdad?, apoya todo lo que son los recursos con la intención de que los nenes no estén en el basurero, no estén, ¿verdad?, siendo explotados, sino que tengan un recurso donde, número uno, se les asegure por lo menos un alimento al día, ¿verdad?, educación, con miras a que salgan de allí, que su única esperanza no sea coger lo que hay en el basurero para vivir.
0: Claro.
5: Y de igual modo que se le imparta fe y esperanza, ¿verdad?, que ellos no están solos, su papá, mamá falló, pero Dios no falla.
0: Me tengo que ir, eso es bien importante. Me tengo que ir, pero pastor, personas que quieran involucrarse de alguna manera con este proyecto, puede ser económico, puede ser recurso, no sé, ¿a dónde deben comunicarse?
19: Mira, se pueden comunicar al 939-376.
0: 939-376-3959.
19: Pueden entrar a las redes sociales, a la página de Facebook.
0: Ajá.
19: Dios vino a verte.
0: Perfecto.
19: Y ese mismo también es el ATH móvil, Dios vino a verte. Somos una entidad registrada aquí en Puerto Rico. Ahí van a ver fotos del proyecto. Ya en el caso de la Casa de Protección es información un poquito más privada.
0: Claro.
19: La manejamos one to one. Es delicada el tema. Y pues pueden conocernos, pueden llamar y podemos intercambiar información.
0: Dios vino a verte. Me parece que esa es la manera más fácil. Y de ahí entonces usted despega. Gracias, Carla. Fundadora y directora ejecutiva de Alianza de Puerto Rico, Carla González, contra la trata humana. Se me quedó el apellido de la Alianza. Gracias por estar con nosotros. El pastor Pedro Montañez, fundador Casa Amanecer. ¿Amanecer es?
19: Amanecer.
0: Ah, sí, me parecía que me faltaba algo ahí. Amanecer en Honduras para niñas sobrevivientes de trata humana, la doctora Villanueva, psicóloga clínica, Liliana Villanueva y Caleb Costas Villanueva, misionero por primera vez, que para bien sea. Al regreso, encendemos la cultura.
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3: Estas son las historias que la redacción de Radio Isla 1320 trabaja en estos momentos. Encuentran segunda rotura de interés en el supertubo en Toa Baja. Hasta la tarde, la autoridad de acueductos y alcantarillados no sabrá cuánto tardarán las reparaciones. El DACO congela precios de artículos y servicios de primera necesidad. El sinhogarismo y la drogadicción y cómo eso afecta a la salud y seguridad pública. Frustrados los comerciantes ante inacción del Estado. Se escucha a la propietaria de un restaurante en Santurce, Camila Reus.
4: Se meten en la ambulancia y se van.
0: ¿Y tú qué haces
4: con ahí, esa situación? Ahí entonces el gerente le dice a los otros compañeros de la esquina que estaban también en utilizando droga y tenían sus, nosotros dijimos el intercambio de Navidad porque nunca había, habían tantos en esa esquina. Y dice, mira, me lo tienen que sacar de aquí porque yo tampoco lo puedo tocar. Uh-huh. Y ellos se lo llevan. A los 30 minutos.
0: Cuando me dices ellos se los llevan.
4: Sus compañeros, los otros compañeros que estaban en el área. Okay. A los 30 minutos, esa misma persona se levanta con un palo de escoba y comienza a romper cristales. Bueno, en nuestro caso hubo un impacto directo a nuestra propiedad privada y a la seguridad de nuestros clientes. Todos los carros estacionados también les rompió los cristales. Carros que estaban transitando en la calle del parco en tránsito vivo, uh-huh, les rompió cristales. Bueno, cuento largo corto, se hace todo el protocolo, policía, querellamiento. Estuvimos detrás del CIC más de 4 meses. Logramos arrestarlo y mi esposo prácticamente hizo casi un arresto civil. Sí. Y recién la semana pasada en el tribunal se dictó sentencia y va a estar varios meses, porque ese mismo individuo en las Navidades antipasadas no entró y robó. Estábamos en construcción y entró y robó. Y eso es una de tantas frustraciones.
3: Soy Widalis Rivera Acevedo. 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
0: Así es, escuchas Radio Isla 1320, este es el calentón con Sonia Valentín. Yo soy Lisa Lugo en sustitución de Sonia Valentín entre medios, así que la buscan también en sus redes sociales, me buscan a mí en las mías, nos siguen a las dos y ahora entramos en La Cultura Encendida.
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0: Más de dos décadas, vamos a dar un aplauso aquí. Porque este caballero que está conmigo lleva mucho tiempo haciendo vibrar a todo el mundo a son de merengue. Él, los sabrosos del merengue, la nueva Patrulla 15, pero su nombre ha sido también tan grande como esos. Arnaldo Vallellanes o Arnaldo más querido, bienvenido Arnaldo.
6: Bien duro, versión comible, toma.
0: Anda, espérate, esto se puso de verdad caliente.
6: Sí, porque antes yo tenía un pelito largo. Y entonces esa era la versión normal, pero desde que estoy así, ¿verdad? Entonces versión comible. Y ahora con la barbita, ¿sabe cómo soy? Versión colágeno.
0: ¡Oh, Dios!
6: ¡Bien duro!
0: ¡Oh, Dios! Oye, él sigue siendo... Eso es lo que me gusta. Él sigue siendo un pari andante. Eso ¿cómo es tú así. Estás? Además
6: ¡bien de duro! Pues mira, bien contento, bien... Hice un tema, ¿verdad? Que lo llamé, que se llama Acho PR es otra cosa.
0: Ajá.
6: No.
0: Claro.
6: No.
0: Claro.
6: Por todo el mundo.
0: Ajá.
6: Pero lo hice, lo compuse y ahora tú buscas Acho PR es otra cosa, compositor Arnaldo, el más querido. En 5 o 6 meses, 842 mil personas lo han escuchado en YouTube, que para una música tropical, claro, para mi público, que es de 35 años en adelante, eso es un logro, eso es un mensaje, no subliminal, directo, de que La Plena se puede tocar todo el año. Por lo tanto, en verano estoy promocionando PR es otra cosa, con videitos de playa, y ¿sabes qué, Lisa?
0: Ajá.
6: Yo estoy tocando festivales que no había tocado. Festival del Mangó.
0: ¡Ay, qué rico!
6: En Mayagüez.
0: Bailando allí, sí.
6: Toqué el Festival del Pescado.
0: Ajá.
6: Voy a tocar el Festival del Juez. Toqué el de los pastelitos de arroz. O sea, festivales. O sea, que,
0: y ahora te verano extendido todo el tiempo.
6: Increíble. Mañana sábado.
0: Ajá.
6: Yo estoy inaugurando el Vistalegre, Hotel Vistalegre en el centro de Puerto Rico, en Barranquita. Hotel
0: Ay,
6: Vistalegre,
0: todo
6: incluido. Voy a estar ahí haciendo la parte musical. Y al otro día, que es este domingo, estoy en el Festival del Mango. Hay cosas pasando que a mí me gustaría que se enterara el mundo entero. Tú sabes una peculiaridad del Festival del Mango.
0: Bueno,
6: no sé. Es que Mayagüez sabe a mango.
0: Claro.
6: Y Ponce sabe a quenepa.
0: Uh-huh.
6: Y Corozal sabe a pastelitos de arroz.
0: Uh-huh.
6: Y a plátano.
0: Pues no, mira, pero los pastelitos de arroz.
6: Este domingo, mira qué cosa curiosa.
0: Ajá.
6: Mira cómo pega esto con mi canción, porque PR es otra cosa. A que la gente no sabe esto. Van a estar haciendo, confeccionando en Mayagüez.
0: Uh-huh.
6: La pasta de mango, o sea que está la pasta de guayaba, pero la pasta de mango más grande del mundo.
0: Mm.
6: 1,000 libras de pulpa de mango.
0: ¡Wow! Y eso
6: ¿tú sabes lo que
0: estar
6: es
0: trabajando? Eso. Tiene que estar mucha gente involucrada.
6: Yo voy a llegar temprano a Mayagüez, porque como es el Festival del Mango, yo me pienso llevar un piquecito de mango.
0: ¡Ah, María!
6: Me imagino.
0: ¡Qué rico!
6: Un dressing de mango.
0: ¡Qué rico!
6: Un frappé de mango.
0: Me voy a llevar todo eso. Debe hacer un plan de mango.
6: Un flan de mango.
0: Alguien tiene que estar preparando un flan de mango.
6: Sí,
0: además
6: sí,
0: de
6: sí,
0: todos
6: sí,
0: esos
6: sí.
0: Aliños.
6: Oye, para regalárselo a alguien que uno quiera mucho, le diga, mi amor, quiero que recuerdes que yo soy tan dulce como ese flan de mango.
0: ¡Uf!
6: Mamita,
0: ¡uf! Y comible también.
6: Que si te gusta el mango. ¿Ah?
0: Y comible
6: y versión comible.
0: Arnaldo, ¿cuántos años tú llevas cantando?
6: Wow, yo creo que estoy en los 40 y pico, porque yo empecé en el 86, digo, pero cantando.

0: Escribí una canción con los Sabrosos del Merengue que la grabé, que se llama Por culpa de la vida, que fue uno de los palos, fue lo que nos llevó a número uno aquí en los disparates. Por culpa de la bebida, mi mujer me abandonó. Por culpa de la bebida, mi mujer me abandonó. De triste melancolía, destroza mi corazón. Y la gente lo conoce. Y he seguido escribiendo cositas como esta última. Entonces caigo ahora. Pero es otra cosa,
1: Esa es la
0: otra
1: nueva.
0: cosa. Pero es otra cosa. ¡Ah, choperen, otra cosa!
1: Oye, el Festival de Mangosto el fin de semana, ¿tú cuándo estás?
0: Viernes, sábado y domingo.
1: ¿Tú estás los 3 días?
0: Yo, ojalá.
1: Ah, sí, porque
0: Sería
1: me
0: un
1: quedé un poco.
0: guiso brutal. Sería una mini residencia.
1: Imagínate,
0: Pero no.
1: imagínate.
0: Estoy el domingo. Yo
1: Tú estás el domingo.
0: cierro. No cierro. Yo estoy a las 7:30.
1: Ok. Y en el
0: Pero
1: resto del
0: ya
1: verano.
0: desde las 11 de la mañana ya hay música el
1: En el
0: domingo.
1: resto del verano, ¿tienes esa agenda memorizada o
0: No,
1: no te la sabes de
0: tengo que
1: memoria?
0: leer porque son unos cuantos. Porque
1: Pero qué
0: para,
1: bueno.
0: oh, adiós, ¿verdad? Qué malo, son unos cuantos, tengo que memorizarlo.
1: Ay, qué problema.
0: Mira, sábado 13, que es este
1: Ajá.
0: sábado, inauguración del Hotel Vista
1: Ah, que
0: Alegre.
1: sí,
0: Esa está
1: exacto.
0: espectacular, hermano. Voy a ir tempranito también. Tienen
1: Qué
0: una
1: rico,
0: bolera.
1: te lo tienes que decir. Una bolera.
0: Una bolera en Barranquilla.
1: ¿Tú te imaginas? Qué
0: Qué
1: rico.
0: brutal, ¿verdad? Y
1: Brutal.
0: tienen tours por el bosque en Canaán. Entonces, la verdad que ese hotel va a estar
1: Eso
0: atracón.
1: está chévere.
0: Eso es otra cosa. Domingo 16, digo domingo 14, que es al otro día. Este domingo, Festival del Mangó.
1: Ajá.
0: Sábado 20, Fiestas de Dorado, donde la vida
1: Ah,
0: es bella.
1: sí, exacto.
0: La Fiesta de Dorado, voy para allá sábado, mano, que es el día que
1: Ese
0: va
1: es el día
0: detrás de mí,
1: pique.
0: va óptimo. Así que eso va a estar
1: Eso va a
0: así.
1: estar.
0: Así me la va a rotar. Bueno, nosotros vamos a pasarla espectacular y allí le voy a cantar Dorado, es otra cosa. Sí,
1: Tú
0: porque
1: vas
0: según el
1: a
0: pueblo,
1: tener, claro,
0: yo le cambio la letra.
1: altera la letra.
0: Al otro día, domingo
1: Ajá.
0: 21, Festival Jueyero
1: Es el día de los padres,
0: en
1: ¿verdad?
0: Guánica. El día de los padres, yo estoy comiendo arroz con huella en Guánica
1: Ay, qué fácil, qué
0: y
1: cómodo.
0: cantando Guánica es otra cosa.
1: Y los bueyes también.
0: Y los jueves también. Domingo 12 de julio, estoy en una de las mejores fiestas de esta área norte, que se llama las Fiestas de la Boulevard, en
1: Ah,
0: Levittown, Toa Baja, que son 3 días, más de 5 tarimas. Yo estoy en la tarima de otro nivel, estoy en el cierre. Y mira, mira esto, mira este corre-corre. Yo cierro, ¿verdad? El domingo 12 en las Fiestas de la Boulevard, pero el sábado 11 estoy cantando un festival en Connecticut. O sea que yo tengo que
1: Ay,
0: venir de
1: muy
0: Connecticut
1: bien.
0: corriendo, taca, taca, taca,
1: Y
0: taca,
1: yo
0: taca.
1: voy frecuentemente con Erika. Gracias.
0: Llega que
1: Arnaldo es otra cosa. Y ahí, así, y es
0: Lisa.
1: comible. Lo informó, lo dijo él.
0: Lisa.
1: Bueno, eso lo dijiste tú.
0: Es verdad, yo no puedo mentir.
1: Te estás mercadeando la parte comestible. Gracias, Arnaldo, por estar aquí con
0: Mira,
1: nosotros.
0: espérate, el último, el último.
1: Mira, corre rápido,
0: Sábado
1: bebé.
0: primero de agosto. Sábado primero de agosto, Coca-Cola Food and Music Festival en
1: Oh,
0: Trujillo Alto, con la
1: ok.
0: gente de Coca-Cola. Así
1: Está
0: que,
1: en todas partes, así que
0: ¡Party!
1: síguenlo en las redes sociales para que puedan saber en dónde está cada día. Mientras tanto, este domingo en el Festival del Mango en Mayagüez. Y ahora sí, yo llego al final del programa. Gracias a todos y a todos los invitados también que estuvieron aquí con nosotros por acompañarnos. Recuerden que nos están escuchando a través del 1320 de su cuadrante radial, pero nos pueden ver también a través de las redes sociales, las páginas de Radio Isla, la de YouTube, y le dan like, la comparten y nos siguen a Sonia y a mí en todas nuestras redes. Hoy es miércoles, no, hoy es viernes 11 de, espérense, viernes 13. Ay, miren, ¿hoy es qué? Hoy es viernes 12, hoy es viernes 12, viernes 13 es la película, viernes 3, 12 de junio del 2026, están escuchando Radio Isla 1320, esta es Lisa Luna, sustitución de Sonia Valentín, a la que viene el próximo lunes, buen fin de semana.
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2: Estas son las historias que la redacción de Radio Isla 1320 trabaja en estos momentos. Encuentran una segunda rotura de interés en el supertubo en Toa Baja. Hasta la tarde, la Autoridad de Acueductos y Alcantarillados no sabrá cuánto tardarán las reparaciones. El DACO congela precios de artículos y servicios de primera necesidad. El sinhogarismo y la drogadicción y cómo eso afecta a la salud y seguridad pública. Frustrados los comerciantes ante inacción del Estado. Presidente de la Junta de Directores de la Sociedad para la Asistencia Legal ve difícil que juicio contra Anthony Escáviles comience en la fecha pautada. Afirma la Fiscalía es quien dilata el proceso al no entregar la prueba completa del caso. 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
2: Muy buenas tardes, mis queridos amigos y amigas de Radio Isla 1320 y de este programa, Claro y de Frente con Anibel Sloan. Ya ustedes saben que estoy contenta, que me levanto con mucho entusiasmo y alegría. ¿Por qué? Porque es viernes, mi día favorito de la semana. Me encantan los viernes. Y hoy le vamos a dedicar gran parte de este programa al problema, a la crisis, al caos del agua en Puerto Rico. O sea, por lo que siempre les he dicho desde el día uno, la gente lo está pasando mal, están sufriendo, porque si hay algo de verdad devastador es estar sin agua en la casa. Imagínense ustedes, personas que ya cumplen tres largas semanas sin una gota de agua en sus hogares. Miren, no se pueden bajar los baños. No se puede limpiar la casa. No se puede lavar ropa. No se puede, ay bendito, ustedes saben en la lucha, ¿verdad? Muchas cosas más. No se pueden hacer las faenas del hogar, punto. Punto. Hay que estar buscando agua todo el tiempo. No se pueden bañar como se baña una persona normal. ¿Ah? Que déjenme decirles algo. Para muchas personas, bañarse no es solamente aseo personal. Es hasta un momento de relajación diaria. Que ahí, miren, sienten esa ducha calientita y se liberan de las tensiones. Piensan, se relajan. Es casi un, tienen su protocolo establecido, su protocolo diario. O sea, esto es un caos de verdad. Miren, yo me levanté, como siempre, cojo los periódicos y me encuentro con eso. Crisis del agua trastoca vidas de residentes de Ejida. Y uno lee esa noticia en El Nuevo Día. O sea, señoras de la tercera edad que viven solas, sin agua, desesperadas, porque eso desespera. Bueno, pues anoche la gobernadora de Puerto Rico emitió otro mensaje adicional. Esta vez fue un mensaje larguísimo, de 7 minutos, sobre el problema del agua. Vamos a escuchar parte de ese mensaje. Me avisa Hiraki, sí, porque
5: de la conferencia
2: lo tenemos.
5: Que hiciera el presidente de Acueductos y Alcantarillados, el ingeniero Luis González. Yo sé que por varias semanas ya hemos estado experimentando bajas presiones de agua, específicamente en zonas de San Juan, Guaynabo, el Bayamón, Loíza y en algunas partes de Isla Verde. Ante esto, le he pedido al director ejecutivo de la Autoridad de Acueductos y Alcantarillados que evalúe y se pueda dar un crédito en la factura de agua de toda la gente que por las pasadas semanas y meses, debería decir, no han estado recibiendo el servicio de agua potable. Yo creo que es lo menos que puede hacer la Autoridad de Acueductos y Alcantarillados por la gente que ni ha recibido ni agua ni el servicio sanitario. Ahora bien, el presidente de la Autoridad de Acueductos y Alcantarillados nuevamente acaba de notificar una situación que nos pasó hace algunos meses atrás de una avería mayor en el área del supertubo. En esta ocasión, tengo que empezar dándole las gracias al alcalde de Bayamón, Ramón Luis Rivera, que venía habiendo unas fallas o anomalías en las bajas presiones de agua en la ciudad de Bayamón e identificó a través de la utilización de drones en conjunto con la gente de la Autoridad de Acueductos y Alcantarillados unas fallas en el área de Campo Traviesa en Bayamón. Gracias a los drones que voló el municipio de Bayamón, se pudo identificar una falla que identificaron la necesidad de buscar unas excavadoras y que la Autoridad de Acueductos y Alcantarillados lograron movilizar al lugar y ya empezó un proceso de excavación para identificar la parte en el supertubo que le trae agua a la zona metropolitana.
2: Pues escuchamos parte de las expresiones. Tengo que decir, primero que nada,
6: bueno, que encuentro que es positivo que la gobernadora pues está ofreciendo mensajes al país, o sea, pues está dando cara, como uno dice, ¿verdad? Está hablando con el pueblo, independientemente de lo que está diciendo, que lo vamos a analizar ahora. De entrada me parece que sí, que es positivo que ella haga eso y que lo tiene que seguir haciendo mientras se mantenga la crisis del agua y mientras las personas no tengan agua en sus hogares. Así que en ese sentido, pues ha sido positivo. Ahora bien, la gobernadora tiene que ser muy cuidadosa con el lenguaje que ella utiliza. ¿Por qué? Porque algo que está siendo positivo, que es dar cara y que es hablarle al país, pues se puede convertir en algo negativo. Por ejemplo, ¿a qué yo me refiero? Bueno, que ella dice que el presidente de la AAA tiene que evaluar si le va a dar un crédito a la gente que no ha tenido agua, y cuando uno escucha eso, bueno, pues uno dice, pero señora gobernadora, ¿cómo que él tiene que evaluar? Sí, al ella usar ese lenguaje de que él tiene que evaluarlo, significa que ella está reconociéndole a él una discreción para determinar que sí que va a dar el crédito o para determinar que no va a dar el crédito. Y eso no es algo discrecional. Porque como la Autoridad de Acueductos y Alcantarillados, AAA, como la AAA le va a cobrar el agua a una persona que no la tuvo, eso no es discrecional, señora gobernadora. Por eso es que digo que usted tiene que ser muy cuidadosa con el lenguaje que utiliza. Porque él no, el ingeniero Luis Delgado, presidente de la AAA, ahí no tiene nada que evaluar. Él tiene que definitivamente, usted lo que tenía que decir, y a todo el mundo que no ha tenido agua se les va a dar el crédito que corresponda. Eso es lo que usted tiene que decir como gobernadora. No es que se va a evaluar si va a haber un crédito o no. ¿Por qué? Porque no pueden cobrar por un servicio que no se ofreció. Así de sencillo es. Y si es que la AAA le cobra mensualmente a la gente, tengan o no tengan agua, pues sabe que eso hay que corregirlo, porque eso es inaudito y eso es inaceptable. Y si es así, el sistema funciona así, pues el sistema está mal. El sistema está mal y usted tiene que sacar la cara por los abonados, por la gente. Aquí nadie que no haya tenido agua no tiene que pagar agua y punto. Y punto. Así que, señora gobernadora, en ese sentido, corrija ese lenguaje para su próximo mensaje. Además, le dio las gracias al alcalde de Bayamón y dijo que fue él el que descubrió con unos drones lo que está pasando. Yo digo, pero ¿y la AAA no tiene esos drones? Digo, muy bien que le haya agradecido si así fue. No tenemos ningún problema, que por cierto, destacó al alcalde de Bayamón. No dijo nada del alcalde de San Juan. Aquí las loas fueron para el alcalde de Bayamón, que se descarriló un poco, pero que ya ella lo regresó a su rebaño, porque en un momento dado, él hizo una conferencia de prensa, lo vimos todos con el alcalde de San Juan y ahí no apoyó a la gobernadora. Pero unos días después, milagro, regresó y apoyó a la gobernadora nuevamente y dijo que ella estaba tan y tan sólida como los vaqueros de Bayamón. Lo que eso significa, porque ustedes saben, pasen, ustedes saben que los vaqueros de Bayamón, pues, estaban en tercer lugar, después subieron, después al cuarto. Bueno, así que nada, pues quería decirle eso, que a la gobernadora el crédito es obligado para todo el que no haya tenido agua. Vamos a hablar unos minutos con la alcaldesa de Loíza, con doña Julia Nazario, que ya ustedes saben el caos que hay en Piñones, que lleva más de 2 semanas sin agua, un lugar de tantos negocios de comida. Y pues la alcaldesa ha sido muy vocal, porque ella es así, que siempre saca la cara por su pueblo. Y ella ayer estaba caminando con el ingeniero Luis Delgado, el presidente de la AAA. Queremos saber cuál es la situación actual en Loíza, en Piñones. Queremos saber qué resultado obtuvo de la visita y de la reunión que tuvo ayer con el presidente de la AAA. Y queremos saber cuáles son sus próximas acciones. También quiero darle la bienvenida, que aquí llegó el representante Domingo Torres. Lo he invitado hoy porque Domingo Torres ha emitido un comunicado de prensa sobre una medida legislativa también que tiene que ver con el problema del agua. Tenemos a la alcaldesa. Sí, muy buenas tardes, alcaldesa. ¿Cómo se encuentra?
7: Hola, hola. Pues aquí por el área de Piñones, vamos.
6: Pues por eso mismo la estamos llamando, porque queremos saber cuál fue el resultado. Primero, ¿cuál es la situación hoy día? Si sigue todo exactamente igual y siguen en Piñones sin agua.
7: Sí, este es el día 16 sin agua, y la visita del director ejecutivo responde a que tuvimos una reunión el lunes pasado con él en la oficina de la senadora Marisita, y allí hicimos todas las preguntas habidas, y él entendía que teníamos un sector que se llama la Torre sin agua, y dije, no, director, tiene que ir conmigo y ver todos los sectores, porque incluye todos los negocios, incluye un refugio de perros, incluye la comunidad de la Torre, Piñones, el Indio y el Terraplén. Así que él vino ayer para dar esa ronda con nosotros y visitar algunas personas que están encamadas, porque hicimos énfasis que una persona que recibe diálisis, que está encamada, cuántas veces hay que cambiar la ropa para lavarla, todo eso hicimos énfasis.
6: Yo le digo, en buen puertorriqueño, se me han parado hasta los pelos cuando usted ha dicho que es el día número 16 sin agua. Eso es una tragedia. Ok, entonces le pregunto, alcaldesa, ¿y qué resultado obtuvo de esa visita ayer del ingeniero Luis Delgado? ¿Hay alguno? O sea, ¿se puede ver, se ve la luz al final del túnel o todavía no?
7: No, ni él me dijo que iba a ver la luz después del túnel. Sí hicimos arreglos para tener más camiones y tener la distribución de agua de manera más efectiva, pero en la noche cambió todo, porque nos reunimos a las 8 vía telefónica los alcaldes o sus representantes de los pueblos que no van a tener agua. En el caso nuestro es que se mantiene la situación, y aun cuando se arregle el supertubo, nosotros vamos a tener la situación que teníamos, porque el caso nuestro no tiene que ver con lo que pasó ayer. Es algo de balmo que cambiar, etcétera, etcétera.
6: Y le pregunto,
7: nos dijeron que menos camiones, pero de Mayagüez, ya el alcalde de Mayagüez me está enviando 2 camiones, que agradecemos, ¿verdad? Los vamos a hospedar en la casa de los bomberos, acá eso se llama en el parque de bomba, y nosotros nos vamos a encargar de su comida, y me llegan 2 camiones mañana temprano en la mañana.
6: ¿También tiene ayuda de algún otro municipio, además del municipio de Mayagüez?
7: Tuve, pero ahora Papo Alejandro tiene problemas. Arroyo, que es el que más me ayuda con un camión que me deja permanente, no lo puede tener aquí porque tiene problemas de agua. Las Piedras, que siempre me suple, tiene problemas de agua. Así que estoy llamando ya al CARES, que están fuera de, aparentemente, de esta situación.
6: Veo que usted está tratando, pues, por supuesto, de hacerlo a las buenas, de negociar, de buscar ayuda, pero todavía contempla que si sigue el problema, unirse al pleito del municipio de San Juan en los tribunales.
7: Bueno, es que yo me hice disponible y el alcalde creo que los abogados me iban a llamar, no me llamaron, así que opté por sentarnos en la mesa a negociar, y estaban dando resultados hasta que se rompió, hasta que encontraron esta avería, que todavía no estoy clara si la encontró Acueducto, si la encontró el alcalde de Bayamón o la encontró el alcalde de San Juan. Quien haya sido, qué bueno que la encontraron.
6: Sí, definitivamente. Nada, pues, alcaldesa, la felicitamos porque sabemos que está siempre en la calle con la gente. Esperamos que siga.
7: Quiero hacer un llamado. Yo, el municipio ha hecho una inversión en agua. Sí, le dije al director ejecutivo que vamos a cobrar, porque yo llevo desde febrero con situaciones de agua acá en Piñones y comprando. Cada vez que yo impacto, y estamos impactando de 4 a 5 días, son 7 paletas de agua para llevar una caja de agua casa por casa.
6: ¿Cuánto dinero se ha gastado el municipio de Loíza aproximadamente?
7: Vamos ya sobre los municipio que no tenía eso presupuestado, pues nos saca de balance. Así que eso sí se lo voy a estar facturando.
6: Ay, no se escuchó, alcaldesa, perdóneme, que justo cuando dijo la cantidad se fue en blanco el sonido.
7: Poco más de 30 mil.
6: Ok, ok. Y ya se ha dicho que la autoridad le va a reembolsar a Bayamón y a San Juan, así que le tiene que reembolsar a Loíza.
7: No, yo lo hablé con él, y eso es algo que sí se va a dar. Ahora, lo que yo quiero hacer un llamado a familia, a usted, a que familia no me pueden dejar la carga sola, hay que comenzar a traer agua de donde la consiga. Pero tienen que cooperar también porque aquí están sus viejos, aquí están sus niños, aquí está su gente.
6: Así mismo es. Muchísimas gracias. Esto es un trabajo de todos en conjunto porque es una crisis humanitaria lo que hay en muchos lugares de Puerto Rico.
7: Ciertamente hay una crisis, ciertamente. Saludos, Domingo.
8: Saludos, alcaldesa.
7: Dios los cuide
6: a
7: ambos.
6: Gracias, igual a usted, que tenga buen fin de semana, alcaldesa, aunque sabemos que va a ser un fin de semana duro, duro, duro para la gente de Piñones, para la gente de Loíza, para la gente que no tiene agua. Y ya la alcaldesa ha dicho que que está llegando el problema y la crisis a pueblos que tenían agua y que ahora están dejando de tener agua. Esto es una cosa espantosa. ¿Y por qué invitamos hoy aquí al representante Domingo Torres? Porque yo dije hace unos días que la gobernadora, que había decretado un estado de emergencia en Loíza precisamente por la erosión costera, que porque no decretaba un estado de emergencia por la falta de agua en Puerto Rico. Y entonces esta mañana me encuentro que el representante Domingo Torres ya dio ese paso al frente y presentó una medida legislativa, precisamente le está instando a la gobernadora a que decrete un estado de emergencia. Buenas tardes, ¿cómo se encuentra, representante?
9: Buenas tardes, licenciado, y buenas tardes a todas las personas que nos están sintonizando y nos ven a través de las diferentes plataformas. Pues mira, sin duda alguna se hizo un llamado a la gobernadora instándola a que declare un estado de emergencia por esta situación que está viviendo Puerto Rico por la situación del agua. O sea, y es como siempre digo, yo soy representante del Distrito 25, que esto comprende los pueblos de Juana Díaz, Ponce, Jayuya. Esto queda en el sur del país y parte de la zona central. Y esto surge constante. Surge constante, ¿verdad?
6: En esos pueblos, perdone que lo interrumpa, en esos pueblos, este problema de la interrupción del agua
9: surge.
6: lo tienen a través de todo el año.
9: No, lo tenemos a través de todo el año, claro está. Pues como es una situación constante, pues los alcaldes y alcaldesas de esa región, pues luchan con la situación y pues tienen los camiones cisterna, otros que van y le llenan las cisternas y todas estas cosas y tratan de colaborar, ¿verdad?, con lo que es el comercio, porque aquí estamos hablando y ¿por qué digo estado de emergencia? Porque aquí se está viendo afectado todo el mundo, pero todas las esferas. Aquí estamos hablando de las personas de la edad avanzada, las diferentes ejidas, las diferentes urbanizaciones, sectores del área metropolitana y lo que no es área metropolitana ya. Estamos viendo cómo esto está afectando a la zona norte y cómo viene afectando a la zona este. Así que esto es, esto ya se expandió, ¿verdad? Esto, la onda redundante ha ido impactando a otras personas y a otros pueblos. Pues no sé qué esperamos para declarar un estado de emergencia, pero más de declarar un estado de emergencia, es declarar un estado de emergencia con soluciones reales, porque no podemos olvidar que hablamos de que los negocios, los restaurantes, los establecimientos de alimentos tienen que estar invirtiendo en lo que no tenían contemplado, en los suministros y los abastos de agua para poder ofrecerle a las personas los servicios de la compra de alimentos. Pues se radicó un proyecto en la tarde de ayer, que es el proyecto de la Cámara 1312. Yo le cursé una carta al presidente de la Cámara para que se pudiera trabajar y se descargara en esta sesión legislativa, porque ya no se pueden aceptar proyectos en esta sesión legislativa, porque ya fue ya el tiempo de radicar proyectos para esta sesión, para que se vieran en esta sesión, ya cejó.
6: Ah, porque la sesión termina el 30 de junio.
9: Termina el 30 y tenemos hasta el 25 para poder aprobar proyectos. Por eso es que se le cursó esta carta a él, porque él como presidente puede dar la autorización a que se vea este proyecto y se pueda descargar.
6: ¿Y él ha contestado algo?
9: No me ha respondido.
6: Todavía no.
9: Pero se le dejó en la mañana de hoy la comunicación, porque esto es añadiendo la sesión en el Código de Rentas Internas, la sesión 4030.29, donde se le está dando al el haber a la gobernadora o gobernador de Puerto Rico que pueda suspender lo que es el impuesto de ventas de y el de ventas y uso en una declaración de emergencia. En este caso, la emergencia es en el suministro de los abastos de agua.
6: Ok, déjeme preguntarle. ¿El Código de Rentas Internas ahora mismo permite o no permite eso?
9: El Código de Rentas Internas no permite en una declaración de emergencia.
6: O sea, que su proyecto de ley, una de las cosas sería enmendar el Código de Rentas Internas para que cuando se decrete un estado de emergencia por el gobernador o gobernadora, no se cobre el IBU sobre los artículos que están relacionados a ese estado de emergencia.
9: En ese estado de emergencia.
6: Vámonos a una pausa para que entonces hablemos específicamente de sus propuestas, de esa que me parece muy interesante, qué artículos usted está proponiendo que son los que están relacionados al problema del agua en Puerto Rico y qué soluciones adicionales incluye su proyecto de ley. Quédense con nosotros que regresamos.
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6: Estamos de regreso hablando, ustedes saben cómo a mí me gusta, alto y claro. Miren, voy a hacer un paréntesis. representante, es que esto es para decirles que ayer yo recibí una llamada de una persona, una profesora que está jubilada, que hace muchos años yo no sabía de ella ni hablaba con ella, y me llamó para decirme que no se pierde este programa, que ella está jubilada y que todos los días a las 12 del mediodía deja lo que está haciendo en su casa y se sienta a escucharlo. Así que le envío un saludo, ya usted sabe quién es, un abrazo bien grande y gracias por su audiencia. Y aquí le traemos soluciones a la gente. Aquí criticamos cuando hay que criticar, pero aquí también traemos las soluciones, las que está presentando el representante Domingo Torres. Vamos a abundar. ¿Cuáles serían esos artículos que usted está proponiendo que no se les cobre IBU en este momento? Porque hay un caos con lo del agua en Puerto Rico.
9: En este caso, pues, número uno, pues la declaración de emergencia es total discreción de la gobernadora. Número uno, hacerla. Y número dos, incluir los artículos que ella entiende que basado en una emergencia, que en este caso es la del agua, pues dejaría sin efecto el cobro del IBU. Y no es poca cosa, porque los datos en este caso, si fuese a comprar cisterna, en esa compra de cisterna, en esa instalación de esa cisterna, pues todo redunda entre los $1,000, $2,000, $3,000, dependiendo de cuánto sea el galonaje de esa cisterna. Y estamos hablando que podemos comenzar en esa eliminación de ese IBU desde los $100 hasta los $200, $300, $400. Cualquier gasto que tú tengas extra basado en una emergencia, en una situación como esta, óyeme, nadie estaba presupuestado, ni estaba presupuestado, como lo dijo la alcaldesa de Loíza, que ha gastado ya $30,000, $40,000 en comprar agua embotellada para llevarle a sus comunidades. Eso no estaba contemplado en su presupuesto. Oye, pues claro que esto le hace un hueco a cualquiera. Pues estamos buscando las alternativas viables, alternativas que tienen mucha razón de existir, porque las personas están desesperadas. Estamos hablando de lo que es comprar, pero la situación emocional de cada una de estas personas no lo paga nadie. Eso no tiene valor, eso no tiene precio.
6: Sí, no, la gente está desesperada, pero ya están agotados emocionalmente también. Vamos a hablar entonces de lo que es un estado de emergencia. ¿Qué criterio utiliza o debería utilizar un gobernador, en este caso la gobernadora, para decretar un estado de emergencia en Puerto Rico por el problema del agua? ¿Y qué ventaja le da a la gente el que ella haga eso?
9: Mira, licenciada, yo tengo que decirle que las últimas comunicaciones y las últimas apariciones públicas que ha tenido la gobernadora de Puerto Rico deja mucho que desear.
6: ¿Por qué?
9: Porque en ese último video que ella salió hablando de los $247 millones que tiene para invertir en las plantas y en las bombas que se están arreglando en las diferentes estaciones, pues mira, amén, qué bueno que hay esa cantidad de dinero. Pero cuando se comunicó eso, no se estaba teniendo la empatía y la solidaridad en ese demeanor que tenía que tener ella proyectándose ante las cámaras, explicándole eso al pueblo. Tú me puedes decir aquí que hay 246 millones, me puedes decir que hay $1,000 millones, pero eso no me va a remediar la situación que está viviendo el país. El estado de emergencia que está viviendo el país hoy, esos $246 millones no los va a remediar. Estamos hablando que esas plantas van a estar disponibles para el 2028, para el 2030, 2032. Nosotros necesitamos que esta situación tenga un remedio para hoy, para mañana, como mucho para pasado mañana, porque la gente no aguanta más. Por eso es que hay que hacer una declaración de estado de emergencia, porque estamos hablando de lo que hay hoy, pero hay personas que llevan en el área metropolitana, por decirlo, que llevan 25 y 30 días sin una gota de agua.
6: ¡Ay, señor
9: santo! Sin una gota de agua. Y yo no soy representante del área metropolitana, pero cuando estamos en el Capitolio de Puerto Rico, nosotros tenemos que echar a un lado lo que pueda hacer nuestros distritos para pensar en Puerto Rico, porque para eso es que estamos aquí, para pensar en Puerto Rico. Y por eso yo estoy instando a la gobernadora a que de una vez y por todas se declare un estado de emergencia, porque
6: sí, está, deberían unirse a usted otros legisladores y deberían unirse a ese reclamo, alcalde, porque mire, el alcalde de San Juan llevó esa demanda allá al Tribunal de San Juan, todo el mundo esperanzado en que la demanda iba a resolver el problema. ¿Y qué hicieron? Crear un comité que todavía no ha tenido el resultado de llevarle agua a la gente. O sea, como yo les dije ayer a ustedes, él se fue del tribunal con las manos vacías, porque él pidió injunción preliminar, injunción permanente, mandamos sentencia declaratoria para llegar a un acuerdo con la AAA, de sentarse a hablar cuando el presidente de la AAA está hablando con el alcalde de Bayamón, está hablando con la alcaldesa de Loíza, no tuvieron que erradicar demanda, y aquí el que se fue con las manos vacías fue el alcalde de San Juan. ¿Por qué? Porque todavía la gente no tiene agua en San Juan, o sea, no pudo lograr, realmente no pudo lograr nada. Un estado de emergencia podría lograr más para la gente, pienso yo.
9: Y en esa declaración de estado de emergencia le da la oportunidad al gobierno de Puerto Rico y a los diferentes municipios poder utilizar unos fondos que tienen restrictos, que están declarados en emergencia. Y esa comunicación también debe llegar a la Junta de Supervisión Fiscal para que pueda entonces liberar fondos para poder atender la situación que tienen las personas hoy, que hoy están viviendo. Oye, el compañero representante Ramón Torres le hizo un acercamiento, le hizo una comunicación para que dejara en efecto y eliminaran el IBU de las compras.
6: Vamos a hablar esta tarde con él, vamos a hablar por teléfono.
9: Pues mira, y eso es un adelanto también. ¿Por qué? Porque las personas tienen que estar comprando los alimentos porque está complicado el poder estar confeccionando los alimentos en las casas porque no tienes el agua.
6: Fíjese, esa parte también importante, su medida contiene muchas soluciones, no es una nada más.
9: Claro, esto es, estamos hablando de una emergencia en general, hoy es el agua.
6: Lo acaba de decir, están los alcaldes desesperados porque no tenían el dinero presupuestado para los camiones cisterna, para los oasis permanentes, para la compra de botellas de agua, y si tienen unos fondos restrictos para casos de emergencia, claro, que estuvieran disponibles, pues definitivamente la gobernadora tiene que declarar un estado de emergencia, porque eso ayuda a los alcaldes a que puedan usar ese dinero para poder tener los camiones cisterna, los oasis y la compra de botellitas de agua.
9: Yo entiendo que varios alcaldes, siendo administradores responsables, pues hasta tanto no hay una declaración de emergencia del Estado, pues tienen sus reservas en entonces declarar cada uno de ellos de manera particular una emergencia. ¿Por qué? Porque después no hay quien le haga una devolución de esos fondos que utilizaron para quizás poder pagar las utilidades, poder adelantar las causas que tienen en cada uno de sus municipios.
6: Usted ha
9: por
6: dicho
9: eso
6: algo
9: es que es importante que haya esa declaración de emergencia por esta situación del agua.
6: Usted ha dicho algo muy importante, y es que después no le devuelvan esos fondos, porque el presidente de la AAA está haciendo promesas de que va a devolverle esos fondos a, ya se los prometió a Bayamón y a San Juan. Cuando empiecen todos los municipios a pedir ese reembolso, vamos a ver si es verdad que la AAA le va a devolver a todos los municipios, porque va a ser un gasto millonario.
9: Y según he escuchado, para ellos devolverte ese algún dinero, algún fondo, están pidiendo mucha documentación y muchas restricciones en esas devoluciones de fondos. Así que, ojo y cuidado.
6: No va a ser así de que le mande una carta a la alcaldesa, mire, me gasté 40,000 dólares, devuélvamelo. No va a ser así de fácil.
9: No va a ser así de sencillo. Así que por eso es que yo creo que es importante, y si hay alguien de Fortaleza que nos esté monitoreando y nos esté escuchando desde aquí,
6: lo hacen.
9: A la gobernadora en que se declare un estado de emergencia a esta situación que estamos viviendo con el servicio de agua. Yo creo que es meritorio y yo creo que es oportuno. Y esto que yo estoy haciendo, lo estoy haciendo, mira, en la libertad de conciencia de que podamos adelantar esta causa que estamos viviendo en nuestro país hoy, es en la situación del agua. Ojalá y no haya más ninguna situación que tengamos que declarar en el país un estado de emergencia y tengamos que eximir del IBU para que las personas compren. Ojalá y no. Pero
6: yo cuando vi lo del IBU, cuando vi en su comunicado de prensa lo del IBU, primero uno piensa contra, pero son menos ingresos para el Estado, para el Fondo General, para el gobierno. Pero después me acordé que ella ha dicho muchísimas veces que le sobran millones, que esto está en superávit, que están los 590 millones, que entiendo que todavía hay dinero que sobra, según ella ha manifestado, que no se fue todo en el cheque para ti.
9: Claro, pero según hay unos excesos en esos millones que se han estado recaudando, también hay unas limitaciones en el bolsillo de cada uno de los puertorriqueños que no tenían contemplado tener que estar comprando agua en exceso, tener que estar comprando alimentos en exceso porque no estaban programados para comprar alimentos preparados.
6: De
9: no
6: hecho,
9: estaba.
6: El representante se debería hasta establecer un tope, eso le toca a DACO, establecer un tope en los precios, congelar los precios del agua.
9: Según escuché esta mañana, el secretario de DACO iba a hacer esa congelación de precios, iban a tirarse a la calle, pues tengan el personal suficiente para poderse tirar a la calle, poderse tirar a los supermercados, poderse tirar a las diferentes fajeterías, a los lugares donde venden cisternas de agua, que es lo que está de manera apremiante en este momento, pues no lo sé, Pues ojalá y puedan conseguir esa congelación de precios, pero además de esa congelación de precios, permitamos que no se le cobre el IBU y que la gente no pueda, pues al menos se economice esa parte que es del IBU.
6: Mire, bueno, pues hágale un llamado a la señora gobernadora porque definitivamente, mire, quisiera resumir. Yo me tengo que ir a una pausa, pero cuando regresemos, resumimos sus soluciones. Y le hace un llamado a nombre de sus constituyentes.
9: Claro que sí.
6: Vamos a una pausa y regresamos. Quédense con nosotros.

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2: Estas son las historias que la redacción de Radio Isla 1320 trabaja en estos momentos. Fin de semana sin agua tras roturas en el supertubo en Toa Baja. Personal de recursos naturales atiende emergencia con dos manatíes que quedaron varados en desembocadura de Río Grande de Loíza. Piñones, sin agua por 16 días consecutivos. El presidente de Acueductos no le da una solución a la alcaldesa, pero el municipio de Mayagüez le está colaborando con dos camiones cisternas. Se escucha a la alcaldesa de Loíza, Julia Nazario.
3: No, ni él me dijo que iba a ver la luz después del túnel. Se hicimos arreglo para tener más camiones y tener más, la distribución de agua de manera más efectiva, pero en la noche cambió todo porque nos reunimos a las 8 vía telefónica los alcaldes o sus representantes de los pueblos que no van a tener agua. En el caso nuestro es que se mantiene la situación y aun cuando se arregle el supertubo nosotros vamos a tener la situación que teníamos, porque el caso nuestro no tiene que ver con lo que pasó ayer. Es algo de balde que cambiar, etcétera, etcétera.
2: Y le pregunto,
3: nos dijeron que menos camiones, que pero de Mayagüez ya el alcalde de Mayagüez me está enviando dos camiones que agradecemos, ¿verdad? Los vamos a hospedar en la casa de los bomberos acá en eso se llama el parque de bomba, y nosotros nos vamos a encargar de su comida y me llegan dos camiones mañana temprano en la mañana.
2: ¿También tiene ayuda de algún otro municipio, además del municipio de Mayagüez?
3: Tuve, pero ahora Papo Alejandro tiene problemas. Arroyo, que es el que más me ayuda con un camión que me deja permanente, no lo puede tener aquí porque tiene problemas de agua. Las Piedras, que siempre me suple, tiene problemas de agua. Así que estoy llamando ya al CARES, que están fuera de, aparentemente, de esta situación.
2: Soy Widalis Rivera Acevedo, usted escucha Radio Isla 1320 y nos ve por radioisla.tv, la hora 12:40.
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2: Ahora sí, regresamos, estamos en vivo hoy viernes desde los estudios de Radio Isla 1320 conversando con el representante Domingo Torres. Les decía en la pausa que me acaba de llegar un texto a mi teléfono informando que en la calle O'Neill en Atorrey que no hay agua. Se sigue yendo el agua en todos sitios. O sea, esto es una cosa. Representante, hay que declarar el estado de emergencia. Dígame, resúmale a la audiencia de Claro y de Frente todas las soluciones que su proyecto de ley presentado ayer por la tarde está buscando para Puerto Rico.
4: Pues mira, licenciada y el pueblo que nos escucha, esto es para poder enmendar el código de rentas internas, añadiendo una sección que en este caso sería la 4030.29, para a los fines de disponer las declaraciones de emergencia decretadas por el gobernador o gobernadora de Puerto Rico, se pueda suspender los impuestos sobre ventas y usos en el término que se disponga mediante orden ejecutiva y para otros fines relacionados. Esto no es otra cosa que se le está dando la oportunidad en este proyecto a que sea una exención en casos de declaraciones de emergencia decretadas por el gobernador o gobernadora de Puerto Rico, que ella pueda decretar la situación, que en este caso viene siendo el servicio de agua, y pueda añadir lo que son los artículos o los servicios que quedarían sin el cobro de ventas y uso para que la gente pueda eximir de ese pago y no tengan que pagarlo, ¿verdad? Puedan ahorrarse lo que es ese dinero, porque normalmente las declaraciones de emergencia pues te cogen de imprevisto. Nadie se prepara para esto, ni está preparado el gobierno, ni está preparado los comerciantes, ni está preparado la gente de a pie. Así que pues algo, es un alivio. En este caso, pues, ¿qué podría hacer? Pues las cisternas de agua, que el agua como tal, pues en este caso si entra los alimentos, todo quedaría sin el cobro de ventas y uso. Esto sería por un tiempo definido, que en este caso pues serían 30 días, quizás se podría extender. Así que yo creo que esto es una muy buena oportunidad y por eso fue que se le cursó la comunicación al presidente de la Cámara de Representantes para que con su autorización se pueda ver en esta sesión ordinaria y se pueda aprobar. Yo creo que esto es un beneficio para esta emergencia y para las futuras situaciones que puedan surgir en nuestro país.
2: Esperamos que el presidente de la Cámara, Johnny Méndez, le responda, no a usted, le responda al pueblo, le responda al país, porque esto sí que es una emergencia. Miren, en el periódico de hoy, y quiero, hago un paréntesis, me siguen escribiendo diferentes personas con las que no hablaba hace años, así que muchas gracias. Ahora me acaban de escribir, en Valdrich no hay agua tampoco. Así que imagínense, ustedes saben, Valdrich, esa comunidad tan hermosa con esas casas, como yo digo así, coloniales de muchos años, viven muchas personas de edad avanzada en Valdrich, personas que tienen esas casas hace años. No hay agua en Valdrich, no hay agua en la calle O'Neill. Hablaba también con el representante del desarrollo económico de Puerto Rico, los Airbnb, los turistas.
4: Los hoteles, la compañía de turismo ha tenido que hacer una inversión también llevando los camiones cisterna a los diferentes hoteles que están a capacidad, ¿verdad? Están en ocupaciones completas, así que pues estamos trastocando todo eso, así que volvemos, instamos a la gobernadora de Puerto Rico que se declare este estado de emergencia y le hablaba también en la pausa, hoy por hoy estamos viviendo los embates del alto costo del combustible, estamos hablando que está sobre el 1.15 el litro de la gasolina es regular. No quejamos saber cuánto está la premium. Así que todo esto saca de presupuesto a todas las personas. Así que vamos a trabajar con esto y vamos a darle paso a este proyecto de ley para poderle hacer la justicia a nuestra gente de a pie.
5: Asimismo, yo le añado que instamos también al secretario del DACO a que congele los precios, porque en una caja de agua hace 2 días, yo fui a comprar una, no les voy a decir dónde, pero yo fui a comprar una caja de agua, de botellitas de agua, que antes estaba a $3, $3.50, y ya estaba en $5. Y puede seguir subiendo porque todo el mundo va a estar comprando agua. Así que es importante también instamos al DACO a que congele los precios. Mire, aquí en este artículo del Nuevo Día, dice esta señora Cristina Stevenson, residente de Ocean Park Tower, página 10 del Nuevo Día. Ya basta con este abuso. Yo estoy aquí desde 1979 y no había cosa igual como la que he visto ahora. ¿Ok? Y sale una foto de ella, desesperada, gritando cuando llega el camión cisterna. Es que yo les digo que es cuestión, representante, de ponerse en los zapatos de las personas que están sufriendo.
4: De tener esa empatía con las personas, de poder tener esa conexión. Son personas mayores, son personas que están solas muchas veces, ¿verdad? Les ha tocado vivir esta dura realidad de estar solos en la vida. Tú sabes, de no tener familiares, estar viviendo estas situaciones, sin duda alguna, la salud emocional de nuestra gente tiene que estar en una situación peor de la que pudo haber estado antes de esta situación del agua. Así que yo creo que tenemos que buscar las soluciones pronto, tenemos que buscar cómo le alivianamos esta carga pronto a nuestra gente de a pie.
5: Y me había dicho en el programa, además de enviarle esa carta al presidente de la Cámara, Johnny Méndez, ¿usted le ha enviado a la gobernadora alguna carta haciéndole esa invitación?
4: Pues mira, vamos a estar haciéndole una comunicación, ¿verdad? De manera formal, de manera escrita, para que pueda dar paso a esto. Pero antes de que llegue esta carta, yo creo que hay una situación que no la despinta a nadie, que es la situación de emergencia que estamos viviendo. Más que la comunicación que pueda llegar de este servidor a cuando no sé cuándo la vaya a leer, yo creo que lo que estamos viviendo no tiene que pasar nada más. No tiene que suceder algo más para que digamos que estamos viviendo en una situación de emergencia. Que la gente puede alarmarse porque digamos que estamos viviendo una situación de emergencia. Más de lo que están alarmados hoy, yo creo que no se van a alarmar.
5: No, claro. No, yo creo que el país está claro en que estamos en emergencia.
4: Y me dicen que el viejo San Juan se acaba de quedar sin luz también, porque como si fuese poco,
5: ay,
4: pues también el viejo
5: Santo.
4: San Juan se acaba de quedar sin luz.
5: Yo le voy a preguntar esto, ¿y en qué país vivimos? ¿En qué país vivimos? O sea, si Puerto Rico con tantos miles de millones de fondos federales que recibimos todos los años. Y nos hemos convertido en un país donde no hay ni agua ni luz.
4: Nosotros no podemos permitir que en nuestro país siga imperando la frustración, siga imperando la tristeza,
5: la desesperanza.
4: La desesperanza en esto. Nosotros tenemos que buscarle. Y digo nosotros porque somos parte del país y en mi caso pues estoy en una posición electiva. Tenemos que buscar las soluciones inmediatas a la gente que está aquí.
5: Yo le voy a agradecer que nos mantenga informados de si recibe respuesta del presidente, de Johnny Méndez, sobre su proyecto de ley, sobre si viene alguien y lo presenta, porque ya usted sabe cómo es eso en la legislatura.
4: Yo no tengo.
5: Cuando las mayorías a veces dicen, ay, pues no, vamos, que eso es un proyecto bueno, vamos a presentarlo.
4: Yo le regalo el proyecto, yo retiro el mío y que lo jadiquen ellos. Si esto le da paz, yo objetivo el micro lo radique.
5: Y que lo radique la mayoría del PNP.
4: El punto es que se le soluciona a la gente.
5: Así mismo se habla. Lo felicito, representante. Ya está la bola en la cancha de Johnny Méndez y, por supuesto, de la señora gobernadora. Si ella decretó un estado de emergencia por la erosión costera en el municipio de Loíza, que sabemos que lo hay, sabemos que existe, pero en este momento no es comparable con la emergencia, con las condiciones infrahumanas que está viviendo mucha gente en Puerto Rico, muchos puertorriqueños y puertorriqueñas que llevan 2, 3 semanas, hasta un mes sin agua. Esto no aguanta más. Esperamos que sí, que se decrete este estado de emergencia para que haya un alivio, por lo menos un alivio para los que están sufriendo. Muchas gracias, representante Domingo Torres.

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3: Estas son las historias que la redacción de Radio Isla 1320 trabaja en estos momentos. Fin de semana sin agua tras registrarse 2 roturas en el supertubo en Toa Baja. San Juan, Bayamón, Guaynabo, Loíza y Carolina serán los municipios afectados. Representante Domingo Torres pide a la gobernadora declare un estado de emergencia. Piñones sin agua por 16 días consecutivos. El presidente de Acueductos no le da una solución a la alcaldesa, pero el municipio de Mayagüez le está colaborando con 2 camiones cisterna. Soy Widalis Rivera Acevedo, usted escucha Radio Isla 1320 y nos ve por radioisla.tv a la hora 12:52.
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2: Y seguimos hoy buscando soluciones al problema del agua, porque en Puerto Rico estamos viviendo un estado de emergencia y tenemos también ya en línea el representante Ramón Torres, igualmente que el representante Domingo Torres, ambos del Partido Popular Democrático en la Cámara de Representantes, presentando soluciones al país. Buenas tardes, representante.
3: Saludos, buenas tardes, gracias por la invitación.
2: Bien, dígale, explíquele a la audiencia de Radio Isla 1320 en qué consiste su propuesta.
3: Saludos, mira, no hay duda que el país está viviendo dos crisis, una crisis de agua y una crisis del costo de vida. Así que lo que yo hice fue esta semana, le solicité a la señora gobernadora y al secretario de Hacienda que eliminaran el IBU por un periodo de 90 días en los alimentos preparados, buscando un alivio inmediato a todos, ¿verdad? Todas las personas que por alguna razón u otra tienen que estar comiendo, comprando comida afuera porque trabajan o porque no tienen esa oportunidad en la casa. El pasado viernes el secretario de Hacienda emitió una notificación que recaudos se iban a estar por encima de lo proyectado en 590 millones y el costo del IBU de alimentos preparados se estima en 21 millones mensuales, así que 3 meses, 90 días equivaldría a 63 millones, que no hace ningún tipo de mella, no hace daño a esos 590 millones en exceso que se están que se han recogido en los pasados 10 meses. Así que eso se hizo, se le solicitó también a la Junta de Control Fiscal que se expresase y estamos en espera de que eso suceda.
2: Fíjese, yo digo que tiene que ver con el agua, porque las personas, imagínense, 3 semanas sin agua, salen a comer porque la gente no puede cocinar, la gente está desesperada y pues salen a comer fuera.
3: Totalmente, imagínate, y ahora en verano más que están los muchachos en la casa de vacaciones, yo no imagino cómo están trabajando la situación con la trastera, ¿verdad? Y la cocina de tener que cocinar. Yo presumo que mucha gente está saliendo de sus casas a comer. Y al final del día, mira, hay un precedente. En el 2022, el secretario de Hacienda de entonces suspendió el IBU administrativamente, no requirió legislación alguna por el paso de huracán María. En aquel momento la declaración de emergencia se emitió por los vientos y la lluvia que llegaron, y en este momento la emergencia está declarada desde el pasado sábado por falta de agua. Así que no hay excusa, está el dinero, está la declaración de emergencia, la Junta de Control Fiscal está notificada, me consta porque ellos me contestaron que recibieron la notificación y que en algún momento podrían solicitar que reunirnos para hablar del tema, y lo más importante es que esto le va a dar un alivio inmediato, no el que queremos. A mí me encantaría eliminar el IBU de alimentos preparados completamente todo el momento, en todo tiempo, pero 90 días es más que suficiente para que nos dé tiempo a buscar alternativas para así hacerlo más adelante.
2: ¿Usted presentó eso como una medida legislativa? ¿Está radicado en la legislatura?
3: No es una medida legislativa porque no requiere legislación. Por la vía administrativa, la gobernadora y el secretario de Hacienda pueden así hacerlo. Hay una medida radicada por parte de compañeros que sí que buscan eliminar el IVA de distintas, o por lo menos ponerlo en pausa de distintas maneras, pero ciertamente este paso es el primer paso dirigido a eso, a que podamos eliminar el IBU de los alimentos preparados con legislación más adelante.
2: Y entonces le envió la comunicación o la solicitud, además de a la Junta, ¿se lo envió al secretario de Hacienda o a la gobernadora?
3: Sí, se le envió a la gobernadora, se copió, se le envió también al secretario de Hacienda, y esa misma comunicación se le envió a la Junta de Control Fiscal, al señor Mujica, el director de la Junta de Control Fiscal. Me consta que la Junta de Control Fiscal la recibió porque me contestaron que habían recibido el documento, y que en algún momento, ¿verdad? Yo en algún momento solicité una reunión con ellos, así que en algún momento esa reunión podría darse, y yo creo que eso es importante. O sea, si algo demostró el incentivo este que recientemente recibimos por parte del gobierno, es que cuando uno se lo propone, presenta su caso con evidencia ante la Junta, se logra. Así que yo creo que ese es el mismo camino que hay que seguir. El camino está trazado. Por decreto administrativo en Hacienda, eliminar el IBU, que ya hay un precedente. Declaración, una declarada de emergencia, que ya está declarada, y presentar su caso ante la Junta para que la Junta lo apruebe.
2: Esta solicitud de usted es para los alimentos preparados, o sea, fast foods, restaurantes, para alimentos que uno compra que ya están preparados, no es para la compra en el supermercado.
3: No, porque la compra de alimentos no preparados, que es la compra en el supermercado, no paga IBU. Lo importante, el ejemplo que yo siempre utilizo, usted puede comprar jamón, queso y pan y no paga IBU, pero si compra el sándwich, sí paga IBU.
2: Exacto, uno, si se lo prepara otra persona,
3: exactamente.
2: En vez de usted preparárselo en la casa, paga IBU.
3: Exacto, sí. si intervino un ser humano preparándolo, ahí cobran IBU.
2: Importante que se hiciera esa distinción aquí en el programa. Bueno, pues representante Ramón Torres, muchísimas gracias por estar buscando soluciones en este momento, porque la gente que está sin agua necesita alivios económicos. Tienen que estar gastando ahora mismo en comprando agua, en algo que ellos no habían contemplado.
3: Muchas gracias a usted.
2: Muchas gracias. Bien, pues era el representante Ramón Torres. Estamos viendo que los legisladores están buscando remedios para la gente que está sufriendo, la gente que no tiene agua, la gente que tiene el bolsillo bien apretado, que están viviendo, miren, ahogados, con el agua hasta el cuello, estirando el peso, y ahora, para colmo, hay que comprar agua. Así mismo es. Bueno, quiero decirles que hoy en El Nuevo Día hubo una carta de a página completa que me llamó la atención porque, bueno, porque la publicaron con muchísimas cientos de firmas. Yo se las voy a mostrar aquí. Está en la página 11 de El Nuevo Día y dice arriba el titular: declaración urgente por Cuba. Entonces yo empiezo a leerla y digo, déjame ver, aquí son cientos de firmas, ¿quién está firmando esta carta? Y resulta que conozco casi a la mitad de las personas que están firmando esta carta, muchos de ustedes también, miren, licenciado Luis Abreu Elías, Harry Anduce, dice el licenciado Rafael Anglada. Vi también al licenciado Arturo Hernández, vi al decano, al licenciado Julio Fontanet, vi a la reverenda Eunice Santana Melesio, vi al licenciado Julio Eduardo Torres, también a la licenciada María de Lourdes Guzmán. Les digo, aquí hay muchísimas personas que son conocidas. Firmando, Mirna Conti, miren, Mirna Conti, Wilson Cos, aquí hay licenciada Lourdes Muriente, profesor Julio Muriente, licenciado Daniel Nina, muchas personas que conocemos, que son figuras públicas en Puerto Rico. Y me llamó eso la atención. Y abajo, después de las cientos de firmas, dice entre otras firmas. O sea que hay más firmantes que no cabían en la página del Nuevo Día. Y dice declaración urgente por Cuba. Desde el año 1992, la Asamblea General de la ONU, de la Organización de Naciones Unidas, ONU, ha aprobado anualmente una resolución exigiéndole a Estados Unidos el fin del embargo bloqueo contra el pueblo cubano. Dice que la primera votación contó con 59 votos a favor, pero a partir de entonces el número de estados que apoyan la resolución ha aumentado vertiginosamente. En varias ocasiones la votación contra el embargo bloqueo ha contado con el amplio respaldo, ahora dice de 191 votos entre los 193 países miembros plenos de la ONU. Y entonces, lo que dice la carta, el propósito, según lo expresa, es la siguiente. Ha llegado el extremo de aplicar, está hablando de Estados Unidos, un inmisericorde bloqueo del petróleo hacia Cuba, a pesar de conocer la alta dependencia de Cuba del consumo de crudo importado. Esta situación coloca en riesgo inminente la salud y la vida de centenares de miles de personas. Al final, el último párrafo dice, solidarizarse con Cuba hoy es hacerlo también con el respeto al derecho internacional. Es repudiar las políticas y acciones que pretenden continuar la ley de la selva, donde el más fuerte se impone. Sencillamente, la humanidad tiene demasiado que perder. Y yo, una vez leí eso, pues llamé a mi amigo Arturo Hernández, que aparece ahí en los firmantes, y le dije, bueno, quiero hablar con el portavoz de este grupo que es grandísimo, y tuve la suerte de que el portavoz es él. Y lo tenemos en línea. Buenas tardes, licenciado Arturo Hernández, ¿cómo se encuentra?
4: Bien, Aníbal, encantado en escucharte y en estar contigo en tu espacio de la radio.
2: Gracias, muchas gracias por estar aquí. Pues nada, lo que pasa es que a mí pues me llamó la atención esa carta, primero porque tiene una posición privilegiada en el periódico El Nuevo Día, es de página completa y aparecen cientos de firmantes, personas todas conocidas, profesionales, prominentes en la sociedad. Quiero preguntarle, ¿por qué ustedes decidieron hacer esta publicación y qué buscan con la misma?
4: Primero que nada, gracias por el espacio y queremos enfatizar que realmente esta carta y esta manifestación obedece a resaltar los más altos principios de la humanidad relativos a lo que es la paz y el respeto a los derechos y la soberanía de los pueblos. Puerto Rico y el mundo entero ha sido testigo en los últimos meses o años de precisamente las acciones contrarias a estos altos principios de la humanidad. Hemos visto cómo los Estados Unidos, por un lado, amenaza a países, ataca a países sin justificación alguna, inventando argumentos para tratar de justificar las acciones que acomete contra estos altos principios de lo que es la humanidad, lo que constituye el respeto a los pueblos y a la soberanía de los pueblos. Lo vimos en Venezuela. Vimos cómo ha atacado lanchas que ellos entienden que pueden ser de narcotraficantes sin saber si son pescadores, y las han bombardeado y han eliminado vidas sin justificación alguna. O sea, son crímenes de lesa humanidad lo que se han cometido, las acciones que ha llevado Israel en Gaza, que se ha excedido en una respuesta bélica ante lo que sufrió por parte de lo que hizo Hamas en territorio israelí hace un tiempo atrás en un festival de jóvenes que estaban allí. Pues yo creo que se excedió extraordinariamente y lo que ha hecho es cometer un genocidio en Gaza. Y no conforme con eso, ha usado a su padrino, los Estados Unidos de América, para atacar a Irán, para seguir atacando también el Líbano. Es decir, el mundo está en llamas, no se respetan los derechos de los pueblos ni la soberanía de los pueblos. Y yo creo que, como dijo una vez el doctor Francisco Hernández Vargas, abogado de don Pedro Albizu, cuando protestó contra un gobernador norteamericano con un piquete él solo, y dijo: la indignación de un solo puertorriqueño o un solo abogado puertorriqueño basta para cubrir la indignación de todos los demás. Y esta carta es un ejemplo de eso mismo.
2: Y este
4: el grupo de distinguidos compañeros, compatriotas puertorriqueños y puertorriqueñas que hemos firmado esta carta, estamos levantando nuestra indignación ante este atropello contra la hermana República de Cuba, que tiene derecho a regirse por sí misma y a ser feliz y a ser progresista. Y Estados Unidos ya más de 60 años impidiéndoselo. Y usted, y eso es un crimen de deshumanidad.
2: Bien, aquí dice que, entre otras firmas, ¿sabe la cantidad de personas que firmaron esta carta?
4: Mire, yo le diría que podrían ser sobre 3.000. Tendría que irse a la página. Caramba, no tengo aquí la dirección, pero hay un apartado electrónico donde ahí se abre y están todas las firmas, totalmente todas hasta la fecha. Siguen sumándose firmas.
2: Ah, lo pueden conseguir las personas que quisieran firmarla, lo pueden conseguir a través de las redes sociales, a través del internet.
4: Correcto.
2: Ah, correcto. ¿Sabe? No tiene el nombre de la página como tal.
4: No lo tengo ahora mismo aquí conmigo, pero me comprometo que si lo consigo
2: me envía un texto y yo lo leo para que las personas que están interesadas puedan entrar a la página. Le pregunto, ¿este es una acción, haber publicado esta carta es una acción de ustedes del grupo Aislada, o piensan seguir llevando a cabo acciones dirigidas a divulgar ese mensaje?
4: Bueno, yo creo que en efecto esta es una de las manifestaciones que hemos podido hacer. No podemos cerrar espacios a poder hacer otro tipo de reclamo y de manifestación llamando la atención sobre este asunto, ¿verdad? Es como tú decías cuando citabas parte de la carta de una comunidad de 193 países en la ONU, 191 rechaza y solicita que se termine el embargo contra Cuba, y resulta que los únicos que se abstuvieron o votaron en contra, ¿quiénes fueron? Estados Unidos y su ahijado Israel. De verdad que esto es algo que es bochornoso ante la comunidad internacional, pero sigue imperando la ley de la fuerza, la ley de la selva. Así que ante una situación como esta tan avasallante, cualquier puertorriqueño y cualquier ciudadano del mundo que entienda que tienen que levantar la voz, la lanza de la indignación y de los principios humanos, no puede renunciar a ningún tipo de manifestación en ningún otro momento.
2: Todos los que firman la carta, por lo menos los que aparecen en la publicación del periódico, ¿todos son promoventes o creen en la ideología de la independencia para Puerto Rico? ¿O no necesariamente?
4: No necesariamente. Yo creo que tendría que hacérsele una pregunta a todos y cada uno de ellos. Pero no creo que haya una uniformidad en esa dirección. Porque créame que aquí lo que ha primado en este asunto ha sido el asunto de este atropello tan grande, este crimen tan grande contra el pueblo de Cuba. Y entiendo yo que aquí pueden haber personas de todo tipo de ideología.
2: En la pobreza que hay ahora mismo en Cuba, la miseria, las condiciones tan tristes en que están viviendo, sin luz, sin comida, o sea, por lo menos las cosas que yo he visto y he leído, pues dan una tristeza inmensa, y realmente allí hay una crisis humanitaria grave. ¿Ustedes se lo adjudican al bloqueo de los Estados Unidos?
4: Definitivamente. O sea, lo último que ha hecho Estados Unidos es bloquear el flujo de petróleo para la República de Cuba. Es decir, no pueden funcionar ordinariamente sus instituciones y el Estado civil en Cuba por razón de que no hay petróleo para generar energía. Ahí se afecta toda la economía. Imagínese usted que nosotros estamos con los gritos al cielo por la falta del agua. Que hasta el municipio de San Juan ha tenido que demandar a la autoridad de acueducto, del mismo gobierno. Imagínese usted si nos tumban el petróleo y aquí no tuviéramos energía eléctrica. Todo se afecta. Pero claro, ¿quién ha sido el autor de ese bloqueo? Pues los Estados Unidos de América, que no lo quiera ver así. Ahora, el proyecto les ha fallado a los Estados Unidos. Creyeron que provocando esa hambruna, ese pueblo se iba a rebelar contra sus instituciones gubernamentales. Y lo que han hecho es cerrar el hombro para darle cara a la crisis. Así que tome nota, que tome nota el señor Trump.
2: Y el grupo que, ¿verdad? Este grupo que apoya la declaración urgente por Cuba, ¿tiene algún nombre el grupo o simplemente lo postearon en las páginas y entonces han puesto los nombres de las personas que ya van firmando a través de la página?
4: Sí, esto ha sido una gestión autónoma. No hay una, hasta el momento, no hay una organización identificada como con un grupo, un nombre. Esto ha sido un junte de puertorriqueñas y puertorriqueños sensibles ante esta situación. Yo creo que si le vas a dar un nombre, pues sería los Defensores de la Dignidad Humana.
2: Está bonito el nombre, Defensores de la Dignidad Humana. Muchísimas gracias, licenciado Arturo Hernández, por estar disponible para Radio Isla 1320.
4: Muchas gracias. Gracias a ti.
2: Bien, buenas tardes.
4: Buenas tardes. Buenas tardes.
2: Estuvimos conversando con el licenciado Arturo Hernández, pasado presidente del Colegio de Abogados y Abogadas de Puerto Rico. También fue candidato a la gobernación de Puerto Rico por el partido, lo que se conoció como el MUS, Movimiento Unión Soberanista. Una persona que siempre ha llevado a través de su vida una lucha por los derechos humanos, por defender a los más vulnerables. Y ya nos explicó cómo es que ha surgido esta publicación a página completa en el nuevo día de hoy. Muchísimas gracias. Y entonces, mis queridos amigos y amigas, vamos a volver a, no les he dicho, los temas adicionales que quiero tocar con ustedes en el día de hoy. Quiero hablar de la renuncia en Cor 3 de Eduardo Soria, y de hecho la gobernadora publicó un comunicado de prensa sobre dicha renuncia. También quería decirles que anoche en la televisión se entrevistó a Yanis Quiñones, la actual portavoz de Luma, la puertorriqueña Yanis Quiñones, y ella hizo una expresión sobre esa renuncia de Eduardo Soria de Cor 3 y expresó lo siguiente: la presidenta de Luma Energy, en Jugando Pelotadura, expresó que la salida de Soria es lamentable y podría retrasar fondos federales, lo cual es preocupante porque se está desmantelando el área de desarrollo económico, infraestructura, construcción, fondos federales de la administración de Jennifer González, e incluso les adelanto que hay rumores de que se estará anunciando en los próximos días una renuncia adicional en el equipo de trabajo de la gobernadora. ¿Por qué ha renunciado? ¿Por qué ha renunciado Soria? Pues miren, el director ejecutivo de la Oficina Central de Recuperación, Reconstrucción y Resiliencia, Cor 3, porque esa Cor, C-O-R, ¿verdad? Es R3 porque son tres palabras con R: recuperación, reconstrucción y resiliencia. Eduardo Soria renunció al cargo debido a una situación de salud de un familiar, informó La Fortaleza este viernes, hoy. Eso no se había anunciado, pero cuando le vuelven a robar el tiro, como yo digo, a la gobernadora, ¿por qué? Porque lo anunció anoche el programa de televisión, tuvo una confidencia y lo anunció primero que La Fortaleza. Así que la Fortaleza se vio obligado a anunciarlo, a emitir el comunicado de prensa esta mañana y dice: el licenciado y contador público autorizado ejercerá sus funciones hasta el próximo 30 de junio, o sea, hasta dentro de 2 semanas. Soria presentó su carta de renuncia el pasado 30 de mayo. Y yo, ahora cuando regresemos de la pausa, yo me pregunto, pero ¿cómo es que él presenta la carta el 30 de mayo? Y hoy, 12 de junio, 2 semanas después, todavía la Fortaleza no se lo había dicho al país. Y él se va dentro de 2 semanas. Vamos a seguir hablando de eso cuando regresemos de la pausa. Quédense con nosotros.
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2: Y seguimos esta tarde del viernes con ustedes en vivo desde los estudios ATH Móvil by Evertech aquí en Radio Isla 1320, hablando, pues ustedes saben como a mí me gusta, claro y de frente. Vamos a conversar, voy a hacer un paréntesis de lo que les estaba hablando porque quiero conversar unos minutos con la poetisa, con la escritora Elsa Tío. Buenas tardes, Elsa, ¿cómo estás?
15: Qué bueno oírte, Anibel.
2: Gracias, igual.
15: Que me llame.
2: Qué bueno, qué bueno. Pues mira, es que sé que tienes mañana una actividad en Mayagüez y quisiera que tengas la oportunidad de invitar a toda la audiencia de Radio Isla 1320.
15: Pues te agradezco mucho porque aquí estamos espantando el olvido, porque sin memoria no hay país. Pues mira, se va a presentar mañana sábado 13 de junio en la Biblioteca Juvenil de Mayagüez a la 1:30, libre de costos, el libro. Y gracias a Dios ha sido un éxito de venta. Yo creo que eso demuestra el ambiente y el interés del pueblo por conocer la historia, por lo mismo que nos las han invisibilizado por tantas décadas, ¿no? Apenas se enseña historia en las escuelas ni en la universidad. De manera que el público está ávido para conocer y vernos reflejados en lo mejor de nosotros mismos, conocer las luchas, los momentos dramáticos, emocionantes. Y con eso y con mucho gusto vamos a presentarla. El doctor Carlos Hernández, historiador de Puerto Rico, va a estar, que va a mandar también, que me llamó unas líneas, el historiador Félix Cruz Astudillo, y a conversar allí con alegría, con gusto, y si me hacen el honor de asistir, pues se los agradecería mucho. Y como decía mi padre, como decía, dígalo con libros, no se marchitan, al contrario, uno florece con ellos. Y ahora,
2: qué maravilla.
15: Una de las razones que yo creo por las cuales gente también está comprando tantos libros es que viene el Día de los Padres.
2: También, ¿sí? Eso es tremendo regalo para el Día de los Padres. Dime otra vez el título del libro.
15: El libro se titula Entre Patriotas y Poetas, Espantando el Olvido.
2: Espantando el Olvido, me encanta. El libro es un libro de historia, es un libro de cuentos, es un libro de memorias. ¿De qué se trata el libro?
15: El libro, hay cinco pilares de nuestra historia. Está Valdoriotti de Castro, que es un ser extraordinario. Él ayuda a formar el Puerto Rico del siglo XXI, ¿no? Él es el que nos enseñó a soñar, a pensar y a hacer. Está Lola Rodríguez de Tío, que a la vez es la persona que es la que interviene para sacarlo de las mazmorras del morro a él y al 16 autonomistas a través de un pedazo de pan, que eso es una metáfora poética y de la libertad, y aquí se cuenta todo. Y a la vez está Luis Muñoz Rivera, a los 41 años estuvo 42 veces preso por defender los derechos patrios y la vida de él y tantos momentos. Para los abogados, ahí está la transcripción del juicio contra él cuando las turbas republicanas se tiraron a destruirle la imprenta y atacarlo en la casa. Está el juicio, la transcripción del juicio, y momentos dramáticos hermosos, cosas que nos ayudan a vernos reflejados en lo mejor de nosotros mismos. Entonces está José Gualberto Padilla, el Caribe, la tiraera del siglo XIX, cuando nos defiende frente al español que viene que se burla de nosotros, del negro, del jíbaro, de la mujer, y quien le contesta con mejor versificación es el Caribe, y ayuda a cuajar una conciencia nacional. Y hay muchos detalles en donde está la hija del Caribe, que fue el Instituto de Cultura sin fondo, que era nacionalista, ahí, y todos tenían relación entre sí. No te puedo hacer el cuento completo, pero aquí hay cinco personas que son ejemplos de amor al país. Yo creo que una de las cosas que los ilvana todos es ese amor al país. Y en este momento que vemos tanta corrupción despreciable y deleznable, es bueno que los puertorriqueños nos veamos en la gente que nos pensó y nos soñó, y que reflejen lo mejor de nosotros mismos.
2: Contra que yo te escucho con ese entusiasmo, con ese ánimo. Yo que soy amante de los libros, lo he sido siempre, me encanta tenerlo, ya no me cabe un libro más en mi casa. Pero es que da gusto, y la lectura, que debería ser un pasatiempo.
15: Hay muchas narraciones, hay muchos cuentos, no es el libro de nació en tal sitio, publicó tantos libros, murió, eso no. Aquí hay momentos dramáticos, aquí es muy cinematográfico, pero está todo muy validado con todas las fuentes primarias, de dónde se saca cada detalle. O sea, esto está de la manga producción.
2: Contra, de verdad que te deseamos mucho, mucho éxito en no solamente en la actividad de mañana, que es presentación y conversatorio. Las personas van a tener oportunidad de conversar contigo.
15: Claro que sí, para eso es que lo hacemos, y esto es un diálogo hermoso.
2: Qué bueno.
15: Y entonces, y la gente está ávida de conocer la historia, y aquí hay mucha gente que nos amó tanto, que es ingrato. Y esa ingratitud es mala. Nosotros tenemos que saber que esta gente no solo fue una calle y una avenida y una escuela. Son la gente que nos hizo mejores.
2: ¿Sabe
15: y
2: que
15: eso nos inspira sí a ser, siguen vigentes en sus sueños por Puerto Rico y en las cosas que podemos hacer?
2: Sabes que tú has dicho eso, Elsa, y muchas veces yo he pensado contra todas esas escuelas públicas que hay en Puerto Rico con nombres de puertorriqueños y puertorriqueñas ilustres, y yo estoy segura de que uno le pregunta, de que uno no sabe, y bueno, yo me voy a incluir, que uno no sabe quiénes son todas esas personas,
15: claro,
2: precisamente
15: es que
2: porque no se enseña en las escuelas.
15: Nos han invisibilizado los momentos y las personas más valerosas y más dignas. Y eso es un crimen contra un país, porque los jóvenes también se inspiran para ser mejores cuando ven gente que hizo grandes cosas. Y aquí hemos tenido unos puertorriqueños, no solo estos, otros también, dramáticamente maravillosos. Y uno debe conocerlos, porque eso nos hace mejores y nos inspira.
2: Sí, y te reconocemos también como una defensora de la lengua española. Sabemos que eres una defensora del lenguaje.
15: Todos los que están aquí lo defendieron. Inclusive Muñoz Rivera decía, no, la insufrible subalternidad del idioma. No, el español es, no es. La lengua es la máxima señal de identidad de un pueblo. Y tú la que tienes que acrecentar y enamorarla y hacerla más, porque eso es lo que somos. Así es que...
2: Qué bueno. Muchas gracias, Elsa, tío. Te deseamos mucho éxito en la actividad de mañana. Repite la actividad, ¿dónde es mañana?
15: La actividad es sábado 13 de junio en la Biblioteca Juvenil de Mayagüez a la 1:30, es libre de costo. Y te voy a decir una cosa. Yo he presentado muchos libros de poesía, los míos, de mis padres que he hecho, y yo hago una presentación. Aquí no me canso de hacer, porque yo no solo presento un libro, yo presento la memoria de gente que ha sido ingrata y torpemente olvidada, y hay que rescatarlo.
2: Mucho éxito, Elsa, tío. Gracias por estar con nosotros.
15: Tropicales, que se te quiere y se te admira mucho.
2: gracias, igual. Bueno, pues mis queridos amigos y amigas, esa fue la poetisa Elsa, tío, escritora. Yo digo ahora historiadora, memoria de Puerto Rico, rescatando lo que todos los puertorriqueños debemos saber. Así que le deseamos mucho éxito. Esperamos que ustedes puedan asistir mañana, sobre todo el área oeste, allí en la Biblioteca Juvenil de Mayagüez. quiero estar bien segura que es a la 1:30. A la 1:30 de la tarde, libre de costo, presentación del libro y conversatorio con nuestra poetisa. Quédense con nosotros que regreso para el segmento final del programa de hoy.
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2: Y estamos de regreso para el segmento final del programa de hoy viernes. Yo soy Anibel Sloan, encantada de estar con ustedes en Claro y de Frente. Bueno, pues termino, regreso a la renuncia de Eduardo Soria, el director ejecutivo de COR3, de lo que se llama COR3, Oficina Central de Recuperación, Reconstrucción y Resiliencia. Ahora sí. Y dice la gobernadora, dice la fortaleza, que es será efectiva la renuncia el 30 de junio, o sea, el día 30 de este mes, que es el día cuando termina el año fiscal de Puerto Rico, que presentó su carta el pasado 30 de mayo. Y también dice, según la fortaleza, Soria le había notificado a la gobernadora Jennifer González en abril pasado sobre una situación familiar que le impedía dedicarle al cargo el tiempo que éste requiere. Y escuchen las expresiones de Eduardo Soria. Mi compromiso con ejercer el cargo que me ha honrado la gobernadora ejecutar al más alto nivel como lo exige el pueblo y la propia gobernadora es serio y genuino. Pero aquellos que somos padres tenemos una responsabilidad, una entrega a nuestros hijos que los supera todo. Agradezco el espacio que me ha concedido la gobernadora para poder cumplir con mi familia y con el pueblo, expresó Soria en declaraciones escritas. Ya les dije que la nueva portavoz de Luma, la puertorriqueña Yanis Quiñones, dijo anoche que esto es un problema, que es muy lamentable y que puede retrasar esta renuncia el que estén disponibles los fondos federales para Puerto Rico. Por supuesto, retrasa también los proyectos de reconstrucción y unido al desmadre que hay en el Departamento de Desarrollo Económico y Comercio, donde me dicen a mí, porque yo se los dije esta semana que me llamó un empresario, que todo está detenido allí en el Departamento de Desarrollo Económico y Comercio, pues imagínense, otra renuncia más en un área crítica para Puerto Rico, que es la reconstrucción de nuestra infraestructura. Señoras y señores, ¿qué puedo decirles de esa renuncia? Pues lo siguiente, aunque están circulando otros rumores de cuál fue la verdadera razón de la renuncia, yo no lo voy a decir aquí, porque ante las expresiones de Eduardo Soria de que está renunciando debido a una situación de salud de una de su hija, pues yo prefiero darlo por bueno, ¿verdad? Sus expresiones y nada, y desearle, por supuesto, desde aquí muchas bendiciones a su hija, que puedan solucionar cualquier situación de salud, cualquier problema que tengan relacionado a eso. Y que le salga bien, y que le salga bien. Por supuesto, no se cuestiona que los hijos son la prioridad número uno para cualquier persona, cualquier padre, cualquier madre, y como él mismo dijo, lo supera todo. Ahora vamos a hablar del procedimiento, que esto no tiene que ver con Eduardo Soria ni con la razón que él ha expresado para su renuncia. Miren lo que pasa con la administración, con el gobierno, no estoy hablando de Jennifer González o de Francisco Domenech, sino de cómo se hacen las cosas en el gobierno y en la política, y yo estuve ahí. Y yo estuve ahí porque yo trabajé 4 años en la fortaleza. Miren, la gobernadora le dice al país primero que tiene que decirlo porque ya le robaron el tiro y lo dijeron primero anoche en la televisión, que él había renunciado. Eso ya ella queda mal, porque entonces ella queda reaccionando sobre algo que fue ella la que se lo debió haber informado al país. Entonces saca un comunicado esta mañana diciendo, ay, ya él había presentado la carta desde el 30 de mayo, pero peor que eso. Y me lo había dicho desde abril, mayo, junio. O sea que hace 2 meses ya la gobernadora sabe que algo tan crítico como el COR 3, que se encarga de recibir los miles de millones de fondos federales para la reconstrucción de Puerto Rico, que la persona encargada ya le había dicho hace 2 meses que se iba del puesto, que iba a renunciar. Y ustedes creen, yo solo pregunto, si una persona que tiene lógica, ¿verdad?, pensante, como somos todos, ¿usted cree que ya lo sabía hace 2 meses y envían ese comunicado sin un sustituto? Porque si yo, gobernadora, hace 2 meses, algo tan crítico como es el COR 3, me dice su director ejecutivo que se tiene que ir, que va a renunciar y que el 30 de junio va a ser su último día, yo no espero al 12 de junio para decírselo al país, porque se enteró el país por un programa de televisión. Y entonces digo que hace 2 meses me lo dijo, pero no tengo sustituto. Pues entonces, una de dos, o no es cierto que se enteraron hace 2 meses. No es cierto que se enteraron hace 2 meses. O entonces, estamos ante una inacción ante otra inacción gubernamental que hace quedar mal a quién, a la señora gobernadora. Yo no sé si ella revisó bien ese comunicado de prensa. La hace quedar mal porque entonces vemos un gobierno reaccionando, un gobierno que no se preparó para un anuncio como este y un gobierno que deja nuevamente una oficina que es crítica para Puerto Rico, fundamental, descabezada. El comunicado debió haber sido, miren, les comunico que Eduardo Soria ha renunciado debido a una situación de salud de una de su hija, una situación familiar, como dice Soria, que lo supera todo. Usted cita las palabras de Eduardo Soria. Hemos designado a fulanito o a fulanita de tal, a esta persona que va a ser su sustituto. Aquí está el currículum vita, el resumen de esa persona, que está más que preparado para poder asumir este cargo, pero que ya se reunió en un proceso de transición con Eduardo Soria, ya está al tanto de los proyectos. Usted dice, la oficina no va a quedar descabezada, al contrario, miren, todos estos proyectos están encaminados, así es que se hacen las cosas, señora gobernadora. Es más, esto no es ni culpa suya, porque yo aquí sí que tengo que decir que sus asesores en comunicación fallaron y que Francisco Domenech, como secretario de la gobernación, falló. Porque ese comunicado y lo que ha pasado con Soria la proyecta la fortaleza, reactiva y en inacción total. Se cuestiona entonces el comunicado, lo que dice, y una administración que no está preparada, que sinceramente poco profesional. Es más, vamos a decirlo con la palabra que es: incompetente. Incompetente. Bueno. Habiendo dicho eso, les quiero decir lo siguiente. Universidad de Puerto Rico está corriendo en las redes. No podemos dejar ese tema caer. Miren esto. Que ayer, recuerden que ayer estuvo en la graduación del recinto de Arecibo la presidenta Sayira Jordán, pero que luego que se fue la luz dos veces en plena graduación, ella se fue de la graduación y nunca ofreció su mensaje a los graduandos y a sus familias. Bueno, pues allí entonces se trepó a la tarima y cogió el micrófono un estudiante, un graduado de la Universidad de Puerto Rico, recinto de Arecibo. Y en plena graduación, reporta Puerto Rico la Isla, le enviaron un mensaje directo a la presidenta de la Universidad de Puerto Rico, Sayira Jordán Conde. ¿Y cuál fue? Escúchenlo. Los estudiantes graduando le dijeron lo siguiente. La Universidad de Puerto Rico sigue viva en cada estudiante que se atreve a soñar, participar y defender aquello en lo que cree. Y la ñapita, señora presidenta, recuerden que esa es la ñapita que ya no pudo decir. Y la ñapita, señora presidenta, recuerde que la Universidad de Puerto Rico en Arecibo sí existe. Y que sin universidad no hay Puerto Rico, que somos 11 recintos y una sola Universidad de Puerto Rico. Fíjense ustedes, un mensaje emotivo, inspirador, respetuoso, a diferencia del que ella le dio a ellos, diciéndoles que eran unos soberbios, que se les habían subido los humos a la cabeza. Un mensaje muy respetuoso, donde le dicen a la presidenta de la Universidad de Puerto Rico, doctora Sayira Jordán Conde, lo que todos nosotros sabemos, que sin universidad no hay Puerto Rico. Bien, y ahora me faltaron minutos, quería más tiempo para seguir conversando con ustedes de que hay un marcado aumento en las peticiones de quiebra. Se los digo que la gente no puede más, están con el agua hasta el cuello. Y miren cómo le va a Puerto Rico. Las bancarrotas en el año 2023 fueron 4,434. En el año 2024, 5,712. El año pasado, en el 2025, aumentaron las quiebras a 5,939. Y en lo que va de año hasta en el 2026, según reporta el periódico El Nuevo Día en su portada de hoy, en el 2026, que vamos por junio, 2,509. Las proyecciones es que se superen las casi 6.000 quiebras del año pasado. Factores como el alto costo de vida, el fin de las ayudas federales, la inflación, los aranceles, entre otros, han desatado esta tendencia alcista. Debe estar, o sea, no basta con la falta de agua, perdón, no basta con la falta de luz. Han aumentado vertiginosamente las quiebras en Puerto Rico, las bancarrotas. Díganme ustedes a mí si la gente no debe estar desesperada, deben estar deprimidos, deben estar ahogados y eso es lo que provoca que se siga que se tengan que seguir yendo los puertorriqueños de Puerto Rico. Miren, a todos los que están sin agua, mi solidaridad, mi abrazo más grande. Espero que lo puedan resolver y estos micrófonos aquí de Claro y de Frente están disponibles para ustedes. Que tengan el mejor fin de semana que puedan tener ante una situación tan grave de emergencia como la que vive Puerto Rico. Señora gobernadora Jennifer González, ahí está el proyecto de ley del representante Domingo Torres, declare un estado de emergencia en Puerto Rico. La gente está sufriendo, vamos a ponernos en sus

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0: Y le damos la bienvenida a Neuroeducados. Junio es el mes de la salud mental, específicamente de los varones. Es importante señalar, puntualizar la crisis que hay en los temas de salud mental para todas las personas, pero sobre todo para los varones. Algunas estadísticas que son importantes señalar es que cerca del 70 al 75% de las personas con trastornos de adicción en la isla son hombres. Esto, ¿verdad? Según la consulta juvenil y encuesta nacional de AMSCA. Hay temas de prevalencia, porcentajes en la población, como por ejemplo que del 18 al 20% de la población pues, ha padecido o padece algún trastorno de salud mental diagnosticable. Pero hoy, otra vez, es importante puntualizar la salud mental masculina y por eso nuestro programa quiere enfocarse en cómo podemos hablar sobre temas de salud mental en los varones. Para eso, tenemos hoy una invitada muy especial. Ella es alguien que se ha dedicado a trabajar distintos temas en las comunidades, pero importante recalcar los temas de salud mental masculina. Por eso, está con nosotros hoy Yamilín.
1: Hola, hola, hola.
0: Bienvenida.
1: Buenas, todo bien, gracias un millón. Gracias por la invitación y pues por generar este espacio tan necesario en el que se reconoce, ¿verdad?, la importancia y la relevancia, ¿verdad?, de este mes de junio que es para promover este diálogo sobre la salud mental masculina.
0: Yamilín, ¿por qué es importante eso precisamente? Porque más allá de las estadísticas en donde podemos ver, ¿verdad? Los números no mienten y las estadísticas suelen ser siempre bastante conservadoras, ¿no? Cuando se habla de prevalencias, de porcentajes que son bastante escandalosos, a pesar de que las estadísticas suelen ser conservadoras, sabemos, ¿verdad?, que los hombres no necesariamente buscan ayuda, no les gusta ir al médico, hay toda esta cultura en relación a cómo
1: sí.
0: Simplemente no se cuidan, no hay esa
1: Sí.
0: disposición.
1: El tema de la salud mental masculina es un tema pendiente, es una conversación que hay que seguir, ¿verdad? Como uno dice, dialogando todas las veces que sea necesaria. A nuestros chicos y a nuestra niña, a nuestra niñez se le enseña de pequeño que no debes sentir debilidad, no puedes mostrar tus emociones. Fracasar es parte de las debilidades que tienen los hombres. Tú no puedes mostrar ternura, no puedes mostrar afecto, porque te comparan a es que los que lloran, las que lloran son las nenas, los nenes no lloran. Entonces, al crear esa barrera de cómo tú manifiestas tus emociones, tenemos estas masculinidades que terminan siendo tóxicas y no solamente afectan al hombre, afectan a toda la comunidad, a la familia inmediata, a las personas que se relacionan con estas personas, con estos hombres. Retomar la humanidad y esa fragilidad del ser humano, porque somos seres humanos que sentimos, no somos de piedra, hay que poder dialogar sobre nuestras emociones. Entonces, la única emoción masculina permitida es la ira, la violencia. Entonces, ¿cómo ellos pueden gestionar sus emociones si desde que están pequeños creciendo se les dice que no pueden llorar, que no pueden manifestar esa humanidad? Entonces, para mí, yo utilizo, ¿verdad?, como modelaje que yo hago con los demás lo que me gustaría que hicieran conmigo. Por eso es que uno debería como que transformar esa narrativa, ¿verdad? Porque las mujeres siempre tendemos a ser las encargadas del cuidado. Y pues si desde pequeños les validamos, ¿verdad? Y les reconocemos sus sentimientos, creo que vamos a, ¿verdad?, a construir una sociedad y un futuro más prometedor, ¿verdad?, para estas niñeces que están creciendo. Y también cómo reconocemos que el patriarcado les ha impuesto un costo a las emociones de nuestros hombres. Y que es importante que comprendan que ser vulnerable no es algo malo. Es necesario porque así podemos expresar, ¿verdad?, cómo nos sentimos y cómo vemos el mundo. Porque si no llegamos a esa catarsis, esa fragilidad, seguimos viendo y reproduciendo estas violencias que seguimos viendo en todo tipo de relación.
0: Hay un tema con la crianza que mencionas y puntualizas que es de vital importancia, como tanto para, o sea, para los hombres como para las mujeres, ¿no? Esa reconexión con el mundo emocional que simplemente pareciera como si ya no fuese importante. Y ahí también entra los temas de la tecnología, la crianza que ahora la. Muchos padres se la han delegado
1: Sí, el
0: al
1: criado.
0: celular, a la computadora, a todos los aparatos electrónicos. Y yo suelo decir que la niñez y la juventud, a pesar de estar con sus padres, los que tienen, ¿verdad?, esa oportunidad de criarse con sus padres, ya sea uno de ellos o ambos, pues suelen ser huérfanos que viven con ellos. Porque hay como una desconexión entre lo que es o lo que debería ser esa crianza familiar.
1: Sí, y el tema también de que es el modelaje, que es por lo regular cómo aprendemos desde la niñez, vemos este desapego, este desarraigo de las paternidades, y están delegadas, como tú dices, a la tecnología, a los videos, y cómo podemos retomar, ¿verdad?, estas conversaciones para que nuestros hombres, nuestra niñez, y nuestras masculinidades puedan ser, ¿verdad?, reconocidas. Porque los hombres no son los más fuertes emocionalmente. Lo único que ellos pueden manifestar de manera y que se les reconozca es la ira, la violencia, cuando se ponen furibundos de que están demostrando una emoción, pero esa no es la única. Debajo de esta ira, probablemente venga el miedo, la vergüenza, pero no les enseñamos a verbalizar. Entonces, si delegamos a una tableta en la crianza de nuestros peques, cómo ellos van a tener las herramientas para desarrollar esta comunicación asertiva y poder decir, esto me molesta, con respeto, porque no todo el mundo va a agradarle a todo el mundo. Las situaciones difíciles nos hacen crecernos. Si no tenemos este tipo de interacción con nuestros pares, con nuestros padres, que por lo regular son el modelaje que nosotros en la niñez estamos replicando, nuestros maestros, nuestros compañeros en el salón, pero si no generamos estas conversaciones de está bien ser vulnerable, está bien sentirnos tristes, está bien no estar de acuerdo, pero tenemos que también aprender a respetar y a valorar esa vulnerabilidad del ser humano. A la hora de la verdad, esa vulnerabilidad es la que debemos valorar.
0: Y no somos uniemocionales.
1: No.
0: No todo se resuelve. Eso lo vemos muchísimo. Como todo, tenemos un conflicto, tenemos o sea, una situación que atender y todo se resuelve a través de la ira, del coraje, de yo no voy a hablar eso ahora, no lo voy a atender
1: ¿Cuándo
0: ahora.
1: lo vas a atender si no es ahora? Ese es el momento puntual.
0: A ver, esa es como la gran pregunta, ¿no? ¿En qué momento vamos a atender esto? Y verdad, salvando las diferencias de que hay situaciones y hay situaciones,
1: Exacto,
0: ¿no? Hay
1: exacto.
0: situaciones que requieren
1: Una pausa.
0: que nos demos esa pausa, que reflexionemos, que no reaccionar en la inmediatez, eso puede constituir o llevarnos a cometer una serie de errores, pero más allá de eso, el dejarlo para después y que
1: También.
0: ese después no tenga fecha, pues eso sí acarrea múltiples problemas y se acumula.
1: Mira, algo que yo replico mucho, que he aprendido de la cultura japonesa, en situaciones de pareja o familiares, ellos ocupan el espacio sin hablarse. reflexionando sobre la situación que está en crisis, ¿sabe? La pelea, la discusión, los desagravios, sin verbalizar, pero haciendo estos ejercicios de respiración y creando como que este espacio de reflexión, de autorreflexión, ¿qué faltó de mí? Entonces, luego yo siempre digo que yo estoy molesta 4 horas. Ya después de 4 horas, el coraje, y los niveles de cortisol me van a afectar a mí, no van a afectar a la otra persona. Entonces, ¿cómo uno llega a esa reflexión de que, mira, si puedo tener coraje, sí lo voy a reconocer, pero también voy a darme una oportunidad de respirar, ventilar y decir, mira, ¿cómo podemos hacer para reflexionar y para subsanar el agravio? Porque ¿de qué vale estar encolerizado y con coraje por el resto de los días? A veces están semanas, a veces están meses, a veces dejas de tener una relación con una persona por algo que si hubieran dialogado, se hubiera resuelto. Entonces, no nos damos esa oportunidad de subsanar. Entonces, seguimos creando esos niveles de coraje, de ira, de coraje, de ira. ¿Y a quién beneficia eso?
0: A nadie, sobre todo porque también hay un tema con asumir responsabilidades, ¿no? Según estabas explicando, ocurrió una situación, ahí el coraje es válido,
1: Claro.
0: no es nuestra única emoción, pero y la responsabilidad que tenemos en, ¿verdad? Porque hay ocasiones, o la mayoría de las ocasiones, nosotros tenemos una responsabilidad en las distintas situaciones que ocurren en
1: Somos
0: nuestra.
1: entes,
0: Somos
1: somos
0: protagonistas de
1: protagonistas,
0: nuestra vida.
1: exactamente.
0: Somos protagonistas de nuestra vida.
1: Sí.
0: Entonces, ¿cómo yo contribuía a que sucediera lo que sucedió? ¿Cuál es mi responsabilidad en el asunto?
1: Exacto, porque nos tenemos que hacer responsables de nuestras acciones y no dejarlas a que un tercero o otra persona las gestione por ti. En la situación tuvimos dos, tuvimos tres. Entonces, sí, siempre se recomienda tener un espacio de bajar la cólera, el coraje, la furia, porque, sabe, uno es explosivo y eso, pues, a la hora de la verdad. No, sabes, resolví, las cosas se resuelven hablando. Eso es algo que yo siempre he pensado que es fundamental para la solución de, ¿verdad?, de las diferentes situaciones, ¿verdad?, que se viven a diario. Pero tenemos que hacernos responsables, porque si sigues, ay, es que lo hablamos después, lo hablamos después, pueden pasar 2, 3 semanas, no vuelves a ver a la persona y no provocas tampoco la conversación para subsanar. Entonces te quedas con esa. Y sigue creciendo esa ira en el corazón, ¿sabes? Y no, o sea, no es saludable a la hora de la
0: Bueno, le damos la bienvenida a José Lázaro.
2: Disculpe
0: José es estudiante doctoral de psicología y también el creador de Masculinidad 98. Bienvenido, José.
2: Gracias por tenerme.
0: José, estamos hablando de la salud mental masculina. Comenzamos el programa hablando de cómo a los hombres quizás se les dificulta más buscar ayuda. No hay esa, digamos que esa predisposición a vamos a tratar de estar saludables de manera integral, no solamente los temas de salud mental. Pero en tu proyecto Masculinidad 98 tú buscas precisamente eso, promover el bienestar de los hombres. ¿Qué necesidades tú has visto que has observado que hace falta?
2: Pues las necesidades son multidimensionales, honestamente, desde el individuo hasta los sistemas, hasta los personales, los profesionales dentro del sistema que no están adiestrados o no necesariamente saben todas las variables que conlleva tratar patologías en hombres u otros tipos de salud mental física o lo que sea en hombres. Así que diría que cada parte, cada pieza de la máquina tiene algo que tiene que mejorar. El hombre, en cuanto al individual de yo merezco buscar ayuda, el sistema, en cuanto a los servicios especializados que tienen para hombres, los profesionales que estén diestros en los factores de género que pueden influenciar en tratamiento a nivel comunitario, clínico o lo que sea, las universidades que no están adiestrando, no tienen clases especializadas para este tipo de cosas, porque hablamos de clases de feminismo, de estudios de género, pero no siempre se toma en consideración esto, o se trata como una sección de una unidad, de una clase, y pues por ahí nos vamos para otro tema.
0: Tengo que interrumpirte porque conozco muchos colegas que han tomado las clases, los cursos de género y te pueden hablar como expertos, ¿no? Pero entonces siguen siendo personas bien machistas, siguen siendo personas que no han podido, ¿verdad? Deconstruir al menos un poco del mundo machista en el que continuamos viviendo, es una realidad. Y ahora que lo mencionas, que no es suficiente, pues no puedo evitar como pensar en que sí hay compañeros, sí hay colegas que están intentando, pero no hay suficientes recursos para ayudar.
2: Sí, y hay, o sea, hay un montón de personas competentes, es más bien dirigirlo en la dirección correcta para meramente conectar los cabos, por decirlo así. Porque no es que la masculinidad es esta cosa extraterrestre que existe fuera de los estudios de género, es
0: Claro.
2: meramente modificar ciertos currículos e incluir este tipo de cosas. Porque es esencial, un movimiento de progreso social no se puede llevar a cabo sin mitad de la población. Sean personas de la comunidad, sean hombres straight, cis, trans, lo que sea, se tienen que involucrar y se tienen, no es para glorificar o romantizar las diferencias, como muchas veces se usa para el esencialismo biológico y otras cosas, es más bien para entender, ok, en qué posición está cada cual y cómo se pueden modificar los servicios o intervenciones para poder verdaderamente buscar el bienestar de estas personas y que puedan ser mejores miembros de la sociedad, porque si hablamos de prevención de violencia, hay que trabajar con las víctimas, obviamente los sobrevivientes, pero también de dónde surge la violencia. Y muchas veces, no es que sea por naturaleza, pero estadísticamente, muchas veces surge la violencia desde los hombres, entre ellos o hacia otros grupos. Así que hay que trabajar con hombres inevitablemente.
0: Sí, ahí no puedo evitar pensar en precisamente en esa exclusión que hay. De momento pareciera como que se comenzó a trabajar de manera intensa con las mujeres. Habían unos rezagos, había muchas cosas que eran injustas, ¿no? Había un desbalance.
1: Sí.
0: Pero entonces quizás pudiera verse ahora como que hay otro desbalance en donde los hombres sí se han quedado rezagados, donde no hay las mismas oportunidades, no hay la misma atención, no hay los mismos recursos. Vemos que las mujeres siguen estudiando, somos mayoría en las universidades. ¿Y dónde están entonces los hombres si no están estudiando, no están necesariamente, los números en términos de la fuerza laboral son bajos? ¿Dónde están los hombres y por qué? A ver. ¿Por qué es tan importante traer esta conversación en el sentido de que ellos no pueden quedarse atrás? O sea, es como acaba de mencionar José, estamos todos aquí. No es como, sí, qué bueno que las mujeres hemos tenido oportunidades, que se han abierto puertas, que hemos luchado por unos derechos, pero tenemos que tratar de poder crecer en conjunto y trabajar como equipo.
1: Sí, bueno, por lo menos desde mi scope, de mi perspectiva, las masculinidades no se transforman al ser aliadas feministas y progresistas. Trabajar en el presente, en el aquí y ahora, de que ese privilegio que tú tienes, que ha sido una construcción social a través del patriarcado, ¿cómo tú desmontas esos privilegios que te fueron dados? No te sientas amenazado por el hecho de que las mujeres estén logrando educarse, trabajar, ser independientes, pero cómo tú te puedes incluir en esta conversación y es reconociendo ese privilegio y transformándolo. Y eso es un trabajo de diario. No es algo como que hay una varita mágica, hoy se cambió mi perspectiva, como tú dices, los compañeros y colegas que conoces, que imparten lectures de género, pero siguen siendo y usando ese privilegio del patriarcado que si tú no estás consciente y lo trabajas en el día a día, pues vas a seguir perpetuando esa violencia.
2: Sí, que también hay que evaluar porque una deconstrucción, entre comillas, no se puede dar sin un análisis existencial, posmoderno, donde verdaderamente uno agarre la realidad de lo que está tratando de cambiar, porque hay más mujeres en el ámbito laboral, ¿ok? Pero las posiciones de poder siguen siendo en hombres. Hay más mujeres en posiciones de recursos humanos y otras cosas, pero si perpetúan las mismas dinámicas machistas, pues ¿de qué vale que haya más mujeres? Los hombres están quedándose atrás en cuanto a dinámicas escolares, como bien mencionaste, académicas, programas a largo plazo, porque se espera que sean proveedores mucho más antes que las mujeres, o
1: Exacto.
2: se espera en sí, las mujeres no se espera que sean proveedoras, aunque muchas mujeres terminan siendo madres solteras bajo la línea de pobreza. Entonces, por ahí vamos a otras conversaciones.
1: Sí.
2: Pero hay que ver porque entonces la mujer empoderada no puede ser esta mujer que se espera que lo cargue todo sola y sobreviva y ahí entonces cumples como mujer empoderada. Eso que estamos diciendo del progreso de verdad.
1: Sí.
2: Yo como hombre, yo soy hombre heterosexual, cisgénero y todo lo demás, yo tengo mis privilegios, los uso a favor para ser una voz para estos temas, pero también yo no intento no coger espacio de las comunidades marginalizadas para que ellos puedan hablar. Yo no trato de hablar por ellos, yo trato de acompañarlos reconociendo mi privilegio, que hay conversaciones que no me tocan a mí o que no me tocan como la figura principal, pero también reconozco que soy una cara familiar para los medios, para que puedan traerme las noticias y hablar de estos temas, pero yo también regulo cómo lo hablo para que no me vean muy radical y por lo menos se abran a la conversación. Es un toma y dame constante de cómo se tiene esto.
0: Es un maratón,
1: Sí.
0: es verdaderamente un maratón. Y como tú acabas de mencionar, reconocer también en tu caso, por ejemplo, desde la heterosexualidad, cómo es un espacio muy solitario, porque tú te has puesto como una capa de un poco de superhéroe para hablar de estos temas. Y tus pares, con sus excepciones siempre, por supuesto, pero o sea, son dos o tres personas nada más. Tus pares no necesariamente están apoyándote, haciendo comunidad contigo, vamos a hablar de esto es un tema importante, vamos a incluirlo en distintos escenarios. Esa no es la realidad. ¿Cómo tú te sientes con eso?
2: Pues debidamente hay que contextualizar la realidad de cada cual. Yo he tenido el privilegio de estudiar lo que quise, estoy laborando en lo que estudié, mucha gente no tiene el privilegio de eso, tienen doctorado y nunca lo usan porque pues la realidad económica era otra. Sí, hay menos de 10 personas en Puerto Rico que trabajan el tema de la masculinidad que se dedican a eso. La
0: Exactamente.
2: doctora Siona Cepeda, Víctor García Toro, que ya está retirado, él supervisa disertaciones, pero ya está un poquito más retirado del ámbito académico. Está Heriberto Ramírez, está Huelmo, está José Montañez, el doctor José Montañez recientemente. Mi mejor amigo, Diego, Alejandro Pérez, pero somos bien pocos. ¿Qué pasa? Cada cual tiene sus propias dinámicas de supervivencia, porque ninguno de los que mencioné vive en una vida de la élite económica. O sea, la doctora Sonia Cepeda, ella es facultativa en una universidad, pero ella es decana ahora y tiene mucha más responsabilidad de decana, que no puede estar tan involucrado como ella quisiera. Me imagino que a Heriberto le pasa lo mismo. A mí me pasa lo mismo. Estoy trabajando dos trabajos, estoy terminando el doctorado y tengo el proyecto. Pero entonces, ¿qué pasa? Uso el privilegio de ser un hombre, pues, heterosexual, que tengo la voz que tengo, que la apariencia que tengo y todo lo demás, para ver. Por ende, no sé, yo quisiera que haya más apoyo, yo quisiera que haya más apertura a los temas, pero también reconozco que estamos en un contexto político bien conservador, que no siempre va a estar abierto a estos temas. Los temas que yo trabajo caen bajo perspectiva de género, pero si lo digo de esa forma, claramente me van a cerrar muchas puertas. Pero si lo hablo de bienestar en hombre, ahí se decora y se puede abrir a cierta experiencia. Así que definitivamente quisiera más apoyo y a la vez reconozco el apoyo que sí me han dado de la Asociación de Psicología de Puerto Rico, de un montón de facultativos de la UPI, algunos de la Albizu, entre otras universidades, escuelas donde me han invitado para tener estas conversaciones. Así que ese tipo de entremedio, de reconozco dónde está y que no se pueden tener totalmente estas conversaciones como uno quisiera, pero a ver cómo uno maniobra entre eso.
0: Sí, yo creo que también tú representas, quizás otros hombres han querido tener como la valentía, porque hay que tener la valentía de, o sea, hacer un programa como este, hablar sobre la salud mental de los hombres, sobre el tema de la masculinidad, sobre todas las implicaciones que eso tiene, hay que tener mucho valor para hacerlo, porque otra vez, no es un tema del que se hable mucho, no es un tema que estemos todos puestos a discutir, a debatir, a ver cómo podemos
1: Ser
0: mejorar.
1: vulnerable, no estamos dispuestos a ser vulnerables.
0: Exactamente. Entonces, yo creo que tú has tenido la valentía y quizás otros colegas no, y por eso también cuando hablas del apoyo que has recibido, que es importantísimo para poder llevar el mensaje, pues ha sido fundamental. Pero hay
2: También,
0: mucho camino que recorrer.
2: claro, en definitiva, esto es un trabajo de por vida y feliz de la vida, pues uno por ahora, pues eso pinta.
0: Qué bien.
2: Pero ¿qué pasa? Yo, de nuevo, mucha de la teoría que yo trabajo fue desarrollado por mujeres afroamericanas, comunidades marginalizadas, personas que vinieron antes que mí, hombres de la comunidad, personas que ya lamentablemente fallecieron y pues le toca a uno coger ese trabajo que hicieron y correr con eso. Yo no he proyectado nada nuevo, yo si acaso te lo formulo de una forma que puede ser más digerible para que la gente entienda las teorías pesadas de las ciencias sociales, pero también está eso, porque sí tuve la valentía, sí tengo el coraje de poder hacerlo y todo lo demás, pero hay un montón de personas de la comunidad LGBTQ, por ejemplo, que hablan de los mismos temas, del colectivo feminista, que hablan del mismo tema. pero como no vienen en el empaque que yo vengo, no se le escucha de la misma forma que me escuchan a mí. Entonces ahí uno carga con esa de decir la valentía contextualizada y seguir con eso, porque hay una responsabilidad de poder ayudar a amplificar esas voces y tener el conocimiento de cómo es que mejor llega y cómo yo puedo usar eso para llegar a estas personas que si acaso se detonan mucho por estas cosas muy progresivas, muy ese tipo de cosas, bajo el panorama político, claro.
0: Vamos a una pequeña pausa en Neuroeducados, pero regresamos con esta conversación que está muy interesante.
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0: Y de vuelta a Neuroeducados, hoy estamos hablando de salud mental masculina, de la construcción de la masculinidad, de por qué, de la falta de vulnerabilidad o el conflicto que hay con la vulnerabilidad en el caso específico de los hombres. Y estoy con mis dos invitados, nos quedamos hablando precisamente de cómo en el caso, por ejemplo, de José, no es... Sí es un acto de valentía el estar hablando de estos temas, porque si bien es cierto que tienes un privilegio, precisamente por ser hombre, porque pues todavía hay, vivimos en un mundo machista, nos guste o no es una realidad, y sí, tú tienes quizás cierto grado de atención, pero precisamente por el tema del privilegio y por tú tener la atención que tienes, no se puede restar mérito a que no deja de ser un maratón, es la realidad, porque muchos colegas tuyos pudieran también de alguna manera u otra contribuir a tu trabajo, no necesariamente haciendo exactamente lo mismo. Cada cual puede poner su granito de arena desde el lugar donde se encuentre y no es algo que ocurre. Tú mencionabas, ¿verdad?, los colectivos, los grupos que trabajan con estos temas. Muchos de ellos son grupos o colectivos de mujeres. Entonces, nosotras no necesariamente tenemos la misma visibilidad ni las mismas oportunidades para hablar de estos temas, porque también sea, por ejemplo, los temas de feminismo se han radicalizado. Hay una imagen bastante negativa, y el que tú, como hombre heterosexual, salgas a hablar de esto, sí desde tu privilegio, pero sí desde un lugar de, mira, yo estoy aquí y quiero poder aportar y educar.
2: Sí, es que, fíjate, mis colegas dentro de las ciencias sociales me han tratado muy bien. Mi frustración sería más bien con las personas fuera de, en la medicina, por ejemplo, en la educación, a nivel de política pública, entre otras cosas, donde mi interacción en ocasiones, es que debido a que he tratado de transformarlo de una forma que sea mucho más digerible, pues no hay tanto encontronazo. Pero cuando lo hay una contradicción entre estás diciendo que hay un problema, estoy ofreciendo algo, no es la solución, no es lo perfecto ni nada, estoy solucionando algo, pero entonces no conectas con esto. O sea, estamos mal, pero no vamos a arreglarlo así. Pues ¿cómo? Y nunca hay una contestación alterna y eso sí frustra. En cuanto a la salud mental, a la psicología, ahora mismo estoy trabajando con con el doctor Gerardo, el presidente de la PPR, para precisamente crear un grupo de interés de psicología del hombre y las masculinidades. Eso va a incluir talleres, adiestramiento, educación continua, actividades, simposios, entre otras cosas, para verdaderamente transformar la APPR en algo diestro en estos temas para que puedan apoyar en esto. Pero sí, ha sido una... Ha sido el complejo, en verdad es la palabra más completa que puedo usar, es
0: Lo es.
2: complejo. Yo, criado por mujeres, siempre he tenido mujeres a mi alrededor, no he tenido muchas figuras masculinas, por ende uno podría decir, pues no le debo nada a los hombres, pero precisamente por el privilegio hay un deber. Por el privilegio de ser hombre heterosexual, de clase media, que pude estudiar, que estoy terminando un doctorado, tengo el deber de hablar por mí. Otras amistades que no tienen la capacidad o la valentía o el tiempo, la energía o lo que sea que le falte para tomar ese paso, pues entonces yo apoyo a que puedan tener una voz. Y lo mismo con personas de comunidades marginalizadas, entre otros temas.
0: Yamilín escribió un artículo bastante controversial y bastante, digamos,
4: Visceral.
0: ve,
4: ¿Micrófono
0: tu micrófono está abierto, bienvenido, llegó
5: Saludos
0: Heriberto,
5: también a Radio Isla, a todo lo que están escuchando.
0: ya mismo
5: José
0: lo integramos
5: Gabriel, estamos.
0: debidamente. Yamilín, cuéntanos un poco de ese artículo y por qué ha sido tan impactante.
1: Pues mira, las conversaciones incómodas, no son la norma. Y yo utilizo mucho la escritura como un proceso de sanación para, pues, evitar el overthinking y el una terapia at the end. Entonces, pues experiencias personales, experiencias de amigas, de colegas, y pues gracias a la profesora Sonia que estaba hablando José hace un
0: Tenemos
1: ratito.
0: que traer a la
2: Cepeda.
0: profesora
1: Sí,
0: Sonia
1: Sonia
0: Cepeda
1: Cepeda, estaba
0: al
1: en un
0: programa.
1: taller y ella hizo un ejemplo y yo me sentí tan reflejada que fue como que, o sea, yo no estoy loca, yo no estoy sola, hay personas que tienen este tipo de comportamiento que demuestran una inclusión en el narrativo. Son los más aliados, van al 8M, hacen se consideran feministas, pero en la acción, en privado o en unos círculos más cerrados, tienden a utilizar ese poder de su masculinidad para provocar agravios emocionales. Entonces, pues lo dejé todo ahí en la escritura. Pues he tenido el privilegio de pues, colaborar con colegas que son expertos en el tema de masculinidades. Estuve trabajando en una organización feminista que tocaba el tema de masculinidades saludables. Y pues soy ávida de la lectura y me gusta saber, ¿sabe? Yo no hablo desde un vacío, me gusta conocer para poder ¿verdad? Trabajar mis propios traumas y poder generar soluciones, ¿verdad? Para mí y para los que me rodean. Y para mi sorpresa, por lo menos en Instagram, el post de la columna va por 35 mil views. Esto
2: Duro.
1: sin conectar Facebook y otras plataformas, ni los sharings,
0: ¿Por qué?
1: etcétera.
0: ¿Por qué?
1: Porque las personas se están viendo reflejadas en que esta experiencia que yo conté la están viviendo otras personas. Entonces, como no hay espacios donde tener estos diálogos o ver, no es que esto me pasó solamente a mí, sino de que hay un cúmulo de personas que me han escrito de Argentina, de México, de España, de Colombia. Aquí mismo en Puerto Rico me he encontrado con hombres también que se han reconocido en la lectura y me dicen, wow, tengo que trabajar con esto. Y hay hombres que también me han escrito tengo que trabajar con esto, me sentí identificado con uno de los red flags y los micromachismos y no estoy reconociendo mi poder y este control que tengo de este privilegio y que estoy ejerciendo sobre mis compañeras, mis amistades, gente que vive conmigo. Y ha sido poderoso poder, ¿verdad? Estar en... Provocó esta entrevista también, esa columna.
5: Está Malta.
1: Malta me llamó.
0: Tenemos que hablar de la columna y de la salud mental de los hombres.
1: Y el tema de que uno reconozca los patrones versus, porque uno cuando está en el enamoramiento todo es bello, todo, pero uno se deja llevar por esta ilusión, por pues todo lo que conlleva, ¿verdad? Entrar en una relación nueva. Pero es importante poder definir, reconocer estos micromachismos, porque pues uno, no es parte del tema de la salud mental, es parte del tema de poder reconocer y nombrarlo, porque una vez tú entiendes y lo mencionas y empiezas a tener la conversación, ves la reflexión que hay interna entre cada individuo, que es una de las cosas que, ¿verdad?, de parte de los compas que podrán abundar más, ese reconocimiento como ese, con ese poder que tienen los hombres y cómo afecta no solamente al círculo de tu pareja, sino que también afecta a la comunidad que vive cerca tuyo, tus familiares, tu pareja, tus hijos. Queremos, ¿verdad? Y les agradezco a ambos por crear sus espacios, porque si no se generan estos espacios de conversación, nosotras todavía tuviéramos unos niveles más violentos de violencia de género, violencia de noviazgo, pero están empezando a tenerse estas conversaciones y se está sembrando esta semilla que yo sé que mi hija va a poder disfrutar de aquí a 10, 15 años, poder conseguir una pareja que se reconozca su privilegio y tenga una masculinidad saludable. Eso les agradezco.
5: Yo tuve la oportunidad de leerle el artículo. De verdad, felicidades, Yamilín. Está muy, comienza con una experiencia personal etnográfica, ¿verdad? Uh-huh. Pero lo eleva a una situación más política, ¿sabes? Que como ella, como ejemplo, dimensiona un hecho que nosotros las personas masculinizadas podemos ver cómo es que se vive en el otro lado. Cómo lo sienten, cómo lo perciben, porque también eso es una guía para ver entonces por dónde uno va, si está por ahí es que no ve, o para alertar a los compañeros panas de uno, decirle, mira, por ahí no ve. Y también ese escrito es muy claro en los red flags, dice cosas muy específicas que se convierte hasta en una guía, ¿no? Sí. Para poder identificar, para poder transformar. Así es que gracias, Yamilín, de verdad. Sí.
0: Yo quiero, quizás para las personas que a lo mejor le falta un poquito de contexto porque pues no ha leído el escrito, uh-huh. Leer algo bien brevemente del escrito e invitar a las personas a que lo lean para que sepan específicamente de qué estamos hablando. Y escribe Yamilín: he visto hombres, entre comillas, restaurados que en público hablan de ternura radical y en privado continúan reproduciendo dinámicas de silencios estratégicos, desapariciones emocionales, triangulación afectiva, gaslighting, manipulación narrativa y control de la información. Hombres que utilizan el lenguaje político y terapéutico como camuflaje para seguir extrayendo energía emocional de las mujeres y de las personas feminizadas. Yo creo que esto es algo que también lo vemos mucho en las redes sociales. Y creo que José, a través de su proyecto, porque lo sigo, puedo ver tanto las críticas, los comentarios que te hacen, la guerra que hay en las redes sociales entre hombres y mujeres. O sea, es como un universo salvaje.
2: Sí, y yendo por esa línea de personas reformadas y todo, por eso yo no me mercadeo como un hombre feminista, precisamente por esas cosas de que se usa como una capa para, me catalogo como esto, y puedo entonces, las mujeres bajan sus barreras, sus protecciones hacia mí, por ende me permite ser violento con esta estética de que soy feminista, por ende eso me defiende de cualquier crítica, o personas que genuinamente se identifican con eso, pero entonces no hacen el trabajo de profundizar en qué conlleva ser eso. Nuevamente, ser existencial, pues, posmoderno con ese análisis de qué estoy haciendo y hacia dónde me dirijo. Y en las redes, yo creo que Las redes es a este punto una sala de catarsis donde todo el mundo vota lo que tiene y lo dice. Y como estoy en una pantalla y no me va a hacer nada, pues digo lo que sea y en verdad que no importa lo que digo. Y lo he visto irrelevante con un video reciente que hice criticando una dinámica a un artista, no un artista directamente, pero la reacción al artista, la interacción con el artista. Y vi muchas personas defendiendo a un artista que ha hecho comentarios derogativos a sus fanáticos, en cosas de su familia, unas cosas pues, que merecen las críticas que está recibiendo. Pero me identifico con el grupo y que lo que sea que tú digas de mi grupo, lo voy a identificar como un ataque directo. Y ahí entonces salimos con la catarsis, con esta agresividad violenta de te voy a insultar y te insulto con lo que sea porque no significa nada, porque es una red, un comentario. Yo lo leo y nuevamente yo dentro de mi privilegio, yo leo eso y pues me río porque bueno, yo tengo mi red de apoyo, yo tengo el conocimiento de ver de dónde sale eso, porque también cada crítica que recibo es un ejemplo de lo que estoy discutiendo. O sea, pues entonces uno lo desmantela con la teoría y pues, ok, pues esto se explica de esta forma, bla, bla, bla, y por eso tú dijiste esto. Pues viene con la psicología. Pero es difícil, no difícil, es interesante y a veces difícil. ¿Cómo uno le llega a esas personas? Porque las personas que me salen de atrás para adelante con estos temas son los que más necesitan hablar sobre este tema. O
0: Claro.
2: sea, hay muchos hombres, por ejemplo, yendo por lo del el artículo, hay muchos hombres que van a decir, yo amo a las mujeres, yo nunca haría esto hacia una mujer, yo tengo una madre, yo tengo una hija y todo lo demás. Y infantilizan hasta cierto punto su relación con las mujeres, pero entonces yo amo a las mujeres, pero sexualizo a las que no están en mi familia. Yo amo a las mujeres, pero no interactúo con mujeres a las cuales no estoy atraído. Yo amo a las mujeres, pero mi única forma de mostrar intimidad es sexual. ¿Entiendes? O sea, entonces, ¿cómo tú amas si esa es la forma tan limitada y superficial en la que amas? Así que sí, todo esto. Entonces, bueno, la red en verdad que es un sitio distópico de que la gente tira los comentarios y ya. Yo muchas veces me desconecto por completo para pa sobrevivir, pero cuando me
0: Por salud
2: conecto,
0: mental.
2: sí. Pero cuando los veo, pues muchas veces precisamente demuestran lo que estoy hablando en los videos y la teoría que estoy discutiendo y todo. Así que me sirve como contenido adicional cuando uno no tiene ideas, pues viene la musa, que son por medio de insultos, para
0: Qué
2: uno seguir
0: barbaridad.
2: hablando de estos temas. ¿Sí?
0: Bueno, vamos a una pequeña pausa en Neuroeducados y regresamos en breve.
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0: Bienvenidos a Neuroeducados nuevamente. Estamos aquí conversando, ¿verdad?, sobre salud mental masculina y sobre distintas, aparte de áreas del saber, situaciones, cosas de la cotidianidad en las relaciones también de los hombres y demás. Nos quedamos hablando acerca de cómo precisamente Suele ser la mayoría de las dinámicas en las relaciones de hombres y mujeres. Y José se quedó hablando sobre cómo es importante aprender a relacionarnos de otras maneras. Heriberto, en tu experiencia de muchísimos años
5: No me
0: trabajando,
5: pongas tan viejo.
0: no tanto, no tanto, en tus muchos años de experiencia, ¿cómo, qué has podido observar y cómo podemos también aprender a relacionarnos de una mejor manera y que no todo, ver cómo se puede trabajar el tema de la sexualización? O sea, las mujeres no somos un objeto sexual y ya, somos mucho más que eso, somos seres humanos completos y debemos poder coexistir y colaborar como equipo.
5: Interesante. Mira, yo llevo 30 como educador, pero 15 en el campo de las masculinidades, así es que
0: Un poquito menos,
5: soy freshman
0: un poquito
5: todavía.
0: más.
5: Sí, observando todas estas dinámicas. Tú me preguntas específicamente por esa percepción, ¿verdad?, de cómo se hipersexualizan los cuerpos feminizados ante vínculos heteronormativos, ¿no? ¿Verdad? Pues mira, yo pienso que es parte de los mandatos hegemónicos, ¿verdad? De cómo uno prueba su masculinidad y es conquistando, ¿verdad? Conquistando cuerpos. En este caso, pues si se feminiza a los cuerpos de las mujeres, pues ese es el objetivo, ¿no? Que eso pasa también en las relaciones del mismo sexo, que a veces se feminiza al otro cuerpo del otro hombre, y se establece una relación de poder. Entonces, pues el cuerpo es el mercado, es el lugar de conquista, el territorio donde yo voy a extraer, es extractivista, ¿no? Entonces pues se dan esas luchas de como estaba comentando más temprano José Lázaro, porque lo estaba escuchando, donde uno a través de la teoría puede entender esas dinámicas que se dan en el cotidiano, que es un poco lo que nos regala Yamelín. O sea, vamos a ver en el cotidiano y entonces esto es para ver el marco que lo sostiene dentro del estudio de las masculinidades. No nos ayuda mucho los medios de comunicación. O sea, porque las películas, los comentarios de las personas que están en radio, ¿verdad? Los que hacen locución, que en su mayoría son personas masculinizadas, que manejan cierto poder, ¿verdad? Porque tú estar en un lugar teniendo un micrófono con montones de gente que te escucha, pues tienes poder de convocatoria, tienes poder de influenciar, ¿verdad? Y si los invitados que esas personas traen, si las novelas, si las películas, si los comentarios siempre tienen ese dejo de hipersexualizar a la mujer, pues entonces es como una garantía de proteger esa idea de que para tú ser varón, pues tienes que mirar ese cuerpo de una manera deseable y imponer la fuerza o el poder, ¿verdad? Para conquistarla. Y eso se da a través de las violencias, ¿verdad? Porque entonces esos cuerpos, pues son violados sexualmente, son agredidos, muchas no los pueden decir, otras sí. Entonces tienen sus repercusiones, ¿no? De cómo esa imagen se traduce se inscribe en los cuerpos.
2: También quería añadirle a todo lo que
5: Sí.
2: dice Heriberto, bueno, uno, aprovechando la teoría, hay algo que se llama la tríada de violencia, que uno empieza la violencia desde uno mismo, luego a su propio grupo, en este caso otro hombre, y luego a las mujeres. Los hombres sexualizan a las mujeres porque se sexualizan ellos mismos, poniendo su valor en su pene, fiscalizando la masculinidad de otros hombres, que incluye su cuerpo, su miembro, cómo actúan, cómo performan y todo, y luego entonces se traspasa a las mujeres. Pero eso no surge en un vacío, no es que tú naces, llegas a los 15 años y automáticamente sexualizan a la mujer. Eso tiene un proceso, y parte del proceso tiene que ser mirar hacia adentro, cómo yo me sexualizo, qué valor pongo en mi cuerpo, en mi psiquis, en mi proceso social con otras personas, para que entonces ir desmantelándolo desde el principio hacia afuera, porque si pedimos solamente no violentar a las mujeres, pues nos quedamos nosotros sin un trabajo interno bien esencial y estamos meramente siguiendo reglas. Y eso es lo malo de esto de la masculinidad saludable, de que si hablamos de masculinidad saludable o póngale el apellido que quieras a masculinidad, estamos siguiendo reglas, estamos creando otro molde. E históricamente, el que hay un molde de lo que puede o no puede ser un hombre ha sido la raíz de todas estas situaciones donde los hombres se limitan a solamente ser lo que ellos piensan que es correcto. Correcto, saludable, lo que sea.
5: Y lo que habla José Lázaro, ¿verdad? La teoría, ¿verdad? Dentro de Michael Kaufman es el que propone las 7 P de la violencia, entonces él enmarca esta tríada, ¿no? Que muy, muy bien puede explicar esas violencias que son permitidas, ¿verdad? Para tú probar tu masculinidad, ¿verdad? Que muchas de ellas terminan en la autoviolencia, ¿no? Que es la violencia autoinfligida, que es la carrera, ¿verdad? Por probar que yo soy un macho de verdad. Y eso es lo que está vinculado a conducta de riesgo y a todos los problemas de salud mental que para eso, ¿verdad? Que tú nos traíste a hablar a este programa. Que mucho de la salud mental está vinculada, según los estudios de las masculinidades, porque esto ni se lo inventó ni Yamilín ni José. Nosotros seguimos gente que lleva mucho tiempo estudiando esto, teorizando, y uno coge de aquí, de Connell, que es la persona que empieza, ¿verdad? Con acuñar un término que son las masculinidades hegemónicas, de ahí ver toda una variedad de masculinidades, porque es una jerarquía. Ni te creas que yo tengo más poder que otro hombre por mi color o por mi orientación sexual o por mi entorno, yo vengo del campo. Entonces, esas dinámicas de uno entrar en sociedad y probar que uno es macho, cuando te enteras de que no tienes que probar nada de verdad, hay un costo inscrito en los cuerpos de los varones, ¿no? Y pues mayormente esa empieza, ¿verdad? Esa violencia hacia no poder expresar esas emociones adecuadamente. Sí se expresan algunas, pero otras no. Y entonces todo ese proceso, ¿verdad? De socialización, de esas negaciones, de esa violencia autoinfligida y hacia otras personas, pues se traduce a relaciones, ¿verdad? Humanas que comienzan con la parte de violencia psicológica, violencia verbal, hasta entonces verse de una manera física, entonces violencia institucional, ¿verdad? Que son como todas las instituciones protegen el que esas relaciones entre hombres y mujeres o personas feminizadas y masculinizadas, pues se siga dando de esa manera.
0: No nos queda mucho tiempo. Yo quisiera que pudiéramos cerrar el programa mencionando o quizás dándole esperanza a este grupo de hombres que puedan estarse sintiendo perdidos porque precisamente ese modelo de masculinidad hegemónica se ha resquebrajado y ahora de momento puede parecer que no se desaparecieron los puntos cardinales y no saben cómo ser hombres, cómo comportarse, cómo relacionarse. Sí, que se sienten como que no puedo decir nada, no puedo acercarme mucho, o sea, no saben cómo ser y cómo estar simplemente. ¿Qué le podemos decir a ellos?
2: Pues hay que tomar varios pasos. Como hablamos hablado al principio, de una forma sistematizada, el trabajo interno de cómo entonces yo reconozco que hay algo que haya que mejorar o lo que sea, yo pongo la masculinidad como una camisa. Tú tienes diferentes camisas, tú te las pones, tú te las quitas, tú naciste desnudo, vas a morir desnudo. La camisa no te define, la masculinidad no te define. Por ende, el foco deben ser tus conexiones sociales para tu red de apoyo, tus valores, tus virtudes, las metas que tienes en la vida, los gustos que te interesan de una forma genuina. Ahí entonces hay conexiones genuinas con otras personas. Dentro de eso se pueden surgir mejores dinámicas que simplemente siguiendo los estándares de la masculinidad. Aparte de eso, reconocer, necesito servicios de salud mental profesionales, pues los busco, hay servicios gratuitos. Nuestra página no sustituye servicios de terapia, pero siempre estamos poniendo en los stories, buscamos un terapeuta para esto, un caso de esto, lo que sea, porque hay gente que nos escribe buscando servicios. Pues entonces los referimos de una forma ética para ver que puedan recibir dichos servicios. Y muchos de ellos pues terminan recibiendo y me confirman que tuvieron cita y todo, es bien lindo el proceso. Pero hay que entonces dejar ir del miedo de que esa camisa de la masculinidad te defina. Una vez podemos encajar, desbloquear eso, por decirlo así, el camino se hace mucho más fácil porque entonces estoy enfocado en mí, no estoy enfocado en lo que la sociedad dice que yo tengo que ser.
0: Hay que hacer el trabajo y hay que ser valientes. Yo creo que eso es bien importante, porque algo que mencionamos también siempre es que pueden existir las herramientas, pueden aparecer esos ángeles, esas manos amigas, como querramos llamarlo, pero si cada uno de nosotros no hace el trabajo,
1: Sí.
0: no hay manera de poder empezar a hacer los cambios que hacen falta.
5: Tira ya a mí.
1: Bueno, desde mi, ¿verdad? Desde mi visión, la vulnerabilidad es hermosa. Debemos también volver a nuestra humanidad y reconocer que todos tenemos emociones y que es permitido llorar, es permitido afligirse, es importante la transparencia y la comunicación. Y ser honesto con uno mismo, como estabas mencionando, pueden haber diferentes herramientas, pero hay que hacer el trabajo interno.

0: de tu pareja, sobre las infancias, las mujeres a tu alrededor o las compañeras o compañeras que te das cuenta como que, oh, invito a leer la columna Capote y Pintura en todaspr.com. Vas a leerla y vas a reflexionar sobre si te ves en lo que escribí, porque no parte de un vacío, parte de la observación, de experiencias. Esto no es que yo me lo inventé, es algo que viví y que pues me sirvió de catarsis, para que estuviéramos aquí teniendo esta conversación y que nada, el futuro es de valientes, como dice
1: Oh,
0: Quiero agradecerles a los tres por haber estado aquí hoy en el programa Neuroeducados, por ser valientes, por estar trabajando estos temas que son tan importantes, por contribuir desde sus áreas a la salud mental. Y queremos invitar a todas las personas a que sigan las redes de Mar Educados. Neuroeducados es un proyecto de la organización sin fines de lucro Mar Educados, presentado por Candel Coop y auspiciado por Radio Isla y Fase 3. Antes de irnos, bien importante, invitarlos a una actividad del Departamento de Salud, se llama Expo Salud para Hombres. Esto va a ser el viernes 26 de junio, de 8 de la mañana a 2 p.m. en el Jardín Botánico de la UPR en Río Piedras. Síganos en las redes sociales de Mar Educados, compartan este contenido, den like, esto es totalmente gratuito, el apoyo es fundamental y así también nos ayudan a contribuir a educar en temas de salud mental. Nos vemos precisamente el viernes 26 de junio a las 2 de la tarde por aquí por Neuroeducados.

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4: Gobernadora tiene otra crisis, confirma salida de Eduardo Soria de la dirección ejecutiva del COR 3. Desembarca el vuelo del Papa León 14, fue retrasado por problemas técnicos. DACO congela precios de agua, hielo y cisternas ante avería en el superacueducto. En difícil situación económica y logística, municipios del este como Caguas, Loíza y Juncos, que desde ayer padecen el serio problema de agua potable luego de una nueva avería en el superacueducto en Bayamón. Canadá quiere mostrarse como nación futbolística al recibir a Bosnia mientras debuta en el Mundial. Y sigue la jornada futbolista en distintas partes del planeta, arrasando con la fiebre del Mundial. Son las 2:58. Mi nombre es Luis Penchi. 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
4: La gobernadora Jennifer González confirmó hoy la salida del director ejecutivo de la Oficina Central de Recuperación, Reconstrucción y Resiliencia, el COR 3, Eduardo Soria Rivera, quien dejará el cargo el próximo 30 de junio por razones familiares. Se hace oficial su salida en el día de hoy. Esta es una nueva crisis para la gobernadora, que recientemente perdió a su secretario de Desarrollo Económico y no lo ha podido sustituir. La renuncia del funcionario trascendió desde el jueves, pero hoy la Fortaleza confirmó oficialmente la información y detalló que la decisión responde a una situación de salud de un familiar que requiere mayor atención por parte de Soria. Mi compromiso con ejercer el cargo que me ha honrado la gobernadora en designarme al más alto nivel, como lo exige el pueblo y la propia gobernadora, es serio y genuino. Pero aquellos que somos padres tenemos una responsabilidad, una entrega a nuestros hijos que lo supera todo, dijo Soria en declaraciones escritas durante el día de hoy. Mi nombre es Luis Penchi, esto es Radio Isla 1320 y Radio Isla.tv. 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

0: Cámara de Representantes de Puerto Rico, José Aponte. Buenas tardes, exrepresentante, representante, bienvenido. No, no exrepresentante, todavía es representante por acumulación y da mucho que hablar. Y da mucha candela todavía. Buenas tardes, señor expresidente de la Cámara.
1: Buenas tardes, Penchi. Saludos para ti, también para todo Puerto Rico. Un placer.
0: Y llame para que hable conmigo sobre esta situación de la propuesta nueva de Pablo José Hernández Rivera y el estatus, pero quiero primero preguntarle sobre el tema del agua, porque es el tema caliente del momento. ¿Cómo usted ve esta situación, Aponte, y cómo vamos a salir de esto?
1: Bueno, la situación a mí se me asemeja en cierta medida al 1994, la famosa sequía de 1994 que llevó a grandes racionamientos y que dio margen a la construcción de lo que conocemos como el superacueducto para traer agua desde el área de Utuado, Arecibo, hacia el área metropolitana. Eso se comenzó allá en los 94-95, el proyecto se completó en el segundo cuatrenio de Pedro Rosselló, así que lleva básicamente 30 años mantenimientos. Pues usualmente uno escucha sobre planes de mantenimiento, escuchaba esta mañana yo una entrevista y una reseña que se hacía de básicamente el artífice de este proyecto, el ingeniero y asesor estructural en recursos, Santiago Vázquez Chago, y una entrevista o una conversación que estuvo con una persona llegada a él poco antes de su deceso, y le decía que si él estuviese en el proceso administrativo estaría aunando recursos, creando una cuenta, por decirlo así, para comenzar unos procesos de mantenimiento, y eso no se dio. Así que hoy estamos sufriendo las faltas de mantenimiento de otras de momentos anteriores. Y
0: ¿pero quién es culpable de esto? Las administraciones del PNP, que ya tenemos unas cuantas corridas, y esta falta de mantenimiento.
1: Bueno, es que no son solamente del PNP, Penchi. Aquí han habido administraciones del Partido Popular, hubo administración del Partido Popular plena, con todo lo que es el administrativo del 2013 al 2016. Y claro, después hubo participación en el pasado cuatrenio, donde se controló por parte del Partido Popular, Cámara y Senado. Nunca yo tuve ante mí un proyecto que dispusiese sobre una cuenta para mantenimiento al superacueducto. Pero el superacueducto, como te dije al principio, se diseñó para traer el agua hacia el área metropolitana. Yo voy en este momento que comparto contigo discurriendo por la ruta 30 que va desde Cagua hasta Macao, y cuando uno pasa por esa ruta, específicamente cuando uno pasa por el puente que va sobre el Río Grande de Loíza, esto después del centro comercial de Plaza Centro, a mano izquierda uno mira y uno ve una tubería que va un poquito más alta que el nivel de la carretera. ¿Y qué es eso? Pues casualmente el supertubo no solamente llegó a San Juan, no llegó a Sergio Cueva, llegó a Caguas, llega a Gurabo y llega a Junco.
0: Junco está sin agua en estos momentos. Junco está sin agua en estos momentos, y Caguas también.
1: Y por el otro lado, ahora te digo yo, fue en la década del 60, bajo administraciones del Partido Popular, que se comenzó a hablar de la represa del Valenciano, y estamos en el 2026, y no fue hasta principio de este año que la señora gobernadora firmó un contrato ya para diseño y construcción Hasta este momento había sido primera piedra y primera piedra, y con tanta piedra allí, lamentablemente no se había construido la represa.
0: Bueno, déjeme hablar rápido del asunto de Pablo José. Él está básicamente pidiendo la inclusión del Estado Libre Asociado. Aníbal Acevedo Vilá lo entrevistó y dijo que
1: ¿Cuál?
0: no descarta que ese Estado Libre Asociado se pueda solicitar que se salga de la cláusula territorial. Gente como que ha sido compañero suyo, como Carlos Vizcarrondo, piensa que no está satisfecho con esa
1: Estado Libre
0: propuesta.
1: Asociado.
0: ¿Usted qué dice?
1: ¿Cuál asociado es el que le incluye? Porque de hecho, de ese proyecto, que a mi juicio no tiene ningún ton ni son, que no sea una publicidad para él de decir que está haciendo algo, algo que tan siquiera consultó con su junta de gobierno del partido, sino que se lo sacó de la manga y lo radicó ahí. Y lo que dice sobre inclusión del Estado Libre Asociado es que si fuese favorecido, entonces se crearía una junta que negociaría cuáles van a ser los asuntos que se integrarán en esa nueva relación. O sea, un cheque en blanco, porque tan siquiera eso él lo está presentando claramente.
0: Por último, ¿qué le parece la? Usted ha presidido en varias ocasiones la Comisión de Asuntos Federales. Es bien importante el COR3, que tiene que ver con el manejo de los fondos federales que llegan para el asunto de la reconstrucción. Salió
1: Correcto.
0: ahora el director ejecutivo del COR3. ¿Qué le parece esto?
1: Bueno, él ha manifestado en una comunicación que aquellos que son padres, que somos padres, pues tenemos nuestras responsabilidades y tenemos que atender asuntos que son prioritarios. Yo no sé cuáles sean los detalles, simplemente escuché y yo lo más que puedo hacer en este momento es
0: Bueno.
1: ponerlo en oración, porque no sabemos cuál sea la situación que lleva al director de COR3 a tener que presentar la renuncia en una forma que él mismo dice, el
0: Bueno.
1: reclamo y lo que representa el puesto es de mucha responsabilidad y de entrega completa, y yo tengo que atender los asuntos de familia privada.
0: Gracias al expresidente de la Cámara, José Aponte. Gracias por estar con nosotros.
1: Siempre a las órdenes. Buenas tardes, buen fin de semana y bendiciones.
0: Son las 3:08. Esta es la hora exacta.
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0: Lo tomo ahí con María de Luz de Santiago, portavoz independentista en el Senado, vicepresidenta del PIB, donde mismo lo dejé con José Aponte. ¿Qué le parece la salida de Mario Soria como director del COR3? Es otra baja en el gobierno de Jennifer González, que ha tenido bajas significativas, y sobre todo en estos temas financieros y económicos. Senadora, buenas tardes.
3: Muy buenas tardes a ti, Penchi, a todas las personas que nos están escuchando a través de Radio Isla. Eso último que tú acabas de señalar me parece a mí que es el elemento sobresaliente. Las bajas que hemos tenido, sobre todo el éxodo en masa del Departamento de Desarrollo Económico y Comercio, están todas vinculadas a asuntos que tienen que ver con adjudicación de fondos de gran cuantía. En el caso de COR3, los señalamientos que se han hecho sobre la lentitud en los procesos de recuperación, tema que de hecho se atendió recientemente en una vista congresional. Yo no me atrevería a poner la mano en el fuego porque la salida haya sido del todo desvinculada de los asuntos que se han estado discutiendo.
0: Sí, porque es otra salida más. Decía José Aponte que bueno, que es una cosa familiar y que él no tiene los detalles, pero que hay que ser solidario con los problemas de salud de la familia, ¿verdad? Pero independientemente de lo que provoca la salida, es un problema para el gobierno de Puerto Rico.
3: Es un problema, sobre todo en la medida en que hemos visto que las renuncias de posiciones importantes, no es como que haya una larguísima fila de personas competentes y dispuestas a hacer el trabajo, se ha convertido en un auténtico desprestigio la colaboración con esta administración, y eso a gente seria, pues no le sabe bien, y cada día será más difícil seguir solidificando el mito de los 8.000 resumés.
0: Bueno, y ya que hablamos de salida, se ha hecho público el clamor por la salida del presidente de la AAA, pero ahora tenemos otro problema con la AAA, que no sabemos si este es el momento para que salga el presidente de la AAA. Hay otro roto en el super acueducto, también aparentemente por falta de mantenimiento, y ahora la crisis de 16 días en la zona metropolitana se ha ampliado y se ha extendido al este del país, Juncos, Caguas y por ahí sectores aledaños. ¿Qué le parece, senadora?
3: Escuchaba al representante Aponte hablar de la sequía, que caramba, los eventos de sequía tienen que ser asunto de preocupación, sobre todo con la crisis climática que está siendo sistemáticamente ignorado por el gobierno. Pero la sequía no es el problema de hoy, ni de la semana pasada, ni de las comunidades que llevan décadas sin agua. La pregunta que todo el mundo se hace, Penchi, ¿cómo es que una avería de esa magnitud pasó desapercibida y alegadamente, si no es porque el municipio de Bayamón utiliza unos drones, no logra identificarse qué es lo que realmente está pasando? Estamos hablando del abasto más importante de agua para la zona metropolitana. Y esto no solamente representa incomodidades y sufrimiento personal para muchas familias. El golpe a la economía, a los negocios pequeños que no tienen la capacidad de abastecerse de agua suficiente para seguir operando. Estamos hablando de un asunto realmente mayúsculo por el que tiene que responder el PNP, que ha estado a cargo de la administración de la AAA durante, bueno, corrijo, el PNP y la Junta de Control Fiscal. Porque si en efecto se trata de una deficiencia presupuestaria para el mantenimiento del superacueducto, sabemos a quién hay que exigirle las explicaciones.
0: Claro, porque Aponte quiso decir que los populares también han estado a cargo de la autoridad de acueducto, pues por supuesto que sí, pero que las últimas administraciones son del PNP, ¿verdad? O sea, tiene una, hay una,
3: y ni siquiera
0: una responsabilidad del administrador del PNP.
3: No, esta es una responsabilidad del PNP, la extrema politización, Penchi, que sigue corroyendo todas las agencias, los empleados que estando hábiles para salir a trabajar, están mirando al techo, el control absurdo, mira la controversia en el tribunal entre el municipio de San Juan y la AAA, un asunto que no tendría por qué haber requerido la intervención judicial, pero que tampoco parece que el remedio concedido era la clave, aún con la inclusión de el anterior director de la zona metropolitana en los asuntos cotidianos de la AAA, pues todavía el agua no llega. Ahora mismo la situación es aún peor por razón de estas roturas, que de nuevo alguien tiene que dar la explicación de cómo es que eso pasa desapercibido.
0: Senadora, ¿tiene algún remedio? ¿Tiene alguna enmienda, alguna propuesta que pueda mejorar o que pueda hacer aceptable la propuesta de Pablo José Hernández? Aníbal Acevedo Vilá lo estaba entrevistando esta semana y le dijo, bueno, ¿y podría considerarse dentro de ese futuro desarrollo del Estado Libre Asociado sacarlo de la cláusula territorial? Él no lo descartó, pero no lo prometió ni está
3: en el proyecto.
0: Empujándolo. O sea, que ¿puede de alguna forma resolverse esa propuesta o es totalmente inadmisible?
3: Para el Partido Independentista, como asunto de principios, es inadmisible que se tramite una consulta en la que la colonia sigue siendo una opción, la colonia pura y dura, que es la que se retrata en el proyecto que ha presentado el comisionado residente, que en su mayor parte es un calco del proyecto que ya habían presentado las congresistas Nidia Velázquez, a Alexandria Ocasio-Cortez y la hoy presidenta, siendo entonces comisionada residente, Jennifer González. Y ya en entonces advertimos, en aquel entonces, de los defectos que tenía el proyecto, sobre todo esa píldora venenosa que se ha cuidado de mantener el comisionado residente, que es la autoejecutabilidad de la propuesta de anexión. Si la estadidad obtiene más de la mitad de los votos, según el proyecto del presidente del Partido Popular, pues se procede con la admisión de Puerto Rico como Estado. Algo que, primero, es objetable en términos políticos, en términos de principio, pero que sabemos que es la garantía de que el proyecto no pueda progresar en el Congreso de los Estados Unidos. Pero sobre todo lo que me parece que ha hecho el comisionado con la presentación de una medida que ya él mismo la ha tirado a pérdida, ya él mismo ha dicho que eso no va para ningún lado, pero logra cimentarse en esa posición
0: Bueno.
3: Hiperconservadora de extrema derecha que le acerca a la frontera electoral con el Partido Nuevo Progresista. Cada vez se parecen más el PPD y el PNP.
0: El alcalde de Villalba, que es del PNP, Dan Santiago, criticó a la Junta de Supervisión Fiscal y ordenó, y va a tratar de pasar por encima de la orden de la Junta a los municipios para paralizar la implementación de la Ley 215 y limitar el cobro de arbitrio de construcción en proyectos financiados con fondos estatales y federales. El alcalde dijo que esta orden es una estocada mortal contra los municipios de Puerto Rico y él no la va a obedecer. ¿Qué le parece?
3: Veremos hasta dónde llega esa determinación y con cuánto apoyo cuenta, no solamente de los alcaldes federados, sino también de la administración central. Aquí a nadie se le puede escapar, de la misma manera que los municipios están siendo, a través de una medida como esa, blanco de la Junta de Control Fiscal, pues por ahí mismo es que está la Universidad de Puerto Rico. Ojalá y viéramos alguna de esa combatividad, que de nuevo habrá que ver hasta dónde llega, pero esa disposición al desafío en la dirección de la universidad, que me parece a mí su pérdida supera a la de cualquier otro espacio administrativo afectado por la austeridad de la Junta.
0: Gracias por estar con nosotros, senadora María Dolores Santiago.
3: Gracias a ustedes, buen fin de semana.
0: Son las 3:16, esta es la hora exacta en Radio Isla 1320 y Radio Isla.tv.
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0: Y ahí mismo lo tomo con el presidente del Partido Demócrata de Estados Unidos en Puerto Rico, Luis Dávila Pernas, el alcalde de Villalba, está combatiendo la decisión de la Junta de Supervisión Fiscal, que no quiere que simplemente un estatuto que es ley en Puerto Rico y limita el cobro y quiere limitar el cobro de arbitrios de construcción en proyectos financiados con fondos estatales y federales. Bien hecho por el alcalde, ¿y cuánto éxito usted le atribuye, licenciado Dávila Pernas? Buenas tardes.
4: Buenas tardes, Pension, un placer estar en tu programa, un honor como siempre, un saludo para ti y toda la audiencia de Radio Isla.
0: ¿Qué le parece esta determinación de del alcalde de Villalba, un municipio pequeño, un alcalde nuevo, novato del PNP, tratando de impugnar una decisión de la Junta de Supervisión Fiscal que quiere paralizar la Ley 215 sobre el cobro de arbitrios de construcción?
4: Pues mira, yo creo que es una decisión valiente de Dan Santiago. Yo creo que muchas veces la Junta de Control se ha excedido en sus poderes. Y yo creo que aquí estamos hablando sobre un municipio, primero que nada, que Dan Santiago lo hereda en quiebra. Recordemos que inclusive cuando empezaron a dar calificaciones de los alcaldes en el pasado cuatrenio, el ex alcalde de Villalba sacaba F. Y luego, al punto de que tuvo que salir de la alcaldía, hoy día está en el Senado. Así que él obviamente, que le quiten la habilidad de poder recaudar mediante arbitrios de construcción, no solo detiene el desarrollo económico, sino que afecta directamente los recaudos y las arcas municipales que él necesita para poder arreglar ese pueblo, que él ha estado haciendo un buen trabajo, pero ciertamente creo que es una buena decisión hacerle frente a la Junta.
0: Le pregunto lo mismo que le preguntaba María Dulce Santiago. ¿Es reparable, es enmendable, es mejorable, es salvable el proyecto que tantas críticas ha tenido de Pablo José Hernández sobre la autodeterminación de los puertorriqueños, que incluye el Estado Libre Asociado? ¿De alguna forma se puede resolver eso o no?
4: Mira, como usted sabe, Penchi, yo fui una de las voces más fuertes durante estos años y medio, ¿verdad?, pidiéndole al comisionado que radicara un proyecto y dándole el espacio de que si él tenía una propuesta para desarrollar el ELA, que así la presentara. Así que en ese sentido, yo creo que es una buena noticia que haya presentado algo, porque hace 3 días no había nada presentado. Y hoy día hay un proyecto que, si bien tiene una falla que en mi opinión hay que enmendar, ciertamente el proyecto como está no tiene mi apoyo como está redactado, pero sí tiene unas cosas que son buenas, ¿no? El hecho de que hace una oferta vinculante, autoejecutable, de estadidad, yo creo que es algo muy muy importante. Escuchaba ahorita a la senadora María de Lourdes decir que eso era hasta objetable políticamente, y me quedo anonadado, porque ¿cómo es posible que si el pueblo vota por eso o vota por la otra opción, que es la oferta vinculante de independencia, cómo eso va a ser objetable? O sea, la democracia se tiene que respetar. Pero en ese sentido, yo creo que el comisionado, en la forma en que redactó el proyecto, él no define nada. Él lo que está diciendo es: vamos a presentar y darle la opción al pueblo a que vote por si quiere mantener el estatus territorial, con una promesa de que en 2 años una comisión va a desarrollarlo. Yo lo que propondría, y te estoy dando la primicia aquí, Penchi, y luego lo pondré en papel y se la propondré formalmente, es que entonces, si él quiere presentarles al pueblo, que se lo presenta al pueblo como una primera opción, que el pueblo quiere o no desarrolla el ELA. Y si dice que no, pues vamos directo a las opciones no territoriales. Ya nosotros le decimos que no a la opción territorial, o sea que hasta eso sería volver hacia atrás. Pero nuevamente, o sea, yo creo que hay que eliminar esa parte y que no, o sea, no hace falta hacer una comisión especial para desarrollar nada, para evaluar nada, que se estudie en el comité y que nuevamente cuando le digan a él que no existe tal cosa como un ELA fuera de la cláusula territorial, porque eso se llama libre asociación o se llama independencia, pues entonces vayamos a lo que vayamos, que es lo que importa, que se ofrezca al pueblo las 3 opciones no territoriales, no coloniales, y que el pueblo entonces lo ratifique con su voto.
0: Usted que fue director de la Oficina de Puerto Rico en Washington y sabe lo importante que es la Oficina Central de Recuperación, Reconstrucción y Resiliencia, se queda sin cabeza el próximo 30 de junio con la salida del ocupante de esa posición, aparentemente por razones personales. Otro golpe más para la administración de Jennifer González. ¿Cómo usted lo ve?
4: Mira, yo creo que ciertamente no es bueno cuando hay este tipo de cambios. Yo creo que, por ejemplo, el director pasado, Manuel Lavoy, hacía una excelente labor, inclusive inventó unos programas de adelantar capital que fueron importantísimos para obras de construcción que ya terminaron y obras de construcción que están corriendo en este momento, que sin ese fondo o ese programa de capital advance, como se le llama en inglés, no hubiese sido posible. Así es que yo creo que la gobernadora tiene que buscar talento nuevo, obviamente está obligada a hacerlo porque tiene esa vacante. Pero debería de mirar, ¿verdad?, personas como Manuel Lavoy, quizás no la misma persona porque no le tiene esa confianza, pero alguien que tenga, ¿verdad?, esa experiencia y que sea sagaz en términos de la ejecución y la importancia de poder adelantar esos fondos de reconstrucción.
0: Gracias por estar con nosotros, licenciado Luis David La Perna.
4: Como un placer, como siempre. Saludos a todos y buen fin de semana.
0: Son las 3:22, esta es la hora exacta. Viene un nuevo programa que va a tocar la salud mental, pero desde otra perspectiva. Y empieza ya en Radio Isla 1320. Héctor Muñiz, su productor, en breve con nosotros, en vivo en el estudio de Radio Isla 1320 y Radio Isla.tv. Hora exacta, 3:22.
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0: El Partido Independentista cree que sigue siendo insalvable el proyecto de Pablo José Hernández sobre el estatus. No solo el PNP y las administraciones recientes de ese partido son responsables por la crisis del agua, también los populares, dijo el expresidente de la Cámara, José Aponte. Hay que decir que no solamente la zona metropolitana está afectado, está bien impactado el este, Loíza, Juncos, Gurabo, Caguas están severamente impactados por la crisis del agua, destacó también Aponte. Crea un problema, ciertamente, la administración de la gobernadora, la salida del director del COR3, dijo el director o el presidente del Partido Demócrata de Estados Unidos en Puerto Rico, ex director de la oficina de Puerto Rico en Washington. Son las 3:28, esta es la hora exacta.
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0: Bueno, y tenemos con nosotros a Héctor Muñiz, productor de un espacio que empieza nuevo ahora, de paquete, en Radio Isla 1320, está en el estudio con nosotros. Buenas tardes, Héctor.
10: Hola, Penchi, pero debo corregirte, es Benjamín Muñiz mi nombre.
0: Ah, no es Héctor, es Benjamín. Yo lo tenía correcto y no sé por qué de momento lo cambié a Héctor.
10: No pasa nada. Benjamín. Muchas gracias, es un placer estar aquí.
0: Benjamín, el programa tuyo empieza mañana.
10: Empieza este domingo a la 1:00 p.m. por aquí por Radio Isla 1320, donde ya yo estuve hace unos años produciendo programas de música, cuando la emisora estaba en los paseos. Y ahora, okay. Pero ahora el programa es otro, y bueno, quiero ir contestando tus preguntas. Ya mencionaste, en efecto, que trata el tema de salud mental, pero desde una perspectiva muy especial. Y en ese sentido, la gente va a tener que escuchar el programa para ir entendiendo, pero la idea es compartir experiencias de entrevistas con personas que han tenido muchísimo éxito en sus vidas, como artistas, como deportistas, como líderes comunitarios, un sinnúmero de personas que defienden derechos humanos, de la naturaleza, y que dan fe de que se puede, a pesar de los problemas que tú has señalado en tu programa y que discutes todos los días, se puede vivir bien en este país, ¿verdad? Con los retos que nos presenta la vida, la política, las condiciones climatológicas, etcétera. Pero personas como las que yo he entrevistado hasta ahora y las que pienso entrevistar han vivido vidas plenas, vidas productivas, y son ejemplos entonces de que podemos procurar la salud mental si nos dedicamos a lo que amamos y si somos productivos con eso.
0: Muy bien, o sea que no es una reflexión sobre la salud mental desde el punto de vista clínico o desde el punto de vista técnico, desde el punto de vista científico, es sobre el punto de vista humano. ¿Cómo gente exitosa ha manejado sus situaciones y cómo podemos vernos reflejados en esas entrevistas?
10: Sí, yo parto de una confesión, digamos, de un testimonio, una experiencia fundamental, y es que yo en el 93 fui diagnosticado con bipolaridad. tipo 2, que es la bipolaridad que supone alternancia en ciertos momentos del año entre periodos de manía o hipomanía, que es un poco menos intensa la energía, y periodos de depresión. Entonces, a partir de esa experiencia, que ha sido muy dura en la vida y que también me ha enseñado mucho, pues yo invito a la gente, un poco partiendo también de mi experiencia, pero sobre todo, quiero que los protagonistas sean mis invitados e invitadas. Por ejemplo, comenzamos con Yvonne Cole, que es una gran actriz puertorriqueña que recordamos muchos por su programa Una chica llamada Yvonne Cole. Se fue de Puerto Rico y hizo una carrera de más de 40 años de un éxito increíble que en Puerto Rico no conocemos. Yo tengo la dicha de considerarla mi amiga, entonces tenemos una conversación muy amena donde no necesariamente hablamos de salud mental, pero estamos hablando también de cómo manejar los retos de la vida, que finalmente, por ejemplo, la salud mental es un reto, sí. Y al fin y al cabo, en Puerto Rico, yo creo que tú estarás de acuerdo, todos tenemos algo de desbalance, las crisis del agua, de la electricidad, si se acerca la época de huracanes, son todas razones para generar ansiedad, a veces depresión. Y entonces, estas personas, como lo son también las personas que trabajan dignamente en todas las disciplinas, son modelos de personas que se enfrentan a la vida con valentía. Y entonces eso son conversaciones muy amenas, nos reímos mucho y estoy muy contento. Mira, hemos entrevistado ya a Gilberto Santa Rosa, también a Magali Carrasquillo, entonces hablamos de su película La Pecera, a Marilu Carrasquillo, que es su amiga que dirige la Liga de Arte, a Rafael Trelles, pintor excelentísimo, Nick Quijano, otro pintor de grandes ligas. Y son todas personas que conozco hace mucho tiempo y puedo dar fe de que son gente buena realmente y que han enfrentado muchos retos para llegar hasta donde
0: no, no necesariamente de salud mental, pero otros retos.
10: Sí, no necesariamente, porque tampoco, fíjate, hay un reto aquí, es que, y yo sé que tal vez la gente va a tener que escuchar el programa para entender bien, y es que podríamos hablar, y de hecho, por ejemplo, hay dos episodios dedicados a Carola García. Porque Carola, la gran actriz, profesora de la UPI de drama, Carola es una persona que ha hablado de su condición de bipolaridad públicamente. Y entonces sus testimonios van a ser esos dos episodios, porque como vamos a tenerlos como podcast también, van a ser esos dos episodios en los cuales la gente que quiera saber sobre bipolaridad va a poder escucharlos, porque ahí sí hablamos específicamente de la bipolaridad, porque ella ha hecho pública su condición. ¿Entiendes? Pero no, la intención no es entrar en esta morbosidad que a veces sucede, ¿no?, en nuestros medios, de querer ocultar en los momentos oscuros de nuestras vidas, porque al fin y al cabo todos los hemos tenido. Y lo que queremos es ver, como tú preguntabas muy bien, cuáles son las soluciones. Yo creo que eso es lo que tú haces todos los días, ¿no? ¿Cuáles son? Hay un problema, ¿cuáles son las soluciones? Y entonces, claro. Esta es una propuesta de solución, además que es parte de una organización sin fines de lucro, en la que sí vamos a dar ya servicios directos a la población con bipolaridad y autismo, claro. y depresión, y organizaremos actividades artísticas de otra índole para el beneficio de la comunidad en general.
0: Yo tenía un programa hace muchos años, lo tenía en Noti1, llamaba de Artistas, Políticos y Locos. Traía mucho artista, traía mucho político y algunos pues podrían cualificar como locos.
10: Sí, yo creo
0: que entonces, sacábamos a relucir todo eso, todas estas vivencias, porque la verdad es que todos tenemos de artistas, de políticos y de locos, todos.
10: Así es.
0: Todos. Ahora, en tu caso en particular, ¿cómo has manejado este tema de la bipolaridad? Porque toda la bipolaridad se ha convertido en un lugar común. O sea, la gente dice, ay, fulano, déjalo, porque es que ese es bipolar.
10: Sí.
0: ¿Verdad? Sí. Le ponemos esa etiqueta a medio mundo. ¿Cómo tú has manejado esto?
10: Sí, mira, sucede lo mismo con el autismo. Yo tengo un hijo con autismo de 24 años. Yo no sabía nada de autismo hasta que a él lo diagnosticaron. Y pasa mucho con todo tipo de condición o de asuntos de salud mental. En mi caso, yo tuve un primer episodio de depresión y luego se dieron unos cambios en mi vida que provocaron un episodio de manía. Al principio uno no sabe lo que está pasando. Y recuerdo que el primer médico que vi me dijo, ah, eso es como la diabetes. Te inyectas insulina ya. Y en aquel momento, pues el litio ha sido un medicamento psiquiátrico que se ha recomendado y que ha ayudado a mucha gente, incluyéndome. Pero no es verdad. No es lo mismo una condición de salud mental que una condición física. aunque ciertamente una cosa afecta a la otra. Mi padre fue diabético y murió por una infección en un dedo. Así que yo conozco también esa condición. No es así, es una condición muy compleja, pero yo he escuchado a mucha gente que a veces sin conocer mi diagnóstico me dicen, si tú, por ejemplo, Penchi, por la mañana estás triste y luego por la noche estás contento o viceversa, pues dicen, ah, estás bipolar. Eso no es. Es una condición muy seria. El porcentaje de personas que se suicidan es enorme. Los efectos que tiene en la vida de todas las personas que tenemos la condición pueden ser espantosos, y por eso el trabajo que queremos hacer es un trabajo de llamar la atención sobre la condición, pero también desde una perspectiva positiva, en el mejor sentido de la
0: Claro,
10: palabra.
0: constructiva, porque es una condición difícil, no es como tener diabetes, pero se puede vivir con ella. Ahí estás tú como ejemplo.
10: Claro, y hay mucha gente, mira, Carola, por ejemplo, es una actriz, por ejemplo, Carola, que ya escucharán los programas que le dedicamos a ella, que son dos, pues ella, por ejemplo, escribió una obra de teatro para manejar el tema, y lo hace de una manera artística, contundente, y por eso las artes son fundamentales, Penchi.
0: Y no quiero elogiar la condición, pero se dice también que la gente con bipolaridad, y probablemente sea tu caso, son muy talentosos y muy creativos.
10: Sí. Es lo que sucede es que se exacerban esos talentos. En el caso de quienes tenemos la fortuna, y me incluyo humildemente, de tener pues ciertos talentos, ciertas habilidades, creativos. Yo tengo una vida afortunadamente muy creativa en el ámbito de las artes, de la música, la
0: Muy bien.
10: literatura. Pero
0: Benjamín empieza este domingo, ¿a qué hora es?
10: a la 1 de la tarde, a la 1 de la
0: A la 1
10: tarde
0: de la tarde.
10: y se va a convertir en podcast también, así que invito a que, y ya la semana que viene, por ejemplo, mira, termino, tenemos como invitada a Jay Irizarry, que es una fundadora de Ciegos con Visión, una
0: Muy bien.
10: organización maravillosa que no se conoce, pero de personas ciegas que ayudan a otras personas a moverse, a manejar la tecnología. O sea, son gente extraordinaria y yo estoy seguro que van a gustar mucho esas conversaciones.
0: Gracias, Benjamín. Gracias por estar
10: Gracias
0: con
10: a ti,
0: nosotros. Veo
10: Pecho.
0: que tienes ahí a tus perritos.
10: Ah, sí,
0: Me
10: pues sí,
0: parece que
10: porque
0: está
10: la
0: contento.
10: terapia canina no lo he mencionado, pero la terapia canina también para mí es fundamental. Hay mucho, hay
0: Gracias,
10: muy,
0: Luis.
10: hay, mira, Penche, al fin y al cabo en Puerto Rico hay tantos recursos divinos
0: Muy bien.
10: que hay que, la espiritualidad, por ejemplo, hay que
0: Muy bien.
10: cultivarla. Ya seguiremos hablando.
0: Benjamín, a partir de el domingo, pasado mañana, a la 1 de la tarde, aquí en Radio Isla 1320. Gracias, ¿eh? Cuando regresemos, vamos a hablar de la crisis del agua, que también crea problemas de salud mental. Eloísa, 16 días sin agua y ahora se agrava, pero en Junco se extiende. En Gurabo también y en Caguas. Volvemos en breve con esto. Lo próximo en Radio Isla 1320 y Radio Isla.tv. Hora exacta, 3:38.
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15: 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Hora exacta, 3:43.
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15: ¿Cómo está la población de Loíza, que ha estado todas estas semanas sin agua potable y ahora se agrava la situación con el problema de la reparación del super tubo? Tengo a Julia Nazario. Alcaldesa, buenas tardes. ¿Cómo está la situación allá en Loíza?
16: Bueno, el problema es que los sectores afectados, 16 días sin agua hoy, 16 días sin agua. Pues anoche tuvimos una reunión a las 8, los alcaldes afectados de los municipios afectados con el director ejecutivo de la AAA, y se nos informó de esta avería en el supertubo. Ellos entienden que la avería arreglarlo debe de tardar 8, 12 horas, pero es incierto, ¿verdad? Nos explican ellos, dependiendo de lo que se encuentren cuando logre limpiar el área.
15: Ok, pero entonces,
16: lo que va a pasar es que hay menos camiones para repartir agua. La situación en Piñones va a seguir siendo que no tenemos agua, pero hasta ahora teníamos camiones que se enviaban durante todo el día, estaban dando ronda. Ahora va a haber menos camiones y se nos ha pedido que hagamos ajustes, que ellos van a hablar también con alcaldes que no tienen problemas para ver si pueden mover camiones prestados a las áreas que están afectadas.
15: ¿Cuánta población en Loíza, en términos de número, en términos numéricos, está afectada hace 16 días, alcaldesa?
16: Bueno, deben de ser sobre 800 viviendas, pero el problema de nuestra área es que ahí están todos los comercios de la 187, de lo que todo el mundo conoce como Piñones, el área de la capuria, el pescado, la gastronomía. Todos son negocios que están sin agua.
0: Wow. O sea que también se va a afectar el turismo y el movimiento económico, sin lugar a dudas.
16: Está afectado hace 16 días. Los comerciantes están desesperados.
0: Y ahora con esta limpieza se va a tardar 8 o 10 horas, dijo el presidente de la AAA. Yo no sé si su expectativa es que tarde.
16: El problema es que vamos a seguir sin agua. Es que no tenemos la cantidad de camiones que se estaban enviando. Ya no los vamos a tener.
0: Pues porque hay que despacharlo a otras áreas también.
16: Wow. Se acrecentó porque solamente era San Juan, Carolina, parte de Bayamón y Loíza, los que estábamos sin agua. Ahora se unió el viejo San Juan, todo el viejo San Juan, se une Gurabo y se une Junco. Y más partes de Carolina.
0: Y Caguas también, que es una ciudad grande.
16: Y Caguas, que no estaba originalmente en el problema.
0: Óigame, ¿esto apunta a que hay que salir del presidente de la AAA o hay que hacer otra cosa? Porque la verdad es que la situación es muy muy difícil en este momento.
16: Bueno, en este momento, ¿verdad? Paso a paso. Yo siempre he pensado que en crisis no se toman decisiones fuertes. Hay que atender la crisis. Hay que atender la crisis. Hay un tubo que partió en otro lugar, no es donde mismo se dañó en febrero. Así que esto quiere decir que ese tubo viene con muchas fallas desde su inicio. Así que hay que verificar.
0: O sea, en eso la gobernadora tiene razón. En eso la gobernadora tiene razón. Es un problema de mantenimiento que no se atendió en pasadas administraciones y le ha tocado a ella. La gobernadora tiene razón. Bueno,
16: pasadas administraciones son cuatro gobernadores PNP con cuatro jefes de esa agencia nombrados por ellos.
0: Gracias por estar con nosotros.
16: Muy bien, gracias.
0: Bueno, y a esta crisis se une una nueva avería. Una segunda avería se detectó mientras se iniciaban los trabajos de reparación en el área de Bayamón. La avería, que esta segunda rotura, cercana a la inicial, no tiene un alcance que se haya podido determinar y va a definir el tiempo de los abonados para que van a estar sin servicio. Ya no hay agua en sectores adicionales de Loíza. No hay agua en Caguas, sobre todo en el casco urbano de Caguas. Hay crisis en Gurabo. ¿Cómo está Juncos? Buenas tardes, alcalde Papo Alejandro. ¿Cómo está la situación en Juncos?
17: Yo tengo ya desde ayer la gente, nosotros estuvimos repartiendo con los tres trozos que tenemos, pero ya hoy estamos ahorita, comenzamos el plan de trabajo, porque yo tengo todo Juncos, casi todo Juncos sin agua. Va a estar Juncos, cuando se vacíe bien toda la línea. Vamos a buscar a ver si el producto nos ayuda con el plan de la 185, que es de Carómana, que hay una que puede tirar agua por acá, también hay una de las piedras, que era la grande, que vamos a ver cómo la movemos, porque hay una forma de mover por otro lado, igual que la de vapor. Y ahí comenzar nosotros a llevar agua a diferentes sectores. Yo hace más de 20 años tengo un oasis dentro de la emergencia donde pueden ir a buscar agua a los que tengan que buscarla. Tengo como si fuera un ojo de agua. Uh-huh. Y ya hoy le pedí un trompetado a la calle de Río Grande y a Joyo, y los dos me van a prestar y estamos tratando con agua y agua.
0: Mira, alcalde, y en términos de la ayuda de la autoridad, ¿es suficiente? O sea, ¿tiene suficientes camiones? Porque me decía la alcaldesa de Loíza.
17: No. Ellos tienen la voluntad de que no hay camiones. No los hay.
0: O sea,
17: nosotros tenemos que buscar los alcaldes que no están sufriendo esas consecuencias. Ahorita voy a llamar a Ceiba a ver si viene. así seguir pidiendo prestado.
0: Y el sector industrial y comercial de Junco, alcalde, se va a afectar también, me imagino.
17: Yo creo que mucho. Aquí, yo creo que Junco se lo pone a ir sin agua.
0: Bien.
17: Y vamos a estar, no es lo mismo tú llevando agua todos los días y hasta cuántos días. Vamos a tener equipo de trabajo.
0: ¿Desde qué hora ayer están sin agua, alcalde?

Caguas, la zona urbana de Caguas, el casco urbano no tiene agua y otros sectores tienen muy bajas presiones. También el comercio se está afectando y se está quejando y una situación similar hay en Gurabo. O sea que la situación de la zona metropolitana se extiende ahora al este del país. Radio Isla 1320 les seguirá informando. Mañana nosotros estamos en vivo en el programa, vamos a estar en el estudio, en el programa Reportero de la Fe, y trataremos el tema como un asunto vital desde el punto de vista social y que tiene estas implicaciones emocionales y espirituales. En breve, el mejor análisis de la tarde con Aníbal Acevedo Vilá, que llega ahora sobre la mesa. Buenas tardes.

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3: Bienvenido, bienvenida a esta edición de hoy de Sobre la Mesa. Hoy viernes, sí, es viernes, sin agua para muchos de ustedes, pero aún así es viernes y el cuerpo lo sabe. De qué voy a estar dialogando, conversando con ustedes durante las próximas 2 horas. Bueno, pues el tema del momento, nadie lo puede negar. La crisis de acueducto se agrava por, bueno, primero era una avería, ahora son 2 averías del supertubo, gran parte del área metropolitana, llegando hasta Junco, hasta Loíza, ya está sin agua o se va a quedar sin agua. Hay una disputa de quién descubrió la avería y algo que me acaba de enterar. Quiero pensar que no va a suceder, pero parecería que la gobernadora tenía planeado salir de Puerto Rico. Repito, confío en que eso no suceda. Además, el panel del fiscal especial independiente puede ampliar su investigación sobre el referido de la Oficina de Gerencia de Permisos para incluir otros delitos y otras personas. Renuncia el director del CORE 3, agencia fundamental para mover los fondos federales. Los que tenemos placas solares salvamos el sistema eléctrico esta semana. Noticia negativa que señala que la economía no anda bien. Aumentan las quiebras en la historia de primera plana del periódico El Nuevo Día. En la esfera internacional sigue la incertidumbre sobre la guerra, no guerra, entre Estados Unidos e Irán. Trump, un pasito para adelante, un pasito para atrás. Además, converso hoy con Benjamín Muñiz sobre su nuevo programa aquí en Radio Isla, Espacio Sarabá. Y hablaremos de deportes con Manuel Vélez, incluyendo que hablemos del Mundial de Fútbol con Gerardo Moya Colombani. Esos son los temas que voy a estar discutiendo con ustedes en la tarde de hoy. En Sobre la Mesa, que comienza ahora.
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3: Nuevamente bienvenidos, bienvenidas a esta edición de hoy de Sobre la Mesa. Para los que me estén escuchando, me estén viendo en vivo, son exactamente las 4 de la tarde de hoy viernes. Sí, es viernes. No va a ser un weekend fácil para muchos. Viernes 12 de junio del 2026. Estoy aquí en vivo desde el estudio ATH Mobile Power by Evertech. En vivo a través de toda la cadena de Radio Isla 1320. También en vivo a través de la página web de esta emisora, radioisla.tv, la aplicación móvil de Radio Isla. Aquí hay una versión de audio, hay una versión de vídeo. La aplicación móvil está remozada. Si no la has descargado a tu teléfono celular, te invito a que lo haga en vivo a través del canal de YouTube, la página de Facebook de Radio Isla y la misma transmisión en vivo a través de la página de Facebook de este servidor, facebook.com/acevedovila.net. Como todos los días, te señalo que ya está disponible el episodio de hoy de Análisis de la Z a la A, el programa podcast que hago todos los días con Zoela Boy. A través del canal, lo hacemos en vivo a través del canal 11.2 en tu antena, Noticias 24/7, canal 84 de Liberty, pero lo encuentras grabado en nuestro canal de YouTube bajo ese nombre, Análisis de la Z a la A. Hoy tuvimos un diálogo intenso sobre algunos de los temas que voy a tocar acá. Te invito a que nos sigas en ese canal de YouTube, le das a la campanita, Análisis de la Z a la A, y recibirás un aviso cada vez que haya un vídeo disponible en ese canal. Bueno, es viernes de renuncia, pero no de una renuncia de esa sorpresiva a las 3, 4 de la tarde, pero de eso voy a hablar, lo tengo en agenda. Yo creo que ya llevamos 2 semanas donde quizás todos los días el tema es la crisis de acueducto. El viernes, para esta hora, el viernes pasado, la noticia era que el alcalde de San Juan, que había presentado una demanda contra la AAA unos días antes, el viernes pasado era la vista ante el juez Cuevas, y a esta hora la noticia fue que el juez Cuevas nos informó que habían negociaciones entre el municipio y la AAA. Cuando decimos la AAA, estamos diciendo el gobierno de Jennifer Fortuño. En un tema como este, no hay nada que haga o diga el director ejecutivo de acueductos que uno tenga que partir de la premisa que es la postura de la gobernadora y de la fortaleza. Bueno, pues eso fue el viernes pasado. El lunes, la noticia fue que habían llegado a un acuerdo. Ese acuerdo señalaba que se creaba un comité donde estaba del lado del municipio la persona que aparentemente ha sido el eje de la discordia, Roberto Martínez, quien había sido anteriormente el director regional de acueducto y que fue removido cuando Jennifer González llegó a la fortaleza y a los pocos meses nombró a Luis González Delgado, director ejecutivo o presidente ejecutivo de la AAA, y al señor Roberto Martínez lo sacaron del puesto y el alcalde de San Juan, Miguel Romero, los recogió en el municipio de San Juan, y ya sabemos que Miguel Romero lleva desde del verano del año pasado señalando con los problemas de agua potable en el área metropolitana. El lunes la noticia positiva fue que había un acuerdo y que se nombró este comité con representación del municipio y de la autoridad. No estuvo claro, yo lo dije aquí, a mi entender, cuál era el alcance del comité. Lunes y martes, pues estuvimos aquí en unos debates donde el director ejecutivo y otros líderes del PNP señalaban que el culpable del deterioro en parte era el propio Roberto Martínez. El alcalde de San Juan se quejaba de por qué estaban ahora señalándolo a él cuando lo aceptaron que estuviera en el comité. El comité se reunió 2 días, yo no sé si se reunió hoy. El alcalde hizo expresiones de que no estaba satisfecho con la velocidad que se estaban moviendo las cosas. Fue los primeros 3-4 días de la semana. No evidenciaban un movimiento que nos indicara que la crisis se iba a resolver. El alcalde de Guaynabo, Edward O'Neill, dijo que la solución era un racionamiento organizado, programado. El alcalde de San Juan dijo que no estaba de acuerdo con eso. Todo eso empezó a cambiar ayer como a las 6 de la tarde. Digo las 6 porque yo salgo de aquí cerca de las 6 de la tarde. Y es cuando ya estoy en la casa, que yo creo que hasta fue Zoé quien en su celular, no me acuerdo si fue ella o fui yo, pero vemos un video del alcalde de San Juan, Miguel Romero, me imagino que era un Facebook Live o lo que fuera, en el cual, y fue lo primero que nos enteramos, es por un video de Miguel Romero, en el cual él decía que el comité que se nombró, el comité nombrado y aceptado y autorizado por el tribunal, identificó que había una deficiencia de agua en el tanque que le llaman el tanque de la Pepsi. Me imagino que está cerca de alguna facilidad en el presente o en el pasado de Pepsi Cola. Que el comité que tiene representación de los dos, del municipio y de acueducto, había identificado que durante los últimos días, semanas, eso no estoy claro, Ese tanque, la cantidad de agua que había recibido no era la normal, estaba por debajo, y que empezaron a sospechar que eso quería decir que había una avería en el supertubo, porque ese es el tanque que recibe agua del supertubo. También en ese video, que yo lo vi, o sea, le estoy hablando de lo que yo vi a Miguel Romero diciendo eso de las 6 de la tarde de ayer, quizás un poco antes, quizás un poco después, que también habían descubierto que como había poca agua, la válvula 4, y no estoy bromeando porque yo he bromeado que eso era lo que iban a hacer, que si la válvula 4, que la válvula 5, que la válvula 4 solamente estaba estrangulada, y esa es la válvula que le mandaba agua a San Juan, y que solamente tenía 8 vueltas cuando debía tener, qué sé yo, 80 vueltas, ¿no? Ya no me acuerdo de ese detalle. Y Miguel Romero dice, repito, ayer como a las 6 de la tarde, que el comité había encontrado donde había un salidero, que era la razón por la cual el agua no llegaba al tanque de la Pepsi, y que eso había que repararlo, que ya Acueducto sabía y que él creía que en 24 horas se podía reparar como cuestión. De hecho, ayer, primera hora, levanta una nota en su edición digital, la puedes poner ahí, a Alex, donde dice básicamente: Comité de Estabilización del Agua detecta avería significativa en el superacueducto, un salidero en una tubería de 72 pulgadas en Toa Baja podría estar afectando el suministro de agua de los sanjuaneros. Eso fue ayer en la tarde, en la tarde. Luego de eso, la gobernadora, más tarde en la noche, yo creo que lo vimos como a las 8 de la noche, quizás eran las 9. La gobernadora hizo un Facebook Live, un video en vivo también, con una historia diferente. La gobernadora reconoció que había una avería en el supertubo, que la avería era complicada, pero que quien había descubierto la avería era el equipo del alcalde de Bayamón, que usaron unos drones para que volaran, identificaron dónde estaba el salidero, el roto, como usted lo quiera llamar, y que además el municipio de Bayamón con su equipo había abierto el camino para que el personal de la autoridad pudiera llegar donde estaba el roto. La gobernadora en ese mensaje anoche ni mencionó al comité, ni mucho menos al alcalde Miguel Romero. Ayer también el alcalde de Bayamón, a través de sus redes sociales, repitió la misma versión, y el director ejecutivo de la autoridad nos informó que entre 100.000 o 120.000 abonados nos íbamos a quedar sin agua. Digo, me estoy incluyendo, pero tengo que decirlo, yo tengo agua en la casa. Yo creo que mi área de San Juan se sirve de Sergio Cueva, de Carraízo, pero I don't know, no sé. Estamos alerta, como está, debe estar todo el mundo, si se nos va a ir el agua, no se nos va a ir el agua. Y nos alertó anoche que se abastecieran sus cubos, sus cisternas, lo que fuera, porque para poder hacer la reparación había que cerrar la llave del supertubo, superacueducto, como usted lo quiera llamar. Y que eso iba a dejar a 300 y 120 mil abonados sin agua, incluyendo negocio, y que eso incluía San Juan, Caguas, Bayamón, Loíza, Guaynabo, Gurabo, y hoy me enteré ahorita que hasta Junco. Con eso nos acostamos a dormir. Hoy el presidente ejecutivo de la AAA, aquí con Milly Méndez, repitió la misma versión que había dicho la gobernadora, y a preguntas insistentes de Milly Méndez, dijo claramente que no había sido Roberto Martínez quien había descubierto el salidero, y mucho menos que había sido el comité, que fue el municipio de Bayamón. Lo cual, pues, ha generado una controversia que hasta donde yo sé no se ha resuelto. Si te puedes poner el próximo clip de periódico, de Metro. ¿Quién encontró la avería? Bayamón y San Juan se adjudican el hallazgo. Los alcaldes Ramón Luis Rivera y Miguel Romero afirman que sus equipos identificaron la rotura en la tubería del superacueducto. Esto, para usted que no tiene agua, ¿qué le importa a usted? Pero los que estamos aquí para darle análisis, pues, señala que una crisis gubernamental con efectos sobre miles de ciudadanos que se viene acumulando y empeorando. O sea, hoy la situación de acueducto está peor que ayer, peor que hace una semana, peor que hace un mes. Ahora, además de haber creado una disputa elegante, porque no se han atacado personalmente, entre el alcalde de San Juan, Miguel Romero, y la gobernadora, pues ahora genera una disputa entre dos poderosos alcaldes, el de San Juan y el de Bayamón, que genera pues unas serias interrogantes de dónde va a terminar esto. Porque se han hecho eco algunos legisladores respaldando al de Bayamón, PNP es todo, y otros al de San Juan, Miguel Romero. Pero entrevista con Mili Méndez, el director ejecutivo de la autoridad, Luis González Delgado, fue más allá y dijo que esta avería del supertubo, ellos, la gente de la autoridad, habían identificado desde el sábado que había un problema porque el tanque no se estaba llenando. O sea, le dijo a Mili Méndez que desde el sábado ellos sabían que en algún lugar había un problema, pero que no fue hasta ayer, gracias a la gente de Bayamón y usando un dron, que encontraron dónde estaba la avería. Voy a eso ya mismo, lo del sábado, porque creo que es bien importante para saber si usted le cree o no le cree al director ejecutivo de Acueducto. Ahora, yo ahora mismo no sé quién encontró la avería, si fue Bayamón o fue el comité entre San Juan y Acueducto. Lo que yo estoy claro, y usted debe estar claro, que no fue Acueducto quien encontró dónde rayo estaba el boquete. O sea, los que se supone, los que administran el sistema, los que se supone que conozcan, diría yo que cada pulgada de las tuberías que se usan para llevarnos agua a nuestros hogares, esos no pudieron detectar dónde rayo estaba la avería, a pesar que el director ejecutivo, presidente ejecutivo, le dijo a Mili esta mañana que desde el sábado lo sabían. ¿Qué hicieron el domingo? ¿Qué hicieron el lunes? ¿Qué hicieron el martes? ¿Qué hicieron el miércoles? I don't know. Alguien les debería preguntar. Digo, si es verdad eso del sábado. Lo anticipo desde ya. Yo no le creo. Si Bayamón utilizó un sistema de dron, o un dron que aparentemente es de una compañía privada, Acueducto no tiene la capacidad de hacer lo mismo. O sea, Acueducto no podía haber contratado una compañía con drones para que corriera la ruta del superacueducto. Si de verdad desde el sábado ellos sospechaban que había una avería. Ahorita voy a cómo esto se ha complicado. En medio de todo esto, la gobernadora decretó un estado de emergencia, se congelaron los precios del agua. Pero yo hago la siguiente pregunta. Ok. El miércoles, la gobernadora, y sobre este tema tuvimos un debate intenso, Zoe y yo hoy en Análisis de la Z, la invito a que lo busquen. El miércoles, la gobernadora dio un mensaje al país de 2 minutos, donde ella trató de decir que tenía una ruta para resolver la crisis de acueducto, que la crisis era heredada, que conlleva una inversión multimillonaria y que ya estaban los proyectos y detalló los proyectos. Ayer, además de billboards a través del área metropolitana, por lo menos, ayer había 2 páginas en los periódicos principales del país, 2 páginas con la gobernadora diciendo que estaba resolviendo el problema eterno de acueducto. Eso fue mensaje el miércoles, periódicos el jueves. Ahora yo les hago la pregunta. Si el presidente de la Autoridad de Acueductos y Alcantarillado sabía desde el sábado que ellos sospechaban que había una avería y que esa avería era una de las razones por las cuales no estaba llegando suficiente agua al área metropolitana, ¿por qué no nos dijo la verdad? ¿Por qué no nos anticiparon desde lunes, martes, miércoles? Pero peor aún, ¿cómo es posible que la gobernadora haya dado un mensaje el miércoles de 2 minutos pagado con fondos públicos, que haya puesto anuncios en todos los periódicos pagados con fondos públicos, anuncios para darle esperanza al país, para comunicarle que ella estaba atendiendo la crisis? ¿Cómo es posible que la gobernadora dijera eso el miércoles? Si su director ejecutivo de acueducto desde el sábado sabía que había una avería que no le permitía que llegara suficiente agua al área metropolitana, y la gobernadora nunca dijo nada sobre eso. ¿Cómo es posible que el director ejecutivo de acueducto haya, con su silencio, digo, porque aquí hay tres posibilidades. Número uno, que lo que le dijo el director ejecutivo a Milly Méndez esta mañana, que desde el sábado ellos vieron el tanque y se dieron cuenta que no había suficiente agua y concluyeron que había una avería, que eso que le dijo Milly Méndez es mentira. Que se vinieron a enterar de la avería ayer. Esa es la primera alternativa, que aquí entre ustedes y yo es la que yo creo. Que lo que le dijo a Milly Méndez era un embuste. Todo para no darle crédito al comité de Miguel Romero. Alternativa 1, esa. Alternativa 2, que es cierto que el director ejecutivo de acueducto desde el sábado sabía que había un problema con el supertubo, que era una de las razones por las que llegaba cada vez menos agua a San Juan, y no le dijo nada a la gobernadora y permitió que la gobernadora diera su mensaje de 2 minutos, hiciera su campaña publicitaria para el otro día la gobernadora, su jefa, quedar en ridículo. Si el señor González Delgado no le dijo nada a la gobernadora de lo que le dijo a Milly Méndez hoy, que desde el sábado ellos sabían que había problema, pues la gobernadora lo tiene que votar inmediatamente. Porque ha hecho un ridículo. Las próximas dos alternativas yo no las quiero ni considerar. Porque de verdad no son tres, son cuatro. La tercera es que la gobernadora hizo su mensaje sin llamar a Autoridad de Energía Eléctrica. Acueducto. Que ella estaba desesperada y le pidió a alguien en AFAF que le dijera cuáles eran los proyectos de agua que iban a hacer, de acueducto, y se disparó el mensaje y la campaña sin consultar a la gerencia de acueducto. Yo me niego a creer eso. La tercera es que la gobernadora supiera que había una avería en el supertubo, que no habían encontrado dónde rayo estaba el boquete, y aún así la gobernadora dio el mensaje. Ninguna de esas dos alternativas las puedo creer, porque entonces sería la admisión de una total incompetencia e irresponsabilidad de la gobernadora. Así que para mí las alternativas son: uno, que el presidente ejecutivo de la AAA le mintió a Milly Méndez esta mañana y que de verdad ellos no sabían nada de que había un salidero, aunque no encontraban dónde estaba, que él dijo que lo sabían desde el sábado y que simplemente lo descubrieron ayer, ya fuera porque lo descubrió el comité en el que participa el municipio de San Juan, o ya sea porque lo descubrió Bayamón. Pero que se vino a enterar porque un tercero lo descubrió, porque su gente y su equipo no fueron capaces de descubrirlo. Esa es la primera. O la segunda es que él lo sabía y no le dijo nada a la gobernadora. Bajo cualquiera de las dos, si yo fuera gobernador, estaba votado. Aquí un gobernador, Hernández Colón, votó a un director de acueducto porque no le podía producir a la prensa en 24 horas la información que la prensa quería saber en la crisis que hubo en Puerto Rico con Sergio Cueva después del paso del huracán Hugo. Pero parece que para la gobernadora esto no es importante. Ahora, actualizándonos, pues esto se complica, porque ahora descubrimos que hay otro boquete. Y la última información que tenemos es que la avería es más grande de lo que se creía, que hay, como les dije, otro boquete salidero. Voy a leer aquí de la nota, esa no tienes el clip, porque casi acaba de salir. Ahorita te voy a dar otro clip, porque ese es el que me tiene en shock. De AAA identifica posible segunda rotura en el superacueducto. La avería se detectó mientras iniciaban los trabajos de reparación en el área del río Bayamón en horas de la madrugada. Cita textual a González Delgado: tenemos un segundo punto de interés. Yo no sé qué rayo es eso de punto de interés. Digan las cosas como son, un segundo salidero. Tenemos un segundo punto de interés que está más abajo, que se ve que también está saliendo agua. No hemos terminado de hacer la excavación porque el tubo todavía se está vaciando. Y en este momento no hay claridad de cuánto va a tardar la reparación, aunque creo que en algún lugar el director ejecutivo dijo que será entre 24 y 48 horas. En resumen, esto, perdón, él dijo, escuché en algún lugar, no puedo decir que lo escuché yo, pero aparentemente en alguna entrevista el director ejecutivo de la AAA ha dicho que la reparación tomará entre 48 y 72 horas. En medio de todo esto, y me voy a la pausa, ¿verdad? Ya me tengo que ir a la pausa. En medio de todo esto, y lo dejo para cuando regresemos de la pausa, por lo menos parece que se suponía que la gobernadora estuviera en Nueva York mañana sábado. Yo quiero pensar que la gobernadora canceló ese viaje. ¿De qué se trata? Cuando regresemos luego de la pausa.
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3: Aquí de regreso a Sobre la Mesa. Para los que me estén escuchando, me estén viendo en vivo, son las 4:28 de hoy viernes. Sí, pero un viernes diferente, un viernes para mucha gente sin agua. Ya les había dicho ayer, antes de la rotura, que por ejemplo mi hijo Juan Carlos, que no había tenido problemas de falta de agua, él vive en el área de Cupey, pues ayer él y su esposa tuvieron que irse a bañar a casa porque no tenían agua. Obviamente, si no tenían agua ayer, no tienen agua hoy. Así que están por ahí buscando dónde se puedan ir a bañar en el día de hoy. Lo que muestra, como les dije, que la crisis va empeorando y pusieron a la gobernadora, su equipo o ella, con conocimiento. Me niego a pensar que ella sabía que había una avería que no habían descubierto, pero que alegadamente el director ejecutivo de Acueducto dice que desde el sábado ellos sabían. La pusieron a hacer el ridículo de dar un mensaje y poner anuncios de prensa diciendo estamos resolviendo el problema eterno. Y al otro día decir que están resolviendo el problema eterno, que no era tan eterno, se ha convertido en una crisis casi humanitaria. Pero, y digo, y el efecto que esto está teniendo sobre comercio, yo voy a un gimnasio y esta mañana recibí un correo electrónico que estaba cerrado por falta de agua. Y me indica que ya hay restaurantes que están diciendo, pues no puedo abrir porque no tengo agua. Así que el efecto, además, ya hay reportes en los medios de las égidas, los centros de cuido, el efecto que tiene sobre el sector hotelero, la proyección pública de Puerto Rico, creo, no lo he visto yo. Pero alegadamente ya hay medios de Estados Unidos que están diciendo Puerto Rico, además de problemas de luz, ahora tiene problemas de agua. Ok. Mientras eso sucede, me entero, y lo tengo que decir por un post de el analista Luis Dávila Colón, que la gobernadora está programada para estar mañana en Nueva York. Este fin de semana es la parada puertorriqueña, y sí, yo no puedo decir que fui los 4 años como gobernador, pero debo haber ido
14: dos o tres veces, y es legítimo, no lo puedo negar, es legítimo que los gobernadores y alcaldes vayan a lo que es la fiesta donde más puertorriqueños se reúnen. Yo no sé si ya está compitiendo con las fiestas de la calle San Sebastián, pero las fiestas de la calle San Sebastián son 4 días. Y es una celebración de la puertorriqueñidad y se la dedica normalmente a un pueblo. Yo no critico que algunos funcionarios vayan a la parada puertorriqueña, pero si tú tienes una crisis en Puerto Rico y tú eres el gobernador, gobernadora, te bajas del avión. Si puedes poner el próximo clip. Repito, esto me enteré por Luis Dávila Colón. Ponlo ahí en pantalla. El candidato a gobernador republicano de Nueva York, Bruce Blakemans, está invitando a un Puerto Rican Heritage Brunch mañana 13 de junio a las 10 de la mañana allá en 54 New York City, en New York. ¿Y quién es la invitada especial, special invited guest? Puerto Rico Governor Jennifer González Colón. Si no hubiera crisis, yo lo entiendo y no estaría aquí haciendo ningún señalamiento. El fin de semana, la parada puertorriqueña. Además, yo me acuerdo haber estado este fin de semana como gobernador y agárrate, Luis Vega, tirar la primera bola en un juego de los Yankees. Porque pues era el fin de semana de Puerto Rico y celebraban la puertorriqueñidad y bla, bla, bla. Y chévere. O sea, no estoy crítica. Ahora, yo quiero pensar que nos van a informar hoy a las 5 o a las 6 de la tarde que la gobernadora canceló el viaje y que se queda en Puerto Rico. No hay forma de justificar que en medio de esta crisis la gobernadora se vaya a hacer campaña con alguien que no tiene ninguna posibilidad de ganar. Nueva York es un estado demócrata. Sí, ha tenido alguno que otro gobernador republicano como Pataki. Pero en este momento, con Donald Trump, no tiene ninguna posibilidad. Así que presumo que nos indicarán esta tarde que canceló el viaje. Y si, como yo sé que este programa lo escuchan en la Fortaleza, si no se ha montado en el avión todavía, porque para Nueva York hay vuelos que salen hasta tarde, y todavía tenía la intención de montarse en el avión, mi consejo es que se baje del avión. La peor imagen que se le puede proyectar al puertorriqueño y puertorriqueña que está sufriendo en este momento por la falta de agua es que su gobernador, en este caso gobernadora, se monte en un avión para cualquier lugar del mundo, salvo que se montara un avión en algún sitio que le van a resolver el problema del agua, y eso no es lo que va. Así que veremos a ver qué sucede. Yo no quiero pensar que la gobernadora de Puerto Rico va a estar fuera durante este fin de semana. Si ya cancelaron el viaje, por favor, alguien que me informe. No tengo ningún problema en rectificar o en decir hizo lo correcto. Pero repito, la gobernadora estaba planificada para estar en Nueva York mañana en un evento del candidato republicano a gobernador del estado de Nueva York. Bueno, desde que se anunció esta semana, es que las cosas ocurren tan rápido, lo del agua nos ha acaparado todo, pero yo creo que fue hoy es viernes, yo creo que fue el miércoles, por la tarde, que habían nombrado un fiscal especial independiente, bueno, que le habían pedido al panel del fiscal especial independiente que le nombraran un fiscal especial independiente a el ex administrador de la Oficina de Gerencia de Permiso. Siempre ha habido la duda de hasta dónde puede llegar esta investigación, porque la posición de Sebastián Negrón Richard, el entonces secretario del DDEC, era que él refirió a justicia, la intervención aparentemente indebida o ilegal del entonces administrador de la Oficina de Gerencia de Permisos y su ayudante en un proceso de solicitud de propuesta para dar un contrato de $2 millones. Ese fue el referido. Luego del referido, cuando él renuncia, él hace referencia a presiones de la Fortaleza, nunca dijo el nombre de quién, pero no sobre la subasta o sobre el contrato, sino presiones sobre su determinación, de unas medidas disciplinarias contra el que entonces había sido director de la Oficina de Gerencia de Permiso. Siempre ha surgido la duda. El referido fue sobre lo primero, sobre el traqueteo en el proceso de evaluar para dar un contrato. ¿Podía el panel del FEI o un fiscal especial independiente, cuando se le nombre, si encuentra evidencia de alguna conducta ilegal de otra persona, incluir en la otra persona en esa investigación? Bueno, pues oye, el periódico El Nuevo Día, si te puedes poner el próximo clipping, Alex, si te puedes poner el próximo clipping, donde El Nuevo Día, en su página 4, tiene una historia con amplia potestad de investigar denuncias del DIDEC. La pesquisa sobre las denuncias hechas por el exsecretario Sebastián Negrón Reicher puede incluir ángulos no contemplados en el referido inicial, señalan dos exfiscales especiales. Pero no es solamente ángulo, puede incluir otras personas. Entrevistan a los exfiscales especiales, Zulma Fuster Troche y César López Cintrón, sobre si se podría ampliar la investigación para incluir el otro asunto, una posible intervención impropia o ilegal de la Fortaleza. La periodista Gloria Ruiz Cuilan le pregunta y la licenciada Zulma Fuster dice, y cito textualmente, y con eso me voy a la pausa. No tiene que haber un segundo referido, y más allá de si podría hacerlo o no, es obligación de un fiscal, dentro de lo que es una investigación, si se entrevista a un testigo, el testigo X, en este caso el querellante es el señor Negrón Reicher, que es la persona principal a entrevistar, porque la persona que hace el referido es el testigo que se entrevista primero o de los primeros que se entrevista. Si esa persona arroja algún tipo de evidencia, hace algún tipo de expresión que pudiera conllevar la comisión de un delito por parte de alguna otra persona, que no necesariamente tiene que ser estos dos referidos, puede ser un tercero, el fiscal viene obligado, como parte de su deber ministerial, a solicitar una ampliación al panel para incluir a esa otra persona como persona a ser investigada. Y la ley del FEI provee en ese sentido los mecanismos para ampliar la investigación. Contestada la interrogante que muchos de nosotros teníamos, si de la investigación el fiscal especial independiente, ya sea por boca de Sebastián Negrón Reicher o de otro testigo que se investiga en la etapa de investigación, se convence que alguien de la Fortaleza no solamente presionó sobre una decisión administrativa, que a lo mejor no es un delito, pero presionó de forma tal que pudiera ser una violación de ley, no hay que volver a la Secretaría de Justicia para que la Secretaría de Justicia evalúe si refiere al panel del FEI. El panel del FEI puede permitir que se amplíe la investigación y se incluya a esa otra persona. Regreso con más luego de la pausa.
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3: Aquí de regreso a Sobre la Mesa. Para los que me estén escuchando, me estén viendo en vivo, son las 4:43 de la tarde de hoy viernes. Sí, como dicen por ahí, es viernes y el cuerpo lo sabe. 12 de junio, ya estamos casi prácticamente a la mitad del mes de junio. Aquí continúo en vivo como todos los días, de lunes a viernes, desde las 3:55 hasta cerca de las 6 de la tarde. Bueno, es viernes de renuncia, pero no de esa renuncia a las 4 de la tarde, 5 de la tarde, que nadie entiende lo que está pasando. Anoche, le tengo que dar crédito, la periodista Carmen Enita Acevedo, del medio independiente Bonita Radio, comenzó a circular por sus redes que tenía información de que había renunciado Eduardo Soria, el director ejecutivo de lo que se conoce como el Core 3, la agencia. Le voy a explicar ahora lo que es Core 3. Hoy la información de Carmen Enit era buena, como lo tengo que admitir. Carmen Enit y Bonita Radio tienen muy buenas fuentes de información. Hoy en la mañana se circuló un comunicado de prensa donde se indica que Eduardo Soria sí renunció, que lo había anticipado a la gobernadora desde abril, que la renuncia es efectiva el 30 de este mes y que es razones personales, porque entendí, creo que alguna situación de salud familiar. Eduardo, cuando entró, estuvo rodeado de controversia, pero me parece que es correcto. O sea, que en este caso no está renunciando porque se peleó con Francisco Domínguez o con la gobernadora o porque lo están investigando. No, esa no es la información que uno ha recibido. Parece ser que de verdad, pues, algún asunto personal tiene, pero no deja de ser malas noticias para la gobernadora, porque el Core 3 es la agencia enlace entre FEMA
14: y todas las entidades que reciben dinero de FEMA, municipios, agencias, entidades sin fines de lucro. Fue tema de la campaña. La gobernadora prometió que iba a eliminar el CORE 3. No ha repetido esa promesa porque no lo podía hacer y ella lo sabía. Simplemente lo usó para atacar a Pedro Pierluisi y decir que la persona que estaba en el CORE 3 y que el CORE 3 no funcionaba. Pero me llama la atención, y esto lo discutí profundamente hoy con Zoe, en análisis de la ZLA, si es una renuncia planificada y la gobernadora lo sabía desde abril, pues lo lógico es que hoy hubieran dicho, Eduardo Soria renuncia efectivo el 30 de junio, pero aquí está la persona que lo va a sustituir para no generar incertidumbre. El mensaje que esto envía en Washington y aquí en el sector, particularmente el sector privado. Tienes el DDEC, el Departamento de Desarrollo Económico, descabezado. Tienes la Oficina de Gerencia de Permiso descabezada. Y ahora tienes el que es el intermediario y el que brega con la burocracia de FEMA, la vas a tener efectivo el 30 de junio descabezada. No es un buen mensaje. Les tengo que decir, el rumor que yo he escuchado, y yo no soy de decir rumores, pero me llegó por dos fuentes totalmente diferentes, es que la gobernadora está tratando de convencer al ingeniero Carlos Pesquera para que asuma este cargo. No tengo información de si Pesquera lo va a aceptar o no. Yo creo que a Pesquera le queda una vena de servicio público. Por otro lado, tengo la impresión de que está haciendo mucho dinero en el sector privado, lo cual tiene perfecto derecho. Pero no son buenas noticias para la gobernadora, que en este momento de tantos escándalos, incertidumbres, conflictos, una persona que yo no estoy diciendo que fuera una estrella, pero por lo menos no estaba en medio de controversias como si han estado otros jefes de agencia, que haya renunciado Eduardo Soria como director ejecutivo del CORE 3. Bueno, y voy aquí a cambiarle tema drásticamente. Tengo aquí un invitado especial, Radio Isla, en este esfuerzo por tener una programación variada. Inicia este próximo domingo, no nos dará los detalles, un nuevo espacio que se llama precisamente Espacio Sarabá. Y tengo aquí a quien va a ser el mantenedor del programa, Benjamín Muñiz, para que nos hable de ese nuevo programa. Saludos, Benjamín.
0: Aníbal, un placer estar aquí.
14: Bueno, te pregunté, además acabo de ver ya el logo. Ajá, sí. Voy a empezar por ahí. Cuando yo era más joven de lo que soy, joven de lo que soy, pero no era ninguna figura pública, yo iba a un sitio en Viejo San Juan a buscar música, no de la popular ahí que se conseguía en cualquier sitio, cuando uno iba a las tiendas a buscar música, ahora la baja toda por internet, uh-huh, a buscar música así de jazz o de nueva trova o internacional, y en un sitio que se llamaba Sarabá. Así es. ¿Eso eras tú?
0: Claro. Tuve la fortuna en el 1990, de establecer la tienda Sarabá. Antes había tenido la Tertulia,
14: okay,
0: y lo menciono porque es importante, porque la Tertulia fue un modelo de negocio de lo que fue Sarabá, porque okay, la Tertulia compraba libros de como 10 países distintos de América Latina. Y ese fue el concepto de Sarabá, traer música de todas partes y de todas fuentes. Entonces, esa diversidad que tú mencionas fue la clave para que desde el primer día funcionara.
14: ¿Y qué quiere decir
0: Latina?
14: Sarabá.
0: Sarabá es una palabra de una religión afro-brasileña y es una bendición que tú das y recibes simultáneamente, ¿no? Entonces, se usa mucho en la música. Hay un samba de la bendición.
14: Yo recuerdo que sí, tenías mucha música brasileira allí.
0: Sí, sí, sí. Sí, yo tuve la dicha de tener como cliente un cónsul divino de Brasil, que él me decía que iba a Brasil y le decía, yo consigo en Puerto Rico música que ustedes no tienen aquí. Y también teníamos mucha música cubana, mucha música puertorriqueña. Sí, sí, tratábamos de realmente tener lo que no tenía, como tú bien dijiste.
14: Sí, sí, lo que no se consigue en la
0: zona. Y
14: en la casa, digo mucho respeto, en la casa de los tapes, todos esos sitios,
0: sí,
14: que uno consigue.
0: Sí, todas las cadenas que y a mí, déjame decirte, hubo algún periodista que mientras se tomaba el vino durante la inauguración, le dio 3 meses de vida a Sarabá. Yo me enteré después. Y fueron 13 años divinos. Muy bien. Y todavía Sarabá sigue siendo una bendición para mí.
14: Bueno, pues háblanos rapidito de Espacio Sarabá, que comienza este domingo. ¿A qué hora?
0: A la 1:00 p.m.
14: Okay. Háblanos de eso.
0: Sí, pues mira, Espacio Sarabá es parte de un esfuerzo de una organización sin fines de lucro. Tiene año y medio. Pero este programa va a ser muy importante porque la idea es atender el tema de salud mental desde distintos frentes. En el caso del programa radial, estoy honradísimo de estar aquí en Radio Isla, donde una vez hice Saraba en Concierto, fue mi primer programa de música durante varios años, estuve en Radio Isla allá en Los Paseos. Pero este es un programa de entrevistas, de personas que, como dice la promoción, son personas que han logrado vivir una vida plena, una vida más allá de todos los obstáculos, una vida exitosa, una vida saludable en todo lo que uno puede ver, incluso a veces enfrentando situaciones difíciles, pero contrario a lo que la gente puede pensar, no, yo no voy a entrevistar, por ejemplo, si un día yo te entrevisto, no va a ser para hablar de si tú has tenido alguna vez un periodo de depresión, porque el mundo lo ha tenido. La idea, o si tienes alguna otra condición, no. La idea es celebrar la vida a través de esas conversaciones. Por ejemplo, empezamos con Ivonne Cole.
14: Lo sé, amiga, le mandan saludos.
0: Sí, divina la conversación. Eso. Y Gilberto Santa Rosa fue otro entrevistado. Rafael,

0: humano. Tengo aquí mis dos
1: Ya
0: perritos.
1: lo veo, sí.
0: Sí, la relación con los animales son todas experiencias que nos permiten sobrellevar todos los retos que, por ejemplo, vivimos en Puerto Rico
1: Hombre.
0: cada día. Porque además un día es la electricidad, otro día es el agua y pasado mañana, quién sabe lo que sea.
1: ¿Y Espacio Sarabá estaba antes en otros espacios o es algo nuevo que
0: No,
1: empezaron?
0: es un proyecto nuevo porque la organización que comenzamos con esto, pero por ejemplo en agosto va a haber ya específicamente reuniones semanales con personas tipo Alcohólicos Anónimos, para dar
1: Okay.
0: una idea, con personas ya que tienen el diagnóstico y muy importante, con personas que le dan apoyo a esas personas. Porque eso es un detalle. Yo tengo un hijo con autismo, entonces si yo quisiera, para yo trabajar con ese diagnóstico que fue hace 21 años, él tiene 24. Pues yo tuve la fortuna que había una alianza de autismo
1: Muy
0: de
1: bien.
0: otra gente que tenía la experiencia. Y entonces, cualquier situación de cáncer, enfermedad, necesitamos el testimonio de otra gente que ha pasado por esa experiencia para seguir adelante. Entonces, queremos proveer espacio con reuniones semanales para esas personas, para que busquen apoyo y sepan qué herramientas tienen a su alcance para lidiar con condiciones que son complicadas,
1: Bueno,
0: complejas.
1: pues nada, excelente. Creo que nos tenemos ya la pasada. Repito otra vez, todos los domingos, ¿de qué hora a qué hora?
0: De 1 a 2 de la
1: De
0: tarde.
1: 1 a 2 de la
0: Aquí por
1: tarde,
0: Radio Isla,
1: aquí
0: estoy
1: en
0: feliz y
1: Radio Isla,
0: agradecido.
1: en Radio Isla 1320, parte de la programación variada de esta emisora. Pues mucho, mucho éxito. Y
0: Muchas
1: te
0: gracias,
1: digo,
0: Aníbal.
1: cuando me mandaron pues la gerencia aquí de que si te quería entrevistar, yo dije, Sarabás, Sarabás, yo me acuerdo ir allí a comprar el
0: Sí,
1: disco.
0: no, fue, ha
1: Yo
0: sido
1: creo
0: una
1: que
0: bendición para mí.
1: yo creo que ya estábamos en la época cuando yo fui, que aunque tenía
0: Los vinilos,
1: los
0: como se llama
1: vinilos,
0: ahora.
1: pero ya estaban pasando de moda, ahora volvieron de moda, eran
0: Sí,
1: los CDs lo que
0: los
1: yo
0: CD.
1: compraba contigo
0: Así
1: allí.
0: es.
1: Bueno, pues mucho éxito.
0: Gracias, Aníbal.
1: Yo regreso con más luego de la pausa.
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3: Aquí de regreso a Sobre la Mesa, para los que me estén escuchando en vivo, son las 4:59. Te recuerdo que esta edición de Sobre la Mesa y todas las ediciones de Sobre la Mesa se retransmiten a las 10 de la noche por el canal 85 de Liberty Cable TV. Además, la vas a encontrar más tarde hoy o temprano mañana, depende del tiempo que nos tome, en cualquiera de las plataformas que te permiten escuchar podcast a través del internet, Spotify, Apple Podcasts, Google Play, la plataforma de podcast de Radio Isla 1320, y también la vas a encontrar en mi canal de YouTube bajo mi nombre, Aníbal Acevedo Vilá. Si no te has suscrito a mi canal, te invito a que lo haga, le das a la campanita y así recibirás un aviso cada vez que haya un video. En YouTube me encuentras en Análisis de la Z a la A, el canal con Zoe Lavoy, y bajo mi nombre o bajo podcast de Aníbal o Aníbal Acevedo Vilá, en mi propio canal donde encuentras Sobre la Mesa. Y a los amigos de allá de San Sebastián, y es bienvenidos, son las 5 de la tarde.
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3: Bueno, en la dirección de la Autoridad de Acueductos y Alcantarillado está dando una actualización sobre la crisis. Obviamente, pues no puedo seguirla, pero estaré pendiente a las plataformas de redes sociales, las plataformas digitales, y si hay alguna alguna información nueva. Yo creo que lo más importante, lo que ustedes quieren saber es cuándo regresará el agua a los que ya están sin agua, y si alguien que hoy en este momento tiene agua tiene el potencial de quedarse sin agua, si hay información adicional y si ya de verdad están reparando los dos, porque ahora sabemos que son dos salideros. Nada, se los dejaré saber, pero para que sepan, están dando una actualización en este momento. Y en otros temas. El miércoles hubo un relevo de carga. Se recordarán que una de las unidades de AES, la planta de carbón que está en Guayama, no sé si fue una de las unidades o la planta completa, se fue en una avería, y en un momento 170 mil abonados de la Autoridad de Energía Eléctrica se quedaron sin servicio de energía eléctrica. La interrupción, no la avería, la interrupción se logró subsanar sustancialmente bastante rápido. Yo recuerdo que yo estaba monitoreando la plataforma de Luma que te dice cuántas personas están sin servicio eléctrico y con bastante rapidez, no voy a ponerle tiempo, de 170 mil, bajó a 100 mil, después bajó a 50 mil, después estuvo un buen rato en 20 mil, pero en términos generales, digo, a lo que debemos aspirar es a un país que no tenga estos apagones, que no tenga estos relevos de carga, que tenga suficiente generación. Pero en términos generales, comparado con otros incidentes del pasado, la recuperación fue bastante rápida. Escuchamos a funcionarios de Genera, funcionarios al SAR de Energía, explicar pues cómo era que el sistema pues estaba mejor. Sin embargo, ayer la directora, la directora de Luma, la presidenta de Luma aquí en Puerto Rico, Yanis Quiñones, que tuvo un evento, creo que era en el centro de convenciones de preparación para Luma, demostrando pues cuán preparados están para la temporada de huracanes, nos da una información que me parece importante que la entendamos, particularmente en el contexto político que se vive en Estados Unidos. El periódico El Vocero es quien único lo cubrió. Página 8 del periódico, la tienen ahí en pantalla, si la puedes ponchar. Clientes con placas solares salvaron apagón del miércoles. Y ahí me incluyo yo, porque ya yo les he dicho, yo tengo placas solares. Durante ciertas horas del día, mis placas solares producen más de lo que consume mi casa. Y cuando produce más de lo que consume mi casa, entonces yo le exporto, yo le vendo energía a Luma, a la Autoridad de Energía Eléctrica y a Luma. Pero no solamente es que le vendo, es que al estar exportando, ayudo a la red. O sea, me convierto en un generador. Por eso es que le llaman prosumidores. Yo consumo lo que mis placas producen, pero lo extra se lo envío al sistema. Pues la directora, doña Yanis Quiñones, dice que en gran medida el sistema se pudo recuperar más rápido porque habemos miles que tenemos placas solares. Leo de esta nota de Istra Pacheco. El exceso de energía que produjeron las placas solares de los clientes de medición neta, también conocidas como prosumidores, fue el factor clave para la corta duración que tuvo el apagón del miércoles, que afectó a cerca de 170 mil hogares y negocios, dijo ayer la jefa de Luma, Yanis Quiñones. Cita lo que pasó: la unidad 2 de AES salió de servicio a eso de las 11:30 de la mañana, y aunque a través de sus redes sociales el SAR de Energía, Josué Colón, pidió prudencia en el consumo de energía durante las horas pico, se pudo corregir la avería poco después de las 5 de la tarde, cuando precisamente empieza a aumentar la demanda de energía. Mientras tanto, el sistema continuó con el apoyo de la generación de los demás de 200 mil clientes que tienen placas solares y baterías en sus casas. Se trata del grupo que, de no prosperar las objeciones a partir del 1 de julio, ya no estarán exentos del cobro para el pago de las pensiones de los jubilados de la Autoridad de Energía Eléctrica como parte de la tarifa base. A mí lo más que me interesa, más allá de esa controversia de la tarifa base que está por adjudicarse, resolverse de alguna forma, a mí lo que más me interesa es el hecho de que Donald Trump y la política de los republicanos es en la de no fomentar la energía renovable. Le han quitado los incentivos, ya hemos discutido eso, y este tema lo discutiremos el próximo martes con Ramón Luis en Martes de Energía, pero me llama la atención que cuando en Puerto Rico, mire, en Puerto Rico la gente tiene placas solares por dos razones: porque no aguantan el aumento en el costo de la luz y porque no aguantan el mal servicio. En otros lugares del mundo pues tienen placas solares pues porque quieren proteger el ambiente. Yo quiero proteger también el ambiente, pero acá se ha convertido casi en una necesidad los que podemos. Pero les quiero recordar, número uno, que el gobierno federal está eliminando incentivos contributivos bajo las políticas públicas de Donald Trump para promover fincas solares y ese tipo de cosas. Y número dos, que el gobierno de Donald Trump, con la anuencia del gobierno de Jennifer González, nos tumbaron un montón de millones de dólares que habían destinado los demócratas para precisamente promover energías renovables, la mayoría de ellas placas solares, y los movieron a otras inversiones en energía, dejando montones de proyectos sin concluir. Entonces, acabamos de pasar un apagón. Se acaba de demostrar que las placas solares ayudaron a minimizar el efecto sobre los que no tienen placa. O sea, yo tengo placa, a mí nunca se me fue la luz. El punto es que no solamente a mí no se me fue la luz, sino que yo ayudé a que a otras personas no perdieran la luz o la recuperaran prontamente, porque en ese momento mi casa estaba produciendo más de lo que estaba consumiendo. Pero repito, la gran contradicción es que Mr. Donald Trump, en su empeño absurdo de negar el calentamiento global, ha revocado prácticamente toda la política pública establecida por el gobierno de Biden para fomentar la energía renovable en Estados Unidos y aquí en Puerto Rico. En la medida que le hagamos más difícil a las personas poder adquirir placas solares, poder financiar placas solares, en la medida que hagamos más difícil que se generen proyectos de fincas solares, pues estamos limitando la capacidad del sistema, no solamente de modernizarse, sino de evitar situaciones como la que ocurrió este miércoles, que repito, CEO, la presidenta de Luma en Puerto Rico, es la primera vez que yo recuerdo que se reconoce que los que tenemos placas solares somos parte de la solución, no la solución de mi casa, eso yo lo sabía, sino somos parte de la solución de todo el sistema en Puerto Rico. Esperemos que no tenga... La presidenta de Luma también nos recuerda que para ella el mayor reto que tenemos ahora mismo es la generación. Leo de la nota en el vocero. La generación continúa siendo un problema para nosotros. El miércoles AES salió completa y es una de las generatrices más confiables del sistema con Ecoeléctrica. Cuando salen, dependo de Palo Seco, Costa Sur, de la flota más vieja, y eso me preocupa mucho. La demanda continúa creciendo y si no tenemos generación disponible, es bien difícil manejar el sistema. Yo le entiendo lo que está tratando de decir doña Yanis, es cada vez que se vaya la luz, no me echen la culpa a mí, no le echen la culpa a Luma, pregunten si se fue la luz por un problema de generación. Si es un problema de generación, no es mi responsabilidad, es responsabilidad de AES, de Ecoeléctrica o de Genera, que administra las plantas del gobierno de Puerto Rico. Y en otro tema, que es la historia de primera plana del periódico El Nuevo Día, si la puedes poner ahí en pantalla. Hace tiempo que yo les vengo diciendo en este programa que hay unos indicadores, estadísticas, datos, que señalan una potencial desaceleración de nuestra economía. Hemos visto algunos renglones de los recaudos del gobierno, hemos visto la venta de automóviles, diferentes indicadores. Hoy el periódico El Nuevo Día nos pone en primera plana uno que asusta: las quiebras. Repunte en quiebras señala una economía en descrecimiento. Las peticiones de bancarrota en lo que va del 2026, tanto de individuos como comerciales, alcanza cifras parecidas a las registradas en la pandemia tras la reducción de ayudas fiscales y gestiones de cobro más intensa. Y repito, los datos son preocupantes. Esto no es editorialización, estos son los datos, porque cada vez que alguien presenta una quiebra, ya sea personal o comercial, pues lo hace en el Tribunal Federal de Quiebra, así que hay los datos, hay la estadística. Dice esta nota de Mari Carmen Rivera Sánchez, primero citando a Ronald Hernández Maldonado, gerente de proyectos estadísticos del Instituto de Estadísticas de Puerto Rico. dice que solo al comparar las quiebras reportadas en marzo del 2026 versus marzo del 2025, el alza es de un 20%. Eso es un montón. 20% de aumento de un marzo al otro marzo. En marzo del 2025 se erradicaron 519 quiebras, mientras que para marzo de este año fueron 624. Pero no es que marzo haya sido una excepción, es que tristemente es la tendencia. Entre enero y marzo pasados, en la isla se erradicaron 1,512 quiebras comerciales y personales. Para esos mismos meses, en el 2025, la cantidad fue 1,463. Y en marzo del en el 2023, el número para ese mismo periodo fue 1,327. Así que de 1,327 en el 2023, andamos por 1,512 en el 2026. En abril se erradicaron 504 quiebras, mientras que para mayo se reportaron 493. Nos dice Hernández del Instituto de Estadística. Algunos indicadores nos están mostrando una desaceleración de la economía. No son todos los indicadores, pero varios que tienen que ver con negocios o con el consumidor se han visto en disminución. Por ejemplo, en términos de venta de vehículos, se ha visto que la mayoría de los meses disminuyen en comparación con meses anteriores. La única excepción a la desaceleración a la venta de automóviles, dijo, fue el año pasado, luego de que se anunciaron los aranceles puestos por el presidente Trump. Claro, cuando dijeron que venían los aranceles, la gente salió corriendo a comprar, pero después de eso, los números se han caído. Cita textual nuevamente de Hernández del Instituto de Estadística. Pero hay varios indicadores de consumo que se están viendo afectados y por ahí llegan las bancarrotas. Así que el total, sigo por acá leyendo, evidentemente esto tiene que ver en cierta medida los aumentos en los altos costos de vida, de producción, de negocio. Si usted tiene más o menos los mismos ingresos y con esos ingresos usted vivía apretado o su negocio estaba apretado y de momento le subieron los altos costos de producción, los altos costos de vida, o la gente va menos a su restaurante o gasta menos porque precisamente está cada vez más caro todo, pues tiene un efecto en cascada. Así que llevo tiempo diciéndolo en este espacio. Cuidado con las determinaciones que tome el gobierno de Puerto Rico bajo la premisa de que la economía está en crecimiento, de que los chavos sobran, de que el presupuesto del gobierno va a seguir creciendo. Hay peligrosos indicadores que apuntan a una situación económica diferente y que podría complicarse en los próximos meses. Particularmente cuando vemos que la guerra en Irán, que Donald Trump continuamente dice que ya no hay guerra, que él la acabó, pero entonces dice que va a bombardear otra vez, pero entonces dice que están a punto de hacer negocio. Por más que tratamos de ser optimistas o por más que tratamos de darle el beneficio de la duda, pues no hay indicadores de que de verdad el fin está a la vuelta de la esquina. Ayer, cuando terminaba mi programa, la nota era optimista, porque Donald Trump insistía y llegó a decir que estaban a punto de firmar un acuerdo y dio a entender que este fin de semana podría firmarse un acuerdo con Irán. Inclusive dijo que probablemente J.D. Vance, el vicepresidente, iba a ir a Europa a firmar el acuerdo. Durante el día de hoy hemos tenido momentos donde Donald Trump, ayer decía que estaba cerca del acuerdo, hoy en la mañana los medios de prensa iraní circularon el contenido más o menos general del acuerdo. Donald Trump les contestó en las redes sociales que eran unos mentirosos, que no se podía negociar. Ahora mismo, estoy cotejando el periódico Washington Post, en este momento, a las 5:17, parece nuevamente que estamos cerca de un acuerdo. Leo del periódico El New York Times, traduzco mientras leo con ustedes, Washington y Teherán dicen que están cercanos a lograr un acuerdo para terminar la guerra que ya lleva 3 meses y medio. Ambos lados han dicho que no se han finalizado los términos del acuerdo, pero el ministro de exterior de Irán, Abbas Araghchi, dijo hoy viernes que el acuerdo nunca había estado tan cercano. Tengo que decirle que es la primera vez que Irán un poco le hace eco a lo que dice Trump. Hasta ahora, cada vez que Trump decía estamos cerquita de un acuerdo, Irán decía yo no sé de qué habla el presidente. Así que teniendo por primera vez una validación del ministro de Exteriores de Irán, pues a mí me da un poquito de esperanza. Además, el presidente Trump dio señales de que podría haber una firma de un acuerdo durante este fin de semana. Estoy lento porque estoy leyendo en inglés, traduciendo mientras hablo con ustedes. Dos oficiales de Irán y un oficial gubernamental de la región de otro país que han sido brifiados sobre los términos del acuerdo, dice que Estados Unidos e Irán se han puesto de acuerdo de forma en un acuerdo preliminar que terminaría la guerra, reabriría el estrecho de Hormuz y levantaría el bloqueo naval que Estados Unidos ha establecido contra Irán. Dicen que el acuerdo incluye la renovación del compromiso de Irán de no desarrollar o adquirir armas nucleares, pero que el futuro del programa nuclear, son dos cosas, armas nucleares versus utilizar energía nuclear para propósitos no militares, eso todavía requiere discusiones ulteriores. El ministro de Relaciones Exteriores, un portavoz del ministro de Relaciones Exteriores, dijo en los medios de Teherán que hay un understanding, que hay un acuerdo sobre la mayoría de los asuntos, most issues, en las negociaciones y que están en la última etapa de la deliberación. Así que es viernes, no tenemos agua o no tienen agua mucho, yo tengo agua en mi casa todavía, pero quiero pensar que nos vamos a un viernes con optimismo de que pueda haber la posibilidad de que termine la guerra. En un post de hace apenas 15 minutos, vuelven a citar al ministro de Relaciones Exteriores de Irán, diciendo que el acuerdo tendría dos partes, que se firmaría un Memorandum of Understanding entre Teherán y Washington y un segundo documento que sería un acuerdo de paz más a largo plazo, que el asunto nuclear se ha dejado para la segunda ronda. Una de las grandes interrogantes, y la traigo yo, es qué va a pasar con el Estrecho de Hormuz, si se va a reabrir a lo que fue la realidad antes de que Donald Trump declarara esta guerra, que es, eso es un paso libre, eso es un estrecho de la naturaleza, o si de alguna forma Teherán va a lograr lo que recientemente ha dicho, que ellos quieren mantener el control del estrecho de Hormuz. Vuelvo otra vez, dice el ministro de Relaciones Exteriores que el estrecho de Hormuz se va a reabrir como parte de este acuerdo, pero dijo que el estrecho era económicamente vital para Irán. Le dijo a la prensa, a la televisión italiana, que todos los barcos comerciales estarían garantizados que podrían pasar de forma segura por el estrecho, pero que Teherán mantendrá el control de los pasajes y reclamó que eventualmente podrían cobrar un peaje. Veremos a ver, vuelvo y repito. nos vamos de fin de semana nuevamente con la esperanza de un fin a la guerra de Estados Unidos contra Irán. Curiosamente, Israel no se menciona, da la sensación que finalmente Netanyahu, el primer ministro de Israel, el que metió a Donald Trump en este lío, el que engañó a Donald Trump, el que cogió de eso mismo a Donald Trump, parece ser que no es parte del acuerdo, pero que se verá obligado, presumo yo, a cumplir con lo acordado. Son las 5:22, es viernes. Cuando regresemos, vamos a hablar de deporte y vamos a hablar en detalle de qué esperar del Mundial de Fútbol. Regresamos con eso luego de la pausa.
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7: Aquí de regreso a Sobre la Mesa, para los que me estén escuchando en vivo, son las 5 y 27 de viernes. Yo no quiero hablar más de agua, pero sí tengo que leer una nota que aquí está ahora en la primera plana digital del periódico El Nuevo Día. Desesperados los hoteles por falta de agua. Hay varios hablando de que van a cerrar. Esta es una situación de verdad crítica. Lo dije ahorita, la gobernadora estaba programada para estar en un evento en Nueva York mañana. Yo espero en que lo haya cancelado, pero no tengo ninguna información ni de qué salió, ni qué de lo canceló. De verdad, espero que la gobernadora, en medio de esta crisis, entienda que su lugar es estar aquí en Puerto Rico. Bueno, viene. Queremos hablarle de deporte. Vamos a tener un invitado especial en el próximo segmento que había estado en el pasado con nosotros para hablar de el Mundial de Fútbol, algo que empezamos a hablar con Manuel. Pero aquí tengo a Manuel para hablar de baloncesto, básicamente. ¿Qué juegazo ese de Nueva York? Yo te tengo que admitir, tú me escribiste en la mitad y te tengo que admitir que me quedé dormido porque la pela que estaba cogiendo Nueva York por 20, ¿cuánto fue?
8: 29 puntos, acabo 20, de confirmar aquí.
7: De 29 puntos, pues yo dije, estaba cansado porque los miércoles Milly Méndez me hace venir aquí a las 6 y media de la mañana, que eso quiere decir que me toca levantar mucho antes. Y pues para sorpresa mía, cuando me desperté al otro día, obviamente vi los vídeos. Pero danos tú lo llegaste a ver completito.
8: No lo llegué a ver completo.
7: ¿También te quedaste dormido?
8: No, porque, y de hecho, tuve esta semana, yo tengo un hermano menor, y tú sabes que estas son las semanas y meses donde está graduación y le sigue el baile. Pues el día del juego fue el día del senior prom, como le decimos aquí en buen español. Entonces yo pues entro de casualidad porque me estoy perdiendo el juego por la actividad, y cuando miro que el halftime score o los puntos a la mitad iba 76-49. Y o sea, ahí fue que yo te texté y dije, anda, para él. O sea, esto que yo pensaba que nos iba a dar, porque considerando que Nueva York se llevó los primeros dos partidos en San Antonio, tenían que ganar por lo menos uno en su casa. Yo pensaba que iban a perder los dos en ese momento. Pues obviamente uno está en el baile, la actividad, y en una se cayó Twitter. ¿Verdad? Desde que Twitter, tú sabes que está bajo el comando de...
7: Pero ese señor ya acaba de ser el hombre más
8: millonario. Sí, pero el punto es que la aplicación no sirve desde que él la adquirió. Anyways, yo vi que poco a poco fueron remontando hasta que llegó un momento en el baile donde, ¿verdad?, yo vi a todos los nenes unidos y yo dije, ¿qué está pasando? ¿Sabes? Porque el baile. Y cuando miro, es que Nueva York acababa de tomar la ventaja y ahí sí me tuve que ir aparte a ver los últimos minutos del partido, y fue una de las mejores remontadas en la historia de las finales. Creo que es la ventaja más grande que se ha blown, ¿verdad? Dice como que la ventaja más grande que ha perdido un equipo, porque era cerca de 29-30 puntos, por lo cual estaba liderando San Antonio y perdieron el partido. El partido terminó este pasado miércoles 106-107. OG Anunoby fue el que hizo
7: el jugador. Tapeo.
8: Sí, el putback, uh-huh. Jugador canadiense, fue el que hizo la jugada que le dio esa ventaja a Nueva York en esos últimos segundos, ¿verdad? Segundo, no minutos, segundos.
7: Quedaba 1.2, creo, cuando se metió.
8: Sí, y Víctor Wembanyama tuvo 24 puntos, 13 rebotes, 3 tapones, tuvo un buen partido, tuvo una buena primera mitad. Lo que no tuvo San Antonio ni Víctor Wembanyama fue una mejor segunda mitad. Es como ese momento donde pues estaba acelerando y soltaste el acelerador, pero soltaste demasiado. Y los otros te llevó.
7: Y nuestro José Alvarado.
8: José Alvarado,
7: un cuarto quarter.
8: Exacto. Yo no sé si subiste el video.
7: El video de él galdeando
8: a Wembanyama.
7: Oh my God.
8: A mí no me molestó porque. No porque fuera José Alvarado, porque obviamente el cuyo boricua decía, y qué bueno. Es que yo digo, este macho mide 7'4, que los brazos son así. Y José Alvarado, que mide como ¿cuánto? ¿Seis pies? Exacto, lo dominó, sí. lo tumbó al piso prácticamente.
7: Bueno, y sí. La realidad, como yo vi, sí, el recuento de los últimos 3 minutos, Alvarado metió 8 puntos en ese quarter.
3: y metió un canasto de 3 puntos, que probablemente fue el momento que empezó la virazón a favor. Inclusive hoy está citado...
8: 2 de 3, 2 triples tuvo en ese cuarto cuadro y un canasto
3: está,
8: regular.
3: Hoy está citado en el Nuevo Día, el dirigente de los Knicks, reconociendo...
8: Mike Brown,
3: reconociendo José Alvarado, cambió el partido.
8: Sí, pues, él es lo
3: nos
8: que...
3: Nos hizo recordar a Barea cuando Dallas salió del banco.
8: Esos jugadores como Barea en Dallas, José Alvarado en Nueva York, son lo que dicen en inglés un spark plug, que es un jugador que tú pones y no tiene que ser el más grande o el mejor jugador del planeta, pero le mete candela, chispa, le da la chispa correcta al equipo. El próximo partido va a ser mañana sábado. Sí. En San Antonio, donde por primera vez en 27 años los Knicks pueden coronarse como campeones de la NBA. Yo, pase lo que pase, yo voy a rezar por las patrullas, los guardias de seguridad de Nueva York, porque no va a ser un ambiente fácil. Ya obviamente
3: los watching parties
8: van a estar activos, porque obviamente ya tuvimos la visita del presidente en el tercer partido, se cancelaron los watch parties y todo se dio... Bueno, ese fue el juego que perdieron.
3: Sí.
8: A que sí, eso es lo que va a ocurrir mañana. Si no, pues el juego se extiende hasta el lunes o martes, si no me equivoco. Déjame aquí reconfirmar, porque en caso de que mañana, sábado, 13 de junio, gane San Antonio, tendríamos que esperar al martes 16 de junio.
3: Y regresaría a Nueva York.
8: ¿Quién es el favorito a MVP? Ya, ¿verdad? Estoy yo aquí haciendo predicciones o haciendo una adivinanza sin saber qué va a pasar mañana. Posiblemente se lo lleve Brunson,
3: yo creo que
8: pero también se lo deberían estar considerando a OG Anunoby por los diferentes puntos y aportaciones. Y dependiendo de cómo él tenga un partido mañana, si es que gana mañana en Nueva York, Karl Anthony Towns, el jugador dominicano, porque en esos primeros dos partidos, la razón principal por la cual Nueva York ganó y Wembanyama estuvo limitado fue por ¿verdad? Como jugó Karl Anthony Towns, o sea que sí. Mira, vamos a estar aquí pendientes.
3: Rapidito, antes de irnos a la pausa, un resumen del BCN, porque el próximo segmento vamos a hablar nada más que del Mundial.
8: El Mundial, entonces en el BCN, en la noche de ayer, los Cangrejeros de Santurce, como Jonathan y Luis señalaron esta mañana, ganaron.
3: Están en la pelea, técnicamente están en la pelea y para estar ahora mismo en cuarto lugar, empate con los Mets.
8: Con los Mets de Guaynabo, el partido terminó 98-93, creo que fue el primer partido en mucho tiempo en el Roberto Clemente.
3: Sí, porque estuvieron un mes fuera, no sé, porque había algo en el Clemente. No sé
8: sí, entonces también tuvimos el partido ayer de los Santeros de Aguada, que le ganan a los Capitanes de Arecibo. Los Capitanes de Arecibo siguen perdiendo después de que empezaron súper caliente la temporada. El jugador de la noche fue John Jenkins, que si no me equivoco, un ex NBAista, que tuvo 27 puntos y 7 triples en el partido de ayer. Los partidos de hoy son... los Criollos de Caguas visitando a los Atléticos de San Germán,
3: que tienen el mejor récord de toda la liga.
8: Es correcto. Y los Vaqueros de Bayamón visitando a los Osos de Manatí. Solo por la noche de hoy, ojalá gane Manatí. Pero obviamente no, la fanaticada es gigante, no debemos emocionar, porque a pesar de que Bayamón, si pierde hoy, serían 11 derrotas, igual que nosotros, ellos tienen 3 victorias por encima de los Gigantes de Carolina.
3: Mañana los Capitanes de Arecibo visitan a mis Piratas, un juego de sobrevivencia para los Piratas, que todavía matemáticamente no han sido eliminados,
8: pero
3: tienen 9 victorias, los Indios de Mayagüez en quinto lugar con 10 victorias y los Leones de Ponce en cuarto lugar con 11 victorias. Lo que pasa es que Quebradía tiene 19 derrotas, los Indios 16 y los Leones 17, pero matemáticamente, y si los Capitanes siguen con esa mala racha, pues ojalá y mañana, pero rapidito porque ya no está sonando la musiquita, los otros juegos mañana, los Mets visitan a Aguada, los Leones visitan a los Indios, ahí cualquiera de los dos que gane ayuda a los Piratas.
8: Va a estar pendiente ahí.
3: Y los Cangrejeros visitan a tus Gigantes de
8: Canóvanas, Carolina. Antes de irnos a pausa, Aníbal, un pequeño update de la MLB, porque ya viene el juego estrella y aquí es donde se pone buena la temporada. Sí, Nueva York y Tampa Bay todavía siguen empate por ese primer lugar en la Liga Americana y en la División Este. Tenemos aquí a los Houston Astros, que siguen subiendo, ganan uno, pierden otro. Para Detroit, va a regresar durante el fin de semana el mejor pitcher en la Liga Americana, Tarik Skubal, que sí, por lo menos Detroit tiene ese refuerzo. En la Liga Nacional todavía no hay update de Kike Hernández ni de Francisco Lindor, pero para aquellos fanáticos de los Mets, y perdona que lo recuerde, están en un récord de 30 victorias, 38 derrotas, posición número 13 en la Liga Nacional. A que sí, no todo está bonito en Nueva York.
7: Bueno, pues cuando regresemos, Manuel y yo hablamos con Gerardo Moya Colombani sobre el Mundial de Fútbol.
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7: Es viernes y como dicen por ahí, el cuerpo lo sabe, son las 5:38. Yo de aquí voy a encontrarme con Zoé. ¿Cómo estará nuestra carretera con el informe del tránsito? Aixa Vázquez, saludo a Aixa.
10: Saludos, excelente tarde. Bueno, el tránsito, ya tú sabes, como toda la tarde, pesado, pero por lo menos en la zona metropolitana no se reportan accidentes. Sí, si vas a la zona de Carolina, a través de la Valdoriotti y de Castro, va a encontrar tránsito pesado desde el interior del túnel Minilla hasta el Aeropuerto Internacional Luis Muñoz Marín. Luego el tránsito fluyendo a lo largo de la vía en dirección hacia Carolina, bastante cómodo. En el caso del Ramal 8 hay tránsito moderado a pesado desde Molo San Juan hasta la intersección con la avenida Campo Rico. Mientras tanto, el expreso de Trujillo, desde la intersección con la avenida Park Gardens en dirección hacia Trujillo Alto Pueblo, hay tránsito lento. El expreso Las Américas, tránsito pesado, pero mucho mejor que otras tardes. En el caso del expreso de Diego, pesado solamente en el área de Puerto Nuevo. Le recuerdo que probablemente a partir de esta noche, y como ha sido por los pasados fines de semana, ese expreso de Diego a la altura del kilómetro 1.5, este es a la altura de la zona de el puente sobre el calle Martín Peña, va a estar limitado el tránsito desde las 9 de esta noche hasta las 5 de la madrugada del lunes como parte de los trabajos de rehabilitación. El expreso Kennedy está mucho más liviano que el expreso de Diego si usted sale de San Juan en dirección hacia la zona de Bayamón, siempre algo de tapón en Metro Office Park en el caso de la carretera número 2, y el expreso 22 después de la cárcel federal de Guaynabo, tránsito lento, particularmente porque está pesado el tránsito en el expreso número 5 en dirección hacia el área urbana de Bayamón, y eso pues se repercute también en el caso del expreso 22. También hay tránsito lento desde Candelaria Arena en Toa Baja en dirección hacia Dorado y la 1865, que es la vía costera de Levitown hacia la zona de Dorado. Si va hacia Caguas, mucha paciencia, el expreso 52 desde Montelledra hasta poco después de la salida de la carretera 30, el tránsito bastante lento, de igual forma la 30 hasta la salida del expreso Chayam, y la carretera número 1, tanto en el sector La Muda como en la cercanía a Caguas Expreso y Motor. Entonces, no hay inconveniente. En la zona de Yauco se investiga un accidente que, aunque de carácter leve, está provocando tapón en ambas direcciones. Ocurre en el kilómetro 197.5 antes de la construcción en dirección hacia Mayagüez. Así que tránsito lento en la zona, no hay inconvenientes en el área oeste. Que tengan excelente tarde, mejor fin de semana.
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7: Aquí de regreso a Sobre la Mesa, para los que me estén escuchando o nos estén viendo en vivo, son las 5:43, es viernes, hablando de deporte. El Mundial de Fútbol comenzó ayer. Como saben, se celebra en esta etapa en México, Estados Unidos y Canadá. Y por la vía telefónica que va camino a la cuna del baloncesto para el juego de los criollos contra San Germán, Gerardo Moya Colombani, porque tiene madre y yo la conozco muy bien. Saludos, Gerardo.
15: Gracias por tenerme en tu programa para hablar de la fiesta deportiva más grande que sucede en el planeta.
7: Muy bien. A los que cada vez que haya habido un mundial, bueno, en el último mundial, pues Gerardo estuvo participando conmigo y pues ayudándonos a entender. Gerardo es un reincidente. Tú estuviste como fanático, obviamente, en el de Rusia y en el de Qatar. Eso es correcto, ¿verdad?
15: Sí, eso es correcto. Tuvimos la oportunidad de visitar Rusia en el 2018. Vimos dos partidos que fueron excelentes, Argentina contra Francia y Colombia contra Inglaterra. Y después viajamos 4 años después a Qatar, que fue una experiencia increíble donde pudimos participar y tener la experiencia de ver 8 juegos, que es algo que probablemente nunca más vamos a poder experimentar en un mundial en nuestra vida.
7: Bueno, luego te voy a preguntar al final qué vas a hacer en este mundial. Aquí me acompaña Manuel Vélez, que anda con una camiseta de El Brasil. Bueno, esto comenzó ayer y un poco como te puse en los mensajes de texto, Manuel y yo un poco dimos un resumen el lunes, pero ya que esto empezó, háblanos un poco de, pues, el formato. Son 3 países. Yo no sé si antes se había dividido en más de un país. Hay más equipos, eso ya lo sabemos. El mundial de más participación en la historia. Háblanos un poco de, pues, quiénes arrancan como los favoritos. Y pues después hablemos de los juegos que ya se han dado y de lo que va a pasar este fin de semana. El micrófono es tuyo.
15: Pues la última vez que un mundial se dividió en varios países fue el de Corea-Japón en el 2002, en el que Brasil salió campeón. Y esta es la primera vez, pero esta es la primera vez que va a estar dividido en 3 países. 3 países son sedes, tenemos a Canadá, a Estados Unidos y a México. Este mundial tiene una particularidad que son 48 selecciones que están divididas en 12 grupos. Es el mundial con más países participando desde que se fundó este formato. Lo que vamos a tener al final, unos 104 partidos para disfrutar de un hermoso fútbol. Espero yo que todos los partidos sean emocionantes. Cada selección jugará 3 partidos en la fase de grupo. Avanzan a la siguiente ronda los primeros 2 de cada grupo y los mejores terceros, los 8 mejores terceros. A partir de ahí comienza una ronda de eliminación directa desde los 32avos hasta la final.
7: O sea que de ahí en adelante, sudden death, tú pierdes y te vas.
15: Sí, de ahí, winner go home, como dicen los americanos.
7: Okay. Háblanos un poco, yo no estoy claro cómo es que se pueden cruzar, o sea, si estos son, cómo es que se dividen, si estos tipos, las ligas estas americanas, que está un bracket a un lado y otro bracket al otro, pues todo el mundo pues está pensando cómo es que se van a dar los macheos, si vamos a ver a Cristiano jugando contra Messi, un poco cómo es ese formato y qué podemos anticipar de grandes partidos si sucede lo que pues todo el mundo piensa que debe suceder, que los favoritos pasen a la próxima ronda.
15: Hay una posibilidad grande de que México llegue a su cuarto partido contra España en la fase de los 32avos, que es un cruce que todo el mundo está esperando más en Latinoamérica, en esa región central. Hay una posibilidad también de que se enfrenten Argentina y Portugal en unos posibles 16avos, si no me equivoco. Y obviamente pues tenemos muchas selecciones que tienen mucho nivel, selecciones como la alemana, que siempre son contendientes, selecciones como la holandesa, que tienen muy buenos jugadores, y no podemos dejar de lado la selección francesa, que entra entre los favoritos detrás de España, con figuras como Michael Olise, Kylian Mbappé, Ousmane Dembélé, que son jugadores que son diferenciales. Y en general, países que pues siempre son difíciles de enfrentar en un mundial, como lo son Japón, Suecia, Suiza. Ayer vimos un gran partido de Corea, que también es un rival muy difícil. Inglaterra tiene una muy buena selección. En América, pues todo en lo personal, obviamente quisiera que Argentina llegue a la final y se enfrente y tenga la posibilidad de ganar esa cuarta. Pero también tenemos a Brasil, con muy buenos jugadores. Tenemos a Paraguay, que regresa al Mundial. Y quisiera que países pequeños como Curazao y Haití, que son de nuestra región, tengan un buen desempeño. Estados Unidos también. Y Canadá, que hoy logra empatar contra una selección de Bosnia y Herzegovina, que se la hizo muy difícil por la fisicalidad deportiva que tienen.
7: Vi que se terminó 1-1, pero ¿quién arrancaba como favorito?
15: Ahí por la localidad arrancaba Canadá como favorito, pero realmente Bosnia y Herzegovina tienen una selección en donde la mayoría de sus jugadores pues tienen experiencia europea, y el fútbol europeo pues hay una realidad que
8: siempre hay esa discusión.
15: En general, pues el nivel es mucho mejor del que se juega en Estados Unidos, sobre las selecciones siempre son competitivas.
7: Manuel, comentario, pregunta.
8: Tengo una pregunta, pero que en estos mundiales, cada vez que llega el mundial surge, cuando hay estos cruces de fútbol europeo contra fútbol suramericano o americano, ¿verdad? Uh-huh. Pero ejemplo, suramericano, siempre hay esta discusión de qué estilo de fútbol es mejor. Y un ejemplo de eso fue en el pasado mundial, cuando se enfrentaron Argentina y Países Bajos. Obviamente hay mucha historia ahí por esos dos países, y obviamente Messi con el dirigente en ese momento, pero esa era como que lo que una pelea, que el dirigente estaba haciendo comentarios de que pues nosotros vamos a neutralizarlo porque él es así, y así es como juegan Argentina y pues Sudamérica. La pregunta que yo iba a hacer es que por qué la gente está considerando, a ver si, ¿cómo que se llama? ¿Verdad? Se me olvidó.
7: Geraldo,
8: ¿por qué tú crees que la gente está subestimando a Argentina? Porque estoy mirando las páginas de apuestas, de odds, de todos estos favoritos, y cuando tú lo discutes con la gente, siempre tienen a España, Francia, Portugal, Inglaterra, entre otros países, por encima de Argentina. ¿Por qué la gente está subestimando a los actuales campeones, a pesar de tener más o menos el mismo equipo que tuvieron en el último mundial?
15: Sí. Es una muy buena pregunta. Se reduce a los nombres, ¿verdad? En el nombre por nombre, ¿verdad? En el papel, como dice. Los equipos europeos pues tienen mejor calidad. Pero algo que te puedo decir por mi experiencia, por la experiencia que he vivido en los mundiales, es que Argentina va de local a cualquier estadio que vaya.
8: Sí, sí.
15: Y entonces eso sucede alrededor de todo el mundo, no importa, puede ser desde la Patagonia hasta Alaska, Argentina va de local. Y entonces eso hace que el equipo juegue con una pasión y una intensidad que no se puede, que las apuestas no lo pueden mostrar.
8: Correcto.
15: Y al final del día, pues el fútbol se juega en el campo. Y cuando tú tienes a Lionel Messi de tu lado, pues siempre es más fácil, como dicen por ahí.
7: Mira, rapidito, ¿has visto alguno de los partidos? Yo sé que Manuel vio el de México, no sé si viste el de por la noche, creo que acabas de ver el de...
8: Vi el de Canadá, no pude ver el de Corea.
7: ¿Qué te parece lo que has visto? Y bien breve, porque ya mismo tenemos que retirarnos y tú tienes que trabajar. ¿Qué juegos hay este fin de semana y qué deben estar pendientes los fanáticos? ¿A qué juegos te lucen los más interesantes del fin de semana?
15: Pues ayer tuve la oportunidad de ver ambos juegos. Me pareció que fue un deslumbre excelente de fútbol. O sea, vimos cuatro estilos bien marcados, y eso es lo que hace el Mundial hermoso, que cada país va con su estilo, se bancan en él y van hacia adelante a tratar de ganarle al rival. Hablando del fin de semana, bueno, va a jugar Portugal, va a jugar Países Bajos, va a jugar Marruecos, vamos a tener durante la semana la oportunidad de ver España, Francia, Argentina y Brasil, y todos son contendientes al Mundial, o sea, a ser campeones del mundo. Pero si me preguntas a mí, en lo personal, yo estoy esperando ver, estoy buscando la lista por aquí porque no lo tengo en el tope de mi cabeza, pero estoy esperando los juegos de...

0: Tenemos fe de que vamos a conseguir boletos para los 32avos y los 16avos que se van a dar en Ciudad México. Obviamente todo depende de cómo se dan los cruces. Si al final México termina primero de grupo, lo veo bien difícil. Pero si se da mi predicción, que es que México termine segundo y por encima termine Corea, pues vamos a tener posiblemente la oportunidad de ver a España en el Estadio Azteca, que sería un sueño hecho realidad.
1: Pero la razón por la que no tienes en este momento certeza, dilo, es por lo caro que están los
0: Sí,
1: chavos
0: el precio, honestamente, como les dije al principio, tuve la oportunidad de ir a otros mundiales y en el Mundial de Qatar fui a 8 juegos y no me voy a gastar ni una fra y no me gasté ni una fracción de lo que me pudiese gastar yendo un juego
1: Wow.
0: para este mundial.
1: Increíble.
0: Nada, para que tengan una idea.
1: Increíble. Bueno, muchas gracias, Gerardo. Sabes que estás on call para en algún momento entrar acá al programa y mantenerlo al día, o ya en ese caso, pues hacer análisis de los demás partidos. Y suerte allá a tus criollos allá en San Germán.
0: Vamos a ver si podemos mantenernos en primera posición y enfrentarnos ya sea a Guaynabo o a Santurce en
1: Me
0: nuestro playa.
1: saludas a John John de mi parte.
0: Pues cuenta con eso.
1: Muy bien, cuídate.
2: Aníbal, antes de irnos,
1: Sí.
2: noticias que rompió ahorita en las tardes para el Mundial, y es que el jugador Thomas Partey de la selección de Ghana no se le permitió acceso a él al país de Canadá, y esto es
1: Porque tiene una
2: porque
1: acusación de
2: la
1: violación o algo
2: acusación
1: así.
2: de violación,
1: Wow.
2: cinco acusaciones, perdón, de violación y una de agresión sexual, a que sí,
1: Wow.
2: Canadá se está tomando en serio estas medidas de precaución ante el Mundial.
1: Muy bien. Bueno, con eso, ustedes, yo me despido. Ustedes y yo nos volvemos a ver el próximo lunes. Lo último que acabo de ver es que la predicción es que las reparaciones del supertubo serían el próximo lunes. Así que pasen un lindo, caluroso y seco, en términos de para muchos de ustedes, en servicio de agua potable, fin de semana. Cuídense mucho.

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5: Están excavando.
7: Ajá.
5: Para
7: ajá. 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
7: Muy buenos días. Bienvenidos y bienvenidas a esta edición de Puestos para Mañana, en este, el segundo día de la guerra por el roto del supertubo. Hoy es viernes 12 de junio, viernes de Copa Mundial, viernes de parada puertorriqueña, viernes fin de semana de juego 5 de la final de la NBA. Mucho evento, mucha actividad, muchas cosas pasando. Y viernes de, si usted vive en la zona metropolitana, no sabe si va a tener con qué lavarse en su casa. Por lo menos no hace calor. Por lo menos el sistema eléctrico no está vulnerable, por lo menos. Sí, ¿verdad? Ir aquí, por lo menos. Por lo menos. Así que buenos días a todos y todas, buenos días aquí, buenos días Journey, buenos días a los que sintonizan Puestos para la Mañana, que como de costumbre se origina desde el estudio ATH Mobile Power by Evertech. Usted nos escucha en Puerto Rico a través del 1320 AM y toda su cadena para el mundo a través de nuestro website radioisla.tv. También nos puede ver y escuchar en nuestra aplicación para teléfonos Radio Isla Móvil o en nuestro canal en los televisores Roku Radio Isla también. Recordándoles siempre que nos puede ver en nuestro canal de YouTube, suscríbase a nuestro YouTube, youtube.com/radioisla TV, a nuestra página de Facebook, facebook.com/radioisla TV, y si se perdió algún segmento, alguna edición o algún programa de Puestos para la Mañana o de cualquiera de los programas de Radio Isla 1320, recordándoles siempre que los puede escuchar o ver en su formato podcast, vaya a su aplicación de podcast favorita, escriba Puestos para la Mañana, se suscribe y allí nos escucha cuando a usted le dé la gana. Un gran día hoy. Ayer arrancó la Copa del Mundo. Yo pude ver un ratito del partido de México. Vi el segundo gol, un golazo. Y todo parece que está corriendo con alegría. Montones de memes, eventos divertidos en las distintas sedes de la Copa del Mundo en México. Ahí los coreanos jugaron en Guadalajara y pues hubo una invasión coreana a distintos lugares de Guadalajara. Hay montones de videos, stories, reels de cómo la están pasando lo más bien. Y vi en un muy popular restaurante de Guadalajara que pusieron el Gangnam Style y empezaron a bailar allí entre mexicanos y coreanos. También vi unos coreanos que querían entrar con una botella de tequila al estadio y pues no los dejaron entrar, así que decidieron pues beberse la tequila con todo el mundo en la entrada y hicieron un tremendo party. Así que al final del día de eso se trata la Copa del Mundo. Hoy hay dos partidos, inauguran sus torneos los otros dos anfitriones. Estados Unidos juega contra Paraguay y Canadá inaugura su torneo en contra de la selección de Bosnia. También este fin de semana puede ocurrir un evento histórico para la ciudad de Nueva York, que se puede unir a otro evento histórico que es típico de la ciudad de Nueva York de esta época, y que pudiera representar las 24 horas más intensas de la policía para la policía de Nueva York, quizás en décadas. Y es que existe la posibilidad de que mañana sábado, que se juega el quinto partido de la final de la NBA, los Knicks de Nueva York visitan a los Spurs de San Antonio, y existe la posibilidad que mañana los Knicks se alcen con el campeonato en Nueva York, lo que obviamente pues va a provocar celebraciones en todas las zonas de Nueva York, e incluso pues se espera que las celebraciones algunas se tornen complicada, ¿no? Así que la policía estará en alerta. Y el domingo es la parada puertorriqueña, que es un día muy intenso para la policía de la ciudad de Nueva York. Usted sabe que en el pasado ha habido incidentes complicados, así que existe la posibilidad de que la gente empiece a apariciar a las 11 de la noche mañana sábado y terminen a las 11 de la mañana del lunes, entre final parada puertorriqueña, y presumo que habría una parada para los Knicks también, no sé si sería el lunes o martes. Así que fin de semana legendario en potencia para la ciudad de Nueva York, además que entiendo que comienza los primeros juegos también de Copa Mundial que se juegan al otro lado del río, en New Jersey, pero para todos los efectos también en Nueva York. Así que tengo un poquito de fomo para los que estén por allá en Nueva York. Vi ayer que el alcalde Mandani, que había cogido un poquito de fuego porque había cancelado la recepción con los boricuas, tuvo una recepcióncita más modesta y estuvo por allí mal de esa cifra, alcaldesa de Ponce, y vi que se tomó una foto con el alcalde, así que me imagino que doña Marlese le pidió al alcalde de Mandaní que le comparte un poquito de la energía de los Knicks para sus Leones de Ponce, que están ahí en la lucha. Todavía no están eliminados, tienen esperanza. Anoche los ayudamos, le ganamos a Mayagüez, y tengo que decir que qué bien se siente regresar a Roberto Clemente después de 3 semanas, qué bien se siente estar con nuestros fanáticos cangrejeros, y lo mejor, qué bien se siente ganar. Ahí está, mira, qué bien se siente palancas arriba.
9: Es que no hay agua. O sea, está chévere, estamos contentos, o sea, como que no hay agua esta mañana. ¿Tú tienes agua en tu casa?
7: Sí, tengo agua.
9: ¿Con presión?
7: Sí, normal. Me bañé, normal. Sin tema. ¿No tienes agua tú?
9: Fue como que a... ¿Pujá? ¿Presión?
7: ¿Y en tu zona nunca se da el agua? Tú estás en una zona... Mira, pero privilegiada.
9: Importante.
7: Ajá.
9: Ganamos.
7: No, y te vi que la cogiste larga. Porque yo ayer salí, yo me quedé un ratito más, que casi nunca me quedo, pero como llegué tarde al juego, literalmente llegué al tercer cuarto. Dije, contra, déjame sacarlo un poquito, y me quedé, y además ganamos. Pero después yo vi que tú seguías mandando videos. Así que, ¿tú te fuiste a celebrar a Guaynabo?
9: No, porque...
7: A restrellárselo en la cara que estamos empate con Guaynabo. Eso fue lo que hiciste. Le dije, voy para el tablado, aquí estoy, que te tomaste un selfie con la foto de Fico, con el jersey de Fico López atrás. Y yo, la verdad que no hay nada sagrado, yo no respeta nada. Respeta nada.
9: Pero, ¿tú sabes qué te iba a decir? No. Ahí estamos con los muchachos, con los nenes. Estamos viendo el Mundial.
7: Ah, es que la había jugado tan bueno. Fue a la tierra noche.
9: Ahí
7: era
9: los BTS, la banda esta, la banda coreana. O sea, Corea contra República Checa.
7: Correcto.
9: Y
7: Chechia, porque ahora le
9: queda se cambia
7: el nombre.
9: Chechia. Y estuvo súper divertido ese juego. Pero a las 10 de la noche.
7: Claro. O sea, ¿va a haber un juego siempre a las 10 de la noche? ¿O eso fue ayer porque era más para que los coreanos tuvieran?
9: No, yo creo que va a ser los juegos que se están jugando en la zona oeste de los Estados Unidos.
7: En México, Canadá. En México,
9: ajá, pero Los Ángeles, esas cosas. Por eso es que yo creo que estamos jugando a la 10.
7: A la 10, debe ser
9: por eso. Porque es que. Claro, para los jugadores, porque ya era las 7 cuando empecé el juego. Sí, exacto. Pero está fuerte. O sea, las 10 está duro. Estuvo divertido, pero está duro. Mira, qué revolú. Ese libro que dice La guerra que elegimos, definitivamente.
7: Este es un libro que me dejó la compañera Ivo Lozada.
9: Pero es que el título es tan puntual para lo que estaba pasando, pero sí. Qué bueno haber ganado ayer.
7: Ajá.
9: Qué divertido estuvo el Clemente ayer. Pero sí, el agua. Yo no entiendo, o sea, no...
7: Mi pregunta para ti es, de lo que sabemos hasta ahora. ¿Quién encontró el roto?
9: Si uno ve el live de Miguel Romero, le encontré el comité.
7: El comité.
9: O sea, el equipo de trabajo ese que formaron. Si uno ve lo que dice el señor director ejecutivo el presidente ejecutivo de la autoridad de acueducto y alcantarillado, ellos lo habían encontrado.
7: No, aquí estuvo esta mañana.
9: Ajá.
7: Primero Ramón Luis Rivera, hijo, estuvo a las 7:05. Y justo después estuvo el presidente ejecutivo Delgado con Mili. Y los dos dijeron que ellos fueron los que encontraron el roto. Que si alguien lo encontró fue Bayamón. E incluso. Interesante, la verdad que es una casualidad, pero muy curioso. Nosotros en el Patreon la semana pasada, yo creo que fue el episodio de esta semana. Estábamos hablando sobre una entidad que se llama Engine 4.
9: Es mío.
7: Engine 4, si usted no lo sabe. Engine 4, si usted no lo sabe. Engine 4 es un colectivo, un non-for-profit. Es una entidad que lleva ya muchos años, más de una década, trabajando mano a mano con el municipio de Bayamón y ofreciendo distintas oportunidades alternativas para el sector de startup, de tecnología, empresarial en Puerto Rico. Ellos están localizados físicamente en el complejo deportivo Bayamón, justo al lado allí de Ramón Luriel y del Rubén Rodríguez, una estructura que forma parte del complejo deportivo. Ellos fueron de los primeros coworking space en Puerto Rico, entre otros temas, y siempre han trabajado mano a mano con el municipio, básicamente de los proyectos insignes del alcalde, y el alcalde es padrino de la iniciativa.
9: Y eso son como el Pritz de Bayamón.
7: Es como el Pritz de Bayamón, para todos los efectos. Uh-huh. Y adicional, pues usted recordará que hubo la gobernadora le vetó a Tomás Rivera Chávez un proyecto la semana pasada de crear un instituto de inteligencia artificial. Pues la información que nosotros manejamos es que parte de las personas que estaban o de las entidades que estaban detrás de ese instituto y que estaban buscando que se creara algún tipo de marco institucional del gobierno de Puerto Rico para atender el asunto de la inteligencia artificial, uh-huh, era Engine 4, y que pues estaban muy molestos con el veto de la gobernadora.
9: Estaba al límite.
7: Bien molesto. Pero bien molesto. Bien molesto. Y les contamos. Y les contamos en el Patreon que todo apuntaba que es una guerra por burocrática, por quien controla el territorio y el presupuesto y el futuro de la inteligencia artificial en el gobierno. Esencialmente, pues, Rivera Chats quería crear un instituto y aparente alegadamente personas en el gobierno, Jennifer González, entiéndase, la presidenta de la Universidad de Puerto Rico, doctora Zaira Jordán, y la directora ejecutiva del Fideicomiso de Ciencia y Tecnología, la ingeniera Lucy Crespo, pues, esencialmente, parece que ellas cabildearon en la fortaleza para que la fortaleza vetara el proyecto y que cualquier cosa de inteligencia artificial que venga o vaya a surgir, pues que se canalice vía Fideicomiso de Ciencia y Tecnología y la Universidad de Puerto Rico. Nada, cierro paréntesis solamente para ver que la semana después de que le vetaron un proyecto que él quería, el pana de Engine 4 puso al servicio del municipio de Bayamón, la AAA, el municipio de San Juan o el comité, usted escoja su aventura favorita. Y fue gracias a los drones tecnológico que encontramos el roto en el Super Tour.
9: Se fue gracias a los drones de...
7: A los drones de G4. O por lo menos. Eso dice.
9: Ven acá. ¿Y esta rotura es en el Super Tubo o en la interconexión entre el Super Tubo y el otro sistema de Bayamón?
7: Entiendo por lo que explicó hoy el alcalde que es en el Super Tubo como tal. Que el supertubo
9: llega al tanque,
7: corre por el expreso hasta el río Bayamón. En el río Bayamón voltea la ladera del río hasta llegar a Toa Baja al tanque de la Pepsi. Y entiendo que es en ese tramo, llegando al área de Toa Baja, tanque de la Pepsi. De hecho, en el último puesto para el problema, si lo ve en YouTube, nuestro productor Wilton le enseñamos el tanque. Usted vio el tanque.
9: Sí, porque
7: Es famoso el tanque de la Pepsi, así que pues para que usted tenga el contexto completo.
9: Pero entonces la pregunta que yo tengo es, porque cuando yo escucho al señor Mellado de la autoridad de alcantarillado hablar del salidero y hablar del tanque de la Pepsi, y que esto es antes del tanque de la Pepsi, y escucho al alcalde también, ¿desde cuándo está eso?
7: Bueno, pues según él, esta mañana.
9: El alcalde Romero lleva hablando del tanque de la Pepsi meses largos, pero meses.
7: Según el presidente ejecutivo esta mañana aquí con Mili, ellos llevan más de una semana que estaban monitoreando que el supertubo no estaba cargando el agua que se supone y con menos presión. Y que llevaban un tiempito tratando de averiguar dónde estaba el asunto y mágicamente ayer lo encontraron. Y te iba a decir algo. Ayer nosotros dijimos aquí que venía el racionamiento y que la información que nosotros teníamos es que probablemente hoy se anunciaba el comienzo de un programa ordenado de racionamiento en la zona metro, 2 días sin agua, 1 día con agua. Y que así iba a ser rotativo por sectores, no sé si iba a ser por municipios o por áreas específicas. Pues obviamente el racionamiento quedó atrás, porque pues gracias a que encontraron el roto, pues van a hacer un racionamiento para todo el mundo, porque una vez cierren el tubo y hagan las reparaciones, pues toda el área metro se va a quedar sin agua. Así que, pues suspendió el racionamiento a corto plazo, pero esta mañana, pues Mili le preguntó al presidente ejecutivo, le preguntó primero a Ramón Luis, al alcalde de Bayamón, y el alcalde de Bayamón, King in the North, dijo que le hacía lógica, que le tenía sentido que hubiera un racionamiento, y luego le preguntó directamente al presidente ejecutivo de la AAA, don Luis González, si había racionamiento, y él le dijo a Mili que no lo descarta. Así que usted prepárese, ¿qué racionamiento viene? Usted prepárese.
9: O sea, aunque no te digan que va a haber racionamiento, vas a tener intermitencia en el servicio. O sea, vamos a reconstruir los hechos. Olvídense de la avería de los droncitos que identificaron el salidero ahora y el tanque de la Pepsi. Bueno, ahora me dicen que son dos tanques de la Pepsi.
7: Son dos, son dos.
9: Sí, son dos sí, tanques sí, que tienen capacidad de 10 millones de galones cada uno. Sí, sí, sí, o sea, son la serio. De las válvulas que una va para San Juan, lo que nos explicó ayer Romero, que la válvula tiene 8 vueltas y supone que tenga 50. Pues ok, está bien. Vamos para atrás y vamos al mensaje de la gobernadora de 2 minutos, bien producido, con drones volando. ¿Sabes?
7: Pero eso no es de G4.
9: No, eso no es de G4. Ellos han dicho, y la administración ha dicho, que ellos quieren resolver el problema del agua de una vez y por todas. Y como hay que resolver el problema del agua de una vez y por todas, hay que hacer reparaciones en las plantas de filtración. Y que esas reparaciones van a tomar tiempo, ¿verdad que sí?
7: Claro.
9: No estoy equivocado.
7: No. Okay. Bueno, aquí el lunes el presidente ejecutivo dio a entender, nadie lo ha querido creer, pero él le dijo a Mili, Sergio Cueva, hasta diciembre. Si usted se sirve Sergio Cueva, prepárese que hasta diciembre la cosa no va a estar regular. Nadie la ha querido creer, él lo dijo a mí.
9: Así que si la cosa va a estar regular, eso significa que en algún momento dado a Sergio Cueva la van a pagar o la van a reducir su operación para poder reparar o hacer las reparaciones que se tienen que hacer. Y eso va a significar muy probablemente que van a haber zonas en la zona metropolitana, si usted se sirve de Sergio Cuevas, que se va a quedar sin agua. Y lo mismo va a pasar en los filtros, y lo mismo va a pasar en la planta Enrique Ortega, y lo mismo va a pasar en... Porque ellos van a hacer todo a la vez, según el video de la propia gobernadora. Así que, si eso es que van a tener, que vamos a tener un racionamiento, pues ok, pero vamos a tener un racionamiento. Usted va a tener intermitencia o interrupción en el servicio de agua por los próximos 8 meses. O hay una gran probabilidad o potencialidad de que usted se quede sin agua en los próximos 8 meses. Así que ellos dirán que no va a haber racionamiento. Yo sé que esta mañana está todo el mundo, oye, el crédito a la factura, uy, qué bueno, y está todo el mundo sobado. Usted tiene que hacer, como así como en temporada de huracanes, su plan de emergencia. ¿Qué eso significa? Compre sus galoncitos, compre sus cajitas de agua, compre, si usted tiene cisterna o un sistema de cisterna y bombeo, llame a su plomero de confianza, verifique que todo esté funcionando bien, lave su cisterna. Hay varios muchachos en Facebook que lo hacen. Si no usted lo quiere hacer, pues usted lo puede hacer también. O sea, póngase al día con el tema del agua, porque por los próximos 8 meses la ineficiencia, la ineptitud administrativa y gerencial con la que han manejado este sistema se va a acrecentar y usted la va a sentir en la semana. Ayer, en un sitio que nosotros estábamos haciendo el remoto, minutos antes de ir al aire, estábamos hablando con varias personas que saben más de este mundo que nosotros. Y nos decían, es que yo no sé cómo la gobernadora se atreve a volar y a poner imágenes de lo estartalado que están las plantas de filtración en Puerto Rico. Porque es que es evidente que eso no va a estar reparado en 8 meses. Y que es común que en otras utilidades similares con la misma cantidad de clientes o similares a la cantidad de abonados que tiene Acueducto y Alcantarillado en Puerto Rico, cuando tú lo comparas con otras utilidades de los Estados Unidos, hay reparaciones todos los años, se cambian las tuberías todos los años y la cantidad de salideros o de agua perdida es ínfima. Cuando nos dijeron el número de salideros por mes que tienen X utilidad en los Estados Unidos, que es menos de 20, con un sistema que tiene millas y millas y millas y millas de tuberías instaladas. Y dice, bueno, pues. Entonces, cuando preguntamos, mire, imagino que pagan un montón de agua. ¿Cuál fue la contestación? No, pagan más o menos lo mismo que aquí.
7: Literal. Dijo, sí, la tarifa básica residencial es similar.
9: ¿Usted ha escuchado que en los últimos años se han hecho cambios de tubería en Puerto Rico?
7: Ah, por cierto. No se han hecho. ¿Cuánto fue que nos dijeron que ellos reemplazan allá? ¿Verdad?
9: Millas.
7: Creo que nos dijo 600. 600.000 pies.
9: 600.000, yo no sé.
7: Pies al año. De tu aire que cambien todos los años.
9: De todos los años. Todos los años.
7: Rutinario, es por hacer, o sea, que se hace porque es proactivo.
9: Proactivo. No, no, no tiene que haber una rotura para cambiar la tubería. Así fue que nos explicaron.
7: Yo, y también nos explicó alguien en el Zoom de la comunidad del miércoles, que conoce estos temas, que parte del problema estructural que hay es que luego de María, con los miles de millones de dólares que hay para infraestructura, pues ciertas mejoras rutinarias, como cambios de filtro, cambios de bomba, pues no se hicieron porque decían, pero ¿para qué te vas a gastar un millón en cambiar la bomba? Si por ahí viene el proyecto de 100 millones, con el proyecto de 100 millones vamos a cambiar todas las bombas. Y bueno, pues el problema es que no ha llegado el proyecto de 100 millones y como no hicimos el de un millón, pues estamos, mira, en lo peor de los dos mundos.
9: Están escribiendo aquí, este, el legislador,
7: ajá,
9: el legislador senior, el legislador senior.
7: Saludos, saludos, me escribió a mí también.
9: El legislador senior de la zona de Cagua, el viajero, el viajero. El que le
7: Don Connie.
9: Saludos a Connie Barrera. Me dice aquí, me informa la autoridad de acueducto y alcantarillado que ya cortaron oficialmente el servicio de agua para Caguas, área norte que colinda con San Juan y Guaynabo. Por favor, informa a la ciudadanía porque no se lo han dicho a la gente de Caguas. Así que si usted vive en la carretera vieja de Caguas o cerquita,
7: se quita la muda,
9: ay, prepárese que se va a quedar sin agua. 8:20.
7: Lo triste es que ayer me llevé la ropa sucia de casa de mi suegro de Ocean Park para lavarla, pues.
9: Eso es lo que te estoy diciendo.
7: Creo que se queda sucia también.
9: Te va el chorrito. 8:20. Hacemos la pausa, regresamos un breve como.
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9: 8:25 de la mañana, amigos, gracias por continuar con nosotros. Si usted está sintonizando y no está al día, sepa que ya la Autoridad de Aguas y Alcantarillados ha cerrado parte del acceso al servicio de agua potable para la zona que va hacia Caguas. Uh-huh. Y esa conexión para el área de Caguas, área norte, este es el área que colinda con el área de San Juan y Guaynabo, o sea, la Muda. Uh-huh. Las urbanizaciones perfumadas de arriba, uh-huh. Tú sabes,
7: el pueblo de Guaynabo.
9: El pueblo de Guaynabo, toda esa área, uh-huh. Ya está sin servicio o han cerrado la conexión. Así que nada, prepárese. Bonito, bonito viernes. Saludos.
7: Mira, y adicional,
9: ya sé que iba a hacer calor porque dice el Nato Morales que va a hacer calor.
7: Como si hiciera falta, también el viernes renuncia.
9: Sí, parece, bendito.
7: Ayer en la tarde, yo de que primero lo vi fue de bonita radio, pero empezó a regarse por las redes de que el director de Coltré, el licenciado Eduardo Soria, había renunciado. Se desconocían las razones. No se sabía si era un despido, si era algo de ahora para ahora, como pasó con Sebastián Negrón Richard. Pero hoy en la mañana, la Fortaleza emite unas declaraciones aceptando la renuncia al licenciado Soria y dando, ¿verdad?, deseándole lo mejor y explicando que es una renuncia planificada, que hay unos issues de salud en la familia del licenciado y que las tiene que atender personalmente y que se está yendo su renuncia efectiva el 30 de junio. O sea que a finales de este mes le quedan 3 semanas en el puesto. La gobernadora también está designando como su nuevo representante de emergencias, el famoso GAR, al general, general Garfer.
9: Pues por lo menos le están dando trabajo porque si
7: algo tarea le están dando, no después que lo han dejado sin responsabilidad en seguridad nacional, pues por lo menos ahora va a ser el guard, así que puede jugar a general y a la logística de nuevo. Yo no tengo razones para dudar de que en efecto la renuncia era planificada y que se está yendo por temas familiares, y si en efecto pues le deseamos lo mejor a él y a su familia.
9: Yo llevo escuchando meses.
7: Pero eso es lo que te iba a decir.
9: Meses largo.
7: Eso es lo que te iba a decir.
9: Que este pana se quería ir allí, o por lo menos era un rumor de que él no estaba cómodo allí en Cortés, y que inclusive había tenido encontronazos con el señor Francisco Domenech Rasputino. Uh-huh. Se había unido a la larga lista de personas de esta administración que han tenido problemas y discusiones que han llegado a niveles de decirse sapo y culebra y de mandarse caliente. Soria no es Pantoja, ¿verdad? No es el secretario Pantoja, en el sentido de que, pues, si le gritan, él va a gritar para atrás. Y va a gritar el más duro. Y no va a tener problema de decirte bruto y todas estas cosas. Así que, y que en un momento dado, a Soria lo habían considerado para ser secretario de Hacienda.
7: Ok.
9: Y parte de los problemas que ¿verdad? Parte de las cosas que ocurrieron es que él le dijo a la gobernadora que él le iba a ayudar a encontrar una persona pero que él no iba a bregar con Francisco porque le iba a romper los dientes. Si Francisco le salía con alguna rabascada, porque pues, él pensaba que Francisco era un morón, particularmente con el tema contributivo. El expertise de Soria, además de ser abogado de CPA, y tiene un expertise particular con el tema de taxes y de auditorías. Y pues era una persona que digamos trabajó con la gobernadora, estuvo de cerca trabajando con ella, le hizo fundraisers en la campaña y estuvo activamente participando en el reclutamiento del equipo que estuvo trabajando la parte contributiva del plan de gobierno de la gobernadora. Él participó de ese equipo de trabajo y es desde ahí que tuvieron encontronazos con el señor Francisco Domínguez. Así que pues, nada, yo llevo meses escuchando esto. Yo no sé si es que esta situación de salud que ha dicho la Fortaleza lleva ocurriendo esos meses, pero...
7: Pues le deseamos lo mejor, pero viene muy mal momento por el timing, porque se suma a otras renuncias y otros escándalos que están ocurriendo, porque él es el responsable de que se muevan los chavitos de la recuperación. ¿Y tú te acuerdas que una de las promesas principales de la gobernadora era que iban a eliminar el CORE3?
9: Ajá.
7: Pues a lo mejor este es el momento, ahora sin director ejecutivo, aprueben la ley, saquen CORE3 y hagan otra
9: cosa. No pueden eliminar.
7: Yo sé que no, chicos.
9: No pueden eliminar.
7: Pero que no se nos olvide que esa era la promesa.
9: De hecho, él intentó. Y sacó a la gente a las compañías esas que contratan, ¿cómo que se llama? Las compañías esas, que cobran un montón de chavos. Tú sabes, los muchachos que están allí en Horn y Fulano y Mengano y
7: tal. La compañía de los spreadsheets.
9: Exactamente, de los spreadsheets. Tuvieron que volverla a contratar y nos está costando más porque la tuvieron que contratar fuera de contrato. Pero nada, cosas que pasan.
7: Mira, vamos a cambiar el tema en esta seca mañana y vamos a hablar de cosas chulas y de cosas interesantes que están pasando en Puerto Rico, y le queremos dar la bienvenida aquí a Puesto para Mañana a una joven puertorriqueña que está rompiendo en el mundo de la ciencia. Bienvenida, Ana Lucía Pérez Escaleras, aquí a Puesto para Mañana. ¿Cómo estás, Ana Lucía?
0: Todo bien, muy buenos días y muchas gracias por la oportunidad.
7: Gracias a ti por estar aquí. Ana Lucía, tú has hecho muchas cosas a tus 14 años.
9: No, estoy aquí.
7: El resumen que nos enviaron aquí
9: es... 11 años.
7: Yo tengo 42, yo no he hecho la vida de estas cosas.
9: Aquí tiene un par de premios. Premio de la excelencia, de estima, otorgado por el Simposio del Poder de la Mujer, que está en la Universidad de Puerto Rico. Cámara representante, otro premio.
7: Sí. Entonces, Ana Lucía, tú fundaste una organización que se llama De A Poquito por Puerto Rico. Háblanos un poquito de A Poquito por Puerto Rico.
0: Correcto. Pues De A Poquito por Puerto Rico tiene como misión lo que es la educación ambiental con un enfoque en la ciencia, la tecnología, la ingeniería, las artes y las matemáticas, específicamente en STEAM.
7: Okay.
0: Y yo pues voy dirigida a lo que son los niños y jóvenes, ofreciendo charlas a escuelas y realizando eventos que puedan promover la búsqueda de soluciones para un mejor planeta.
7: Brutal. Entonces, estás ahora mismo en un proceso de levantar fondos para participar en una competencia en MIT. Hablando un poquito de qué es lo que está ocurriendo.
0: Sí, pues de hecho ya yo participé en esta competencia. Es un hackathon, que es un certamen de tecnología virtual, en donde yo hice una aplicación que se llama Oikos para resolver uno de los objetivos de desarrollo sostenible.
7: Okay.
0: Y mi aplicación pues buscaba establecer la conexión entre la salud humana y la contaminación del aire.
7: Okay.
0: Y esta aplicación pues fue seleccionada entre más de 2.000 participantes de 141 países. Wow. Fue seleccionada como una de las ganadoras en la categoría juvenil.
9: Y la aplicación nos ayudaría o ayudaría a las personas que bajen la aplicación a entender qué es lo que busca mostrar la aplicación con el tema de la contaminación ambiental, particularmente.
0: Pues busca que las personas puedan, como quien dice, registrar pues lo que son sus condiciones y dónde viven en específico, como que qué tipo de área viven, si viven cerca de una fábrica que tal vez pueda emitir cierta contaminación, y puedan ver cuál es el nivel de riesgo que ellos tienen de padecer pues ciertas alergias, ciertas condiciones, ya que sabemos pues que estos contaminantes pueden influenciar mucho en nuestra salud.
9: Wow, qué bueno. Y una iniciativa, yo sé que aquí se monitorea la calidad del aire, y a veces los noticieros lo dicen, oye, está el aire malo, pero es bueno saberlo, cómo tú conectas, ¿verdad?, lo que te pasa. Particularmente yo, por ejemplo, yo soy bien alérgico y o sea, como que de pronto ya adentro, pues, y o sea, lo monitoreo bastante por eso, pero no tengo una aplicación para yo poder conectar una cosa con la otra. Así que qué bueno. Entonces, ¿cuándo es el evento? y qué
7: ¿cómo te ayudamos?
9: ¿Cómo te ayudamos? ¿Cómo la gente te puede ayudar? ¿Sí?
0: Sí, pues como una de las ganadoras de esta competencia, pues me invitaron a presentar la aplicación en una cumbre global de educación que tiene el MIT, que es una de las universidades más prestigiosas e innovadoras del mundo, en la segunda semana de julio, en Boston, Massachusetts. Y estoy recaudando fondos para poder cubrir lo que son los gastos de viaje, estadía y transportación, y sobre todo lo que es la capacitación, porque allí van a estar dando distintos talleres y paneles y charlas que tienen que ver con inteligencia artificial, con tecnología y educación, que me van a ayudar a poder capacitarme para poder devolver ese conocimiento a los jóvenes de aquí de Puerto Rico.
7: Así que yo aquí no soy tímido cuando vienen jóvenes como tú que están rompiendo y que están poniendo el nombre de Puerto Rico a algo y que realmente, literalmente, representan el futuro de Puerto Rico. Así que dinos ahora mismo cómo te pueden ayudar, y usted que nos está viendo o escuchando, póngase pálido, bendito sea Dios. No nos va a quedar mal. Vamos a mandar a Ana Lucía para MIT. ¿Cómo te podemos ayudar? ¿Dónde vamos?
0: Pues tengo distintas formas en las que me pueden ayudar. Cualquier donación cuenta, pueden hacerlo a través de ATH Móvil al 787-466-1029.
7: 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Repite el número, repítelo.
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0: Sí, y también pueden seguirme a través de mis redes sociales como De A Poquito por Puerto Rico, que ahí pueden conseguir toda la información, GoFundMe, PayPal, Drive y todas las formas que pueden encontrar para poder donar. Y como dije, cualquier donación cuenta, y poquito a poquito, que esa es precisamente mi misión, y claro, como que mi lema, poquito a poquito, se convierte en mucho.
9: Así que qué bueno, y mucho éxito, y ya cuando vayas para allá y después afines la aplicación y todo lo que aprendas, regresas para que nos cuentes.
7: Así es.
0: Claro que
9: cómo,
0: sí.
9: Cómo te podemos seguir apoyando. Así que mucho éxito, y de verdad nos llama mucho la atención este tipo de iniciativas, y hay que apoyarlas. Y así que usted no quiere excusa, porque estamos los que cobran por bisemana cobran hoy, y el que cobra por quincena cobra el lunes. Así que chavitos hay.
7: No hay agua, pero sí hay chavitos.
9: Pero hay chavitos. Así que gracias a Ana Lucía por haber estado con nosotros esta mañana, por tenerte tu iniciativa, y mucho éxito.
0: Gracias.
9: Es momento de hacer una pausa. Cuando regresemos a las 8:36, regresemos en breve con más.
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10: 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Descubren rotura en el superacueducto en Toa Baja. Prepárese para quedarse sin agua durante el fin de semana. Senador Carmelo Ríos favorece el racionamiento para el área metro en medio de crisis por el agua potable. Acueductos aún no sabe la magnitud de la rotura ni cuánto tiempo tardará en corregir la avería. Escuchamos a Luis González, presidente de la Autoridad de Acueductos y Alcantarillados.
13: Mira, todavía estamos finalizando lo que es los trabajos de excavación. Tenemos aún un poco de agua corriendo la excavación. Esperamos que ahora por la mañana podamos ya definir eso y poder informar a nuestra gente del tipo de rotura, cómo la vamos a estar atendiendo y las expectativas de tiempo de reparación.
21: Ok, el tipo de rotura, o sea, la magnitud de la rotura no lo saben todavía porque es que no ha terminado el proceso de excavación.
13: Correcto, correcto. Hay que, ¿verdad? Hay una tubería que está profunda en esa zona. Pasa por debajo del lecho del río Bayamón, así que está bastante profunda. Y por eso, ciertamente, es complicado llegar a ese nivel de excavación, pero estamos en ese proceso y terminamos esta mañana con el favor de Dios.
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2: 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Aquí hablamos de lo que nadie más se atreve. Por eso, en Puestos para la Mañana, llegan el licenciado Cristian Sobrino y el licenciado José Javier Lamas en el panel de Guayaberas.
9: ¡Ey! ¡Ey! ¡Nuestras horas! ¡Ey! ¡Nuestra facturación! Dile ahí.
7: Buen día. Regresamos. Ahora ya está aquí con nosotros los licenciados del panel de Guayabera. 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
9: 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Entonces tiene eso.
7: 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Y bueno, ya está con nosotros el licenciado José Abel Lama. Buenos días, José Abel.
12: Buenos días. Este viernes.
7: Bueno,
9: ¿tienes agua? ¿Tienes agua?
12: Tengo agua. Tengo mañana el muchacho que va a verificar la cisterna.
7: Ok, mañana mantenimiento cisterna, muy importante. Y está con nosotros hoy también de nuevo en sustitución de Cristian Sobrino, licenciado Paco González. Buenos días, Paco.
14: Buenos días a todo el mundo, buenos días a los radioescuchas. Y yo tengo agua por cisterna.
7: Por cisterna,
14: sí. Que eso en el 2014, 2015, cuando fue la última sequía, pues...
7: Uh-huh. El placo, un racionamiento en aquella época.
14: Metimos la cisterna en la casa.
7: Mira, antes de comenzar, el Paco está hoy nuevamente en sustitución del amigo Cristian Sobrino, y a quien aprovechamos y le enviamos de parte de todos aquí en el panel un abrazo solidario. Para los que no sepan, Sobrino anunció en su podcast el sábado pasado, ya nosotros no lo había dicho, que... tiene un diagnóstico de cáncer, si no me equivoco, en el esófago. Uh-huh. Todo apunta a que fue detectado súper mega temprano. La prognosis es positiva, pues, y estamos optimistas. Está ahora mismo en tratamiento, está fuera del país, va a estar fuera del país una semana, regresa pronto y su plan es reincorporarse y seguir con sus responsabilidades obviamente profesionales y con nosotros aquí, en su podcast, etcétera. Pero pues de parte de todos nosotros, nuestro abrazo solidario, y si usted pues cree en algún ser superior y cree que sus oraciones los amerita, pues adelante. Si usted quiere simplemente mandarle buenas vibras o solidarizarse, pues ya lo sabe. Y de parte de todos nosotros, pues que siempre que mejore y que siga por ahí fastidiando la pita y causando la acidez a gran parte de nuestro público.
14: Se lo mandé por mensaje, pero se lo digo que estamos todos con él y todos le deseamos lo mejor. Yo estoy de pinch hitter, así que yo estoy hoy y el próximo viernes, y hay un compromiso de que él ya esté de regrese y siga dando cantazos. Y por lo menos yo que sigo recibiendo, estoy seguro que ustedes también reciben mensajes de él, pues hemos notado que él sigue siendo...
7: Sí, los memes en Instagram no han parado. Así que,
14: el sentido de lo hemos sido ahí. O sea, así que no, nos alegramos mucho de eso.
12: Yo sé que va a estar bien y mucha esperanza y fe en que todo va a salir como tiene que salir.
7: Así mismo es, que así mismo sea. Tenemos 4 minutitos antes de tirar la pausa, así que vamos a dejar todo lo del tema del proyecto de estatus para la segunda hora. Vamos a hablar del tema de la
12: temporada. Ah, ya te estás escondiendo. Desde ahora te estás escondiendo.
7: Te di el segmento más largo al tema. Te di 20 minutos para el tema.
9: El proyecto galáctico.
7: Ay, Dios mío.
9: Y siguiendo esa línea, digo, y aquí hago un saludo a otros amigos en otra emisora que nos están diciendo nerditos por saber lo que es eso.
15: Es rarito, están diciendo, o sea, rarito.
9: Tú lo quieres mandar para Devo, para
15: este proyecto. Sí, yo no entiendo, no entendí.
12: Está bien, pero lo dejamos.
9: Sabemos que fuiste tú. Sabemos que fuiste tú. Toda la referencia lo sabemos.
7: 100% fui yo.
9: Y se llevaron arrastrado a todos los fanáticos. Sí, todos los negros.
12: Eso va a ser lo mejor de los segmentos. No lo vas a dejar un segmento.
7: Exacto.
12: 100% como los dos mundos de ustedes.
7: 100% no fui yo, pero 100% lo apruebo. Muy bien, nerdos al poder. Pero lo que quería ir con este primer segmento. El viernes pasado ustedes nos contaron y ustedes básicamente nos dijeron lo que iba a pasar con la demanda del municipio de la AAA. Ustedes nos dijeron, esto no se va a ver, el juez va a obligar un acuerdo y el acuerdo llegó. En efecto, eso fue lo que ocurrió. Estamos ya en la primera semana del acuerdo. En su experiencia profesional de litigio, ¿qué posibilidades de éxito tiene este comité del agua?
14: ¿Tú quieres atender?
7: Y si no funciona, no, ¿qué van a hacer las
12: partes? Lo que pasa es que lo que pasa después que sale del tribunal, ya eso no es legal, no está en las manos de los abogados y no tiene nada que ver con la teoría jurídica, se convierte más en un asunto político y en un asunto de ejecutoria. Y quizás lo único que uno puede medir en términos de lo que pasó en el tribunal es si el riesgo que tomaron ambas partes merecía la pena una vez se ejecuten los acuerdos y se vean los resultados. Para la gobernadora, llegar al acuerdo era la salida única que tenía, porque cualquiera de los otros dos resultados le iban a ser desastrosos. Así que llegar a un acuerdo y obligar al alcalde a tomar responsabilidad también él por lo que ocurriera, era la movida política correcta. Para el alcalde, el cálculo de riesgo pues era mucho mayor, porque él había estado en todo el periodo antes de la demanda criticando, cuestionando, diciendo que él sabía que era lo que había que hacer y que la gobernadora y su administración no lo estaba haciendo, y que si ponían a un individuo allí que sabía cuál era que tenían que mover el agua de un lago al otro y mover y apagar una válvula y no sé qué cuánto, pues el problema se iba a solucionar. Pues ahí está el comité, ahí está el individuo, y ahora usted también tiene responsabilidad de lo que ahí ocurra. Por eso, en términos de si la estrategia fue buena para el alcalde de San Juan, tenemos que ver en la ejecutoria y ver lo que pasa con el boquete este que encontraron del tamaño de un baloncelista. Bueno. O sea, es una cosa que a mí me sorprende, porque cuando los reportan como que encontraron un roto de 72 pulgadas, y tú pones 72, 6 pies tiene el roto ese. Tú me estás diciendo, sí, que en un tubo hay un roto del tamaño mío.
9: Sí.
12: Y eso tiene que estar botando agua como loco,
9: y nadie se dio cuenta.
12: Claro,
9: yo habían dicho que se había dado cuenta. Yo lo dije.
14: Pero ¿cuándo se dieron cuenta?
12: Claro,
9: cuando volaron el dron de Ñipo. Pero habían dicho que el tubo ya, que sabían que no sabían dónde era el problema, pero que el tubo no estaba rindiendo.
7: O sea, las fotos del dron que subió Ramón Luis, el alcalde de Bayamón, se nota que está en una área remota, o sea, no es que está en la carretera, no está en una área que se puede ver, pero es evidente que hay algo roto en la manera que uno ve aquí.
9: Mira, yo creo que, yo lo dije la semana pasada, yo creo que un acuerdo sería positivo para ambas partes, y todavía creo que

0: resultado final. Porque tú puedes tener que todo lo legal se cumplió y todavía no tienes el resultado deseado por circunstancias ajenas a la voluntad de la gente o lo que sea. Así que yo creo que hay un issue de ejecutoria si trabajan y se hace todo lo que se tiene que hacer y pues yo creo que hay buena posibilidad de que esto se resuelva y que todo siga para adelante. Tal vez se tarde un poquito, pero creo que aún así va a haber una mejoría en el servicio. Y cuando digo se tarde un poquito, es que sí hay unas mejoras de infraestructura que se están haciendo que van a tomar un tiempo, pero eso es parte también del proceso de AAA siempre. Está lo legal también, si hay un incumplimiento por alguna de las partes. Que ya no estamos hablando del resultado, estamos hablando del trabajo de la voluntad de alguna de las partes. El acuerdo contiene, recuerdo que habían dos disposiciones particulares que hablaban de sanciones, cualquier parte que no cumpliera. Y estamos hablando de sanciones, pueden incluir hasta desacato. Y desacato, para el que no sabe, aun si es civil, puede conllevar hasta cárcel. Yo nunca lo he visto que le metan un funcionario de gobierno en la cárcel por incumplir con algo, pero it's on the books. O sea, eso está disponible.
1: Al calabozo hasta que tengan agua en Santurce.
0: Bueno, yo tampoco. No sé,
2: que,
0: pero.
2: Que lleven al roto, porque. Que lleven a la pelota. No, que lleven al panel de la pelota y va a llegar a dar la pelota.
1: A ponerla en el tribunal de San Juan.
0: Tampoco, sí, tampoco sí, tiene sí, que ser así, pero puede ser. Puede ser
2: que. Al poder judicial. Sí, el juez. ¿Cuántas? Dale, a la vuelta, ahí.
1: Pongan eso en la pelota.
2: Te van a hacer la pausa, Paco. Seguimos hablando de eso ahora en breve, porque esto no se va a huir de la cosa de esa galáctica.
1: Pero
2: no,
1: eso es el rotón yo.
2: 8 con 50.
1: Dios mío.
2: Hacemos la pausa, regresamos en breve con más.
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0: Estas son las historias que la redacción de Radio Isla 1320 trabaja en estos momentos. Autoridad de Acueductos y Alcantarillados espera encontrar hoy rotura que afecta al superacueducto y conocer su magnitud y el tiempo que tomará su reparación. Poco probable que juicio contra Antoniesca Avilés inicie el 23 de junio. Presidente de la Junta de Directores de la Sociedad para la Asistencia Legal advierte enmiendas al pliego acusatorio, lo que provocan es que el caso comience desde cero. Solicitan a los ciudadanos donaciones de sangre ante crisis de abastos en el Banco de Sangre de Servicios Mutuos. 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La hora 8:56.
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4: 8:58 minutos de la mañana, amigos. Gracias por estar con nosotros aquí en esta mañana, de Puestos para la Mañana, en el panel de Guayabera de los viernes. 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
2: 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Bueno.
5: La gente que está viendo el video, uh-huh, pueden ver que están pasando unas letras aquí que vienen de más a menos. Ay, Dios, con un recuento que empieza en 1948.
2: Sería algo como episodio 53.
4: Quiero decirle a los amigos de escucha que nos están viendo a través de Facebook y de YouTube. Ajá. Luisito participaba de un foro de fan.
2: No. Vamos a contar la historia como sea.
6: A mí me dijeron que tú presidías.
4: Por eso.
2: Ok, vamos a contar la historia.
5: Tú no escribías. El ELA Fan Club.
2: No. En el ELA Fan Club, no, ahí no. Vamos por parte. Yo he sido fanático de Star Wars desde que tengo uso de razón. Obviamente yo, pues me perdí la original, pues nací en el 83, Return of the Jedi sale en el 84, así que pues yo tenía un año. Yo pues desarrollo mi fandom literalmente viendo los reruns en TNT. Había una vez al año que TNT ponía todas las películas como fin de semana, un maratón, y ahí pues yo las empecé a ver cuando vienen las ediciones especiales, que en el 97, que lo saca George Lucas y anuncia que venía de Phantom Menace en el 99, pues ahí pues reanudé mi nivel de fanático llegó a otro nivel, valga la redundancia, y empecé a participar en foros de internet en mi adolescencia y encontré un foro encontré un foro en un website que yo creo que todavía existe, que se llama TheForce.net, y en TheForce.net habían unos foros de países. Y tú podías crear un... Era como, porque no era algo afiliado a Star Wars como tal, tú podías crear un grupo afiliado a tu país y tenías que, parte de los requisitos, había que hacer reuniones, existir, tenías que tener, y pues organizamos el primer Fan Force de Puerto Rico, yo lo presidí por 2 años, llegamos a ser como 40, la pasábamos súper bien, hacíamos eventos todos los meses, hacíamos un montón de cosas, y de hecho hasta el día de hoy, mi socio, el doctor Pedro Valle Javier, con quien yo llevo mi empresa y que viene aquí y participa a veces cuando hacemos los episodios, hacemos contenido sobre
5: otro del fan
2: cultura de popular, pues ahí fue que yo lo conocí, literal. Así que, en efecto, yo soy un nerdo true and true y, pues sí, de todas las cosas, lo más que me gusta de Star Wars.
4: Okay.
2: Habiendo dicho eso, yo no tuve
4: eso,
2: nada.
4: Eso no es tan ofensivo. Yo
2: no entiendo cuál es el problema.
4: Yo soy fanático de Star Trek.
2: No. Además, todos somos raritos en algo, pues esa es mi raritud.
4: Está bien, pero lo que no es ningún problema. Estamos poniendo en contexto de que tú sabes y dominas de esta vaina. Entonces, ahí viene la pregunta de seguimiento. ¿Tú orientaste a el liderato del Partido Popular Democrático en las gráficas de AI que dejaron al Lago La Plata sin agua y al Guavairo sin agua? Para, o sea, porque es que estoy confundido. ¿Quién es el imperio malo? ¿El ELA o Jennifer González o la estadidad? O sea, no sé.
5: Porque, la independencia, la soberanía, libre asociación,
4: hasta
5: la
4: donde
5: estabilidad.
4: Yo tenía entendido, Empire Strikes Back es el imperio malo que viene a arrasar con la galaxia, ¿no?
6: O sea, para los que no conocen, las tres películas originales que son, después se renombraron episodio 4, 5 y 6. En la episodio 5, que era la segunda original, se llama The Empire Strikes Back.
2: Que es la mejor de todas. Y la favorita,
6: que es la mejor de todas.
2: Que es la favorita mía.
6: Es el mejor libreto, es la mejor trama. El libreto lo escribió un graduado de la Universidad de Michigan, Lawrence Kasdan, así que tú sabes, ahí gente. Pero en esa película, acuérdense que estos son tres actos de la obra, de verdad. En el segundo acto, el imperio gana. Así que es el imperio malo, The Evil Empire. Pero
5: partido,
6: en esa película
5: el partido popular es el imperio
6: malo. Ganan la primera batalla y los buenos quedan spread out, tú sabes, se tienen que escapar y están huyendo por toda la galaxia.
2: Hasta le cortan
6: la mano. Si nadie ha visto la película 50 años más tarde, spoilers, tú sabes, pero le cortan la mano a Luke.
2: Darth Vader le dice que es su papá.
6: Ese es el big reveal. Tú sabes. Oye, pero tú estás con los spoilers hoy.
2: Oh, chavo. Wow, spoilers. Usted no sabe, Darth Vader es el papá de Luke Skywalker.
6: Pero tú sabes, pero le cortan la mano. ¿Sabes? Todo Han Solo termina encapsulado. Todo termina mal en la película para los buenos. Y esta es la película que entonces
2: partió después regresa de ahí. Mira, no, yo no tuve nada que ver con ese meme, pero no me molesta, porque al contrario, yo creo que los populares están lucidos, están crecidos y están, como decimos, shitposting their way through their way through life.
4: Wow.
2: Cool. Así que bien,
5: pero,
2: por ello.
5: Vamos a lo importante de verdad.
6: Sí.
5: Pablo presentó el proyecto.
4: Ajá.
5: Tiene cospiciadores y toda la cosa.
6: Sí, sí, sí, tiene 6 de 435.
4: 6. Good.
5: De los
2: cospiciadores. Tiene 6 más que cualquier proyecto que haya presentado el PNP en este cuatrenio.
4: Bueno, pero
5: no, pero
4: es que el PNP abandonó.
2: Perdóname. Por eso te digo.
4: Vamos a adjudicar que el PNP abandonó el tema de la estadía en.
6: Perdóname.
2: Tiene 600%.
6: No voy a adjudicar eso. Y eso me recuerda un poquito el chiste de Dennis Miller diciendo que Rospero tenía 2 electoral votes más que él y él ni estaba corriendo.
2: Ok, está bien.
5: Entonces, este proyecto, contra lo cual se tiene que medir y contra lo cual se mide su importancia en términos de la discusión en Puerto Rico y de la discusión en Washington sobre el tema de estatus, es sobre el Puerto Rico Status Act. Y vamos a recordar que el Puerto Rico Status Act, que es de lo que está el PPD diciendo regresamos, volvimos, estamos aquí otra vez, robándole la línea a Cristian Sobrino en BSB, we're back, we're so back, es porque en el Puerto Rico Status Act se excluyó al Estado Libre Asociado como una opción territorial que es colonial y que implica que el Congreso va a tener poderes plenarios sobre Puerto Rico durante toda su existencia. Y esa Cámara de Representantes de ese Congreso aprobó el proyecto que después murió en espera del Senado. La pregunta es, ¿existe algún movimiento real para que un proyecto en donde el ELA territorial colonial, de donde Pablo José grita la refundación será colonial o no será, tenga la misma posibilidad de por lo menos ser aprobada en la Cámara Baja y tener el mismo éxito del proyecto que rechazó el ELA en el Congreso?
2: Mientras los republicanos sean mayoría y la estadía está en un proyecto, no, no existe.
5: Okay. Cuando los demócratas ganen las elecciones, pero si los demócratas ganen las elecciones de medio término,
2: si Hakeem Jeffries es el líder, es el speaker de la Cámara,
4: ¿cuál es el compromiso? ¿Que va a bajar el proyecto de ley?
2: No, no hay ningún compromiso. Pero me parece que nada más con radicar el proyecto y que tenga 6 copiciadores donde no había ninguno, que incluye de esos 6 a 2 que firmaron el Puerto Rico Status Act y votaron a favor, que incluya un integrante que pudiera ser el próximo chairman del Comité de Recursos Naturales y que incluya un integrante Boyce and Minks, pues yo te diría que la posibilidad no es cero.
5: Oye, porque
2: probablemente, los, y esto es
5: todos los
2: demócratas, pero me parece todos, que de iniciativas de estatus que impulsa el Partido Popular, probablemente este es el proyecto que mejor aspectado está en el siglo XXI, okay, de lo que se haya presentado en el siglo XXI.
6: Eso no te dice mucho, pero
2: está, está bien.
6: Este, digo, eso no te dice casi nada, porque no han hecho nada con el estatus en el siglo XXI, pero bueno, entre las cosas
5: sacaron del panorama el...
6: Bueno, porque, pero también no perdamos de perspectiva que ese proyecto en el 2022-2023 era un proyecto descolonizador.
5: Correcto.
6: No era solamente Puerto Rico Status, era el propósito era descolonizar.
5: Y el ELA, de Pablo, es colonizar.
6: Bueno, a eso voy, espérate. El ELA es una colonia, yo creo que ya, o sea, yo creo que the jury's out, o sea, ya eso está adjudicado. Uh-huh. Ok, en cuanto a si estrategia política es buena o mala, yo hubiera dado un mensaje distinto al del comisionado residente.
4: Yo también pensé lo mismo, pero...
6: Pues. Porque, honestamente, no me vengan a decir a mí, bueno, es que picó adelante, cuando él mismo dijo, bueno, lo que pasa es que la gobernadora dijo que iba a hacer algo, así que antes de que ella pudiera, pues yo vine, porque queda primero, da dos veces. Bueno, pues me alegro mucho que la gobernadora haya inspirado al comisionado residente a hacer algo. Vamos a ver en qué otros temas la gobernadora puede inspirarlo, porque aparentemente solamente cuando lo inspiras de esta manera es que el comisionado hace algo que tú sabes pueda adjudicar. En cuanto al proyecto como está, que incluye 4 opciones, por lo que leí, incluye estadidad, independencia, libre asociación y el ELA. No es muy claro en qué, cómo el ELA, porque él dice, las otras 3 se están definiendo como se definieron en el 2022. Perfecto. ¿Cómo se define el ELA? Aquí es que yo tengo un poquito de problema. Yo no tengo ninguna. Mira, ya yo llegué a la conclusión de que si la votación es binding, ¿sabes?
4: Vinculante.
6: Que, vinculante. Y viene del Congreso. Por lo tanto, ya ese argumento fatulo de que no, es que no nos quieren dar la estadidad. Si el Congreso aprueba un proyecto que diga, mira, yo estoy dispuesto a dártela si tú la apruebas. Si tú lo votas a favor, yo te la doy. La estadidad va a ganar aquí, no me importa cuántas otras alternativas tú pongas.
4: Así, porque entonces, así que,
6: por mí que incluyan el ELA...
2: ¿Tú eres el PNP que apoye el proyecto del comisionado residente?
6: No, aquí voy, espérate, okay. Porque mira lo que pasa. Aquí entonces va a caer en si vamos a ser honestos sobre el ELA o no. Incluyan al ELA. Pero que el comisionado salga con valentía y franqueza y diga, yo quiero el ELA como está, porque a mí me gusta, es una colonia, pero a mí me gusta la colonia, que lo diga.
5: No,
6: porque mira el problema. Él te viene y te dice, es que es un ELA con espacio para mejorar. Va a ser un ELA mejorado. Mira, es una falacia. No hay tal cosa como ELA mejorado. Él ha dicho que el ELA mejorado incluye mayor participación a nivel federal. ¿Qué es eso? El voto presidencial. Porque el voto presidencial te quiere una enmienda constitucional. Eso incluye, contempla el voto en el Senado y en la Cámara Federal. Eso también requiere enmienda constitucional. Que caigamos fuera de la cláusula territorial. La Constitución de Estados Unidos reconoce 4 estatus. Las tribus, que son Native Americans, que nosotros no caemos ahí. Las naciones.
5: Soberanía.
6: Las naciones, que son países independientes. Los estados y los territorios. Y después, con los casos insulares, se estableció un territorio incorporado y un territorio no incorporado. El territorio incorporado está de camino a la estadidad. Por eso es que nosotros nos pusieron en el no incorporado. Perfecto. Cuando tú dices que vamos a estar fuera de la cláusula territorial, ¿qué significa eso? Porque no somos tribu.
5: Eso no es legal.
6: Y no vamos a ser ni independientes en el Estado. Pues, ¿qué deja ahí? O sea, la Constitución entonces se tiene que enmendar, porque la Constitución no contempla otra alternativa. Entonces, me hablan del ELA mejorado, pero no le dicen a la gente, by the way, para un ELA mejorado vamos a tener que hacer como 4 enmiendas distintas a la Constitución, que requiere aprobación, ratificación de 2/3 partes de las legislaturas estatales en los Estados Unidos. Luis, amigo mío, yo estuve al lado tuyo una vez en una vista congresional en que tú estabas hablando del, del
5: unicornio.
6: Del unicornio. Pero la estadidad lo que requiere es una ley. Esto que quiere Pablo José Hernández con él ha mejorado, requiere cláusulas, enmiendas constitucionales. Vamos a ser honestos, no hay, él ha mejorado. Lo que hay es lo que hay. Que lo digan entonces, mira gente, lo que hay es lo que hay y es colonia. And okay with that. Estamos bien con eso, a mí me gusta la colonia. Pues está bien, por lo menos eso yo lo puedo respetar y es honesto. Y si es bajo esas cláusulas y esas condiciones, que las incluyan también en la votación y vamos y le ganamos. Y entonces ya dejan del lloriqueo cada vez que gana la estadidad, de que no, es que bendito, no incluyeron tal cosa, pero si era estadidad sí o no, ¿cómo que no incluyeron algo? ¿Tú estás a favor de la estadidad? No, pues votaron, te incluyeron, tu contestación está ahí. Ah, no, que es que la, el ELA, porque no hay una votación sobre, pero si hubo una votación sobre cláusula territorial, ELA territorial, que es lo que hay. ¿Sí o no? ¿Ganó el no? Ah, no, pero pues mira, si lo que se necesita para dejar el lloriqueo es que me incluyan el ELA, perfecto, que incluyan el ELA, pero vamos a ser honestos sobre lo que es el ELA.
5: Pablo José hizo campaña diciendo, el problema con la silla de comisionado residente es que van los PNP allá a hablar de estatus solamente. El problema con Juan Dalmau es que Juan Dalmau le mintió al país diciendo, yo no voy a hablar de estatus, y después de que sacó el buen número electoral, salió corriendo a Washington a hablar de independencia.
6: Con republicanos, by the way, que se sentaba a hablar con republicanos de independencia, ah, ya para que ahora lleguen y digan...
2: Ya hay más en la mano, dale, ya hay más en la mano.
5: Y Pablo, después que dijo, yo no voy a hacer lo que hacen estos dos, mi prioridad no va a ser el estatus, mi prioridad no va a ser el ELA, y le dijo aquí a Jonathan, y a mí nunca se me olvidan esas palabras,
6: ¿te acuerdas?
5: El ELA que yo busco es un ELA funcionalmente no territorial.
6: ¿Te acuerdas?
5: Esas son las palabras que a mí nunca se me van a olvidar en mi vida. Funcionalmente no territorial.
4: ¿Cómo significa eso? Y coma. No hay espacio para hablar de este tema en Washington.
5: En Washington no hay que hablar de
4: y
5: esto.
4: Yo voy a ir, y yo voy a ir enfocado a traer recursos para Puerto Rico y no sé qué, no sé cuánto.
5: Claro, y de buena primera, cuando olfatea que el tema de estatus va a volver a estar en la discusión pública, pues voy yo del primer golpe, aquí está mi proyecto de estatus, y no solamente que aquí está mi proyecto de estatus, me voy a las redes sociales a poner memes de regresé en grande, regresé como Star Wars, mira las máquinas grandotas con las que trajimos el ELA de vuelta. Oye, pues es la misma cosa que el mismo embustero que le estaban diciendo ustedes a Juan Dalmau, pues es el mismo embustero que hay que decirle a Pablo José, porque el tema de estatus igualmente lo está utilizando para politiquear, porque lo que él ha presentado en Washington, él no tiene ninguna intención de que se convierta en un proyecto que verdaderamente atienda el problema territorial y colonial de Puerto Rico. Únicamente tiene un efecto político electoral de tratar de neutralizar la discusión política del estatus cuando Jennifer González vuelva a agarrar la bandera de la estadidad.
6: Voy a decir algo bueno de Pablo José, que por lo menos en su mensaje él fue bien honesto.
4: Eso
6: de
4: sí.
6: Que él está politiqueando.
4: Él
6: no cree que vaya a llegar a ningún lado. Y él lo está haciendo para sabotear a Jennifer, porque Jennifer dijo que venía. Él fue honesto en que él está politiqueando.
2: De la reacción de los opositores, porque la reacción siempre hoy va a ser, no hicieron nada. Ahora cuando hacen algo, la reacción es, ah, pero está politiqueando. Ah, sí, porque el PNP no utiliza la estabilidad para politiquear. El PNP no es, no olviden mi gobierno corrupto que no sirve, que votamos a todo el mundo, que no tiene agua, no tiene luz, porque te voy a traer la estabilidad. Eso no es politiqueo. No es que hemos gastado millones de pesos, hemos tenido 37 proyectos, hemos ganado, hemos perdido y no hemos adelantado nada. Ahí no es politiqueo.
4: El elemento
2: pero
4: Pablo
2: hace un meme,
4: Luisito. A mí el meme no me importa.
2: Número uno, le quedó brutal porque no se lo esperaban. Número dos, en efecto, él maduró. Y número tres, sí, Luisito. Le llenó el espacio para que si van a politiquear, Luisito. Ah, pues dos podemos politiquear. Okay, claro que sí.
4: Ok, espérate un momento. El timing es el este es el momento para hacerlo.
2: El timing no era ahora, el timing este, las circunstancias.
4: Este es el momento,
2: no,
4: o sea, las circunstancias. Una persona que quiere aspirar a gobernar el país, escúchame.
2: El timing fue me filtraron el proyecto, pues adelanto, perfecto. Sí, es una táctica clásica de relaciones
4: públicas. El timing
5: si déjame hablar. Reconocemos el turno del delegado. Delegado de los Knicks, usted tiene
2: el turno en el Jack Council.
4: Puede hablar, adelante. Ok, gracias. Adelante. El momento para politiquear era ahora, no. Cuando el país está atravesando por una situación tan precaria que es culpa del gobierno de Jennifer González, el Partido Popular Democrático. Déjame terminar, caballito. Vale. El país ahora mismo, que está viendo a la segunda fuerza política de Puerto Rico, la verdadera oposición, palabras del Partido Popular Democrático, del pana que quiere ser gobernador de Puerto Rico, está viendo a un pana radicar un proyecto para madrugar a Jennifer González, de un proyecto que nadie sabe, porque nadie sabe, de un proyecto de estatus, en el momento que hoy, vamos a entrar en 3 días, que la mitad de la población que vive en la zona metropolitana se va a quedar sin agua por el mes número 10 de la crisis de agua. Esa es la prioridad que tiene que tener la persona que quiera aspirar a ser gobernador de Puerto Rico. Pues yo no sé.
2: Se puede masticar y comer chiclave. Si la gobernadora, tenía en sus prioridades la semana que viene bajar a Washington D.C. en medio de esta crisis de agua a politicar con el estatus, pues
4: y
2: sí.
4: Y se le iba a barrer el piso con ella.
2: No es la condición.
4: Los primeros que iban a barrer el piso con ella iba a ser el Partido
2: Popular. Claro, pero ahora
4: con razón.
2: Ahora la gobernadora. Ahora la gobernadora tiene que ir a politicar a Washington con el estatus en medio de la crisis de agua y a la misma vez competir por el espacio de un proyecto de estatus que ya se le llenó y decir, ok, ahora no vengo yo sola aquí con el monopolio de la estadidad que ha tenido el PNP por los últimos 25 años en Washington y se acabó. No es el término ideal, claro que no. Él no quería sacar esto esta semana, pero las circunstancias lo obligaron y le quedó súper bien. Mira qué bien le quedó.
6: Pero
2: que los tengo aquí a todos sulfurados. No pueden, se les nota la acidez. Tienen que ser hígado encebollado y pues nada.
5: ¿Quiénes aborrecemos la colonia?
6: Yo no sé si tú notaste lo que yo estaba diciendo, pero yo le dediqué la mayor parte de mi discusión al mérito del proyecto,
2: a los sustantivos. Seguimos por lo pronto.
6: Pero vamos a estar claros. Yo no tengo problema con que, oye, lo de politiquear, son políticos, y yo como estadista, a mí me importa muy poco si el candidato estadista está politiqueando, entre comillas, después de que llegue la causa, lleve la causa de estadidad. Mira, la motivación a mí me hace diferencia. Yo lo que quiero es que el tema se siga discutiendo. Perfecto. Yo tengo, hablando de, por un segundo, porque bendito, no quiero dar la mala impresión de que bendito, estoy alzado porque le radicaron. Mira, no. Y es el mismo cuento. Si dices algo de Pablo José Hernández, es que le tienes miedo.
4: Necesita Pabletín.
6: No. Ay, Dios mío, es que lo tienen miedo.
5: Pabletín 3000.
4: 3000.
6: Sí.
2: Comisionado residente, presidente. No te preocupa.
6: Oye, pero si no puedo criticar.
2: No la veían venir.
6: Porque ustedes quieren un líder tan frágil que no podemos ni criticar cuando es un líder.
2: Yo solamente estoy que no la veían venir. Y lo cogió.
4: Que by the way. Que by the way. Porque él dijo y le vendió al país, nos dijo aquí, me lo dijo en la cara,
2: nos mintió
4: que el estatus no era su prioridad,
2: por favor. Pues claro,
6: y otra cosa, y otra cosa,
2: que sí, pero que iba a abandonar el espacio,
6: y otra cosa,
2: que tampoco iba a permitir que fueran solo los
4: PNPs. Es que no puede, porque es que no hay,
2: se puede hacer las dos cosas a la vez. Yo,
6: excepto
2: la promesa es obvia, busca el audio, lo dijo precisamente, no es la prioridad mía, no voy a abandonar
4: el espacio
6: y no va a llegar a ningún lado.
4: Todo el mundo entendió lo que él quiso decir y se le aplaudió.
2: Señores,
4: populares, PNP, independentistas, todo el mundo se le aplaudió que él siga a dedicar a
2: yo
4: trabajar
2: sé que en el siglo XXI,
4: en Puerto Rico.
2: En el siglo XXI, que vivimos en la cúspide de la Pax PNP, estamos viviendo la hegemonía del PNP. Ah. Se han acostumbrado a un Partido Popular tímido, no, que abandonó Washington, que no se mueve, que no se organiza, que no levanta dinero, que no adelanta sus intereses, pero les quiero decir que ese Partido Popular Democrático ya no existe.
6: Más
2: ahora tenemos un Partido Popular Democrático organizado, que trabaja, que se mueve y que sí, que lo sorprendió.
6: ¿Qué más tímido que se puede ser que si mencionas el nombre de Pablo José
2: poderoso,
6: es porque le tienen miedo?
2: Que le adelantó un proyecto
5: de secretario, si me dan un turno.
2: Y que lo ocupó el espacio, y le está comiendo los dulces en su cancha en el tema de estatus, Pablito.
6: Espérame.
2: Está comiendo.
5: Ay, Dios,
6: ¿Cuál es la
2: causa?
6: ¿En qué cancha? ¿Cuál es cancha nuestra? ¿Por qué él es comisionado residente?
2: ¿Y sabes quién va a ser?
6: ¿Quién es la cancha?
2: De la cámara.
6: ¿De quién es la cancha?
2: Hace 2 semanas en Puerto Rico, por un fin de semana entero, a 6 meses de las elecciones, el próximo speaker de la cámara.
5: Y ahí. Y mira,
2: Pablo José Hernández.
5: Y de eso es lo que yo te quiero hablar, porque mira esto. Porque fíjate, dos cositas.
2: Dime.
5: Uno. El resto del Partido Demócrata, a quien no le han hecho fundraising y que no ha venido a Puerto Rico a llevarse un chequecito, todos esos dicen, nosotros vamos a convertir a Puerto Rico en un estado cuando ganemos las elecciones. Correcto. Porque venimos a
4: agarrar.
5: Porque ahí es que ellos vienen con el DNC Strikes Back y vamos a tener más representantes, más senadores y vamos con el core packing. Ese es el plan demócrata. Todo el que no ha cogido un chequecito de la sobada del Partido Popular en Washington. Ahora, Y eso es algo con lo que tiene que trabajar Pablo José, que el Partido Demócrata, incluyendo, por ejemplo, a Joe Biden, incluyendo a otros líderes prominentes del Partido Demócrata, siempre que les han necesitado o fondos o apoyo o imagen del electorado puertorriqueño o de la diáspora puertorriqueña, pues nos han prometido 20 cosas que nunca nos han dado, porque el Partido Demócrata siempre le queda mal a Puerto Rico.
4: Eso es cierto, y son unos cobardes y son unos pajuatos. Así que tampoco los estadistas se monten que le van a dar la claro. Estabilidad, porque eso tampoco va a pasar.
5: Si no, pues...
4: Eso son unos pajuatos. Aquí el tema es el siguiente. Yo creo que el Partido Popular Democrático tiene que ser honesto y decir, es que las prioridades cambiaron y nosotros vamos ahora en Washington a, como tú dices, a ocupar el campo y vamos a bregar con el tema del estatus. No hay nada malo con eso, pero tienen que reconocer y tienen que ser honestos con el país, porque él, no fui yo, no es una interpretación de nadie, él, el propio comisionado residente, dijo que no iba a ser su prioridad el tema del estatus, que de hecho inclusive dijo, y ha dicho en otras entrevistas, si se radica un proyecto del PNP, él no iba a hacer nada para cabildearlo.
2: Eso no fue lo que dijo. Eso no fue lo que dijo. Jonathan, busque el audio. Eso no fue lo que dijo.
4: Pero es que todo el mundo está
2: bajo la emoción. Te voy a poner el audio en la pausa, pero antes, la emoción, la emoción de la FIFA. Te voy a enviar el audio. La emoción.
4: Estamos en Radio Sigla. Vamos a poner
2: los toques. 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Para pa pa pa, me encanta la hora 9:21. Regresamos con más en Puerto para mañana.
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5: Yo creo que van a tener
2: es
5: que.
2: Es bueno tener cocoteo, hace tiempo que no hay cocoteo en este espacio.
5: Van a tener que considerar de verdad transmitir.
4: Es que siempre, que un cocoteo aquí y después me dicen que soy loquito. Pero habla del helado de Pablito y que se vuelva loquito el Lucito. Y no, ahí están los. Mira, traiga. Yo no había visto gente escribiendo, tanto popuquita escribiendo en el.
2: Saludos a mi gente buena de los chats. Sí. De Radio Isla, saludos a toda la gente que nos escucha.
4: Y déjenme vender mi alma el video de Tío Aníbal, yo lo vi. Y eso no fue lo que él quiso decir.
2: No,
4: así
2: bueno,
4: que nada, pues está okay, bien.
2: Dale, pues cool. Tú haces las interpretaciones que tú bueno, quieras.
4: Eso como la gente habla lo que como Pablito José está haciendo su interpretación del Estado Libre Asociado.
2: Mientras seguimos este debate, okay. 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Ok, vamos a hablar un poquito del tema del agua. Ya analizamos el primer segmento del asunto del acuerdo, el comité, que está funcionando, que no está funcionando. La realidad es que parece que vamos a un weekend complicado en la zona metro. Ya informamos más tarde y ya la AAA envió, subió una gráfica de que en Caguas es muy probable que ya en múltiples sectores estén insistiendo que no hay agua. La gobernadora hizo un anuncio el miércoles que luego fue acompañado por pauta, billboards, páginas completas en los periódicos. Nosotros hemos ido desarrollando la teoría de que un poco están tratando de educar al pueblo o ir acostumbrándolos a la idea de que faltan meses, sobre todo toda la región metro, para que se regularice y se vuelva a la normalidad con el tema del agua. Número uno, esa es la misma lectura que ustedes están viendo. Y número dos, ¿cómo políticamente se puede sobrevivir si no hay agua por culpa de la infraestructura? Porque si no hay agua por sequía, pues la naturaleza está invicta. Pero si no hay agua por problemas de infraestructura.
6: Pues mira, yo creo que la gobernadora sacó un anuncio, y sacó un anuncio anoche también. Y yo creo que además de educar, yo no creo que sea tanto educar, yo creo que ella está tomando un poquito control sobre el tema, que fue un tema que en los últimos meses ha estado ocupando mucha atención mediática. La gobernadora yo creo que está apoderándose del tema un poco ella, poniéndolo en sus términos y explicando qué es lo que se está haciendo. Se está colocando ella como la persona que lo está atendiendo y lo está trabajando, que yo creo que en términos políticos es una estrategia necesaria, porque en la política, si no estás dando cantazo, estás cogiendo cantazo. Así que pues tú coges un poquito control del tema y te puedes empezar a apoderar del tema y te puedes empezar. En cuanto a lo demás, ahora mismo hay una situación con el supertubo. No es la primera vez, ocurrió algo similar hace un año y yo creo que se manejó muy bien hace un año. Si esta se maneja muy bien, pues yo creo que la gente, está dispuesta a entender que estas cosas sí ocurren, porque la realidad es que, tú sabes, las infraestructuras fallan de vez en cuando y por más mantenimiento que le den, Estos son tubos que bregan con presión y cantidad de agua astronómicas, que no son, tú sabes, una tubería chiquita y son cosas que se dañan y eso es normal. ¿Qué tú haces ante esta situación? ¿Cómo se maneja? Pues eso es lo que va a hacer la diferencia. Si la gente de Caguas, por ejemplo, que no tiene agua, pues si tanto el municipio como el gobierno central hacen todo lo que pues tengan que hacer para que la gente, por lo menos, si no es por la llave, pues por lo menos que tengan agua por otra manera, pues si hacen eso y agilizan y aceleran el proceso de arreglar el tubo y la situación se resuelve prontamente, pues mira, yo creo que la gente lo que ve es que ante situaciones que uno no puede evitar, el gobierno por lo menos actuó y es proactivo y lo arregla y es diligente en cómo se maneja. Y yo creo que si eso es así, el impacto político negativo debe ser mínimo. Pero hay que ver qué es lo que va a suceder y hay que meterle mano y pues ya por lo menos se le está metiendo mano. También estamos viendo que están invirtiendo en la infraestructura para que estas cosas, yo creo que eso es positivo, yo creo que eso es muy bueno. Y la gente que sepa eso también. Yo en términos políticos creo que las crisis ocurren. Cómo se manejan y cómo manejan estas, va a determinar qué impacto político va a tener. Y yo creo que si se maneja bien va a ser mínimo impacto político.
4: Es que yo no sé.
6: Yo no creo. Esto es
2: good try. Good try, Paco. Good try.
6: No. Oye, una cosa, perdóname. No. Perdóname. Una cosa es la situación.
4: Paco, si hace 10 meses, esto que tú estás explicando, si hace 10 meses la administración hubiese asumido esa postura de hablar claro, de ser transparente con lo que estaba pasando, de evitar entrar en una pelea con otro alcalde PNP. O sea, todo esto que tú me estás diciendo, hoy el país le estuviese dando el beneficio de la duda y la deferencia y el espacio a la gobernadora de reparar el sistema viejo, está talado. Pero como lo que hicieron desde el día uno fue contar medias verdades, echar culpa, repartir culpas, botar gente que estaba bregando con las cosas, dejar que Miguel Romero dije a empezar a hablarle el tanque, la Pepsi, el tanque, la Pepsi, el tanque. O sea, yo no creo que sea esa, o sea, el capital político que podía tener la gobernadora para manejar este asunto del agua y que tuviese el espacio de la gente entender que esto no se repara de la noche a la mañana, ya no está ahí. Y fue por ella. Fue por la propia administración y por la administración de la Autoridad de Acueductos y Alcantarillado. O sea, en un momento dado, la propia Junta de Gobierno de la Autoridad de Acueductos y Alcantarillado estaba mandando caliente a su presidente ejecutivo. O sea, lo vimos en una reunión. O sea, como que yo... Ya, han sido tantas y tantas cosas que honestamente, pues... Mano.
6: Yo creo que son temas distintos. En el sentido de que hay una situación en San Juan, que todos estamos hablando hace tiempo de esto, y hay una situación ahora mismo con el tubo que puede afectar a Bayamón, Caguas y esa región. Yo creo que ambas se tienen que atender, pero que la gente entiende que hay una situación. Hoy, por ejemplo, la gente entiende que independientemente de lo que había en San Juan, hay una situación particular en el tubo. ¿Qué impacto político puede tener el tubo? Va a depender de cómo se maneja esa situación en particular.
5: La gente no entiende eso. La gente lo que entiende es, ¿abro el grifo y sale agua o abro el grifo y no sale agua?
6: Pero el problema es
5: que el problema es que
6: el PNP... Pero por eso es que yo creo que son dos temas distintos.
5: El problema es que la administración de Jennifer González, el tema del agua, y no de ahora, de todo el cuatrienio que lleva, lo ha manejado como un tema de comunicaciones, no como un tema de meter mano en lo sustantivo. Y cuando ocurrió la primera crisis grande del tema del agua, ¿qué hizo? Como la opinión pública estaba tan en contra de la administración, pues fue y buscó a un zar del agua para que hiciera un informe con recomendaciones y doy la apariencia de que estoy manejando el asunto y la discusión pública cambia el próximo tema. ¿Y qué pasa? El informe ese con recomendaciones del zar del agua, de pesquera, se implementó, ¿verdad que no? ¿Verdad que no tuvo el efecto de disminuir el problema que estaba ocurriendo y que no permitiera que se acumulara hasta que llegara a lo que tenemos hoy día? Y cuando se anticipa, ayer escuchaba en las noticias que vamos a tener en esta temporada el fenómeno atmosférico de El Niño, que para fortuna nuestra, pues no es la niña que provoca huracanes más potentes. El problema con El Niño, que aunque no tenemos huracanes más potentes, tenemos menos lluvia, más probabilidad de sequía O sea que es posible que en efecto vamos a estar en una situación precaria en cuanto a la capacidad de darle agua a toda la necesidad que hay en Puerto Rico y todo el consumo de agua que hay en Puerto Rico. Y la gobernadora pues lo empieza a atender nuevamente como un tema de percepción pública y de dar el mensaje desde antes que se materialice para todo el país la sequía, pues que yo estoy manejándola y que cuando ocurra pueda decir, pues yo desde hace par de meses llevo diciéndoles que vamos a tener estos problemas y que lo estamos manejando. Otra cosa que ha hecho la gobernadora, que es típico cuando tú estás dándole un enfoque de percepción pública, es que rápido empieza a decir, es que esto no es culpa mía, no es culpa de mi administración. Aquí llevamos décadas sin darle mantenimiento a las tuberías y ahora es que yo estoy encontrando los problemas y atendiéndolos y por eso todos vamos a tener que sufrir un poco. Y pues lo que implica es que evidentemente sí, cuando sí llegaron no sabían lo que había que hacer, sacaron a las personas que hubiesen podido continuar dándole mantenimiento a las tuberías, a la infraestructura, para que estos problemas no sean tan graves como los estamos viendo hoy día. Y al final, el problema con tú atender una crisis como esta, con opinión pública, es que a la gente poco le va a importar el mensaje que usted cubre. Lo que a la gente le importa es que abro el grifo y sale agua, o abro el grifo y sale aire.
2: Una cosa es estar molesto porque sientes que la economía está mal, o porque sientes que el gobierno no sirve, porque hay corrupción, subir el precio del petróleo. Otra cosa es llegar a tu casa a las 6 de la tarde.
4: O levantarte por la mañana temprano, levantarte con los nenes para preparar. O
2: sea, y que salga aire, por
4: ejemplo. ¿Entiendes? Está duro. Está duro. Entonces,
6: y molesta todo por igual.
4: Entonces, ¿tú escuchas al presidente ejecutivo de la Autoridad de Control de Riesgos? Evidentemente parece que no sabe lo que está pasando o no sabe explicar bien lo que está pasando. No te da confianza y no suena empático, no suena, o sea, no suena una persona que tú puedas decir, ah, está reparando el tubo, ok, qué bueno, me va a llegar el agua en algún momento. Suena como que no, tengo que salir corriendo a comprar otra cisterna, porque este pana no sabe nada, no sabe absolutamente nada y no le importa que yo no esté con agua, que yo esté sin agua. Y ese es el problema. Vamos a hacer la pausa. 9:36. Regresamos en breve con más.
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0: Estas son las historias que la redacción de Radio Isla 1320 trabaja en estos momentos. Sigue en pie comisión total para el presidente de Acueductos y Alcantarillados en el Senado para el 17 de junio. Pero Carmelo Ríos dice que ahora mismo no sacaría a Luis González Delgado de la presidencia. Acueductos aún no puede precisar magnitud de rotura en tubo del superacueductos. Desconocen cuánto tomarán los trabajos de reparación. Mientras, aclaran, los abonados no tienen que completar ningún paso para recibir crédito en la factura ante la falta de suministro de agua. Escuchamos a Luis González Delgado, presidente de la Autoridad de Acueductos y Alcantarillados.
16: Pues mira, nuevamente la gobernadora demuestra que más que estar aquí gobernando desde Fortaleza, es una administración y una gobernadora que está pendiente y que toma la importancia de nuestra gente, siempre está pensando en nuestra gente. El proceso como tal para establecer este tipo de dinámica es hacer una verificación de las rutas de lectura que hace la autoridad al momento de ir a los contadores y leer para poder facturar, y conforme a las áreas que se ven afectadas, se procede entonces con lo que se llama un crédito por servicios deficientes.
13: Okay, pero ¿qué hace la gente? O sea, el que me está viendo ahora mismo, el que me está escuchando por Radio Isla y lo está escuchando a usted, ¿qué hace ese consumidor que lleva semanas sin el servicio de agua para que no se la cobren?
16: No, no, ¿sabes? Las personas no tienen que hacer nada.
13: No, ya tienen que hacer nada.
16: Se mueve. No, no, la autoridad hace el ejercicio de poder establecer cliente por cliente, el que se ha visto en que está, ¿verdad?, que recibe en alguna de las zonas afectadas. Esto tiene una manera de hacer un cómputo para poder establecer ese crédito.
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4: Son las 9:43 minutos de la mañana. Ya tengo fanáticos de la Knicks que están llevando a Londres todas las camisas y esas cosas por mañana.
2: Que está, no hay que estar el punto en blanco.
4: Okay, por eso fue.
2: Laven
5: hoy que mañana no va a haber agua.
4: Me escribió, me dice cómo empezó y cómo vamos. Con una camisa de Alan Houston y ahora con una de Jalen Brunson.
2: Muy bien, muy bien.
4: Fue el nombre.
5: Yo no te voy a enseñar cómo van mis camisas de los Dolphins.
4: También en Londres, en planchar.
2: Pero José Javier, al igual que Jonathan estuvo esperando, tranquilo, que de pronto llegará el día de tu suerte y el de los Dolphins también.
5: No, yo sé, yo veo esto como esperanzador.
2: Exacto, también. No, sí.
5: Hay luz al final del camino.
2: Si a ellos les pasó, a nosotros también nos puede pasar. 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Bueno, en estos minutitos que nos quedan, actualizo el conteo de la elección presidencial en Perú. A esta hora se han contabilizado el 98.26% de las actas. Y está al frente doña Keiko Fujimori con un total de 9.036.046 votos. Seguido en el segundo lugar por Roberto Sánchez con un total de 9.034.743. La diferencia de votos entre uno y el otro es menos de 1.500 votos y esencialmente la totalidad de todos los votos que faltan por contar está cuestionada judicialmente.
6: Oye, casi, por el casi, este tema. Casi 20 millones de votos emitidos.
5: Aprovechando que Paco está aquí, yo quisiera que aclaren los rumores si es verdad que Vanessa Santo Domingo y Edwin Mundo están allí y que, allí hay votos adelantados hasta de los desaparecidos.
4: Falso.
5: Eso no es verdad.
4: ¿Qué flores queda eso? Dile ahí, Paco.
6: Falso.
4: No te dejes.
5: Ah, bien, yo estoy aclarando. Es
6: falso.
5: Aparente y alegadamente, como
6: si
5: dicen.
6: Si ellos estuvieran allí, ya uno de los dos hubiera ganado por mucho. No sé qué tú hablas. Y lo digo de chiste, porque los quiero mucho a los dos. Y nada negativo de ellos.
2: El que sabe, sabe.
6: Y los que saben, saben. Mira, ellos dos saben más que nadie. Eso te lo puedo decir.
2: Mira, y verdad, más allá del resultado particular y la elección particular en Perú, que sabemos que ha tenido temas de estabilidad política en la última década, la polarización parece ser la norma en las democracias, esencialmente diríamos desde la entrada de Donald Trump. Yo creo que Donald Trump es un parteagua, un antes y un después. Y creo que estamos viendo el caso extremo aquí en Perú, ¿verdad? Esto es una segunda vuelta que creo que fomenta más a que se pique por la mitad de la gente, porque en la primera vuelta pues cada cual votó según su
6: preferencia
2: particulares, pero ya para la segunda, pues conservador liberal, vamos a quitarle y nos picamos por la mitad. ¿Hay un espacio diferente o tenemos que simplemente pensar que esta es la democracia en el siglo XXI, vamos a polarizar y que sea Dios el que reparta suerte?
5: Yo creo que lo que está pasando en América Latina es normal. Uh-huh. Y tú miras la historia de América Latina y los cambios políticos a través de todo el continente ocurren como un péndulo cada 15, 20 años, y de momento tienes muchos gobiernos progresistas y de izquierda, y de pronto cuando eso pues no da resultado, tienes muchos gobiernos conservadores y de derecha que reprimen y que tratan de implementar otros modelos que tampoco dan resultado, y el péndulo vuelve y cambia. Y ahora mismo estamos en uno de esos, ¿cómo se dice swing en español? Uno de esos impulsos hacia hacia la derecha en el péndulo, y un giro a la derecha, y lo estamos viendo con lo que está pasando en la elección de Colombia, lo estamos viendo con lo que está pasando en la elección del Perú, que a mí no me extraña que quien va a terminar prevaleciendo sea Fujimori. Me duele, me parece horrible, pero es lo que imagino que va a terminar ocurriendo, y es parte de esa historia latinoamericana, que los ciclos políticos pues responden a esos giros de ese péndulo.
6: Yo creo que es cíclico en gran parte. Okay. Yo creo que hemos visto ciclos como este anteriormente en que las políticas en términos internacionales y locales están más polarizadas que otras veces. Hemos visto momentos en que tan polarizante está la política que hay violencia y actos de violencia abiertamente, ¿sabes? Que pues por lo menos en Perú no ha llegado a eso esta vez, en Puerto Rico no vemos eso hace 60 años, pero han habido momentos. Así que yo creo que es cíclico. Yo creo que en gran parte Trump, no te sé decir si Trump marca, sí, un punto de división entre lo que vino antes y lo que vino después, pero no te sé decir si Trump es la causa o es un impacto, un efecto también de... Porque lo que pasa es que yo creo que la polarización en gran parte es una reacción a una gran época en que hubo, en que eran las cosas bastante centro. Uh-huh. Claro, ese centro.
2: Exacto.
6: Fue una reacción al momento polarizante anterior.
4: Anterior.
6: Uh-huh. Y yo creo que por eso es que es medio cíclico, reacciona una a la otra. Yo creo que Barack Obama pues llegó y fue una reacción a que estábamos en el centro y había un montón de cosas. Creo que Donald Trump, eso fue bastante extremista en el sentido de que quién hubiera pensado que en el 2008 iba a ganar un afroamericano la presidencia de Estados Unidos. Yo lo creí en el 2008, en el 2006 cuando empezaron las primarias, yo no lo veía
2: bien. No lo creía, ¿no?
6: O sea, yo no lo creía, yo pensaba que iba a ser Hillary.
2: Claro.
6: Pero volvemos, o sea, uno es en reacción a reacción a reacción. Ahora yo quiero hacer un comentario porque en Puerto Rico se habla mucho sobre la segunda ronda.
4: Ajá. Esa es una vueltita.
6: La segunda vuelta.
4: Que yo estoy convencido que la segunda vuelta es el perfecto para el vivaldismo strikes back. Pero está bien.
6: Mi problema con la segunda vuelta es que crean mayorías fantasmas que no existen de verdad. Y lo estamos viendo en Perú. Porque la segunda vuelta, pues sí, todo el mundo se realinea. Y los que son centro derecha se van para la derecha. Uh-huh. Y los que son centro izquierda se van para la izquierda. Yo creo que la segunda vuelta aporta a que se polarice un poquito la discusión porque ya todo el mundo se tiene que tirar para los lados. Y porque quiere, mejor es que gane, si yo soy centro derecha, pues mejor que gane el de extrema derecha que gane el de la extrema izquierda, sí, porque sí. Tú sabes.

0: sacar el poder político para poder bandear y atender una situación. No tienes el poder
1: Pero,
0: político. A mí,
1: ¿y qué haces cuando el que gana, gana con sin mayoría?
2: Es el problema. Porque
1: Porque entonces la mayoría
2: ganó,
1: tampoco,
2: tú tienes,
1: tampoco
2: no,
1: existe.
2: Te
1: Pero
2: doy un
1: no,
2: contraejemplo, te doy un contraejemplo.
0: pero
2: Panamá
0: ganó.
2: no tiene segunda vuelta. En Panamá no tiene segunda vuelta y los últimos presidentes han sido electos con 28,
0: ¿Y cuántos han
2: 26.
0: durado esos presidentes?
2: No dura completo porque es mucho más difícil
0: Bueno,
2: sacarlo,
0: pues
2: sí,
0: está bien.
2: pero los gobiernos han sido fallidos porque no han
0: Exacto.
2: podido crear la coalición. Y a mí la preocupación de la polarización no es tanto la elección. La elección, pues whatever, ganan que pierdan, hagan campaña. El problema es el día después. Porque es que me parece que en todas las democracias se han ido perdiendo unas normas básicas de
0: De
2: civismo, de
0: civismo, exacto.
2: deferencia, de trabajar
0: De
2: en
0: respeto,
2: conjunto por temas
0: al
2: particulares.
0: resultado.
2: Y pues creo que esto está haciendo el arte de gobernar cada vez más difícil y no tengo los números, pero me gustaría hacer el estudio del porcentaje de gobiernos que son reelectos en este siglo XXI versus cómo era, qué sé yo, la segunda mitad del siglo XX. Y yo siento que la reelección cada vez es más difícil, no necesariamente porque los gobiernos sean peores, es porque
0: Es más
2: gobernar
0: difícil.
2: es más difícil.
0: Es más difícil y yo creo que estamos llegando a un punto en que ser incumbente, antes ser incumbente era
2: Era la ventaja,
0: esta gran
2: claro.
0: ventaja. Yo creo que ahora es un problema. O sea, ser el incumbente es tener las de perder. Paco,
2: Gracias a
0: vamos.
2: ustedes por estar aquí.
0: Recuerden, Pablitín.
1: No, no, voy a ir al médico a buscar mi receta
0: porque
2: pero
0: aparentemente
2: vaya
0: estamos.
2: temprano porque se queda sin agua y después no puede tragar. Sí.
0: Aparentemente.
1: No,
2: Sí,
1: no,
2: sí, sí.
0: pero en farmacia la venden subo.
1: Hecho,
2: Ah,
1: bueno,
2: sí, okay,
1: eso es
2: ah,
1: para la gente que
2: agua.
1: está viendo
2: Eso está bueno.
1: cosas y ve
0: Si hay
1: ilusiones y
0: cosas,
1: ve, se imagina cosas y
0: sí, es mejor que de la colonia. Sí,
1: ve hasta una galaxia
2: eso
1: lejana.
2: está bien,
0: Sí,
2: eso me
0: también,
2: gusta.
0: también, también, también. Bueno, que no inventamos cosas. Él no dijo eso,
2: Sí.
0: dijo otra cosa. Okay. Gracias por habernos acompañado esta semana, amigos. Lo próximo es el calentón por San Valentín que se sintoniza ahora y la próxima entrevista.
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5: Estas son las historias que la redacción de Radio Isla 1320 trabaja en estos momentos. Representante Domingo Torres pide a la gobernadora declare un estado de emergencia por la crisis del agua potable. Vicepresidente del Senado asegura secretario de Transportación y Obras Públicas desconocía medidas que han tomado sus empleados para remover a vendedores ambulantes de las calles. Presidente de la Junta de Directores de la Sociedad para la Asistencia Legal ve difícil que juicio contra Antonies Cavilés comience en la fecha pautada. Afirma la Fiscalía es quien dilata el proceso al no entregar la prueba completa del caso. En el tiempo se espera polvo del Sahara para este inicio de fin de semana. Hay un riesgo moderado. Soy José Luis Renta. 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La hora 9:55.
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3: Bienvenido, bienvenida a esta edición de hoy de Sobre la Mesa. Hoy viernes, sí, es viernes, sin agua para muchos de ustedes, pero aún así es viernes y el cuerpo lo sabe. De qué voy a estar dialogando, conversando con ustedes durante las próximas 2 horas. Bueno, pues el tema del momento, nadie lo puede negar. La crisis de acueducto se agrava por, bueno, primero era una avería, ahora son 2 averías del supertubo, gran parte del área metropolitana, llegando hasta Junco, hasta Loíza, ya está sin agua o se va a quedar sin agua. Hay una disputa de quién descubrió la avería y algo que me acaba de enterar. Quiero pensar que no va a suceder, pero parecería que la gobernadora tenía planeado salir de Puerto Rico. Repito, confío en que eso no suceda. Además, el panel del fiscal especial independiente puede ampliar su investigación sobre el referido de la Oficina de Gerencia de Permisos para incluir otros delitos y otras personas. Renuncia el director del CORE 3, agencia fundamental para mover los fondos federales. Los que tenemos placas solares salvamos el sistema eléctrico esta semana. Noticia negativa que señala que la economía no anda bien. Aumentan las quiebras en la historia de primera plana del periódico El Nuevo Día. En la esfera internacional sigue la incertidumbre sobre la guerra, no guerra, entre Estados Unidos e Irán. Trump, un pasito para adelante, un pasito para atrás. Además, converso hoy con Benjamín Muñiz sobre su nuevo programa aquí en Radio Isla, Espacio Sarabá. Y hablaremos de deportes con Manuel Vélez, incluyendo que hablemos del Mundial de Fútbol con Gerardo Moya Colombani. Esos son los temas que voy a estar discutiendo con ustedes en la tarde de hoy. En Sobre la Mesa, que comienza ahora.
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3: Nuevamente bienvenidos, bienvenidas a esta edición de hoy de Sobre la Mesa. Para los que me estén escuchando, me estén viendo en vivo, son exactamente las 4 de la tarde de hoy viernes. Sí, es viernes.